0: Confirma que Inocencio Ciudad de Dios ya vuela solo en este programa porque ¿por qué ha durado más la sintonía? Porque yo estaba esperando que se callara.
1: Está
0: ahí administrando sus negocios particulares y entonces, claro, pues con Inocencio Ciudad de Dios. ¿Está usted su venia para que empiece el programa?
1: Bueno, estaba tratando de
2: organizar. ¿Cómo ha venido hoy?
1: Eso hay que decirlo,
0: ¿eh? Hay un detalle que me parece que es demasiado.
1: Es que Luis me ha puesto por fin en la foto de Cowboys. ¿Casi? Entonces tiene que ir más elegante que nunca. Joder, para corresponder a su detalle gentil.
0: Tengo que decirte una cosa, Sincho, que el malentendido no quede entre nosotros. Yo no te he puesto. Has debido tramitar una orden y entonces esa orden se ha ejecutado al margen de mi voluntad.
1: No, Conrado. A mí me ha sorprendido.
0: Pues será.
1: Me ha sorprendido jubilosamente esta mañana cuando lo he leído.
0: Bueno, en todo caso, ¿sabes que lo que no me gusta de Chencho? El color de su indumentaria.
2: Ah, sí, joder. Pues, bueno, yo no me he puesto.
0: El color de su indumentaria.
2: Blanca.
0: Blanca.
2: ¿No te gusta blanca?
0: No, yo el blanco estoy.
2: Pero si las guayaberas suelen ser blancas todas.
1: Con frecuencia son blancas, hay alguna azul.
2: El 80%. Pero... Sí, yo no me he puesto una guayabera en mi vida, pero sé que es lo más in y lo mejor,
0: claro,
2: que hay ahora.
0: Los merengues estamos de luto. Merengues estamos de luto, a ver si lo captas.
2: Escucha, en la boda de Luis Enrique, que estuvimos tú y yo, sí. ¿Cuántas guayaberas había?
0: La mía.
2: Bueno,
0: más lejos,
2: ¿cuántas más?
0: Que es bastante elegante, por cierto.
1: No tocar ese tema.
0: La mía es de gemelos.
1: Toca ese tema yo que vengo de buen humor.
2: No, pero si queda un mes.
0: Pero si eres tú el que has provocado, aquí no, quiera venir.
1: Has tocado el tema del Real, hombre.
2: No, por lo del blanco.
1: Claro.
0: Pues por eso el blanco.
1: ¿Para qué toma escena? Para abrirle ahí.
2: Aquí los únicos que se dijeron en su tiempo fueron don Luis Herrero Tejedor y un servidor, que no nos gustaba Mourinho, pero antes de que pasara nada, porque el Madrid juega exactamente igual que el año pasado.
1: Igual que el año pasado.
2: Partido con unos señores muy rápidos arriba que no bajan casi nunca a echar una mano y un centro del campo que no tiene arquitecto.
1: El Madrid juega contraataque como el Málaga contra uno contra el Barcelona o el Manchester United. El Madrid, que ha sido campeón del mundo, juega al contraataque todo el rato. En fin, correcto.
2: Eso aparte de que las tarjetas rojas, aparte de las tarjetas rojas, todo eso que es verdad, pero yo digo como idea, que no tiene un estilo ya de...
1: Totalmente de acuerdo.
2: Claro, pero
1: no tiene solución este año.
0: Bueno, vamos a ver.
2: Muy elegante también. Fíjate tú que lleva camisa amarilla y bolígrafo bic.
0: No, de amarilla nada, guapo. De amarilla nada. Eres deltónico perdido. Esto es verde. Verde menta.
2: Ah, perdona.
0: Verde menta.
1: Es verdosa.
0: ¿Cómo se denota? Pero vamos a ver, ¿cuándo vas a ver bien ya de una primera vez?
2: No, escucha. En la calle Fernán Flor 8, el día 13 de mayo de 1961 pasé reconocimiento para entrar en el Banco Ibérico y me dijeron, en la vista, digo, ¿qué me pasa en la vista? Es usted, bueno, me dirían, de tú, eres daltónico. Y yo dije, joder, y yo en esa época ya sabía que Paul Newman era daltónico, y dije yo. Yo no hubiera tenido los ojos de Paul Newman, porque ya era lo único que me faltaba. Pero soy daltónico, ahora... De repente he visto que era como amarilla, de verdad.
0: Bueno, chico, pues es verde.
2: Ahora verde es el césped, ¿eh? No eso.
0: Es verde claro. Es un verde clarito.
2: Ahora ya empezamos con verdes raros.
1: No.
2: Sin gris, marengo, gris.
1: No, un verde claro elegantón.
0: La tuya es más difícil de decir, pero la tuya es también verdosa.
2: La mía blanca.
0: Que va a ser blanca, hombre.
2: La camisa mía blanca.
0: Que no es blanca, que no es blanca, no es blanca.
1: No.
0: Que no es blanca, García. La buena leche.
2: Pues me la ha puesto como blanca.
0: No, pues no es blanca.
2: ¿Qué colores?
0: Que no es blanca. Es un verde súper clarito.
1: Exacto.
2: ¿Sí?
0: Hombre, sí.
1: Sí.
0: En fin, ¿qué lo vamos a hacer?
1: No es un blanco.
0: Que no es blanco, García. No te pongas como te pongas.
2: Ya bueno, me quedo preocupado.
0: Ahora veo como un lince, porque como me han operado de cataratas, igual que tú, yo veo mejor que veo.
2: Yo veo peor que nunca.
0: tú ves como siempre. Bueno, hay dos cosas que tengo que decir. Primero, bueno, tres. Una. El Bardo sigue de vacaciones, con lo cual el Bardo... Pues, no sé.
2: Pero habrá enviado el poema, ¿no?
0: Sí, hombre, sí, seguro.
2: Eso seguro.
0: Este nos lo habrá enviado. Segunda. Una tradición que recuperamos ya desde el principio de este programa es la vida secreta de don Eduardo Torres Luz. De tal manera que yo le preguntaba a García, ¿aparecerá hoy? Y entonces García ha dicho, gran misterio, nunca se sabe. Puede ser que se abra la puerta, puede ser que no se abra.
2: Hoy me parece que no se va a abrir.
1: No, yo creo que sí se va a abrir.
2: Tú crees que sí, yo que no.
1: Si no, te habría avisado claramente. Es un caballero, te habría avisado claramente.
0: No, perdona, los caballeros somos García y yo, que ya decidimos, para no preocupar a su señora madre, que no íbamos a investigar qué es lo que hace el seguridad.
1: Tú eres caballero desde un prisma y eres caballero desde otro prisma.
0: Bueno, lo único que...
1: Él avisa si no va.
0: No, él con claridad ya te digo yo que no ha avisado. Porque si todavía me ha avisado, salvo que tú ya tengas hilo directo con
1: no,
0: los consejos,
1: si no,
0: que no me extrañaría.
1: Digo que llega.
2: A mí el que me gusta es caballero sin espada. Ese sí es bueno.
1: Soy de Franca, que le cambiaron el título.
0: Sí, sí, bueno, además no sé quién se lo cambió, porque es mucho mejor el español que el... Sí. Mr. Smith goes to Washington.
1: Goes to Washington.
2: Mr. Smith se va a Washington. Pero bueno, ha habido varias veces, lo hemos hablado. The Searchers, de los rastreadores, podría tener. El mejor centauro del desierto, es un título impresionante. Centauros sí. del desierto, hombre, es un título. Los rastreadores, los bueno, buscadores.
1: Están rastreando toda la película, o
2: sí,
1: parte
2: bueno,
1: de ella.
2: Los centauros son. Ese Monument Valley es un título extraordinario.
0: Bueno, y luego.
2: Lo que el viento se llevó, muy buen título. Mejor que Ido con el viento.
0: Bueno, pero sí. Es una traducción, no, pero he ido con... No, pero...
2: Gone with the Wind.
0: Gone with the Wind.
2: Se fue. Lo que el viento se llevó es buen título.
1: Muy bonito título.
2: Está muy bien puesto, se lo llevó el viento, tal. Es muy bueno, bueno. Cowboy de medianoche, joder, es un buen título.
0: Cowboy de medianoche.
2: Este año te van a dar el Ondas.
0: Hombre, no tengas ninguna duda.
1: ¿Te falta una tercera cosa?
0: No, me faltan dos, porque solo he dicho una. Que
1: solo una.
0: Ah, no, te he dicho todavía no del Bardo.
1: Claro.
0: Vamos entonces con el capítulo de los suplentes.
2: Ah.
0: Entonces,
2: Suplentes que no cobran, ¿eh? En no, esta nueva temporada.
0: Ni cobran ni salen en la foto.
2: No, pero ojo al Piojo, que sé porque me han llegado rumores de que quieren cobrar una mínima parte por su participación.
0: ¿Qué me estás diciendo?
2: Sí, sí. Él y ella. Ella y él, ambos dos.
0: Pues, no sé, salvo que Chencho disponga lo contrario, ya te digo yo que con la autoridad han topado. O sea, aquí, a lo mejor en especies, les invitamos a cenar alguna vez, pero nada
2: eso
0: más.
2: Sí,
0: pero
2: eso
0: nada
2: sí.
0: Más. Don Luis Enríquez no viene, ya os lo digo, porque...
2: Porque no cobra.
0: No, porque ha dicho... Y sin embargo, bueno, a mí Guillermo ha dicho, vamos a ver... Nueva temporada, nuevos patrocinadores, que por cierto, ya sabéis que tenemos nuevos patrocinadores.
1: Sí.
0: O sea, tenemos a Ibercaja, también tenemos a la Mutua, Protos, que cumple 100 años, son tres, es un Protos. Eso sí que es...
1: Un postín,
0: eso sí que es una delantera, como ellos mandan, ¿no? La del Madrid.
2: No, pero eso es un centenario. Como
0: hombre,
2: Hollywood.
0: Pues, sí, hombre, claro, por supuesto.
2: Y como los Oscars. Es el 99 sí, este año.
1: No, Oscar, el año que viene.
2: El año que viene, Protos. Hay que ir con una botella de Protos.
1: El año que viene. Veremos una botella de Protos el año que viene.
2: Si fueran listos los de la Academia, dirían, todos los que vivan, que han ganado un Oscar, los invitamos en el centenario, digo yo. Ahí, y me gustaría hacer un viajecito. Igual lo hacen, ¿eh?
0: Seguramente, si sí, te oyen, sí. Es una buena idea.
2: Hombre, no son tantos.
1: Pero Noemí ha venido desde las Islas Canarias, pretendidas por Marruecos.
2: Pero no a vernos a nosotros.
1: Y ha venido, Noemí ha venido un viaje largo.
2: Sí, ¿qué va largo? Ha venido a un concierto.
0: Bueno, pero no al concierto que tú te imaginas.
2: No.
0: Si a ti te dicen, ¿a qué concierto de Madrid habrá ido?
2: ¿Shakira? No.
0: Pues no es Shakira. No es Shakira.
1: No, claro que no es Shakira.
0: ¿Te gusta Shakira?
1: Que a mí me gusta Shakira, pero ella no ha venido por Shakira.
2: ¿Has ido a verla?
1: Yo no voy a ir a verla.
2: ¿A Shakira?
1: No.
2: Fue Simeone. Lo he leído yo, que fue Simeone a verla.
0: Claro.
2: Y 55.000, ¿no? Caben ahí.
0: Sí, no. Además creo que lo está petando. Bueno, Noemí Guillermo, bienvenida. Muy buenas noches.
3: Suplente presente. Buenos días.
0: Suplente presente. Aquí está. Y además viene de manera provocativa. Y ya os explicaré por qué. Bueno, vamos a saludar a la madre del señor fiscal. Porque... Resulta que la madre del señor fiscal no se puede quedar sin canción. Mientras yo dirija este programa, Chencho, no sé lo que harás tú cuando tomes el mando.
1: Eso es verdad.
0: Pero
2: no,
0: mientras yo dirija este programa, la primera canción va dedicada a doña Concha.
2: Sí, señor.
0: Y en ausencia de su hijo, Noemí, gánate el sueldo. Ya que tienes que elegir una que le guste a la madre de don Eduardo. Y te la juegas, porque como falles y pinches en hueso ya no vuelves.
3: No, y además es que me habéis estresado porque yo no tenía preparada ninguna canción.
2: Oye,
3: que ha sido llegar y decir, necesitas cuatro canciones, las hice decidiría.
2: Un vistazo a lo clásico, ¿eh?
3: No, tengo una que yo creo que le puede gustar, es una brasileña, que
0: madre,
3: de un...
0: Brasileña.
3: No, sí, es muy bonita. Es de un grupo que se llama Ela Cria Músicas y se llama O Que Más Importa, y habla de que lo que más importa es la familia. Así que qué mejor canción para Doña Concha.
2: Sí, no, pero mejor conocida.
0: Pero le va a gustar.
3: Le va a encantar.
0: ¿Y a nosotros?
3: A vosotros no lo sé, pero me da igual. Le va a encantar a la madre de don Eduardo, que es lo que importa.
0: Qué barbaridad. ¿Y a la audiencia?
3: Pues que ya que se pronuncia en el próximo programa.
0: Bendito sea Dios.
2: ¿Cómo has dicho que se llama?
3: O que más importa.
0: ¿Y qué ritmo es?
3: Es brasileña. Ya con eso debería bastar.
0: Es una bossa nova, una...
1: ¿Pero es varón o hembra el cantante?
3: No, es una mujer.
1: Una mujer.
2: Hombre, podías, ahora que has dicho eso, se me ocurre a mí que le hubiera gustado mucho a la madre de don Eduardo, a doña Concha, por ejemplo, Orfeo Negro, que a ella le gustaba.
3: Sí, también.
2: La mañana es azul, ¿te acuerdas? Sí. Eso es, o mañana de carnaval. De
1: O Cangaceiro.
2: O Cangaceiro, o sea, pero bueno, ya nos enteramos.
1: Mujer Rendeira.
2: Mujer
1: Rendeira.
0: Pero vamos a decir, ha elegido ella ya, ¿no? Sí, o sea, sí, vamos a darle una oportunidad.
1: Claro, por supuesto.
0: Se la está jugando.
1: Crecidamente.
0: Bueno, pues entonces vamos a escuchar la canción y después os digo por qué Noemí Guillermo ha venido provocando ya en el primer instante de este programa.
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0: la cabeza,
1: está bien.
0: Sí, pero, bien. Pero...
1: No, pero está
0: pero,
1: bien.
0: Bueno, no, bien, no. Está...
1: Bien, pero nada más.
0: Está bien, pero... Más no entrope.
1: Pero
0: más
1: no entrope. Bueno, pero pasaba el corte.
0: Sí, no, no, sí, eso lo tenía. Eso
1: claro, lo dirá.
0: Yo llamaré a la doña Concha y le diré, a ver, dale, dale
2: nota. ¿Algún día vamos a descubrir el secreto de las canciones o no?
0: Vale. A ver, vamos a ver, una cosa.
1: No, me ha intrigado. No,
3: la provocación del Océano Emi.
1: A ver, ¿por qué? A ver,
3: la provocación.
0: ¿Qué hay al lado? A ver, Chencho, ¿qué tiene al lado?
1: Ah.
3: ¿Un libro?
0: ¿Qué tiene un libro?
3: Un libro.
1: Un libro de
3: ¿Dónde
1: cine.
3: ¿Dónde sales tú, Chencho?
0: Por un libro.
1: Un libro de cine.
0: Un libro que llevamos esperando no sé cuántos meses. O sea, es como... es el santo grial.
3: Que me encargó José Luis.
0: Sí.
3: Mister
0: un libro. Yo no tengo el libro. Tú no tienes el libro.
1: No.
0: Eduardo no tiene el libro. Y Noemí tiene el libro. O sea, ¿por qué ella tiene el libro porque y nadie más tiene un libro?
3: Es una influencer. Y tú y yo no. No.
0: Pero, es no. Una provocación. Y no, te digo... Y
1: conoces
0: te...
1: mucho más
3: y yo no.
0: No, no, no.
1: A Balmori.
0: No, te voy a decir una cosa. Te voy a decir una cosa que todavía me ha aclarado. Más. Que Noemí lo tenga, me parece mal y me parece una provocación, porque que sea la única que tenga ese libro que llevamos esperando como el santo advenimiento desde tiempo inmemorial, me parece una injusticia. Pero es que hay un oyente que se llama David García que me manda un email al programa, al correo del programa, y me dice: he tenido el privilegio de conseguir, gracias a esos amantes de los libros de cine que son Alegretti y Balmori, un ejemplar de 100 de 100. Digo, me cago en la leche.
1: Bueno,
0: puñetera.
1: Creo que ellos, ya no lo sé.
3: Ahí lleva razón, ¿eh?
1: Quería venir uno de los dos el próximo programa para presentar oficialmente el libro y tal, pero se les ha filtrado.
2: Pero David no es cualquier oyente, David.
1: No, es... David García es nuestro amigo, el que hace las exposiciones, es un tío estupendo. Pero sin menos nosotros,
0: pero
1: todos son estupendos.
0: Vamos a ver, si sabes, si
1: que les quieren más a ellos que a nosotros.
3: Lleva razón, Luis, aunque fuera el Papa, Francisco, es que lo tenía que ver.
1: Mira a ver si está Francisco eligiendo la película. No, pero ahí estás tú, Arias.
3: Bueno, pues
1: mírate, sí, mírate ahí.
3: Yo me acuerdo que lo hice, ya lo creo.
1: A ver, si estás de acuerdo, pero está por orden alfabético.
3: Pero yo no voy a callar.
1: El segundo.
0: Bueno, ahora os voy a... David García, que tiene el libro, cosa que me parece intolerable, también me parece intolerable que lo tengan.
1: El libro, por cierto, es estupendo, ¿eh?
0: Sí, bueno, pero...
1: No, y buena portada y está
0: sí,
1: bien.
0: Pero lo sabes porque se lo has mangado a Noemí un rato.
1: No, se lo he quitado ahora para traerlo aquí.
0: Claro, pero,
1: y para
0: no,
1: tenerlo...
0: No, no porque te lo hayas mandado
1: no,
0: a ti.
1: No, y para cuando hagamos un programa como, por ejemplo, en casa de Luis Herrero, tenerlo porque ahí vamos a... Está Cuartango, está Luis Enrique, estás tú, estoy yo, que salimos en las listas todos
0: bueno,
1: nosotros.
0: Pues mira, te voy a decir...
1: ¿Te reconoces o no?
3: Sí, me estoy viendo aquí, sí.
1: Ahora bueno, dices, no, yo no he hecho
3: no, eso. No, no está cambiado, está genial, está muy bien hecho. Y muy fidedigno.
1: Claro.
0: Vale.
3: Ahora la influencer lo ha tenido antes que nosotros, ¿eh? ¿Qué
0: y eso te parece? Pero, entonces...
2: Hombre, ya que no
0: coincides como... conmigo en que es una
3: totalmente
0: provocación.
3: De acuerdo.
1: Que decida él ya que es uno de los jefes. ¿Qué hacemos? Claro.
3: Ella tiene todo el derecho a tener libro,
0: no,
3: pero antes que tú, no.
0: No, ni, no, claro.
2: Pero si lo has dicho antes, no. Ya que no cobro, pues me pagáis en especie, ¿eh? Pero pues ya si está, no, el libro entra no, si esa, dentro de esa categoría.
1: Esto es de...
2: Ya lo sé que Notorious. Es de Notorious, pero bueno, que
1: bueno,
2: tengo derecho.
1: Hablando de eso, ¿qué película podemos decirlo? ¿No es un secreto? ¿Ha salido la número uno?
2: Ah, pues mira, es que me lo dieron ayer y no me ha dado tiempo a mirarlo.
1: Ah, ya he mirado.
0: O sea, te dan el libro y ni siquiera sabes quién ha ganado.
2: Porque acabó el concierto muy tarde.
0: Pero vamos a ver, pero te das cuenta. Y todavía pretende hacerse con un puesto titular. Está peor
2: cómputo
0: que
2: Vinicius. Final.
0: Está peor
2: venga,
0: que Vinicius.
2: Apuestas, va. ¿Qué decís?
1: Vamos a ver.
0: Según, El Padrino, seguro.
1: Según la estructura de la... ¿Cuál es la mejor película muda? ¿Cuál es la mejor película clásica?
2: No, pero aquí
1: ¿cuál
2: pone
1: es la mejor película tal? Sí, sí, era así.
2: Sí, pero
1: y sumadas
2: pone...
1: todas, claro, salía una.
2: Pero cómputo final. Venga, tú dices, Luis, El Padrino.
0: El Padrino.
2: ¿Tú?
1: Yo, El Padrino.
2: ¿Y tú, Chencho?
3: También.
2: Pues sí, El Padrino, la primera parte.
1: Bueno, yo voté, por ejemplo, la 1 y la 2.
3: La 2.
1: Yo voté la
2: 1. No, es la primera la que ha salido.
3: No,
2: en primer lugar.
3: ¿Cuál es la 2?
0: No, pero...
2: ¿En qué parte está? O sea, ¿en qué lugar
0: no,
2: está?
0: No, que te preguntas, pero eso lo tienes que decir tú. Hemos acertado la número 1. Ahora, ¿quién está bueno, en la segunda posición?
2: Te respondo, no sé si era esto lo que te preguntabas, pero El Padrino, parte 2, está en el puesto 16.
3: No, yo no preguntaba eso. Preguntaba cuál es la...
2: ¿Cuál está la...?
3: La película 2.
2: Vale. No, venga, apuestas.
3: A apostar, venga.
2: Venga, os doy una pista. Es española.
1: Yo creo
0: que... ¿Es española?
3: Sí.
0: ¿Es española?
3: El Verdugo.
1: Sí, una de Berlanga. El Verdugo.
3: El Verdugo.
2: ¿Nosotros?
1: Yo creo una de Berlanga. Porque ya
0: cuando hicimos... Puede ser una de García, ¿eh? Yo voté 3 o 4 de García. No.

0: y era el verdugo, por eso digo el verdugo, era ya la cuarta o la quinta de la historia del cine. ¿Qué película es?
1: El verdugo.
0: El verdugo, claro.
2: Porque hemos acertado, Plácido. Hemos acertado.
3: Has acertado tú, yo, ¿no?
0: La 3 ya.
1: Venga, vamos con la 3.
0: Venga, ya eres algún dato.
2: La 3 ya tienes que dar una pista.
1: ¿No es española?
2: Una pista suave.
1: Venga, sí, venga, esta
2: es americana.
1: Es americana.
0: Americana.
3: Sí, pero eso no nos da ninguna pista.
1: Bueno, esta
0: Casablanca.
1: Es de las que podía caer.
0: Casablanca.
2: Casablanca o una de Hitchcock.
1: ¿Y tú?
3: Yo digo Vértigo.
1: Casablanca. Mira, la 4 no me la esperaba, pero me gusta que esté ahí.
3: La 4. ¿Americana también?
1: No.
3: ¿Española?
1: No.
2: ¿Italiana?
1: No. ¿Europea?
3: O sea, francesa.
2: ¿Francesa?
3: O sea, francesa.
1: No.
3: ¿No es francesa?
2: Ah, sí, inglesa. ¿Británica?
0: ¿Británica?
1: No.
0: Ah, joder, pues entonces no lo sé.
2: Espera.
1: Se van cerrando.
2: ¿Rusa?
1: No.
2: ¿Jolines?
1: He dado la pista más importante, he dicho, me gusta que esté aquí.
3: ¿Italiana?
2: No, ha dicho que no.
0: Ah, ya sé cuál es.
1: A ver.
0: ¿Es muda?
1: Sí.
0: Pues una de Fritz Lang, que es el que te gusta. Y puede ser Mabuse o Metrópolis. Metrópolis.
1: Metrópolis, en la cuarta. Pero me sorprende que esté tan
2: arriba.
1: Muy
2: bueno, José.
0: No. ¿Sabes por qué?
1: Claro, porque en muda todo el mundo la ha votado.
0: Porque debió ser la número uno muda con muchísimos votos.
2: Yo no lo habría adivinado eso.
0: Yo no lo habría adivinado.
1: Pero fíjate que la quinta también es una muda.
3: ¿La quinta también es una muda?
2: Una de Charlie Chaplin.
1: No.
0: Flor de Chaplin.
2: Murnau,
0: entonces sí.
1: Vale, ¿y de Murnau?
0: Amanecer,
3: claro. Ah, sí, es de Murnau, es amanecer.
1: Amanecer.
0: Fíjate que bien compensado.
1: Está muy interesante.
0: Está muy interesante porque han entrado películas grandiosas mudas.
1: Sí, venga, la sexta.
3: No, hombre, no.
1: No, pero es que la sexta es española.
2: Con dos pistas, que no de dos pistas, para ahí te terminamos.
1: La sexta es española, por eso lo...
2: ¿Cómo es? ¿Española?
1: Española.
3: ¿Española?
2: ¿El sur?
3: No. No. ¿El Garci?
1: No.
2: ¿Buñuel?
1: No.
0: ¿Buñuel, no? ¿Erice?
2: ¿Erice?
1: No. Venga, la habéis mencionado antes.
2: Bardem, no.
3: Será Plácido.
1: Sí.
0: Ah, Plácido, muy bien. Joder, fíjate, Berlanga,
2: está bien hecho, bueno, y está buena elección,
1: Mira, os leo las para acabar con las 10 primeras. Lo leo en orden. Primera, El Padrino, primera parte. Segunda, El Verdugo. Tercera, Casablanca. Cuarta, Metrópolis. Quinta, Amanecer. Sexta, Plácido. Siete, Ciudadano Kane. Ocho, Centauros del Desierto. Nueve, Vértigo. Y 10, Shoah.
0: La Shoah.
1: De Claude Blackman.
0: El documental.
1: De 1985, sí. La conozco.
0: El documental sobre
3: es un documental.
0: Los muertos, los que mataron a los judíos. Los
2: el holocausto es un documental sobre el holocausto.
3: Sí, Shoah. Que se ha metido hasta un documental en el top 10.
1: Claro, sí. Pero eso es lo que me sorprende.
0: Joder, a mí también. Mucha gente.
1: ¿Sí?
0: Sí.
2: Pero tan bueno
0: no la he visto, son 6 horas. Yo he votado en cambio...
1: Pero tú estás... Vamos a ver, espera.
0: Yo no la he
1: votado. Dura 6 horas. ¿Y crees que tanta gente la ha votado como para que llegue al puesto número 10?
0: No, porque
2: no hay que creerlo, porque dado
0: que porque han votado a verla.
2: No, pero hay que creerlo porque es un poco anómalo. Pero hay que creerlo porque Enrique y Guillermo no han hecho trampas.
1: No digo que ellos han hecho trampas, pero
0: es que tiene fama de ser el mejor documental que hay.
2: Sí, aunque tiene fama.
0: Votado a Lenny Riefenstahl.
3: No, de todas maneras, yo voy a arriesgar una interpretación, ¿vale? Y creo que la suplente, que ha confesado impunemente que se acostó muy tarde porque la retuvo el concierto donde estuvo, que no sé cuál es, y tampoco me interesa mucho, no ha tenido tiempo de ver el asunto, porque deduzco por lo que nos está diciendo que esas son las 10 películas más citadas en todo el cómputo, pero es que,
0: claro,
3: como decía García al principio, la estructura de la votación era muy compleja, entonces sí, hay que ir a las 10 de las americanas, sí, las 10 de las las 10 de las mudas, las 10 de tal, y lo que ella ha hecho ha sido, y habrá una lista en la que diga de mezclando todos los colores, las que más han sido mencionadas.
2: Eso es.
3: Pero eso no es la mejor.
2: Perdón,
1: es verdad. Estaba en la página anterior.
3: Ah, ¿ves? ¿Te das cuenta? Conozco el pájaro por la cagada que decía Aranda.
1: Tienes razón, tienes toda la razón. Admito mi error. Películas más votadas por categorías.
3: Claro.
1: Venga, pues...
0: Pues ya lo has dicho.
2: No, pero globalmente...
0: Metrópolis muda.
1: No, venga, vale. Pues pero, ahora voy directamente al, no, a la primera...
2: No te has equivocado. Globalmente has sacado la lista de
1: cuadras. Sí, pero es verdad que ahí estaba la explicación.
0: No. Yo estoy con Chencho. No solo no te has equivocado.
2: No, Shoa es la décima votada por los...

0: participantes no, por los
1: que sí, que sí, que sí. Que no, que ahora no. Miran documentales.
2: Claro. En ningún momento. No, vamos a ver un momento.
1: En documentales la número que, uno es Soa.
2: Que no, que no, que no. Claro, que no.
1: ¿Con cuántos votos?
3: 88.
2: Cagón, claro, leche.
1: Fíjate, 88.
2: Un momento. 100. Un momento. Un momento. En ningún momento se nos ha pedido a los que hemos participado en la votación que hagamos una lista de las 10 mezclando todos los... Como eso no se nos ha pedido, es injusto que se haga ahora ese cómputo.
0: Ellos han dicho... es una forma de ver el tema, es un enfoque. Los, globalmente, las más votadas son estas, y esa es una décima.
1: Vota a los mejores porteros, los mejores defensas, los mejores medios volantes, los mejores interiores,
0: los mejores jugadores.
1: No, porque sale un defensa.
2: No, porque si tú hubieras preguntado explícitamente a la gente que participa en esa votación, entre las clásicas, las modernas, las americanas, claro, sí, las mudas, las españolas, mezclando todo, haz una lista de las 10, la gente no hubiera a lo mejor metido el documental entre las 10.
1: Si no lo ha metido la gente, es la votación en conjunto.
3: De esta conversación se deduce que esta lista no puede ser equivalente a la de Sight and Sound.
0: Claro que no, por supuesto. Pero vamos a ver, pero ellos han hecho un trabajo interesante.
3: Claro.
0: La mejor en cada sección, pero después han sumado todo y han dicho, esta es la global.
1: Luis Herrero.
3: Pero quizá hubiera
1: mira
3: sido...
1: Mira Luis Herrero, habría que ha votado de cada sección.
3: Habría sido más interesante que nos hubieran pedido otra para hacer equivalencia con la de Sight and Sound.
0: Pero esa
1: es otra. Tú mira Luis Herrero. Y ahora dirás, ¿qué ha votado Luis Herrero en mudo? ¿Qué ha votado
2: Luis Herrero? Claro, pero si a mí me dicen, yo seguro...
1: Entonces,
2: seguro que he votado Amanecer en mudo, pero si a mí me dices, ¿está Amanecer entre las que hubieras elegido tú las 10 mejores películas de la historia?
1: No hace falta que la
2: votes. No.
1: No hace falta.
0: No, por supuesto que no, pero...
3: Mira,
0: pero...
3: tú la de Shoah la pusiste en segundo lugar.
2: Claro, es que es un documental maravilloso, claro. pero a mí no me ocurre poner que eso ocupe uno de los 10 primeros lugares en las mejores películas de mi vida.
1: Ha sido a todos, a los 100, los que en sus votaciones han salido,
0: películas clásicas en la lista, por curiosidad.
1: Poco yo, Casablanca.
3: Películas más votadas por categorías, de 1930 a 1969.
1: Son
3: la primera. ¿Queréis apostar o...?
1: No, digo yo.
2: De 1930 a 1969.
1: Claro.
3: La primera, Casablanca.
1: Claro, pero ¿por qué? Porque ha salido ya antes como la que... Tiene 80 votos, por lo menos. ¿Cuántas?
3: No, pero espérate, porque Ciudadano Kane está la segunda. ¿Y en la lista...
1: ¿Pero cuántos votos tiene?
3: Ciudadano Kane estaba por de... Perdón, Casablanca estaba por delante.
1: Lo que estás haciendo no...
3: ¿Qué quieres saber?
1: No, pero si es que está muy claro. Es decir, que si Casablanca tiene 84 votos...
3: 109.
1: ¿Cuántos?
3: 109 puntos. Claro, porque la primera tenía 3.
1: Claro, entonces quiere decir que es la película más votada para los que han hecho esta votación
2: en una categoría.
1: Pero sumadas todas las categorías.
2: No, pero claro, eso no es justo.
1: Pero bueno.
2: No es justo.
3: Claro.
2: No es justo.
3: No es justo.
2: A ver, contéstame a una pregunta. Sí. Tú, José Luis García, que eres el promotor de esta votación, eres convocado a hacer la lista que está leyendo ahora Noemí, por equivocación, por cierto. Sí. Entonces te digo, elige, mezclándolo todo, en la historia del cine, de los documentales, del blanco y negro, del mudo, elige las 10 mejores.
1: Eso es otra lista. Tú mira,
2: bueno, pues eso
3: es, claro, esa es la que no está.
2: Claro,
1: pero esa no se ha pedido.
3: Claro,
2: por eso,
3: pero entonces
2: pues no se ha pedido porque se hace.
1: Esta es más justa. Estas están las películas de una época, de otra generación, mudas, no sé qué dices. Pues resulta que la que ha salido es El Padrino.
0: Bueno, ¿y la segunda cuál es después de Casablanca?
2: Me estoy achicharrando de calor.
3: Ciudadano Kane.
0: La segunda,
1: la que más se ha votado.
3: Después, Tentaros del Desierto.
2: Yo no creo que haya votado Ciudadano Kane, fíjate.
1: ¿Tú no?
3: Yo sí.
2: Yo creo que no. No me acuerdo.
1: Yo creo que sí.
2: Yo.
0: Continúa.
3: Tercera, Centauros del Desierto. Cuarta, Vértigo. 5, El hombre que mató a Liberty Valance. 6, El apartamento. 7, Lo que el viento se llevó. 8, Cantando bajo la lluvia. 9, El crepúsculo de los dioses. 10, Río Bravo. 11, Perdición. Y 12, El hombre tranquilo. Seguimos aquí.
1: ¿Cuál es el número uno de esa lista?
3: Casablanca.
0: Casablanca.
1: ¿Y el número dos?
3: Ciudadano Kane.
1: Mira la lista total. Casablanca
3: está en tercer lugar y Ciudadano Kane en séptimo.
1: ¿Y por qué no está en primer lugar? Porque la gente ha votado más El Padrino.
3: Claro, pero la anomalía, como decía Luis, es el documental.
1: No, el documental, ¿por qué?
2: El documental y el mudo, porque tú dices... Oye,
1: ¿por qué no va a ser la mejor película de la historia una muda, un documental?
3: Pero un documental que sea que esté en los primeros 10 puestos es...
1: Pero
3: muy...
1: coño, se acaba de votarle Luis Herrero ese documental, ¿cómo que no?
3: Pero si a ti te hacen, o sea, si a ti te dice Sight and Sound, o te dice Enrique y Guillermo, haz una lista de tus 10 mejores películas, no metes este documental.
1: Oye, bueno, sí, estamos... yo metí El hombre de la cámara.
3: Bueno, pero...
1: No, yo meto.
3: Pero
1: no,
3: ninguno de
1: las 10 películas que más me gustan de la historia del cine,
3: metido, Luis.
1: O meto una de Chaplin. ¿Por qué
3: el
1: no?
3: documental. Si te piden una
2: yo
3: lista
2: metí,
3: de 10.
2: No, claro. O sea, entre no está en el top 10 ni de broma. O sea, a mí si me dicen, ¿cuál es el mejor documental que has visto? Yo diré, el segundo es SOA, pero no diría que está entre las 10 mejores películas que he visto en mi vida. Por eso esta es una...
1: Porque entonces haciendo una definición entre documentales y películas de largometraje. Pero el cine es el cine. Un documental, yo puse esos obreros de la fábrica de Lumière saliendo. Eso es un documento fantástico, cómo van vestidos.
2: Pero, mejor, de acuerdo, joder, pero a que no se te ocurriría ponerlo entre las...
1: Sí, aquí está. Mírame. Vale. En documentales.
2: No, en documentales sí, claro. Pero en el cómputo global no.
3: García. El hombre de la cámara en segundo lugar.
2: Lleváis razón los dos.
1: No, a ver,
3: primero, SOA. Segundo, El hombre de la cámara. Tercero.
1: ¿Ese soy yo?
3: ¿Cómo que si eres
0: no, tú? Ese no es él, esa es la global.
3: Es la, sí, la global.
0: No, mira
3: la tuya, vale.
1: Claro.
3: Pero no te la sabes.
1: No, yo cómo voy a saber si lo voté hace un año, ya no me acuerdo.
2: Yo pero, tampoco me has metido a todos en un lío con esta
1: de acuerdo
2: hasta
1: con ella.
2: Hasta la hora de leer la lista y leer.
1: Bueno, a ver.
2: Mira que es complicado.
3: Documentales.
1: Documentales.
3: El hombre de la cámara, número uno.
1: Perfecto.
3: ¿Sigo?
1: Sí.
3: Olimpiada, el segundo.
1: Perfecto.
3: Lenny. Tercero, El triunfo de la voluntad.
1: Lenny, perfecto.
3: Cuarta, Berlín, Sinfonía de una ciudad.
1: Fantástico.
3: Cinco, la de F for Fake.
1: Fake, de Orson
3: F for Welles. Fake.
1: Fraude. Fake, fantástico.
3: De Orson Welles.
1: De acuerdo.
3: Sexto, Eras una vez en Hollywood.
1: Ah, fantástica. ¿Sabes cuál es, no?
3: Touch Entertainment, del 74, de Jack Haley Jr.
1: La que eran los trozos de musicales maravillosos aquella. Eras una vez Hollywood, ¿no te acuerdas?
0: Muy bonito.
1: Era una maravilla.
2: Bueno, ¿sí? Déjame ya para terminar de liarlo, déjame que os lea lo que David García ha hecho, que ha hecho una cosa también curiosa a propósito del libro, porque él también lo tiene, igual que Noemí, de una manera...
1: Hace con polémica.
2: Y entonces dice... he tenido el privilegio, eso ya os lo he leído. Dice el maestro García en su genial escrito de la Filmoteca de Noé, que prologa este libro, que las elecciones son complicadísimas, algo imposible, gran verdad. Y como uno de esos seguidores anónimos que somos personajes de la intrahistoria que decía Unamuno, creo que nuestra principal misión es aprender de los más sabios. Y por ello, con total curiosidad, he analizado los títulos más votados que han elegido ustedes cinco. Los Cowboys de Medianoche, titulares. Y me he llevado unas cuantas sorpresas, dice.
1: A ver.
2: Sin hacer spoiler de las 100, cosa que ya hemos hecho nosotros, porque aquí...
1: Si está muy bien, la gente le va a interesar saber que ha votado Flareto, eso está claro.
2: Continúa. Bueno, pues, se sacan las siguientes conclusiones. Repito, solo entre sus películas elegidas como preferidas, no entre la totalidad de sus 100 respecto de esas 6 categorías diferentes. Uno. Don Inocencio Arias es quien más se acerca en su selección propia a las finalmente elegidas por la votación mayoritaria entre las más votadas de todas. Casablanca, El Padrino y El Verdugo entre las películas españolas. Le sigue usted, don Luis, con una de su elección entre las más votadas por el cómputo total. Casablanca. El resto de Cowboys, ninguna de las más votadas en total de cada categoría entre su preferida top de cada época. Si lo entendéis, fenomenal. Y si no, pues os lo contáis. Don José Luis García y don Eduardo Torres Luce son los que más coinciden entre ambos en sus elecciones top.
1: Claro.
2: Lo hacen en 3 películas. Vértigo, Master and Commander y Plácido.
1: Claro.
2: Don Luis Herrero y don Inocencio Arias coinciden entre ambos en 2 películas elegidas. Luces de la Ciudad y Casablanca.
1: Claro.
2: Don Inocencio Arias y don Eduardo Torres Luce coinciden entre ambos en una película, documental, La batalla de Midway. Y don Luis Alberto de Cuenca, como buen verso libre que es, no coincide con ninguno de ustedes en ninguna de sus seleccionados, ni tampoco en la votación mayoritaria en cada categoría de cada época. Nuestro admirado y querido Bardo es único e inimitable en su lista. Lo cual me permite preguntarte, por curiosidad, ¿qué coño ha hecho Luis Alberto?
1: Empieza con...
3: ¿Estará por la D o por la C?
1: Yo por Cuenca, la C.
0: La C, yo creo la C, creo.
1: Cuenca,
3: aquí,
1: Cuenca.
3: Por la D. ¿Qué querías saber?
1: Luis Alberto.
3: O sea, la primera de cada categoría.
1: Sí,
0: la primera de cada categoría.
3: Vale. De las mudas, la primera ha votado los Nibelungos.
1: Muy bien, yo la he votado también.
3: Bueno, no me parece nada sorprendente porque ya conocemos sus gustos.
1: ¿Cómo dicen que no hemos coincidido? Yo he votado los Nibelungos.
2: Sí, pero no la asusta la primera.
1: Ah, tiene que ser claro. Poner la primera. Claro. Ah,
2: continúa.
3: La segunda categoría, la de clásico, ha puesto las tres que tenían tres puntos. Scarface, de Howard Hawks, El Mago de Oz y Las Aventuras del Barón Munchausen.
1: Eso está bien.
2: Sí, pero es original.
3: De 1970 al 99, El Imperio Contraataca.
1: Muy bien.
3: En las 15 pelis del siglo XXI, Eras una vez en Hollywood, la de Tarantino.
2: ¡Qué horror! Qué horror.
3: Esta sí me sorprende mucho.
2: ¿En serio?
1: Sí. En serio, fíjate.
3: Ha puesto Parásitos también.
2: Podría haber puesto
1: el
2: Lobo de Wall Street.
3: Ha puesto todas las tres del Señor de los Anillos. Ha puesto Mulholland Drive, Mystic River, Kill Bill, Million Dollar Baby, que esa la pusimos nosotros. Infiltrados, La Vida de los Otros, El Caballero Oscuro, Up, El Lobo de Wall Street, Joker y Parásitos. En las españolas, bueno, está no la verdad, acertaríais nunca. Parsifal.
1: Sí, porque yo lo sé, se la regalé yo además la última vez.
3: ¿Pero habrías dicho que la iba a poner la primera?
1: Seguro, porque es la película que más le gusta. Por eso le he dado yo, no la tiene casi nadie. Yo le di un DVD con Parsifal.
3: Y en documentales ha puesto El Triunfo de la Voluntad.
1: Ah, sí, pues ahí yo.
3: De Leni Riefenstahl.
1: Yo la he metido, pero no el número uno. La he metido. El Triunfo de la Voluntad lo he metido yo el número tres. O sea que está bien.
2: Estoy viendo que aquí cada uno. Es que esta lista ya se mira. Y esto es más sensato que lo que ha hecho Notorious, que ya le voy a echar ya a la bronca a Alegrete y a Balmori, porque esto se lo han sacado de la manga y eso es un fraude en toda regla. Lo que hace nuestro oyente es más razonable, porque lo que hace es que te da la ganadora en cada categoría y entonces te dice, de los cowboys que han votado, quién ha sido capaz de coincidir con la ganadora en cada categoría. Y entonces te dice, por ejemplo, por categoría, película muda ha ganado Metrópolis, ¿vale? Uh-huh. Entonces, ¿quién ha puesto Metrópolis entre los cowboys? Ninguno.
1: ¿Cómo de lo?
2: Ninguno. La primera... No.
1: La segunda.
2: Pero no la primera.
3: Tenía más puntos.
1: Sí, pero
2: continúa.
1: Yo he puesto Amanecer de Murnau. Bueno, la segunda Metrópolis.
2: Segunda categoría. De 1930 a 1969. ¿Quién ha sido la más votada? Casablanca. ¿Cuál de los cowboys? ¿Quién ha votado Casablanca?
1: Yo la he votado, pero no la primera.
2: La primera, ya. Ninguno. ¿De acuerdo?
1: Bueno.
2: Bien. La tercera. De 1970 a 1999. La más votada, El Padrino. ¿Quién ha votado El Padrino? Inocencio Arias. Y ya está.
1: Yo he votado El Padrino y El Padrino 2.
2: Sí, pero a ti te pone que tú has votado Ed Wood.
3: Sí, has puesto Ed Wood con la
1: primera.
3: Sí.
1: Ah, pero entonces...
3: Sí, no. Sí. Es que, pero vamos a ver, o sea, tú, la idea fue tuya, tú pusiste las instrucciones y no las has seguido.
1: Pero sí, vamos a ver.
3: No las has seguido.
2: O sea, que
1: se acordó. ¿De qué época es Ed Wood?
2: 1994.
3: O sea, tú has puesto El Padrino, pero, o sea, la importante era la primera porque le dabas tres puntos. El resto daba igual el orden, porque, o sea, tú, aquí, por ejemplo, sale en el octavo y el noveno, pero da igual, porque, o sea, no la pusimos en orden.
1: ¿El clásico que he votado yo?
3: Vamos a ver, tú has puesto como primera en el mudo Amanecer.
1: Sí.
3: En el clásico había que coger tres que tenían tres puntos. La Palabra de Ordet, Vértigo y El Hombre que Mató a Liberty Valance.
1: Vale.
3: Y en el 70 al 99, a la que le diste tres puntos fue a Ed Wood, antes que al Padrino.
1: ¿Y luego qué pone?
3: Eso fue un error tuyo, supongo.
1: Sí, o sea, y luego El Padrino 1 y El Padrino 2.
3: Sí.
1: O sea, la
3: salen
1: dos,
3: en
1: la
3: el
1: tres,
3: resto de la lista.
1: Pues es un error mío.
2: Bueno, para
1: el Padrino 1, el Padrino 2 y el Bull, que me gusta mucho.
2: Claro, haces una lista.
1: Pero hay una cosa que te quiero yo decir cuando que no tienes razón. Los Oscars son los Oscars.
2: Sí.
1: Pero le dan un Oscar a un actor, se lo dan a una película y se lo dan a un documental.
2: Sí, pero...
1: Luego, ¿por qué no le vas a dar un premio a una muda, a un documental?
2: Sí,
1: o
2: pero
1: no,
2: si
1: no
2: eso me parece bien.
1: Pues entonces,
2: pero...
1: eso es la votación.
2: Pero
1: y no sale mucho más.
2: Pero no hay ninguno. No, pero no hay ningún Oscar de todas las categorías. Es decir,
1: no,
2: ahora juntemos directores, guionistas.
1: No, sí, pero ahora si yo dijera, ¿cuál es el mayor número de Oscars de una película? Que Chencho nos dice, esta es la que ganó.
2: Sí, pero pues no es lo mismo.
1: Película, aunque, joder, si es lo mismo.
2: Explícaselo tú. Explícaselo tú, porque yo ya he acabado mi capacidad de argumentar, ya ha llegado al límite.
1: Una película ha podido ganar el Oscar y otra ha podido ganar sí, más Oscars.
2: Por eso es lo razonable es hacerlo por categorías, que es lo que os estoy diciendo.
1: Coño, como son
2: Oscar, tú no acertaste, ni Chencho acertó, ni yo acerté, ni Eduardo acertó, ¿cuál era la película de más votada, la más votada del 70 al 99?
1: ¿Pero cómo vas a acertar?
2: Del siglo XXI. La más votada ha sido Mulholland Drive.
3: Mira, Luis
2: ¿quién
3: Enrique
2: ha puesto Mulholland Drive? Solo Luis Herrero.
3: Pero mira,
2: ah, no.
3: Luis Enríquez, por ejemplo, sí acertó porque puso El Padrino como primera.
2: Claro. ¿Quién?
3: Luis Enrique.
2: No están los titulares en este.
3: Pues me parece injusta esa clasificación también.
1: A mí también me parece injusto porque.
3: No cobramos, no salimos en la lista esa.
2: No, pero si esto.
3: Yo mira, díselo, yo no voy a venir más y entonces os vais a quedar los tres solos.
2: Pero díselo al oyente. Pero a mí que me cuentas.
3: No, ya se lo diré yo por privado, que es amigo nuestro.
2: Bueno, en las españolas, ¿quién ha ganado? El Verdugo. ¿Quién puso El Verdugo? Inocencio Arias. Y ya está.
1: Ya está, porque yo puse Plácido.
2: ¿Vale?
1: La número uno mía fue Plácido.
2: Documentales, SOA. ¿Quién puso SOA en primer lugar?
1: Tú.
2: No.
1: Tú, no, Luis.
2: No, yo. Yo, la primera fue dirigida por John Ford. De documental. Así que, solo, o sea, que...
1: Bueno, lo que está fenomenal es que cada uno ha votado en conciencia lo que más le gustaba, claro, y eso es lo que ha salido.
2: Claro,
1: la película más votada por todos, que más votos ha tenido, es El Padrino.
2: Eso no ha sido nunca sometido a votación. Nunca ha sido sometido a votación. ¿Cuál es la película de todos los tiempos y de todos los géneros más votada? Y por lo tanto, como eso no ha sido convocado, no se puede establecer.
0: Pero ellos han hecho un ejercicio interesante.
1: Mira la portada.
3: La portada es muy bonita.
1: ¿La foto de qué?
3: De Mulholland Drive.
1: ¿Y de qué más?
3: De Metrópolis.
1: ¿Y de qué más?
3: El Padrino.
1: ¿Y de qué más?
3: Casablanca.
1: ¿Qué más?
3: Pues a este no lo reconozco.
1: Ha metido una foto
2: de cada categoría.
3: Pero este
2: categoría.
3: Es el protagonista de SOA.
1: A ver.
3: Es que no sé quién es este.
1: Si es que yo no lo he visto.
3: Voy a hacer un comentario que igual me granjeo antipatías.
1: ¿Más?
3: Pero yo he visto ahí... gente, que, o sea, yo admito mi ignorancia porque no conocía a SOA y voy a verlo porque si me decís que es tan bueno lo voy a ver. Pero yo ahí he visto gente que ha votado a SOA el primero y estoy segura de que no lo ha visto. Y han puesto, además, todos sabemos, todos sabemos el tema de la lista del documental, que todos te dijimos, ostras, es que 10 documentales son muchos. Porque la gente no ve tantos documentales, y yo me incluyo.
1: Yo no he puesto.
3: Y yo sé, y pues mucha gente que hizo, entiendo. Que ¿cuáles son el mejor documental de la historia? Pues pongo este.
1: Ah, bueno, miran en internet.
0: Estoy de acuerdo contigo. Yo no he puesto 10.
2: O sea, estáis poniendo en duda la honradez de los votantes. Eso me parece.
3: No, pero no honradez.
1: No, la honradez. Yo sí entiendo
3: no
1: lo que quiero decir. Que mucha gente no tenía conocimiento de ir, miran, tiran de internet y dicen, oye, voy a ponerla esta.
3: Pero te estoy diciendo, o sea, me estaría pegando aquí el vacile si yo lo hubiera visto. Es que soy la primera que no la ha visto.
1: Mira, y está muy
3: bien. Y que no lo conozca yo no significa que no lo conozca el resto de la gente, pero que.
1: Escucha, está muy bien.
3: Espera, José, la lista de los documentales, todos sabemos. Que mucha gente, y yo me incluí, digo, jolín, es que 10 documentales son muchos.
0: Sí, bueno, yo he puesto 5 solo, creo.
1: La portada es El Padrino, Marlon, El Padrino, Bogart y ella en Casablanca.
0: Correcto, sí.
1: Nina Manfredi
0: Verdugo,
1: en El Verdugo y Mulholland las dos chicas Drive. De Mulholland Drive. Esa. Y aquí está Metrópolis.
3: Ah, era Nina Manfredi. Vale, no lo reconocía, Nina Manfredi.
1: Y esta es la chica de Metrópolis.
3: Sí, ella sí.
1: Entonces, me parece que es estupendo. Y el libro pone 100 de 100. Las mejores películas, no hice la mejor película de la historia.
3: Las
1: mejores películas.
3: Que ya para rematarlo, habría sido interesante eso, que nos hubieran pedido una lista con las 10 que más nos gustan, pero en general, poder compararla con Satan Sound.
2: Y no coincidiría con esa que han publicado. Cuando quieras lo hacemos. O sea, bueno, en todo caso, Chencho, no te vas a dirigir este programa porque estás dando paso a la segunda canción tardísimo.
1: He delegado en ti.
0: Te he hecho señas y te he hecho dos con la mano. Estaba hablando de fútbol, estaba hablando de la canción. Te he dicho así. La segunda canción.
1: Oye, Conrado Reviriego Ruano es nuestro Conrado Reviriego.
3: Ruano, de segundo.
1: Sí, pero escucha, pone realizador y toma nota. RRSS.
3: Redes sociales.
4: Cowboy de medianoche.
3: Claro. Lo pone. ¿No? Es su cargo.
4: Sí, sí. Yo creía que era ese suplente. No, ese es su cargo, claro. Es en las redes sociales de Cowboy. El que lleva Cowboy de medianoche.
2: Es que me gusta que te lo hagas pasar tan mal, Checho.
4: El chico vota él.
2: Pasa, tú la mejor película tienes que poner orden, que pero, tú eres el que manda aquí. No, pero vamos a seguir delegado de ti. Ahora a mí se me...
0: José Luis, cállate, que se va a poner la segunda canción.
2: Ahí, muy bien.
4: Ya está. Estoy callado.
0: ¿Cuál es la segunda canción?
2: A mí no me lo preguntes, pregúntaselo a la suplente.
3: No, voy a rebotar la pregunta. Ya que lo mencionaste antes, la canción de Orfeo Negro, la famosa, ¿es Mañana de Carnaval?
4: Mañana de Carnaval.
3: Venga, pues seguimos con música de Brasil.
4: Bueno, eso me parece bien. Eso está
3: Mañana de Carnaval.
4: Sí, señor, me parece bien.
2: Eso es buenísimo. Toca de las narices, Lolita. Ahora vamos a escucharla.
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1: Bueno, pues nada.
2: No, esa la hubiera puesto el fiscal.
1: No, probablemente sí.
2: Sí, sí, porque le gusta mucho y además. Esa es de Jovín, de Antonio Carlos Jovín. Sí, sí. Joder, esa es una joya. Jovín, el aeropuerto de Río se llama Jovín, o sea.
3: Era muy bonita.
2: La chica de Ipanema es también de Jovín.
3: La chica de Ipanema, ¿tenía tiempo de Jovín? Así.
2: Claro. Y Vinicius de Moraes. Trabajaban juntos, Vinicius de Moraes.
1: Y, bueno, y como Jovín. No está don Eduardo.
2: Espérate, no. Que según él va a entrar por aquí, ¿no? No, a ver qué vas a decir de don Eduardo.
1: No, don Eduardo generalmente nos suele contar qué películas, porque de todos los cowboys es el que con más frecuencia suele ir al cine. Ahora, en ausencia de don Eduardo, Noemí también va mucho al cine y nos podrá decir cuáles ha visto en esta última semana, merezca la pena, y Chencho también va bastante al cine. Así que, ¿hay algo que queréis recomendar?
3: No, esta semana, como estaba entregando mi libro, precisamente a Enrique y a este, para el que no he ido al cine.
2: Ah, o sea, que le has entregado un libro a Notorious.
3: En Notorious, sí.
2: Por eso habla también de ella.
1: Claro.
3: No, yo esta semana voy una vez, pero esta semana, con el follón del libro... No.
2: Yo lo que tengo ganas de ver, que creo que hoy es cuando se estrena, ¿no?, La Bola Negra, hoy viernes.
1: Hoy viernes se estrena La Bola Negra, sí.
2: O sea, yo la quiero ver, claro.
4: Ganó el premio del público del Festival de Toronto. O sea, tiene todos los números para llevarse el Oscar.
2: Ojalá.
1: Y además,
2: bueno, vamos a verla.
1: Claro.
4: Yo tengo muchas ganas.
3: Ojalá, pero no estoy seguro.
4: Desde luego, si no se lo lleva, va a ser un chasco grande, porque o sea, está todo el mundo como muy convencido de que se lo van
3: ojalá,
4: a dar.
3: Ojalá, yo quiera.
1: En el Cowboys de
2: la... ¿No se llevó la palma de oro de Cannes?
4: No, sí, yo no digo...
3: La dirección, ¿no?
2: Compartida. Con Palilovsky. Esa es la que yo creo que si va al Oscar le puede... ¿Tú sabes si va a la...
4: La de Fatherland, sí.
2: ¿Va al Oscar?
4: Sí.
3: ¿Esa película?
2: ¿Seguro?
3: Perdona, esta película española tiene papeletas por primera vez en los últimos 4 o 5 años.
2: Claro.
3: Pero no estoy seguro.
2: Bueno, el año pasado estaba Sirat.
4: Yo creo que tiene más posibilidades que incluso que la de Sirat.
2: Bueno, pero el año pasado Sirat...
3: por supuesto.
2: Tenía 2 nominaciones.
3: No, esa tenía poquísimas.
2: Ahora, Sirat tenía sonido.
4: Sí, y mejor película extranjera.
2: Y mejor película internacional. Mira a ver si va Fatherland. Eso es la única que le puede hacer daño.
4: Sí, yo creo que sí.
2: Yo creo que no.
1: En el Cabo de hace una semana, cuando todavía no sabíamos cuál de las tres iban a elegir, dijimos que partía con ventaja La Bola Negra porque en Estados Unidos, Lorca, y nos contaba correcto. Además, ¿quién nos contó? Sí, García, yo creo, ¿no? Que era junto con Buñuel, ¿era? ¿Quién era el otro?
2: Picasso.
1: Picasso. Picasso y Lorca eran entre los 100 grandes...
4: Sí que va, ¿eh?
2: Va Fatherland. Esa es complicada.
3: De los autores españoles del siglo XX, el que es más conocido en el extranjero, mucho más que Cardo, mucho más que Galdós, te diría que el extranjero está Lorca está hasta sobrevaluado.
1: Bueno, pues muy bien, pero eso para los Oscars es una buena...
3: Pero hay
1: una
3: tarjeta de visitación. No, esta película tiene papeletas, ¿verdad? Que no estoy seguro que
4: tiene. Las tiene todas.
2: Las tiene muchas. Ahora, todas. Yo me preocuparía porque la de Palilovsky, si es, yo no sé por lo que he leído, tan buena como Coldwell, ¿te acuerdas?
4: Mira, aquí os leo las propuestas.
2: A mí me parece el director de cine hoy por hoy mejor que hay en el planeta.
4: Estas son
2: Palilovsky.
3: ¿A qué ese punto crees?
2: Sí, porque yo el final de Coldwell, yo hacía muchos años, eso está a la altura de las grandes películas de los años clásicos.
3: ¿Y qué más obra tiene?
2: De Ida, que ganó también el Oscar. Sí. La chica aquella, monja.
4: ¿Y Cold War?
2: Y Cold War es la que digo. Cold War es una obra maestra absoluta. Bueno, si esta, como dicen, es todavía mejor, que es la historia de Thomas Mann y su hija después de la posguerra europea, pues porque yo creo que hoy por hoy es el mejor director de cine para mí que hay.
3: ¿Tú crees, eh?
4: Sí, pero para la Academia La Bola Negra tiene un factor añadido que no tiene la otra.
2: Ya ha ganado un Oscar, con Ida. Palinowski ha ganado
4: un Oscar. Sí, lo sé, pero quiero decir que La Bola Negra... ¿Quién vota en
2: yo estoy seguro,
4: Hollywood?
2: Pero por eso te he preguntado. Digo,
4: ¿y de qué va el tema?
2: El único que va a tener problemas...
3: Votan 10.000 personas ahora.
2: Sí, fíjate.
3: Pero que no todas votan. Pueden votar 10.000, pero 10.100 creo.
2: Yo, por ejemplo, no voto.
4: La campaña de promoción está siendo brutal.
2: Sí, bueno, pero eso está bien.
4: No, que yo, o sea, ojalá ganen. Claro, pero quiere decir que la campaña está siendo...
1: Pero ¿por qué decís ojalá gane antes de verle? No lo entiendo.
2: Hombre, porque es española. Uno está bien, claro, y es española.
1: Bueno, es española y está bien y la vemos con simpatía a priori, pero si luego ves la película, no, pero, es española y no te gusta, pero bueno, pues no merece el Oscar.
2: Que gane una japonesa. Pero como no la he visto, pero, me han dicho que está bien y es española, yo quiero que gane.
1: Yo suspendo el juicio hasta verla.
2: Es como si yo no he visto jugar a la selección española de fútbol, me dice, está jugando bastante bien, Dios quiera que gane.
1: Bueno, bien, si juega bien, claro, pero no que gane.
2: Alguien me ha dicho que la película está bien. Nadie me ha dicho que sea excepcional, pero dos personas me han dicho que está bastante bien.
4: Desde luego hay una cosa que no implica la otra, pero y además coincide con Luis Enríquez, el tráiler es muy bueno. Es verdad que el tráiler sea bueno no implica que la peli sea buena, pero el tráiler es muy bueno. Pero digo, o sea, si la película es tan buena como el tráiler...
2: Yo no la he visto, pero ahora os digo una pregunta a los tres. ¿Conocéis algún tráiler feo? Yo es que no lo he visto.
4: Sí.
2: No un tráiler, sino trailers son estupendos todos.
3: Hay algunos feos, hay muchos buenísimos.
2: No, es que lo mejor es un tráiler, que son dos minutos.
4: No, pero lo bueno de este es que no te cuenta nada, porque ahora la mayoría de los tráilers te cuentan la peli entera. Pero esta no, si esta te deja negra, con ganas de verla.
2: Pues La Bola Negra está basada en una obra de teatro, de Conejero, que conocemos. Y ahora que hayan hecho un trabajo de adaptación, el propio Conejero, los intérpretes, pero a mí me parece que es que tiene muchísimas papeletas. ¿Por qué? Ahora no solo gana el premio de dirección en Cannes, ahora, como dices tú, ha ganado en Toronto, que es un festival muy muy moderno, sí, muy como era antes.
3: Pero que ya ha considerado.
2: La de Robert Refo, ¿cómo se llama?
3: Más considerado que el de San Sebastián ahora mismo.
2: Sandas.
3: El de Toronto ya está mejor considerado,
2: pero
3: que
2: por
3: de
2: eso me refiero, que es un poco lo que era Sandas. Entonces va encaminada, y bueno, yo creo que va
3: ojalá
2: a tener. Bueno, muchas posibilidades.
4: Las otras son...
1: La veremos y la...
2: Claro, hombre. Yo sí puedo...
1: Quedáis convocados para el viernes que viene en Cowboys, claro. Ya la habremos visto todos.
2: Ya, ya no hay fútbol. Podemos ver fin de barullo.
1: Sí, durante dos
2: tenemos
1: semanas,
2: tenemos un mes sin fútbol.
1: No, todavía sí, un mes.
2: Que sí, ya lo verás.
3: 20 días sin fútbol.
2: No, 20,
3: 20, pero juega la selección española. Qué fútbol, ¿eh?
2: Sí, bueno,
1: sí, bueno, bien.
2: Pero bueno,
4: hay una...
3: Con el que nos dará más alegrías que el Real Madrid a los madrileños.
4: Francia manda... Bueno, está ahí Minotaur, es una francesa, Japón All of a Sudden, y luego el deshielo de Chile, vamos a ver, pero realmente la pelea está con Fatherland.
2: Hay otra muy buena, a ver, dime una de las que hay. Yo te voy a decir las dos peligrosas que conozco bien de ese.
4: Minotaur y All of a Sudden.
2: Minotauro
4: es, pues, la acabo de decir.
2: Ah, perdona, es que no te veo. Minotauro y Fatherland.
3: ¿De quién es Minotauro? Joder,
2: es la película Minotauro, es que yo no me acuerdo cómo se llama el director de Minotauro.
4: Ahora lo busco.
2: Sí. Qué bueno es tener...
3: Oye, mientras lo encuentras, en el programa del día pasado, yo en voz alta dije, y creo que por si algún oyente lo dice, creo que otra película se llamaba Este Oeste, y la hay, una película de Catherine Deneuve, que no estaba mal y que
2: sí,
3: tenía un tema...
2: Este Oeste, sí.
3: Que tenía un tema muy interesante.
2: Estuvo ya nominada al Oscar, o lo ganó, o algo así.
3: Pero fue una película interesante, sí, porque estaba bien, sin más, pero el tema era muy interesante, era una pareja, un matrimonio ruso que vive en el extranjero, y al terminar la Segunda Guerra, una película relativamente como un arquitecto, ¿ya? Y al terminar la Segunda Guerra, vuelven a Rusia, y se llevan un desengaño brutal de cómo funcionaba el sistema suizo.
2: Pues estuvo nominada esa película, una película extranjera.
3: Era con, o sea, Catherine Deneuve.
2: Catherine Deneuve.
4: Oye, que yo el otro día hablasteis a Eduardo.
1: Una película rusa, digo, porque ¿en qué quieres saber? Lo tengo aquí todo.
2: Es la historia de la Rusia moderna.
1: El nombre del director es impronunciable.
4: Sí.
1: Tigstinsbev.
2: Es como el futbolista Kvaratskhelia.
4: Tivaginskev.
1: Es
2: bueno, esa es una película sobre la Rusia de ahora mismo.
1: Es Yajinstev. ¿Cómo se pronuncia eso?
2: Creo que es buenísima.
1: Zvyagintsev.
4: Sí, ya
1: tú eres ruso consorte, Chencho.
3: Es difícil para un tío almeriense pronunciar ese, ¿eh? Yo que soy consorte, pero soy almeriense.
1: Bueno, pues
4: mira, aquí tengo una para que...
3: Pero entonces es rusa la película.
4: Mira,
1: sí,
4: mira.
1: Sí, es rusa. Es el mismo director de Leviatán.
4: Mira, aquí pone el argumento. Bueno, el argumento es... Dice... busca hacerse suya la maravillosa La mujer infiel de Claude Chabrol. Más allá del excelente rigor formal, la transformación importante del film es cómo la moral necrótica de los gobernantes de un país se traslada a su sociedad con pasmosa facilidad. Crimen, pero sin castigo. Pues yo creo que...
1: La sinopsis de Film Affinity, digo, porque la que ha leído Noemí, que tú también es frente, tampoco le vamos a pedir que esté a la altura del primer programa, pero tampoco nos hemos
2: enterado. No es esa, se da de tu lado.
1: Sinopsis, Rusia, 2022.
2: Es.
1: un exitoso hombre de negocios se ve acorralado por las crecientes presiones empresariales y por un mundo cada vez más inestable. Su vida, tan cuidadosamente ordenada, amenaza con desmoronarse y arrastrarle al colapso emocional y moral. Esta es la sinopsis de la película rusa que compite en los Oscars.
4: Es la descomposición de un matrimonio.
2: Bueno, es que está basado en la Fan Infidel, la película de Chabrol.
4: Sí, no, es que mucha gente la está comparando.
1: Pero escucha, que luego hubo otra. Que es, por cierto, que es la película rusa, pero se presenta por Francia, no me preguntes por qué.
2: Sí, se presenta por Francia.
4: Bueno, pero no, pero eso ya pasó. El año pasado o el anterior, que Francia hizo también, ¿no? ¿Cómo se llamaba? El sonido de la caída o algo así. Anatomía de una caída, que era, la mandaba Francia, pero eran dos idiomas, creo que era en alemán y en inglés, hablaban los dos idiomas.
3: Oh, sí, o Suiza. Pero esta, entonces, ¿está hecha por un exilado o no?
2: No lo sé.
3: ¿El director este que han mencionado es un exilado?
2: No lo sé.
1: Yo que tengo ni la más remota idea de este señor. O sea, que decir que...
3: No es que la presente Francia, es que podría ser que sea una copro.
2: Oye, pero la presenta Francia y es la que ha ganado la Palma de Oro este año.
4: No, la Palma de Oro no la ganó esta, creo.
2: La ha ganado este año, la Palma de Oro. Ahora no lo dice Nacho, que es el que se mueve a una velocidad de extremo.
1: Mientras tanto, porque Chencho está un poco... Chencho, has perdido tu oportunidad. El tren ha pasado por el andén.
4: Mira, es que esta tengo muchas ganas de verla. La Palma de Oro la ganó Fjord, que es de Christian Mungiu, que es rumano.
2: ¿Cómo se llama la película?
4: Fjord. Fjord.
2: Ah, fiordo.
4: Sí.
2: Como un fiordo.
4: Cuenta el choque entre una familia religiosa y la sociedad noruega.
2: Esa.
4: Y es la segunda Palma de Oro fiordo, para el director.
2: Minotauro, la rusa esta que has dicho, y la nuestra, y la bola, esa, ahí va a estar la cosa. Sí. Esas son las que van a quedar al final.
1: Minotauro,
2: las cinco.
1: Nacho nos lo ha hecho saber, el gran premio del jurado en Cannes. No ganó la Palma de Oro, pero ganó el premio del jurado.
2: El premio del jurado.
1: Bueno, una cosa.
2: O sea, que de esas cinco...
1: Vamos a escuchar la tercera canción. Y vamos a escuchar la tercera canción levantando nuestra copa de Protos. Porque Protos cumple 100 años.
2: Pero por supuesto.
1: Y por otro lado.
3: ¿En el 26 o en el 27?
1: En el 27 cumple su centenario.
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2: O vete desmelenándote ya.
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2: No, desmelenándote
1: ya, pero estamos a las puertas del 27.
2: Oye, aparte de eso, y se notan los tonos de voz, es que el Protos es estupendo.
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1: Bueno, ¿qué canción vamos a elegir?
4: Pues seguimos con Brasil.
2: Venga.
4: En una canción, esta es en español, pero es de un cantante brasileño. Yo no me acuerdo si ya la he puesto aquí alguna vez. Igual
1: también
4: sí. Porque...
1: Brasil.
4: Sí, porque hoy vamos con Brasil.
1: Entre que no acierta con la sinopsis.
4: No, pero esta
1: nos meten un lío con la, se equivoca en las listas.
2: Oye, por eso
1: elige música brasileña y encima querrá repetir la tía.
4: Pues pagadme y lo haré mejor. Págame.
2: Págame. Eso suena a una película, un melodrama de eso. Págame.
3: ¿Has dicho págame o cagame?
4: No, págame.
2: Págame.
4: Como decía una famosa.
1: Venga, cancioncita que vamos mal de tiempo, guapa.
4: Tuyo, de Rodrigo Amarante. Que la conocéis porque es la sintonía de Narcos.
2: Ah, que está muy bien, esa está muy bien, sí, señor.
1: Pues venga, vamos a ver.
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0: Regulinchi.
1: No, está bien.
2: Si da igual la que elija, como si es la canción de tu vida, dirás que no te gusta.
1: ¿Qué has dicho tú? ¿Qué has dicho? Págame.
2: Págame.
1: ¿Y qué has dicho tú? Págame.
3: No, cágame. Págame. No, es que,
1: cuando yo era niño.
3: Un político africano que se llama Cágame.
1: Es que cuando yo era niño y tú, siempre había una revista y un periódico y eso que la gente no sabía. Dígame o dígame. ¿Te acuerdas? Dígame. ¿Te ha salido el dígame o dígame? ¿Tú no te acuerdas de eso?
3: ¿Tú te acuerdas? Y estaba bien.
1: El dígame.
3: Estaba bien.
1: Me da el dígame. Y otro decía, me da el dígame. Sí, dígame o dígame.
0: Bueno, a todo esto, en un gesto de insurrección insoportable, yo os he hecho una pregunta antes de que sonara esta tercera canción brasileña del programa y no me habéis contestado. ¿Habéis ido a ver algo en las salas comerciales que merezca la pena?
2: Pero es que no me dicho,
1: que te ha contestado,
0: no te he contestado. Sí, pero en la suplente no.
3: Ah, bien, pero yo te he contestado.
0: No, te has contestado que no has visto nada.
3: Educadamente y cortésmente. Está ocupado con otras cosas que ha dicho cuál y no he ido.
0: A ver.
2: Yo he visto un montón, si es que como hace tiempo que no vengo.
0: Y que merezca la pena.
3: Que más te ha gustado.
0: Que merezca la pena, que recomiendes a la audiencia.
1: Un 9, un 10, no hay ninguna, ¿no?
2: Hablaron el otro día, Eduardo. Hace dos semanas y hace una semana hablaste tú de ella. Y yo recomiendo, no sé si todavía está en salas, Tronos, que es la operación de los Mossos respecto a los atentados de las Ramblas del 2017. A mí me pareció un thriller espectacular, me lo pasé súper bien dentro de la tragedia. Creo que está muy bien hecho y vamos, a la película le ha afectado la polémica porque el protagonista hace unas declaraciones que le sentaron mal a mucha gente y bueno, y luego también de la visión que da de lo que pasó, porque hay gente que dice que no se explica lo que pasó, pero si la ves como un thriller y te olvidas de todo lo demás, me parece súper entretenida y vamos, que se me pasaron. Fui con mi madre y nos encantó a las dos.
3: ¿Y cuál es el título?
2: Cronos.
0: Cronos.
1: Como
0: española, es el atentado de la Rambla, ¿te
1: acuerdas? ¿Cuál más has visto?
2: Pues esta que ya no estará.
3: Esa la pondría en la primera.
2: De las últimas que he visto, sí.
3: Para que el oyente lo sepa.
2: Es que el verano está un poco flojo en estrenos. Entonces, bien ser querido, que ya te encargaste de decir. Que yo te había dicho que era un tostón. Realmente, o sea, igual tostón no era la palabra. A mí el problema con el ser querido es que no me creo nada de lo que pasa.
1: Joder, pues a Luis Enrique le pasa igual.
0: Tú dijiste que era un tostón.
2: Sí, pero porque es que no me creo nada.
1: Si Luis Enrique la puso peor todavía.
2: Y,
1: ¿no?
2: Y además, Luis dijo.
3: Pero Noemí, un tostón no era.
2: No, por eso, no era la palabra, pero no me creo lo que pasa y aparte que hay un exceso de normalidad. Y creo que fue Eduardo quien dijo que era como tanta naturalidad, al final acaba haciendo que sea artificiosa.
3: Eso también lo dije yo.
1: Yo he visto La Odisea y La Constelación del Perro. De La Odisea ya hemos hablado también.
0: Y La Constelación del Perro también.
1: Tú ya la has visto.
3: Yo la vi. Me dijiste que fuera. Fui y te lo agradezco. Me gustó.
0: Ah, entonces sí que ha sido.
3: Pero no fue hace 10 días cuando fui.
1: No lo había sido. Si te lo dijimos la semana pasada.
3: En any case, en cualquier caso, gracias porque me gustó.
1: ¿Te gustó?
3: Muy entretenida.
1: La parte de la chica aquella disfrazada de la Túa cuando llegan a ese lugar es una maravilla.
3: Es una película entretenida, el ritmo está bien llevada.
1: Joder, que está fenómeno.
3: A mí me gustó.
1: Todos los viajes, el con el helicóptero, todo eso.
3: Sí,
1: los ataques, las peleas. ¿No? Es como una película de antes, esas que estaba muy bien. Total, más películas.
2: Yo tengo dos más. Lo que pasa es que están en plataformas, yo creo que ya no están en cines.
0: Tengo una pregunta, porque no quiero tampoco meterle un lío. Como yo soy de los que va al cine pagando, no soy de los que van de gañote, no sé cuáles son las costumbres del gañote, porque sabéis que los críticos tienen la ventaja de que ven las películas antes de que se estrenen.
1: Sí.
0: Entonces, hoy se va a estrenar La Bola Negra, hoy por la noche, de tal manera que si queremos ir, pues iremos.
1: Claro.
0: Pero hay gente que ya la ha visto. No en los festivales, sino aquí en las salas comerciales. Pregunto, cuando eso se produce, ¿están sometidos a alguna ley del silencio, algún compromiso de confidencialidad o algo parecido? ¿O podemos decirle a Dani Palacios que se persone aquí y que nos adelante su impresión? Porque la ha visto el tío, viene de verla.
1: ¿Y le ha gustado?
0: No tengo ni idea. Que comparezca.
1: Pero tú pagas para ir al cine.
0: No, pues claro.
1: Y yo, pero pagamos menos. Tenemos por ser
0: viejos. Porque yo soy tan orgulloso que no he querido.
2: Yo pago.
3: Oye, ¿se pasó la tercera canción?
2: Sí, la de Tuyo.
0: Pues ya se ve que te ha impresionado mucho.
1: Bueno, a ver.
0: Te has olvidado de ella.
1: A ver, ¿qué nos
0: cuentas? Dani Palacios,
4: la acabo de ver ahora mismo, o sea, que estoy procesándola todavía.
0: Bueno, pero primera impresión.
4: Primera impresión. La película, visualmente la puesta en escena es apabullante desde el primer momento. Es una película muy bien hecha, es verdad. tiene una escena de inicio que es un bombardeo que podría estar rodado por cualquier director de Hollywood de los grandes, de verdad. Me ha sorprendido muchísimo lo bien que está hecha.
3: No nos digas ahora que la fotografía te ha gustado mucho, porque eso siempre se suele decir.
4: Me ha gustado mucho la fotografía.
3: Eso se suele decir cuando no te ha gustado más.
0: Y la banda sonora también, ¿no?
4: Y la lección musical está muy bien. O sea, todo lo que es de técnicamente la película es espectacular.
2: El envoltorio.
4: Pero... el envoltorio es muy, muy bueno. Es, vamos, de serie A de película muy grande. Pero es una película de los Javis. Y es una película de tesis, una película que va con un mensaje muy claro y con una ideología muy, muy clara.
2: Y ahí voy a lo que iba antes, que es un mensaje que les gusta a los que votan en Hollywood.
3: ¿A los que votan qué?
4: Sí.
2: Que les gusta a los que votan en Hollywood.
4: Es probable que esta película tenga alguna nominación por ahí, sí. Aparte de la nominación de película mejor película extranjera, que yo creo que puede estar nominada. Pero puede que haya alguna más, ¿eh? Porque yo creo que es una película muy, muy con los tiempos que corren en Hollywood.
0: O sea, que es una película, digamos, que discutible desde el punto de vista histórico, ¿o no?
4: Yo creo que hay mucha invención. Yo creo que esta es la película que le hubiera gustado hacer a Alejandro Amenábar. Yo creo que se confundió al elegir a Cervantes y tenía que haber cogido a Lorca, porque esta era la película que de tesis maravillosa que le habría venido muy bien. Lo que pasa es que las conclusiones que sacan los Javis son, yo creo que en cierta medida son muy erróneas. Para ellos les parece que el único amor puro y auténtico de verdad es entre una pareja de homosexuales. El resto de amor, parece que incluso el amor fraternal, el amor de una madre a un hijo, no llega ni al cénit que es el amor homosexual. Además,
3: algunos nos gustan las mujeres y nos enamoran.
4: Y incluso somos buenas personas también.
3: Sí, claro.
4: Pues eso es lo que yo le he hecho con cara a los Javis. No sé con qué clase de heterosexuales se relacionan.
3: Perdona un momento, es que estoy reflexionando con lo que has dicho. ¿Estás intentando decir que es que la academia es gay?
2: No, estoy intentando.
3: Porque yo soy de la academia y como yo conozco a mucha gente que no es gay.
0: Pero reconoce que hay un lobby que siempre ha mirado con cierta simpatía esas películas.
3: Yo he tenido mucho punto de contacto.
0: Cuando se hizo la película del Broadway Mountain, este famoso.
3: Pero yo comulgo con lo que dice el director. Yo soy de la academia y aquí estoy.
0: Bueno, pero hay un lobby o no hay un lobby que ha favorecido siempre.
3: No, un lobby de murciano y de.
0: No, ni de murcianos ni de marcianos. No.
2: Pero si tú eres el primero que lo ha estado años diciendo, que año tocaban películas de mexicanos,
3: este año toque García Lorca. Si tú vas viendo cuántas películas daban el Oscar a México, una, otra, eso, películas con negro, una película de esto, eso es evidente.
2: Pero yo no sé hasta qué punto... Dame la razón, si es que me
3: yo bajaron. Yo quiero ver la película, no puedo hablar.
2: ¿Por qué el año pasado ni, o sea, una casa llena de dinamita no tuvo ni una mísera nominación?
3: Pues por la misma razón que no ganó el Oscar La La Land, que es una maravilla y que según
4: pasa... Y la ganó Moonlight, recuerdo.
3: ¿Quién la ganó?
4: Que nadie se acuerda de esa película, por cierto.
2: Pero, vale, ¿y por qué ganó Moonlight?
3: Bueno, porque el lobby de presente...
2: ¿Me está dando la razón?
3: Sí, pero que yo no sé hasta qué punto el lobby, digamos, gay, porque esta es una obra donde el protagonista, Federico García Lorca,
2: son los protagonistas, son los directores, son productores, quiero decir... Va a tener mucha fuerza por ahí, pues cosa que no beneficia. Dudo.
3: Sí, antes de venir tú, Dani, yo les decía, como tú las habrás visto o no, que el problema va a ser la de Palilovsky, que es una película, por lo visto, buenísima, Fatherland, alguien que no es desconocido en la academia, que ya ha ganado un Oscar por Ida, además de La Guerra, El Colgote. La otra película que ha ganado en el jurado del festival, digo de jurado, porque más de público, la academia ahora está como muy en línea de ser todos muy especializados. ¿No?
4: Sí, ahora están teniendo muy en cuenta los festivales, claro. Cosa que antes no tenían.
3: Claro, ahora
4: un festival... que ganen festivales importantes, ya parece que ya automáticamente te posiciona para tener nominaciones importantes.
0: Bueno, no te vengas arriba, Dani, porque una cosa es que hayas debutado en Cabo de Medianoche.
4: Yo estoy ganado,
0: y otra cosa es que invadas ya el terreno. Hay que escuchar la última canción, que me temo que será brasileña. Pero vamos a ver, Chencho Arias, a callar. Si no, no entra el bardo. O sea, terminó aquí la insurrección.
3: Está claro.
0: Suficientemente claro.
3: Lo asumo y lo acepto.
0: Vale, he retomado el mando. He retomado el mando. Así que todo el mundo a callar. Ahora, ya te puedes ir, Dani.
2: No, déjame.
0: No, te dejo.
3: Que nos digas si
0: no os dejo. Porque que ya estamos fuera de tiempo. Ay. Y que yo quiero escuchar al bardo y que hay que escuchar una canción que no sé qué canción es.
2: Pues otra brasileña, ¿cómo va y vos, de Agnes Núñez?
3: ¿Qué le ha dado?
1: Todo brasileño.
0: Qué barbaridad.
1: ¿Te imaginas a doña Concha moviéndose?
3: Que ha metido tres brasileñas.
2: Cuatro.
0: Ha sido sin mi coincidencia, Conchita, lo siento, perdón. Lo siento, que lo vamos a hacer, pero en fin, hay que respetar las elecciones, incluso las
3: insensatas. Título de la brasileña cuarta.
2: ¿Cómo va y vos? Es una versión, es una versión, pero es muy bonita.
1: Sí, sí.
0: Bueno, ya. ¿Podemos oírla?
2: No, pero que no se puede ir.
0: Ah, bueno, bien, pero no se vaya, pero que sí. Pero en silencio.
2: Dale,
0: en silencio. Vamos a la canción.
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0: no hay tiempo. No, Noemí, sí. Lo siento mucho. Ay. Bardo, ay. Aparécete. Ay. Aparécete, Bardo. Aparécete, porque esto hay que cortarlo de raíz. Así que, donde quiera que estés. A ver.
1: Hola, chicos. El mes de septiembre está resultando muy agradable. Sigo de vacaciones y he escogido para leeros hoy un poema titulado Tres Mujeres, que se inspira en la mitología clásica y que a la vez se inspira en un sueño. O sea, que es un poema onírico. Está dedicado, por supuesto, a Conchita Cambani. Dice así: Tres Mujeres. He soñado que andaba pastoreando mis rebaños al pie del monte Ida cuando las vi. Eran tres. ¿A cuál más guapa? Me pedían que dictaminase quién era la más bella. Yo no pude articular palabra, confundido como estaba ante un sueño tan helénico, tan psicalíptico y tan mitológico. Y ellas reían viéndome tan tímido y se pavoneaban encantadas de haberse conocido.

0: Estoy por pedir disculpas a la audiencia, es la música brasileña, tanto lío, o sea, no, una no, suplente se equivoca de lista, no se hacen las elecciones horribles, en fin,
1: interfiere. No, que yo quería recomendar Las Ovejas Detectives.
0: Que dale, dale, dale, bueno.
1: Que a Dani le encantó.
0: Dani Palacios, bien, no haré comentarios sobre tu debut.
2: No te vamos a volver a ver
0: a ti ni te despido, no me digo, y si te, porque si te despido, te despediré sin...
1: No te voy a dar la receta que me has pedido antes.
0: Me das exactamente igual. Prefiero quedarme calvo antes que dejar calvo a toda la audiencia. Chencho Arias, hasta la semana que viene. Don José Luis García, queridos oyentes, hasta la semana que viene.

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1: Despierta España, que no te engañen.

0: La política en general es populista por naturaleza, ya que en gran medida consiste en convencer al personal para que te apoye a base de promesas y manipulaciones de todo tipo, cuando no mentiras y engaños en el peor de los casos. Y puestos a embaucar, no hay mejor treta que tirar de moralina y sentimentalismo, dado que el hombre, por muy racional e inteligente que sea, suele ser esclavo de sus emociones. Los políticos lo saben, especialmente los de izquierdas, y por esa razón se afanan en buscar víctimas y mártires por doquier a fin de poder justificar sus ideas, por muy erróneas, locas o perjudiciales que sean. El último ejemplo de esta particular estrategia del embuste ha tenido lugar esta misma semana a cuenta de un desahucio, uno de los muchos, de los miles, que se producen en España. Solo que, en esta ocasión, el desalojo en cuestión contaba con una serie de particularidades que lo hacían especialmente propicio para que el rojerío patrio pudiera montar el circo, que al fin y al cabo es de lo que se trata. Mari Carmen, una señora de 87 años con una discapacidad del 50%, que vivía en el barrio de Retiro desde hace 70, fue desahuciada el pasado miércoles, al cuarto intento, previa intervención policial y tras años de litigio, después de que la empresa propietaria del inmueble le subiera el alquiler y no pudiera hacer frente al pago. Esta es la versión de Mari Carmen.
1: Yo no dejó de pagar ni una sola renta y ellos compraron este piso al precio que yo lo hubiera comprado, en 250.000 euros. Y ahora ellos los quieren vender por 900.000. Por eso me quiere poner a mí en la calle. Y lo que no hay derecho es que el gobierno de España lo esté permitiendo.
0: El relato político a la vista está es muy simple y facilón. Un fondo buitre, es decir, un malvado especulador, echa de su casa a una anciana enferma para alquilar o vender el piso y forrarse. Y claro, siendo esto así, muchos pensarán que es una injusticia y, por tanto, algo intolerable, inadmisible, empezando por el gobierno y su presidente.
2: A ver, yo creo que el desahucio de Mari Carmen de hoy es una tragedia social que no podemos aceptar, ni como país, ni por supuesto tampoco desde el punto de vista de las instituciones públicas.
0: Tragedia social, dice Sánchez. El mismo Sánchez que lleva 8 años gobernando, por cierto. Pero es que además no gobierna en solitario. Esto, otro, dicen sus socios, los comunistas de Sumar, por boca de Sira Rego, ministra de Juventud e Infancia.
3: Y yo quiero decir algo muy claramente. Aquí hay responsabilidades, distintas responsabilidades, y hay que empezar a señalarlas. Hay que empezar a señalarlas. Uno de los problemas más graves que tiene nuestro país es la cuestión del acceso a la vivienda. En nuestro país hay fuerzas políticas que han decidido convertir la vivienda en un negocio, en un elemento de especulación. Y puede que sea legal, pero desde luego yo quiero decir claramente que no es legítimo. No es legítimo desahuciar a una mujer de 87 años. No lo es. Algo estamos haciendo mal como sociedad cuando no somos capaces de parar un desahucio de esta naturaleza. Cuando se está poniendo por delante del derecho de una mujer a tener una vivienda digna, el derecho a la propiedad de un fondo buitre y de los especuladores. No hay derecho.
0: No hay derecho, dice Rego. Se trata de un desalojo ilegítimo y encima es culpa de PP y de Vox, puesto que defienden a los propietarios y se niegan a prohibir los desahucios. Y claro, como es culpa del PP, los perroflautas, que no lograron frenar el desahucio de Mari Carmen, corrieron raudos y veloces a manifestarse delante del polémico ático que compró la Comunidad de Madrid para señalar a Ayuso, como siempre, pese a que nada tiene que ver una cosa con la otra, pero ¿qué más da?

Y todo ello pilotado muy hábilmente por el sindicato de inquilinas, que no es otra cosa que una plataforma zurda de propaganda política muy similar a la que en su día montó Ada Colau, exalcaldesa de Barcelona. ¿Se acuerdan? Una pobre anciana, un fondo buitre, un desahucio injusto, PPE, Vox y Ayuso. Los ingredientes perfectos para montar un buen sainete, un gran teatro cutre y maniqueo, plagado de mentiras y medias verdades para lograr un objetivo político. Veamos.

0: La izquierda, como es habitual, ha vendido una milonga, a saber que el desahucio de Mari Carmen se debería haber evitado a toda costa. Y es normal que muchos hayan caído en esta trampa para elefantes, dado que la señora da lástima por su avanzada edad y delicado estado de salud. Pero ojo, no se dejen engañar por este rebuscado y medido sentimentalismo simplista, porque lo cierto es que el desahucio en cuestión es legal, es justo y también es legítimo. Para empezar, es importante recordar que Mari Carmen no era propietaria del piso. No era su casa, por eso precisamente la han podido echar. Y además, no era una inquilina normal, sino una privilegiada, ya que desde hace 70 años vivía en el centro de Madrid, en uno de los barrios más caros de España, pagando un alquiler ridículo de apenas 500 euros al mes, gracias a la renta antigua. ¿Y qué es la renta antigua? Pues un alquiler vitalicio aprobado en tiempos de Franco que, entre otras ventajas, apenas subía en comparación con la inflación, de modo que con el paso del tiempo se convertía en un alquiler muy barato, muy inferior al precio de mercado. Como resultado, los beneficiarios pudieron vivir en barrios céntricos, como el de Mari Carmen, pagando alquileres de risa durante décadas, pero a costa, eso sí, del propietario, que perdía dinero a chorros. Tanto es así que por culpa de la renta antigua, el mercado del alquiler prácticamente desapareció en España durante lustros, puesto que no era rentable. Y además supuso un grave deterioro de los edificios y viviendas afectadas, ya que en muchos casos las rentas no cubrían siquiera los costes de mantenimiento. La cuestión es que el padre de Mari Carmen firmó un contrato de renta antigua en 1956 y, como entonces la ley de Franco permitía que pasase a cónyuges e hijos mediante subrogación, tras la muerte del padre se benefició la madre, hasta que falleció en el año 2005. Es ahí cuando surge el problema. Mari Carmen también se subrogó y siguió pagando renta antigua, pero en su caso las condiciones ya habían cambiado. El gobierno de Felipe González, del PSOE, acaba con la renta antigua en 1985 mediante el conocido Decreto Boyer, pero solo para los nuevos contratos. Es decir, a partir de ese año ya no se firman contratos vitalicios, pero los antiguos siguieron igual. El cambio que afecta a Mari Carmen se produjo en 1994 con la Ley de Arrendamientos Urbanos, aprobada también, adivinen, por el PSOE. Esa norma establecía que una vez fallecidos los padres, los hijos solo podrían mantener la renta antigua durante 2 años, salvo que el hijo en cuestión tuviera una discapacidad del 65% como mínimo. Mari Carmen la tiene, pero del 50%, así que, según la ley del PSOE, insisto, su renta antigua se extinguió en el año 2007. Aún así, la señora siguió pagando renta antigua durante años porque así lo quiso el dueño, hasta que en el año 2018 Renta Corporación se hace con el edificio y le ofrece a Mari Carmen comprar el piso por 250.000 euros. Ella dice que no, y al poco tiempo Urbagestión compra la vivienda y se convierte en la nueva propietaria. Como la renta antigua se había extinguido hace años, la dueña da por concluido el contrato y empiezan los litigios. Los tribunales le dan la razón a la empresa y, según su versión, permite la empresa a Mari Carmen quedarse en la casa mientras busca alternativas e incluso le llega a ofrecer un nuevo contrato por 1.650 euros al mes, muy por debajo del precio de mercado. Recuerden que estamos hablando del Retiro, donde los alquileres rondan los 3.000 euros al mes. Mari Carmen también lo rechaza, alegando que no puede pagar porque cobra una pensión de 1.500 y finalmente, tras agotar todos los recursos, el Supremo ordena el desalojo. Así pues, se trata de un desahucio legal, conforme a una ley del PSOE, curiosamente, y justo. Un desahucio justo tras una sentencia dictada con todas las garantías, pero es que además también es un desahucio legítimo. Y lo es porque Mari Carmen tuvo muchas opciones antes de acabar así. Pudo ahorrar durante años o pedir una hipoteca para comprar casa ante el riesgo de que el chollo, tarde o temprano, se le acabase. pero no lo hizo. Y cuando le ofrecieron el piso por 250.000 euros, lo rechazó. También pudo dejar la vivienda e irse a un barrio mucho más barato, como han hecho, por cierto, tantos autónomos y familias afectados igualmente por el fin de la renta antigua, sin necesidad de montar un espectáculo. Pero es que además, ordenado ya el desahucio, Mari Carmen también rechazó durante años las diferentes alternativas que le ofrecieron desde la comunidad y el Ayuntamiento de Madrid, residencia pública incluida, saltándose las largas listas de espera. La señora finalmente vivirá con un familiar. El gobierno de Sánchez, por cierto, se quedó de brazos cruzados para variar. Miguel Ángel García, portavoz del gobierno de Madrid.
1: La Comunidad de Madrid le ofreció en dos ocasiones una plaza pública de residencias de la Comunidad de Madrid. Me consta que los servicios sociales municipales han estado y van a estar permanentemente en contacto con ella y le van a ofrecer un recurso habitacional. Por tanto, hay dos administraciones, en este caso la Comunidad de Madrid y el Ayuntamiento de Madrid, que han trabajado de manera conjunta para poder ayudar a esta mujer, mientras que tenemos a una ministra y un ministro, Óscar López, que no han hecho absolutamente nada más que faltar el respeto a los madrileños.
0: Y todo ello sin contar que la empresa propietaria no es ningún fondo buitre, tal y como han proclamado desde la izquierda, sino una simple pyme dedicada a la comercialización de inmuebles, sobre todo locales de farmacias, algo parecido a una inmobiliaria, siendo esta, además, su única vivienda en propiedad. La empresa en cuestión tiene menos de 10 empleados y un beneficio de apenas 3.000 euros en el año 2025. En resumen, un desahucio legal, justo y legítimo. Todos somos iguales ante la ley. Nadie está por encima de la ley. En eso consiste el Estado de Derecho. Y eso incluye también a Mari Carmen, por muy mayor que sea y por muchos años que haya vivido en una casa que no es suya, saltándose la ley a la torera. Negar esto supone negar la Constitución, el Estado de Derecho, la justicia y la democracia misma.

0: El caso de Mari Carmen recuerda y mucho al de otra referente de la izquierda, Juana Rivas, convertida en mártir del feminismo patrio, a pesar de que fue condenada por sustracción de menores. Ambas fueron muy mal asesoradas por abogadas y activistas, pero fueron utilizadas hábilmente por el zurderío para sus particulares fines políticos. Y de eso va precisamente esta nueva campaña, ni más ni menos. A la izquierda le importa una higa Mari Carmen. Ni el gobierno ni su farándula de actores, cantantes y periodistas millonarios han movido un dedo para ayudarla. Esta señora ha sido un peón, aunque voluntario, ojo, en manos de desalmados que se aprovechan de desgracias ajenas para hacer política. ¡Cuál carroñeros! Y el objetivo en este caso no es otro que aprovechar la cercanía de las elecciones y la debilidad de Sánchez para tratar de resucitar una alternativa a la izquierda del PSOE. De esto va la vaina. Sumar, Podemos y sus satélites de extrema izquierda como el Sindicato de Inquilinas han encontrado Mari Carmen un flotador al que agarrarse para movilizar a los suyos a cuenta del grave problema de la vivienda que sufre España. No se engañen, esto, amigos, es un nuevo 15M. Y si entonces, en el año 2011, los comunistas tomaron como bandera los recortes de Zapatero para captar votos ante la proximidad de elecciones, hoy utilizan la crisis de la vivienda y el drama de los desahucios para intentar renacer de sus cenizas después de que el PSOE los haya fagocitado. Por eso, precisamente, son los ministros de Sumar, con Rego al frente, quienes capitalizan el caso Mari Carmen, exigiendo de nuevo la paralización de los desahucios e incluso, atención, la expropiación del polémico piso, al más puro estilo chavista.
1: En el Consejo de Ministros, Real Decreto de Vivienda y, por supuesto, expropiación al fondo buitre de la casa de Mari Carmen. Ese es el objetivo. Estamos trabajando con este margen. Se acabó el tiempo.
0: Sumar lo hace desde el Consejo de Ministros y Podemos con su nueva candidata Irene Montero en la calle, enfrentándose a la policía al grito de «No sabe usted quién soy yo, soy eurodiputada».
2: ¿Dónde está el mando policial?
3: O deja de solo levantar a la masa o...
2: ¡Pero que ella es!
0: Todos ellos cargan contra el PP y Ayuso, sí, pero también contra Sánchez. El PSOE lo sabe y por eso ha reaccionado de inmediato defendiéndose de las críticas. Primero, dado que llevan 8 años gobernando y la vivienda cada vez está peor, y sumándose a la campaña antidesahucios después, a fin de esquivar el golpe de sus socios. Isabel Rodríguez, ministra de Vivienda.
4: ¿Podríamos ir más rápido? Son situaciones complejas. ¿Iríamos más rápido si nos acompañara el Parlamento? Sí. Si nos acompañaran comunidades autónomas, también. Si nos apoyamos en el sector privado, también. Por tanto, ¿podemos hacer más cosas y más rápido? Sí. Pero necesitamos de todo. Y quien aquí venga, se siente con ustedes y le diga que esto lo arregla así, atención, a los telespectadores les está engañando.
0: Esto es lo que hay, amigos. En España, por desgracia, se gobierna a golpe de titular, con engaños, manipulaciones y tirando de burdo sentimentalismo. La manada y la ley del solo sí es sí, que suelta violadores a la calle. Juana Rivas y las demenciales leyes de género que niegan la existencia de violencia vicaria, exonerando de toda culpa a las madres que manipulan a sus hijos en contra de los padres. O el caso, como el que ahora nos ocupa, de Mari Carmen, el pretexto que emplea ahora el rojerío para lanzar un nuevo y brutal ataque contra el sagrado derecho a la propiedad privada. Y esto, evidentemente, tiene consecuencias porque si el gobierno logra finalmente prohibir los desahucios con la excusa de salvar a Mari Carmen, miles, millones de personas, especialmente los más jóvenes, seguirán condenadas a no encontrar piso nunca, jamás. Pero claro, ese drama poco o nada importa a la izquierda. Populismo, amigos. Populismo. Populismo barato a cuenta de una anciana, Mari Carmen.
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0: Bueno, pues ya estamos en tiempo de tertulia. Me acompaña aquí a mi vera Percival Manglano. ¿Qué tal, Percival?
1: ¿Cómo estás, Manuel? Buenos días.
0: María Jamardo, responsable de tribunales del debate.
2: ¿Qué tal,
0: María?
2: Muy buenos días.
0: Muy buenos días. Y Javier Venegas, ¿qué tal, Javier? ¿Cómo estás?
3: Bien, entretenido. Asustado, pero...
0: Asustado, esa es buena palabra, efectivamente. Porque, si os parece, hay muchos temas encima de la mesa, pero vamos a empezar para el que, para mí, es... De todos los escándalos que hemos conocido hasta la fecha, uno de los más graves, por no decir el más grave, es el que hemos conocido esta semana. Bueno, la semana pasada descubríamos que la juez Viedma, la jueza instructora del caso del hermano del presidente del gobierno, pues solicitaba personarse en la causa abierta para investigar las cloacas del PSOE. Se personaba como perjudicada directa. ¿Por qué? Porque la jueza decía... que, bueno, pues se había visto amenazada por clanes relacionados con el mundo del narcotráfico en Badajoz, a instancias de la cloaca del PSOE. Y esta semana hemos descubierto nuevos datos al respecto. ¿Qué hemos descubierto? Pues que esas famosas cloacas, un intermediario enviado por Leire Díez, resulta que contactó no con uno, sino con dos clanes, el de los Rochos y el del Gitano, dos clanes conocidos de la provincia de Badajoz, muy peligrosos, relacionados con el AMPA, con el ámbito del narcotráfico, pero con todo tipo de delitos, violencia al más alto nivel. Y resulta que le pidieron directamente a estos clanes que vigilaran a Viedma, que se la quitaran de medio, que la eliminaran, o que le dieran un sustillo. Ya no estamos hablando de coacciones, de extorsión, de presiones. No, estamos hablando de amenazas físicas a una jueza en España. Esto es la España de Pedro Sánchez. Esto no es una película de la mafia. Esto es la mafia, Percival.
1: Bueno, hablando de películas de la mafia, un sustillo es la cabeza del caballo en la cama del productor de cine en El Padrino 1.
0: O sea, esa escena es, vamos, pues,
1: es
0: inolvidable.
1: Sustillo. Eso es un sustillo y ya sabemos cómo reacciona, y gracias a eso la familia Corleone consigue lo que quería. Entonces, esta es la lógica que tienen, además, financiado por el PSOE. Es que no nos olvidemos de ese detalle. Todos estos que estaban contactando con los narcotraficantes, Leire y sus adláteres, estaban financiados por el PSOE. Y todo apunta a que esto es lo que va a llevar a la imputación del PSOE como persona jurídica. Pero veamos también el cinismo absoluto del PSOE entre lo que dice y lo que hace. ¿Qué es lo que ha estado diciendo el gobierno Sánchez y el PSOE durante todos estos años, ¿no? Desde que empezaron los problemas judiciales de Sánchez y de su familia? Pues básicamente tres cosas. Uno, que todo era mentira, que eran bulos de la fachosfera, los pseudomedios y todo esto. Dos, que eran todos inocentes, el hermano, el fiscal general del Estado, la mujer, Ábalos y demás. Y tres, que la justicia haría su trabajo y que ellos iban a cooperar con la justicia y que, bueno, y ya la justicia decidiría. O sea, mentira, inocentes, justicia, plena colaboración con la justicia. Y mientras decían eso, ¿qué hacían? Porque lo importante no es lo que dices, es lo que haces. Pues estaban contactando a Leire para que Leire contactase con unos narcotraficantes en Badajoz para darle un sustillo a Viedma y sabotear la investigación. Claro, ese no es el comportamiento de alguien que se sabe inocente. Alguien que se sabe inocente colabora con la justicia de verdad, no con cabezas de caballo simbólicas. Entonces, en el fondo, la cloaca es el símbolo, a mi juicio, de la culpabilidad del PSOE. Es que alguien que no fuese culpable no se habría molestado en crear todas estas artimañas para intentar sabotear la investigación. Y una última idea. Tenemos tendencia a reírnos de Leire porque, en fin,
0: hombre,
1: la apariencia...
0: da pie a ello.
1: Da pie, sí, y además que no ha parado de meter la pata y demás. Pero eso yo creo que sería un error porque rebaja la gravedad de lo que han hecho. O sea, no han tenido éxito... En parte, quizá, porque no son los lápices más afilados del estuche, pero eso no quita para la gravedad de lo que hacían. O sea, es que tendemos a pensar, bueno, como no lo han conseguido, tampoco era para tanto. No, es que es gravísimo. Lo único es que los narcotraficantes tenían más moral que ellos, ¿no? Entonces se negaron a colaborar.
3: Bueno, tenían la moral de la mafia, que bueno, la moral de la mafia pues tiene eso de la humildad, el honor...
1: Y a los jueces, cuidado, que los jueces ya... O sea, se puede matar entre ellos, pero atacar a los jueces ya es otro nivel. Entonces, no rebajemos la gravedad por la pinta que tiene el aire, no. Esto es gravísimo, no han tenido éxito, han sido unos...
3: En la mafia, tradicionalmente, ha habido mafiosos realmente que los veías y parecían anacletos.
1: Sí,
3: y bueno, gente que mataba con una sangre fría.
0: A veces las apariencias engañan. María, ¿tú cómo lo valoras? Porque no sé si estás de acuerdo conmigo en que de todos los escándalos que hay, que son muchos, yo creo que este, el hecho de que se amenace físicamente con hacer desaparecer a una jueza de instrucción, esto ya es otro nivel.
2: En primer lugar, me gustaría empezar poniendo en el centro a quien tiene que estar en el centro, que es la juez Viedma. Desde aquí, todo mi reconocimiento,
0: total,
2: mi apoyo, mi empatía, mi solidaridad y mi agradecimiento como ciudadana y como periodista, porque a pesar de lo que se estaba cociendo contra ella, nunca se dejó amedrentar, como tantos otros jueces, ¿eh? Ojo, porque Viedma es un nombre propio que sale ahora con un hecho gravísimo e inédito, como casi todo en esta segunda legislatura de Pedro Sánchez. Estamos todo el día viviendo actos y hechos inéditos por encima de nuestras posibilidades, pero ha habido otros antes. Ahora que tenemos la amnistía en ciernes a punto de arreglarse y amañarse a favor de Pedro Sánchez en el Constitucional, yo quiero recordar cómo al juez Llarena y a su mujer, que también es magistrada, les atacaron su casa o su segunda vivienda de vacaciones. Los pusieron en el disparadero. Al juez Marchena, ha peinado ahora con el asunto de Begoña Gómez, al instructor Ángel Ortiz de la causa del fiscal general del Estado, al que también intentaron buscarle las vueltas, a los fiscales anticorrupción, Alejandro Luzón, que está manteniendo una posición muy complicada, haciendo un equilibrio muy complicado para no entrar en un desacato en esa institución jerárquica que es la Fiscalía, pero al mismo tiempo cumplir con su obligación y con lo que él cree que tiene que hacer dentro de las funciones que están conferidas a los fiscales en este país. Entonces, para mí, lo primero es decir que tenemos que cerrar filas los ciudadanos y los periodistas, sobre todo yo que hago información de tribunales, con jueces, magistrados y fiscales de este país, que la juez Viedma es un ejemplo de lo que le podría pasar a cualquier otro juez, magistrado o fiscal, que se niegue a prevaricar, que se niegue a no cumplir con su trabajo. Porque aquí de lo que estamos hablando es de tratar de disuadir al Poder Judicial de que cumpla su cometido, que es fiscalizar a aquellos que están en el poder y que son sospechosos de presuntamente haber cometido un delito. Luego ya se verá con todo el proceso y todas las garantías, afortunadamente, si son culpables o inocentes, pero la obligación de los jueces de instrucción, de los magistrados que revisan en segunda instancia y de los fiscales es perseguir las posibles conductas delictivas. Así que, para mí, chapó, porque la presión que están recibiendo y la estrategia del gobierno intentando denostar su trabajo es terrorífica. En cuanto a la lectura en sí de lo que ha sucedido, yo creo que la mejor descripción la ha dado Esther Muñoz del Partido Popular esta semana.
0: Excepcional.
2: Estábamos acostumbrados a ver a grupos de narcotraficantes, organizaciones criminales, delincuentes, oye, va de suyo en su naturaleza, presionando a gobiernos o tratando de chantajear a gobiernos, y ahora vemos a gobiernos tratando de chantajear a clanes de narcotráfico para salir indemnes de presuntos casos de corrupción. Es que pasamos o cruzamos una línea roja más. El hecho de que los narcotraficantes hayan querido entrar o no es secundario. Podían haberlo conseguido o no. Pero a mí me gustaría saber, de esa agenda de ley de donde parte lo de juez Viedma el gitano, ¿qué significa eliminar? Eliminar físicamente, eliminar jurídicamente con algún tipo de escándalo, dar un sustillo que era dejarle una nota anónima en el juzgado o secuestrar unas horas a sus hijas. Es que yo no sé cuál es la dimensión de ese sustillo. Y el hecho fundamental de que el Partido Socialista financiase la logística de esta señora, presuntamente, según está investigando ahora mismo el juez Pedraz, pagando facturas falsas de una serie de abogados que hacían un triángulo, ¿no? Triangulaban los servicios que cobraban a Ferraz y después cuando cobraban a sí mismo le pagaban una serie de honorarios a la señora Leire Díez, no significa que Pedro Sánchez diese la orden directa de vamos a acabar con la juez Viedma que está fastidiando a mi hermano, no. Pero el señor Sánchez es responsable de todo lo que conozcamos en los próximos meses fruto de esa instrucción judicial.
0: Javier, fíjate que efectivamente todo esto parte de una pista documental que está incluida en la agenda de Leire Díez que incautó la Guardia Civil, donde pone una anotación del 25 de marzo del año 2025, días después de que la jueza Viedma rechazara una recusación de Sáenz de Tejada, que es el emisario enviado por las cloacas del PSOE para tratar con estas bandas criminales. Y dice la nota, jueza de Badajoz, la Celsa, heroína o gitano. ¿Qué es la Celsa? Bueno, ¿qué es no? ¿Quién es la Celsa? La Celsa es Cintia Rocho, que es una de las figuras del clan de los Rochos, que ella misma ha admitido que efectivamente contactaron con ella para darles información de la juez Viedma. Y ella misma reconoce, hombre, si me mandan información no es para que vayamos a saludar a la jueza, es para hacer otro tipo de tropelías.
3: Bueno, es que yo este lunes lo escribía aquí en Libertad Digital, en un artículo que llamaba Corleone en la Moncloa.
0: Muy bien, muy bien tirado, Javi.
3: No, es decir,
2: hombre, ojalá fuera Corleone, quiero decir, por lo menos.
3: Sí, bueno, pero ándate con ojo, porque esto puede acabar bastante mal, está acabando mal.
0: Sí.
3: Y no, pero ahí hay un punto que creo que ha tocado María. Y yo lo llevaría todavía más. Es decir, ella habla de que la mafia es un organismo privado, por así decir, que intenta para que sus negocios funcionen, interferir en la justicia, en los funcionarios públicos, en los alcaldes, la policía, para un comisario. Bueno, pues aquí la gravedad del asunto es que la mafia está en el Estado. Es decir, los mafiosos no tienen que comprar directamente a los funcionarios, no tiene que operar desde fuera, están operando desde dentro. Y desde el punto de vista jurídico yo puedo entender, yo soy leguleyo, entonces puedo entender que para decir que Pedro Sánchez ha ordenado una cosa necesitaríamos una prueba palmaria, una evidencia, entonces esa es la acción de la justicia, eso le dice la presunción de inocencia, eso yo lo reservo para los tribunales. Como ciudadano no necesito ninguna presunción de inocencia.
0: No tienes ninguna duda al respecto.
3: Ninguna duda, es decir, nada de esto estaría ocurriendo si no fuera porque Corleone está en la Moncloa. Este es
0: el número uno.
3: El uno. También lo llamo ahí, digo, porque además se sentiría ofendidísimo si fuera Corleone.
0: Hombre,
3: de verdad,
0: por favor,
3: de que los Rochos le dijeran, no, mira, tu oferta la rechazo, porque la frase de don Vito Corleone, le voy a hacer una oferta que no puede rechazar, que resulta que llega Sánchez, presuntamente a través de un intermediario, se la hace a un mafioso, a otro mafioso menor, y le dice, no, te la rechazo, porque es que no me fío de ti, porque sois una panda de desgarramantas, ¿no? Poco más o menos. Pero bueno, yo creo que la clave fundamental es que tenemos una situación de extrema gravedad, porque estamos viendo lo que están haciendo con la judicatura, con los fiscales, es decir, lo que están intentando. Pero ¿qué es lo que están haciendo que no vemos dentro del propio Estado? Es decir, con funcionarios, con interventores. Es decir, estamos recibiendo un goteo de coacciones, de presiones sobre funcionarios públicos. Estamos viendo cómo se persigue a guardias civiles. Estamos diciendo aquello de quítame de
0: quiero,
3: medio.
0: Quiero a balas.
3: Sí, sí, mátame a balas, aunque sea metafóricamente.
0: El responsable de la UCO. O sea,
3: y eso está dentro del propio gobierno. Por eso digo, cuando hablamos de, por ejemplo, de pucherazos, de cosas así, yo hace muy poco me lo hubiesen dicho y digo, ¿dónde vas? ¿Dónde vas?
0: A imposible.
3: ¿Dónde vas? Pues yo creo ahora mismo que con la mafia, con Corleone en la Moncloa, es decir, todo es posible. Y cuando digo todo, es todo.
0: Fijaos, hablamos de los Rochos, hablamos de Cintia Rocho, es que no solo es la nota apuntada, no solo son las pruebas que tiene Viedma de que se ha producido esos seguimientos, esas fotografías, que siguieron a ella mientras llevaba a sus hijos al colegio. O sea, es que estamos hablando de cosas muy graves. Pero no solo hay pruebas documentales, no solo hay grabaciones que tiene la UCO sobre este tipo de tejemanejes con la mafia y los clanes criminales de Badajoz. Es que lo reconoce la propia Cintia Rocho en una entrevista concedida esta semana al programa El Tiempo Justo. Fijaos.
4: Cuando vi en las noticias que habían salido unas anotaciones de Leire, yo conocí ese nombre. Y yo pensé, Badajoz, Viedma, heroína, gitano, Celsa, y dije, yo. Y me mandaron la dirección de su casa, fotos de ella en su gimnasio, muchísimas fotos, muchísimas cosas, muchísima información. Yo sabía que iban a por ella de alguna manera, de una o de otra. Sabía que de qué iba el asunto, porque las peticiones eran claras. ¿Por qué me envías una dirección de una magistrada?
5: Lo que a ti te lleva a pensar es que... ¿Qué es?
4: ¿Qué quieres que vaya a su casa? ¿Para qué quiero yo la dirección de una magistrada?
5: ¿Y que vayas a su casa para qué?
4: Pues no lo sé. Ahora entiendo y comprendo que para nada bueno. A mí no me hubiera gustado ser la Beatriz, la verdad.
5: ¿Tú tienes la sensación de que le querían hacer daño físico a la jueza?
4: Es que si tú no quieres hacerle nada físicamente a una persona, no necesitas su dirección. Porque si la intención es hacer algo mediático o público o demás, con saber su nombre y algunas cosas de ella, tiene suficiente. No necesitas su dirección.
5: ¿Me confirmas que la trama relacionada con Leire os encargó hacerle daño a la jueza del caso del hermano del presidente?
4: En un principio empezaron con mucha sutileza, pero sí, te confirmo, de lo que ellos querían es que esta señora no llevaba la instrucción del hermano de Pedro Sánchez. Pero... y quitársela del medio, para que no le tocara los cojones a ellos.
0: Terrible. Esto es, esta es Cintia Rocho. Se la querían quitar de en medio. Tal cual, literal. Luis Sanz, miembro de la Plataforma Cívica por la Independencia Judicial y la Asociación Judicial Francisco de Vitoria. ¿Qué tal? Buenos días, magistrado.
6: Buenos días, Manuel.
0: Gravísimo.
6: Bueno, yo creo que es el caso más grave de todos los que están ahora puestos encima de la mesa, ¿eh? Porque ataca a la esencia del sistema, que es la existencia de jueces independientes que en aplicación estricta de la ley pues tienen que investigar los delitos. Sí me gustaría decir que, a pesar de que el daño institucional es evidente, el efecto que se pretendía conseguir no se ha conseguido en ninguno de los casos.
0: Es cierto.
6: Recuerdo el caso de Hurtado, instructor del caso Fiscal General del Estado. Recuerdo el caso de Ábalos con Puente, de instructor. Recuerdo el caso Peinado. Recuerdo el caso Viedma. Los jueces están haciendo su labor. Los jueces de instrucción tienen una labor muy concreta, que es en caso de que existan indicios racionales de criminalidad, culminar esa investigación. Y en todos esos casos, excepto en alguno, ha culminado con sentencias de refrendando esa actuación. Que si no hubiera ocurrido así, tampoco pasa nada. Quiero decir, porque la instrucción se maneja con indicios nada más, ¿no? Entonces, quiero decir con esto que si lo que se pretende es amedrentar al juez para conseguir que se desvíe de su actuación, el efecto no se está consiguiendo. Otra cosa es que se está produciendo un daño institucional evidente al Poder Judicial, y lo que a mí siempre me preocupa más, el efecto que esto tiene en la ciudadanía, porque lo que pretende es precisamente aumentar la desconfianza de la ciudadanía en sus jueces. Aún así, por culminar, yo creo que la inmensa mayoría de la población, no cala este mensaje, pero en algunas partes sí. Y esto me parece muy grave.
0: Percival.
1: Abundando en lo que decíais, y que la mafia está instalada en el Estado, hay que recordar también qué ofrecía la cloaca
0: a muy
1: los
0: importante,
1: narcos.
0: Porque claro,
1: era acuerdos con la Fiscalía.
0: Acuerdos con la Fiscalía.
1: Claro. Entonces, claro, dirás, bueno, igual iban de farol. Pues no estoy muy seguro, porque es que en las mismas fechas en las que estaban haciendo estas ofertas, estaban entrando y saliendo de la Fiscalía General del Estado como Pedro por su casa. Y está acreditado que se habían reunido con el número 2 del entonces Fiscal General del Estado, con Villafañe, y recordemos
0: en
1: también,
0: la sede de la Fiscalía General.
1: En la sede
0: General.
1: De la Fiscalía General del Estado, y recordemos que Leire se estaba tomando esto cafés también con la directora general de la Guardia Civil. O sea, que es que el contacto que tienen con las instituciones básicas de prevención y de investigación del delito en España los tenían, los habían puesto al servicio de sus intereses políticos, y estaban usando eso para intentar convencer a los narcotraficantes de que le diesen un susto a esta señora. Entonces, claro, es que, por supuesto, es grave que amedrenten o intenten amedrentar a un juez, pero que encima lo hagan usando de moneda los contactos con la Fiscalía para convencer a estos narcotraficantes, es que es doblemente preocupante.
0: Pero esto además pone una vez más de relieve la importancia de la independencia judicial, porque, si lo dijo el propio Pedro Sánchez, ¿de quién depende la Fiscalía General del Estado? Pues ya está. Es decir, depende de él, depende de Moncloa. Y esto es lo terrible. Los jueces, la gran ventaja es que un juez en su juzgado es el mandamás, es independencia pura. Es decir, esa es la gran clave del Estado de Derecho, que los jueces son independientes. Pero sobre esto, Luis, también quiero preguntarte, porque la reacción lógica de toda la judicatura, bueno, ahí es donde vamos a entrar, sí, la polémica, de casi toda la judicatura ha sido de llevarse las manos a la cabeza, de defender a la juez Viedma, de rechazo absoluto a este tipo de tretas, de amenazas urdidas desde las cloacas del PSOE para amedrentar, incluso amenazar físicamente a una juez de instrucción como la señora Viedma, y ha habido comunicados muy contundentes, muy críticos esta semana por parte de casi todas las asociaciones judiciales, excepto, que no lo entiendo, no lo logro entender, excepto Jueces para la Democracia, que no firmó el comunicado que se han firmado todas las asociaciones. Luis, ¿esto tiene algún sentido?
6: Bueno, se lo tendrías que preguntar a Jueces para la Democracia. Yo el sentido no lo veo de ninguna manera. Podemos tener discrepancias en materias de política judicial, las hemos tenido siempre entre nosotros. Pero tengo que decir que a mí me sorprendió muchísimo que no se firmara ese comunicado. Porque el comunicado era un comunicado medido, era un comunicado contenido. Era un comunicado que lo único que hacía era expresar, cómo no, la preocupación ante unos hechos que, por supuesto, están en el ámbito de una investigación judicial. Y que, claro, yo además yo tengo que decirlo, está amparada la actuación por la presunción de inocencia, y hasta que no haya una sentencia condenatoria no se puede decir que esto ocurrió, pero sí hay indicios de que ocurriera, y cómo no es posible que se pueda mostrar, aunque solo sea, la preocupación por estos hechos y la empatía con la juez. No olvidemos que la juez se ha personado como acusación particular en el caso de la Audiencia Nacional.
2: Y que Anticorrupción no solo va a apoyar esa persona.
0: Y va a apoyarlo.
6: No son solo noticias de prensa. Es que la propia juez, como víctima, se ha personado. Y esto, bueno, le da, en este ámbito, por supuesto, de una credibilidad enorme, ¿no? Entonces, bueno, pues esto es lo que hemos hablado muchas veces. Hemos asistido en estos años a una inundación, a un control político de las instituciones cada vez más patente. Con los jueces de instrucción, no lo han conseguido, lo han intentado. Claro, después de lo que estamos viviendo, ¿alguien puede pensar qué ocurriría si la investigación la llevaran los fiscales?
0: Madre mía, que es justo lo que pretende Félix Bolaños.
2: Pues yo creo los fiscales pueden instruir perfectamente siempre y cuando se reforme la ley de manera que el Ministerio Público adquiera la independencia, autonomía y presupuesto propio que deberían, como llevan reclamando, por cierto, los fiscales. Pero con independencia de la política judicial y sumándome a las reflexiones del magistrado, yo añadiría un paso más. Efectivamente, todo esto está bajo investigación judicial, con lo cual todas las cautelas procesales respecto al procedimiento, presunción de inocencia y demás, pero hay hechos objetivos que no necesitan presunción de inocencia porque son hechos objetivos, como por ejemplo que el ministro de Justicia, el señor Félix Bolaños, envió varias cartas a la presidenta del Poder Judicial, a la señora Isabel Perelló, pidiendo que apartase de una vez a Peinado de la instrucción de la causa de Begoña Gómez.
0: Sí.
2: Esto es un hecho objetivo porque existen esas comunicaciones y porque recibió respuesta institucional por parte de la titular del Consejo General del Poder Judicial. Pero es que además nos encontramos a un ministro de Interior, ex magistrado de la Audiencia Nacional, que se atreve a enviarle también una comunicación al Consejo General del Poder Judicial para pedirle que a su compañera de trabajo en la Audiencia Nacional, a la juez María Tardón, se la llame al orden porque está investigando una invasión, una agresión, una violación de nuestro espacio territorial, tal y como reconoció Pedro Sánchez el día 30 de julio en la Audiencia Nacional. Es decir, o sea, esto no es opinable, esto no es susceptible de presunción, no, esto es un hecho. Entonces, cuando tú ves a un gobierno en el que dos personas que deberían defender la justicia como algo independiente, deberían cooperar con ella y deberían querer llegar hasta el fondo de las cosas, con la verdad material de lo ocurrido, que se puede dirimir en un juzgado porque tiene todos los medios y cero intereses, desde luego hay mucho que reflexionar sobre cómo está actuando el Poder Ejecutivo en este país.
0: Sin
2: y
0: duda.
2: Cómo está respetando la separación de poderes, que es de ninguna manera.
0: Fijaos, otro dato interesante, porque el hermano de Sánchez ha sido condenado. Sí. Ha sido condenado. Y resulta que la Diputación de Badajoz, dependiente del PSOE, se niega a que el hermanísimo y su amigo, también colocado la Diputación, devuelvan los más de 400.000 euros que cobraron indebidamente por haber sido colocados a dedo en la Diputación de Badajoz. Pero que quiero aprovechar la ocasión que tengo aquí a Luis Sanz en el estudio para, querido Luis, preguntarte sobre otras declaraciones polémicas que me han llamado mucho la atención y que tiene mucho que ver con el tema de la independencia de los jueces, porque esta misma semana se han producido unas declaraciones también de una jueza, exjueza en este caso, porque ya está jubilada, Manuela Carmena, que fue alcaldesa del Ayuntamiento de Madrid, donde habla directamente de la necesidad de adoctrinar a los jueces. Fijaos.
7: El derecho se estudia de una manera muy conservadora. Es decir, yo creo que el mal, fijaros lo que os digo, empieza en las facultades de derecho. Porque la gente aprende las leyes, no porque se han creado esas leyes, los efectos que tienen las leyes.
8: No, la legitimidad en la que descansan.
7: Claro, exactamente. Y entonces ya hay una base muy conservadora, ¿no? Si a esa base conservadora tú pones que después los jueces son aquellas personas que van a estar especialmente estudiando sobre eso, lo que se les va a exigir en las oposiciones, si se saben las leyes o no, porque lo bueno sería en la oposición el que se pudiera hablar de estas cosas, ¿no?
9: Claro.
7: Que cuando se hiciera la oposición dijeran, ¿usted quiere ser juez? Bueno, ¿cómo reaccionaría usted ante esto? No, nadie. A ver, artículo tanto...
8: Me fíjelo de cabo a rabo. Hay una práctica.
0: Atención a esto para que, o sea, la traducción de, corrígeme si me equivoco, Luis, lo que viene a decir Manuela Carmena es que la oposición para ser juez no debería consistir única y exclusivamente en conocer al dedillo las leyes, sino que también es necesario saber interpretarlas. A mí esto me suena a adoctrinamiento. Sí, es decir, sí. Si la oposición para ser juez consiste en, primero, usted sabe las leyes, pero después le voy a preguntar si esta ley le parece justa o no, para ver si es usted de izquierdas o de derechas, estamos hablando entonces de otro tipo de oposición. Estamos hablando directamente de que, según Manuela Carmena y muchos que defienden a Manuela Carmena este tipo de tesis, queremos que los jueces sean de nuestra ideología. ¿Esto es así, Luis?
6: Vamos a ver, la oposición, por supuesto, es susceptible de ser modificada en algún aspecto técnico, pero la oposición lo que hace es que enseña el derecho. ¿Cómo no va a saber un juez derecho? A aplicarlo y a interpretarlo, como decías muy
0: claro.
6: Bien, porque el propio artículo 3.1 de nuestro Código Civil permite, en caso de que la literalidad de la ley no sea suficiente, pues a aplicarla con arreglo a la realidad social del tiempo que está empleado, a la espíritu y finalidad, etcétera. Pero no contra ley, sino con ello. Entonces, esto es un viejo debate, ¿no? ¿Qué modelo de juez queremos? El modelo de juez que tiene casi toda Europa es el que tiene España. Son jueces profesionales, conocedores del derecho, y que lo que hacen es aplicar la ley. El otro modelo, sabemos a lo que conduce. Se trata de buscar a un juez predeterminado con unas ideas y unos valores predeterminados. A los jueces que entran en la cara judicial, no se les pregunta si son de izquierdas o de derecha. Simplemente de lo que se trata de analizar es si conocen el derecho para poder aplicarlo. Entonces, lo que parece deducirse de las palabras de Manuela Carmena es que hace falta tener unos determinados valores. Los únicos valores que tiene que tener el juez español son los valores de la Constitución. Y entre ellos, el imperio de la ley y la seguridad jurídica y poco más.
0: Pues Luis Sanz, miembro de la Plataforma Cívica por la Independencia Judicial y la Asociación Judicial Francisco Vitoria, un auténtico placer. Muchísimas gracias por estar con nosotros y dar tu opinión sobre este tipo de cuestiones que, una vez más, nos parecen gravísimas. Nosotros vamos a hacer una pequeña pausa y vamos a regresar pues con el tema polémico de la semana, el desahucio de Mari Carmen y lo que viene detrás, porque, amigos, el gobierno ya está negociando para aprobar un real decreto el próximo martes en el Consejo de Ministros que supondría un ataque brutal contra la propiedad privada. Hablan incluso de expropiación. ¡Expropiese!, decía Chávez. Bueno, pues ya está aquí, ya está aquí.
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1: Bueno, pues ya estamos de nuevo en tiempo de tertulia. 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Señores, vamos con el asunto más polémico de la semana, que es este desahucio que se ha producido el pasado miércoles de una señora mayor, Mari Carmen, de 87 años, que vivía en un barrio céntrico de Madrid, en El Retiro, uno de los más caros de España, hay que recordar. Sí. Vivía allí desde el año 1956, ha estado disfrutando

0: Tradicionalmente resulta que con el paso del tiempo el alquiler se convirtió en algo ridículo.
1: Comparado con precio de mercado, sí.
0: Comparado con precio de mercado. Tanto es así que Mari Carmen pagaba, se ha publicado, 500 euros de alquiler por vivir en un céntrico piso de casi 90 metros cuadrados en El Retiro, cuando los alquileres en El Retiro cuestan 3.000. Ella pagaba 500. En realidad, el alquiler tal cual era menos, eran 200 euros, solo que tenía que hacer frente también a los costes de la comunidad, con lo cual al final se quedaba la cosa en 500 euros. La cuestión es que se subrogó en el año 2005 cuando falleció su madre, pero aquí está la clave del asunto, que las condiciones para subrogarse habían cambiado. Con Franco podían heredar la renta antigua los cónyuges y los hijos, de forma indefinida, hasta que murieran. Pero cuando llega la democracia, el PSOE cambia la ley. En el año 85, con el decreto Boyer, se carga la renta antigua para los nuevos contratos, de tal forma que ya no se podían hacer contratos vitalicios. Pero en el año 94, el PSOE también aprueba la ley de arrendamientos urbanos y limita la subrogación, de tal forma que ya la renta antigua no la pueden heredar los hijos, tan solo si tienen una discapacidad de más del 65%, que no es el caso de Mari Carmen, porque tiene una discapacidad del 50%. Por lo tanto, ¿qué pasa? Que Mari Carmen se pudo subrogar, pero solo, según la ley, durante 2 años. De tal forma que en el año 2007 el contrato de renta antigua quedaba extinguido. Pero ella continuó con el contrato de renta antigua. ¿Por qué? Porque los anteriores propietarios así lo decidieron, voluntariamente, permitieron que Mari Carmen siguiera disfrutando de la renta antigua. Pero eso cambia en el año 2018, cuando una empresa compra el edificio y le dice a Mari Carmen, mira, te ofrezco el piso para que lo compres. Mari Carmen dice que no. Y le venden el piso a otra empresa, a una pequeña pyme. Y esta pyme se hace con el piso y dice, oiga, este contrato está extinguido, por lo tanto, se tiene usted que ir. Le doy plazo, ¿eh? Si quiere llegamos a un acuerdo, negociamos la salida para que sea lo más pacífica posible. Pero vete aquí que Mari Carmen dice que no, que se queda en el piso. Se queda en el piso, van a litigio y finalmente el Supremo, pues con todas las de la ley, ordena el desalojo. La que se ha montado, amigos. Este es un poco el resumen de la situación, pero la que se ha montado. Sindicato de inquilinas, manifestación en las calles, Carlos Bardem, Ana Belén, el gobierno montando la mundial. Señores, ¿qué opináis? Percival.
2: Bueno, yo parto de Carlos Bardem, que le acabas de mencionar. Parece anecdótico,
0: parte
2: pero no
0: de
2: lo
0: la
2: es.
0: La farándula, a ver.
2: ¿Qué le dice Carlos Bardem a Mari Carmen? Le dice, Paquita, no estás sola.
0: Eso para empezar.
2: O sea, no sabía ni a quién se estaba dirigiendo. La llama Paquita cuando se llama Mari Carmen. ¿Por qué es significativo esto? Porque es que a ellos Mari Carmen les da exactamente igual. O sea, es simplemente la excusa para, ahora que está empezando la campaña electoral de cara a las elecciones del año que viene, empezar a movilizarse. Y una de las banderas para movilizarse que tienen es la vivienda, evidentemente. Y aquí se trata de empezar a tomar la calle. La izquierda está en fase de tomar la calle. Saben que sus perspectivas electorales son nefastas y la única forma para intimidar, para poder tener presencia política, es la calle. Y entonces la excusa son los desahucios. Es que, si os fijáis, la hipocresía de la situación es absoluta. O sea, no, ya no es solo que estos activistas no sepan ni siquiera a quién se están dirigiendo y le llamen Paquita. Es que son una panda de millonarios que lo que hacen es, en vez de ayudar a Mari Carmen con su dinero, les leen poemas. Pero vamos a ver, Ana Belén, que a nadie le importa que le leas un poema de Alberti. A esta señora lo que le importaría es que le ayudases con su alquiler, llegado el caso. Pero tú no estás ahí para ayudarle. Estás ahí para hacer un show y para ayudar a que se movilice la gente, que haya liado con la policía, que Irene Montero vaya ahí a montarla y decir que ella ha sido eurodiputada y que se la tiene que respetar, y en general para movilizar. Y después, otro punto muy importante, y con esto termino, y para ponerse al servicio del PSOE. El país en su periódico, en su edición de ayer, lo ponía clarísimo. ¿Por qué se han empezado estas movilizaciones? Para que el PSOE tenga el apoyo necesario para aprobar un decreto de vivienda que no pudo aprobar en julio porque no tenía el apoyo suficiente. Y ahora hay una presión social de la calle para que los que no estaban de acuerdo sí se pongan de acuerdo. Y es un decreto que va a poner en peligro la propiedad privada de una forma...

0: forma alarmante.
1: Va a poner en peligro, bueno, ya está en peligro, pero va a acabar liquidando el escaso mercado de alquiler que hay para los jóvenes.
2: Esto, que ya es escaso, ya está escaso,
1: pero lo va a tensionar a unos niveles. Es decir, es volver siempre a la nostalgia, ¿no? Es decir, estamos en la nostalgia de medidas que nunca funcionan.
0: O sea, que lo agravan. El problema.
1: Suecia, que se pone mucho como ejemplo de alquiler social y tal, acabó en manos de organizaciones de esta Jaez, por ejemplo, organización ahí que llaman feminista, es una especie de organización que se ha hecho con el mercado de alquiler, lo gestiona porque hay prioridad para los desfavorecidos, los vulnerables. Ya sabemos el lenguaje. Y el mercado del alquiler público que había ha acabado en manos de esa izquierda. Y ahora lo que ocurre es que si tú eres sueco y tienes un hijo, le tienes que escribir según nace en la lista de alquileres protegidos para ver si dentro de 30 años tiene acceso a algún alquiler protegido. Es decir, colapsa el mercado. El mercado colapsa incluso los lugares donde se supone que todo funciona estupendamente. Pero lo que me llama la atención es, vamos a decir, es esa mentalidad nostálgica de que se puede dar casas a todo el mundo, de que el Estado está para todo, para lo que haga falta. Y eso nunca ha funcionado y ni va a funcionar nunca. Lo que van a conseguir es que cada barrera de salida que establezcan para este tipo de casos, van a establecer una barrera de entrada para los que necesitan una casa. Eso funciona así de forma sistemática. Cada barrera de salida es una barrera de entrada al final. Es decir, estás estrangulando a los jóvenes. Esta señora no está... Yo he vivido el caso, es decir, de mi propio padre. Mi padre se hizo mayor y tal, y yo no fui al Estado a pedirle al Estado. Éramos una familia y nos hacemos cargo de nuestro padre. Es decir, esta señora tiene hijos, pero aquí es que hemos decidido...
2: Yo creo que no, ¿eh? No, Mari Carmen no tiene hijos.
0: Sobrinos.
2: Tiene sobrinos.
1: Tiene familia.
2: Bueno, tanta familia tiene que, de hecho, ahora ha dicho que se va a ir a vivir con un primo.
1: Con un primo. Es decir, bueno, pero que se le han ofrecido opciones. Ella no se ha hecho mayor de repente, ella se ha hecho mayor durante todo el tiempo del año 50 que comentas, que tenía en la casa de renta antigua, hasta hoy ha pasado un poco de tiempo, ha podido tomar decisiones.
2: La Comunidad de Madrid y el Ayuntamiento le han ofrecido plaza en residencia pública, por cierto, en residencias públicas que tiene una lista de espera para aburrir. Le han ofrecido alternativas, pero también las ha rechazado.
1: Es decir, alternativas se tienen, y aquí lo que va a la izquierda es directamente decir, no vale ninguna alternativa. No me cuente usted películas. El mercado inmobiliario me importa una higa. Lo que les pase a los jóvenes cuando mañana tengan que alquilar o intentar comprar su primera vivienda es asunto de ellos. Yo les voy a prometer que voy a construir 3 millones, 10 millones, 15 millones. Promete usted lo que quiera. Pero lo que están haciendo es directamente es una cosa más sencilla. La izquierda está desmovilizada. La izquierda es un meme. Es un puñetero meme. Y España tiene una situación muy delicada en muchísimos aspectos y la gente se está dando cuenta de que esto no funciona. Que llevamos 20 años ganando, sí, con las mismas, digamos, los...
2: Somos pobres como ratas.
1: Con el mismo poder adquisitivo que hace 20 años o incluso menos, reduciéndose. Y entonces, con esa promesa, vivirás mejor con tus padres, como si fuera una especie de axioma que se iba a cumplir por lo divino. Pues no, señor, no se cumple si un país no funciona. Entonces la izquierda está desesperada. Y lo que intenta es movilizar. Simplemente es movilizar. Es una izquierda, sabemos, la izquierda tiene una presencia capilar porque se dedica a eso, a construir, ya lo dijo el propio Errejón.
2: Son activistas.
1: Cuando hay que construir organizaciones por ahí, que estén comunidades de vecinos, total. Y cuando haya algo, damos al interruptor y nos ponemos en marcha. ¡Ah! Demanda social. Demanda social igual dice, 10.000 personas se manifiestan en Madrid. Es que en Madrid viven millones. Entonces, decir 10.000, preguntémosle qué es lo que quieren, ya veremos, ¿no? Pero es todo el rato lo mismo. Yo lo que me llama la atención, sobre todo, es la incapacidad de otra parte. Porque, claro, al final vemos que intentamos caer en la trampa moral, de pobre señora, tal, porque es una especie de una cosa muy emocional, muy a flor de piel, ¿no? ¿Quién quiere ver a una ancianita?
2: Tú ves a Mari Carmen y, lógicamente, lo primero que piensas, lo primero que se te viene a la cabeza es la imagen de tu abuela. Entonces, claro, evidentemente, pues, hombre, te compadeces de la señora. Pero eso es, digamos, que la trampa que utiliza la izquierda para conseguir sus objetivos.
1: Claro, esa es la trampa moral, la moralina. Es decir, la cuestión de que importa. Yo puedo caer en esa trampa y no debería, pero puedo caer. Soy humano, tengo compasión y tal, y me dejo ver por la foto, me dejo llevar por la estampa que me están dibujando. No sé nada de lo que hay detrás porque es un encuadre muy estrechito, ¿no? Entonces solo sé lo que quieren que sepa. Pero lo que me preocupa es que los políticos que deberían decir, que son los que deberían afrontar el problema de la vivienda, porque la vivienda es un problema enorme, estructural de un nivel brutal. brutal. Son las regulaciones, son que el crack del 2008 se llevó por delante una cantidad de trabajadores, de albañiles, de gruistas, de personal que sabía del oficio, que sabía construir, que sabía hacer caras, que ahora no existe. Es decir, incluso hay empresas que podrían tener más promociones, pero carecen del personal para llevarlas a cabo. Es decir, tenemos un problema de una gravedad enorme, y llegamos con la foto y decimos, no, aquí lo que vamos a hacer es que las casas se van a conservar por ley. Ya está. Y asunto resuelto. Pero no va a haber casas para los jóvenes. No va a haber vivienda para los jóvenes. Estamos salvando a Mari Carmen y estamos condenando a nuestros hijos que no van a poder alquilar ni siquiera un pisito en Ajalbir.
2: María, este desahucio, tú además como responsable de tribunales, que conoces perfectamente temas jurídicos, temas legales, ¿este desahucio es justo o es injusto? Y en segundo lugar, ¿el sindicato de inquilinas lo que estaba buscando realmente era ayudar a esta señora, o más bien lo que estaba buscando es que la desahuciasen para montar el circo que han montado?
3: La izquierda hace tiempo que está instalada en el papel del bombero pirómano. Entonces, tiene que justificar que las mujeres no pueden volver solas y borrachas a casa, desprotegerlas como en Ceuta, para justificar que son necesarios y que tienen que venir a salvarlas. Tienen que fabricar pobres para justificar que necesitan dar paguitas y ayudas que luego se traducen en votos y que ellos son los únicos que pueden salvarlos. Tienen que visibilizar desahucios y que se produzcan los desahucios y se materialicen para poder vender su historia lacrimógena de pobrecito el desahuciado. Me preguntas si es justa e injusta. No es una opinión, es un hecho. Es justa porque la justicia ha decidido
2: el Supremo
3: que ese desahucio se ejecute. Y lo ha decidido nada menos que efectivamente en la última instancia, en el Tribunal Supremo, que ha dado la razón al propietario. Evidentemente la foto en sí misma es una foto triste. Si tú lo ves como ciudadano, como espectador, esa foto de esa mujer después de 70 años viviendo en su casa, saliendo en una camilla, con esa discapacidad, con esa edad, es triste. Pero es que la culpa la tiene la misma izquierda que estaba apostada en su casa intentando que no la sacasen. Es que la responsabilidad es suya. Ni de Ana Belén, ni de Carlos Bardem, ni del dinero de ningún ciudadano privado, que todos pagamos nuestros impuestos para no ver esas imágenes. ¿Qué han hecho los que llevan 8 años en el gobierno? Porque parece que la cosa no va con ellos. Ni que estuviera gobernando el Partido Popular o Vox. Es que esto va de que los mismos, insisto, que están hablando de policía asesina, porque yo estaba ese día allí, los insultaban, asesinos, sois unos asesinos, y a la Comisión Judicial, son los que han llevado a Mari Carmen a esa situación. Los que le han vendido durante 20 años, quédate aquí, que lo vamos a ganar, y demás, y que la han instrumentalizado para sacar rendimiento político. Los mayores tenedores de vivienda de este país están sentados en el Consejo de Ministros. ¿Cuántas casas tienen los señores ministros que están ahí sentados moralizando al resto?
2: María, empezando por la propia ministra de Vivienda, que tiene 7 inmuebles.
3: Pues por eso lo digo.
2: ¡7!
3: Pues por eso lo digo. Y los que no viven en casas públicas de 200 metros cuadrados, por las que pagan 190 al mes, porque se las sufragamos todos para que arreglen esos problemas. No para que vengan a moralizarme a mí o a criminalizar a una SL que compra un piso y quiere hacer negocio con él. ¿Y qué problema hay? ¿Y qué problema hay? Que ya está bien. Es que parece que en este país una SL o un particular que compre un piso y lo quiera alquilar y sacar dinero y rendimiento, es que tiene que ir a la cárcel. Oiga, hablamos de cómo este gobierno con la inmigración ilegal está creando un problema demográfico que está tensionando también la demanda de vivienda a la que no puede darle solución. Hablamos de cómo el gobierno no ha construido un solo metro cuadrado de suelo público para vivienda pública y alquiler social en los últimos años. Es que, de verdad, o sea, esto de utilizar un drama concreto para hacer categoría absoluta, moralizarnos a los ciudadanos y hacernos sentir culpables, como cuando no reciclamos o cuando sacamos el coche porque contaminamos mucho, es que ya está bien. Oiga, es que no lo tiene que resolver ni María Jamardo, ni Manuel Llamas, ni siquiera Ana Belén y el señor Bardem, por muy demagogos que me parezcan y muy hipócritas que me parezcan en su discurso. Es que lo tiene que resolver la administración pública. Y ojo, cuidado. Yo alucinado esta semana viendo cómo aquellos que no han sido capaces de hacer nada a nivel legislativo para que estas imágenes no se produzcan, estaban en contra de una ley socialista y pidiendo que volviera una ley franquista.
2: Tal cual. Oiga,
3: esto era ya poesía pura. Pero el día que un propietario sea sociedad limitada, sea fondo de inversión, sea particular, reclame a la administración todo el daño y perjuicio y el dinero que ha tenido que invertir en abogados para recuperar una vivienda de la que tiene la propiedad, porque la posesión está en manos de un inquilino de renta antigua al que no ha podido echar de otra manera hasta pasados 20 años, que Mari Carmen no se queda en la calle de un día para otro.
2: No, 20 años.
3: Han pasado 20 años. Bueno, pues el día que un propietario reclame daños y perjuicios a la administración por este tipo de retrasos y por su inacción proporcionando, como les gusta decir a ellos, soluciones habitacionales dignas a gente de renta antigua, vamos a ver si la administración no corre y vuela para no tener que asumir esa cascada o esa tromba de reclamaciones que se les pueden venir encima.
2: Fíjate, Percival, estamos hablando, además, hay muchas mentiras, en este caso, medias verdades. Se habla de, pero además, con la boca llena y con un descaro brutal. Los fondos buitre, oiga. Se trata de Urbagestión. Urbagestión es la propietaria de este inmueble situado en el barrio del Retiro. No es un fondo buitre, no es un gran fondo inmobiliario. Es una pyme con menos de 10 empleados que obtuvo un beneficio de 3.000 euros en el año 2025 que solo tiene esta vivienda en propiedad. Es decir, que tiene más pisos. El Gran Wyoming, que tiene 20, 19 pisos, que esta empresa. Y la culpa, primero, no es un fondo buitre. Luego, la culpabilizan de todo lo que ha pasado. Recomiendo, una vez más, lo comentábamos antes en el informativo, primera entrevista que concede el administrador, uno de los administradores de esta empresa, Urbagestión, a la prensa. Nuestra compañera Beatriz García, en exclusiva, declaraciones para este periódico, dan la versión de la empresa, de los dueños. El administrador, la empresa Urbagestión, dice literalmente que la negociación fue imposible, que ellos querían negociar, alcanzar un acuerdo satisfactorio también para Mari Carmen. Le ofrecieron que se quedase en la casa pagando lo que estaba pagando mientras no encontrara una solución, mientras que no encontrara una alternativa, pero que la negociación fue imposible por culpa de la, del sindicato de inquilinas. Que no
3: que son los comuns, hay que decirlo.
2: Que los comuns,
3: sí. Ada Colau, que está politizado, que no es un sindicato de inquilinas
1: que no.
3: Surge de la de generación espontánea,
2: es una plataforma
3: de la sociedad
2: política,
3: civil,
1: como el sindicato
3: apolítica.
1: De estudiantes,
3: no, señor.
1: Lo mismo,
3: si no, luego, vamos a decirlo, están subvencionados por fondos públicos y esta gente son activistas profesionales. No es un grupo de inquilinos perjudicados por una ley que intentan convencer al gobierno de turno que la cambie porque les perjudica. No, son gente que está pagada para hacer su trabajo.
2: Es Ada Colau y sus amigos. Y por cierto, prueba de ello es que encima culpan a la Comunidad de Madrid, al Ayuntamiento, bueno, al Partido Popular de esto, cuando han sido las únicas administraciones que le han ofrecido una alternativa a Mari Carmen.
1: Es que eso es absolutamente clave. Hay muchos más desahucios en Cataluña que en Madrid. Y sin embargo, la performance esta se la montan en Madrid. ¿Por qué? Porque es evidente que quieren culpabilizar políticamente a la derecha. Estadísticamente, esto tendría que haber ocurrido en Cataluña. Es que las cifras aquí son claves. Desde que gobierna Pedro Sánchez se han producido 300.000 desahucios en España en los últimos 8 años. El mismo que dijo que cuando gobernase no se producirían desahucios en España. Bueno, pues 300.000. La región de España donde más desahucios se han producido es en Cataluña. Este sindicato es de origen catalán y lo lógico es que hubiesen podido montar esto en Cataluña. No lo hacen. ¿Por qué? Pues porque en Madrid es donde está la pelea política. Y esta señora Mari Carmen ha sido utilizada para confrontar con el PP. Y además la mejor prueba de ello también es que cuando a ella la entrevistan y puede dar su opinión, le preguntan ¿quién es el responsable de la situación? Y ella dice Pedro Sánchez. ¿Por qué? Porque ella no está ideologizada, no es ella la protagonista política de todo esto. A ella le han puesto en esta situación, pues el sindicato este y la izquierda lo han montado de tal forma que se haga esta movilización en esta semana para buscar un rendimiento político que ella no busca. Ella es una víctima de esto, en gran medida también, de estos movimientos de izquierda. Entonces, aquí la clave es, la izquierda necesita enemigos que movilizar a sus votantes. El enemigo Ayuso ya
0: Almeida es de libro. En Madrid sus perspectivas electorales son terribles. Y no olvidemos tampoco, ¿dónde se están presentando los de Podemos en las próximas elecciones? Jone Belarra a la Comunidad de Madrid y Pablo Fernández, que es el número 3 de Podemos, al Ayuntamiento de Madrid. El mismo que salía llorando el otro día porque le decía que los policías le habían tratado muy mal. Claro, esto es campaña electoral, ¿no? No veamos más allá. Esto es pura campaña electoral.
3: Pero yo me gustaría hacer una postilla muy breve.
0: Sí.
3: ¿Por qué tiene nadie que saber quién es el comprador y propietario de esa vivienda y poner en el disparadero y en la diana de la opinión pública sus fotos, sus nombres y apellidos? O sea, perdona, ¿por qué tiene que salir Urbaser a explicar nada? Yo he comprado un piso. Yo he intentado llegar a un acuerdo. No he podido. Es un contrato entre particulares. No he conseguido. Ejecuto. Y pleiteo hasta las últimas consecuencias y me dan la razón. Y encima tengo que quedar yo de malo. Esto es como cuando se produce la invasión en Ceuta y los ceutíes están pidiendo ayuda a gritos, desesperados, desbordados, solos. Los días después y antes de quejarse están diciendo, pero no soy ni racista ni xenófobo, o sea, autojustificándose por la que les puede caer.
2: Tiene que pedir,
3: o sea,
2: perdón.
3: Me parece infame lo que ha ocurrido con Urbaser. Desconozco quiénes son los dueños, no me interesa, o Urbagestión, pero, perdón, Urbagestión, a ver si luego, Urbagestión, Urbaser es otra cosa.
2: Urbaser van a salir ahora,
3: por eso, por eso, perdón, rectifico, enmienda, Urbagestión, pero que he visto sus nombres y apellidos en periódicos,
2: sí, sí, sí,
3: señalándoles como si fuesen, no sé,
2: criminales,
3: el monstruo de la Navidad.
2: Terrible.
3: Es decir, oiga, ya está bien de señalar a ciudadanos privados que no han incumplido ni una ley, que han seguido todos los mecanismos garantistas para poder discutir esta discrepancia a la que no han podido llegar a un acuerdo amistoso, y que esto no puede volver a suceder.
2: Fijaos, y Javi, quiero preguntarte sobre esto porque es que lo habéis sacado a colación y a mí me parece muy relevante. Carlos Bardem, acompañado también de su compañero Rojeras, Juan Diego Boto, allí subidos en una tarima en medio de esa manifestación, que muy bien comentado por tu parte, Javier. 10.000 personas, que 10.000 personas se manifiesten en la calle no significa que toda España esté de acuerdo con sus postulados. Son 10.000 activistas.
1: Ni siquiera es una demanda social,
2: nada,
1: decir, mayoritaria.
2: Absolutamente. Pero bueno, ahí están montando el tinglao, y lo curioso del asunto, la anécdota significativa, es que Carlos Bardem toma la palabra y dice, Paquita. O sea, no se sabe ni el nombre de la señora.
3: No,
0: es que le da igual,
3: No. Disculpadme, y yo voy a hacer de abogado del diablo aquí. Se sabe el nombre. Es que Paquita es la siguiente.
2: Ah, claro, ya ha salido.
3: No, disculpadme.
2: Ya ha salido.
3: Es que aquí hay una señora que se llama Paquita, que es la que viene detrás de Mari Carmen. Y detrás de Paquita vendrá Charo. Y detrás de Charo vendrá la que sea, porque esto no va a parar.
2: Total.
3: Y ahora van a empezar con una estrategia en cadena de ancianas o de mujeres desvalidas a las que van a instrumentalizar para seguir evidenciando que en Madrid Ayuso y Almeida son malas personas y que cuando gobierna la derecha te quitan las pensiones y te echan de tu casa. Esto es lo que viene. Es decir, fue un lapsus relativo. Van a venir más Mari Carmen y más Paquitas.
1: La siguiente jugada.
3: Exacto. Paquita es la siguiente.
2: Bueno, claro. de hecho María ha salido. Ha salido ya Paquita diciendo además que ella también es víctima,
3: claro,
2: de los especuladores, que además ella paga 1.100 y pico euros al mes de alquiler y que la quieren echar. Totalmente de acuerdo contigo, es una campaña. Pero bueno, no deja de resultar curioso que, siendo la que se montó por Mari Carmen, se equivocara con el nombre y tuvo ese lapsus. Pero, ¿qué pasa con Ana Belén? Es que a mí, la figura de Ana Belén es la que más me llama la atención. Ana Belén también se manifestó el miércoles para intentar evitar el desalojo de Mari Carmen. Y dijo lo siguiente, atención.
4: ¿Cómo lo aguantas, no? ¿Cómo soportas? Bueno, supongo que también por esto, por ver tanta gente que quiere acompañarte y que están ahí, que están preocupados por ti, pero es tremendo que estemos así, es triste. Así que bueno, se hace lo que se puede.
2: Es tremendo, dice Ana Belén, es triste, dice Ana Belén, se hace lo que se puede, Ana Belén, millonaria, propietaria de inmuebles para aburrir. Oye, si se hace lo que se puede, como bien comentaba Percival, ¿Por qué no le paga un alquiler a Paquita en el Centro del Retiro a 3.000 euros al mes?
3: ¿Pagarlo a Ana Belén?
2: Un segundo. No,
3: porque es comprar su discurso populista. No, lo tiene que hacer la administración.
2: Un segundo.
0: La solidaridad privada, bueno, perdón.
2: Pero a mí me quiero quedar con lo que dijo Ana Belén. Se hace lo que se puede. ¿Y qué hace Ana Belén? Pues hace lo siguiente.
5: Es un poema de Alberti, que fíjate cómo se titula, Mari Carmen. Desahucio. Ángeles malos o buenos, que no sé, que arrojaron en mi alma, sola, sin muebles y sin alcobas, deshabitada. De rondón el viento hiere las paredes, las más finas, vítreas láminas. Humedad, cadenas, gritos, ráfagas. Te pregunto, ¿cuándo abandonas la casa? Dime, ¿qué ángeles malos, crueles, quieren de nuevo alquilarla? Dímelo, Rafael Alberti.
2: Esto es lo que, según Ana Belén, se puede hacer, ¿eh? Que es cantarle, recitarle un poema a Mari Carmen. Javi.
1: Bueno, hay una discusión de fondo. Es decir, yo entiendo que la administración, pues igual tiene que dar solución a estas cosas en última instancia, ya como una cosa subsidiaria, ¿no? Ha ocurrido aquí algún desastre y vamos a dejar a alguien en la calle, ¿no? Entonces, bueno, pues podemos entender que el Estado, nuestro Estado es un Estado moral, que eso no lo consiente. Bueno, pero también la sociedad es una sociedad moral. Es decir, mucho antes que el Estado. Entonces, yo ahí sí entiendo. Es decir, yo no estoy diciendo que a Paquita, o como se llame ahora, Mari Carmen, la que venga después, tengamos que hacer el Pino Puente para que no le ocurra. Habrá que ver qué es lo que ha hecho Paquita, qué es lo que ha hecho Mari Carmen, qué decisiones hemos tomado, y también no trasladar las consecuencias de esas decisiones a un ente abstracto que es el Estado. Ahora, solucionarlo, ¿no? Solucionarlo. Esto suena muy duro, pero también es verdad que hay que mirarlo así. Yo sí estoy de acuerdo en que si tú presumes de gran corazón y de nada es de nadie, todo es de todos, ¿no? Es decir, y ser socialista es pedir poco y dar mucho, ¿no? Pues yo entiendo que, bueno, pues oye, Ana Belén, adelante.
2: Es millonaria, ¿eh?
1: Ana, adelante.
2: Ana Belén, no le cuesta nada.
1: Coyunturalmente un pisito humilde en tu chalet de San Martín de 3 plantas para que no esté en la calle la señora, que no va a estar en la calle, que es la mentira. Pero sobre todo es fijaos que es todo como de un infantilismo
2: total,
1: atroz.
2: Total.
1: Atroz. El mal, los malos, los demonios,
2: los
1: malos,
2: especuladores,
1: ángeles malvados y tal. No, oiga, mire, no, es decir, la vivienda es uno de los bienes más caros y más preciados que hay. Y por lo tanto requiere de unos recursos, de un mercado, de una situación del mercado, de un apoyo de las administraciones públicas que no pongan palos en las ruedas. Y todo esto que no se está haciendo, que no se está haciendo. Salvar a Paquita hoy o a fulanita hoy es absolutamente pura mercancía demagógica y política, porque el problema se va a seguir agravando. Y entonces, es decir, ¿y quién habla de los jóvenes que no es que vayan a ser desahuciados? Es que ni siquiera tienen la opción a poder ser desahuciados porque viven en casa de sus padres, que encima van a sacar una ley para la Hacienda, por lo visto, para que los hijos que estén mayores de edad, que estén viviendo en casa de los padres, no sé qué les van a mirar.
2: Pero
1: les van a mirar a ver si tienen que tributar algo extra, ¿no?
2: Pero fíjate, es que en el caso también
1: es alucinante.
2: En el caso de Mari Carmen hay que señalar una cosa, porque se la está pintando como una señora absolutamente vulnerable, que no tiene dónde vivir, que se va a quedar en la calle. No es cierto, le han ofrecido plaza pública en residencia a la Comunidad de Madrid y el Ayuntamiento, lo ha rechazado, se va a quedar con un primo. Pero es que además esta señora es jubilada, cobra 1.500 euros,
1: 1.600, es decir,
2: 1.600. Sí, casi 1.600, una pensión media en España, vamos, puede alquilar un piso perfectamente en un barrio más barato, es decir, hay opciones, pero bueno. Como bien comentaba Javier, Ana Belén, millonaria, le podría perfectamente, oye, hacer un gesto altruista de solidaridad y pagarle un alquiler. Pero no, le recita un poema de Alberti, que por cierto, Alberti, tampoco es ningún referente de moralidad. Parece ser que abandonó a su esposa y se fue con una mujer mucho más joven.
1: Cuando estaba enferma
2: y la abandonó en la residencia.
0: Sí, pues, pero es que tenemos que partir de la premisa de que esta movilización no era para ayudar a Mari Carmen. Es que no lo era. Era para usar su dolor, para politizarlo y para movilizar a gente. En España, la sociedad civil está constantemente ayudándose entre sí. Pero ¿cuál es la característica de esta solidaridad? Que es anónima. Es muy habitual que la gente se ayude, pero lo hace anónimamente. Además, muchos de los que dan dinero para ciertas causas lo hacen anónimamente, no quieren hacer un espectáculo de esto. Esto, sin embargo, lo de Ana Balín era un espectáculo. Daba igual ayudar a Mari Carmen. Lo que querían era salir delante de una cámara y hacer públicos sus sentimientos morales elevados por encima de los de la derecha. La excusa era Mari Carmen. La solidaridad no era para ayudarle, la solidaridad era aparentarla con poemas que parece ser que a ellos les parece satisfactorio, pero a Mari Carmen seguro que no le parecía satisfactorio porque se iba a quedar sin casa.
2: En fin, vamos a hacer una pequeña pausa y regresamos con Ceuta, porque Ceuta es otra de las grandes abandonadas. Los ceutíes siguen sufriendo las consecuencias de la invasión sin que el gobierno haga absolutamente nada, y de hecho hay una manifestación convocada hoy, esta mañana, para apoyar a los ceutíes. Hacemos una pequeña pausa y regresamos de inmediato.
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1: Bueno, pues ya estamos de nuevo en tiempo de tertulia. Señores, Ceuta. Tenemos una ciudad invadida, invadida por miles y miles de inmigrantes ilegales, y tenemos al gobierno de Pedro Sánchez de brazos cruzados sin expulsarlos. ¿Por qué lo digo? Porque esta misma semana el ministro de Asuntos Exteriores, Álvarez, simplemente ha señalado que Marruecos le ha garantizado a España que colaborará para impedir una nueva entrada de inmigrantes. Solo faltaría. El problema es que no colabora, tal y como se ha demostrado el pasado 30 y 31 de julio, donde Marruecos ha permitido, ha facilitado, ha instigado la invasión de Ceuta por parte de 80.000 inmigrantes ilegales. Pero ¿cuál es la clave del asunto? Que Marruecos ahora acusa a España de obstaculizar la devolución de los inmigrantes. El ministro de Asuntos Exteriores marroquí ha dicho esta misma semana que si los inmigrantes, incluidos los menores, los menas, que están en Ceuta, no han regresado a Marruecos, es porque es culpa de España, no es culpa de Marruecos, que España no los está devolviendo a Marruecos. Y además, también se ha pronunciado una de las favoritas para primera ministra de Marruecos, que reclama a España el regreso de nuestros hijos, dice literalmente. Tienen que volver a su país con sus padres. Sin embargo, la ministra de Juventud e Infancia, Sira Rego, comentaba esto esta misma semana.
2: ¿Usted cree que la mayoría de los menores que están ahora mismo en Ceuta van a poder ser reagrupados con sus familias en Marruecos?
3: No, yo creo que la mayoría se quieren quedar en España. Yo creo que la mayoría se quieren quedar en España.
2: ¿Y se van a quedar?
3: Y se van a quedar. Claro. Porque hay una ley que les protege. Porque en nuestro país, y lo digo con mucho orgullo, en nuestro país no importa la nacionalidad y el origen de un niño. Tienen protección universal.
1: Pues esto es lo que decía Sira Rego. Y sin embargo, ¿qué es lo que dice? Lo que decía Sira Rego esta semana, que los menores se tienen que quedar. Ángel Víctor Torres también incide en ello. Dice que los menas que están en Ceuta, que se cuentan por miles, tienen que ir a la península.
4: Quieren ayudar a Ceuta, quieren que la situación sea de menos tensión, quieren que haya menos migrantes en Ceuta. Lo tienen muy fácil. 3.000 menores que vengan al resto del territorio español. De esos, entre 700 y 1.000 están aún en las calles. Y se le señala al gobierno de España que por qué los menores están en las calles.
1: Marruecos diciendo, oiga, devuélvanme a los menas, no hay ningún problema. También al resto de inmigrantes ilegales. ¿Y qué hace el gobierno de España? Decir que no, que los menas se quedan y que además se tienen que ir a la península. Y si no se van a la península es por culpa del Partido Popular, que no los quiere aceptar. Pero ¿qué decía el propio Ángel Víctor Torres justo después de que se produjera la invasión? Ángel Víctor Torres y otros ministros.
4: Lo importante con respecto a los menores de priorizar el reagrupamiento familiar. Esa es la primera de las medidas, el reagrupamiento familiar con respecto a los menores que están en Ceuta, con el gobierno de Marruecos, también con los menores, con sus familias, para que pueda darse ese reagrupamiento familiar.
5: Y vamos a actuar con humanidad, con las personas que estén en nuestro territorio hasta que se produzca esa devolución, ese reagrupamiento familiar de todos los menores a Marruecos, trabajando con el gobierno marroquí.
1: Este último era Félix Bolaños, ministro de Presidencia y de Justicia. Lo que decían antes, hay que devolver a todos, incluidos los menas, y lo que dicen ahora, los menas se quedan, y ya os avanzo que no van a ser los únicos, se van a quedar todos. Perciba.
6: Si es evidente, si esto lo hemos visto desde el principio, no hay solución que no pase en el gobierno porque los trasladen a la península o por cronificar la tensión en Ceuta y aprovecharse políticamente de la violencia o del estallido social que pueda haber a medio plazo. Ceuta es una olla a presión. Lo raro a estas fechas es que no haya habido más incidentes todavía, más chabolas quemadas, más ataques, porque la violencia es continua.
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Queridos amigos de Música y Letra, un saludo del técnico Javier Pérez y de Andrés Amorós. Iniciamos hoy un nuevo programa, más bien una nueva serie, y se lo comento porque el cambio es grande con respecto a lo anterior. Si ustedes tienen la amabilidad de seguirnos, saben que hemos hecho no hace mucho pues una serie dedicada a todas las sinfonías completas de Gustav Mahler. Y después de eso dijimos, hombre, pensé yo, música clásica, pero contemporánea, Mahler, vámonos a la música clásica, clásica. Y hemos hecho un ciclo de Mozart, nada menos. Y después de eso digo, hombre, no hay que insistir demasiado en lo clásico, también nos escucha mucha gente que le gusta la música, digamos, popular. Y he recordado que algún compañero de Es Radio siempre me dice, oye, que hace tiempo que no haces, que no incluyes música de cantes flamencos. Y yo, pues es verdad. Lo que pasa es que, fíjense que es más difícil de lo que pueden creer, lo de incluir en este programa cantes flamencos, pues por muchas razones. La primera, por mi ignorancia. Yo, como de casi todo, no soy especialista en flamenco. Soy un aficionado sin más, creo, al flamenco bueno, pero hay muchas cosas que desconozco y pido perdón a los expertos si digo alguna tontería. Pero además de eso es que, así como las sinfonías de Mahler están muy claro lo que son y lo que duran, y las grabaciones que hay, y en el caso de que tengan letra, cuando se canta algo, lo que cantan, en el caso del flamenco es mucho más difícil qué elegir, qué grabaciones, qué letra cantan. Bueno, lo que me he inclinado entonces es por hacer una cosa, que es seguir algo que para mí es fundamental, yo creo que es la base de mi afición al flamenco, la llamada Antología del Cante Flamenco, que editó Hispavox en los años 50, si no me equivoco, aquí lo tengo, 1958, y es una colección de discos que tuvo un éxito internacional pues muy grande, porque ganó nada menos que el gran premio de la Academia del Disco de París, y eso supuso un refrendo muy importante pues para esta colección. Y tiene también toda una serie de textos muy interesantes de Tomás Andrade de Silva, que era catedrático del Conservatorio de Música de Madrid. Bueno, antes de nada, porque aquí hay bastante tela que cortar, digámoslo así, aunque yo sepa poco. Primero, ¿a qué llamamos flamenco? Pues miren, eso es un lío, porque ¿de dónde viene esa palabra, flamenco? Pues algunos dicen, Blas Infante decía que eso venía de un campesino errante. Bueno, otros lo relacionan con el cuchillo, la navaja. Otros lo relacionan con los flamencos de la época, en fin, cuando España estuvo en Flandes. Otros también de el animal, el flamenco. Hace poco estaba yo trabajando un poco, leyendo cosas de Vicente Escudero, y decía, es que el bailarín flamenco, el bailaor, pues se parece algunas veces a ese animal que se pone muy vertical, muy delgado, se sujeta sobre una pata. Bueno, Rodríguez Marín era partidario de esta tesis, decía que el flamenco, por su chaquetilla corta, recortaba al animal el flamenco. Borrow, en cambio, el inglés que vino a España y se enamoró de los gitanos, y pues él, en cambio, se apuntaba a la tesis de Flandes. Y lo mismo Pedrel, pero Demófilo, el padre de los Machado, decía que los andaluces llaman flamencos a los gitanos, claro. Y otros también piensan que flamenco es como un adjetivo que quiere decir, pues, ostentoso, fanfarrón, el que es muy flamante, muy llamativo, muy vistoso, digámoslo así. También aquí hay un problema que insistiré un poquito más tarde, luego, que es que el flamenco tiene un problema que algunos lo relacionan con lo que resumió don Antonio Machado, la España de charanga y pandereta. Es decir, la fácil comercialización, el adulterar la pureza primitiva buscando un éxito fácil, y sobre todo pues desde que el desarrollo turístico español, pues un espectáculo para gente que entiende poco y que lo que busca entonces es la espectacularidad grande. Bueno, volveremos a hablar de esto, pero vamos ya con la primera música que vamos a escuchar. En esta antología del cante flamenco hay
tres partes, si no me equivoco, que son los cantes grandes, los llamados cantes chicos, y también los cantos con baile. Entonces, el primero que aparece en esa antología, que si Dios quiere la vamos a escuchar completa, el primero pues es una grabación histórica. Todo esto son grabaciones históricas con unos cantaores verdaderamente extraordinarios. Lo primero que vamos a escuchar son fandangos. Bueno, fandangos, lo que pasa es que eso es un mundo también, si me pongo a hablar del fandango, aunque yo sepa poco, pero llenamos muchos minutos. Miren, el fandango es uno de los cantes más generalizados en el folclore del sur de España, y no solo del sur, claro, que hay fandangos manchegos, hay fandangos extremeños, si no me equivoco, en muchas regiones españolas. ¿Cuál es el origen? Pues no se sabe, antiquísimo. Dice, por ejemplo, Andrade da Silva, que esto pues probablemente viene de las cantiñas que siguieron a la expulsión de los árabes de Andalucía y que arraigaron no solo en Andalucía, sino también en otras regiones españolas como cante y como baile. Pero claro, hay que recordar también, porque es muy importante, el fandango de la época de Goya, el fandango del Candil en el siglo XVIII, unido a las tonadillas, a las escuelas de boleros. Dentro del fandango andaluz, pues tiene también sus variedades dentro de las distintas provincias. Hombre, yo creo que tiene, y perdonen, no quiero ofender a nadie, pero tienen fama especial los fandangos de Huelva, por supuesto, en Córdoba, los fandangos de Lucena de los Plateros, que tiene pues una raíz árabe pues muy muy grande. Huelva, pues por su gracia directa, por su cosa verdaderamente muy llamativa que llega a todo el mundo, los fandangos de Almonte, unido pues a las romerías, a la Blanca Paloma y las letras. Yo les voy a leer alguna de las letras que aparecen en esta antología. Ahora también tengan en cuenta que las letras no corresponden exactamente, a veces las cambia un poco el cantaor. Empezamos, son letras muy bonitas, muy atractivas, esto poéticamente también, con una mezcla, digamos, entre ingenuidad y malicia, cierta picardía, cierta dulzura. Bueno, vamos a escuchar unos fandangos interpretados por un gran cantaor clásico, absolutamente, Roque Montoya, Jarrito, además que yo creo que era de los más seguros, que lo hacía todo, me parece a mí, casi todo bien. Les leo la letra. Los surcos de mi besana, fíjense, un origen agrícola, digamos, del campo, están llenos de terrones, y tu cabeza serrana está llena de ilusiones, pero de ilusiones vanas. Otra estrofa. Naturalmente la sintaxis es la popular, que hay errores aquí muy claros. Cuando la vi de llorar, eso ese de es innecesario, cuando la vi de llorar, creí de volverme loco, pero luego me enteré que ella lloraba por otro, y entonces fui yo el que lloré. Tercera parte. Si me tratas como un niño, porque te quiero con locura, tú me tiras por los suelos. Qué malamente me miras, tanto como yo te quiero. Y el final. ¿Cuántas veces se juntaron tus labios sobre los míos? Qué veneno me has pegado que me tienes consumido. ¿Pa' qué tú a mí me has besado? El tema eterno de las quejas sentimentales, las quejas por amor. Empezamos entonces escuchando estos fandangos por Roque Montoya Jarrito. Son 3 minutos.

Hemos comenzado este programa, que es el primero de una serie que vamos a dedicar a la antología del cante flamenco de Hispavox de los años 50. Hemos comenzado, les decía, pues escuchando los fandangos que los interpretaba Roque Montoya Jarrito. Esta es una colección clásica maravillosa que ganó el Gran Premio del Disco de París. Pero sigo comentándoles que esto de las polémicas sobre el flamenco pues han existido siempre. Miren, el flamenco también aparece en la literatura española, pues por ejemplo ya aparece Bailando la Gitanilla de Cervantes. Luego en el siglo XVIII algunos ilustrados lo critican, por ejemplo las Cartas Marruecas de Cadalso, una visión negativa, porque lo ven como algo propio de señoritos ociosos que no trabajan, que no sirven para nada. Y luego viene la popularización a través del romanticismo, claro, los viajeros europeos que se quedan deslumbrados, y es en el siglo XX cuando de verdad empieza a estudiarse un poquito científicamente el flamenco. Ya les he dicho que para unos el origen musical es árabe o mozárabe, para otros son los gitanos, y para otros también la influencia judía a través de los bizantinos. Por supuesto, el flamenco en principio lo identificamos con Andalucía, pero no solo, ojo, también hay flamenco en Extremadura, en Madrid ha sido importantísimo, en Barcelona importantísimo, en Valladolid una tradición flamenca muy grande, en Levante también, los cantes de Levante, de Valencia, de Murcia, de Cartagena. Bueno, hay expresiones pues muy importantes que debemos recordar. Fíjense que Manuel Machado, un gran poeta que lo recordaré aquí varias veces, pues habla del cante hondo, hondo con H, que con la aspiración se acaba convirtiendo en cante hondo, es decir, se suele escribir ya con J, cante hondo. El cante hondo, el cante serio, profundo. Federico García Lorca escribió una conferencia y escribió mucho sobre la teoría del duende, porque hay algo aquí fundamental. Claro, en el flamenco existe, y eso los grandes bailadores pues lo defienden sin duda ninguna, hay una escuela, hay una técnica, evidentemente Vicente Escudero lo defendía a muerte, pero también hay un elemento, digamos, misterioso, irracional, mágico, muy, muy atractivo, como ustedes quieran llamarlo. Pues el duende, o el quejío, o el pellizco, el misterio, y también que al fondo de todo esto, pues está, digamos, el drama de la muerte. Luego, la discusión grande vendrá. ¿Y cuál es la pureza del flamenco? Luego lo voy a comentar un poquito más, y cómo muchas veces ha ido pues convirtiéndose en algo más ligero, más suave, para públicos menos entendidos, más fácil de escuchar y más fácil de obtener el éxito con ello. Bueno, vamos a escuchar el segundo tema de Cantes con Baile. Si antes escuchábamos los fandangos por Jarrito, ahora los tientos por el Niño de Almadén. Fíjense, el Niño de Almadén, por supuesto, Almadén pues no está en Andalucía, está en Ciudad Real, pues Francisco Antolín Gallego, que era hijo de un minero en las minas de Romanillos, y luego pues se trasladó a las minas de Puerto Llano, y en este ambiente es donde él aprendió a cantar con gran pureza, el hijo sobre todo, los cantes de Levante. Bueno, ¿qué son los tientos? Pues un cante, según parece, genuinamente gitano, sin duda. Muchos defienden que tiene un origen árabe y tiene semejanza con las soleares. Tiene muchas veces una grandeza dramática y una expresión, dicen algunos, cercano a lo religioso, casi litúrgico. Y existen pues muchas leyendas sobre el origen de los tientos. Quizá, dicen los que saben, yo no, pobre de mí, que había un viejo cantaor gitano que le llamaban el Marruro, que fue quizá el primer especialista, sobre todo, especialmente el famosísimo don Manuel Torres, el cantaor gitano de una, en fin, que tiene una fama enorme, sobre todo gracias a la frase poética de García Lorca, que se inventó esa fórmula tan bonita, que tenía tronco de faraón. Bueno, vamos a escuchar unos tientos del Niño de Almadén,
que también, insisto, la música es bellísima, por supuesto el baile cuando lo tiene sin duda, pero también yo lo insisto, yo soy de literatura, que es una poesía popular de una enorme belleza, con lenguaje popular, con una fonética muchas veces andaluza, pero con un fondo muy muy importante que ha influido y que es cercano, pues eso muchos lo han estudiado ya, estos poemas populares, pues son cercanos a lo que luego escriben los Machado, el padre de Mófilo los recogía, a lo que escribió Bécquer, a muchos poetas andaluces sobre todo. Bueno, les leo la letra. Te voy a meter en un convento que tenga rejas de bronce, que la gente no te vea ni a la ropita te roce. Segundo tiento. En aquel pozo inmediato donde beben mis palomas, allí me distraigo un rato con ver el agua que toman. Si bajaran del alto cielo los serafines, fíjense, aquí introduce el pie quebrado, es decir, un verso un poquito más largo y otro más corto, los serafines, hablar contigo, de flores te coronarán, se entrañas mías, es decir, entrañas, que le añade una S en la pronunciación como sonido inicial, se entrañas mías, yo te lo digo. Eres la tonta inocente, eres la tonta perdida, cuando riñes con tu gente, ¿por qué no te vienes a la vera mía? Yo no le critico a nadie, en lo popular, claro, que le domine un querer, que a mí me está dominando y no me puedo valer. Que la verde oliva canta, que canta en la verde oliva. ¿Qué pájaro será aquel que canta en la verde oliva? Corre y dile que se calle, que su canto me lastima. Y esto muy popular, se hizo muy famoso. Tú serás mi prenda querida, tú serás mi prenda dorada, tú serás el pájaro cuqui, como el cuclillo, que alegre canta de madrugada. Ay, que te quiero, lo que yo te quiero, sin ti, mi vida, ¿pa' qué te quiero? Bueno, vamos a escuchar entonces al niño de Almadén en estos tientos. Son 4 minutos.

Hemos escuchado los tientos por el niño de Almadén en este primer programa que estamos dedicando al cante flamenco a través de las grabaciones históricas de la antología del cante flamenco de Hispavox. Y ahora vamos a escuchar algo que, un género flamenco que les sonará mucho, aunque no sean expertos, las sevillanas corraleras, como las interpreta Bernardo el de los Lobitos, un cantaor que decían que era una especie de enciclopedia de estilos clásicos, algunos olvidados. Esto no, las sevillanas corraleras, en fin, se han mantenido y siguen manteniéndose como algo popularísimo. Él había nacido en Alcalá de Guadaira y tomó ese nombre pues por una bulería que él cantó y que se hizo muy famosa. Anoche soñaba que los lobitos me comían. Bueno, sevillanas corraleras, ¿qué decir de esto? Pues imagínense, aquí daría pues para un programa entero. Antes de nada, las sevillanas, que relacionamos, porque claro, con el misterio de Sevilla, una palabra que nos viene a la boca enseguida, la lengua, alegría. La alegría sevillana, pero que tiene una hondura mayor de lo que se cree, que detrás de Sevilla pues está la Sevilla romana, árabe, la cristiana, y que se basa sobre todo esa gracia en una sensibilidad, en un sentido de la estética, en una medida muy clásica, en que es recatada, exquisita, alegre. Bueno, un cante genuino de esa tierra y un baile. Las sevillanas, se ha dicho que es un cante fino, que sugiere muchas cosas, que es intencionado, pero dentro de eso, fíjense, yo recuerdo un título literario de un uruguayo, si no me equivoco, Carlos Reiles, escribe una novela, El embrujo de Sevilla. Ese misterio que ha fascinado pues a tantos españoles de otras regiones y a tantos extranjeros, viajeros románticos y viajeros del siglo XX. Dentro de eso, saben que las sevillanas pues se han puesto muy de moda pues últimamente, y la broma que comentamos en general siempre es que muchos las aprenden ya en una academia de Madrid. Y claro, esto está muy bien, a lo mejor lo bailan muy bien, pero la sevillana en principio no era eso, era algo pues popular, espontáneo, no de academia. Y dicen los que entienden de esto que últimamente a lo mejor se ha amanerado un poco el baile por hacerlo demasiado exquisito. Era algo sencillísimo, sobre todo las sevillanas corraleras. Miren, la diferencia pues muy evidente, que lo nota cualquiera, es que las sevillanas corraleras son muy rápidas, muy rápidas. En cambio, muchas sevillanas que ahora se bailan, digamos que se recrean en un esteticismo un poco manierista, mucho más lento. Las corraleras, pues eran, este nombre viene de los corrales, claro, los corrales, no los corrales de comedias, no, los corrales, las casas de vecinos, donde había un patio común que servía pues para las reuniones, para las fiestas, para las juergas, y luego pues una serie de galerías con unos, en fin, con unas entradas en un pasillo, es decir, que vivían casi en comunidad y que todavía existen en Sevilla algunos de estos corrales históricos. Y allí, naturalmente, pues era un ambiente muy propicio para un cante y un baile. ¿En qué barrios? Por supuesto en Triana, pero también en la Macarena, en el barrio de San Bernardo, tan popular, en la calle Feria, en la Alameda, grandes casas divididas, digamos, en muchos cuartos, ocupados pues por distintos inquilinos, y que sobre todo cuando llega la primavera, bueno, la Feria de Abril, el mes de mayo, las cruces, pues era una ocasión para reunirse y para cantarse cosas con un ritmo musical que se ha comparado con las seguidillas manchegas, algo que viene nada menos que del siglo XVI, y con unas letras siempre pues pícaras, intencionadas. Se suele decir que utilizaban los que vivían en los corrales, pues

estos cantes y estos bailes, los chicos y las chicas, los jóvenes, pues para lanzarse pullas, bromas, una especie de coqueteo, de galanteo, como ustedes quieran. Bueno, vamos a recordar entonces qué es lo que canta Bernardo, el de los lobitos. Son unos versos que alternan, como les he dicho, algo muy típico de la poesía popular española, el pie quebrado dentro de versos cortos, versos de 7 y 5 sílabas. Les leo. Es tan alta la nave de mi marina que ningún marinero se determina, y yo me atrevo a subir la marina del marinero. Segunda. En el río de amores nada una dama. Fíjense que esto parece, es algo muy cercano pues a lo que escribe Lope de Vega, esa maravilla de cantar al río, pero el río de amores. ¿Cuántas historias junto al río Guadalquivir de amores hayan surgido? En el río de amores nada una dama, y su amante a la orilla llora y la llama. ¡Ay, que te quiero! Y como no me pagas, de pena muero. Otra popularísima. Del Rocío venimos, nadie se pique, que se lleva la palma Villa Manrique, un pueblo con una tradición de bordados de mantones de Manila, por ejemplo, preciosos. Que se lleva la palma Villa Manrique, anda embustera, que se llevan la palma las trianeras. Ven, una sevillana, pero de Triana. Y la final, a dibujar tu cara me puse un día. Cuando llegué a tus labios, ya no podía, porque tus labios necesitan pinceles pa' dibujarlos. Escuchamos las sevillanas corraleras que interpreta Bernardo, el de los lobitos. Son 3 minutos.

Hemos escuchado estas rápidas sevillanas corraleras con ese ritmo que nos engancha y que nos empuja, para el que sepa, pues a bailarlas, ¿no? Las sevillanas corraleras que interpretaba Bernardo, el de los Lobitos. También les quiero decir, claro, que muchos poetas sevillanos, andaluces, han escrito sevillanas, digamos, letras de sevillanas. Les recuerdo solo el ejemplo máximo, don Manuel Machado. Unas sevillanas, tiene muchas preciosas. El crujir de la falda de tu vestido es el toque de gloria de mis sentidos. Vista, gusto y olfato, tacto y oído. Fíjense qué forma de resumirlo todo, qué perfección. Y otra letra. Dices que por mi causa temes perderte, pero si yo te encuentro, ya no te pierdes, que en el cariño, el perderse y ganarse, todo es lo mismo. Fíjense los juegos de la finura sentimental, esta dialéctica del amor como juego también de broma que puede ser trágica. Bueno, vamos a pasar ahora a escuchar los Mirabrás, por otro gran intérprete, Rafael Romero. Rafael Romero, que es uno de los que actúan, de los que grabaron en esta antología del cante flamenco, que había nacido en Andújar, en Jaén, y era gitano y empezó a cantar desde muy niño, y fue su mentor Perico, el del Lunar, pues en los cantes antiguos, en los que Rafael Romero pues también se especializó muy pronto, un gran especialista en los cantes también sin guitarra. Lo que vamos a escuchar ahora pues es un género tradicional muy importante, lo que se llama los Mirabrás. Mirabrás, que alguno lo ha relacionado con la soleá, con los cantes grandes, un cante, dicen los que entienden, que tiene un ritmo pues ondulante, que se basa en las antiguas soleares de baile, en las cantiñas, y que evoca pues un mundo todo él de leyendas románticas, que nos sitúan muchas veces en un mundo tradicional, folclórico, que identificamos más o menos con el siglo XIX, con la época de Becker. Aquí en la letra que les voy a leer ahora, dice una frase que quiero llamar la atención sobre ella. Dice, canta Rafael Romero, voz del pueblo es voz del cielo. Fíjense, una creencia tradicional. Lo que quiero decirles, recordarles, que Feijóo en el siglo XVIII precisamente escribe un artículo en contra de esto. Los ilustrados dicen que la voz del pueblo no es la voz del cielo, porque muchas veces el pueblo pues se equivoca y hay supersticiones y hay creencias absurdas, pero el flamenco, en principio el cante flamenco, es la voz del pueblo. Les leo el texto, además verán que es muy curioso porque también juega con cambios de ritmo, no es una métrica absolutamente lograda, digamos, desde el punto de vista clásico, pero que es muy atractiva con esos cambios de ritmo y de longitud de los versos. Les leo. A mí qué me importa que un rey me culpe si el pueblo es grande y me abona. Voz del pueblo es voz del cielo. No hay más ley que son las obras. Fíjense que esto es lo que defiende Cervantes, que no hay nadie superior a otro si no hace más que otro. Y ahora con versos más cortos. Con el Mirabrás se amarra el pelo con una hebra de hilo negro. La segunda. Anda y mal fin tengas. Si no me quieres, ¿pa' qué te encelas? Sí, yo te quiero, pero de lache, lache es vergonzoso, tímido, algo así, no te lo peno. Por Dios te pido que no te alabes que te he querido. La tercera. Venga ya a mi puesto, hermosa, y no se vaya usted, salero. Castañas de Garaloja, que parece que era un cercano de un pueblo de la Sierra de Aracena. Yo vendo camuesa y pero. Ay, Marina, yo traigo naranjas y son de la China. Batatitas morondas, es decir, morondas peladas, sin piel. Suspiritos de canela, melocotones de ronda y castañas cómo bajean, cómo atraen, cómo interesan. Y concluye, te quiero yo
como a la mare que me parió. Vamos a escuchar entonces los Mirabrás que interpreta Rafael Romero. Son 4 minutos y medio.

Bueno.

en este primer programa que estamos dedicando al flamenco a través de la antología del cante flamenco de Hispavox, hemos escuchado Los Mirabrás por Rafael Romero. Pasamos ahora a escuchar Las Romeras por El Chaqueta. El Chaqueta se llamaba en realidad Antonio Fernández de los Santos, es de un pueblo, nació en un pueblo de Cádiz, de la línea de Cádiz, era hermano de un bailador al que llamaban Chaqueta, y de ahí tomó también su apodo artístico, y empezó a cantar desde muy niño, dicen desde los 7 años, que entonces fue el continuador de una serie de tradiciones clásicas pues muy muy importantes. La romera es un género que muchos lo relacionan con Romero el Tito, un cantador muy popular en el último tercio del siglo XIX. Estamos en la época de Becker, para entendernos, y que además actuaba sobre todo en los cafés cantantes, que fueron importantísimos para la difusión del flamenco. Claro, no tengo tiempo para contarles la importancia social y artística de los cafés cantantes en toda España. En Madrid también había muchísimos, en Barcelona, en Valladolid, en todas las ciudades, pero naturalmente en Andalucía y en Sevilla, los sevillanos, el Burrero, el Café de Silverio, también en Cádiz, en Sanlúcar de Barrameda, y dentro de eso, en Sanlúcar de Barrameda se une también las romeras del Tito con un cante más ligero que el pueblo, pues estaba de moda entonces en aquellos años fines, como les digo, del siglo XIX. Les leo las letras que ha grabado el Chaqueta. Romera, recuerden, es el título de Las Romeras. Romera, ay mi romera, no me cantes más cantares. Como te coja en el hierro, no te salva ni tu mare. Debajo de los laureles tiene mi niña la cama, y cuando se va a dormir, viene la luna y la llama. Fíjense que el lirismo tan sencillo, lo que García Lorca lo convertirá en algo trágico, aquí simplemente viene la luna y la llama. A revolcarme en un capote. Vaya capote que huele a carne. Miren la sensualidad. Y cuidadito con ella, que es moza y doncella. Ay de mí, que me perdí. Y no hay quien me lleve a casa, que vivo en San Agustín junto a los pares de gracia. Si no me equivoco, esto es en Córdoba, los Trinitarios. Y acaba algo precioso. Estoy por decir que no quiero a nadie más que a ti. Escuchamos el Chaqueta, Romeras. Son 2 minutos y medio.

Hemos escuchado las romeras que interpretaba el Chaqueta y pasamos ahora a escuchar pues un cante popularísimo en toda España, pero que relacionamos todos y casi instintivamente con una ciudad que es Jerez, que son las bulerías. Las bulerías que vamos a escuchar las canta Jarrito, que ya le escuchamos al comienzo con los fandangos, Roque Montoya, Jarrito. Bueno, muchos dicen que la bulería lo que expresa pues es una elegancia popular, pero con un aristocratismo de fondo, digámoslo así, de Jerez. El saber medir los límites, el ser alegre, pero también reflexiva, el ser dulce, pero también apasionada, y que en el sentido rítmico, pues tiene mucho que ver con la soleá. De ahí nació la bulería que muchas veces se utiliza ahora. En fin, surge de modo espontáneo en las fiestas. Su acento, pues viene sobre todo de la época clásica de Silverio, del Chato de Jerez, etcétera, es decir, de fiestas populares. En sus principios era simplemente un baile, después ya los cantaores pues le fueron acompañando pues de unas letras. Y también quiero que no se me olvide mencionar que dentro de las bulerías hay unas que tienen un sentido muy especial, muy clásico, una peculiaridad, que son las bulerías de El Gloria, que tenía un cantador de unas cualidades vocales pues excepcionales. Bueno, las letras de las bulerías que canta Jarrito les leo. De terciopelo el vestido pa' el niño de San Antonio que se lo tengo ofrecido. Madre mía de la Merced. Todo esto, hay una serie de alusiones en principio a iglesias, a barrios de Jerez. Madre mía de la Merced, como mi gusto se logre, un hábito voy a romper. A mí me duele la boquita de decirte, gitana, si tú me quieres. Gitanitos, venid, venid, mi Manuela no se ha perdido, la tengo aquí. Ven, con un verso de pie quebrado más corto. Tienes la cara morena, tus ojitos dos luceros, tu boquita una azucena. Y el final, toas son de carne, mi compañera de azúcar cande. Es decir, esa azúcar que es, digamos, perlada, que parece un poco como los cristales griegos, digámoslo así. Bueno, vamos a escuchar entonces estas bulerías por Jarrito. Son 2 minutos y medio.

Hemos escuchado a Roque Montoya, Jarrito en las Bulerías, y acabamos este primer programa con un género flamenco pues muy, muy atractivo, muy popular, Los Caracoles, que interpreta El Niño de Almadén. Y fíjense, si en las Bulerías hablábamos de Jerez y de otros muchos sitios, pero en Los Caracoles pues hay que hablar de modo especial, van unidos, entre otros lugares, pues a Madrid. Al Madrid de los barrios bajos, digamos, del siglo XIX, que estaba siempre, Madrid estaba enamorado de Andalucía, digamos, de la estética andaluza, pues un cante flamenco, pero que está cercano al mundo de los cuadros de Eugenio Lucas, el discípulo de Goya, en las tabernas de Luis Candelas, de la vieja plaza de toros de la Puerta de Alcalá. Parece que se basan en una antigua cantiña que se llamaba la caracolera, y que de ahí surgen los caracoles, y que fue uno de los principales creadores el señor José el de Sanlúcar, y luego sobre todo uno de los pontífices máximos del flamenco, don Antonio Chacón, como le llamaban los gitanos, el gran payo. Bueno, el Niño de Almadén canta unos caracoles que probablemente muchos de ustedes se saben la letra de memoria, pues son popularísimos, lo han sido durante mucho tiempo, que hace una referencia también a pues a una serie de toreros, a Cúchares, a Antonio Sánchez el Tato, a Juan León. Les recuerdo, cómo reluce la gran calle de Alcalá cuando suben y bajan los andaluces. Vámonos, vámonos al Café de la Unión, donde paran Curro, Cúchares, el Tato y Juan León. Fíjense que la referencia al Café de la Unión y a estos toreros que son, Cúchares fue del siglo XIX, del barrio de San Bernardo, el Tato también era sevillano y que fue famoso pues porque por una cornada le tuvieron que amputar una pierna, y entonces al final, cuando le amputaban la pierna, él fue diciendo adiós Madrid, que te quedas sin gente. Bueno, de Cúchares se cuenta una historia fantástica, que estaba tan seguro de su capacidad que cuando salía para la plaza decía a la mujer: prepara el puchero que a luego vuelvo. Es decir, que sabía que no le iba a coger el toro. Bueno, continúo entonces. Eres bonita, y ahora viene un verso que yo lo he utilizado muchas veces, me parece precioso: el conocimiento la pasión no quita. Es verdad. Te quiero yo como a la mare que me parió. ¿Por qué vendes castañas a sas, aguantando la nieve y el frío, las castañeras típicas de Madrid? Con tus zapatos y tus medias calás, eres la reina pa' tu marío. Regordonas que se acaban hermosas, cual recién casás, y tú las vendes por un querer. Caracoles, caracoles, mosita, ¿qué ha dicho usted? Que son tus ojos dos soles, y vamos viviendo, y olé. Recuerden este verso importantísimo: el conocimiento la pasión no quita. Escuchamos Los Caracoles por El Niño de Almadén. 3 minutos y medio. Hasta el próximo día.

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0: Muy buenos días, mis fieles y madrugadores oyentes. Verán, allá por el año de 1997, el norteamericano y académico de la comunicación William Benoit publicó un artículo titulado Discurso de reparación de la imagen y comunicación de crisis, basado en uno anterior suyo, de 1995, que se titulaba Explicaciones, excusas y disculpas, una teoría de las estrategias de restauración de la imagen. Y desde entonces ha servido de este método para la gestión de diferentes crisis conducentes al deterioro de la imagen pública de individuos, corporaciones y organizaciones sociales y sobre todo políticas. Explica Benoit que lo que hay que hacer en caso de una crisis de imagen es utilizar tres elementos básicos: la negación, la exculpación y el señalamiento. Es decir, en primer lugar, negar los hechos, aunque existan evidencias claras de ser reales. En segundo lugar, admitiendo que los hechos pudieron eventualmente acontecer, la responsabilidad es de otros: factores externos, falta de información, mala suerte. Y en tercer lugar, desviar la atención hacia terceros señalándolos como responsable de lo sucedido. Nunca, en ningún caso, se admitirá la responsabilidad propia en el devenir de los acontecimientos motivo de la crisis. Y es que los hechos son difícilmente refutables, pero no así la percepción pública de los mismos. Por ello, el objetivo no debe ser intentar alterarlos, sino modificar su interpretación, de tal modo que dañe lo menos posible la reputación e imagen pública del protagonista, sea este individual o colectivo. Porque la reputación no se sostiene solamente en los hechos, sino, sobre todo, en cómo lo interpretan los demás, estableciéndose una gran tensión entre la realidad y el relato de la misma. Porque la primera, la reputación, se construye con actos y la percepción de la misma con su narración. Otra estrategia bastante frecuente para alterar la apreciación que el entorno social tiene de los hechos es el intento de alterar la gravedad de los mismos, minimizando el daño, modificando el contexto o comparando los acontecimientos con otros más graves, sin olvidar el ataque a la credibilidad del que denuncia y la promesa de corregir el mal causado, aunque no haya sido responsabilidad suya. Mucho menos frecuente es el reconocimiento de la responsabilidad, cuando no queda más remedio, porque este es peor que la enfermedad. Entonces, excusarse, aunque se dice que la excusa es el refugio de la responsabilidad no asumida, luego disculparse y solicitar el perdón con la promesa de reparar el daño. En todo caso, sea cual fuere la estrategia aplicada, negación, exculpación, señalamiento, minimización, corrección o perdón, es la credibilidad la que determina el éxito o el fracaso de la misma. Y es que, aunque como aseveraba Mark Twain, la verdad no tiene defensa contra un idiota decidido a creer una mentira, es la verdad la herramienta más eficaz para relatar los acontecimientos, sobre todo en caso de crisis graves, y sobre la que debiéramos asentar toda relación humana. Sabemos que en el lenguaje político la mentira es un valor en alza en los tiempos que corren, lo que ha provocado una nada desdeñable desafección ciudadana para con la práctica de la actividad a la que Ronald Reagan se refería con una jocosa y archiconocida frase. Se supone que la política es la segunda profesión más antigua de la Tierra. He llegado a la conclusión de que guarda una gran semejanza con la primera. Y el ejercicio de las recomendaciones de William Benoit, negación, exculpación y señalamiento, para el tratamiento de las crisis, sean estas de salud pública como el COVID, desastres medioambientales como la Dana o la erupción volcánica de la isla de La Palma, por el accidente ferroviario de Adamuz, por la corrupción institucional, etc., su tratamiento, decía, por parte de los miembros de los gobiernos de turno, no hacen sino socavar la ya escasa confianza de la ciudadanía en sus representantes políticos y provocar el rechazo manifiesto a sus poco ejemplarizantes comportamientos. Porque, al fin y a la postre, la confianza se asienta mucho más en los hechos que en cómo se cuentan, digan lo que digan los gurús de la comunicación de masas, sobre todo si reiteradamente se intenta falsear la realidad. Pues, como afirmaba Aristóteles, el castigo del embustero es no ser creído, aun cuando diga la verdad. Doña Maite Garrido, muy buenos días. ¿Qué ofrecemos hoy a nuestra fiel y apreciada audiencia?
1: Muy buenos días, Ignacio, y a todos quienes nos acompañan a horas tan tempranas. Hace unos días se celebró el Día Mundial del Alzheimer y con tal motivo hemos mantenido una charla muy interesante con el doctor José María Prieto González, que es el jefe de servicio de neurología del Complejo Hospitalario Universitario de Santiago de Compostela, presidente de la Sociedad Gallega de Neurología y líder del grupo E065 de investigación traslacional en enfermedades neurológicas, para que nos ilustre sobre la situación en la que se encuentra esta patología. Seguidamente, la psicóloga Ana Belén Sánchez, responsable del Plan de Detección y Atención a la Soledad Ávila Contigo, nos contará cómo ha surgido y desarrollado esta iniciativa social y los resultados obtenidos entre los mayores del Ayuntamiento Castellano de Ávila. Continuaremos con las recomendaciones semanales sobre ocio y cultura de Laura Galdeano y finalizaremos con un personaje entrañable que ha dedicado su vida a levantar Quesos Muñiz, una empresa familiar dedicada a fabricar uno de los mejores y más apreciados productos de nuestra gastronomía patria, el queso artesano puro de oveja. Él es Benito Muñiz Gamazo, que a sus 80 espléndidos años sigue en la brecha apoyando a sus hijos en el desarrollo y crecimiento de la obra de su vida. Interesantes invitados, ¿verdad, Ignacio?
0: ¿Verdad, Maite? Así que vamos con ellos. Verán ustedes, desde hace algo más de 3 décadas, se celebra el 21 de septiembre de cada año, patrocinado por la Organización Mundial de la Salud, el Día Mundial del Alzheimer, esa auténtica pandemia que afecta a los seres humanos y que supone, además de un reto sanitario, un reto social. Y tenía yo ganas de hablar con alguien que de esto sabe mucho para que nos explique por dónde vamos en este asunto. Él es el jefe del servicio de neurología del Hospital Clínico Universitario de Santiago y además investigador de las enfermedades neurodegenerativas, por lo cual, no ha mucho, concretamente algo más de un año, bueno, pues la Sociedad Española de Neurología le concedió un premio, un reconocimiento por su trabajo y por el de todo el equipo que le acompaña. Doctor José María Prieto González, muy buenos días.
2: Hola, buenos días, Ignacio, buenos días.
0: Oye, José María, ¿cuántos años llevas tú en esto de la neurología? Ya una temporadita, ¿no?
2: Unos cuantos, 30 y pico, vamos a dejar el pico, pero más de 30.
0: Oye, ¿y cómo ha evolucionado la enfermedad neurodegenerativa, incluyendo naturalmente la más conocida, y creo que porcentualmente es la mayor, ¿no?, el Alzheimer?
2: Sí, bueno, ha habido muchos altibajos, pero en general en los últimos 30 años se ha avanzado muchísimo algunas enfermedades. Quiero pensar ahora en el Parkinson, en la epilepsia, en la migraña mismo, en la esclerosis múltiple, pero desgraciadamente en la demencia seguimos muy atados, por no decir desnudos, ¿no?, ante el control de la enfermedad. Es un problema sanitario de primerísimo nivel, epidemiológico y social, y estamos desarmados y un poco, en cierto modo, decepcionados, porque teníamos unas enormes esperanzas en unos fármacos que están ahí, pero que no acabamos de arrancar con ellos. Pero esperemos que en poco tiempo tengamos resultados. Lo que hemos avanzado mucho es en la capacidad de diagnóstico, esto sí.
0: Diagnóstico precoz fundamental a la hora de tratar de atajar la evolución, ¿no?
2: Sin ninguna duda, sobre todo porque sin de haber fármaco para el control de la enfermedad hay que darlo muy precozmente, hay que diagnosticar la enfermedad en momentos muy iniciales y para eso hace falta unas armas diagnósticas que afortunadamente vamos ya implementando y mejorando, ¿no? Y en este momento sí que podemos hacer un diagnóstico con bastante seguridad muy precozmente.
0: José María, las enfermedades neurodegenerativas tienen una gran relación con la edad avanzada, ¿verdad?
2: Sí, y esto es un problema que, bueno, estamos hablando ahora desde con un gallego, entonces es un problema que a nosotros nos atañe de una manera especialmente fuerte, porque la nuestra es una comunidad envejecida y todas las enfermedades son edad dependiente. Por eso el impacto social y el impacto epidemiológico es tan grande en todo el país, ¿eh? Pero especialmente en algunas comunidades envejecidas como la nuestra.
0: Oye, leí hace poco una cifra que me puso los pelos de punta, porque decía que a partir de los 65, pues alrededor de entre un 12-15% de la población, digamos, que va a sufrir algún tipo de enfermedad neurodegenerativa, pero a partir de los 85, uno de cada tres. ¿Es así?
2: Yo creo que son estimaciones un poco al alza y que hay que tomar con mucha prudencia. Lo que sí tenemos que saber es que no estamos aquí para vivir siempre. Y a partir de un momento determinado el organismo va diciendo ya se me van acabando los cojinetes, ¿no? Pero sí es cierto que la edad marca muchos saltos. No es una progresión lineal, sino que es una progresión que es saltatoria, ¿no? Que es se va multiplicando a medida que avanzamos cada 5 años.
0: Está claro. Sí, dime.
2: No. Entonces, esto no es un problema. Afortunadamente ahora duramos mucho porque nuestro sistema social y nuestro sistema sanitario ha sido muy eficiente, pero ha generado ahora un problema asociado que tenemos que resolver, que es a mayor duración también mayor número de pacientes con varias enfermedades al mismo tiempo, que este es uno de los problemas que a veces no analizamos bien. Analizamos uno puntualmente, pero claro, un paciente de 85, 90 años es posible que tenga una insuficiencia vascular periférica, que tenga un problema renal que vaya muy justillo, que tenga un problema cardíaco, hipertenso, en fin, comorbilidades que le llamamos, ¿no? Y esto sí que dificulta a veces el control más de lo que ya lo dificulta en sí mismo una sola enfermedad.
0: Con una particularidad además, y es que cuando uno trata de aplicar remedios farmacológicos de los que disponemos, ahí se puede montar un lío de mucho cuidado entre tanta medicación. Hay que ser extremadamente cuidadosos, ¿no?
2: Sin duda. Seguro que a ti también te lo han comentado, pero yo recuerdo cuando estudiaba que en farmacología te lo decía, más de 5 fármacos es la interacción de los fármacos con la enfermedad, no es una enfermedad pura.
0: Ya.
2: Y cuanto más medicación, obviamente más problemas asociados que a veces no sabemos identificar correctamente, ¿no?
0: José María, el desideratum de cualquier enfermedad es la prevención. ¿Estamos preparados como sociedad para tratar, mediante nuestros hábitos de vida, prevenir o adelantarnos un poco a la llegada de estas enfermedades o no?
2: Sí, ha mejorado muchísimo en este sentido. Siempre se puede mejorar más, ¿no? Pero por poner un ejemplo, del global de las demencias, la enfermedad de Alzheimer es alrededor del 65%. Vamos a poner el 70% si queremos, ¿no? Pero hay un 30% ahí que son debidos a otros factores. Hipertensión, hiperlipemia, vida sedentaria, diabetes, en fin, una serie de factores, esas comorbilidades que hablaba. Las hemos controlado bien, y esto también hay que decirlo, gracias a los cardiólogos, que han sido en ese sentido muy, muy activos, ¿no? Hasta tal punto que ahora estamos viendo una paradoja, entre comillas, si es que la enfermedad de Alzheimer es menos frecuente a costa de que las otras van aumentando por el aumento de la edad media, ¿no?
0: Sí.
2: Pero indudablemente hay un montón de factores que podemos utilizar, como son esto, el control de la tensión, el control del colesterol, de la diabetes, factores de sedentarismo, obesidad, etcétera, que afortunadamente, al menos en nuestra sociedad, sí que se ha tomado conciencia de que hay que controlarlos, ¿no? Y que el control de esto, pues, disminuye mucho algunas de estas enfermedades o la retrasa mucho la aparición de estas enfermedades.
0: José María, tú además lideras un grupo de investigadores importante sobre este asunto. ¿Por dónde van los tiros en esa investigación?
2: Vamos a ver, es muy interesante la situación en la que nos vamos a encontrar en este momento, porque, como decía antes, hace falta un diagnóstico precoz. Esto supone que cualquier paciente por encima de 65 años, a todos nos ha ocurrido decir, concho, me falta la memoria, me olvido, me dan un recado y me olvido el nombre de esta persona. Esto no tiene nada que ver con una demencia habitualmente, pero basta con que tengamos ese síntoma para que tengamos que ir o al médico de cabecera o al neurólogo y descartarla, porque si hay fármaco, que no lo tenemos en este momento, desafortunadamente aún está muy verde esto, si hay fármaco tiene que ser al principio. ¿Esto qué supone? Que va a haber un tercio de pacientes, o de pacientes o de personas sanas que van a venir a consultarse pero que no tienen nada.
0: Yeah.
2: Esto es una avalancha imposible. Entonces, una de las cosas que nosotros estamos pretendiendo hacer es ver si con determinados biomarcadores en sangre somos capaces primero de descartar la enfermedad de Alzheimer, que con una alta probabilidad se puede decir que. Y eso ya tranquiliza al paciente y
0: claro,
2: le da un arma al médico de cabecera para hacer un cierto cribado de quién debería ser estudiado de verdad y quién podríamos hacer un análisis periódico para identificar quién va a tener o quién no va a tener una enfermedad de Alzheimer.
0: ¿Y cómo está ese asunto, José María? ¿Estamos cerca de conseguir algo así?
2: Sí, lo tenemos muy avanzado. De hecho, nos han premiado ya, nos han reconocido este proyecto en dos sitios. Ahora, a final de año, tenemos que ir al Congreso de los Diputados a defender el proyecto, a ver si nos lo premian. Pero estamos muy avanzados. Hoy se puede decir que con una alta probabilidad, si un paciente tiene unos determinados biomarcadores en sangre, que son normales, podemos decir, este paciente en este momento no tiene una enfermedad de Alzheimer.
0: Puede tener otra cosa, pero eso no.
2: Pero eso no, exacto. Esto es mucho decir, porque es tranquilizar a un paciente. ¿Qué sucede? Que no se debe utilizar de manera rutinaria en la población general.
0: Sí.
2: Hoy por hoy no sería ético, pero un paciente que tiene, en donde puede haber alguna duda, poder ayudar al médico de cabecera a hacer esa selección, a tranquilizarlo a él y sobre todo a tranquilizar al paciente y la familia, creo que es fundamental.
0: Pues igual que
2: disponiendo de estas técnicas, son técnicas en sangre, es decir, si yo tengo duda, pues repito el análisis dentro de 4 meses o de 3 meses y ya está.
0: Igual que se hacen despistajes de otras enfermedades que son muy frecuentes y están relacionadas con determinadas condiciones, lo mismo con el Alzheimer.
2: Exactamente, es como se dice que es la troponina del neurólogo o el PSA del urólogo. No quiero yo hacer comparativas, ¿no? Pero en cierto modo esto es lo que nosotros estamos pretendiendo, utilizarlo no para el diagnóstico exige más cosas, sino para el despistaje, para el descarte de la posibilidad de tener esta enfermedad.
0: Oye, José María, y hasta en este momento, conocimiento científico, o como dicen los yanquis, state of the art, ¿sabemos qué es lo que ocurre cuando un paciente desarrolla Alzheimer? Me refiero desde el punto de vista fisiológico. ¿Qué le pasa en la cabecilla?
2: A ver, no lo sabemos. Lo quiero decir así de una manera rotundidad tampoco, pero tenemos algunas ideas. Sabemos que hay una proteína que se deposita en el cerebro, que es un trozo de una proteína que es anómalo, que se llama la amiloide beta, y eso hace que la neurona degenere. Al principio, antes de generar, pues altera otra proteína que es la responsable de mantener la estructura de la neurona en la arquitectura, y eso es lo que empieza a desencadenar Alzheimer. En función de si esa zona es en el área de la motora, en el área del lenguaje, en el área de la memoria, en el área que controla el comportamiento, pues el síntoma que va a tener el paciente es uno u otro. Al final los síntomas son todos, se van acumulando, ¿no? Pero en función de eso, pues aparece un síntoma u otro inicialmente. Lo habitual, pues alteración de la memoria a corto plazo, alteraciones de la conducta, retracción social, etcétera, ¿no? Pero esa teoría de la beta amiloide posiblemente es incompleta. Porque se ha visto que algunos fármacos que se han probado para evitar que se produzca esa desestructuración de esa proteína no han conseguido unos resultados que sería lo esperable, que es detener el inicio de la enfermedad o estabilizarla ahí. Entonces, hay alguna cosa más que hay algunas cosas más que posiblemente son más complejas y que desconocemos. Pero bueno, tirando por ella hay fármacos que bueno, van apuntando cosas, ¿no? Y yo tengo la esperanza de que en muy poco tiempo tengamos ya disponibles fármacos que nos puedan permitir al menos el evitar que progrese.
0: Sí, porque curar de momento, si no sabemos qué es lo que lo produce, mal podemos curarlo, ¿no?
2: Ignacio, yo tengo que decirlo como médico neurólogo. Hoy por hoy curan los cirujanos que quitan el problema. Y nosotros lo que hacemos es cronificar. Quiero decir, si yo a un paciente le digo, usted es hipertenso, le doy una pastilla que le controla la tensión, pero no se la curo. Se la curo si le doy un antibiótico y el paciente dentro de una semana está como estaba antes de la infección. En medicina, desgraciadamente, cronificamos. No es poco, no es el objetivo fundamental, pero aquí nos sucede lo mismo. Si logramos pararla, cronificarla, es el primer paso, sin ninguna duda.
0: Oye, José María, hay otro aspecto que los profesionales de la neurología atacáis a diario, y es tratar de, primero, formar y, segundo, apoyar a los cuidadores, porque en la mayor parte de los casos esos cuidadores son la propia familia, ¿verdad?
2: Sin ninguna duda. Vamos a ver, Ignacio. Aquí en España, en Galicia, tenemos unos 35.000, entre 35 y 40.000 enfermos de demencia. Uh-huh. Lo que tenemos son 35.000 familias.
0: Claro.
2: Porque la demencia inicialmente, bueno, son pacientes que se puede más o menos controlar, pero a medida que avanza la enfermedad, empiezan alteraciones de la conducta, sobre todo alteraciones de la conducta del sueño y alteraciones de la conducta durante el día. Durante el día puede ser más llevadero, en fin, si la familia tiene apoyo, etcétera, pero durante las noches a veces es terrible, ¿no? Y ahí sí que tenemos que tener poner mucho peso para poder ayudar al cuidador. Y si no cuidamos al cuidador, no estamos tratando bien a los enfermos con demencia.
0: Está claro.
2: Y el tratamiento es para todos.
0: Claro, naturalmente. Al final, José María, en el caso de las enfermedades neurodegenerativas, casi deberían ir de la mano, o deben ir, y de hecho en la mayor parte de los casos pueden ir juntos, la sanidad y los asuntos sociales, ¿no?
2: Pero vamos, no hay ninguna duda. Es decir, cuando yo cronifico una enfermedad que he conseguido un logro fantástico, ¿no? No es el objetivo, como dije antes, pero es un logro fantástico. Si nosotros no ponemos a ese trípode, no le ponemos el apoyo a la familia o el apoyo a los cuidadores, estamos dejando una pata sin utilizar y estamos gastando, y lo voy a decir de esta forma tan gráfica, mucho dinero para conseguir poco. Hemos comprado un Ferrari para andar por una corredoira.
0: Ya. José María, ¿y nuestra manera de tratar estas patologías, y hablo en plural porque son más de una, cómo están en nuestro entorno sociológico europeo? ¿Estamos bien? Nosotros tenemos gente más mayor, por tanto tenemos que tener más casos, pero ¿estamos al mismo nivel o superior a lo que se hace ahora mismo en Europa?
2: Yo creo que no. Siempre ha sido una cosa que a mí es particularmente me ha preocupado, ¿no? Porque tenemos un sistema sanitario, yo me voy a atrever a decir, de los mejores del mundo.
0: Sin duda.
2: Pero después el paciente se va a su casa, con una serie de ausencia de apoyo social, etcétera, que hace que la imagen que tenemos sea muy mala.
0: Ya.
2: Entonces, esto ocurre en otros países. Me temo que desgraciadamente cada vez más.
0: Ya. Yeah.
2: Pero nos llevan ventaja porque ellos han visto esto o han buscado una solución a esto mucho antes que nosotros, ¿no? Y esto hay que decirlo así. Estamos muy cojos en este sentido y muchas veces, bueno, yo tampoco me quiero meter con la administración más de lo debido, pero sí que es verdad que uno envidia que haya sitios donde haya una mayor coordinación entre áreas y no uh-huh. Diferentes castillos, ¿no? Es decir, bueno, este es un territorio de sociales y esto es un territorio de sanitario, ¿no? Es decir, es un

0: que manejan sus decisiones.
1: No, yo creo que en general, yo por lo menos no tengo ninguna queja en este sentido, ¿no? Es decir, el escuchar al profesional es fundamental, ¿no? Lo fácil es siempre la actitud demagógica, decir esto y de esto ya sé yo, que ya sé cómo se hace. Que a lo mejor hay que preguntar a quien sabe y en qué ve esto todos los días y a lo mejor por lo menos escucharlo, ¿no? Yo nunca tuve la sensación de que me oyeran. He tenido siempre la sensación de que me escucharan, pero habrá de todo, me imagino, y uno va a un área de España y te escuchan y vas a otra y te oyen. Bueno, nuestra obligación es intentar que siempre que nos escuchen, y a veces también es culpa nuestra no saber explicarnos, ¿eh? Y no saber ayudar. Es decir, a mí a veces cuando me preguntan es porque quieren saber una opinión, y lo que hay que hacer es facilitar a la administración también las soluciones, no contarle los problemas. Los problemas habitualmente ya los conoce.
0: Eso decía un amigo mío que dirigía una empresa, cuando le venía algún empleado diciéndole, tengo tal problema. Y dice, bueno, ¿y cómo lo vas a resolver? Y se quedaba así como alucinado. Decía ese hombre, porque el que sabe de eso eres tú, que eres el técnico. Dame tres soluciones a ese problema y yo te ayudaré a tomar una decisión. Pero no me pides a mí que haga tu trabajo. Y seguramente la cosa iría mejor, ¿verdad?
1: No te quepa ninguna duda. Yo llegué a algunas cosas, pues, a preguntarle aquí a nuestros auxiliares en la planta de cómo hacer con los váteres de la unidad de ictus. Es la primera vez que nos pregunta esto. Me dijo, pues mire usted, es que son los que trabajan en este problema y son los que me pueden decir si el váter va mejor en este lado o en este otro.
0: Está clarísimo. Pues ya ven ustedes, señores oyentes, algo que inevitablemente va a seguir creciendo porque nos hacemos mayores y es un grupo de patologías asociadas al envejecimiento. Y bueno, el hacernos mayores y durar mucho tiene la otra cara de la moneda, que es que algún tipo de patologías nos afectan con mayor frecuencia. Pero para eso está la gente como el doctor José María Prieto González, que es el jefe de servicio de neurología del Clínico Universitario de Santiago, que lleva ya unas décadas, tres décadas por lo menos, no vamos a poner el resto, trabajando en este asunto. De esto entiende, y no solo entiende, sino que además sigue trabajando, estudiando e investigando. José María, ha sido un placer, muchísimas gracias, un abrazo muy grande, buen domingo.
1: Muchas gracias a ti, Ignacio, gracias.

0: Verán ustedes, estamos todos al cabo de la calle de un hecho demográfico que afecta prácticamente a todo el territorio español. La soledad. La soledad de las personas mayores. Eso que se conoce genéricamente como soledad no deseada. Y hay personas, organismos, instituciones que se dedican a desarrollar diferentes iniciativas, tienen ideas, las ponen en práctica, planes, para tratar de ayudar precisamente a estas personas que viven solas y que no les hace ninguna gracia. Hay diferentes alternativas, pero generalmente quienes más cerca están, desde el punto de vista institucional, quienes más cerca están de estas personas que necesitan apoyo son los ayuntamientos, como es lógico. Bueno, pues hay en el Ayuntamiento de Ávila una persona con la que vamos a charlar, que es la responsable del Plan de Detección y Atención a la Soledad. Se llama Ana Belén Sánchez y nos acompaña esta mañana. Ana, buenos días.
1: Buenos días.
0: Oye, dime una cosa, ¿tenéis mucha gente mayor en Ávila?
1: Tenemos. Ávila es una población envejecida. Y aparte, bueno, muy activa. Entonces, nuestro programa está lleno y lleno y lleno de personas. Llegamos casi a más de 4.000 personas.
0: Caramba, no está nada mal.
1: Sí.
0: No está nada mal. Oye, y el plan de detección, primero eso, me parece importante el plan de detección. Es decir, que sepamos quiénes, cuántos y dónde necesitan ese apoyo. ¿Cuánto tiempo habéis tardado en detectar eso? Porque supongo que hay un trabajo detrás de buscar personas que están en esa situación.
1: Ahí está, sí, sí. Hay un trabajo y hay una trayectoria, sobre todo. Nosotros el plan municipal en sí de mayores lleva pues 20 y tantos años caminando, en el que bueno, pues hacíamos actividades, pues para promocionar, para el envejecimiento activo.

0: Pero fue desde el confinamiento donde se hizo una detección total de personas que vivían en soledad. Entonces fue ahí donde arrancó todo este trabajo y toda esta detección de personas que se sentían solas.
1: Y a partir de ahí pusisteis en marcha un plan de atención, es decir, diferentes actividades que permitan ponerse en contacto con esas personas y ofrecerle alternativas, ¿es así?
0: Eso es, eso es. Mira, si quieres te cuento el principio porque es bonito. Es
1: por favor.
0: Como de una crisis, como fue el COVID, ¿no? El confinamiento,
1: sí.
0: En el que, claro, todas las personas estaban acudiendo a las actividades, a todas las que teníamos, y bueno, pues claro, bueno, pues todo el mundo activo, todo el mundo, bueno, pues dinámico, pues en ese momento nos tenemos que quedar en casa, ellos y las técnicos que trabajamos en el programa. Entonces, bueno, empezamos a notar, bueno, empezamos a, claro, a saber que había duelos, que había personas que fallecían, había personas que estaban viviendo enfermedades, cuidadoras y cuidadores que tenían, pues, a los enfermos en casa. Entonces, bueno, empezaron a crearse, bueno, pues, situaciones complicadas. En ese momento se habilitó mi teléfono y el ayuntamiento, pues, empezó a prestar esa atención psicológica, pues, esos duelos, ese afrontamiento de enfermedades. Y, bueno, pues, en todas estas atenciones empecé a detectar muchísima, muchísima soledad en las personas. Porque, claro, ellos tenían un proyecto de vida activo y de repente ese proyecto se había truncado. Y había personas que estaban acompañadas, pero otras estaban solas en casa. Entonces, bueno, me vi desbordada. Y en ese momento, pues, dije, bueno, pues, ¿de qué manera podemos, pues, realizar una acción, ¿no?, para poder llegar a estas personas? Entonces, recordé a, bueno, en este caso, a 10 personas, a 10 mujeres mayores, alumnas, uh-huh, que venían al programa y que ellas habían vivido, habían sentido lo que es la soledad no deseada y habían, bueno, pues aprendido de ella y la habían superado y ahora, bueno, pues vivían con plenitud. Entonces la llamé e hicimos, bueno, pues una formación psicológica y ellas telefónicamente pues acompañaron a todas estas personas en soledad. Y desde ahí Ávila Contigo nació con esta iniciativa preciosa que se llama La Red Tejiendo Emociones.
1: Uh-huh.
0: Y llegamos, bueno, pues a muchas personas de manera telefónica. ¿Qué ocurrió? Que en ese momento, claro, ya hubo un momento ya de desconfinamiento en el que ya volvimos aquí al centro y la red Tejiendo Emociones siguió avanzando, avanzando, el acompañamiento dejó de ser tan telefónico y empezó a ser presencial. Fue precioso el momento en el que hicimos una iniciativa en el que todas esas personas que nos habíamos acompañado telefónicamente y habíamos llorado tanto y tanto, tanto por teléfono, nos vimos las caras. Y fue increíble, increíble, porque se produjo, según las personas voluntarias uh-huh, que bueno, prestaron esta atención, pues un acompañamiento mutuo, porque ante ese miedo que se estaba viviendo y esa vulnerabilidad ante el COVID, pues esas personas pudieron disminuir ese miedo y lo convirtieron en fortaleza al convertirlo en ayuda a otras personas. Y esa red Tejiendo Emociones ahora mismo tiene 250 personas.
1: ¡Qué maravilla!
0: Sí, entonces ese fue el inicio de Ávila Contigo, con esa red.
1: Oye,
0: a partir de ahí, cuando volvimos al despacho, uh-huh, pues dijimos, bueno, ahora hay que darle una vuelta a todo el programa este que teníamos de envejecimiento activo y, bueno, vamos a trabajarlo más desde la soledad. Y apareció ahí ya, bueno, caminando año tras año, Ávila Contigo, en el que ahora mismo tiene 45 actividades, semana a semana, o sea, es decir, casi todas son semanales, en el que, claro, estamos mirándonos a la cara todas las personas y en las que tenemos 45 personas voluntarias que nos ayudan, personas mayores que, bueno, pues nos ayudan a sacar adelante todo esto.
1: ¡Qué maravilla! Oye, y dime una cosa, para hacer esto, esto no ocurre así a bote pronto, ni las personas saben cómo manejar esto de manera por ciencia difusa. Habéis tenido que formar a la gente, ¿no?
0: Claro, formamos a la gente. Claro, en ese momento formamos a la gente por WhatsApp. O sea,
1: ya,
0: lo que hice fue hacer como presentaciones, les enviaba los WhatsApp, teníamos llamadas telefónicas, bueno, pues con los recursos que teníamos en ese momento, también haciendo reuniones en Zoom con ellas. Y a partir de ahí, pues ya comenzó todo esto. También hubo algo muy positivo y fue que la pandemia nos hizo, en ese momento recuerdo que el grupo político comenzaba, en ese momento arrancaba de nuevas,
1: uh-huh, sí.
0: Y claro, como nos habíamos conocido, conocido en una reunión, pero ya nos quedamos confinados, y entonces nos pusimos en WhatsApp con ellos. Entonces ellas sabían perfectamente todos los pasos que íbamos dando, y entonces fuimos caminando juntas, bueno, pues también con esta mano política, que también es tan importante, ¿no? Por lo menos desde la psicología, el que tengamos, ¿no?, un respaldo a nivel técnico, pues para que nos den empujones, ¿no?, y podamos realmente realizar nuestro trabajo con calidad.
1: Ana, he visto que te habéis dividido por organizar un poco la cosa, sí, las actividades más o menos en 7 bloques, puede ser, sí, 7 bloques,
0: sí. Sí.
1: Enfocados a diferentes áreas de la personalidad.
0: Sí, eso es. Un poco lo que queremos con Ávila Contigo es que haya un autocuidado y que haya un cuidado mutuo. Esto también es muy importante. O sea, es decir, nos tenemos que cuidar a nosotros mismos, porque llevamos, bueno, pues porque es una edad en la que se lleva toda la vida trabajando, y es el momento, ¿no?, de mirar hacia adentro, de cuidarnos, cuidar el cuerpo, es una de las áreas, cuidar la mente, cuidar nuestras emociones, cuidar nuestra creatividad, cuidar nuestra autonomía, y también tenemos otro área que es a tu ritmo, ¿no?, que es a golpe de música. Y también nos cuidamos unos a otros. Este área también es muy importante. Nos cuidamos a los demás.
1: Ana, y la gente que participa en los programas, ¿cuál es el feedback que os dan?
0: Pues, bueno, toda la gente está encantada, encantada. De hecho, el verano se les hace largo. Quieren comenzar, quieren comenzar de inmediato. De hecho, en el verano, pues lo que hacen es seguir tomando café. En el que, bueno, pues nosotros cuando no estamos de vacaciones también acudimos, bueno, pues para poder mantener el contacto y seguir viéndonos. Aquí ha habido algunas actividades que han continuado, hemos tenido continuidad en el verano, aunque muchas han parado para poder, claro, pues planificar y comenzar otra vez con fuerza ahora en octubre.
1: Las actividades, ¿qué son? ¿Charlas, talleres, actividades lúdicas? ¿Cómo es?
0: Pues hay de todo tipo, porque nosotros lo que hacemos es como un sondeo, hacer encuestas, sondeo, y como realmente tenemos la facilidad de tener la presencia de las personas mayores cada momento del día, pues entonces ellas de viva voz nos dicen lo que necesitan, ¿no? Tenemos talleres que son semanales, es decir, una vez a la semana, eso es la gran mayoría de ellos. También tenemos charlas puntuales, también tenemos otras que son una vez al mes, hay de muchos tipos. Luego también celebramos días especiales. Por ejemplo, ahora mismo estábamos planificando el Día Internacional de las Personas Mayores, en el que también hacemos un reconocimiento a esas 40 personas voluntarias que nos acompañan y nos ayudan en el día a día a poner todo esto en marcha.
1: ¿Hay alguna persona que quiera participar y que quiera ponerse en contacto con vosotras? ¿Qué tendría que hacer?
0: Pues ellos saben que estamos aquí, en el Centro Jesús Jiménez Bustos. Aquí estamos ubicadas físicamente, en Ávila,
1: sí.
0: Pero también tenemos el teléfono municipal y nos trasladamos a todos los CEAS, a todos los centros de acción social. O sea que por medio de las trabajadoras sociales, por medio de cualquier compañero, o ya saben, ¿no?, bueno, que aquí estamos, pues atendemos, ¿no?, cualquier demanda que nos quieran hacer. O pues eso mismo, ¿no?, si quieren darnos, ¿no?, sus conocimientos, su tiempo, sus habilidades, sus destrezas, bueno, encantados, ¿no?, de formar parte de esta familia que es Ávila Contigo.
1: Oye, quienes estarán encantadas serán también las familias, ¿no?
0: Pues creo que están encantadas, sí. Creo que sí. Esto es muy bonito. Es que al final es bueno, pues yo qué sé, por ejemplo, personas que están solas y que vienen y les echamos las gotitas en los ojos. O sea, es que estamos aquí para todo, ¿sabes? Para todo. Detectamos si en algún momento están sufriendo algún tipo de maltrato. Detectamos si hay algún tipo de, bueno, pues de necesidad psicológica. Y es que la detección se hace desde el primer instante. Entonces es un programa preventivo muy potente.
1: Está claro. Oye, ¿participáis en alguna ocasión o hacéis alguna de las actividades en algún centro en el que estén ingresados los pacientes? Me estoy refiriendo, por ejemplo, a las residencias de la tercera edad.
0: Sí, mira, queríamos hacer, porque este todavía no lo hemos hecho.
1: Ya.
0: Hemos hecho una semana, esto lo hicimos en conjunto con el Colegio de Psicología de Castilla y León.
1: Sí.
0: Y hicimos una semana de soledad no deseada, unas jornadas de soledad no deseada, pero que duraron toda una semana.
1: Sí.
0: Entonces, aparte de haber unas jornadas técnicas, bueno, pues dirigidas a todos los profesionales y también a toda la población, en el que también hablábamos de Ávila contigo, pues hicimos una exposición que se llama Dominga Blasola. Es una diseñadora catalana que hace pues unas viñetas en las que la protagonista es Dominga, es una mujer que habla sobre la soledad, sobre el envejecimiento, bueno, sobre todo aquello que la viene en gana, dice ella. Entonces, lo que hicimos fue mostrar esta exposición. Cada persona mayor se preparó una diapositiva y se lo mostramos a colegios públicos de aquí de Ávila. También lo llevamos a institutos, también vinieron asociaciones de personas con discapacidad y de enfermedad mental, y ahora nos falta ir a las residencias con este proyecto.
1: ¡Qué maravilla!
0: Así que ese es un proyecto para este año.
1: Y supongo que ya estaréis pariendo, perdóname la expresión, nuevas, sí, nuevas actividades para el año que viene.
0: Eso es, eso es. Hemos aumentado, bueno, pues unas poquitas. Pero otras, bueno, la gran mayoría continúan, ¿no? Damos otra vez continuidad. Hay algunas muy bonitas, por ejemplo, tenemos Sonrisas entre Generaciones, en el que, como bien te acabo de decir, ¿no? Pues hacemos proyectos con colegios, con institutos, o bueno, pues con personas de otras edades. Y otro proyecto precioso, precioso, que se llama Raíces, en el que convivimos con personas inmigrantes.
1: Ah,
0: y eso
1: maravilla.
0: Lo hacemos con el área de inmigración, con el área de personas migrantes, con la OMAE de aquí del ayuntamiento. Trabajamos mucho en coordinación con otras concejalías y pues, con otras áreas de servicios sociales.
1: Pues ven lo que les decía, señores oyentes, que lo más cercano casi siempre a la población es la actividad municipal. Y dentro de los municipios, los ayuntamientos se encargan en muchas ocasiones con ideas realmente brillantes y apetecibles, ojalá se repitieran en más sitios. Esto no paga royalties, así que quien nos haya escuchado, que tome nota, porque a lo mejor en su ayuntamiento pueden tener cabida estas actividades y estas iniciativas. Ana Belén Sánchez, del Ayuntamiento de Ávila y responsable del Plan de Detección y Atención a la Soledad. Ha sido un placer. Muchísimas gracias y que tengas un buen domingo.
0: Muchísimas, muchísimas gracias por invitarnos. Ha sido un placer.
2: Muy buenos días. Una semana más vamos a dar un paseo por España para descubrir las propuestas más interesantes del mundo de la cultura. Esta es la agenda de Sois los Primeros. Comenzamos. La escritora Julia Navarro regresa con su nueva novela Una familia moderna, uno de los lanzamientos más destacados de este otoño. La historia gira en torno a la familia de Marta y Tomás, un matrimonio de 70 años con una hija, madre soltera y una nieta adolescente. Los personajes debatirán sobre orientación sexual, el movimiento woke o la inmigración, temas que hoy en día resultan polémicos. Ella dice, se revela.
3: Yo creo que hay que revelarse contra toda dictadura. Y la dictadura de lo políticamente correcto es igual de peligrosa que otras dictaduras. Entonces, lo políticamente correcto es algo absolutamente monstruoso, porque impide que la gente tenga la libertad de manifestarse libremente, porque impide el diálogo, porque impide la discusión, porque impide la discrepancia. Y yo creo que no se avanza si no es a través del diálogo y a través de la discrepancia. Si no, nos instalaremos en las distopías del mundo feliz de Huxley o de 1984. Las sociedades donde está prohibido pensar. Entonces, a mí me da escalofríos pensar que podemos llegar a ese tipo de sociedad.
2: Una familia moderna ya está en librerías bajo el sello de Plaza y Janés. Ya está todo preparado para una edición más, la número 71 de la Semana Internacional de Cine de Valladolid, que se celebra del 23 al 31 de octubre. Llega marcada por una fuerte presencia del cine español con 20 producciones y 9 estrenos mundiales y un gran homenaje colectivo al legado del que fuese el director anterior, José Luis Cienfuegos, recientemente fallecido. Nuestra siguiente propuesta es un recorrido por la música española desde el siglo de oro al clasicismo, con alrededor de 40 conciertos que se van a celebrar entre septiembre y junio en el Palacio Real de Madrid y otros reales sitios. Una de las actuaciones más destacadas será el 12 de diciembre, cuando la viola y el violonchelo Stradivarius del Palacio Real sonarán por primera vez junto al órgano Gosch de la Capilla Real. Además, con motivo del quinto centenario del nacimiento de Felipe II, el monasterio de San Lorenzo de El Escorial acoge 5 conciertos. Destaca una misa cantada de Nuestra Señora a cargo del coro In Hora Sexta el 21 de mayo. Esta obra fue compuesta por Fray Martín de Villanueva, primer compositor del monasterio del que existen noticias, y reliquero de Felipe II durante su larga enfermedad. En Cáceres, una selección de anuncios, elementos publicitarios y objetos de uso común nos invitan a volver a la vida cotidiana de España de entre las décadas de 1950 y 1980. La exposición, bajo el título ¿Cómo hemos cambiado?, quiere reflejar el cambio de los gustos, las aspiraciones, las formas de consumo y los modelos de vida de estas décadas. También se exhiben carteles, envases, revistas, juguetes, electrodomésticos y productos de alimentación. Puede verse en el espacio La Lente y el Pincel de Cáceres.

0: Madrid celebrará la próxima semana una nueva edición de Hispanidad, que este año cuenta con Estados Unidos como país invitado con motivo del 250 aniversario de su independencia. Reunirá del 2 al 12 de octubre más de 150 actividades de música, gastronomía, cine, folclore, arte y patrimonio en diferentes espacios de la capital y la región. Uno de los platos fuertes será el concierto gratuito del artista colombiano Sebastián Yatra en la Plaza de España el 10 de octubre bajo el lema "Todos los acentos del español caben en Madrid". En cuanto a las novedades del mundo audiovisual, Sergio Pérez, director de Escine, nos pone al día de los estrenos más destacados de la semana.
1: Este país tiene demasiadas historias de amor enterradas en los campos. Hay que arañar la tierra para que salgan, para que puedan existir más.
2: Hola amigos de Soy los Primeros, esta semana os voy a hablar de la esperadísima La Bola Negra. Es la nueva película de los Javis, una película que salió con premio en el Festival de Cannes, que ha salido con premio del Festival de Toronto y que muy previsiblemente se puede meter en la carrera de los Oscars, pero no como película internacional, sino en las categorías grandes, a mejor película directamente, y el cine español haría historia, evidentemente. Nos sitúa la historia en tres épocas distintas, en 1932, en 1937 y en 2017, tres personajes gays y el cómo pudieron vivir cada uno su sexualidad. Hay una historia que tiene que ver con García Lorca, o mejor dicho, con la novela inacabada de García Lorca, La Bola Negra, que da título a la película. Si lo que queréis es ir con los nietos, ir con toda la familia al cine, vuestra opción puede ser La Isla Olvidada, una película de DreamWorks, una película de animación que coge el folclore filipino para contarnos una historia de amistad, una historia bonita de estas emocionantes. Ojo que es para mayores de 7 años, porque hay alguna escena que puede causar un poquito de miedo.
0: Así nos despedimos, volvemos en 7 días y ya sabéis, para nosotros sois los primeros.

0: Verán ustedes, tengo que confesar públicamente un vicio. Me encanta el queso. Todo tipo de quesos, unos más y otros menos. Por cierto, además tengo familia que se dedica a la elaboración de quesos. Pero hay una zona de España que para mí, ¿qué quieren que les diga? Un queso curado de Zamora, eso son palabras mayores. Y tenemos la oportunidad hoy de hablar con alguien que lleva un montón de años dedicado a la fabricación y, por supuesto, a la venta de queso en esa zona. Es el copropietario, junto con su familia, es una empresa familiar, de Quesos Muñiz, y él se llama Benito Muñiz. Benito, muy buenos días.
1: Buenos días, buenos días.
0: Oye, dime una cosa, ¿cómo te dio a ti por dedicarte a esto de hacer queso?
1: Pues, hombre, ya mi abuelo se dedicaba a ello.
0: Anda, o sea que te viene de familia.
1: Claro, claro, claro. Mi abuelo ya se dedicaba a ello. Luego mi padre, y yo empecé a estudiar, empecé a hacer una carrera, uh-huh. Pero al primer año, pues lo dejé y ya me enganché con lo del queso.
0: O sea que lleváis ya unas generaciones, ¿no?
1: Sí, sí, sí, ya son cuatro.
0: ¿Cuatro generaciones? Cuatro. Claro, porque estarán metidos tus hijos, naturalmente.
1: Ahora está uno de mis hijos, sí.
0: ¡Qué maravilla!
1: Acabó la carrera y también se metió a lo del queso.
0: O sea, aquí estamos. ¿Llevas haciendo queso cuántos años?
1: Pues yo 45 años.
0: ¡Hala! O sea que ya estás aprendido, ¿eh?
1: Sí, sí, sí, sí. Pues, el aprendizaje nuestro ha sido de padres a hijos.
0: Como
1: sí,
0: tiene sí. que ser. Oye, de todas sí, maneras, sí. Benito, cuando uno mira cómo se hacían los quesos hace 40 años y cómo se hacen ahora, cómo cambió la historia, ¿eh?
1: Pues sí, sí, sí, sí. Hombre, nosotros somos una empresa pequeñita, y seguimos un poco las técnicas de antes.
0: Sí.
1: Que seguimos haciéndolo, hombre, con algún medio mejor. Ajá. Para hacerlo, pero siguiendo la misma técnica que hacía mi padre. O sea, que por eso los quesos nuestros y de las fábricas pequeñas, uh-huh. no salen siempre lo mismo. Suelen ser más ricos. Son los mejores, los de las fábricas pequeñas. Uh-huh. Pero salen más desiguales. Porque las técnicas son más rudimentarias.
0: Más artesanales, ¿no?
1: Más artesanales,
0: eso. Claro, claro que sí. Por cierto, eso me lleva a la siguiente pregunta, Benito. Haciendo las cosas así como las hacéis vosotros, supongo que es necesario que el que quiera poder hacer eso tiene que aprender a pie de obra, ¿no?
1: Sí, sí, pues sí, sí, sí, sí.
0: Y dime, hombre, dime.
1: Sí, sí, que ahora ya... ahí están emprendiendo mucha gente joven, fabriquitas pequeñas, sí. Y ya se forman un poquito más de otra manera. Más...
0: Bueno, el conocimiento no estorba, pero está claro la artesanía, vamos a ver, los elementos básicos y la manera de producir el queso sigue siendo el mismo desde que se inventó, casi, ¿no?
1: Que sí, sí, la verdad.
0: Buena leche, tratarla bien y fermentación, y ya está, ¿no?
1: Lo importante, yo siempre he oído, es buena materia prima y mucha limpieza.
0: Claro, claro. Oye, por cierto, ¿cuántas granjas de ovejas tenéis controladas? Porque evidentemente para producir ese queso hace falta materia prima.
1: Sí, pues nosotros ahora, antes teníamos ganaderos por los pueblos de aquí alrededor.
0: Sí.
1: Pero ahora ya están todos los ganaderos, están agrupados en cooperativas.
0: Ajá.
1: Y la cooperativa a la vez pues distribuye la leche a las fábricas, o sea, ya sobre pedido.
0: Ya
1: no es como antes, que teníamos que ir todos los días a recoger ganadero por ganadero.
0: Sí.
1: Ahora no, ahora ya llamamos a una cooperativa y ya te mandan el día que quieras y los litros que quieras.
0: Y eso además lo que hace es garantizar la calidad del producto, que desde el punto de vista de salud,
1: hombre,
0: ¿verdad?
1: En eso se ha progresado muchísimo en la calidad de la leche. Porque ahora está súper controlada, está fría desde el primer momento del ordeño y todo muy bien. Antes era mucho más difícil porque no había medio, no había frío y los medios de recogida eran peores. en fin, que en eso, en el tema de la leche se ha progresado muchísimo.
0: Qué maravilla. Oye, dime una cosa. Sí. Explícanos un poco a los que, primero, que nos gusta y segundo, que nos interesa. Los diferentes grados de curado, porque tengo entendido que hacéis semicurado, curado viejo. ¿Qué es lo que pasa ahí? ¿Qué es lo que hace que eso evolucione? ¿El tiempo?
1: Claro, claro. Nosotros, tenemos, primero vendemos el semicurado, que se suele vender a partir de 60 días, de 2 meses.
0: Sí.
1: Y ese, claro, es casi el que más venta tiene, porque es un queso que siendo rico, aunque sea semicurado, tiene ya sabor, tiene mucho sabor.
0: Ya.
1: Y luego, a partir de 6 meses o 7 meses, ya es el que llamamos curado.
0: Ajá.
1: Y luego ya pasamos a 13 meses, 14 meses,
0: el viejo.
1: Que ya es el viejo.
0: El viejo. Ese es el que me da a mí, que me gusta, Benito, te aseguro, porque cada vez que me lo como, se me caen unas lágrimas como puños.
1: Sí, sí, sí, porque el queso viejo, hecho de leche cruda auténtica, sin pasteurizar nada, pues eso es una maravilla, eso es el queso más exquisito.
0: Está clarísimo. Oye, de todas maneras, luego también habéis la manera de curarlo. ¿Qué se hace? ¿En espacios cerrados con la humedad controlada y la temperatura controlada, supongo,
1: sí,
0: no?
1: Sí. Primero se pasa al secadero, a un secadero, quitarles la humedad y eso, y ya luego pasa a las cámaras de maduración.
0: Oye, y tenía ganas yo de preguntarte, hay un a mí me vuelve loco, lo tengo que decir, pero ¿por qué se empezó a hacer el queso curado conservado en aceite?
1: Bueno, pues mira, yo te voy a explicar. Nosotros antes teníamos unos clientes de Madrid que a final de verano se llevaban toda la fabricación del verano.
0: ¡Qué barbaridad!
1: Sí, porque era un queso que para aceite era especial.
0: Ajá.
1: Porque como no había medios para la leche, o sea, la leche llegaba con más acidez a la fábrica, entonces el queso salía ácido, fuerte. Y todo ese queso lo lavaban y lo metían en aceite, en tinajas de aceite. Y luego en invierno lo vendían, y lo vendían con, bueno, se lo quitaban de las manos en Madrid.
0: No me extraña.
1: Entonces, de ahí viene, ahí empezaron la gente a meterlo así, en aceite. Ahora ya se mete en cuñitas y se le inyecta un poquito de aceite, de oliva, y ya dentro de la cuña, al estar al vacío, pues ya va tomando, va haciendo la comunión el aceite con el queso.
0: ¿Y cuánto tiempo hay que tenerlo en aceite para que se empaque?
1: Hombre,
0: bien.
1: Pues en aceite un tiempecito. Y, hombre, tampoco demasiado, porque a lo mejor el aceite puede coger ya un poco de acidez. Pero vamos, el queso en aceite aguanta bastante.
0: Sí, es cierto.
1: Sí, lo que sí, tiene que estar ya un poco decurado para arriba.
0: Sí.
1: Porque si no, pues el aceite, si es semicurado, pues lo ablanda mucho el queso.
0: Está clarísimo. Oye, y una combinación, Benito, que es insuperable en cualquier gastronomía, es un queso de los vuestros con un buen vino de Zamora.
1: Hombre, por supuesto, o de Valladolid.
0: O de Valladolid, que tampoco está malo.
1: Sí, claro.
0: No, de todas maneras, ¿qué cantidad de productos, digamos, de la tierra que llevan, vamos, siglos produciéndose? Evidentemente se ha mejorado la manera, la seguridad, etcétera, etcétera, pero que tenemos en toda España y que nos dan esa buena fama por el mundo de ser buenos comedores y ofrecer buen producto, ¿verdad?
1: Pues sí.
0: Oye, ¿vendéis por internet también?
1: Sí, también vendemos por internet y se vende cada vez más. Sí,
0: claro.
1: Sí.
0: Eso seguro que lo metieron tus hijos, ¿no?
1: Sí, porque también tenemos otros productos, hacemos crema de queso de oveja.
0: Ajá.
1: Y entonces también son productos un poco más nuevos y también tienen mucho tirón, sí.
0: Oye, dime una cosa, ¿los chavales, tus hijos, vienen por el mismo camino que seguiste tú con respecto a tus padres o están empezando ya a innovar?
1: Sí, bueno, ya te digo, están innovando, hacemos las cremas estas de untar, de queso de oveja, que antes no las hacíamos. Y estamos también, llevamos ya unos años haciendo requesón de oveja, que también es un producto que ahora está muy demandado, porque es prácticamente es proteína solo, uh-huh. No tiene grasa, y está muy recomendado ahora por médicos y dietistas, y en fin, que es un producto que está muy ahora muy muy de moda. Y así vamos haciendo cosillas nuevas, sí.
0: ¿Y tú sigues al pie del cañón, no, Benito?
1: Sí, bueno, yo estoy un poco aquí al lado, pero vamos, ya las decisiones y todo son de él.
0: Sí, pero de momento todavía metes la cuchara.
1: Sí, bueno, a lo mejor sí me consultan algo.
0: Claro. Sí, pues ya ven ustedes, señores oyentes, 40 años produciendo queso y los que le quedan, porque energía tiene para dar y tomar. Sigue la saga de la producción del queso en Zamora y les aseguro que vale la pena. Pruébenlo, si les gusta el queso, naturalmente, verán ustedes de lo que estamos hablando. Y yo, naturalmente, agradecerle a Benito Muñiz dos cosas. La primera, que haya dedicado toda su vida profesional a elaborar esa cosa tan rica como es el queso de oveja, y la segunda, que nos haya acompañado esta mañana contándonos un poquito cómo ha evolucionado la cosa. Benito, muchísimas gracias, que tengas un buen domingo.
1: Bueno, pues igualmente, y gracias a vosotros.
0: Hasta luego.
1: Adiós.

Y se acabó nuestro tiempo por hoy. Gracias por acompañarnos un domingo más y no olviden que tienen a su disposición una dirección de correo electrónico. Sois los primeros, @radio.fm. Gracias por la compañía y feliz regreso a casa a aquellos que hayan salido. Y ya saben, mi mejor deseo hasta la semana próxima. Salud y suerte.

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3: Bienvenidos, queridos oyentes, a este nuevo programa de Historias de nuestros médicos. Un programa que lo que pretende es hacer un homenaje a nuestros doctores. Las personas que nos cuidan, que nos escuchan, que nos miman, que nos quitan el dolor, que nos curan, que nos salvan la vida. Hoy está con nosotros el doctor José Luis Castro Urda. Él es médico especialista en aparato digestivo. Él es el jefe de servicio del Hospital Severo Ochoa de Leganés y también lleva el servicio del Hospital San Rafael. ¿De qué vamos a hablar? Del aparato digestivo. De ahora que todo el mundo sabemos de microbiotas y todas estas cosas. Bueno, pues con él vamos a tener una opinión realmente científica. Pero antes vamos a dedicarle un poema. El poema lo he titulado Donde siempre vuelve a salir el sol. Madrid le vio llegar un 28 de abril del 73, cuando la vida era apenas una promesa y el camino una página por escribir. José Luis y Elena le enseñaron que una familia es el primer refugio, la mano que sostiene cuando cuesta avanzar y la voz que celebra cada paso. Javier, el hermano mayor, Víctor, el pequeño, tres vidas creciendo bajo el mismo techo, tres maneras distintas de compartir una misma historia. Y cuando todavía era un niño, la poliomielitis llamó a su puerta. Demasiado pronto conoció los hospitales, la incertidumbre y el miedo. Demasiado pronto comprendió lo que siente quien espera una respuesta al otro lado de una bata blanca. Por eso fue cocinero antes que fraile. Antes de curar, fue paciente. Antes de explicar, necesitó comprender. Antes de ponerse frente a una cama, supo lo importante que es que alguien se sienta a tu lado, te mira a los ojos y te llame por tu nombre. En los Olmos aprendió las primeras lecciones. Desde 1979 hasta aquí, lejano 1991. Después llegó la Complutense, las noches de estudio, los libros abiertos y aquel sueño llamado medicina, que en 1997 se convirtió en realidad. El destino le condujo hasta Leganés, el Hospital Universitario Severo Ochoa, donde hizo del aparato digestivo su especialidad, su oficio y una parte esencial de su vida. Allí fue residente, facultativo, tutor y maestro. Allí acompañó a quienes comenzaban compartiendo conocimientos, dudas y guardias, porque enseñar medicina también es otra forma de cuidar. Llegó a jefe de sección y después jefe de servicio, pero nunca permitió que los cargos pesaran más que las personas. Desde 2004 al hospital del Hospital Universitario San Rafael también conoce sus pasos, su entrega y su vocación. Hoy coordina, dirige, enseña y se adentra con manos expertas en la endoscopia avanzada, la CPRE y la ecoendoscopia. Explora lugares invisibles para encontrar respuestas, pero sabe que ningún avance tecnológico podrá sustituir jamás una palabra pronunciada a tiempo, una explicación serena o una mano tendida. En la hepatología ha contemplado una de esos milagros que hacen la historia, ver cómo la hepatitis C, durante tantos años una amenaza, comienza a desaparecer gracias a tratamientos que parecían imposibles. Y quizá por eso comprende que la medicina también consiste en no rendirse, en seguir investigando hasta que una vieja condena deja de serlo. Ahora, como director de la Academia Formativa de la CSEED, continuará sembrando conocimiento en nuevas generaciones de especialistas, porque hay médicos que tratan enfermedades y hay médicos que además enseñan a otros a tratarlas. Pero al terminar la jornada le espera su verdadera patria, Elvira, compañera de camino, y 5 nombres que explican su mundo: Pablo, Ana, María, Sergio y Diego. 20, 18, 17, 15 y 10 años, 5 edades, 5 voces, 5 razones para regresar a su casa y recordar que, por importante que sea una vida profesional, la más importante, la vida más importante, siempre espera detrás de la puerta. Le gusta el fútbol y su corazón es merengue. También juega al ajedrez, quizá porque sabe que la vida existe, exige paciencia, estrategia y pensar cada movimiento. Aunque en medicina la mejor jugada no siempre consiste en ganar, sino en permanecer junto al paciente cuando el tablero se complica. En su historia resuena Nessun Dorma, la voz inmensa de Pavarotti, levantándose frente a la noche para anunciar que el amanecer vencerá. Y también sale el sol de Los Miserables, porque él sabe mejor que muchos que después de la enfermedad, del cansancio y de la incertidumbre, siempre puede abrirse paso a una nueva luz. Hoy celebramos a un hombre que convirtió una dificultad de la infancia en una forma más humana de ejercer la medicina. A un hijo de José Luis y Elena, hermano de Javier y Víctor, esposo de Elvira, padre de Pablo, Ana, María, Sergio y Diego. A aquel alumno de Los Olmos, al joven de la Complutense, al médico de Leganés, al especialista de San Rafael, al maestro que sigue aprendiendo y al paciente que nunca olvidó lo que se siente al necesitar esperanza. Porque humanizar la medicina no es pronunciar grandes palabras. Es escuchar, es explicar, es acompañar, es recordar que detrás de cada diagnóstico hay una familia, un miedo, una canción y una historia. Y la suya nos recuerda que incluso después de la noche más larga, nadie debe perder la esperanza. Mañana saldrá el sol. Y mientras exista alguien dispuesto a cuidar, ningún corazón tendrá que esperar completamente solo. Bienvenido, José Luis.
4: Y muchísimas gracias, bien hallado, encantado de estar aquí contigo y con todos vosotros y agradecido por la invitación a estar en esta otra parte de las ondas. Yo que soy oyente de esta emisora, pues se siente uno a gusto de conocer este aspecto también y agradecerte la introducción tan amable y tan sentida y tan emocional.
3: Bueno, pues nos alegramos mucho que te haya gustado, José Luis, y bienvenido a esta casa, que es tu casa, que la está escuchando por las ondas continuamente y ahora ya estás en ella, así que siéntete como te tienes que sentir y como te mereces. Bueno, antes de seguir el programa, vamos a ver tu currículum. Hugo Alonso.
5: Licenciado en Medicina y Cirugía por la Universidad Complutense de Madrid en 1997, completó su formación como médico interno residente vía MIR en aparato digestivo en el Hospital Universitario Severo Ochoa de Leganés. Ejerció como facultativo especialista en aparato digestivo entre 2002 y 2020, periodo durante el cual también tutorizó a residentes de la especialidad, entre 2006 y 2020. Ya en 2020 asumió la jefatura de sección, cargo que ocupó hasta 2023, año en el que pasó a desempeñar la jefatura de servicio, responsabilidad que mantiene en la actualidad. En paralelo, desde 2004 ejerce como facultativo especialista en aparato digestivo en el Hospital Universitario San Rafael de Madrid. En la actualidad es jefe de servicio de aparato digestivo del Hospital Universitario Severo Ochoa en Leganés y co-coordinador del servicio de aparato digestivo, como hemos dicho, del digestivo del Hospital Universitario San Rafael. Su dedicación principal se centra en la endoscopia avanzada, CPRE y la ecoendoscopia, mientras que en el terreno clínico su actividad se orienta sobre todo a la hepatología. Y recientemente ha sido nombrado director de la Academia Formativa de la SED, Sociedad Española de Endoscopia Digestiva.
3: Bueno, madre mía, todo lo que has hecho, José Luis.
4: cuestión de tiempo. Eso significa que ya llevo un tiempo recorrido.
3: Y bien aprovechado. Uh-huh. Oye, José Luis, ¿se nos ha olvidado alguna cosita que quieras, a lo mejor, que se haya quedado en el tintero? ¿Algo que diga?
4: La verdad es que no. Yo creo que habéis sido generosos en la presentación, así que yo creo que no hemos pasado nada por alto.
3: Bueno, pues vamos a irnos a tus primeros recuerdos, si te parece bien. Naces el 28 de abril de 1973, me imagino que ahí no te acuerdas, pero sí, no sé, 4 o 5 años, porque, claro, tú ahora tu vida está muy centrada en Leganés, Hospital Leganés, pero José Luis, tu papá, que falleció en 2020, y Elena, ¿qué recuerdos tienes primeros, además, con tus hermanos, Javier, Víctor? Ponnos un poco en situación. ¿Dónde vivías en Madrid? ¿Vas a Los Olmos?
4: Bueno, yo he vivido en el barrio de Moratalaz, ajá, donde vive aún mi madre. Uh-huh. Y los recuerdos de la infancia que tengo son de una familia muy unida, con una dedicación por parte de mis padres, pues por encima de lo normal, probablemente también motivada por, pues, el problema que yo tuve, porque yo tuve una reacción, parece que posvacunal, a la vacuna de la polio.
3: ¿Cuándo fue? ¿Qué años tenías?
4: Pues tenía 3 meses.
3: ¡Ostras!
4: Y a raíz de, pues, a los 15 días o así de recibir la vacuna, empecé con una forma paralítica curiosa. Que
3: ¿qué vacuna fue?
4: Fue la vacuna de virus atenuados de la polio.
3: Ah, bueno.
4: No. Y bueno, pues no sé si yo estaba en una situación de algún tipo de inmunosupresión o me pillaría con las defensas un poquito más bajas. Y entonces tuve ese efecto que empecé a no mover una pierna y de ahí fue increciendo el problema. Me ingresaron en el hospital entonces del Rey, que era el hospital de infecciosos. Uh-huh. No sabían lo que podía ser. Ahí tengo la anécdota de mi padre, que era ingeniero del ICAI y que todas las noches estudiaba el Farreras, el tratado de medicina, tratando de buscar qué claro. podía. Iba con posibilidad de diagnósticos a los médicos. Y bueno, fue para mis padres, yo creo, que un golpe tremendo que yo lógicamente no viví en claro. primera persona y no recuerdo, pero que les hizo entregarse a mí de un modo, pues, muy importante, y de dedicar tiempo y preocupación, porque básicamente a mis padres los médicos de aquel entonces le decían que no veían esperanza, porque yo acabé paralizando hasta el diafragma. Yo dejé de respirar.
3: De vida,
4: sí.
3: Joder.
4: Yo dejé de respirar. Me conectaron al famoso de entonces pulmón de acero. Uh-huh. Y mis padres, pues, les dijeron que me dieran un poco por perdido, ¿no? Eran bastante pesimistas con respecto a la evolución. Y entonces, bueno, pues de ahí fui saliendo y siempre he sido mimado en mi familia, porque mi hermano mayor, que es una de las personas más generosas que conozco en el mundo, jamás dijo un aquí estoy yo cuando veía que sus padres estaban tan dedicados a su hermano, y mis padres muy dedicados, bueno, pues porque tenía más necesidad que una persona con capacidades normales en ese momento, ¿no? Yo enseguida tenía que llevar aparato al andar, los bastones, uh-huh, y ya enseguida me metí en la serie de cirugías traumatológicas, pues para intentar ir mejorando un poco el proceso.
3: Oye, ¿cómo está ahora la poliomielitis? Porque ahora se ve muy poco. ¿Qué
4: sí,
3: está erradicada?
4: Es una enfermedad que ya no se ve, que ya los especialistas en poliomielitis van desapareciendo, se van jubilando,
3: claro,
4: porque ahora ya ven los traumatólogos, nuestros compañeros de hoy en día ven muy poquita poliomielitis. Yo, de hecho, soy de una generación, yo tengo 53 años ahora, y las personas con poliomielitis o el brote de poliomielitis son gente mayor que yo. Tengo algún amigo en torno a los 60 años, etcétera, 60, 65, pero yo soy de los más jóvenes, y bueno, la hipótesis que fue aquella vacuna por virus atenuados, que pudo ser o no, que me pilló en una situación un poco, a lo mejor, patológica o peculiar, pero la poliomielitis, gente de mi edad, no se ve, y más jóvenes mucho menos.
3: Entiendo que esto, como marca la vida, ¿no? Te marca tu vida, aunque tú, claro, no es lo mismo que tú con 5 o 6 años tengas una cualquier cosa que te estás acostumbrado, tú no has vivido la otra situación, ¿no? Pero lo digo por esa superación que muchas personas, a lo mejor no es poliomielitis, pero hay niños que a lo mejor están en situaciones. ¿Te hace más duro? ¿Lo normalizas de una manera? ¿Vas al cole? ¿Cómo vives esto?
4: Yo en mi caso lo normalicé mucho. Lo normalicé mucho, me adapté mucho. He tenido mucha suerte en la vida. La gente que me ha rodeado ha sido siempre generosa conmigo. Siempre me han ayudado. En el colegio mis compañeros jamás se metían conmigo por llevar aparatos y bastones, sino que siempre estaban dispuestos a ayudar. Y yo creo que tengo la suerte de haber tenido una vida completamente normal. Yo siempre digo lo mismo, que nunca ganaré una carrera de 100 metros, pero afortunadamente la vida no me ha limitado en lo que he querido, en lo que he querido hacer. Yo creo que sí que te ayuda a priorizar, porque yo mi madre me llevaba al salir del cole todas las tardes a rehabilitación, me tiraba allí toda la tarde y me recogía a mi padre cuando salía del trabajo, 7:30, ocho y pico de la tarde. Y cuando llegaba a casa a las 8:30 era el tiempo que yo tenía para hacer los deberes. Bueno, yo creo que te hace priorizar el tiempo, es decir, tengo este tiempo y en este tiempo es donde tengo que cumplir con mis obligaciones. Y luego, bueno, pues te hace conocer pronto lo que es el ámbito médico, el ámbito de la enfermería, de los hospitales, de los rehabilitadores, un poco conocer ese mundillo.
3: Que fíjate que al final puede ser el efecto contrario. Dices, yo no quiero ver más un hospital. Y tú, sin embargo, dices, quiero, no sé si lo decides pronto o tardas o te influye alguien o viene un poco en consecuencia a esto. ¿Cómo ocurre todo esto de la medicina?
4: Yo no tengo otro recuerdo que no sea yo quiero ser médico de mayor.
3: Sí, ostras.
4: De bien pequeño. Yo de bien pequeño decía, no, yo quiero ser médico de mayor. No puedo determinar el grado de influencia, que seguro que es máximo, de estar en hospitales. Yo he tenido ingresos muy largos, de 3 meses en un hospital, etcétera. Y no recuerdo otra cosa. Es que yo no me he imaginado en mi vida jamás dedicándome a otra cosa que no fuera la medicina. Entonces era como un camino, como digamos, un poco ya predeterminado. Yo estudiaba para llegar a ser médico, no. No me asoló la duda en ningún momento, ni tuve que, cuando te tienes que debatir, me voy a dedicar a esto, me gusta más esto, más lo otro. Yo iba directo a hacer medicina.
3: Oye, ¿y recuerdas esos médicos, alguno en especial? ¿Y recuerdas, pues, que no sé si eran muy majos o alguno que no? Porque, claro, tú cuando eres, observas todo, ¿no? Los pacientes que observamos todo, lo que...
4: Sí. Pues de todo ha habido. En general los médicos eran muy agradables conmigo. Yo era un niño y me cuidaban y me trataban como tal y trataban de adaptar su actividad al paciente que tenían enfrente. Pero es verdad que he vivido una época de la medicina que yo llamo que tiene muchos aspectos de hostilidad en cuanto al grado de humanización. O sea, yo he vivido el llevar el paciente a sesiones clínicas que antes se llevaba el paciente físicamente. Entonces, a mí el meterme en una camilla, en un aula grande, en que venían 30, 35 señores a tocarte la rodilla con manos enormes, con manos enormes, y que dolía mucho, dolía mucho la que te tocasen la pierna, bueno, lo ves ahora, lo ves con simpatía, y era un modo de ejercer la medicina pues de hace 45 años, y que yo creo que tenía sus puntos positivos además y sus puntos formativos muy buenos, el ser tan práctico, pero para el paciente, claro. Siendo un niño de 6 años, era un ambiente complicado, difícil, hostil, que entiendes regular, y que lo vives con un poquito de miedo. Y yo creo que eso me ha ayudado mucho al cómo yo soy como médico con los pacientes. Yo creo que me ha facilitado mucho la actividad con mis pacientes.
3: Tenías un máster de paciente, pero sí, un máster bien, bien. Además, imagino que en esa época no te podías negar a decir, ni tus padres a decir, no, que no se hacen esas sesiones, entiendo yo, porque era lo que había.
4: Se daba por hecho y era una atención buena, además, era la atención adecuada que se consideraba idónea. Y luego, pues los pases de visita, yo recuerdo en el hospital actual Gregorio Marañón, en aquel entonces, que los jueves pasaba el jefe de servicio con todo el servicio y con la supervisora de enfermería y todo el equipo de enfermería. Se metían en mi habitación fácil 40, 45 personas. Eso para el niño es muy hostil.
3: Ya.
4: A mí me resultaba muy intimidatorio, muy intimidatorio. Que lo veis con la perspectiva y lógicamente claro, no era ni en absoluto ni con una intención intimidatoria ni hostil, pero bueno, afortunadamente en lo que es humanización de la medicina hemos avanzado bastante, y aunque yo creo que nos queda por remar otro bastante, pero de aquel entonces en eso sí que hemos ganado.
3: Y qué historia más bonita, ¿eh? Más bonita. Seguro que los oyentes, pues, les ha tocado el corazón como me la ha tocado a mí. Vamos a hablar del aparato digestivo, vamos a hablar de todo lo que haces, pero antes te vamos a hacer un regalo musical.
4: Ay, muchísimas gracias.

0: José Luis, cuéntanos, aunque todos creo que sabemos quién es, pero cuéntanos qué canción es, qué significa para ti.
1: Bueno, esta es la canción que antes has nombrado, la de Nessun Dorma, interpretada por Pavarotti. Y lo que significa para mí es que me pone la carne de gallina. Ajá. Me emociona. Es una canción o una interpretación que puede tener un doble efecto. En momentos de tanto de euforia como en momentos un poquito más bajos, es una canción que me llega al alma y me mueve el alma. Me llena. Me pone los pelos de punta.
0: ¿Eres de ópera o esta en concreto?
1: No, esta en concreto. Esta en concreto. No soy mucho de ópera y además no soy un entendido en absoluto. Pero es una canción que consigue emocionarme. Y como considero que es imprescindible que el ser humano se emocione, nos debíamos emocionar a diario, pienso, o intentar conseguir emocionarnos a diario para conseguir emocionar todo lo que tenemos a nuestro alrededor, pues es una canción que me lo pone muy fácil a mí. Y eso es lo que significa para mí.

0: Bueno, pues después de esta Nessun Doma de Puccini, interpretada por Luciano Pavarotti, vamos a hacer la primera recomendación. Hugo Alonso.
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0: Bueno, pues agradecer un programa más, que Uniteco esté con nosotros desde los inicios. 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Bueno, pues tenemos ahora una conexión telefónica con una persona que estoy encantado de saludarla, porque yo ya le considero, ya hay médicos que como nos hemos tratado tanto y empezamos a colaborar juntos, pues le considero un amigo, que es el caso del doctor Francisco Mera. Francisco, ¿cómo estás?
3: Hola, buenos días, Adolfo. Bien, muy bien. ¿Qué tal? ¿Cómo estáis?
0: Pues encantados de escucharte. Francisco Mera, que le hemos traído, hemos hecho su programa y que luego hemos hablado ya en alguna ocasión más con él. Yo no puedo ser humilde contigo, Francisco. Es una persona que sabe tantísimo, tantísimo, tantísimo de longevidad y de prevención, que interesa mucho hablar con él. Porque hay una de las cosas que la medicina tiene que entender, que es a prevenir. a prevenir. Y no ser más longevos por vivir muchos más años. No se trata de eso, se trata de vivirlos bien. Y Francisco sabe mucho de esto. ¿Por qué? Porque ha estudiado mucho. Esto no se trata de que se... No, no, es que...

0: sigue. Y entonces, hoy quiero hablar con él porque nos va a decir un curso que podemos estar en él, os podéis apuntar. Pero antes de hablar de esto en concreto, yo te quiero hacer un par de preguntas, Francisco, si me lo permites.
1: Sí, claro, por supuesto.
0: Mira, cuando hablamos de longevidad femenina, ¿por qué no basta con la consulta o con una analítica una vez al año? ¿Por qué realmente esa longevidad femenina tiene que haber algo más?
1: Vale, pues mira, la longevidad femenina está muy relacionada sobre todo con el tema hormonal, ¿no? Sabemos que hay una época de la vida de la mujer, ¿no? Que es la peri y la menopausia, donde hay una serie de cambios hormonales en la mujer, que eso va a tener un impacto en su calidad de vida, ¿no? Pues se va a empezar a cansarse más, va a tener evidentemente los famosos sofocos, ¿no? También la libra mental, una serie de cambios también antropométricos, o sea, tener más dificultad para perder peso, va a haber aumento de lo que sería el peso, problemas de sueño, o sea, va a haber un impacto importante en la calidad de vida de la persona a partir de esas edades entre los 40, 50, ¿no? Es una década muy, muy, muy clave, ¿no?, en todo esto. A día de hoy la ciencia ha ido avanzando y también tenemos desde la medicina de precisión elementos para identificar realmente cuál es la calidad hormonal, no solamente el nivel de hormonas, sino la calidad hormonal y cómo metabolizan esas hormonas la mujer, ¿no? Uh-huh. Y si es o no candidata al uso de la terapia de hormonal bioidéntica, ¿no? Uh-huh. Eso es lo que es el hecho diferencial a día de hoy que podemos ofrecerle a la mujer en esa etapa tan, tan importante de la vida como es la peri y la menopausia, justamente en el mes de la menopausia, que es el mes de septiembre.
0: Bueno, es verdad que se ha hablado mucho, ahora estamos un poco despistados, ¿no? Por eso quiero un poco que tú no lo concretes. Se ha hablado mucho, se habla que hay que, claro, la mujer en ese empieza a perder estrógenos, que es una hormona muy importante para ella, afecta hasta 400 tejidos en la mujer. Pero claro, se empezó a decir, no, estrógeno que da cáncer. Y ahora sí, estrógeno sí. A ver, acláranos un poquito esto. Yo creo que más o menos nos has dado la pincelada de que no existe un sí y un no, sino hay que verlo bien y estudiar a la persona en concreto, ¿no?
1: Exacto, hay que estudiar bien cada caso. A día de hoy la terapia hormonal bioidéntica en forma de gel, que es lo que se utiliza, no se utiliza en la vía oral, es una terapia que ya es totalmente segura. No produce un aumento de cáncer y lo que produce es una serie de beneficios, sobre todo en la calidad de vida de la persona, en disminuir los riesgos cardiovasculares y mejorar ese confort, ¿no? Como decíamos, en esa etapa tan importante vital de la mujer.
0: Bueno, yo quiero que nos cuentes creo que es un curso, ¿no? Que va a empezar el 5 de octubre, que nos digas un poquito dónde es, cómo nos podemos apuntar. Sí, yo creo que va para mujeres entre 35 y 55, me has dicho más o menos, puede ser esa la...
1: Eso es un curso enfocado en la mujer en ese foco de edad entre 35 y 55 años. Lo codirijo con la doctora Puig Gros, es una experta también en salud de la mujer, y es un curso online en el cual se hacen una serie de directos presenciales en el que vamos a hablar pues de aspectos comunes de la vida diaria, ¿no? De qué alimentación, qué ejercicio físico, cómo vamos a gestionar el estrés en esa etapa tan importante, entender un poco qué son las hormonas, cómo podemos prevenir sobre todo los riesgos que genera esa etapa vital de la persona, y allí también lo que vamos a hacer es darle una plataforma de seguimiento diario, continuo, a través de la plataforma X-Health, donde va a tener una serie de documentación personalizada según los datos que la persona introduzca, ¿no? De su estilo de vida, de sus enfermedades, de tratamientos que ya realice, ¿no? Y de una manera en tiempo real le vamos a ir indicando cómo qué elementos podemos optimizar en su día a día para que se encuentre mejor. ¿Cómo se pueden apuntar esas personas? Pues directamente o introduciéndose en la página de IGHealth o bien a través de un correo electrónico, por ejemplo, en la dirección franciscomera@longevital.org. Esa es la dirección de correo de Longevital, que es la empresa que colaboramos con IKIHealth realizando este curso que va dirigido a la mujer entre 35 y 55 años que quiere envejecer de manera saludable, tener esa longevidad, como tú bien decías, con una calidad de vida excelente, ¿no? Que el cumplir años no implique pérdida de capacidades, ni de funcionalidad, ni pérdida de calidad de vida.
0: Bueno, está genial porque fíjense ustedes que es online, es decir, que podemos hacerlo en cualquier parte que estemos de España y que además cabemos todos, es decir, que no es un local que diga, bueno, es que sí, así que eso está genial. Mujeres de 35 a 55 años, de veras, es un momento clave de tomar esa decisión de decir, oye, no lo voy a dejar pasar a ver qué tal va mi menopausia. No, no, vamos a tomar esa decisión. El otro día escuchaba yo a un doctor que decía que a la mujer, cuando tiene una edad de 40, 50, 50, más o menos ahí, que hay muy poquitos infartos, el hombre tenemos muchos, pero que cuando cumplía esos 60, 60 y pico años, se equiparaba el número de infartos que tiene un hombre. Era por el tema de arteriosclerosis, que tiene bastante que ver con toda la menopausia y todo el problema que empieza a tener esa falta de estrógenos, etcétera, etcétera. Con lo cual, lo que quiero decir es que nos tenemos que cuidar. Entonces, tenemos este curso. Empieza, si no digo mal, el 5 de octubre. ¿Es así, verdad?
1: Exacto.
0: Vale, o sea, que estamos a tiempo. Estamos hoy, creo que es 27 de septiembre, es domingo, o sea, estamos a tiempo para apuntarnos. La página, o sea, es en Iki Health, Iki es I Iki. Latina, ¿no? I Latina, sí. K-I.
1: Sí, exacto.
0: I Latina, K-I.
1: K-I Latina.
0: I Latina. Health, de salud, H-A-L-T-H, de salud, Iki Health. Y luego también se puede hacer a través de escribirte un correo electrónico, franciscomera@longevital, ¿es así?
1: Exacto.
0: .org.
1: O-R-G.
0: ¿Vale? Iki Health o franciscomera@longevital.org. Por favor, tomar esa decisión. Entender vuestro cuerpo, ellos además se adaptan a vosotras porque van a hacerlo para que sea específicamente para cada una de vosotras. Así que vamos a entender nuestro cuerpo, vamos a cuidarnos, vamos a tener una longevidad con vitalidad y que la menopausia pues sea un paso que se da, porque así es nuestro organismo y así es nuestra naturaleza, pero que lo demos bien. Muchísimas gracias, Francisco.
1: Nada, a ti, Adolfo, como siempre.
0: Un abrazo enorme, un abrazo enorme.
1: Venga, que tenga buen día.
0: Gracias.
1: Hasta luego.
0: Hasta luego.
1: Chao.
0: Bueno, vamos con un regalo para el doctor José Luis Castro Urda. ¿Te gusta el jamón?
2: Por supuesto, me encanta.
0: Bueno, y sobre todo cuando pone jamón de biota, 100% ibérico, eso ya...
2: Eso es superior.
0: Eso es superior. 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
0: Bueno, pues ya sí, ya seguimos con el doctor porque nos hemos quedado súper intrigados de muchas cosas. Vamos a entrar... Bueno,
2: ¿puedo hacer un inciso sobre el jamón?
0: Venga.
2: Y para que conozcas el destino, que el destino del jamón va a ser el Santiago Bernabéu.
0: ¿Sí?
2: Un descanso en el Santiago Bernabéu.
0: ¡Ostras! ¡Qué momento, qué momento, entonces... qué momento! ¡Qué momento, qué momento! No sé, no me vas a ver allí, ¿no? Ya lo sabes que ahí no vamos a coincidir.
2: Bueno,
0: creo.
2: A lo mejor sí.
0: Bueno, puede ser. Oye, yo no rechazo...
2: No hay que descartar
0: No rechazo un buen jamón.
2: Sí, por supuesto. Solo por eso ya...
0: Bueno, hemos dicho que el doctor es merengue. Esta casa, yo he de decir que es una casa bastante merengue, aunque yo soy un poco la nota discrepante, que soy del Atlético de Madrid, pero tengo seguramente que tengo muchísimos más amigos merengues que Atlético. fantásticos. Pero bueno, aquí todo mientras que se lleven las cosas bien, oye, pues mira,
2: por supuesto,
0: cada vez toca ganar a unos y no ganar a otros, ya está clarísimo. Bueno, pues nada, antes se me ha olvidado que me gustaría que me dijeras ¿por qué estudias aparato digestivo? ¿En qué momento dices quiero estudiar aparato?
2: Eso sí que ya es una vocación más tardía, es cuando hago el MIR. Yo cuando hago el MIR hay tres especialidades que a lo largo de mi carrera me habían gustado mucho, en lo que es la teoría, que era aparato digestivo, era endocrinología y era neurología. Y entonces cuando hago el examen del MIR y saco el número del MIR y hago el recorrido que yo recomiendo que todos los licenciados en medicina hagan, recorriendo diferentes servicios de los hospitales para conocer un poquito lo que es la dinámica del día a día, pues en ese recorrido que hago a lo largo de los hospitales me enamoro de la endoscopia.
0: Ah, sí.
2: Porque lo que me transmiten los compañeros de aparato digestivo es pues eso, el amor por la endoscopia.
0: La endoscopia, por si algunos oyentes, la endoscopia es, explícalo si quieres, esa...
2: Sí, la endoscopia es el término general que se usa cuando haces una exploración con un dispositivo, que es un tubo con fibra óptica, para tener una imagen del tubo digestivo. Cada vez entramos... Clásicamente era pues el tubo digestivo de lo que era esófago, estómago, duodeno, por la boca, y el intestino grueso, el colon, a través del ano. También podemos entrar en la vía biliar y hoy día con la endoscopia pues también tenemos imágenes internas para ver otros órganos, pues el páncreas, el mediastino, etcétera.
0: Claro, ¿no? Que sepan que cuando decimos gastro, colonoscopia es por arriba, por la boca, y colonoscopia es cuando hacemos
2: por abajo.
0: Esas pruebas. Vale. Entonces dices, esto es maravilloso porque puedo ver...
2: Pues me transmiten pasión, me transmiten que es una herramienta que engancha mucho, que es muy útil y que empieza, estamos hablando del año 98, no está tan desarrollada, pero empieza a ser terapéutica. Es decir, está virando de ser una herramienta solo diagnóstica, solo mirar, a ser una herramienta terapéutica que resuelve problemas de salud importante. Y que si uno se encuentra un pólipo en una colonoscopia y es uno de los pólipos que con el paso del tiempo puede desarrollar un tumor, pues tiene la capacidad de quitarlo y evitar esa progresión hacia un tumor. Es decir, que combina aparato digestivo, pues combina lo que es una especialidad médica, que a mí me gusta mucho lo que es la especialidad médica por el conocimiento de la patología y por el trato directo con los pacientes, con lo que es la técnica y el resolver que tiene sobre todo las especialidades quirúrgicas, ¿no? Uh-huh. Y luego a lo largo de estos años, pues la endoscopia digestiva ha avanzado tantísimo que ahora es una herramienta diagnóstico-terapéutica, ¿no? Uh-huh.
0: Yo he de decir que en mi caso, y recomiendo, yo no sé si es a partir de los 50 para el tema del colon, ¿no? Es buena edad para empezar a hacer, aunque no tengas nada, ¿no?
2: Si no tienes ningún antecedente específico para población general, a partir de los 50.
0: A partir de los 50. Yo he de decir que yo me hice una y bueno, pues me encontré esa gran sorpresa, que me quitaron un montón de pólipos que luego se analizaron, eran malos, malísimos. Me dijeron, mira, esto en un futuro, pues evidentemente...
2: Habría creado un problema grave.
0: Un problema grave, o sea, que está ahora mismo que tenemos... Al final esto es también medicina preventiva, es decir, es poder... ¿Ha cambiado mucho esto? Porque al final vemos un tubo, pero me imagino que técnicamente las endoscopias tendrán más precisión. Cuéntanos.
2: Bueno, ha cambiado radicalmente. O sea, la endoscopia básica de rutina es una endoscopia que mira, pero raro es que una endoscopia solo mire. Ya tomamos muchas muestras para analizar a nivel de anatomía patológica y cada vez más exploramos territorios a los que antes no se llegaba. Pues hay agujas por ecoendoscopia para tomar muestras desde el esófago, desde el estómago, dentro de la cavidad abdominal. La CPRE, que es la prueba que a mí más enamorado me tiene de siempre.
0: Cuéntanos qué es la CPRE.
2: Pues la CPRE es, las siglas, es una colangiopancreatografía retrógrada endoscópica. Madre esa palabreja. A mí el jefe de servicio digestivo, cuando yo era estudiante, Gregorio Marañón, me decía que eran las siglas de conflicto permanente entre radiólogos y endoscopistas. bueno, fuera esta broma, se introduce un tubo, un endoscopio, hasta la segunda porción de duodeno, las primeras partes del intestino delgado, y desde ahí puedes canalizar bien el conducto del páncreas o puedes canalizar el conducto biliar, que llega primero, tiene una estación en la vesícula biliar, y luego, si sigues ascendiendo, pues tienes la llegada al hígado, ¿no? A través de ese conducto que se llama colédoco, y llegas a ambos conductos hepáticos. Y a partir de ahí, pues se puede hacer conexiones entre conductos, conexiones entre órganos, drenajes de accesos, ablacionar, que es el término que utilizamos para quemar, lesiones o tumores o quistes que pueden originar problemas de salud, y es un mundo en desarrollo constante y que para estar actualizado tienes que estar en formación continua.
0: Oye, José Luis, ahora que se habla muchísimo y que todos hablamos y que todos opinamos, y que no sé si se opina bien o se opina mal, de todo lo que es todo el tema digestivo, a nivel de todas las bacterias que tenemos, de la microbiota. Explícanos esto así un poco rápido, porque tenemos un cacao y las bacterias son malas, y luego, sin embargo, hay que tener bacterias. Explícanos.
2: Bueno, hay bacterias buenas, necesarias, y que siempre están presentes, y que de hecho cuando esas bacterias desaparecen o disminuyen, pues nos originan problemas. Y otras bacterias, o un exceso de bacterias, pues hay que eliminarlas porque también producen síntomas. Como casi todo en la vida, en el equilibrio es donde está la virtud y donde está la salud. No es bueno ni tener pocas bacterias, ni tener el famoso SIBO, el sobrecrecimiento bacteriano, que está muy de moda y probablemente un poquito hipertrofiado por redes sociales, por el sobrediagnóstico, por buscar en exceso esa patología y sobredimensionarla, pero obviamente existe y hay que tratarla cuando tienes unos criterios diagnósticos adecuados. Y luego, bueno, pues está claro que existe un eje neurodigestivo con muchísima implicación también en el sistema nervioso relacionado con la microbiota. La microbiota está también relacionada con infecciones a nivel de otros órganos y, por tanto, es algo que hay que cuidar, que hay que conocer, que hay que empeñarse en conocer y que hay que tratar. Pero, lógicamente, mi consejo es tratar por médicos especialistas con técnicas adecuadas y no caer en me voy a tratar porque mi vecina tiene mis mismos síntomas, se lo han diagnosticado y me lo trato, ¿no? Y se ha convertido también, o estamos un poquito preocupados porque nos da la impresión que se sobredimensiona y que todo el mundo va buscando o que está de moda tener SIBO.
0: Ya. Y esto de quitarse de repente, aunque no te lo hayan diagnosticado, el gluten, la lactosa y estas cosas, ¿pasa algo por quitártelo o estás previendo por si acaso?
2: Bueno, pasa que te conviertes en un intolerante. Si yo dejo de consumir lactosa sin necesitar haber limitado ese consumo de lactosa, me convierto en un intolerante a la lactosa.
0: O sea, yo mismo me genero el problema.
2: Claro.
0: Ah, ¿y el
2: gluten? Si yo dejo de tomar lactosa, cuando vuelva a tomar lactosa dentro de 6 meses, la lactosa me va a sentar mal.
0: Ya.
2: Porque me he convertido en una intolerancia secundaria a la lactosa.
0: ¿Y el gluten?
2: Y con el gluten, pues puede ocurrir lo mismo. Lo que pasa que es verdad que en el gluten hay que ser muy fino en el diagnóstico, porque una cosa es la enfermedad celíaca, que es la intolerancia al gluten, que produce problemas a corto, produce síntomas a corto y problemas a medio o largo plazo. Y otra cosa es la sensibilidad no celíaca al gluten, que solo produce síntomas, pero nunca te va a producir un problema a medio largo plazo, como puede ser aparición de tumores en el intestino delgado, etcétera. Entonces hay que, yo siempre recomiendo que el diagnóstico sea adecuado, que el diagnóstico sea en manos de especialistas adecuado y que la actuación a nivel individual de es que me lo he quitado y estoy mejor sea tutorizada por un médico, bien un médico de atención primaria, que están perfectamente cualificados para manejar la mayoría de esta patología, o bien por un especialista en aparato digestivo cuando es algo más complicado. Uh-huh. Y cada vez tenemos técnicas más depuradas, como la citometría de flujo para el linfograma, en biopsia duodenal. Entonces yo creo que, o mi recomendación, es que siempre apuremos el diagnóstico y que seamos bastante exquisitos en ello y certeros.
0: Y si nos tuvieras que dar, no muchas, para que no se nos haga muy difícil, un par de recomendaciones para tener un buen tracto digestivo, una buena digestión, un buen estómago, ¿cuáles serían?
2: Bueno, dieta sana, dieta mediterránea, uh-huh. Evitar un exceso de azúcares, un exceso de grasas y el consumo de alcohol. Si uno no tiene ninguna patología específica, pues puede consumir alcohol, pero de un modo moderado.
0: Moderado, bueno. En esto el deporte, el ejercicio hace
2: por algo, supuesto
0: también ¿no? Te mata. Oye, para que casi estamos terminando y me hablabas de la erradicación de la hepatitis C. Es verdad que se oye cada vez menos lo de la hepatitis C, pero se está erradicando, ¿verdad? ¿O cómo está el tema?
2: Sin duda. Yo con la hepatitis C me siento un absoluto privilegiado porque he vivido lo que es la hepatitis C más dura y con más dificultades para curarla antes del año 2015. La hepatitis C era la principal causa de estancia en lista de espera para pacientes con cirrosis hepática para trasplante hepático y la principal causa de muerte y de aparición de tumores de cáncer de hígado. Había en torno a un 35-40% de pacientes en lista de espera motivado por la hepatitis C en lista de espera para trasplante hepático. Hoy no llega al 7%. Y a partir del año 2015, con los nuevos fármacos, que además no tienen efectos secundarios, que se toman por vía oral, pues en 8 o 12 semanas curamos al 97% de los pacientes. Y desde que se instauró el Plan Nacional para la Hepatitis C en el año 2015, pues se han tratado, yo creo que en torno a 170.000, 180.000 personas se han curado. Y España, según la OMS, es uno de los países que mejor va encaminada al objetivo de la erradicación de esta enfermedad en el año 2030.
0: Bueno, pues estos son nuestros médicos. Enhorabuena, enhorabuena, porque esto es una grandísima noticia. Y vamos a escuchar una música que ya sabemos lo que nos trae.
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0: Bueno, pues hoy tenemos el placer, el gusto y el honor de la persona que hablamos mucho aquí cada vez que anunciamos Montes de Galicia, que es de Daniel Espasandín, porque es así, doctor. Vamos a darle este regalo a Elvira. ¿Eh? ¿Te parece que es un
2: fenomenal,
0: Elvira?
2: Claro.
0: Luego, si te quiere llevar a ti o no, que te lleve, pero de momento es para Elvira, para la mujer del doctor. Montes de Galicia, Daniel Espasandín, ¿qué tal? ¿Cómo estás?
5: ¿Qué tal? Muy bien, Adolfo. Un placer estar aquí con ustedes.
0: Pues nosotros encantadísimos, porque aquí hablamos todos los programas de Montes de Galicia. Siempre hablamos que ahí estás tú y tu equipo para tratarnos, porque además de esa elaboración, esos productos tan ricos, es el ambiente, es la calidez con la que nos tratáis y tratáis a todos los doctores que van por allí. Daniel, no sé si te apetece explicarnos algún platito, alguna cosa así novedosa o que nos quieras contar.
5: Pues mira,
0: más que nada para
5: explicar
0: hacerlo de Pavlov, de salivar aquí todos.
5: Sí. Os voy a explicar lo que hemos hecho una pequeña reforma ahora en agosto.
0: Ay, qué bien.
5: Hemos estado dos semanas cerrados y hemos aprovechado para hacer una reforma del local y pues aparte de decoración, sillas nuevas, ese aire fresco, ese verde de Galicia que hemos querido traer a Madrid, También hemos traído, pues, hemos puesto unas vitrinas de pescados para que la gente vea el producto antes de pedirlo, un carro con el que de la vitrina pasamos al carro y enseñamos por las mesas para que el cliente pueda elegir la pieza de pescado que más le gusta. Y hemos puesto también un vivero de marisco, de langosta, de cigala, de guavante, vale, para que la gente pues también vea los productos antes de comerlos, que creo que es muy importante eso.
0: Jorín, pues yo creo que era la guinda que faltaba en este pastel tan maravilloso que tenéis allí, porque además, que sepan ustedes que eso que va a ir paseando esas bandejas, muchas de las cosas vienen de la Lonja de Vigo, ¿verdad?
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0: Yo esto lo corroboro y lo avalo totalmente, porque conozco a Daniel, conozco a su padre, están muy unidos ahí, ellos prueban todo, lo que dan, lo que ponen en la mesa, aparte de la calidad que tiene, es la elaboración con lo que lo hacen, y luego ese equipazo que tenéis allí, que es que, dice, he comido como en casa, es que es verdad, es que estás en un ambiente súper agradable, gente maja, que eso también se agradece muchísimo, Daniel, se agradece muchísimo.
5: Sí, para nosotros es muy importante el servicio en sala, que los camareros, bueno, son unos profesionales, la mayoría, el restaurante lleva 30 años casi, va a cumplir en enero, y la mayoría de nuestros profesionales llevan más de 15 años con nosotros. Entonces es gente que sabe muy bien la carta, que sabe explicarse, que sabe recomendar, y sobre todo que sabe dar un servicio sin resultar pesado, y resultando amable y servicial con el cliente.
0: 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Mil gracias, Daniel.
5: Muchas gracias.
0: Bueno, ya sí que estamos terminando. Antes de despedirme del doctor, quiero sacar este aparatito. 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Sobre todo es muy necesario cuando nos vamos a dormir. Porque si nos vamos a dormir y estamos pensando en lo que no hice, en lo que tengo que hacer, en lo que dejé de hacer, en el problema que tengo, claro, empezamos a no dormir o no dormimos, además dormimos luego con peor calidad, y el sueño es importantísimo. En el sueño ocurren muchas cosas para nuestro cuerpo que es necesario. Además, ya que está el doctor, el nervio vago es el nervio que va del bulbo raquídeo hasta el intestino, y ahí está uniendo muchísimos de las partes que ha dicho el doctor. 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Bueno, pues así nos estamos terminando. ¿Qué tal has pasado?
2: Pues fenomenal. Muchísimas gracias.
0: Nos alegramos mucho porque, oye, nos has dado una primera parte del programa que ha sido súper entrañable, con esa vida, esa superación, esa persona que no ganas la carrera de 100 metros, pero ha ganado la carrera de medicina, que es bastante más difícil que la carrera de 100 metros. Muchas gracias, José Luis.
2: Muchísimas
0: Castro,
2: gracias a vosotros.
0: Doctor, él saben que está en el jefe de servicio del Severo Ochoa en Leganés y también está en el Hospital San Rafael. Y a todos ustedes, ¿qué le iba a decir? Pues que les queremos muchísimo, que nos dicen cosas preciosas y que, bueno, pues que hasta el próximo programa. Les mando un beso muy fuerte.

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3: Son las 8, las 7 en Canarias.

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Les voy a confesar algo. Me encanta el cine y dentro del séptimo arte hay clásicos, películas que nunca pasan de moda, auténticas obras maestras. ¿Se acuerdan del Padrino? En la película original de Francis Ford Coppola, la primera de esta gran trilogía, hay una escena ya mítica en la que Johnny Fontaine, cantante y ahijado de Don Vito Corleone, el padrino, quiere un papel en una película de Hollywood. Sin embargo, el productor, Jack Walsh, se niega. Así que Tom Hagen, abogado de la familia y mano derecha de Don Vito, va en persona a pedirle el favor. Pero el cineasta lo vuelve a rechazar y lo hace además con desprecio. Al día siguiente, Walsh se despierta en la cama de su lujosa mansión de Los Ángeles, ve sangre y al destaparse encuentra la cabeza de su caballo de carreras, el más valioso que tenía, cortada de cuajo entre las sábanas.

0: El productor grita, grita de terror, y ahí es cuando entiende, a las malas, que no se trataba de un simple favor, sino de una oferta que no podía rechazar. Vayamos a otro clásico, en este caso una serie, Narcos, de Netflix, basada en la vida y obra de Pablo Escobar, el mayor narcotraficante de la historia. En el primer capítulo de la primera temporada hay otra escena en la que un retén de policía para unos camiones cargados de contrabando. Pablo Escobar se baja y, frío como un témpano, empieza a decirle a cada uno de los agentes su nombre. Pero ojo, también el de sus mujeres e hijos, dejándoles claro que los conocía a todos. Y justo a continuación, se presenta.
1: Señores, les voy a decir quién soy. Yo soy Pablo Emilio Escobar Gaviria. Mis ojos están en todos lados, o sea, ustedes no pueden hacer una puta sola mierda en el departamento de Antioquia sin que yo me entere. Sí, señores, no pueden mover un dedo. Un día yo voy a ser presidente de la República de Colombia. Y bien, me gano la vida haciendo negocios, así que pues fresco, tranquilo. Ustedes pueden aceptar mi negocio o aceptar las consecuencias. Plata o plomo. Ustedes eligen.
0: Plata o plomo, dice Escobar. Los policías dejan pasar los camiones. Pues bien, amigos, esto no es ficción, sino la vida real en la España de Pedro Sánchez, en la España del PSOE, un partido podrido de corrupción con muchas causas abiertas cuyas cloacas están siendo investigadas judicialmente por presionar, amedrentar, comprar, extorsionar, chantajear e incluso amenazar a jueces, fiscales y agentes de la UCO. A todas aquellas instituciones y funcionarios del Estado encargados de investigar los trapos sucios de Ferraz, de Moncloa y sobre todo del presidente, también conocido como el uno, el puto amo, el capo. Muchas han sido las víctimas de esta particular campaña de acoso y derribo orquestado por los fontaneros del PSOE, con Leire Díez al frente, como por ejemplo el teniente coronel Balas, responsable de la UCO. ¿Se acuerdan de Balas?
2: A ver, una cosa, a ti me interesa. Vamos a parar aquí un momento, porfa. Mira, que yo soy de abreviar mucho esto. No necesito a todo el mundo ahora, ¿vale? No necesito a todo el mundo. Necesito a Balas.
3: Vale, listo. Vale, ahora, ¿qué me ofrecéis? Es el tío, ¿qué me ofreces? Encima de la mesa. Ponme algo si te lo, ¿vale? Si te lo cojo, ¿ya está?
2: Claro, si lo que necesitamos.
3: Porque sí, vamos a abreviar todos. Si yo traigo eso, yo... ¿Qué pasa conmigo?
0: Quiero a Balas, dice Leire. Muy bien, ¿y qué me dais a cambio? Responde Hamlin, un empresario fugado de la justicia relacionado con el caso Hidrocarburos, donde se defraudaron cientos de millones de euros en el pago de impuestos. Pues bien, según la investigación en curso, lo que ofrecían a estos personajes eran acuerdos ventajosos con la fiscalía para borrar sus tropelías, entre otros muchos favores, porque, al fin y al cabo, ¿de quién depende la fiscalía?
4: Es que, ¿la fiscalía de quién depende? ¿De quién depende?
5: Sí, sí, del gobierno.
4: Pues ya está.
0: Pues ya está, decía Sánchez. De hecho, curiosamente, Hamlin, que se escondía en Dubái, fue detenido hace un par de meses por la Interpol, ya que estaba en busca y captura por orden de la Audiencia Nacional. Pero hete aquí, mira tú qué cosas, que lo han tenido que dejar en libertad porque el Ministerio de Asuntos Exteriores, dependiente de Álvarez, no solicitó su entrega. Vaya por Dios, ya es mala suerte tú. Qué casualidad, ¿no creen? Balas, sin embargo, no fue el único, sino uno más, uno de los muchos que intentó matar políticamente esta presunta banda criminal. Además, lo de facilitar turbios acuerdos con la fiscalía tan solo era una parte del pastel. La otra, la más oscura y aberrante, la peor, la más grave y demencial en caso de confirmarse, consistía en amenazar la integridad física de los objetivos a perseguir, como por ejemplo la juez Viedma, encargada de la instrucción que sentó en el banquillo a David Sánchez, hermano del presidente. Plata o plomo, amigos. Plata o plomo. Veamos.

0: A Beatriz Viedma le cayó en suerte la instrucción del hermano de Sánchez, el director de orquesta, el artista colocado de forma fraudulenta en un puesto hecho a medida en la Diputación de Badajoz, controlada, cómo no, por la PSOE. Un puesto al que, por cierto, ni siquiera iba a trabajar, aunque el sueldo, eso sí, se lo llevaba calentito para su casa, en Portugal, donde ubicó su residencia fiscal para pagar menos impuestos. La instrucción de Viedma fue ejemplar, tanto que prácticamente desmontó todos los argumentos de defensa de David Sánchez en su primera declaración en sede judicial. Una declaración que quedará para la historia negra de la política española.
1: La Oficina de Artes Escénicas.
2: Sí.
1: ¿Qué es?
2: Bueno, pues entiendo que es la oficina que se encarga de las artes escénicas.
1: Es que se lo pregunto porque el organigrama de la Diputación, bueno, y sí, su puesto actualmente se denomina jefe de la Oficina de Artes Escénicas.
2: Sí.
1: Entonces, yo le pregunto, si usted es jefe de la Oficina de Artes Escénicas, ¿qué es la Oficina de Artes Escénicas? ¿Dónde está ubicada? ¿Quién la compone? ¿A qué se dedica?
2: Pues es el espacio donde yo continúo con la actividad que he venido ejerciendo desde que me incorporo a la Diputación en el 2017.
1: Y entonces, materialmente, ¿dónde se encuentra la Oficina de Artes Escénicas?
2: Pues no le podría decir, vamos, imagino que será en el despacho donde estoy alojado yo ahora.
1: ¿Y quién la compone aparte de usted? ¿Usted es el jefe? Si alguien es jefe de algo, tiene que tener uno subordinado. ¿Quiénes son sus subordinados en la Oficina de Artes Escénicas?
2: Vamos, yo lo primero que le quiero decir es que yo no tengo subordinados. O sea, yo tengo personas con las que colaboro. Y pues siguen siendo las mismas. Personas del área de cultura.
1: ¿Quiénes son concretamente? ¿Puede usted decir los nombres? ¿Con quién trabaja usted habitualmente todos los días?
2: Bueno, bastante con Ángel Seco.
1: ¿Quién es este señor?
2: Ángel Seco es... No le podría decir qué puesto tiene.
0: Tan buena fue su instrucción que, recordemos, el caso acabó en condena, con 9 años de inhabilitación para David Sánchez y 18 para Miguel Ángel Gallardo, encargado del enchufe en la Diputación. La cuestión es que, a partir de ese momento, cuando arranca la instrucción, Viedma se convierte en pieza de caza mayor para el PSOE y sus cloacas. Y mientras los primeros cargaban desde el gobierno contra la jueza proclamando la inocencia del hermanísimo a los cuatro vientos, con la ayuda inestimable de sus lamebotas mediáticos, los segundos, con Leire y Santos Cerdán al frente, entonces secretario de organización del partido, orquestaron una presunta campaña criminal para quitársela de en medio. Y ojo, que lo de quitársela de en medio es literal. Prueba de ello es que Viedma se ha personado como perjudicada en la causa que ha abierto la Audiencia Nacional contra las cloacas socialistas. Y es que, entre otras lindezas, denuncia que las cloacas llegaron incluso a contactar con clanes del narcotráfico para acabar con ella. Con su prestigio y reputación, sí, pero también con su integridad física. Una de las pruebas está en la agenda de Leire Díez, donde con fecha del 25 de marzo de 2025 anotaba lo siguiente: jueza de Badajoz, la Celsa, heroína o gitano. Vaya. ¿Y quién es la Celsa? Pues Cintia Rocho, una figura del clan de los Rochos, una banda criminal de Badajoz vinculada a las drogas, la extorsión y un largo historial de violencia. La propia Cintia Rocho reconoció en el programa El Tiempo Justo el contacto con las cloacas socialistas a través de intermediarios.
3: Cuando vi en las noticias que habían salido unas anotaciones de Leire, yo conocí ese nombre. Y yo pensé, Badajoz, Viedma, heroína, gitano, Celsa, y dije, soy yo. Y me mandaron la dirección de su casa, fotos de ella en su gimnasio, muchísimas fotos, muchísimas cosas, muchísima información. Yo sabía que iban a por ella, de alguna manera, de una o de otra. Sabía que de qué iba el asunto, porque las peticiones eran claras. ¿Por qué me envías una dirección de una magistrada?
4: Lo que a ti te lleva a pensar es que, ¿qué es?
3: Que quieres que vaya a su casa, ¿para qué quiero yo la dirección de una magistrada?
4: Y que vayas a su casa, ¿para qué?
3: Pues no lo sé. Ahora entiendo y comprendo que para nada bueno. A mí no me hubiera gustado ser la Beatriz, la verdad.
4: ¿Tú tienes la sensación de que le querían hacer daño físico a la jueza?
3: Es que si tú no quieres hacerle nada físicamente a una persona, no necesitas su dirección. Porque si la intención es hacer algo mediático o público o demás, con saber su nombre y algunas cosas de ella, sí es suficiente. No necesita su dirección.
4: ¿Me confirmas que la trama relacionada con Leire os encargó hacerle daño a la jueza del caso del hermano del presidente?
3: En un principio empezaban con mucha sutileza, pero sí, te confirmo, de lo que ellos querían es que esta señora no llevaba la instrucción del hermano de Pedro Sánchez. Quitársela del medio para que no le tocara los cojones a ellos.
0: Quitársela de en medio. Eso es lo que buscaban. ¿Y a cambio de qué? Pues lo de siempre. Chanchullos con la fiscalía para borrar delitos. Lo curioso, sin embargo, es que los narcos rechazaron el encargo. Y lo hicieron en primer lugar porque no se fiaban del PSOE. Y en segundo término, porque atacar a un juez sobrepasaba sus propios límites. Pese a todo, las cloacas no se quedaron de brazos cruzados. Al parecer, lo volvieron a intentar con otro temido clan de la zona, el del Gitano, al que también facilitaron información de la jueza para que le dieran un sustillo. Un sustillo en el argot de los bajos fondos, ya se imaginan lo que puede suponer. Pero nada, también se negaron. A la vista está que los narcos tienen más principios, dignidad y decencia que las cloacas socialistas. Esther Muñoz, portavoz del Partido Popular en el Congreso.
5: Ayer hemos conocido que en los 5 días de reflexión de ese hombre enamorado que es nuestro presidente, Sánchez, mientras él estaba reflexionando, su mano derecha, el señor Cerdán, construía y dirigía una cloaca desde el partido de Pedro Sánchez que financiaba ya no solo el intento de extorsión o de manipulación de la Guardia Civil o de la Fiscalía. Es que lo que hemos conocido ayer es que se intentó contratar los servicios de un clan de Badajoz que tiene en su haber todo tipo de violencia, intentos de homicidio, narcotráfico, contrabando, etcétera, para darle un sustillo a la juez que investigaba al hermano del presidente del gobierno. Hombre, yo sí creo que mi hermano es inocente, no contrato a unos contrabandistas para que intenten amedrentar al juez. ¿Pero quién nos gobierna? Cuando dicen que en el PP hiperventilamos o que estamos permanentemente en la hipérbole porque llamamos mafia al gobierno, ¿alguien puede describir de otra manera esto? ¿Que el Partido Socialista intente contratar a un clan de delincuentes para amedrentar a la juez que investiga al hermano del presidente? ¿Esto qué es?
0: Efectivamente, ¿esto qué es? Pues el mundo al revés, tal y como también explicó la portavoz popular en el Congreso.
6: Nos enteramos esta semana que las cloacas de su partido contactan con el clan de Badajoz para intentar amedrentar a la juez que investigaba al hermano del presidente del gobierno. Las palabras literales fueron: eliminen a Viedma y la fiscalía cerrará sus casos. Eliminen. Yo creo que no cabe interpretación. Claro, hemos visto a mafias y grupos de delincuentes intentando corromper a gobiernos. Lo que no habíamos visto hasta ahora era partidos de gobierno intentando corromper a mafias. Y no me diga que son bulos, señor ministro. No me diga que son bulos, porque el clan ha confirmado que las cloacas de su partido le entregaron itinerarios, horarios y fotos de la juez y de sus hijos. Pero ¿sabe qué es lo más sorprendente? Que el clan de Badajoz, que es uno de los más peligrosos, que tiene en su haber delitos de todo tipo de violencia, incluso de intentos de homicidio, le dijo a su partido que no quería delinquir para el partido del presidente Sánchez. Señor Bolaños, ¿hasta dónde van a llegar para no asumir responsabilidades por la corrupción de su gobierno? Muchas gracias.
0: Pues este precisamente es el problema, que no hay límites para tratar de tapar la enorme corrupción del gobierno y evitar las debidas responsabilidades.

0: Y ante semejante escándalo, uno de los más graves que ha conocido la democracia, uno más en la larga lista que acumulan Sánchez y los suyos, ¿cuál ha sido la respuesta del PSOE? Pues, ¿cuál va a ser? Negar la mayor. Pachi López, portavoz socialista en el Congreso.
1: Es que le he visto a la portavoz del Partido Popular hoy aquí haciéndose eco de todas las teorías de la conspiración, de todas, ¿eh? De difundir bulos terraplanistas, de decir unas cosas que lo único que demuestra es en el nivel de la degradación del Partido Popular. Es que ha dicho unas cosas tremendas sobre algunas de las cuestiones que algunos inventan con tal de atacar al Partido Socialista. Y esto me da que es otro invento más.
0: Bulos, cuentos e inventos, teorías de la conspiración terraplanistas, dice Pachi. ¿Ah, sí? ¿Como los bulos sobre Ábalos y Koldo, hoy en la cárcel? ¿Los de García Ortiz, el anterior fiscal general del Estado, hoy condenado? ¿Los del hermano de Sánchez, también condenado? ¿Los de la mujer de Sánchez, pendiente de juicio? ¿O los bulos, quizás, de Santos Cerdán, que está imputado? No. Por desgracia, no son inventos. La realidad, una vez más, supera la ficción y la realidad es la que es, por mucho que se empeñen en negarla. El socialismo patrio está de basura hasta las orejas. Y lo de las cloacas amenazando a Viedma es la guinda del pastel. Miguel Guerrero, portavoz del Foro Judicial Independiente, en el programa de Ana Rosa.
2: Y desde que Beatriz asumió la causa, se ha convertido en un objetivo. Se le ha calumniado, se le ha difamado públicamente, se le ha acusado de prevaricar, se le ha acusado de afinidad política, de motivación de tipo político. Y eso en el plano profesional. En el plano personal, y aquí empieza ya lo de enorme gravedad, se han producido seguimientos de su rutina. Se le han hecho un montaje fotográfico, se le ha desprestigiado personalmente, se ha atacado a ella y a su familia, se ha difundido en las rutinas horarias en los colegios de sus hijas.
0: Jesús Villegas, magistrado en el programa Horizonte.
3: Miren, le voy a decir una cosa, hemos cruzado una línea roja. Hasta ahora estábamos hablando de las joyas, de las saunas, de la cátedra de Begoña. Bueno, puede ser algo repugnante, pero estaba dentro de los límites de la corrupción a los que estamos acostumbrados. Ahora estamos hablando de la integridad de la vida de las personas. Esto es el Chicago de los años 30.
0: Sí, el Chicago de los años 30, pero con una diferencia importante, magistrado. En los Estados Unidos de entonces, los criminales pertenecían al AMPA y el gobierno, con sus aciertos y errores, trataba de combatirlos. En la España actual, por el contrario, los criminales están en el gobierno y es el AMPA el que se pone de perfil y rechaza sus encargos. El PSOE no es una mafia. No, amigos, no. El PSOE es mucho peor que la mafia.
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0: Muy buenos días y bienvenidos a La Trinchera en la mañana de este domingo 27 de septiembre de 2026. Son las 8 y 23, 7 y 23 en las Islas Canarias. Y antes de comenzar a repasar las principales noticias, os recordamos que nos gusta escuchar vuestras opiniones. Vuestras opiniones son la esencia de este programa. Hoy preguntamos, ¿crees que los comunistas renacerán electoralmente tras su nuevo 15M? Podéis participar a través del número de WhatsApp al que nos podéis enviar vuestras notas de audio. En nuestro espacio de tertulia iremos escuchando vuestras opiniones. El teléfono es el 689-33-74-44. Repito, 689-33-74-44. También podéis opinar y contactar con nosotros a través de nuestra cuenta de Twitter, @trincherallamas. Además, os recordamos que tenéis disponible la playlist de La Trinchera con todas las canciones que suenan en el programa. La podéis encontrar en Spotify. Ahora sí, vamos a repasar las noticias de hoy con Ignacio Bravo. ¿Qué tal, Ignacio? Buenos días, ¿cómo estás?
1: ¿Qué tal, Manuel? Buenos días. Lo que comenzó ayer como una manifestación por la vivienda terminó recuperando una imagen que parecía enterrada en el pasado. Vimos tiendas de campaña en plena Puerta del Sol, asambleas improvisadas y cientos de personas dispuestas a pasar allí la noche al más puro estilo 15M. La protesta arrancó a las 6:30 de la tarde bajo el lema Ni una Mari Carmen más.

0: trate de un desahucio, sino del precio de la vivienda, de los alquileres y de la dificultad para permanecer en los barrios donde uno ha construido toda su vida. Los manifestantes reclaman al gobierno medidas urgentes para proteger a los inquilinos y especialmente un nuevo paquete de medidas que impida situaciones como la que ha vivido Mari Carmen. El sindicato de inquilinas reclama lo que denomina un decreto Mari Carmen con protección frente a los desahucios y medidas para contener la subida de los alquileres. La portavoz del sindicato, Alicia del Río, exigió la aprobación de ese decreto este próximo martes en el Congreso.
1: Este Real Decreto ha sido presentado a todas las fuerzas parlamentarias y les hemos dicho un mensaje muy claro. Si no se aprueba este martes, este gobierno, que se dice progresista, no tiene ningún sentido.
0: La sorpresa de esta protesta llegó al final de la misma, porque después de llegar al Congreso y leer el manifiesto, el sindicato de inquilinas hizo un llamamiento a continuar la protesta y esa respuesta fue inmediata. Cientos de personas comenzaron a instalarse en la Plaza del Sol en un ambiente que muchos compararon directamente con el 15M de 2011. Pancartas, grupos organizándose, gente preparando sacos de dormir y una protesta que, lejos de terminar cuando acabó la manifestación, decidió continuar durante la noche. La intención anunciada por los organizadores es mantener esta acampada tras conocerse que la policía habría recibido órdenes de no cargar ni disolver esta propuesta. Y con este escenario, amanece hoy Madrid, con todavía algunas personas en la Puerta del Sol que recuerdan inevitablemente aquella primavera de 2011. Entonces el lema era democracia real ya, ahora es ni una Mari Carmen más. Una protesta que nació alrededor de un desahucio, pero que rápidamente ha adquirido un marco tono político. También hubo presencia de Podemos y de Sumar precisamente en esta movilización. Irene Montero aprovechó esta protesta para reclamar que se termine con el negocio especulativo de la vivienda, defendiendo incluso la expropiación de las mismas.
2: Necesitamos expropiar las 650.000 viviendas que están en manos de fondos buitre para alquiler social y necesitamos bajar el precio de los alquileres por ley.
0: Pero sí hubo un nombre propio que se repitió especialmente durante la marcha. Ese fue el de Isabel Díaz Ayuso. La Comunidad de Madrid se convirtió en uno de los principales focos de las críticas de los manifestantes, con consignas contra la presidenta madrileña y también contra el alcalde José Luis Martínez Almeida. El sindicato de inquilinas acusa al Ejecutivo Regional de favorecer un modelo inmobiliario basado en la especulación, mientras que la protesta también reclama responsabilidades al gobierno de Pedro Sánchez.
3: Bueno, pues otra vez acabamos de vivir un déjà vu, ¿eh? Todos aquellos que habéis vivido, que vivisteis en su día, el 15M, regresa el 15M, el 15M del año 2011, cuando los comunistas, la extrema izquierda, se movilizó en contra de los recortes aprobados entonces, recuerden, por Zapatero, y ante la perspectiva de que el PSOE, la izquierda, iba a perder el poder en las siguientes elecciones generales, que fueron pocos meses después, a finales del año 2011. En esas elecciones ganó por mayoría absoluta, no, absolutísima, el Partido Popular. La desgracia es que luego Rajoy, un tibio, un rojeras, un socialdemócrata de la peor calaña, traicionó a todos sus votantes y mantuvo todas las políticas de Zapatero. Y así estamos como estamos, gracias a Zapatero y gracias a Mariano Rajoy Brey, un traidor de España. Dicho lo cual, la cuestión es que del 15M, de aquel 15M, de aquella acampada, nacieron lo que posteriormente fue Podemos y sus mareas. De ahí nació Pablo Iglesias, Irene Montero, Íñigo Rejón, Ada Colau y tantos otros. Los que clamaban contra la casta se convirtieron en casta, se convirtieron en la peor casta. Los que acampaban en Sol ahora viven en chaletazos en Galapagar, cobran ciento y pico mil euros al año y le dicen a la policía, usted no sabe con quién está hablando, yo soy eurodiputada, dice Irene Montero. Panda de miserables. Bueno, pues ahora se manifiestan otra vez. Los mismos que están en el gobierno, el Consejo de Ministros, son los que hoy están ocupando las calles, concretamente la puerta.

0: puerta del sol. Y dicen, vamos a cambiar. ¿Pero qué vais a cambiar? Panda de inútiles, de analfabetos. Si lleváis 8 años en el gobierno y únicamente habéis empobrecido a los españoles y especialmente a los más jóvenes, que hoy, por culpa de vuestras desastrosas políticas sobre vivienda, son incapaces de encontrar un alquiler. La izquierda solo es experta en una cosa, en ocupaciones. Ocupan nuestras casas, ocupan Ceuta y ahora también ocupan la Puerta del Sol. Las únicas casas que han construido los comunistas y los socialistas durante estos últimos 8 años son las chabolas que pueblan las playas de Ceuta desde hace casi 2 meses y las tiendas de campaña que hoy están en la Puerta del Sol. Mari Carmen, la anciana, la pobre desvalida que fue desahuciada de un piso por incumplir la ley, por saltarse la ley a la torera, desahuciada justamente, legítimamente, ha sido la excusa, ha sido un peón, ha sido la tonta útil de la extrema izquierda, del sindicato de inquilinas, que no es ni más ni menos que un vértice, un apéndice de Sumar, de Podemos y de toda esta panda de rojos. Y digo tonta porque ha acabado desahuciada. Si no hubiera intermediado el sindicato de inquilinas, ya les digo yo que esa mujer seguiría en la casa. Y esto no es opinión. Esto es información. Así que sí, Mari Carmen ha sido la tonta útil, sigue siendo la tonta útil de toda esta panda. Y por último, esto no es un 15M. Esto es un 15 meme. Un 15 meme, porque esta gentuza ya no engaña a nadie. Lo consiguieron una vez, pero ya no lo van a conseguir. Porque estos que acampan ahora en Sol son los que están gobernando, son los que nos han llevado a la ruina. Así que, desde aquí, solicito, pido, aunque evidentemente el delegado del gobierno no me va a hacer ni caso, que la policía antidisturbios limpie la Puerta del Sol. La limpie. Literalmente. Y después, que los servicios de limpieza del ayuntamiento limpien la plaza y la desinfecten con lejía.
1: Y mientras por la tarde Madrid volvía a convertirse en escenario de esta protesta por el problema de la vivienda, la mañana arrancaba con otra movilización, en este caso con Ceuta como protagonista. La segunda marcha por la dignidad, convocada por Sociedad Civil Española bajo el lema Por la Dignidad y en Defensa de España. Esta marcha recorrió el centro de la capital desde Cibeles hasta el Arco de la Victoria en Moncloa. Una marcha que reunió, según la delegación del gobierno, a unas 20.000 personas, aunque los organizadores elevaron esta cifra hasta los 180.000. Banderas de España y de Ceuta, pancartas y gritos contra la gestión del gobierno marcaron un recorrido en el que se reclamó una respuesta a la crisis migratoria que vive la ciudad autónoma, y como principal reivindicación política de esta marcha estuvo la convocatoria de elecciones generales. Una protesta que además contó con el respaldo de Partido Popular y Vox, con Miguel Tellado y Santiago Abascal entre los asistentes, y en la que se escucharon consignas como Ceuta aguanta, España no se vende o Sánchez a prisión.
2: Exigirle al gobierno de Pedro Sánchez elecciones inmediatas. Resulta ciertamente lamentable que la sociedad española tenga que salir a la calle para pedirle al gobierno de España que defienda nuestra integridad territorial.
3: Ceuta sigue invadida, y Ceuta sigue invadida porque Sánchez sigue siendo el siervo del rey de Marruecos, y porque parece que Sánchez odia a los españoles y ha decidido sustituirlo.
1: Una mañana de reivindicación que vivió desde dentro nuestro compañero Santi Molina.
4: La marcha por la dignidad que ha organizado Sociedad Civil este sábado 25 de septiembre ha congregado a 20.000 personas, según los datos que ha aportado la delegación del gobierno del socialista Martín Aguirre. En Libertad Digital nos hemos trasladado hasta allí y hemos preguntado a los manifestantes qué mensajes trasladarían a los ceutis que sufren las consecuencias de la invasión.
5: Es que está todo el pueblo de España con ellos, que esto es una invasión en toda regla y
6: que no se rindan jamás.
4: Otro de ellos nos contaba:
7: todos los españoles de bien estamos con ellos y que lo estamos sufriendo también como si nos estuviese pasando a nosotros, fundamentalmente, y que tenemos que seguir adelante pues para rescatar a este país, porque si no, eso se va a extender y esto acabará no siendo España.
4: Por otro lado, también hemos preguntado por qué han decidido lanzarse a las calles y exigir, entre otras cosas, la convocatoria inmediata de elecciones y la imputación del presidente del gobierno, Pedro Sánchez, por el delito de traición.
8: Por los dos niños que tengo aquí. Ellos son el futuro de España, tienen que saber que hay que defender nuestro país ante todo, frente a todo y contra todo.
4: Durante todo el trayecto, que empezó cerca de la Plaza de Cibeles y concluyó en el Arco de la Victoria de Moncloa, pudimos escuchar cómo una vez más las calles de Madrid piden el fin del sanchismo y la defensa inequívoca de las fronteras de España y en concreto de las de Ceuta y Melilla.
1: El caso Begoña Gómez da un nuevo paso y vuelve a elevar la tensión entre el gobierno y el poder judicial. El juez Juan Carlos Peinado ha decidido enviar a juicio a la mujer del presidente del gobierno por los presuntos delitos de tráfico de influencias y malversación. Y finalmente, y como era de esperar, tras su última resolución, será un jurado popular el que decida sobre su responsabilidad penal. La decisión llega tras más de 2 años de investigación y que ha provocado una contundente respuesta del Ejecutivo, que vuelve hablar de persecución judicial y de una instrucción que considera injusta. Esta fue una de las primeras reacciones por parte del gobierno. Es de su portavoz, Delma Saiz.
9: El escarnio público que está sufriendo Begoña Gómez en todo este tiempo es absolutamente insoportable. Simplemente por ser la mujer de un presidente progresista, por ser la mujer de Pedro Sánchez. Y desde ahí mi empatía, mi total apoyo y mi solidaridad ante este escarnio público insoportable. Y en ese sentido, el gobierno pide que se haga justicia. Y en este caso, eso significa que Begoña Gómez es inocente.
1: El Ejecutivo ha optado esta semana nuevamente por la estrategia que viene repitiendo los últimos años con los casos de corrupción que afectan directamente al Partido Socialista y en especial a Pedro Sánchez, poniendo el foco en lo que consideran una persecución por su condición de esposa de Pedro Sánchez. De hecho, el gobierno sostiene que durante la instrucción ha quedado demostrada la inocencia de Gómez y confía ahora en que el jurado popular llegue a la misma conclusión. Es la misma línea en la que se ha pronunciado también esta semana el presidente del gobierno, Pedro Sánchez, en sus distintos actos institucionales desde Nueva York.
10: Y sobre Begoña Gómez, no mi mujer, sino Begoña Gómez. Sí, pero es importante el matiz. Es Begoña Gómez. Luego es mi mujer, pero es Begoña Gómez. Pues yo creo que está todo dicho desde hace ya bastante tiempo.
0: Vamos a ver, por un lado, Elma Saiz, portavoz del gobierno, dice que lo único que pide es que se haga justicia, pero a continuación dice que Begoña Gómez es inocente. A ver, es que es incompatible ambas afirmaciones. Eso lo tendrá que decidir la justicia. Usted no puede declarar inocente a Begoña Gómez. Hombre, es presuntamente es inocente. Salvo que se demuestre lo contrario. Y ahí es cuando entra la justicia. Va a ir a juicio. Y por lo tanto veremos si es inocente o es culpable. Pero lo que está haciendo el gobierno es decir que no, que no hay duda, que es inocente incluso aunque la condenen, que es lo mismo que pasó con el fiscal general del Estado o con el hermano de Pedro Sánchez. Condenados los dos y, sin embargo, el gobierno y el presidente del gobierno mantiene que son inocentes, que han sido víctimas de una persecución judicial. Esto solo pasa en países bananeros, en dictaduras, en países como Venezuela y tantos otros países fallidos, donde la democracia no existe y aún menos el Estado de Derecho. Y luego está el presidente diciendo que Begoña Gómez, esa mujer de la que usted me habla, que Begoña Gómez es una persona que pasa por allí, que vive en Moncloa, que no es mi mujer, es Begoña Gómez. No, Begoña Gómez es tu mujer y está en el banquillo por ser tu mujer, porque está acusada de delitos que no podría haber cometido sin que tú fueras presidente del gobierno. Por eso está acusada de delitos de corrupción como el tráfico de influencias. Está sentada en el banquillo porque es sospechosa, con indicios muy abundantes, de que se aprovechó de su posición como mujer / esposa del presidente del gobierno. ¿O de qué le iban a conceder una cátedra a una señora que ni siquiera es licenciada? ¿Una cátedra universitaria en la Universidad Complutense? ¿De qué el rector de la Complutense iba a ir raudo y veloz como un perrito faldero asqueroso a Moncloa a decirle sí, Juana, a Begoña Gómez? ¿Por ser Begoña Gómez o por ser la esposa del presidente? ¿De qué recibieron a Begoña Gómez en las sedes de algunas tecnológicas, abriéndole la puerta del despacho de los CEOs para financiarle sus proyectos basura? ¿O es que se piensan ustedes que Telefónica, Indra, Google reparten dinero a cualquiera que pasa por allí? ¿Por qué le dieron dinero a Begoña Gómez? ¿Por ser Begoña Gómez o por ser la esposa del presidente? No sé lo que determinará la justicia, pero ya les digo, me da exactamente igual. Lo que ha hecho Begoña Gómez está por ver si es legal o ilegal, pero desde luego es indecente. Y en cualquier país serio, el presidente del gobierno, en el momento en que imputasen a su esposa, si tuviera un mínimo de decencia, habría dimitido.
1: Y nuevamente, Manuel, hemos visto lo que ya estamos acostumbrados, nuevos ataques a los jueces, pero aquí aparece un elemento fundamental, porque el gobierno no se limita solo a cuestionar la decisión concreta de enviar a Begoña Gómez a juicio, sino que lleva meses cuestionando la propia instrucción del juez Peinado, y de hecho, por ejemplo, hemos escuchado declaraciones como el ministro Óscar López, que llegó a definirla como una investigación inquisitorial y habló de una cacería. Pues bien, esta semana hemos escuchado, por ejemplo, a Patxi López cargando directamente contra el juez Peinado.
11: Y la segunda cosa de la que quería hablar era, como no, de la última del juez Peinado, que parece que como Franco lo quiere dejar atado y bien atado todo, ¿verdad? El juez Peinado, como activista contra Pedro Sánchez y contra el gobierno, es que no tiene precio. Pero como juez no tiene valor. Y el valor de un juez está en instruir bien, en respetar las reglas, las normas y en dejar sus prejuicios y su ideología al margen. Esta instrucción sobre Begoña Gómez del juez Peinado aparecerá en los anales de la historia del Estado de Derecho por hacer justo todo lo contrario.
1: Y del caso Begoña Gómez pasamos a otro que también afecta muy de cerca al presidente del gobierno por su estrecha relación con el investigado y también por su reiterada y férrea defensa de la inocencia del mismo. Hablamos del caso Plus Ultra y todo lo que este involucra al expresidente socialista José Luis Rodríguez Zapatero, porque la investigación ya no se centra únicamente en la relación de este con la aerolínea rescatada con 53 millones de euros de dinero público, sino que también ahora alcanza a sus hijas. El juez de la Audiencia Nacional, José Luis Calama, ha citado como investigadas a Laura y Alba Rodríguez Espinosa, las dos hijas de Zapatero, las cuales tendrán que declarar el próximo 30 de noviembre. Y de las hijas, pasamos a otra de las grandes incógnitas del caso Zapatero, el origen de las joyas halladas en una caja fuerte en su despacho. Después de meses de moratoria, finalmente la defensa del expresidente se ha pronunciado sobre estas joyas. Sostiene que las de mayor valor fueron un regalo personal del entonces rey de Arabia Saudí durante su visita oficial en junio de 2007, cuando Zapatero todavía era presidente del gobierno, aunque no ha aportado informe que acredite ese origen de las joyas como había solicitado el juez. Mientras tanto, Calama ha pedido un nuevo informe gemológico y de tasación a la joyería Janes, un nuevo movimiento que trata de evitar el expresidente socialista, ya que este ha solicitado la recusación de dicha joyería para tratar de evitar que se lleve a cabo una nueva tasación, y ha anunciado que propondrán un perito para realizar esa segunda tasación que pide Calama. Y mientras esto avanza, pues en el gobierno mantienen su confianza en José Luis Rodríguez Zapatero. Esto decía, por ejemplo, Pedro Sánchez esta misma semana.
12: Y luego sobre el presidente Zapatero, pues lógicamente no tengo nada más que añadir a que sigue contando con mi confianza, lógicamente, y el respeto a la presunción de inocencia.
1: La investigación no solo avanza por el lado de José Luis Rodríguez Zapatero, también lo hace por el ala de Plus Ultra, después de que esta semana se haya detenido al considerado cerebro financiero de la trama. El empresario neerlandés fue detenido en Alemania y enviado a España para que el juez Calama le tomara declaración. Esto ocurrió el viernes y, tras negarse a declarar, fue puesto en libertad bajo medidas cautelares. Paco Cobos, buenos días. Semana intensa y muchas novedades en este caso.
13: Buenos días. El caso Plus Ultra ha retomado la cuestión de las joyas más de 3 meses después de que el expresidente del gobierno, José Luis Rodríguez Zapatero, pidiese al juez Calama entre 7 y 10 días para explicarse. El juez Calama dio un ultimátum a Zapatero y encargó un nuevo informe pericial para ahondar en el valor de las joyas. Este ha respondido con un escrito en el que asegura que las joyas son un obsequio del rey de Arabia Saudí. Dice que se las entregó en junio de 2007 en Madrid, cuando el rey Abdalá vino en viaje oficial, y que las aceptó por deferencia y como muestra de agradecimiento y respeto hacia la monarquía saudí. Por eso asegura permanecieron guardadas durante todo este tiempo, junto a las de origen familiar y otros regalos de amigos, sin uso ni destino alguno y sin conciencia de su valor material. Además, Zapatero ha recusado al perito del nuevo informe porque, según él, la joyería Llanes tiene un interés claro en que la valoración se acerque lo máximo posible a los 2 millones de euros. Lo argumenta recordando que el director de la joyería estuvo en algunos programas de televisión en los que ya realizó una valoración superficial por medio de fotografías y en los que aseguró que las joyas debían valer más de lo que estimó posteriormente la casa en Sorenas. Si el juez no aceptara rechazar la prueba, Zapatero pide elegir al perito que la lleve a cabo. Se trata de 3 juegos de 4 piezas cada una, todas ellas realizadas en oro blanco y con diferentes piedras preciosas, entre las que destacan las esmeraldas de Zambia, los zafiros y los diamantes talla brillante.
1: Y la llamada ley de nietos vuelve a estar en el centro de la batalla política y judicial después de que el gobierno haya recurrido ante el Tribunal Supremo la decisión que suspendió cautelarmente el derecho al voto de parte de los nacionalizados a través de la Ley de Memoria Democrática, así como las nuevas inscripciones en el censo de residentes ausentes. La abogacía del Estado pide al Supremo que levante esas medidas y sostiene que el aumento del censo no supone un riesgo para el proceso electoral. El gobierno argumenta además que los consulados tendrán dificultades para revisar individualmente cientos de miles de expedientes en los plazos necesarios. Y en el apartado político de este tema, Pedro Sánchez ha acusado al Partido Popular y a Vox de querer privar del voto a cientos de miles de españoles. Desde el PSOE, también Rebeca Torró ha llegado a advertir de que el problema no es que voten estos nuevos españoles, sino que pueda ponerse en peligro su derecho al voto. Escuchamos al presidente del gobierno, Pedro Sánchez.
14: Son 2 siglas, pero la misma agenda. Una agenda de involución, de recortes. Hace 2 semanas se produjo un hecho muy grave, que desgraciadamente socava nuestra democracia. El Tribunal Supremo tendrá que resolverlo. Y yo no voy a cuestionar una decisión que a todas luces no comparto. Esperemos al fallo definitivo, pero no voy a perdonar a un Partido Popular y Vox que fueron los que plantearon este recurso ante el Tribunal Supremo.
1: El Partido Popular sigue respaldando esta decisión del Supremo y Alberto Núñez Feijóo, su líder, ha cuestionado el procedimiento seguido para incorporar a estos nuevos electores al censo. Vox, por su parte, que fue una de las formaciones que recurrió ante el Supremo el acuerdo de la Junta Electoral que dio origen a esta judicial. Esto decía Abascal esta semana.
15: Nos dice que van a votar 2,5 millones de personas que no tienen ninguna conexión con España. Ninguna conexión con España ya. Y que van a votar. Eso es lo que nos dice. Eso es lo que hemos recurrido. ¿Por qué? Porque estamos convencidos de que esto forma parte del intento de pucherazo electoral de Pedro Sánchez. Que dice que vamos a impedir el derecho a voto a no sé cuántos españoles. No, españoles no. A gente a la que se le quiere regalar la nacionalidad.
1: Y precisamente la Junta Electoral Central acaba de introducir una nueva pieza en este asunto. La Junta ha acordado que los españoles residentes en el extranjero que nunca hayan vivido en España y quieran inscribirse en un determinado municipio tendrán que justificar documentalmente su vínculo con esa localidad. Hasta ahora podían elegir el municipio de mayor arraigo propio o de alguno de sus ascendientes sin que la normativa exigiera específicamente aportar documentación para demostrarlo, algo que la Junta obligará ahora a hacer. Y esta semana pasada también ha sido clave y puede serlo para el futuro judicial y político del expresidente catalán Carles Puigdemont, tras el pronunciamiento del Tribunal Constitucional sobre la amnistía, y como era de esperar, el Tribunal de Garantías ha dado un paso decisivo en la aplicación de esta ley. El Pleno rechazó la ponencia del magistrado José María Macías, que defendía mantener el criterio del Tribunal Supremo y no aplicar la amnistía a Jordi Turull por el delito de malversación. Esto significa que la mayoría del Tribunal se inclina por considerar que la malversación malversación cometida en el contexto del proceso puede quedar incluida en la ley de amnistía. Y aquí aparece el nombre del que llevamos meses hablando y esperando, Carles Puigdemont, porque aunque la decisión de esta semana afecta directamente a Jordi Turull, el caso puede sentar doctrina para otros dirigentes en una situación similar. Una decisión, por tanto, con consecuencias políticas evidentes y con la posible vuelta de Puigdemont a Cataluña como telón de fondo. Precisamente en Cataluña ya dan por hecho que este regreso va a producirse, ¿no, Pablo Planas?
16: El regreso a España del golpista prófugo Carles Puigdemont acerca a Cataluña a la casilla de salida de una nueva intentona separatista. No es que se prevean grandes aglomeraciones para recibir al líder de Junts, más allá de las exhibiciones habituales de la ANC, Òmnium y Esquerra, que deberá sumarse al recibimiento más o menos formal y unitario. Luego se producirán los recibimientos oficiales. El presidente de la Generalidad, Salvador Illa, le agasajará en Palacio. Será inevitable la renovación simbólica y emotiva para un independentismo que, después de unos años de tendencia a la baja, aspira a recuperarse y retomar lo que ellos llaman el embate contra el Estado. Habrá que ver también si Pedro Sánchez accede a recibir a quien le ha sostenido los últimos años en la Moncloa. El retorno de Puigdemont coincidirá semana arriba o abajo con el noveno aniversario de su fuga. Se pondrá así el punto y final a uno de los episodios más vergonzosos de la política nacional, el protagonizado por un hombre sometido a los acontecimientos y forzado a encabezar un golpe de Estado que excedía con mucho sus aptitudes y habilidades. Puigdemont tiene el honor de haber sido el presidente de la Generalidad más ridículo de la historia y, a su vez, el que más cerca estuvo de una Cataluña independiente. 8 segundos duró su república y 9 años ha durado su fuga. Puigdemont no se fía de los suyos y cree que le transmiten versiones interesadas de lo que ocurre en Cataluña y en el resto de España. De ahí que pretenda girar por toda la región para conocer de primera mano si hay agua en la piscina de un nuevo proceso separatista, cosa que depende en gran medida de un relevo en Moncloa. Y es que en Cataluña se da por descontado que un gobierno del PP o del PP con Vox será la excusa perfecta para recuperar el España lo roba.
1: Y mientras todo esto ocurre, en pleno centro de Madrid, una iglesia que nació como refugio para personas sin hogar se ha convertido en el centro de una creciente polémica. Hablamos de la iglesia de San Antón, gestionada por el padre Ángel. Los vecinos denuncian un aumento de los robos, las peleas, trapicheos y sobre todo de la inseguridad. Una situación que dicen está deteriorando la convivencia en todo el barrio. Vamos a conocer qué está ocurriendo realmente a través de este reportaje de nuestro compañero Adrián Pajares.
17: La iglesia de San Antón, en plena calle Hortaleza y controlada por el Padre Ángel y Mensajeros de la Paz, se ha convertido en el centro de una creciente preocupación entre vecinos y comerciantes de Chueca. Lo que nació como un espacio de ayuda para personas sin hogar se ha transformado, según denuncian los residentes, en un foco de problemas de convivencia y cada vez más de inseguridad. Los vecinos no cuestionan que se ayude a las personas sin techo. Lo que denuncian es que la concentración de personas con problemas de adicción está generando una situación que, aseguran, se les está yendo de las manos.
18: A veces es bastante incómodo, porque bueno, no, a pesar de que tenemos un cartel de que se reserva el derecho de admisión, no le negamos la entrada a nadie. Pero siempre hay muchas personas de la calle que entran, incluso hemos tenido incidentes con algunos que nos han robado. Y hemos pillado a algunos también abriendo la caja. No le podemos hacer nada porque la ley lamentablemente los defiende, pero he leído una noticia que ahora van a restringir el tema de la alimentación, así que supongo que algo mejorará. Sí, sí, se le ha salido de las manos al padre. Al final él es el encargado. Él es la cara visible frente al público.
17: Los testimonios, recogidos entre vecinos y comerciantes, apuntan en la misma dirección. Peleas frecuentes, robos, suciedad, y algunos ya apuntan a consumo y trapicheo de drogas en los alrededores de la iglesia.
19: Paso habitualmente por esa zona y realmente, bueno, pues se concentra un tipo de de perfil de persona que no es el que va a ayudar por una necesidad o por un tema religioso. Están consumiendo estupefacientes. Yo casi siempre que he cruzado, sí, hay trapicheo. Sí. Antes no existía ese perfil de personas por allí. No eran. Ahora sí.
20: He visto a pobres y a gente que me pedía dinero. He visto alguna discusión aquí en este barrio. En este barrio hay mucha gente que va drogada y no pasa nada.
21: Yo creo que la labor que hace el Padre Ángel está muy bien y que igual si hubiera más sitios en Madrid que hicieran la misma labor, no se juntaría toda la gente que tiene problemas que vengan aquí.
22: Yo tengo 10, mira, yo acabo de cumplir 18 años y yo llevo viviendo aquí toda mi vida y pues yo, que me acuerde bien así, que tenga un poco de conciencia, desde los 7 años llevan estando por aquí esta gente, o sea, mucho antes se podría haber actuado.
17: Y el problema no sería solamente lo que ocurre dentro, en la puerta o en los alrededores de la iglesia. Los vecinos denuncian también orines, heces, suciedad y personas durmiendo en portales, garajes o espacios cercanos. Entre vecinos y comerciantes ya reclaman directamente más presencia policial.
23: Bueno, además también el tema de la inseguridad viene de que por sí la calle hay un poco de bastante falta de iluminación, con lo cual les hace un poco más fácil a ellos el hecho de que si quieren robar a alguien o amedrentar a alguien, tienen la vía más libre. Y lo que digo, al final la solución es un poquito más de seguridad por parte del ayuntamiento, de tener que destinar pues más policías o más vigilantes.
17: Pero el conflicto ha ido creciendo. Este verano, en junio de 2026, un hombre sin hogar murió apuñalado en la calle San Mateo. La policía detuvo como presunto autor a otro hombre sin hogar y consumidor habitual de estupefacientes y con antecedentes policiales. La Asociación de Vecinos de Chueca ha presentado una denuncia para pedir una inspección urgente de la actividad que se desarrolla en la iglesia. Los residentes sostienen que San Antón, la iglesia de San Antón, está funcionando en la práctica como un centro de asistencia social y reclaman que se compruebe si esa actividad cumple con todos los requisitos administrativos. El Padre Ángel defiende su labor y sostiene que cada vez hay más personas que necesiten ayuda.
24: Los vídeos o las fotos que ponen ahí es de hace años. En España hay 30.000 personas durmiendo en la calle. No son unos delincuentes, ¿eh? A ver, a veces alguno que venga mentalmente mal o de estos que sean violentos, pero es curioso que llevamos más de 2 años con una tranquilidad inmensa y que aparezca ahora esto aquí, demasiadas críticas. Es verdad que los pobres estorban siempre, que huelen mal, que a veces no tienen dónde mear. Únicamente les decemos que alguna vez hay que pensar que podían ser hijos nuestros o que podíamos ser nosotros mismos.
17: El Padre Ángel pide comprensión, pero el debate ya no es si hay que ayudar. El debate es cómo hacerlo sin convertir el entorno de la iglesia en un punto de concentración de conflictos. Porque si no se actúa, la inseguridad seguirá creciendo en pleno centro de la capital y muchos vecinos ya la denominan la narcoiglesia de Madrid.
0: Bueno, pues llegados a este punto, vamos a hacer una pequeña pausa y regresamos de inmediato con el tiempo de tertulia.
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0: Bueno, pues ya estamos de vuelta, pero antes de continuar con la tertulia, contamos aquí en el estudio con Agustín Vara de Rey, director de marketing y comunicación de Civislen. ¿Qué tal, Agustín? Buenos días, ¿cómo estás?
26: ¿Qué tal, Manuel? Pues encantado de estar aquí.
0: Un auténtico placer que estés de nuevo con nosotros. Oye, antes de nada, importante, cuéntanos, ¿qué es Civislen?
26: Bueno, pues Civislen, para que no lo sepa todavía, y espero que sea mucha gente para poder contarlo con detalle, Civislen es un modelo de inversión inmobiliaria colectiva, es decir, lo que conseguimos nosotros es que a través de nuestros inversores financiamos proyectos inmobiliarios de promotores pues que no tienen acceso a una financiación por parte bancaria porque los bancos no entran en ciertas fases. Y entonces por eso empresas como Civislen estamos creciendo mucho, porque esta financiación alternativa es lo que está haciendo que se construya vivienda. Y los inversores encantados porque a cambio se les da una rentabilidad bastante interesante.
0: Por lo tanto, se trata de una plataforma en la que los partícipes particulares, junto con vosotros, de vuestra mano,
26: sí,
0: os dedicáis a financiar proyectos inmobiliarios, a prestar dinero a promotores. ¿Y de qué tipo de rentabilidad estamos hablando? Y plazos, que eso es importante también.
26: Pues mira, estamos ahora en una rentabilidad media del 11% anual, medias, es decir, estamos entre un 10 y un 12.5 de rentabilidad anual, y los plazos están en 15 meses, es decir, la rentabilidad media total es del 13% en 15 meses.
0: Está realmente bien, por lo tanto, le prestáis dinero a promotores, fundamentalmente para proyectos inmobiliarios de carácter residencial, para construcción de viviendas, con una rentabilidad superior al 10%, plazos de un año o un poco más, y ¿con qué garantías cuentan estos proyectos? Porque pues, eso es fundamental. En caso de que haya problemas, ¿qué pasa?
26: Eso yo creo que es quizás el dato más importante de la inversión inmobiliaria a través de Civislend. Y es que hay garantías. ¿Por qué? Porque estamos invirtiendo en un activo. Ese activo es la propia garantía para el inversor. ¿Qué quiere decir esto? Si financiamos 3 millones de euros, por ejemplo, financiamos en torno al 50% de la tasación del activo. Es decir, un valor de tasación de 6 millones de euros. ¿Qué quiere decir eso? Que esa garantía, nosotros va todo ante notario, si no pagas el promotor en tiempo y forma, se ejecuta la garantía y tenemos un margen de sobra para nosotros, como Civislend, pues sacarlo a subasta y vender el activo y, por supuesto, pagar y repagar con intereses de demora a todos los inversores, porque todos los retrasos llevan intereses de demora.
0: Por lo tanto, proyectos que cuentan con garantía hipotecaria, en el caso anómalo, extraordinario, de que un promotor pues no ejecute el proyecto, directamente vosotros os quedáis con el activo y lo podéis vender, porque además contáis con ese margen de seguridad, porque prestáis con una garantía muy amplia.
26: Sí, y además muy importante recalcar que llevamos 200 proyectos, 200, que se dice pronto, en casi 10 años que llevamos operando, y solo hemos tenido que ejecutar una garantía de los 200, una garantía, y fue por un caso excepcional de que el promotor falleció, por desgracia, no tenía ni socios ni descendencia y tuvimos que ir por proceso judicial, pero se solventó y no solo se pagaron todos los intereses, vamos, todo el principal más los intereses, sino toda la demora. Entonces los inversores, sinceramente, encantados.
0: Recuperaron todo el dinero con intereses. 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Agustín Barrarrey, director de marketing y comunicación de Civislend. Muchas gracias. Hasta la próxima.
26: Gracias, Emanuel.
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1: Bueno, amigos, pues ya estamos en tiempo de tertulia y hoy me acompaña aquí a mi vera Elisa Vigil, diputada del Partido Popular de Madrid. ¿Qué tal, Elisa? ¿Cómo estás?
2: Encantada de volver a la trinchera a prender llamas.
1: Aquí estamos. Fran Carrillo, consultor político. ¿Qué tal, amigo?
3: ¿Qué tal, Manuel? Muy buenos días. Siempre
1: y
3: encantado.
1: Rubén Arranz, periodista del Confidencial y colaborador de esta santa casa. ¿Qué tal, Rubén? ¿Cómo estás?
4: Pues bien, acampado aquí en tu programa.
1: ¡Acampado! Otra vez, un déjà vu, se repite la historia, tenemos un nuevo 15M, que ayer, pues después de esa manifestación en defensa, no en defensa de Mari Carmen, sino en contra de los propietarios, en contra de la propiedad privada, en contra del capitalismo, pues resulta que han acampado en Sol. Al acabar la manifestación se fueron a la Puerta del Sol. Qué casualidad, ¿verdad? No fueron a acampar a la Moncloa ni al chalet de Galapagar. Fueron a la Puerta del Sol, que es precisamente la sede del gobierno de la Comunidad de Madrid. La cuestión, acamparon allí, montaron allí su particular aquelarre. Información, han amanecido menos de los que estaban cuando anocheció. Creo que quedan unas 150 tiendas de campaña. Las únicas viviendas que ha construido el gobierno socialista en estos últimos 8 años, junto con las tiendas y chabolas que todavía pueblan las playas de Ceuta. Esas son las únicas viviendas que ha construido la izquierda. Pero para mí esto no es tanto un 15M, sino más bien, ya le dije a Lupe que me iba a apropiar del término, un 15M, porque es que ya esta gente no engaña absolutamente a nadie, pero es evidente que estamos ante una nueva operación política para tratar de resucitar el comunismo que estaba extinguiéndose porque el PSOE lo había fagocitado. Elisa.
2: Creo que no hay mejor diagnóstico que el que acabas de hacer y qué pena ver una Puerta del Sol tan bonita que es, que van a llegar los turistas y se van a encontrar a todos esos kinkis que yo no sé de dónde los sacan, porque la verdad las concentraciones de este tipo de gente, yo no sé dónde hacen estas concentraciones de Pokémon, cosa que me preocupa, que realmente les da igual Mari Carmen, les da igual la vivienda y les da igual absolutamente todo, porque si no estarían exigiéndole a Pedro Sánchez las más de 200.000 viviendas que prometió, o que a lo mejor el piso que le puso Ábalos a su querida, de la cual estaba muy enamorado, que se pusiese a disposición de Mari Carmen. Pero no, todo siempre el ataque o a Ayuso o a Almeida, porque claro, como es la derecha, derecha, derecha, facha, facha, facha, facha, yo creo que ya el meme les ha comido a ellos mismos. Es triste, por supuesto, que sea esta la visión de España una vez más a nivel internacional. La verdad que últimamente, en estos últimos meses, es que somos el hazmerreír de todos. Es que no salimos por algo serio. Entre las joyas de Zapatero, que creo que se las pone por la noche para hacerle bailes a la mujer, las hijas de Zapatero.
3: Cualquier imagen.
2: Todos. O sea,
4: lo de la película de Woody Allen.
2: Por favor, Elisa. Yo es para que sobre todo nuestros oyentes se pongan en contexto, porque se nos olvidan los 20 millones de euros que nos costó la serie de Pedro Sánchez. O sea, es que hay un montón de cosas que se nos han ido olvidando, que están ahí, y que esto es simplemente el tirar el dinero del Partido Socialista de todos los españoles para hacer lo que a ellos les venga bien y sus chanchullos. Y mientras tanto, los problemas reales, la vivienda, el empleo, la libertad de despido, es decir, poder hacer de España un país grande, es absolutamente imposible.
1: Fran, tú que eres consultor político, sabes además muchísimo de comunicación política, todo esto no es casualidad. Es evidente que es una campaña perfectamente medida, orquestada. Han cogido como rehén, como decía yo en el informativo, como tonta útil a una señora mayor que ha sido desahuciada con todas las de la ley, que comentaba también antes. Y digo tonta útil porque ha sido utilizada por el sindicato de inquilinas, este apéndice de los partidos de extrema izquierda, de Colau, de Yolanda Díaz, de Sumar, de Podemos y toda esta gente. Y digo tonta útil porque estoy convencido de que se hubiera mantenido en la casa llegando a un acuerdo con los propietarios si no hubiera intermediado este sindicato de inquilinas. Pero, insisto, esto no es casualidad. Es una campaña como la que hubo en el año 2011 para intentar volver a ganar votos por parte de la extrema izquierda.
3: Sindicato de inquilinas o sindicato de estudiantes, como todos los sindicatos, una reunión de amamantados estatales que solo sirven para hacer ruido. Podemos hacer el análisis para reírnos y que los oyentes se entretengan y decir que España se perroflautiza de nuevo y que sabemos cómo va a acabar esto. Esto acaba en un chalet y en una taberna, ¿no? que es como acabó el 15M, el 15M que venía a liderar a los indignados, que venía a generar esa justicia social, que es un concepto creado por la izquierda que significa robo al que produce, que venía a igualar las cosas, que venía a acabar con el sistema del 78 y el bipartidismo corrupto, etcétera, etcétera, pues acabó en un chalet en Galapagar y en una taberna, ¿no? Que encima se lo siguen pagando los demás. O sea que el spoiler de cómo va a acabar esto lo hacemos ya. Pero claro, tú has dicho, detrás de esto hay una intención. Claro que hay una intención. Si es que no debería haber habido acampada en el momento en el que la propia Mari Carmen dice, ¿de quién es la culpa? De Pedro Sánchez. La propia víctima, la propia damnificada es la que dice, ¿de quién es la culpa? De Pedro Sánchez, que no se entera. 90 desahucios al día desde que gobierna Pedro Sánchez. 90. ¿Y por qué han cogido ahora a Mari Carmen? Que no es solo Mari Carmen, que tienen una lista de ancianas.
1: Bueno, ha salido Paquita.
3: Que no fue una...
1: No, son varias.
3: No se equivocó, se equivocó de anciana, pero que tienen más, que la tienen contada. Es decir, ya han hecho el activismo. ¿Por qué? Porque están ya preparando las calles, las están quemando, las están incendiando porque saben lo que viene. No han perdido todavía el poder y ya están quemando las calles. Es decir, la novedad respecto a décadas pasadas o contextos pasados es que ahora la izquierda quema la calle antes de perder el poder. Antes la quemaba justo al perder el poder. Rodeaba parlamentos, sacaba a sus masas y tal. Ahora, por primera vez, las quema. Se moviliza antes de perder el poder, lo cual es increíble. Oiga, pida usted responsabilidad al que lleva 8 años gobernando. No, lo hace antes. ¿Por qué? Porque sabe que los suyos, a diferencia de una derecha sociológica que tiene que trabajar y no tiene tiempo para movilizarse, salen, pueden estar allí días, son liberados, tienen en ese muro creado a gente que no piensa desde la racionalidad, sino desde el odio, desde el prejuicio, desde la envidia, desde el rencor, es decir, el cóctel que mueve a la izquierda, y eso, como le ha funcionado en otras décadas, aunque sea otra izquierda, sea otros contextos, pero las causitas siguen movilizando. Y eso lo saben muy bien, con lo cual han dicho, ¿cuánto nos queda? 8 meses, 12 meses, tal. Empecemos antes y vamos a ir calentando la calle.
1: Fíjate, Rubén, que esto es muy curioso, porque bueno, ayer, la verdad, reconozco que es que me divertí muchísimo, me lo pasé, pero vamos,
5: te vi.
1: ¡Oh, qué maravilla, por Dios! Es que a mí me gusta, a mí, yo me lo paso muy bien con los perroflautas, es decir, viéndolos, es para analizar. Entonces, la cuestión es que había todo tipo de mensajes, ¿no? Vamos a cambiar el sistema necesita un cambio, hay que acabar con el sistema. Pero vamos a ver si vosotros sois el sistema. Los que claro. Se están manifestando en Sol son los que están en el Consejo de Ministros, son los que están gobernando, son los mismos que están gobernando España desde hace 8 años. ¿Qué narices vais a cambiar si lleváis 8 años en el poder?
5: Pero es que ellos son precisamente el poder. Es que lo que yo creo que todavía a lo mejor no se han quedado con ellos o se están quedando con nosotros. Pero bueno, el otro día...
3: El poder acampando contra el poder.
5: El otro día, sí, justo. Sí.
1: El gobierno protestando contra el propio gobierno.
5: Es para vocitarse, claro. A ver, el otro día vi una imagen, creo que era en La Sexta, en la que estaba a la izquierda Ada Colau y a la derecha Valeria Racú, hija, madre, madre, hija. Es decir...
1: Explica un poco quién es Valeria Racú, que está tomando mucho protagonismo. Sí, una de las portavoces del sindicato de inquilinas.
5: Eso es. Es una mujer que yo creo que es natural de Moldavia, ha estudiado en París, es decir, no es la típica afectada por la vivienda, como puede ser los pringados, pues, por ejemplo, como los que madrugan, como tú y yo, es decir...
1: los currantes.
5: Ada Colau apareció en su día, como esta mujer estos días, con una camiseta verde, hablando de prohibir los desahucios. Hablaban de las causas humanas, incitan a la demagogia. Es verdad, cada causa es un drama y cada uno tiene un drama que lo lleva por dentro o lo exterioriza según le dé la gana. Ada Colau llegó a alcaldesa, hizo una famosa normativa antidesahucios que lo que provocó es lo de siempre, es decir, los propietarios se asustan, no alquilan la vivienda, menos a personas vulnerables, al final el problema es que el mercado se contrae, la demanda ha aumentado estos años, que es otro de los temas que ha quedado al margen estos días, es decir, el efecto de la inmigración de las millones de personas que han llegado desde el 15M a España, en un contexto en el que no se han construido viviendas. El Banco de España estima que para 2028 va a haber un déficit de 1 millón de unidades en el mercado, y eso lo que hace es que evidentemente los precios suban. Es decir, a Mari Carmen le afectó la ineficiencia de las leyes que ellos mismos han generado desde el poder, de una normativa que lo que hace es que los precios tiendan a subir, más allá de que ella estuviera acogida a la normativa aprobada durante el régimen de Franco. A partir de ahí, ¿qué sucede? Que La Ada Colau no ha ayudado a su hija política, que es Valeria Arracu, que hoy cuando vaya a alquilar una vivienda en cualquier zona tensionada, de las que se suponen que han protegido, a lo mejor no se la alquilan, pues yo qué sé, no lo sé, porque no esté casada, porque a lo mejor tenga un hijo, es decir, pueda tener una circunstancia, y tampoco ha ayudado a las abuelas, que evidentemente lo que hacen es van a tener mucho más difícil vivir en las zonas tensionadas, porque hay más gente, son más caras, los propietarios están más asustados, y al final lo que han hecho es reventar el mercado. ¿Qué quieren? ¿Reventar el mercado para la próxima generación? Pues también todo depende de que los españoles se crean o no este mensaje. Y yo creo que, al igual que las secuelas de Hollywood nunca triunfan, esta tampoco va a tener
3: mucho éxito. Yo tengo una idea para acabar con el sistema, y es que cuando venga un nuevo gobierno, el primer gobierno post-sanchista, para reventar el sistema lo que hay que hacer es reventar todo tipo de ayudas públicas y subvenciones a estos sindicatos.
5: Sí, de acuerdo.
2: Totalmente.
3: Así se acaba con el sistema.
1: Sin duda.
3: Totalmente. Porque eso sí es el sistema. Sí. Porque este sindicato no de inquilina, sino de la inquina, es el sindicato de la inquina, porque solo es que solo saben odiar a todo el que se mueve. Viven únicamente de lo que el resto produce y en impuestos genera, y ellos viven de eso. Entonces hay que eliminarlo. Han utilizado a Mari Carmen como porque saben lo que hay detrás, pero en realidad, como ha dicho antes Manuel, no le importa.
1: Nada.
3: No le importa a Mari Carmen.
1: Estaban deseando que fuera desahuciada, porque es lo que les permitía la foto y la imagen de la señora saliendo de la casa.
3: Mari Carmen durará una semana, porque además ya está detrás el Ayuntamiento de la Comunidad de Madrid intentando solucionar el asunto. Pero cuando se arregle, será Paquita el que sea. No le importa a Mari Carmen, como no le importa a las niñas violadas en Ceuta. Como no les importan los cientos de ancianos que tienen las casas ocupadas en toda España. ¿Por cuántos se han manifestado? Por esos ancianos que tienen ocupas en su casa.
1: Eso sí que me dan pena.
3: No se preocupan por ellos. Como no se preocupan por las decenas de mujeres maltratadas y vejadas y violadas y perjudicadas por una ley suelta a violadores que ellos mismos crearon. Tampoco se preocupan por ello. Les da igual. Pero ¿qué pasa? Que saben rentabilizar las causitas. La izquierda ha pasado de la lucha de clases a la lucha de causas. Y como la lucha de clases ya no da votos, porque eso es del siglo XIX, siglo XX, ahora es la lucha de causas. Y desde hace 30 años dividieron las causas. Hombre contra mujer, gente del campo, gente de la ciudad, heterosexuales contra homosexuales, gente mayor contra gente joven. Y en esa división empiezan a coger colectivos, indignados de por aquí, indignados de por allá, los que están en el 15M, que como le he dicho antes a micrófono cerrado, son los germenófilos, ¿no? Porque es una reunión de gérmenes ahí entre todos a ver cuántas enfermedades podemos coger en el menor tiempo posible, y en eso se dedican todos los días a hacer el paripé y el payaso. Bueno, pues los que producimos, los que mantenemos la caja común, los que trabajamos, los que no tenemos tiempo de hacer el idiota, pues resulta que eso es lo que hay que acabar, para que el día de mañana esta gente diga, no, usted quiere manifestarse, bien, cuando usted termine de trabajar. No, es que no trabajo porque es que vivo de la subvención, fuera subvención, a trabajar.
1: Elisa, lo curioso de esto es que, como bien comentaba antes Fran, esto es un remake. Yo no soy mucho de los remakes, porque los remakes normalmente suelen ser mucho peores que los originales. Es un remake del 15M, que sí tuvo éxito, porque para empezar, la extrema izquierda no gobernaba en España. Además, la juventud entonces, hace 15 años, era más bien escorada hacia la izquierda. Sí. Estos se están equivocando por completo, porque los jóvenes de hoy, eso sí que son antisistema. Son más de derechas que de Vox. Es decir, es que es todo lo contrario. Es decir, no creen en toda esta patulea.
5: El punk es de derechas ahora.
1: Y además, y lo curioso del tema, y es lo más interesante, pudieron engañar a mucha gente, porque claro, ellos no estaban en el poder, y engañaron a la gente diciendo, bueno, vamos contra la casta. Pero resulta que de ahí nacieron Pablo Iglesias, Irene Montero,
3: millonaria,
1: Errejón,
3: millonaria.
1: Yolanda Díaz,
3: millonaria.
1: Todos estos que ahora son pura casta política. ¿Dónde acabó Pablo Iglesias? En Galapagar. Irene Montero en una manifestación diciéndolo en policía. Usted no sabe con quién está hablando. Yo soy eurodiputada. Yolanda Díaz en un pisazo pagado por todos los españoles y ahora queriendo ir a la OIT para cobrar 200,000 euros al año. Es que la casta son esta gente que está acampando en Sol.
2: Bueno, son la casta y lo peor
1: la
2: son,
1: peor casta.
2: Son la caspa, que porque tú puedes ser la casta, pero lo peor de todo es ser la caspa en estos aspectos políticos. Mira, y lo comentaba Fran, el Ayuntamiento y la Comunidad de Madrid desde el primer momento que se conoció la situación de Mari Carmen, de una señora 87 años, tal, no sé qué, se puso a trabajar, pero yo lo que jamás me imaginaba es que cómo la gente de izquierdas, cómo un sindicato de inquilinas pueden estar a favor de una ley franquista. ¡Qué facha
1: la renta todo! La renta antigua, que es lo que quieren, es
2: exacto,
1: de Franco.
2: Exacto, que la desarrolló Franco en su momento y que al final te puedes subrogar una única vez y después durante 2 años, y es que no hay más. Y resulta que ahora todo el mundo está a favor de una ley de Franco. Nos parece a todos un poco incongruente, por así decirlo. Yo, lo que peor me parece de todo esto, de esta congregación de masas que una vez más en la Puerta del Sol, y ya veremos después que habrá que limpiar orines, desinfectar y de todo, porque es una gente cochina que va a los sitios públicos y hace pis en cualquier esquina y todo, porque son cochinos, en vez de irse a su casa a hacer sus necesidades. Ya no solo que estén en el poder, es que nada de lo que han dicho que iban a hacer cuando estuviesen en el poder lo han cumplido. Es que dijeron que iban a construir miles de viviendas, no han construido ni una vivienda pública. Es que dijeron que iban a acabar con los desahucios y no han podido acabar con ellos. Es que lo que realmente, si tú dejas de pagar una renta, deberían poder expulsarte en 24 horas. Si tú eres un ocupa, se te debería expulsar en 24 horas, porque al final es lo que ha dicho Fran, tenemos miles de residencias en España ocupadas, inquiocupadas por sinvergüenzas que lo que no quieren es pegar palo al agua, y eso es un drama, ese es el drama real,
1: bueno,
2: de España.
1: Sobre todo el drama es que debido a ese problema de ocupación, inquiocupación,
2: no se ponen viviendas
1: claro,
2: en alquiler.
1: Son muchos los propietarios que con toda lógica del mundo tienen miedo y no ponen viviendas en alquiler,
2: están despuntando empresas de desocupación, están diciendo, no, es que viene un matón y me echa. Pues normal, porque es que la gente ahora mismo no tiene herramientas. Y si tú tienes que esperar una sentencia judicial que tarda 2 años, es absolutamente desesperante. Porque tienes a una persona pagando una hipoteca mientras tiene que pagar otro piso, etcétera, etcétera. Es que esa segunda vivienda que salen todos los rojos en todas partes diciendo, Manuela Bergueró, nadie tendría que tener más de 5 viviendas. Y tiene 2 diputados, que uno tiene 9 y el otro tiene 12. Y dices, sí, hombre, pues no sé, si tan solidarios sois, poned las vuestras a disposición.
1: Bueno, te digo más, pero, Elisa, la propia ministra de Vivienda, Isabel Rodríguez, tiene 7 inmuebles.
2: Siete inmuebles. Pero es que no más Madrid en la Asamblea posee más de 50 inmuebles. Oye, pues yo creo que pueden montar una comuna, coger a todos estos del nuevo 15MM que están en la Puerta del Sol y que se los lleven
3: todos
2: a sus casas.
3: Y toda la patulea y la élite, iba a decir intelectual, de la izquierda, el gran Wyoming y Barre y tal, ¿cuántos tienen? Y se ponen todo el día, hay que expropiar. O sea, sale el otro día Sira Rego, yo no sé dónde ha salido esta sujeta, infecta, y dice, sí, esto se va a llevar al Consejo de Ministros por ley, se va a expropiar. Digo, ole, o sea, declaración de comunismo ya sin ningún tipo de cortapis. O sea, vamos a expropiar porque nos da la gana. Yo incluso veo relación en que defienden una cosa franquista. Al final es el intervencionismo del Estado, que es lo que le gusta a la izquierda, que el Estado intervenga, que el Estado controle al ciudadano, que el Estado mande, que el Estado dirija. Porque en el fondo son más franquistas que Franco, aunque no lo piensen. Yo siempre digo que cuál es, ¿por qué el socialismo con todo lo que ha generado en la historia de la humanidad, miseria, muerte, represión, sangre, tiene todavía tanto éxito la gente? Y leyendo hace tiempo un libro, me encontré una reflexión interesante, y es, el triunfo de la izquierda es haber situado a Hitler en la extrema derecha.
1: Totalmente. Eso es cierto. Totalmente.
3: Claro, cuando tú sitúas a Hitler en este lado, pues todo lo que está aquí es mejor. Entonces, pero cuando Hitler es más socialista que los socialistas.
1: Bueno, ¿qué era el partido nazi? El partido nacional socialista.
2: Entonces, pero te lo niegan.
3: Entonces, como Mussolini, que venía del Partido Socialista y era socialista, se declaraba socialista. Exacto. ¿Vale? Entonces, el triunfo de la izquierda es haber situado a Hitler en la extrema derecha. Entonces, a partir de ahí tiene su superioridad moral contrastada. Pero hay que derribarla día a día porque no deja de ser una milonga. Ese ejército de paniaguados, de subvencionados, tiene que tener una contraprestación por parte de la oposición política social. Ayer mismo, hubo una manifestación en Madrid.
1: Sí.
3: Pacífica.
1: Por la mañana.
3: Pacífica.
1: En favor de Ceuta, de España.
3: Más de 100.000 personas. Exigiendo lo que habría que exigir a un gobierno que está de corrupción hasta arriba y de delincuentes hasta arriba, que es que dimite, que se vaya. Ni un altercado, ni una algarada, ni un contenedor quemado, mobiliario respetado, urbanidad, civismo, la derecha sociológica o la España cívica que queremos, que contrasta con lo que quieren esto, que es volver de nuevo, no al 15M, antes, al 68, que es lo que le gusta a ellos.
1: Rubén.
5: A ver, yo lo digo por poner un poco de optimismo en todo este contexto, que la verdad es que invita a pegarse un tiro.
3: Que me levanta.
5: Bueno,
1: yo soy muy optimista.
5: Yo creo que España es un país con muchas posibilidades. Es decir, que puede pegar un cambio de un momento a otro. Y además yo creo sinceramente que existen varios ingredientes al respecto. Lo que sucede es que la gente tiene que convencerse de que hay que dar un giro a esto. Y el problema de la izquierda, para mí yo opino diferente. La izquierda tiene una virtud y es que se sabe...

0: sistema estatal de personas que cobran de los impuestos de los demás a cambio de garantizar supuestamente una protección que no le dan a ese tipo de personas. Hay que hacer que funcionen los mercados de forma efectiva, la oferta y la demanda. ¿Por qué? Básicamente porque la gente en realidad lo que se quiere preocupar es trabajo, cobrar trabajo, alquilar vivienda, cobrar alquiler, usar vivienda, pagar alquiler, pero a la vez tener recursos para poder pagar, es decir, que fluya la economía. Y con estas leyes, desgraciadamente, no ha fluido. La vivienda es el gran tema que implica el fracaso no solamente de una administración, por cierto. Es un sector altamente regulado, expuesto a unas cargas impositivas enormes y crecientes, y al final lo que ha sucedido con un suelo, realmente al final, que para construir hay que estar siempre pendiente de diferentes factores ecológicos, arqueológicos, relacionados con el municipio, con el plan de ordenación urbana, eso ha fracasado, porque no se construyen viviendas. Y España ha optado por un modelo, por cierto, sin mucho debate, de importamos mano de obra porque nos hace falta para mantener este nivel de gasto público, y esa mano de obra tiene que vivir en unos lugares, no se ha construido en esos lugares más vivienda. Reitero, hay un déficit de hogares y hay que hacer un cambio absoluto en todo eso. Y no es el cambio que propone la izquierda de expropiar 650.000 viviendas a lo que llaman los fondos buitre, que en realidad tampoco son buitres, son fondos de inversión que han invertido. Y al igual que Gran Wyoming, yo defiendo que se compre 19 pisos, si le ha ido bien, esas personas tienen esos bienes y hay que respetarlos, porque ley de la oferta y la demanda, propiedad privada, tienen que ser los principios sagrados de cualquier sistema próspero.
1: Fijaos que es una enorme hipocresía, porque como bien comentaba antes Elisa, son muchos los diputados de izquierdas que son multipropietarios, aparte de millonarios. El Gran Wyoming es uno de los mayores hipócritas del ámbito mediático. Carga contra la propiedad privada, contra la especulación inmobiliaria, y el tío es un especulador, y yo defiendo que sea un especulador, claro. pero no seas un cínico, que eres un hipócrita. Eres un hipócrita. 19 casas, que entiendo yo que no las tendrá todas cerradas, las tendrá para alquilar, para ganar dinerito, ¿verdad, Wyoming?
0: Además, por el precio que le da la gana.
1: Bien,
0: está,
1: y me parece muy bien, pero no seas hipócrita. Entonces, claro. El otro día, de hecho, le preguntaron, ¿no? ¿A usted invierte en vivienda? Y dice, sí, ¿qué pasa? Bueno, pues sí, ¿qué pasa? Si tú lo puedes hacer, el resto de la gente también. No critiques lo que tú haces, porque eso es de cínicos, de hipócritas y de miserables, que eres tú. Pero luego, el problema de la vivienda, lo que ha fracasado aquí es el socialismo inmobiliario. Claro. Es que ha fracasado estrepitosamente. Es que dicen, no, hay que intervenir el mercado de la vivienda. Pero si lleva intervenido desde el año 2020, con la pandemia, suspendieron los desahucios. Empezaron a poner reglas de intervencionismo de todo tipo, que es lo que ha provocado la reducción de la oferta de alquiler, el ataque a la propiedad privada. Y a ello se le suma lo que muy bien estaba comentando Rubén. No se construyen casas suficientes. ¿Por qué? Porque en España está prohibido construir casas baratas. El gobierno lo impide a través del Código Técnico de Edificación. Está prohibido construir casas baratas. Tienes que construir casas ecológicamente sostenibles. Bueno, pues eso son casas de lujo.
0: Eso es caro.
1: Claro, eso es
0: como
1: caro.
0: Comprar los huevos biológicos en el supermercado. Más caro.
1: Y como en claro. España, por desgracia, no hay mucha gente rica, pues entonces se construyen las casas que puedes vender, que son a partir de 400.000 euros, que se pueden permitir solo un pequeño grupo. Es el fracaso del socialismo inmobiliario. Y ahora, sin embargo, como siempre, han fracasado. Pues vamos un pasito más hacia el precipicio. Ya no vamos a intervenir los precios. Ya no vamos a prohibir los desahucios. Vamos a expropiar, Elisa.
2: Bueno, la expropiación debo decir que existe en el Código Civil desde antes de que estos zurdos llegasen al gobierno de España o a cualquier gobierno o a cualquier asomo de... Pero no pasa nada. Si el problema aquí es que hay que tener los datos encima de la mesa. 9 de cada 10 pisos de alquiler en España son de particulares. Particulares, le estoy hablando de una señora con su marido que deciden comprar una segunda vivienda para ponerla en alquiler y que les entre una pequeña rentita para pagar la hipoteca de ese piso y tener un poquito para poder vivir un poquito mejor. Uno de los grandes dramas, lo habéis dicho, es la burocracia, no burocracia, burocracia que hay para construir en este país. Una de las grandes prohibiciones y que sin duda es talante socialista, porque a los socialistas les gusta todo bajito para poder ver desde arriba. Lo que hay que construir es en altura, porque así aprovechas la edificabilidad que tiene ese suelo, porque tú 500 metros cuadrados y sacas 30 plantas hacia arriba, es una alta densidad y alta edificabilidad de ese edificio.
1: Yo quiero
2: rascacielos. Creo que no es tan complicado. Yo quiero rascacielos, claro, pero es que los rojos están en contra de los rascacielos porque generan corrientes de inducción, ¿sabes? O sea, como las placas de inducción, por lo mismo.
1: Sombra. entonces, dan sombra en la calle.
2: Entonces, ¿cuál es el problema de esta gente? Uno, no tener ni idea. Dos, vamos a ver, si es que Mamdani, desde que ha llegado a Nueva York, todo lo que ha dicho se le ha ido al traste. Sí, es

0: que solo hay que verlo. ¿Dónde se han ido todos los ricos?
1: Mangani.
0: ¿Dónde se han ido? ¿Dónde han podido? A Florida para empezar y luego para continuar al resto de estados de Estados Unidos.
2: De entonces, a Texas.
0: ¿Qué pasa aquí? Es una cuestión muy sencilla. No puede ser que las viviendas a día de hoy tengan todos los impuestos parejos cada vez que se compra una vivienda. Porque tú vas a comprar una vivienda y ya no es solo la entrada que tú tienes que poner en el banco. Son todos los gastos asociados, son los gastos de notaría, son todos los impuestos. El de transmisiones patrimoniales, que si estás en una comunidad autónoma del Partido Socialista, ya agárrate los machos. Es si heredas una vivienda, que tienes que seguir pagando. O sea, es que da igual que te mueras, que sigues pagando. Ese es el drama de España, que todavía la gente no se ha dado cuenta que está pagando por todo 25 veces. Y eso no lo permite como tal la ley tributaria, porque te dice no se puede grabar el mismo bien una vez tras otra por el mismo impuesto. Pues se está haciendo.
3: Quitadlo,
0: es decir,
3: cuando
0: el propio Estado.
3: Cuando
0: y eso es una de las medidas que tenemos que reflexionar entre todos,
3: claro.
0: Porque no puede ser que la vivienda esté tan grabada. No puede ser que a los constructores se les ponga tantas cortapisas. No puede ser que el que quiere construir no pueda construir porque automáticamente lo tachan de terrorista en este país por parte de la izquierda. Es que da horror. O sea, yo he ido a programas de televisión en los que se me ha llamado especuladora por haber tenido una inmobiliaria de lujo. Bueno, cada uno lo tiene de lo que puede. Yo entiendo que, oye, que Tania Sánchez y toda esta gente, pues cada uno tiene lo que puede en esta vida. Pero, oye, ¿por qué no vas a trabajar en un mercado de lujo? ¿Por qué no puedes ganar dinero? ¿Por qué no puede haber ricos? ¿Por qué no puede haber gente que quiera prosperar? Ese es el trauma de España.
2: Fijaos, solo un apunte, porque comentas el coste fiscal de construir vivienda en España, para que la gente lo sepa, aproximadamente el 40% del precio final de una vivienda son impuestos.
0: Exacto.
2: Y luego, en segundo lugar, construir en España. En España somos grandes constructores.
0: Exacto.
2: De infraestructuras y de casas. Construir un edificio, de media, se tarda entre 1 y 2 años. Pero lograr los permisos para convertir el suelo rústico en suelo urbano, la planificación urbanística, etc., etc., se tarda de 10 a 12 años.
3: Por eso, si sumamos el coste y la burocracia, tenemos socialismo inmobiliario.
0: Exacto.
3: Que me parece un hallazgo que con tu permiso te robo.
2: Por favor.
3: Y utilizaré, porque me parece la definición perfecta. No es el mercado, es el socialismo inmobiliario. Yo soy optimista también por naturaleza. Lo que pasa que con el zurdo me pasa lo que decía Spinoza, que un pesimista es un optimista con experiencia.
4: Bueno, yo soy pesimista,
3: ¿no?
4: Pero con,
3: entonces,
4: España, ¿no?
3: con el zurdo me pasa que soy optimista con experiencia, que ya los conozco y ahí soy más como Mirei, ni un milímetro de margen, porque lo van a aprovechar para destrozarte la vida. Entonces, no van a cambiar. Por tanto, hay que decir las cosas como son. Lo que han hecho, y con todas las leyes, es, y lo ha explicado, ¿por qué tienen tanta envidia, tanto rencor, tanto odio con el que crea un negocio, con el que prospera? Habéis dicho, 9 de cada 10 son propietarios normales. Claro, y el 99% del empleo en este país lo crean pymes.
0: Exacto.
3: Y sin embargo, están obsesionados con las grandes empresas, que son a las que el socialismo beneficia, porque nunca ha habido más beneficio de las empresas del IBEX que con Pedro Sánchez. Nunca es, nunca.
0: Pero es que
3: y sin
0: en
3: embargo,
0: algún sitio tiene que trabajar después,
3: claro,
0: Pedro Sánchez.
3: Entonces, ¿qué pasa? Que hay esto también está explicado de forma conceptual, política y filosófica, y la resumo muy brevemente. La mayoría de la izquierda intelectual, política, los que llegan luego a diputados, concejales, senadores, si os dais cuenta, casi todos vienen de ramas como ciencias políticas, historia, gente que tiene una superioridad moral respecto a... creen que saben más que los demás. Entonces, les molesta que el tendero, que el frutero, que cualquier persona emprenda y gane más dinero que ellos. Entonces, como tienen envidia, porque su sueldo es el que es un sueldo de funcionario, que es profesor de universidad, no sé qué, lo que hacen es activar la parte que más le gusta a la izquierda, que es la de la envidia. Y entonces, te quito tu riqueza que has generado honradamente porque no la mereces.
0: Está complejado.
3: ¿Y quién se la queda? Yo. Entonces, claro que la izquierda ha acabado con el problema de la vivienda, la suya. Su problema de la vivienda, todos tienen muchos. Claro que ha acabado con el problema de los desahucios, los suyos, porque actúan rápido, pero lo que le molesta es los demás. Es decir, la izquierda es una creación conceptual en el cual odia que prospere el que está enfrente, no el propio.
2: Totalmente de acuerdo contigo, Fran. La envidia es el germen, de, bueno, aparte de ser un pecado capital, condenado por la Biblia, los 10 mandamientos, la envidia. Bueno, pues la envidia es el germen de todos los males. Y como bien has comentado, estos intelectualoides de izquierda, como se creen superiores al resto, odian al tendero, odian al comerciante, odian al trabajador profesional que gana mucho más dinero que ellos. Eso es así. Rubén, un último comentario antes de irnos a publicidad.
1: Pues es que ¿sabes qué pasa con el tendero? Que cuando le va bien, lo que hace es comprar una casa también para alquilarla, porque sabe que es un mercado mucho más seguro que otros que están precisamente todavía también intervenidos. Simplemente una cosa, por no perder el foco del debate, que todo esto no va de vivienda. Todo esto va
2: de política,
1: de resucitar a Podemos, claro. De que Pedro Sánchez se haya comido la izquierda radical en su proceso de radicalización.
0: Totalmente.
1: Entonces ha habido un punto que han dicho, oye, mira, por eso no vamos a ganar las elecciones, vamos a montar esto, a ver si de repente el voto que ya no le va a votar a Sánchez, porque no se fían de él, que hay socialistas que le han dejado de apoyar, como se ven las encuestas, vamos a ver si estos vuelven, pero en vez de apoyar a Pedro, apoyar a su ciudadano, que va a ser el nuevo Podemos.
2: El nuevo Podemos, de hecho, ya tiene nombre, se llama Frente Amplio.
0: No jorobe.
2: Esta misma semana, sí, han barajado varios nombres. Frente Popular, cuidado, ¿eh? Nuevo Frente Popular y finalmente Frente Amplio, que parece ser que va a ser la opción escogida. Frente Amplio, atención, esto es la nueva plataforma a la que se van a sumar, nunca mejor dicho, Izquierda Unida, Más Madrid, Los Comunes, etcétera. Y entre los líderes que se barajan para liderar este nuevo Frente Amplio, este nuevo Frente Popular, este nuevo Podemos Sumar, es Ada Colau.
0: ¡Hombre! ¡Ay, por Dios!
2: ¡Ada Colau! Que, por cierto, ¿de dónde surge Ada Colau? De las plataformas antidesauios de hace años.
3: El sindicato de Inquina.
2: El sindicato contra
0: Frente Amplio,
2: desahucios.
0: Frente Amplio no sería más bien helipuerto, que es lo que les gustaría tener y nunca aspiraron a ser. O sea, no sé, yo pregunto.
3: Es que Brigadas Rojas, el IRA, ya estaban cogidos esos nombres.
1: Pero esto es muy fondo de barril poner es rascar el fondo de barril poner a Ada Colau. Agarrarte a Ada Colau no lo sé, o sea, como
0: después no sé, de
1: al peor futbolista de la plantilla ya, o sea, pero, a un tío de 38 años.
3: ¿Por qué vuelve Irene, Irene Montero? ¿Por qué vuelve Irene Montero? Se le acaba el chollo de eurodiputada y sabe que tiene otros 4 añitos más aquí porque uno o dos puede sacar. Le ponen al frente de la lista y como siempre hay tontos útiles, uno o dos sacará otros 4 años a vivir del cuento.
2: Bueno, pues esto del nuevo 15M que estamos experimentando en las últimas horas, esto forma parte de una operación política para intentar resucitar, como bien comenta Rubén, Podemos, el antiguo Podemos, que ahora se va a llamar Frente Amplio, con Ada Colau a la cabeza. Vamos a hacer una pequeña pausa y regresamos, atención, con una entrevista que les va a sorprender.
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1: Bueno, pues ya estamos de nuevo en tiempo de tertulia. Uno de los asuntos más importantes de esta semana es el desahucio de Mari Carmen y sobre todo las consecuencias que puede tener, dado que el gobierno negocia con sus socios un nuevo decreto para paralizar desahucios, expropiar pisos y sabe Dios qué más tropelías. Ayer mismo, además, como estábamos comentando hasta ahora, pues hubo una manifestación en el centro de Madrid para exigir al gobierno medidas contundentes, aún más contra la propiedad privada y los propietarios de pisos en España, que por cierto son millones. Pues bien, la versión de Mari Carmen ya la conocemos. También la versión de su abogada y también la versión del sindicato de inquilinas, que al parecer la representan. También conocemos, y esto es importante, la versión de la justicia sobre el famoso desahucio, puesto que el Tribunal Supremo dictaminó en el año 2023 que el contrato de renta antigua que disfrutaba esta señora, que le permitía pagar menos de 500 euros al mes en uno de los barrios más caros de Madrid, se había extinguido hace años, concretamente en 2007. Así que, si el propietario quería recuperar el piso, estaba en todo su derecho. Lo que no conocemos, al menos por voz de uno de sus protagonistas, es la versión de la empresa propietaria del piso. Ricardo Alonso, uno de los administradores de Urbagestión. ¿Qué tal? Muy buenos días.
2: Hola, buenos días, Manuel. ¿Qué tal? ¿Cómo estáis?
1: Bueno, Ricardo, permíteme que no entremos en el tema judicial, porque esto ya es cosa juzgada. Además, ya lo hemos explicado en el programa. El Tribunal Supremo os ha dado la razón. El desahucio de Mari Carmen es legal y es justo. Lo que quiero preguntarte, Ricardo, es si se pudo haber evitado. ¿Vosotros queríais llegar a un acuerdo con esta señora?
2: Sí, no hubiera habido ningún problema, ¿eh? De hecho, bueno, yo creo que hay que pensar que esto arranca en el año 2018. O sea, estamos pensando que han pasado 9 años, ¿eh? Bueno, ha sido un procedimiento bastante largo, bueno, porque efectivamente, como has indicado, pues ha llegado al Tribunal Supremo, es decir, ha pasado por tres instancias y finalmente, después de las tres instancias, es decir, vamos a decir que la tercera instancia, que fue el Supremo, bueno, pues resolvió efectivamente en el año 23, con lo cual en diciembre del 23 el contrato, ya efectivamente ganando toda firmeza, el contrato de la situación de arrendamiento había quedado extinguida completamente y, bueno, pues nada, se tendría que haber producido en ese momento la entrega de la vivienda. Como no se entrega, bueno, pues con calma y tranquilidad se inicia ya en el 24, se deja pasar un tiempo razonable para que Mari Carmen pueda ver qué decisiones adopta con sus asesores. Y bueno, pues nada, pues inicia ese procedimiento de ejecución que ha tardado otros 4 años casi.
1: Pero ¿y qué impidió entonces que ese acuerdo se alcanzara? ¿Qué opinión concretamente, Ricardo, te merece el papel que ha jugado en toda esta situación el mal llamado sindicato de inquilinas? Porque no es un sindicato, es una asociación.
2: Bueno, sí, efectivamente. O sea, yo creo que la relación se tuerce en el momento que bueno, esencialmente nosotros no seguimos la política, somos haciendo la política, pero nos damos cuenta que no está comportando la abogada en la interlocución que tiene con nosotros, porque hace un poco de conexión. Primero llama a la empresa, trata de hablar con ella y, bueno, trata de ver si hay alguna posibilidad de acuerdo, nos entrega diciendo que fijemos nosotros una posición. Bueno, y yo creo que ya fue muy al principio, porque se le debe mandar una contestación en la que se dice: mira, este inmueble con precios de mercado de esa zona, pues los precios son tales y se puede hablar de una reducción, considerando la situación de Mari Carmen, que es una persona jubilada con, nos imaginamos que con poder adquisitivo contenido, bueno, pues que tenga un 40 o un 50% de descuento sobre los precios que paga ahí. Pero esto era un inicio de cualquier conversación. Bien, yo creo que esto se traslada y al día siguiente nos damos cuenta, nos empiezan a pasar conocidos, que empezamos a aparecer en redes del sindicato, que estamos pidiendo 2.600 euros. Bueno, pues nada, ya no hay poco más, hay una desconfianza y a partir de ahí, además, nuestra abogada se comunica con la abogada y le requiere expresamente a que cualquier comunicación sea entre abogados. Es decir, que el abogado que parecía que hacía un poco de portavoz o intermediario con la inquilina, que no se dirija a la empresa, sino que haya una relación entre abogados y punto. Ya nos quedamos al margen.
1: ¿Es cierto, Ricardo, que el gobierno, tal y como ha firmado por activa y por pasiva, a través de Casa 47 quiso compraros el piso?
2: No, bueno, ahí lo que sucede es lo siguiente, que está todo interrelacionado. Hay que pensar que efectivamente hay una primera llamada de Casa 47, calculo que sería pues en julio, quizás a principios de julio, no recuerdo bien. Esta llamada se le hace a la abogada y la abogada nos la traslada. O sea, nosotros no hemos hablado directamente con Casa 47. Cuando hay esta primera llamada, la llamada hacia la abogada lo que le traslada es que Casa 47, bueno, pues nos imaginamos que por presiones que hay del sindicato y demás hacia el ministerio, bueno, pues el ministerio, nos imaginamos que a nivel de la Secretaría de Estado, pues le pide por favor a Casa 47, que en ese momento yo creo que se estaba constituyendo, porque el acto formal de constitución es reciente, de hace 10 días más o menos, ¿no? Del mes de septiembre. Bueno, en cualquier caso, en ese momento, pues efectivamente lo que se nos traslada es que puede haber una posibilidad de que ellos medien y buscar alguna solución. Pero no sé si en la primera conversación de Casa 47 con la abogada le llega a sugerir una compra, pero es que no pueden comprar, en cualquier caso. Es decir, no está en su objeto y se deben dar cuenta. O sea, ya no, ese planteamiento, si se hizo el primer día en una llamada informal, pues acabó ahí.
1: El gobierno no puede comprar esta casa. Casa 47, los estatutos lo imposibilitan. De hecho, también ha comentado el Ayuntamiento de Madrid que no puede comprar la casa como tal, porque eso no lo permite la ley. Ricardo.
2: Claro, imagino las administraciones tienen límites. Es verdad, claro, que Casa 47 lo que sí hace es sugerir que puede entrar a apoyar a la señora Abascal en un abono parcial de la renta, de una renta que se pacte. Hablan que se puede pactar una renta en torno a 900 euros, que la mitad la pagaría, entendemos, porque como esto no se formalizó en ningún documento, es decir, desde el principio le pedimos que pasase un documento formal, que pudiéramos ver cómo se quería configurar esa posible solución. Nada, no se pasó nada, o sea, todo verbal, porque no sé si es que no podía, el marco jurídico no se lo permitía. Bueno, yo creo que era un poco pues ver y ganar tiempo para ver si encontrábamos o cedíamos en algún punto y luego nos orientaban hacia donde no era muy entendible. El
1: ¿Todo?
2: Hecho
1: todo, Ricardo, sí. de palabra, pero nada por escrito. Ricardo, nada. ¿Qué es?
2: No. Además lo pedimos expresamente y no se mandó nada por escrito.
1: ¿Qué es?
2: No quería dejar nada formal, pero tampoco creo que fuera. Es decir, no niego que tuvieran una buena voluntad. No lo sé, no entro a valorarlo. Es decir, pero también es cierto que las diferentes administraciones que intervienen, bueno, pues hay algunas que a lo mejor tienen más competencia directa, ¿no?
1: Uh-huh. ¿Qué es Urbagestión, Ricardo? ¿Sois un fondo buitre, tal y como dice casi todo el mundo?
2: Bueno, es una estratagema más para generar un relato que les permita politizarnos, meternos en este barullo tan grande, bueno, y generar un daño. Bueno, pues muy bien, pues vale, no tenemos muy poquito que hacer ahí, pero realmente somos una microempresa, o sea, eso es lo que somos realmente, una empresa que tiene efectivamente una actividad de asesoramiento inmobiliario. Nos dedicamos a asesorar a terceros en inversiones. Bien. Dice, bueno, pero ¿tenéis un inmueble ahí? Sí, tenemos una vivienda que la compramos circunstancialmente, porque en esa operación de la compra de ese edificio, pues hicimos una intervención de asesoramiento. ¿Qué es lo que hacemos siempre? Asesorar a terceros. Entonces, bueno, pues la compradora de ese edificio decidió luego vender el edificio individualmente por pisos, vendió todos los pisos y nosotros adquirimos uno. Esa adquisición, por cierto, que es un tema que se tapa en todos los sitios porque, interesadamente, cuando alguien quiere comprar un piso que tiene un ocupante con un arrendamiento, con un contrato de arrendamiento, lo primero que hay que hacer es ofrecérselo a ese ocupante por si tiene interés en adquirirlo, al mismo precio de la oferta de quien quiere comprarlo. La oferta tiene que ser clara, precisa, y eso es lo que se hace. Y esta señora indica que no quiere, le indica a la vendedora que no quiera adquirirla. Bueno, entonces, a continuación se puede hacer. Esto es una garantía para ese inquilino.
1: Ricardo, dices que sois una micropyme. ¿Cuántos trabajadores tenéis?
2: Pedimos una hipoteca, por supuesto, para comprarlo. Pues tenemos 8 trabajadores.
1: 8 trabajadores. ¿Y esta es la única vivienda que tenéis en propiedad?
2: Esta es la única vivienda, no hay nada más. Esta es la vivienda.
1: Ricardo, ¿qué ha pasado desde el desahucio?
2: No hemos comprado ninguna otra, a lo largo de la historia de la empresa, por si empieza, porque hay que aclararse tanto, o sea, se trata de tergiversar tanto el relato para ver si así manipulándolo, pues parece que somos lo que no somos, ¿no?
1: Ya. Ricardo, ¿qué ha pasado desde el pasado miércoles, cuando se produjo el desahucio de esta señora? ¿Cómo habéis pasado estos días? ¿Habéis recibido amenazas?
2: Sí, bueno, hemos recibido de todo, te puedes imaginar. Bueno, pues se inicia un proceso coordinado de tratar de ejercer una fortísima presión a ver hasta qué punto podemos ceder. Es decir, ya en la misma mañana del desahucio ya notamos que empieza a haber anomalías en todos los sistemas, que se nos empiezan a hackear, empiezan a llegar mensajes que ya no sabemos si son verdad, si son mentira. Bueno, para entonces, bueno, pues hace una actuación para derrumbar todos los sistemas, sí. Eso es lo que pasa, y se reciben amenazas de todo tipo. Bueno, muchos, evidentemente, muchos son mecanismos técnicos que se utilizan para bloquear, hackear, etcétera, los sistemas, ¿no? Con una mecánica evidentemente organizada, claro. Eso no es espontáneo, y bueno, así lo están valorando los peritos a los que hemos encargado que nos hagan un forensic.
1: ¿Pero habéis recibido amenazas a nivel personal?
2: Sí, claro, hay de todo, sí. Son amenazas elevadísimas, sí. Bueno, muchas son públicas, tampoco hay que buscar mucho. Si buscas en redes, son fáciles de ver. Desde el sindicato no cesan, o sea, bueno, pues muy bien, no se puede hacer gran cosa.
1: Tengo entendido, Ricardo, corrígeme si me equivoco, de que incluso en una de vuestras oficinas habéis recibido una caja con animales vivos.
2: Sí, efectivamente. Ha mandado un obsequio al estilo de los años 30.
1: ¿Qué animales, si se puede saber?
2: Sí, cucarachas, sí.
1: ¿Cucarachas? ¿Os han enviado cucarachas?
2: Sí.
1: ¿Esto, Ricardo, es normal en un supuesto Estado de Derecho como es España?
2: No, bueno, se ve claramente, es un desborde de la situación y del Estado de Derecho absolutamente evidente, con un ataque al derecho a propiedad, simplemente orientado políticamente. Es totalmente desproporcionado e insensato. Es decir, un Estado de Derecho donde no se respeta lo que hacen los tribunales, no se respeta el derecho de la propiedad consagrado, vamos a decir, como base de toda la pirámide de derechos que contiene la Constitución. De ahí prácticamente se sostén de casi todos los derechos que tenemos. Es decir, si derribas el derecho de propiedad o lo vacías de contenido, pues se van a empezar a caer el resto. Es decir, ¿dónde va a estar la inversión? ¿Dónde va a estar la seguridad jurídica? ¿Dónde va a estar el ahorro? ¿Y dónde va a estar, que la gente no lo piensa, los servicios públicos? Porque la gente no se da cuenta que sobre el derecho de propiedad y sobre el derecho de propiedad inmobiliario recae una fiscalidad ingente, que puede suponer en torno al 15-20% de todo lo que se recauda, con los diferentes impuestos que recaen sobre los inmuebles. Bueno, pues sin esa recaudación, con una huida de la inversión en esos ámbitos por miedo, o por este tipo de presiones, pues no habrá otra serie de servicios públicos que serán necesarios para atender, entre otros, a nuestros mayores. Bueno.
1: Ricardo, para terminar, mañana tenéis una reunión con el Ayuntamiento de Madrid para tratar de llegar a una solución que permita a Mari Carmen regresar a vuestra casa. ¿Qué proponéis? ¿Cuál es vuestra intención?
2: Bueno, efectivamente, no hemos dejado. La idea es, una vez que se ha cerrado el procedimiento judicial, que se cierra efectivamente con la recuperación de la posesión. Ahí se cierra. Es decir, los jueces y tribunales que han intervenido en este caso han hecho un trabajo muy grande, y ha finalizado con el lanzamiento del pasado miércoles. Esto abre una nueva etapa que, bien pensada, bueno, pues la hemos llevado, es decir, hay que ser también sensibles, hay que ver cuál es el movimiento social que se produce, el momento en el que estamos, donde este tema es especialmente delicado y está en la calle, y tratar de ver que estamos con una persona que claramente no tiene la misma situación que en 2018, es una persona claramente vulnerable, y que hay que buscar un punto de vista también humanitario. Bueno, a partir de ahí se abre una vía que la hemos pensado y era clara, que se relaciona con lo que preguntabas de la actuación de las administraciones. Hay que pensar que siempre la administración más próxima tiene que ser la administración local, es la administración que está próxima al ciudadano, y en una ciudad como Madrid tiene recursos. El alcalde ha manifestado que han estado trabajando los servicios sociales municipales para tratar de ayudar a la señora Abascal, y entonces lo que pensamos fue dirigirnos directamente a la sociedad que tienen, que es de la empresa municipal de vivienda. Bien, esta empresa vimos que tenía una herramienta que podía resultar interesante, pero también nos dimos cuenta que es el famoso Plan Reviva. Pero nos dimos cuenta que tiene más herramientas que esa. Entonces, en un escrito que le dijimos inmediatamente, sin haber pasado casi 24 horas de lanzamiento, le pedimos que, en aras de la transparencia, de que una administración que nos representa a todos intervenga y tutele la situación, que nos busque o nos aporte la idea para solucionar esto, escuchar a Mari Carmen, que reiteradamente está diciendo que no le vale otra solución que no sea volver a la vivienda, y facilitar con esa administración pues una solución de ese tipo. Entonces, en esta línea, se nos ha fijado una reunión, han aceptado la propuesta que hacemos, y se ha fijado una reunión para mañana.
1: Bueno, pues
2: al objeto de tratar esto.
1: Sí, perdona. Se ha fijado una reunión para mañana y ahí vais a abordar esta situación, entonces. ¿Entiendes sí, que está. Hay posibilidad de que se llegue a un acuerdo, entonces, ¿no?
2: Sí, por nuestra parte vamos orientados a que se pueda alcanzar un acuerdo y buscar una solución. Entendemos que si las administraciones no han encontrado una salida por las razones que sean para darle una alternativa, los asesores de la señora Abascal y la señora Abascal entienden que la mejor opción es que se mantenga en la vivienda, pues evidentemente la situación conlleva que humanitariamente tengamos que pensar que hay que ayudar, hay que contribuir en esa solución, y en esa disposición iremos.
1: Pues Ricardo Alonso, uno de los administradores de Urbagestión, empresa propietaria del polémico piso del Retiro que ha sido noticia esta última semana. Muchísimas gracias, Ricardo. Un abrazo.
2: Bueno, muy, muy amables, ¿eh? Muchas gracias.
1: Muchas gracias, Ricardo. La otra versión, en esto consiste contrastar la información, ¿no? Tenemos la versión de Mari Carmen, la versión de sus representantes, el sindicato de inquilinas, la versión de la justicia, que es la que realmente es relevante, y ahora la versión de la empresa propietaria. Yo me quedo, y ahora abro turno de opiniones por vuestra parte, me quedo con tres cosas. La empresa tenía todo el derecho a reclamar la devolución de su propiedad, porque el contrato de renta antigua del que disfrutaba esta señora, Mari Carmen, se había extinguido, no de ahora, sino desde el año 2007. Hemos escuchado cómo la empresa propietaria estaba dispuesta a llegar a un acuerdo. De hecho, una vez que se produce la sentencia al Supremo, permiten que la señora se siga quedando allí durante varios años para que busque algún tipo de alternativa, pagando exactamente lo mismo de lo que estaba pagando. Incluso ellos admiten que se pudo haber llegado a un acuerdo con ella para que permaneciese la vivienda, pero resulta que llega el sindicato de inquilinas y ese acuerdo es imposible, por pura desconfianza, porque ven cuáles son las malas artes y dicen: aquí no hay acuerdo posible. Tres, me quedo con el tercer titular: amenazas, violencia. Le han tumbado todos los sistemas, han ejercido una presión contra esta empresa, que la justicia le ha dado la razón, absolutamente intolerable, llegando incluso a nivel personal, amenazas a nivel personal, enviándole cucarachas a su oficina. Y cuarto, dada la situación, están dispuestos a negociar para que esta señora vuelva a la casa, no de ella, a la casa de esta empresa. Elisa.
3: Bueno, aquí se ve que el Ayuntamiento y que la Comunidad de Madrid ha estado trabajando durante todo este tiempo, porque esto es una ley franquista en un gobierno progresista y la culpa es de Ayuso, porque como todo funciona así ahora, por desgracia, en este país, para que se vea que también las administraciones, cuando están gestionando, solucionan. No como Pedro Sánchez, que necesita convocar una manifa de perroflas en la Puerta del Sol para ver como que hace algo cuando realmente su gobierno, que es el que gobierna, ha desgobernado todo al respecto.
1: Hay que recordar que a Mari Carmen le ofrecieron, le llevan ofreciendo desde hace
3: alternativas de vivienda social
1: y de residencia.
3: De residencia, es decir, se le han ofrecido numerosas alternativas dentro de las capacidades, lógicamente, que tiene una administración municipal como es el Ayuntamiento de Madrid, pero se ha intentado. Y aparte, también tengo que decir la buena voluntad por parte de la empresa, porque esto te pasa con un fondo buitre de verdad y lo que hace es: oye, yo te echo, yo sigo a lo mío y punto, y no quiero llegar a ningún tipo de acuerdo ni de entendimiento, porque me da igual que seas Mari Carmen y tengas 87 años como si tienes 25. Eso es lo que hace realmente un fondo buitre, ejecuta las sentencias y sigue. Yo quiero hacer una reflexión aquí, y es que a los ceutíes sí que los han desahuciado de su tierra y la izquierda se ha puesto del lado del fondo buitre. Y ese es el verdadero problema que tenemos a día de hoy, y que se está apartando la visión de las playas del trampolín, donde han violado a una niña, donde la han sajado absolutamente, y están desbarajustando todo, utilizando los medios de comunicación, todo lo que tienen, todas las redes sociales, para que no se hable de lo verdaderamente importante, es que nos están desahuciando a los españoles.
1: Lo del fondo buitre te refieres evidentemente a Marruecos.
3: A Marruecos.
4: Rubén. Es muy curioso escuchar en un programa la versión de la empresa afectada.
1: Menos, ¿no?
4: Porque más allá de quien tenga razón, nosotros, yo por lo menos desde mi punto de vista, creo que esta empresa está cargada de razones, la justicia, además,
1: la justicia, y
4: hablamos de un juez, de un juzgado que
5: tres,
4: como dice Óscar López, un lobo solitario, hablamos del Tribunal Supremo, pero claro, sabiendo las dos versiones, a lo mejor el tablero ya no estaba tan inclinado, y eso es lo que han jugado estos días, precisamente por algo que es lo que yo creo que ha perjudicado a Mari Carmen, que no querían una solución.
1: No querían,
4: si Mari Carmen no hubiera estado aconsejada por esta gente, a lo mejor seguían en esa casa.
1: Total.
4: El problema es que no les convenía, porque han intentado anteponer la ideología a la lógica, exacto, y a la ley. Y eso lo llevan haciendo, reitero, desde que salieron en el tablero político en el año 2014.
1: Por cierto, ahora te doy paso, Fran. Sí. ¿Esto no te recuerda, Rubén? A mí es que me recuerda muchísimo. El caso Juana Rivas.
4: Y el de María Sevilla.
1: Es que Juana Rivas y María Sevilla acabaron condenadas, luego posteriormente indultadas por este gobierno, que se dedica a perdonarle delitos a delincuentes condenados en sentencia firme. Juana Rivas fue terriblemente mal asesorada por sus abogadas, por sus activistas, y acabó como acabó.
4: Pero es que hay un punto en el que la ideología se impone, y da igual, ellos no consideran que secuestrar a tus hijos sea secuestrar a tus hijos. Es una medida que ellos consideran, exacto, lógica, como la de vivir en una casa que no es tuya, pagando un alquiler que no es el que te quiere establecer el propietario de esa vivienda. Exacto. No por estar tan a la izquierda este país tenemos que perder de vista dónde está el centro de todas las cosas, y es lo que consigue esta gente, y es lo que precisamente perjudica a Maricarmen.
1: El sentido común, Fran.
5: Pero, cosa que la izquierda no abunda, pero es que la estrategia, que esto al final es estrategia política, la izquierda ha sido siempre igual. Viene desde Gramsci, cuando decía que lo importante no es la política, es la cultura, es la educación, es la academia. Lo que hay que penetrar es en ese tipo de ámbitos. Y luego Laclau lo modernizó cuando hablaba de esos elementos divisorios a los que había que conquistar en segmentos indignados. Porque la ideología se va a imponer cuando tú realmente acabas sentimentalizándolo todo, ¿no? Y todo al final acaba dejando la razón, las leyes de lado por esos sentimientos. Porque al final, en la estrategia política, la percepción es más importante que la realidad. Entonces, ¿la percepción qué es? Que la empresa es un fondo buitre, aunque sea una micropyme. Es verosímil porque hay fondos buitre que se encargan de eso. Entonces, la gente se lo cree. Percepción. La realidad va por otro lado.
1: ¿Micropyme?
5: Claro, micropyme. Pero cuando la percepción de ese rato ya ha calado, ya es muy difícil desmontarlo. ¿Cuál es la percepción? Que esta mujer está abandonada y que la culpa es de los que defienden un modelo de Estado basado en el mercado. Y ahí está el PP, o sea, que siempre, ¿no? La realidad, que es una mujer perjudicada por una ley del 94 del Partido Socialista que quitó la ley de renta antigua del franquismo. Es decir, la que lo desahucia es una ley socialista. Esa es la realidad. Pero la percepción creada es otra. Entonces, van generando percepciones. Y cuando Mari Carmen y sus muñecos, que son los de los sindicatos de la Inquina, que esos son sus muñecos. Ya dejen de utilizarla, vendrá Paquita. Y después de Paquita, Loli. Y después de Loli, tal. Pero serán todas de usar y tirar. No van a los ancianos. Y como bien decía Elisa, oiga, la comunidad donde más desahucios hay en España es Cataluña, ¿vale? No se han ido a las Ramblas a manifestarse. Yo haría una cosa y una iniciativa. Yo cogería un pack, una mochila, se lo llevaría a todos los indignados que hay, les metería un bocadillo, una botella de agua, unos porros y un champú, y los llevaría al trampolín, a Ceuta, digo, allí con los vuestros, digo, porque como sois invasores también, estos son los vuestros, y ahí está el fondo buitre al que defendéis, como decía Elisa. Entonces los llevaba a todos en pandilla y en comandita al trampolín para que se diviertan allí a todas esas educadoras sociales del sindicato de la Inquina.
1: Ay, Dios mío. Bueno, vamos a hacer una pequeña pausa y regresamos con más temas, porque, hombre, no podemos dejar de comentar Zapatero y sus joyas, tú. Oye, que resulta que le han hecho un regalo de Arabia Saudí en el año 2007, que 12 collares de un valor incalculable, y oye, pues dijo, lo voy a meter aquí en una caja fuerte, y ahí se quedan. Esta es la versión de Zapatero. La realidad, me temo que es muy diferente. Vamos a hablar de eso y vamos a hablar de otra noticia importante, esas amenazas que van creciendo de Rusia, ya no sobre Ucrania, sino sobre Europa.
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1: Bueno, pues ¿te gusta la música, Fran?
2: Me gusta, me gusta Red Hot, me gusta la banda sonora del programa, que digo que sigue siendo la mejor banda sonora de todos los programas que hay radiofónicos.
1: Todo esto nunca me cansaré de decirlo, es gracias a mi queridísima esposa, como bien lo sabéis y lo sabe la audiencia de este programa.
2: Pero que pida permiso al sindicato de...
1: calla.
2: De músicos.
1: 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Señores, ya sabemos, en teoría, de dónde vienen las joyas de Zapatero. Bueno, el juez Calama se ha hartado, ya bastante paciente ha sido. Zapatero, en su comparecencia ante el juez, dijo: deme usted 10 días para poder certificar el origen de las joyas que me encontraron en el despacho, en la caja fuerte. Deme usted 10 días y le doy toda la documentación. Han pasado 100, ¿vale? 100 días. Calama ha dicho: oiga, hasta aquí podemos llegar. ¿De dónde salen las joyas, señor Zapatero? Le doy 3 días para responder. Y ha respondido. ¿Cuál es la versión de Zapatero? Pues que salen de un regalo que le hizo el rey saudí en el año 2007 en una visita a Madrid. Vaya. Y no lo declaró. Se le ha olvidado. Se le ha olvidado al pobre declararle las joyas. Pero un momento, porque esta es la versión de ahora, actual, de Zapatero, pero no era su versión inicial. Su entonces portavoz, el señor Luis Arroyo, presidente del Ateneo y un socialista avezado, decía lo siguiente sobre el origen de las joyas.
3: Joyas es que proceden de regalos y de herencia tanto de la madre de Sonsoles, de la esposa del presidente Zapatero, como del propio presidente Zapatero, de la madre del presidente. Y también de alguna tía. No, lo del país árabe me lo ha confirmado el presidente. No hay nada. Bueno, no del país árabe, de Arabia Saudita se dijo. Yo le pregunté y me dijo, no, de Arabia Saudita. Me respondió, no hay nada de Arabia Saudita.
1: Pero fijaos en la respuesta de Luis Arroyo. No, le pregunté al presidente esto de Arabia Saudita y dirá, no, eso nada. Pues resulta que sí. ¿Qué pasa, Rubén? ¿De Arabia Saudita? ¿Ahora no? ¿Ahora sí?
4: Pues lo que pasa, si lo decimos, a lo mejor pues no meter una demanda, pero vamos a intentar adorarlo con ciertas palabras. Lo que pasa es que Zapatero no está colaborando, básicamente, o está dando largas a la justicia. Ahora ha pedido un tasador de parte, ¿no? Que es la última cuestión que han dicho. Y bueno, por cierto, Luis Arroyo es amigo también de Contreras, ¿no? El que le acaba de dar la séptima. Sí. No, bueno, simplemente por...
2: La séptica. Vamos a hablar con la séptica.
4: Por comentar. Bueno, es decir, de Zapatero van a salir más cosas y a lo mejor se solapa con la cuestión de las joyas. Leía esta mañana en El Mundo una información muy... Claro, esta gente que da tantas lecciones de democracia tiene una facilidad para rodearse de países donde está completamente ausente, que o para hacerse amigo, para recibir regalos, que llama la atención, simplemente por intentar sensibilizar a la audiencia de dónde estamos o dónde han estado esta gente. Hay unos mensajes que está analizando la Audiencia Nacional, decía esta información, que básicamente son entre Víctor Aldama y Delcy Rodríguez, en el que hablaban de, ¿sabes? Venezuela no podía exportar petróleo de forma libre, pues está sometida a sanciones por ser una dictadura criminal. Así, punto. Entonces lo que hacían básicamente era llegar a acuerdos con, y ahí estaba Víctor Aldama, entre medias, según esos mensajes, con una empresa que tenía una estructura en Suiza, que era rusa, para partir de los petroleros rusos, aquellos en los que se quejaban de que afectaba a los derechos humanos, que Trump meter un pepinazo o que les persiguiera, pues a partir de ahí lo que hacían era vulnerar las sanciones y al parecer se podía haber deducido el cobre de comisiones a partir de ahí. Eso es el PSOE de las joyas, el PSOE que está relacionado o que tuvo relación, el número 2 de Pedro Sánchez, probada en la pandemia, con Víctor Aldama, el PSOE el que se le relaciona con ese tipo de cuestiones, y estos son los que todavía gobiernan el país intentando eleccionar sobre determinadas cuestiones que posteriormente ellos en su vida personal, en su actividad, hacen completamente toda la contraria. Y joder, ahora me estaba acordando del artículo que publicó Miguel Sebastián el día después de lo de las joyas en el diario.es, hablando de qué había que hacer con los regalos que recibías cuando te los daban otros países.
1: Por cierto, él mismo ha incumplido su código ético, por el cual todos los altos cargos del gobierno tenían que entregar a Patrimonio Nacional todos los regalos que recibieran. Vaya, al presidente Zapatero se le olvidó entregar joyas por valor de millones de euros, que tiene narices la cosa. Y en segundo lugar, esto no lo ha declarado. No. No lo ha declarado Hacienda. Que, por cierto, curiosa estrategia esta defensa. Ya saben ustedes, amigos oyentes, si reciben una inspección de Hacienda y les encuentran joyas en su casa o cualquier otro activo que no haya declarado fiscalmente, ya saben lo que tienen que decir. No, es que lo recibí un regalo hace 15 años para que intenten que prescriba el delito.
2: Claro,
1: el
2: claro.
1: hecho de decir que lo he recibido hace 20 años ya es prueba inequívoca de que el delito ha prescrito. Pues no, esto va a tener que demostrarlo el señor Zapatero ante el juez.
2: Yo iba a ir por ahí, ¿no? Que no hay mejor forma de proteger a los delincuentes que hacer que el delito prescriba, ¿no? Pues ese precedente que sienta ante Hacienda es muy peligroso, porque a partir de ahora cuando llega Hacienda digo, no, esto se lo regalaron a mi tatarabuelo unos amigos de los Reyes Católicos. Ahora tire usted para atrás. Tire usted para atrás.
1: Compruébelo usted.
2: Pruébelo usted. No, yo no lo tengo que probar. No, pruébelo usted. No, tiene usted para traer mi árbol genealógico. Los reyes visigodos se lo regalaron un antepasado mío y desde entonces lo tiene mi familia. Es kafkiano. Pero bueno, en eso va a ser el socialismo. Odian mucho a los ricos, pero no dejan de juntarse con ellos. Odian a los millonarios porque son el cáncer de toda una sociedad, pero sin embargo se hacen millonarios y se van con ellos. Y antes decía Rubén, la izquierda tiene esa virtud de disfrazarse de todo lo que necesita la gente. Pero claro, ¿Qué pasa si de repente se acaban los pobres? ¿De qué vivirían los partidos de izquierdas, no? ¿Quién les votaría si no hubiera pobres? ¿Qué pasaría si mañana se acabaran todos los que viven del Estado? ¿Quién votaría a los partidos de izquierdas si no tienen esa bolsa de votantes? La pregunta es, ¿le interesa a los partidos de izquierdas solucionar el problema? No, porque se les acaban los votantes. Si no hay pobres, si no hay gente que vivan de lo que ellos están creando, ¿quién les va a votar? ¿De qué van a vivir ellos? ¿Cómo se ganan la vida de forma honrada? Si no es presentándose a las elecciones una y otra vez como salvadores de los problemas de la gente. Necesitan que haya pobres. Es que lo decía la propia Delcy en un vídeo célebre que se viralizó. Queremos que haya pobres porque vivimos de sus votos. Entonces, a partir de ahí, Zapatero, que ha mentido una y otra vez. Y claro, tiene a portavoz a Luis Arroyo, que entre otras cosas sabe de portavocía y entre otras cosas prepara portavoces. Uno de los mandamientos de los manuales de portavoces es uno. Si no sabes contar la verdad, no la cuentes, pero
1: cállate,
2: por lo menos no mientas.
1: Cállate.
2: Dos, si no sabes un dato exacto, no lo digas, pero no mientas. Tres, si no sabes defender una institución, un acto, tal, no lo hagas, pero no mientas. Cuatro, si no sabes comunicar, no comuniques, pero no mientas. Es decir, todo acaba en lo mismo y al final esa mentira le va a perseguir toda la vida. Yo creo que al final no fue su portavoz, era un amigo defendiendo a un presunto delincuente, al líder de una organización criminal, dicho por el propio auto, y a un señor que si todo sale bien, él y seguramente sus hijas acaben en prisión.
1: Elisa, decía Zapatero, ser socialista es tener muy poco y dar mucho.
5: Que se lo digan Ángel Víctor Torres cuando le defiende diciendo, bueno, esto es como cuando te dan una caja de productos típicos.
2: Claro,
5: no sé cuántas cajas de productos típicos habrá recibido él.
2: En la fiesta de Navidad este año,
5: claro.
2: Jamón, botella y tal, y joyas.
5: Y un bote de rubíes.
2: Y un bote de
5: al final, pues.
2: De esmeraldas.
5: Entonces, es una caja de productos típicos, pero yo sí que quiero hacer aquí un apunte muy importante. Qué curiosa Hacienda con los ojos tapados cuando son las joyas de Zapatero, y qué curiosa Hacienda con los ojos destapados con todas las miles de inspecciones diarias que tienen que soportar las micropymes,
1: sí, señora,
5: y los autónomos,
1: total,
5: que les sajan absolutamente, que les piden cosas que son incontestables y que eso sí que están expoliados, y oye, Zapatero con la corona en su casa.
1: Efectivamente, pasará la historia, y yo animo a que todos ustedes, si utilizan redes sociales, lo pongan constantemente, esa maravillosa foto, ese meme de Zapatero enjollado hasta
5: está
1: las orejas,
5: guajísima,
1: de arriba abajo. Yo, por favor, que lo exhiban, que lo pongan en la próxima campaña electoral, que se haga una ruta por toda España.
5: Deberíamos hacer una camiseta
1: con las joyas.
5: Con las joyas.
4: Pero Zapatero, reina madre de la izquierda patria, porque así le trataban, le ha reivindicado hace 4 días, hace 2 semanas,
1: Sánchez.
4: Pedro Sánchez otra vez, pese a todo lo que hay.
1: ¿Por qué será? ¿Por qué será? Como bien comentaba Fran, ¿por qué será? Yo creo que aquí, si cae uno, cae el otro. Así que muchísimo cuidado. Permitidme que cambie de tercio porque no quiero dejar de acabar la tertulia sin abordar el tema de Rusia, porque está creciendo muchísimo la tensión bélica en la frontera este de Europa. Rusia, bueno, invadió de forma absolutamente brutal, salvaje, ilegítima Ucrania, pero los ucranianos han resistido, y vaya si han resistido, pero ahora está amenazando a Europa directamente, y esta semana hemos conocido un informe de la CIA en el que se habla incluso de la posibilidad de una operación militar con posibles ataques con drones, atención, a Italia, a España y a Portugal. O sea que muchísimo cuidado. Para abordar esta cuestión contamos con un auténtico experto en la materia, al que yo desde luego recomiendo seguir en X, en Twitter. Se llama Martín Tuitero, analista militar. ¿Qué tal, Martín?
2: Sí.
1: ¿Cómo estás?
2: Sí, sí. Hola, buenos días.
1: Muy buenos días. Un auténtico placer que estés con nosotros. Oye, cuéntanos, ¿qué está pasando? ¿Por qué Rusia parece que está incrementando la tensión sobre países de Europa hasta tal punto que son muchos los países europeos que ya se están preparando ante un posible ataque militar?
6: Bueno, yo creo que hay que relacionarlo con el proceso de negociación para poner fin a la guerra en Ucrania. Que si Rusia se encuentra en una situación de bloqueo, no logró en su día, en el año 22, los objetivos que se había marcado, y a lo largo de estos 4 años y medio lograr pequeños avances en el terreno que no tienen mayor repercusión, le está desgastando de una manera tremenda. Hay un proceso de negociación, al menos desde hace 1 año y medio largo, yo diría casi más, 2 y medio, y Rusia necesita presionar a los aliados de Ucrania como fórmula para obtener mejoras en ese proceso de negociación. Y dentro de los elementos de presión, es una parte de su doctrina militar, no solo rusa, sino soviética, pues desarrolla toda una serie de medidas, lo que ellos llaman las medidas activas o aktivnye meropriyatche, que consisten en influir por múltiples vías en el enemigo o en los aliados del enemigo para mejorar su posición en la negociación.
1: ¿Y qué posibles ataques podemos ver por parte de Rusia? Desde luego, en los últimos meses estamos viendo esto que se llama ahora guerra híbrida, ataques cibernéticos, también estamos hablando de campañas con subterfugios oscuros para intentar influir políticamente en las elecciones con apoyo a determinados partidos que son más propensos a las posiciones rusas. Estamos hablando también incluso de drones que han atravesado la frontera, han invadido el espacio aéreo de algunos países fronterizos. Pero ¿hasta dónde puede llegar la escalada, Martín? ¿Podemos incluso ver ataques reales con armamento militar, incluso con soldados?
6: Claro, hay una panoplia, digamos, cuando hablamos de medidas activas, vamos, esto está estudiado porque forma parte de la doctrina soviética y posiblemente rusa. La desinformación es una fórmula de influencia, digamos, para generar reacciones en la otra parte, en este caso nosotros, los miembros de la OTAN, reacciones que favorezcan a Rusia. A lo largo de estos años hemos visto campañas de desinformación por agentes encubiertos o agentes más o menos abiertas. La falsificación de elementos o ciberataques son otra fórmula. Podemos hablar de provocaciones. Dentro de las provocaciones puede haber lo que estamos hablando ahora, ¿no? De que no

0: digamos, operaciones militares que originen o que obliguen a la OTAN a reaccionar y generar dilemas entre los líderes principales o a través de estructuras políticas, partidos políticos más o menos proclives, tanto en la extrema derecha como en la extrema izquierda. Recientemente se han convocado, por ejemplo, en Alemania distintas manifestaciones en contra del rearme, en contra del gasto militar. En España tenemos ejemplos similares que coadyuvan un poco en esta estrategia, digamos. Son medidas activas por parte de Rusia y otro tipo de medidas que colaboran un poco en la creación de un cierto ambiente que, en última instancia, favorezcan la posición de Rusia en la negociación, favorezcan en el sentido de que logre mejores resultados de los que lograría si la Europa aliada de Ucrania actúa como una piña y mantiene su apoyo.
1: Martín, esta semana hemos conocido información publicada por el diario El Mundo que Rusia podría atacar España, Francia o Italia con drones. Esto es un informe de la CIA, es decir, ataques aéreos, no con un ejército, pero ataques aéreos. ¿Qué credibilidad o qué probabilidad le ves a este escenario?
0: Técnicamente es posible, de hecho ya se han detectado en Dinamarca, en el mar Báltico el año pasado ya hubo operaciones en las que aparecían misteriosamente drones sobre la costa, sobre determinados objetivos, y la única explicación que se encontró es a partir de buques. De hecho hemos visto en el Mediterráneo cómo se han atacado buques rusos incluso, es decir, no los medios están a disposición de cualquiera. Técnicamente es posible, lo que falta es la decisión política de implementarlos por parte de Rusia en este caso, pero vamos, no es descartable que como medidas de presión o para generar, digamos, histerias colectivas o problemas políticos a los países que se ven afectados, al final va a haber siempre fuerzas políticas que traten de explicar esos ataques diciendo que si no apoyamos a Ucrania estaríamos más tranquilos. Hay un discurso político creado previamente para poder reforzar este tipo de acciones. No es descartable y ya, de hecho ya se han dado. La escala o el lugar concreto es lo que no sabemos, pero vamos, yo creo que hay un 100% de probabilidades de que ocurran este tipo de operaciones en función de cómo se desarrolle la negociación.
1: Martín, y en caso de que se produzca un ataque de estas características, ya no hablamos de ataques cibernéticos, sino de un ataque real, con víctimas mortales o con heridos o con daños materiales sobre edificios, ataques con drones, con aviones, quién sabe, en el peor de los casos, incluso con misiles o, como bien estabas comentando, incursión con soldados, desde luego sin bandera, como sucedió con Ucrania. En caso de que se produzca este ataque real, bélico, sobre países de la OTAN, ¿cuál crees que debería ser la reacción de la OTAN?
0: Bueno, está prevista, está escrita en el artículo 4 y el artículo 5 del Tratado Fundacional de la OTAN. Si hablamos de una amenaza, que ya se ha dado, porque Polonia ya invocó el artículo 4 hace tiempo, perciben una amenaza a la integridad territorial, a la independencia política o a la seguridad de uno de los miembros, se consultan las partes. El artículo 5 va un poco más allá, lógicamente, porque el artículo 5 está pensado para el caso de un ataque armado. ¿Cuál sea la entidad de ese ataque armado? Eso es lo que hay que determinar en primer lugar. No es lo mismo que cruce la frontera un dron, aunque vaya armado, a que veamos una operación terrestre pues con 200 soldados cruzando, haciendo una incursión en Estonia. Pero está previsto. Las partes se reúnen, primero tiene que invocarlo del país, digamos, agredido, y se adoptan las medidas que la OTAN juzga necesarias, incluso el empleo de la Fuerza Armada. Que es decir, va a depender de la entidad de ese ataque armado y de la reacción o de la escala que se quiera dar a la reacción por parte de los aliados. Yo creo que en este caso sería, van a tensionar o se busca tensionar las propias dinámicas de la OTAN. Hemos tenido declaraciones, por ejemplo, de Fico, que es el presidente de Eslovaquia, diciendo que él no quiere, bajo ningún concepto, entrar en guerra. Es decir, ya estamos viendo los discursos preparatorios para hacer agujeros en esta posición que todos entendemos única de la OTAN. Es decir, se preparan los discursos incluso antes de que se ejecuten los ataques armados para crear disensiones, dilemas dentro del conjunto de aliados.
1: Y para terminar, Martín, desde tu punto de vista, ¿cuál es la forma más eficaz, más efectiva de defenderse de Rusia? Porque me da la sensación de que la capacidad militar de Rusia está sobredimensionada y prueba de ello es que Ucrania le está haciendo frente de una forma brutal, heroica. Desde luego, Rusia no está ganando la guerra.

0: hay prueba de ello es que Ucrania está resistiendo de forma muy, muy efectiva.
1: Claro, la capacidad militar rusa, si la entendemos, digamos, desde un punto de vista de una guerra convencional, por decirlo así, ha quedado claramente en entredicho en lo que ocurre en Ucrania. Hay que pensar que lo que estamos viendo ahora, a finales de 2026, son combates aproximadamente a 60 kilómetros, 70 kilómetros de donde empezó la guerra en 2022. Estamos hablando de Krematorsk, estamos hablando de Sloviansk, estamos hablando de Dobropilia, que están a 60, 70 kilómetros de Donetsk, ciudad donde ya estaban los rusos en 2022. Luego, se nos hace todos fácil imaginar que un país que ha necesitado 4 años y medio y miles de bajas y unas pérdidas enormes para avanzar 60, 70 kilómetros en un país que mide 1000 kilómetros, no se plantea, no tiene la capacidad de una invasión a gran escala de ninguno de los aliados de la OTAN. Lo que plantea Rusia, o el dilema que se nos plantea, es provocaciones. Son acciones de provocación para buscar reacciones. Entonces, las provocaciones no van a ser una invasión a gran escala. A nadie se le ocurre que Rusia va a lanzar 2.000 tanques en su walkie, porque no los tiene. Pero sí puede plantear dilemas mediante acciones con drones, con ataques de artillería o con la infiltración de pequeños grupos que ocupen un pequeño pueblo en Estonia, que obliguen a la OTAN a reaccionar. Y en ese sentido, poner en cuestión o tensionar los mecanismos de los aliados.
0: Martín Tuitero, analista militar, a todos los que nos estén escuchando, absolutamente recomendable seguirle en redes si están interesados en tener información de calidad sobre todo lo que está pasando en Ucrania y a nivel militar con las amenazas de Rusia. Un auténtico placer, de verdad. Muchísimas gracias.
1: Nada, muchísimas gracias. Un saludo.
0: Bueno, vamos a ver cuál es la opinión de nuestros oyentes sobre la pregunta de hoy, pero antes una recomendación, porque cuando pensáis en el Caribe, ¿qué se os viene a la cabeza? 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Ahora sí, Adrián, resultado de la tuit encuesta.
2: Hoy hemos preguntado a los oyentes si creen que los comunistas renacerán electoralmente tras el nuevo 15M que han montado. Nuestras opciones en nuestra cuenta arroba trinchera llamas es que sí, como en 2011. La segunda opción es que no, que seguirán hundidos en las encuestas. Y la tercera opción también no, porque esto es un 15M. Y un 51% cree que es esta última opción, que esto es un 15M, seguido de un 37% de que también seguirán hundidos electoralmente. Muchas contestaciones de nuestros oyentes y vamos a escucharlas.
3: Esa película ya la hemos visto. Empieza en la Puerta del Sol, que no Plaza del Sol, en la Puerta del Sol, y termina en un chalet de Galapagar.
4: Buenos días. Yo estoy impresionada, Dios mío, cómo es que la gente no tiene memoria y puede seguir con estos movimientos lo que trajeron los de Podemos, las izquierdas a estas radicales, los mijitorios. ¿Otra vez? ¿Para qué? Para que ahora la presidenta de esta, de las inquilinas ociosas, pues le den un ministerio. ¿Esto va a acabar así? No entiendo cómo la gente no lo ve.
5: Hola, buenos días. Pues yo creo que por desgracia sí que puede repercutir otro 15M, porque la izquierda es muy borrega, muy manipulable, y esto puede colar, aunque los dirigentes de la izquierda seamos todos los casoplones que tienen y lo que tienen y que les están utilizando. Pero se enmascará a lo mejor dentro de unos años, pero las elecciones están al caer y sí que puede repercutir, por desgracia, pienso yo.
6: Es evidente que los comunistas van a intentar recuperar el espacio político perdido. De hecho, ya han comenzado. Y si hace falta, quemarán las calles.
0: Bueno, muchísimas gracias a todos nuestros oyentes por sus opiniones. Elisa Vigil, como siempre, un auténtico placer.
7: Muchísimas gracias. No vamos a seguir acampados en sol, pero no acampamos aquí en la trinchera, ¿vale?
0: Aquí estaremos, atrincherados. Nosotros no acampamos, nosotros nos atrincheramos. Y por cierto, vuelvo a repetir, que vaya ya la policía antidisturbios a desalojar la plaza, la Puerta del Sol, y a continuación los servicios de limpieza del ayuntamiento para desinfectar la zona. Por favor, Fran Carrillo, consultor político, muchas gracias.
8: Gracias a ti, como siempre.
0: Rubén Arranz, un auténtico placer.
9: Un placer. Mañana va a llover, así que a lo mejor no hace falta policía.
0: No, mira. Esa es buena, esa es buena. Bueno, nosotros continuamos, porque nosotros seguimos. Ahora vamos con la sección de No te equivoques con Uri Richard y un nuevo capítulo de la cancelación wokista.
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0: no, no.
1: Nuria, Richard, ¿qué tal? Buenos días, ¿cómo estás?
2: ¿Qué tal? Buenos días a todos. No te equivoques, Manu.
1: Aquí estamos, una de las secciones favoritas de nuestra audiencia para combatir el wokismo imperante que sigue. Hay que ver, Nuria, ha empezado un nuevo curso y han llegado de nuevo... cancelaciones.
2: Pues sí. Mira, hace unos días se celebraba en Madrid un festival, el Festival de las Ideas. Notes eso de las ideas, no unas ideas, las ideas. Y este festival estaba patrocinado por la empresa Allianz y los participantes decidieron boicotear el acto, darle un ultimátum. Si participaba la empresa Allianz, ellos no iban a participar. Acusaron a Allianz de ser una colaboradora con el Estado de Israel, porque las dos cancelaciones que se han producido recientemente en España tienen que ver precisamente con esto.
1: Fíjate que además a ello se le suma una tercera que ha anunciado Televisión Española esta misma semana, que es que Televisión Española ha decidido que para el año que viene tampoco va a participar en Eurovisión.
2: Bueno, ¿qué hace la empresa? Primero, decir, venga, me retiro.
1: Mal hecho.
2: Ahí lo dejo.
1: Ya.
2: ¿Qué dice la dirección? Ah, pues vale, pues adiós. Ya no participa.
1: Mal hecho también.
2: Hay un dato curioso y es que el 20% de los artífices de este boicot trabajaban en y trabajan en el grupo Prisa.
1: Hombre, qué casualidad.
2: Y el grupo Prisa precisamente tiene una relación comercial con Allianz. Es decir, a través de su plataforma de podcast produce un podcast para Allianz y si tú entras en la página del País tiene toda una página Allianz. Es decir, lo del País no les molesta.
1: Vaya, vaya, vaya.
2: Bueno, y el segundo veto se ha producido en Granada, en el Festival Cultural, que se celebra, como digo, hasta el domingo, y han impedido que participe, han vetado a la escritora argentina de origen judío, Ariana Harwich. La verdad es que hay una especie de plataforma mundial que yo no conocía, que se llama BDS, que es el Movimiento Global de Boicot, Desinversión y Sanciones, que en Granada, en este caso, actuó a través de la Red Universitaria de Palestina. Por cierto, en este BDS, en esta plataforma, les llegan, ha contado uno de los que forman parte del BDS de Madrid, que les llegan continuamente denuncias. Y les dicen, mira, en este festival, o en este concierto, o en este espectáculo, hay una bailarina que lo mismo es judía. Mira a ver. Y decía el del BDS este, dice, bueno, intentamos comprobar bien la información. O sea que se están produciendo delaciones constantemente a través de esta plataforma que funciona, como decimos, a nivel internacional.
1: Pero bueno, esto es puro antisemitismo. Es decir, boicotear o cancelar por el mero hecho de que cualquier persona, cualquier participante en cualquier festival, en cualquier evento cultural, deportivo, musical... sea de origen judío. Esto es antisemitismo puro.
2: Además, les acusan de apoyar el genocidio en Gaza, que yo es algo que tengo que reconocer que no vi venir, y es el uso de la palabra genocidio.
1: Otra de las grandes mentiras sobre la guerra en
2: Gaza. En contra de los judíos. Bueno, la Universidad de Granada, que era la organizadora también de este festival, es verdad que ha reprobado la cancelación de la escritora, pero vamos, que tampoco ha tomado medidas concretas.
1: Con la boca pequeña. La ha cancelado, pero con la boca pequeña.
2: Y 350 escritores han firmado un comunicado reprobando la cancelación y en apoyo de Harwich.
1: Contamos para abordar esta cuestión, porque es uno de los firmantes de este manifiesto en contra de la cancelación que se ha producido contra esta escritora de origen judío, Ariana Harwich, con Santiago Navajas, que es profesor, escritor y colaborador de esta casa. ¿Qué tal, Santiago? ¿Cómo estás?
3: ¿Qué tal? Muy buenos días. Encantado de estar con vosotros, Manuel y Nuria.
1: Oye, Santiago, ¿cómo lo habéis vivido? ¿Qué es lo que ha pasado? ¿Cómo es posible que en un ámbito como es el ámbito universitario, que en teoría está abierto precisamente al debate, a todo tipo de ideas, se haya producido esta lamentable, vergonzosa cancelación?
3: Pues precisamente por eso, porque el ámbito universitario, no solo a nivel español, sino a nivel occidental, ya no es un ámbito de debate y de apertura de ideas, como pretendía ser este festival, sino que está monopolizado casi completamente con una hegemonía que tiene sus raíces, como expliqué en un artículo de Libertad Digital, en Marcuse y en Gramsci, por un wokismo que podríamos decir que es un wokismo 2. Después del wokismo 1, este que nos ha estado arrasando durante unos años, pues se ha transformado. Y ahora al tradicional feminismo decolonial y al anticapitalismo, que es lo que tradicionalmente caracterizaba al wokismo, pues ahora además se le ha sumado la alianza con el islamismo y en particular con el alineamiento con Palestina, que en realidad es un alineamiento con Hamas. Entonces tú fíjate que no se le ha cancelado exactamente a Ariana Harwich por ser judía, sino por ser una judía que no compra el marco mental y las denominaciones culturales que trata de imponer esta izquierda, porque en el Festival de Venecia sí que acaban de aplaudir a unos cineastas judíos, pero que precisamente lo que ha hecho ha sido aceptar ese marco y denunciar que lo que se está haciendo, que la guerra contra Hamás, por ejemplo, esta izquierda antisemita y pro Hamás, pues precisamente lo transforma en eso de genocidio, ¿no? Comparando a Netanyahu con Hitler y de esta forma comparando a los israelíes con nazis. La han rechazado precisamente por ser una judía que no compra el relato de la izquierda, porque, claro, tenemos esta cancelación explícita, pero luego tenemos la cancelación implícita, porque si miras todos los invitados al festival, son todos perteneciendo o a la izquierda socialista institucional, a la izquierda cultural feminista latinoamericana y a la extrema izquierda. Entonces, en ese aspecto sería un festival, pues precisamente, de la izquierda, pero no hay un festival de ideas porque precisamente toda la mitad del arco intelectual está censurado en principio.
1: Esto es muy interesante lo que comenta Santiago, porque una vez más se vuelve a repetir lo que ya es una constante en el ámbito del zurderío patrio. Y es que para la izquierda nunca es el qué, la cuestión es el quién. Sucede con el feminismo. Cuando se produce una polémica relacionada con una mujer, depende de si la mujer es de izquierdas o de derechas. Con los judíos exactamente igual. Si resulta que el judío defiende al Estado de Israel, entonces no es un judío digno de ser defendido. Ahora, si ataca al Estado de Israel, si critica al Estado de Israel, entonces sí, entonces es de los nuestros. Nunca es el qué, siempre es el quién, Nuria.
2: Sí, no, me recordaba Judith Butler, que yo creo que Chantilla, ya lo sabes, que incluso puso en duda que las mujeres fueran violadas el 7 de octubre. O sea, Judith Butler, que es de origen judío.
1: Qué barbaridad.
3: El relato pasa precisamente porque aceptes su discurso. Entonces, lo que ha hecho Arianna Horowitz es no aceptar ese discurso de la izquierda hegemónica, precisamente en ese terreno. Igual si lo acepta en otros, pero en ese terreno específico no. El colmo de la paradoja es que, por ejemplo, hay unas mesas redondas en este festival de Granada. Una se llama El arte de convivir. Pues claro, van a estar una hora hablando sobre el arte de convivir y lo que hacen en la práctica es expulsar a alguien que es alguien que disiente. Pero claro, a cualquiera que disienta respecto a ese marco conceptual ya no es un disidente, es un contaminado, con lo cual rápidamente hay que establecer un cordón sanitario contra él. Otra mesa, por ejemplo, es la construcción de las libertades humanas. Pues lo primero que han hecho es sacrificar una de esas libertades humanas en el altar de Sodoma. Y ya el colmo de la paradoja es que todo este festival está dedicado a Averroes. Entonces, mientras que me imagino que se reunirán hablando de las maravillas de Averroes, de las tres culturas en Al-Ándalus y de lo bien que se llevaban musulmanes, cristianos y judíos, pues precisamente lo que han hecho ha sido expulsar a una de esas judías. Con lo cual, la que de verdad representa a Averroes en este festival no es ninguna de las que hable de Averroes, sino precisamente Horowitz, porque a Averroes lo expulsaron los almohades de Córdoba en el siglo XII. Con lo cual, estamos viviendo una época de nuevos almohades de izquierdas, pero en este caso santificándose encima como si estuviesen en el lado correcto de la historia.
1: Qué bueno, Santiago. Esto, además, me hace mucha gracia esto de que se conviertan en adalides de la defensa de las libertades cuando son ellos los que denigran, pisotean, atacan, vulneran libertades básicas como la libertad de expresión o la libertad de pensamiento. Tú que has estado allí y sigues, de hecho, allí en Granada, ¿qué se comenta por los círculos intelectuales de la ciudad? ¿Hay quienes lo apoyan o hay críticas, aunque sea en privado, a nivel más velado, quizás?
3: Pues mira, como muy bien ha comentado Nuria, la universidad, por boca de su rector Pedro Mercado, ha tenido el coraje de, por lo menos, distanciarse de este tipo de festival, que no es de ideas, sino que es inquisitorial, porque estas feministas decolonialistas que suelen ir con camisetas en las que ponen cosas como somos la bruja de heredera de lo que los inquisidores no pudieron quemar, y sin embargo estas brujas contemporáneas se han convertido en las nuevas inquisidoras. Entonces, realmente en los círculos intelectuales hay un rechazo a este tipo de inquisición, pero no se manifiesta. No se manifiesta pues porque como dominan el discurso público y te pueden hacer la vida imposible, por ejemplo, como dijeron las propias organizadoras del festival, es que amenazaron con un boicot agresivo en el caso de que viniese Horowitz. Entonces, como nadie se quiere meter en líos, pues precisamente lo critican, pero en silencio. Y tenemos, por ejemplo, el ayuntamiento del PP, que por supuesto no ha dicho esta boca es mía, porque encima Granada quiere conseguir la capitalidad europea de la cultura, y lo que no quieren mucho es armar debates serios sobre el tema, ¿no? Sino que quieren movilizar en la cultura, pero como un cliché, como una especie de etiqueta turística para la ciudad. Entonces no se ha agitado mucho aquí en Granada en la superficie, lo cual a mí me parece patético, pero bueno, es lo que hay. Es que si no te arriesgas, por ejemplo, a lo que le ha pasado a un director israelí que iba a ir en una gira por Holanda y por Bélgica dirigiendo una orquesta alemana, pero han censurado esa orquesta alemana porque va el director israelí. Entonces es una cosa lamentable. Y yo ya he tenido algún alumno que otro que se ha negado a leer algún libro porque me ha dicho que él no lee libros de autores sionistas. Que esa caracterización de los israelíes o de los judíos como sionistas es algo que vende mucho Al Jazeera. En Al Jazeera y en las redes islamistas a los judíos y los israelíes siempre los caracterizan como sionistas. Entonces esa manipulación del lenguaje también me ha llegado a mí en forma de alumnos que se niegan a leer a autores sionistas. Pues vale, pues ellos se lo pierden porque los autores judíos israelíes que mando son brillantísimos.
2: Yo no entiendo si estamos un poco en un mundo de blandos. Quiero decir, ¿cuántos son? ¿Qué iban a organizar? O sea, quiero decir, porque nosotros venimos del mundo de la cancelación en el País Vasco y del silenciamiento de terroristas que iban armados, que iban a la universidad y mataban a profesores. ¿Qué iban a armar? ¿Cuántos son? Porque luego te pones a leer, no, 25 han firmado, 25. O sea, es que nos tienen ganada la batalla, Santiago.
1: Son muy pocos, pero hacen mucho ruido, ¿no, Santiago?
2: ¿Pero qué ruido?
3: Hace mucho ruido y además un ruido agresivo. Entonces, por eso te digo que en silencio es un poco una situación como la que pasa en situaciones autoritarias. Vivimos más bien en un mundo feliz de Huxley que en 1984 de Orwell, pero efectivamente esa intimidación en el mundo de la cultura existe. Claro, tú fíjate que yo me planteaba en el artículo de Libertad Digital, bueno, ¿quién sería el valiente que se solidarizaría con Arianna Harwich y no vendría? Y el único que se ha solidarizado con ella ha sido un hombre irlandés que habla en inglés.
2: Bambi,
3: ninguno del resto de los hombres y mujeres, que bueno, las mujeres en este caso, las más feministas, han sido las que más se han tirado a de huello contra
1: ¿Dónde
3: Arianna
1: están?
3: Harwich.
1: ¿Dónde están las feministas que defienden
3: pues
1: las mujeres?
3: Son las primeras que llevan los leños a las hogueras para quemar a Arianna. En este caso han sido las de más extrema izquierda, eso es cierto. Los izquierdas socialistas más moderados lo que han hecho ha sido más bien callarse, silenciarse, y el único que ha tenido en este caso el coraje moral, igual que Pedro Mercado, el rector de la Universidad de Granada, el único que se ha querido apartar de esta inquisición, pues ha sido John Bumbill, efectivamente.
2: Creo que en el comunicado donde se exponían las razones por las que pedían el veto de Harwich, había 6 mujeres que eran las firmantes y un poeta no binario. Quiero decir, es que no sé, el riesgo es que aparte te griten, a que te, pues bueno, pues ya está, gritáis. El problema luego es que cuando pasa, por ejemplo, como con Marcelo Gullo en la Universidad de Barcelona, luego ni siquiera la seguridad de la universidad hace su trabajo. El problema es que aquí hay mucha dejación de funciones.
3: Pero es un problema global, porque como comentaba, últimamente yo también me estoy convirtiendo en uno de esos intelectuales abajo firmantes, porque también he firmado una carta hace poco que puso en circulación Steven Pinker de la Universidad de Harvard para defender el derecho, en este caso de Nathan Kofnas, que era un intelectual, por cierto, también judío, que fue el que desveló y el que publicitó que un famoso profesor de Cambridge pues había plagiado una serie de textos, ¿no? Y rápidamente la Universidad de Gante y la izquierda institucional acusaron al que había desvelado el plagio pues de hacerlo por motivaciones racistas, porque el profesor que había cometido el plagio era negro, ¿no? Entonces firmé también esa carta, no por apoyar en este caso lo que pueda decir Kofnas o lo que pueda decir Harwich, sino por su derecho a la libertad de decirlo, ¿no? Luego habrá que discutir con ello, y yo seguramente no conozco mucho lo que dice Arianna Harwich, pero seguramente voy a estar en contra porque me da la impresión que es alguien de izquierda, pero no importa, porque lo que es relevante en un festival de ideas es que precisamente la gente debata sobre estos temas, y habría sido muy interesante que Arianna Harwich debatiese con la mayor parte de las feministas que están ahí, que son absolutamente pro Hamas y que están en contra del Estado de Israel. También dice mucho de Arianna Harwich que seguramente si no la hubiesen desinvitado hubiese ido sabiendo que se iba a meter en la boca del lobo, porque tiene esa característica judía de defender sus ideas con vehemencia y con valor.
1: Santiago Navajas, un auténtico placer el poder contar contigo, profesor, escritor, colaborador de Libertad Digital. Me gustaría, Nuria, apúntatelo, ¿sí?, porque este tema da mucho más de sí, y más allá de las cancelaciones, yo creo que un día deberíamos abordar la sinergia tan brutal que existe entre la izquierda y el islamismo. ¿Por qué izquierda e islam se han convertido en firmes aliados? Y esto, para abordar esta cuestión, Santiago, me encantaría poder contar contigo, porque tú seguro que nos vas a dar muchas claves sobre esta cuestión.
3: Encantado.
1: Gracias.
2: Un abrazo.
1: Muchas gracias, Santiago. Un auténtico placer contar con Santiago Nuria. Un nuevo tema relacionado con la cancelación wokista, que por cierto, como bien comentábamos al principio, es que son muchos los episodios. En el caso de Sheeran, concretamente, el boicot se produce porque él decide prescindir de uno de los teloneros que ha mostrado su apoyo a los terroristas de Hamas.
2: Eso es.
1: Y a partir de ahí se produce la cancelación y su banda lo abandona en medio de la gira. Se ve obligado a tener que tocar él solo, en plan hombre orquesta, en medio de un escenario lleno de público.
2: Sí, sí. Wim Wenders, el director de cine, también en la Berlinale le preguntaron por el tema y él dijo: yo es que prefiero entrar en temas políticos. Bueno, no sabes la que le cayó.
1: Pues sabes que te digo, Nuria, que las batallas que se pierden son las que no se dan, así que...
2: Por eso decía yo, que a ver, ¿cuántos son?
1: Son muy pocos.
2: Que se pongan en fila.
1: Son muy pocos, aunque hace mucho ruido, pero para eso nos tiene a nosotros
2: bueno,
1: aquí enfrente.
2: Bueno, pero habrá que soportar el ruido, digo
1: nada.
2: Yo, es que no tenemos capacidad de sufrimiento ya
1: ruido,
2: en esta vida.
1: Ruido, hay que combatir las ideas erróneas del socialismo y el wokismo imperante. Como siempre, Nuria, un auténtico placer. Hasta la próxima.
2: No te equivoques.
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0: hablar.
1: Pues hasta aquí el programa de hoy. Espero que les haya gustado. Esta semana, amigos, al fin hemos conocido la versión oficial de Zapatero sobre el origen de su tesoro, las joyas millonarias que escondía en la caja fuerte de su despacho. Dice que fue un regalo personal de Arabia Saudí en 2007, de modo que el delito fiscal habría prescrito. Bueno, varias cosas. Lo del regalo personal es un insulto, es un chiste. Nadie regala millones de euros en joyas a un particular, por nada. Sino que ese regalo de joyas es más bien en condición de presidente del gobierno de España. Pero es que además lo del regalo saudí lo negó hace meses él mismo, por boca de su portavoz. Y lo del año 2007, bueno, eso está por ver. Y de eso precisamente se va a encargar de evidenciarlo el nuevo peritaje que ha encargado el juez Calama. Pero ya les digo yo que no. Me da que el origen de esas joyas no está en el año 2007, sino muy posiblemente años después, de hace poco tiempo, de hecho. Veremos. En todo caso, pase lo que pase judicialmente con el tema de las joyas, políticamente Zapatero ya ha muerto. ¡Ay, amigos! A cada cerdo le llega su San Martín. Zapatero ya ha caído. ¿Quién será el próximo? Sánchez, calienta, que sales. Descansen, disfruten del domingo. Mucho ánimo. Ganaremos, no lo duden. ¡Viva la libertad!
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6: Son las 11, son las 10 de la mañana en Canarias. Hoy es domingo 27 de septiembre y esto que escuchan es la mañana del fin de semana. Bienvenidos, buenos días. Y ya saben que les acompañamos hasta la 1:30 de la tarde en esta sintonía, la de Es Radio. ¿Cómo estás, Jaume Segales? Buenos días.
7: Muy buenos días a todos.
6: Dirección técnica Brenda Alcalá, producción Alicia Parente. Buenos días a las dos. Hoy tenemos a Agenda Aparente, pero nuestra Alicia también está muy pendiente de nuestra cuenta en Twitter o X, lo pueden llamar como ustedes quieran. Somos @findesradio. ¿Qué tenemos hoy, Jaume?
0: Arrancamos con biografías. Francisco Javier Pérez Rodríguez ha escrito esta biografía, Doña Berenguela, la reina que unió Castilla y León, editado por Almuzara. Con él hablaremos de esta reina. Después Miguel del Pino, con Zarzuela, como ya los domingos a partir de este mes de septiembre. Hoy hablamos de la verbena de la Paloma en el Teatro de la Zarzuela con su directora, Nuria Castejón. Posteriormente, en la Biblioteca de Lía Rodríguez, tendremos un nuevo libro, La Tortilla Arcoiris, editado por Alba. Federico Scholzin, autor, nos va a comentar un poquito más sobre esta idea tan divertida de este señor que hacía tortillas. Bueno, les contaremos luego. Beatriz Izquierdo, desde Origen del Mal, hoy nos habla de la autonomía progresiva de los menores y cómo acompañarles en ese proceso. Estaremos en Human Universe de Experience, en el espacio Delicias de Madrid, con José María Roca, el portavoz de los organizadores. Y después David Vinuesa, hoy en Comics, nos trae más cromos. Volvemos a hablar con Luis Torrent, director general de Panini, por el tema de los cromos del Mundial y muchas otras. Alicia Parente hoy nos hace doblete porque tenemos Teatro de la Mañana también. Hoy, La Radio Grande, de John Shiver. Y luego Juanma González nos acerca al cine con varias películas.
6: Sí, fíjate, hoy no vamos a hablar de la Bola Negra. Todavía Juanma González no ha visto esta peli que decía Andrés Arconada, que es el retrato barroco de los Javis sobre la homosexualidad en España, y está teniendo muchísimo éxito, pero les ofrecemos un plan B y son más estrenos en las salas, en El Corazón de la Bestia, La Isla Olvidada o Una para Quedarse en Casa, Mis Muertos Tristes. Eso será a partir de la 1 de la tarde con Juanma González. Esto es todo lo que tenemos. Nos acompañan unos consejos y descubrimos la figura de Doña Berenguela.
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6: Doña Berenguela no fue una reina más, fue la mente que cambió el destino de dos reinos. Reconstruimos la historia de esta mujer con el doctor en historia Francisco Javier Pérez Rodríguez, autor del libro Doña Berenguela, la reina que unió Castilla y León, editado por Almuzara. Buenos días, Francisco Javier.
14: Hola, buenos días.
6: Oye, antes de comenzar con la biografía de Doña Berenguela, para entender lo que se escribe en esta obra, ¿por qué es conveniente comentar, aunque sea brevemente, los documentos y trabajos que la sostienen?
14: Pues simplemente para conocer lo que es la gestión de cómo se va gestionando lo que es la lejana formación de España y, bueno, en concreto de Castilla y León, y saber algo sobre una mujer importante en la media, que nunca está mal.
0: Estamos en el siglo XII y habla de una edad media en la que desarrolla la vida. Dice que fue uno de los periodos más felices de la Europa occidental.
14: Sí, sin duda alguna. Sí, el 12 y el 13, sin duda alguna. Alza demográfica, comercio desarrollado, en el caso español también la reconquista, vamos a un caso peninsular. Sí, sí, sí, sin duda alguna.
6: Doña Berenguela nació en Segovia, fue primogénita del rey Alfonso VIII de Castilla. ¿Cómo fue su infancia, juventud y sobre todo su educación?
14: La verdad es que sobre las infancias hay muy pocos datos en general, uh-huh, en todas, incluso para grandes personajes como este. La educación se ve ya no solo en ella, sino también en sus hermanas, que en principio, pues eso, las mujeres suelen ser menos tratadas. Y lo que es evidente es que tanto ella como Blanca, las dos que tuvieron oportunidades de gobernar, que lo hicieron, Blanca de Castilla en Francia y ella en León y en Castilla, fueron sin duda algunas grandes reinas, lo que demuestra, aparte de la educación que le dio ella misma también a sus hijos y a sus hijas, con lo cual demuestra que la educación de Leonor de Aquitania y de Alfonso VIII a sus hijas en concreto fue especialmente esmerada.
0: Hubo acuerdo de matrimonio con Conrado, duque de Rotenburg. Luego hubo boda con Alfonso IX de León, anulada porque, aunque dejaron los hijos como legítimos, a nivel personal, bueno, ya en ese momento no sé si podía hablar de amoríos, porque eran, en este caso las bodas no eran por amor, ¿no? Pero lo tuvo que pasar realmente mal, ¿no?
14: Estaba educada para eso. Realmente, como todas las infantas y reinas que han venido después y antes, estaban educadas para eso. Simplemente unas tuvieron más suerte, otras tuvieron menos. No tuvo mala suerte, realmente. Porque además da la impresión de que con su primo, o su primo, vamos, su primo segundo, que era Alfonso IX, se llevó bastante bien. De hecho, logró que Alfonso nombre a sus hijos como heredero, vamos, a su hijo, a Fernando, como heredero del reino. Con lo cual, la cosa no debe haber bastante, no debe haber ido bastante mal en general. Pero amor, en principio, en este tipo de matrimonios no hay, como han sido los, por otra parte, claro, los matrimonios también de la burguesía hasta el siglo XX, o sea que no es extraño. Si hay amor, pues qué suerte, pero no estaban educadas para eso.
6: Ya. Oye, le pregunto por el nombre de nuestra protagonista, Berenguela, que viene de su bisabuela, Berenguela de Barcelona. ¿Quién es y cuál es su ascendencia familiar?
14: De Berenguela, la grande, o sea, me refiero. La ascendencia familiar viene de la Casa Real de León, también de la Casa Condal de Barcelona, a través de Berenguela de Barcelona. El marido de Berenguela es Alfonso VII, el emperador, rey de León y de Castilla. Y por su madre, Leonor Plantagenet, de la Casa Real de Inglaterra. Y de los duques de Aquitania por Leonor de Aquitania.
0: Claro. Habla usted de tres coronas que portó Berenguela. ¿Puede contarnos?
14: Tres coronas, en principio, es porque ella es reina de León por matrimonio, reina de Castilla por sí misma. O sea, Berenguela es reina propietaria de Castilla durante muy poco tiempo, porque inmediatamente cede la corona a su hijo Fernando III, y en ese momento pasa a ser la reina madre, con un que realmente es donde desarrolla también una gran actividad como reina, como gobernante, porque Fernando III muy rápidamente se va a dedicar a la conquista del Valle del Guadalquivir, y va a ser Berenguela quien verdaderamente rija lo que es el gobierno habitual dentro del resto de la corona, en los reinos de Galicia, León, Castilla, Toledo. De ahí tres veces reina, o sea, consorte, propietaria y madre.
6: Efectivamente, como soberana, esposa y madre. Oye, le preguntaba antes, Jaume, por aquella época, ha lanzado una pincelada gruesa, y es verdad que la vida de Berenguela discurre durante uno de los periodos más felices de la historia de Europa Occidental, en lo que se suele llamar además plena Edad Media, en las décadas que rodean el año 1200. A mí me interesa mucho saber, Francisco Javier, ¿cuál es el contexto? ¿Cómo era aquella España de los Cinco Reinos?
14: Pues la España de los Cinco Reinos es compleja, en tanto en cuanto, primero, es, claro, la península es un territorio relativamente extraño para lo que es la Europa Occidental, en tanto en cuanto, claro, está la frontera musulmana, con la cual los reinos cristianos tienen, hay momentos de alianzas con ellos. Me refiero, no es el musulmán, el infiel, con el que no se puede tratar uno, estilo al que se hacen primero las cruzadas, ¿no? ¿Sabes? O sea, que se llega y se sociedad contra él porque hay que acabar con el infiel. No es una realidad que designe en la península. De hecho, el propio Alfonso VIII, a pesar de vencer en las Navas, derrotado antes en Alarcos, pues llega a Ententes, o sea, me refiero que se relaciona, digamos, de una forma natural. O sea, que, de hecho, el rey de León se alía con los almohades, el rey de Navarra se alía con los almohades, por lo cual son excomulgados por el Papa, porque eso no se contempla en principio en el resto de Europa. Y aquí hay una relación relativa. Pues entre ellos, los diferentes reinos peninsulares a lo largo de su historia tienen temporadas en las que tienden a unirse, por decirlo así. El caso de Berenguela es evidente. O sea, su matrimonio con el rey de León acabará dando lugar a la unión de las dos coronas, como mucho más adelante pasará con las coronas de Castilla y Aragón. Pero hubo otras veces en las que, por esos matrimonios, pues yo que sé, León pudo haber acabado con Portugal o con Navarra, ¿no sabéis? O sea, que son unas relaciones siempre bastante intensas entre los cristianos, me refiero, y que suelen tender a la reunificación o a la unificación de ciertos reinos. Pasa con Aragón y con el Principado catalán, también, por ejemplo, en 137, con la boda de Petronila de Aragón con Berenguer IV de Barcelona.
0: Lo más hilarante, muy hilarante, impactante, es que muera el rey porque le cae una teja encima, Enrique I. Parece absurdo, pero es así. Y luego, pues claro, todo el tema que subyace, ¿no? Que si lo escondemos, que si no, ¿cómo debía ser esos momentos? ¿Qué es lo que le ha parecido más interesante de esos momentos?
14: Pues sobre todo lo que es la actitud de Berenguela, que tan pronto se entera, se trae a su hijo mintiendo directamente a Alfonso Pabendo, que es con quien está, con su padre, y que rápidamente se pone en marcha pues para conseguir las mayores alianzas que puede dentro de la nobleza para que no se discuta su derecho al trono.
0: Y por eso se proclama reina por un par de días, hasta que...
14: Sí, realmente, el problema estamos desde siempre. También no se sabe muy bien hasta qué punto el ser mujer marca lo que es la abdicación inmediata en su hijo. Pero en buena medida sí que tiene que ser eso. O sea, la mujer, a pesar de que, vamos, está capacitada para gobernar sin duda alguna, como lo es Blanca de Francia, que sí tuvo más tiempo porque el hijo era menor. Pero para asegurar el trono y sobre todo para la aristocracia y para los grandes concejos de la Castilla, de la Extremadura, Segovia, Ávila, Toledo incluso, me refiero que tener un hombre pues siempre es otra cosa. Y entonces Berenguela inmediatamente, pues para evitar todo el problema, cede el trono a su hijo, y realmente hay una codirección del trono, porque de hecho se dirige muchas veces a Berenguela y ella es la que a veces va por delante de su hijo.
6: Le pregunto por una fecha, verano 1212, las Navas de Tolosa. ¿Qué papel político jugó Berenguela en Castilla mientras su padre, Alfonso VIII, combatía en las Navas de Tolosa? Y añado, ¿cómo afecta esa victoria de las Navas de Tolosa a los planes de Berenguela para la futura unificación de Castilla y León?
14: Realmente, en principio, las Navas no predeterminan, no tienen nada que ver con lo que es la unión de Castilla y de León. Uh-huh. Eso sí, lo que pasa es que es una victoria absolutamente brutal y exultante. Berenguela está feliz y, de hecho, se lo transmite a su hermana, Blanca de Francia, con la que mantiene durante toda... Blanca de Castilla, reina de Francia, con la que tiene una relación epistolar probablemente a lo largo de toda su vida. El papel de ella es el que va a tener durante toda su vida y sobre todo con su hijo Fernando. O sea, es tener todo, o sea, mandar dinero, mandar vituallas, todo lo que es la parafernalia que rodea la guerra y con la que se tiene que mantener. Lo había hecho su madre, Leonor Plantagenet, en este caso en las Navas, probablemente, pues eso, y también gobernando todos los problemas que hay en el reino, porque hay una guerra en el sur, no deja de haber problemas en el norte. Y lo que llevan es realmente la intendencia. Y parece que de forma muy, muy, muy bien hecha. O sea, eso, enviar vituallas continuamente a los ejércitos y arreglar todo lo que pueda arreglar si hubiera necesidades en otra parte del reino.
0: O sea, que no era una madre piadosa o abnegada, ¿no? Era una mujer currante también.
14: Oh, sí, por supuesto, sí. Y vamos a ver, piadosa, me refiero que también lo que son estas reinas, en lo que es la historiografía posterior, siempre se centran en las cuestiones, por decirlo así, femeninas, ¿no? Que la mujer pues sería más piadosa, sí. Mientras que pues los hombres no. Berenguela sí, piadosa no se duda, pero vamos a ver, fue excomulgada y se quedó tan tranquila.
6: Sí.
14: Después piadosa sí, porque Alfonso X recuerda cómo es ella la que va, me parece que no recuerdo ahora si es a rezar una imagen en Oña para que se cure su hijo Fernando. O sea, vamos, una cosa no quita la otra, ¿no? Ya se sabe que la iglesia dice muchas cosas, pero no siempre se hace mucho caso. Ni ahora ni antes.
6: ¿Por qué el verano de 1217, como escribes en el libro, fue muy probablemente el más trascendental de la vida de Berenguela, al menos políticamente?
14: En 1217, espera, déjame recordar, que me ponga.
6: Vaya, vale, siento ponerte entre las
0: manos. Las facciones nobiliarias que estaban, sí, ahí con justo todas las ambiciones, los Lara, ¿cómo frenó todo eso? Ahí hubo bastante lío, ¿no?
14: Vamos a ver, también me refiero, lo que es toda la Edad Media en general, en cualquiera de los reinos. Ah, claro, yo ya sé por qué dice 1217, es cuando muere Enrique I.
6: Justo.
14: Sí, me refiero que cuando muere Enrique I, así, de golpe, sin que nadie lo sospeche, pues la aristocracia, aunque gobierna con la monarquía, en general lo que pretende es controlar a la monarquía. De ahí que Berenguela tenga que allegarse a ella, pues a todos los nobles que pueda, en contra de don Álvaro Núñez de Lara y de toda su facción. Él es hombre y además tenía rey, y los concejos de Castilla, que son también trascendentales en esta cuestión, bueno, de Castilla y de León, bueno, perdón, de Castilla en este caso todavía, pues necesita apoyos políticos para tener los ejércitos suficientes en caso de haber problemas con él, que los abra. Y de hecho, Berenguela reúne su ejército, los Lara reúnen al suyo y acaba venciendo. Pero en ese sentido pasa también después, por ejemplo, con Enrique IV, con Isabel la Católica, cómo la aristocracia va cambiando de facción de un lado a otro. Y de hecho, por ejemplo, Isabel la Católica acabará ganando gracias a traerse hacia ella a buena parte de la aristocracia.
6: Sí, y fíjate, otra mujer, como bien lo mencionas también, en ese occidente peninsular, se demuestra de alguna forma que las mujeres tenían capacidad de reinar y gobernar, como lo demuestra Urraca I de León.
14: Sí. Sí, esto es una cosa que distingue. Vamos a ver, distingue en principio en otros países, en otros reinos no se da la circunstancia, porque siempre hubo varones, y le pasa a los capetos de Francia, que en el momento en que deja de haber heredero varón, sí, entonces sin poner la ley y todo esto. Aquí, desde luego, lo que es en la corona castellana, no hubo nunca ningún problema. También probablemente tampoco coincidía, por ejemplo, el caso de Aragón, pues eso, tenía Petronila, es muy pequeña, se la casan enseguida con Berenguer IV, y claro, ya no sé si gobierna o no, pero ya no. Entonces, por decirlo así, propietaria en Portugal tampoco coincidió. Entonces, a veces también es lo que lleva a ciertas reinas pues a estar a la cabeza del reino. Como en el caso de Aquitania, por ejemplo, le vamos a Aquitania, la abuela de Berenguela, que tiene un papel esencial, pues porque no había varón.
0: Claro. La Concordia de Benavente de 1230 se dice que es el punto culminante de su obra política, negociando con Teresa de Portugal el adiós de las infantas y también cogobernando con su hijo. ¿Ese fue un momento dulce o especialmente complicado políticamente para ella?
14: Yo creo que fue muy dulce, y también sabiendo a lo que se expone, lo había pasado ella, pues yo creo que llega al acuerdo con Teresa de Portugal, porque claro, las infantas, las hermanastras de Fernando, tienen muy poco que hacer. O sea, porque por mucho que las defienda pues algunos sectores de la aristocracia galaico-leonesa, es que, me refiero, a la larga, va a pasarle lo que le pasó a la propia Berenguela, que tiene que, vamos, o se ve forzada, o simplemente es mejor ceder el trono a su hijo, y las infantas, pues eso, se aseguran una renta muy importante y pues se quedan tranquilas, claro. Es lo que consigue su madre, Teresa. A partir de las dos, vamos a ver, Teresa de Portugal y Berenguela han vivido exactamente lo mismo. Han estado casadas con el mismo hombre, han tenido hijos del mismo hombre, excomulgadas, y con los hijos, en principio, no legítimos, porque el Papa no los legitima, con lo cual es que el entente es fácil, creo, vamos, sí, yo creo que fue un momento muy dulce, pues aquí se acaban los problemas y se acaban.
6: ¿Y por qué crees que la historia tradicional ha dejado en segundo plano este logro tan crucial para el mapa de la península ibérica? ¿Por qué es tan desconocida la figura de doña Berenguela?
14: Yo, primero, es que claro, yo no creo que sea, vamos a ver, la historiografía no la ha dejado nunca de lado. O sea, las grandes reinas de Castilla, que son ella, María de Molina e Isabel la Católica, por supuesto, realmente, o sea, lo que es la historiografía las ha tratado, hay grandes obras sobre Berenguela, desde hace mucho tiempo, ya el Par de Flores las había sacado ya a finales del siglo XIX. Otra cosa es que después, pues no sea tan conocida, pues porque, no sé, pues la gente no lee, pero me refiero, sí que es una de las reinas que ha estado siempre en el panorama historiográfico español y portugués, claro. También.
0: Sí, lo que pasa es que es verdad que se llevan las flores el hijo, ¿no? Y esa unión de Castilla y León fue un proyecto. ¿Fue concebido de antemano o fueron superando marrones, como diríamos ahora, hasta que se consiguió esa unión?
14: Van superando más rondas realmente. Es que en el fondo, si estudias la historia, pues lo que os digo, encuentras que las diferentes coronas se casan unos con otros para, si no unirse, por lo menos que quede en la familia. Un caso ejemplar es la corona de Aragón en el compromiso de Caspe, cuando los Trastámara, Fernando de Antequera, hermano de Enrique III de Castilla, sube al trono de Aragón. Y a partir de ahí, los infantes de Aragón, que están en Castilla, que don Juan, que acaba siendo también en Aragón por haberse muerto su hermano, el padre de Fernando el Católico, o sea, es lo que os digo, hay muchos matrimonios entre las distintas casas reales hispanas, como es el caso de Teresa de Portugal con Alfonso IX de León, que tienden hacia esa unidad. A veces se logra y a veces no.
6: Sí, como bien escribe en el libro, además me lo anoté porque me pareció una forma fantástica también de resumir la vida de estas mujeres, es que al margen de ser o no ser herederas de la corona, la educación de las hijas de los monarcas tenía una clara finalidad, que era su boda. No, y daba igual en este sentido si estaban enamoradas o no. Oye, Francisco Javier, su investigación se ha centrado en la historia medieval de Galicia entre los siglos XI y XV y especialmente en esas instituciones eclesiásticas. De sus obras podríamos destacar los monasterios medievales del Reino de Galicia entre 1075 y 1540, Ovino y Viticultura en la Galicia medieval, que este es un libro del año pasado, del 2025, ¿verdad? ¿Verdad?
14: Sí. O sea, bueno, llevo toda la vida estudiando lo que es el Reino de Galicia en general y, bueno, por suerte, por desgracia, sí que controlo en general todo lo que es el reino. Entre las fechas que acabas de decir, entre 1070 y 1540, pues bueno, he sacado esas obras, pues bueno, porque tienes una visión general. Aparte de, bueno, también eso, después instituciones concretas, la Catedral de Santiago. Ahora estoy con un libro sobre las limosnas que llegan a la Catedral Compostelana, que es un caso, bueno, claro, es muy especial.
6: Es interesante eso.
0: Un caso judicial sobre ellos,
14: sí. Sí, porque no sabes, llegan a la catedral pues todo tipo de cosas, desde caballos hasta imágenes de oro. Y entonces, claro, la catedral tiene una especie de legislación, llamémoslo así, por cómo debe ir cada cosa. Por ejemplo, el hierro a la obra que se usa en los trabajos de mantenimiento, cómo se reparten, yo qué sé, los dineros del altar mayor, cómo se reparten los dineros de las misas que se van cogiendo, como se cogen ahora en la Eucaristía, que se pasan unos cepillos para que eches la moneda, bueno, ese tipo de cosas. Como es un caso especial, lo hay, por ejemplo.
0: No, para peregrinos y para no peregrinos. Oiga, ahora que habla de monasterios, volviendo un momento a doña Berenguela, ella estuvo en las huelgas al final. ¿Cómo fue esa etapa y qué papel juegan los monasterios en doña Berenguela?
14: Los monasterios, vamos a ver, sobre todo las huelgas es un caso muy especial, porque tiene al lado un palacio y es donde en buena medida reside. Que es curioso, residen allí porque debe ser más cómodo que vivir, yo que sé, en el castillo de Burgos.
0: Hombre, Burgos no va a parar, es el mejor sitio.
14: Claro, entonces no sabes, están como más abajo, porque por ejemplo en Toledo se vive en la caza.
6: Claro.
14: O sea, no al lado del monasterio. Después las reinas, hay algunas que están pues ligadas a ciertos monasterios, algunos son dotes, o sea, hay ciertos monasterios en la corona castellana que cuya cierta renta que debería ir al rey se ceda a las reinas. Y entonces, bueno, el caso de las huelgas es especial porque, bueno, es fundación de sus padres, es donde ella debe haber vivido mucho tiempo. Una de sus hermanas fue monja de las huelgas. Otra, bueno, hablábamos antes de las destinadas a casarse. Después la hermana de Berenguela, Constanza, y después su hija va a ser destinada directamente a las huelgas, sin preguntársele nada. O sea, que me refiero que unas para una cosa, otras para otra. O sea, y bueno, la relación con los monasterios es eso. O bien las huelgas, que tienen una relación especial por tener palacio allí, también con San Isidoro de León, otro de los monasterios reales, que cuando está en León, bueno, ella fomenta ciertas obras allí. Eso, de estancia, no en el mismo monasterio, sino normalmente fuera o al lado. Y bueno, es un lugar, pues eso, de tranquilidad en principio.
6: Ya, para acabar, Berenguela pasó sus últimos años apoyando esas tareas de gobierno y, como bien cuenta, promoviendo grandes obras eclesiásticas. Fíjate, Jaume, no había caído en este detalle. Nació en Segovia y falleció en Burgos. O sea, cerramos el círculo. El 8 de noviembre de 1246. Francisco Javier, ¿cuál es el legado de Berenguela?
14: Sobre todo lo que es la unión de las coronas gracias a su hijo. Y también realmente lo que es la ayuda que mantuvo este para la conquista de, por ejemplo, de Córdoba, o sea, y de todo el sur. Pero sobre todo lo que ha pasado en la historia es por eso la unión de las dos coronas en su hijo.
6: Y así es el título de este libro, Doña Berenguela, la reina que unió Castilla y León, editado por Almuzara. Francisco Javier Pérez Rodríguez es su autor. Muchísimas gracias por atendernos y acercarnos a la figura de Doña Berenguela.
14: Muchísimas gracias.
6: Un abrazo.

0: las 11:25 hora menos en Canarias. ¿Cómo me gusta esta sintonía? Sube, sube, prenda. Vienes con caña, ¿eh? Alicia,
1: ¿sí?
0: Aparente.
1: ¿Tú crees?
0: Sí, cultura de lo más sorprendente en esa agenda aparente. ¿Qué nos traes hoy?
1: Pues muchas cosas, y yo creo que el primer tema te va a interesar. ¡Dale, a Brenda!
2: Es la chica segoviana, la mujer que yo más quiero.
0: ¿Te la estás aprendiendo?
1: Me la sé de memoria, sí, señor.
0: ¿Nos vamos a Segovia?
1: Sí, vale. Por supuesto. ¿Cómo lo has adivinado?
0: Lo imaginaba, no me digas por qué.
1: Nos vamos al Archivo Provincial de Segovia porque allí nos ofrecen un plan genial. El ciclo de conferencias y la exposición Segovia, Ciudad de Poder, de los Césares a los Reyes. Hasta

0: viene tampoco se la pueden perder. Hay tiempo para disfrutarlo. Dejamos toda la información, como siempre, en arroba fin de radio. Y si os parece, vamos con lo próximo.
1: Fantástico. Qué tecnológico es esto, ¿no?
0: Redes. Ojalá saber imitar a Punset.
1: Sí, pero es difícil.
2: Aquí tenemos las redes.
1: Mira, mira, ahí lo tienes, la magia de la radio.
0: Bueno, vámonos a Málaga, porque allí el 1 de octubre comienza la segunda edición de la San Diego Comic Con aquí en España, sí. Concretamente en un lugar tan paradisíaco como es el sur de Málaga, por supuesto, tierra de Chiquito. ¿Listo? Desde... Hoy Jaume va a imitar a todos.
1: A todos.
0: Me parece. Muy bien. Desde Madrid Game nos han informado muy bien de que este año también estarán presentes en esta fiesta del videojuego y en esta edición irán acompañados por 10 estudios que mostrarán un montón de videojuegos y proyectos de realidad aumentada y virtual con títulos como The Sky Project, Seed Operation High Jump o el gran teatro del mundo, el videojuego, que este último me parece muy interesante. El objetivo es dar visibilidad al talento emprendedor de la industria del videojuego y lo fuerte es que esto no queda aquí, ni en Málaga ni el 4 de octubre, del 9 al 11 de ese mismo mes de octubre en Barcelona, sigue la fiesta con Saga Barcelona Game Fest y allí, además de tener un área propia dedicada a 19 estudios y emprendedores, los de Madrid Game protagonizarán una sesión para mostrar el ecosistema del emprendedor del campus del videojuego, sí. Y una iniciativa que generará oportunidades para los emprendedores que allí se encuentren. Tiene buena pinta. Madrid in Game en la San Diego Comic Con y en Saga Barcelona Game Fest. Y si os parece, vamos con lo último que le va a gustar a Miguel del Pino. ¡Dale, Brenda!
1: ¡Ay! Miguel, ¿te gusta? Es que tengo a Miguel del Pino aquí en el estudio. Dejo que hable, claro.
0: Es un pequeño avance.
2: Permitid que a ver que me concentre.
1: ¿Te suena?
0: Hombre.
2: Me suena.
3: La verbena.
2: Me suena ese organillo. Me
1: te brilla
2: sí.
1: Los ojos.
3: La verbena.
0: Hay pocas cosas seguras en esta vida, Miguel. Yo creo que la Navidad es una de ellas. El amor de una madre también. Y por supuesto que todos los años vuelve la Feria de Otoño del Libro Viejo y Antiguo en Madrid. Los amantes de la lectura más disfrutona tienen una cita obligada en el Paseo de Recoletos en Madrid hasta el 12 de octubre. Y que sepan los oyentes que la feria cuenta con la presencia de 34 librerías españolas que pondrán a disposición del público una gran variedad de ejemplares, con precios desde 1 euro hasta cifras más holgadas, porque claro, hay verdaderos artículos de colección. A esto se le suma la exposición Un Canto al Libro, un fotomontaje de grandes dimensiones realizado por el Premio Nacional de Fotografía y Grabado José Manuel Ballester, y los textos son del escritor Juan Manuel Bonet. Y bueno, personalmente, creo que con esto se tiene solucionado una tarde, una mañana, un día entero, varios días enteros.
3: Y además hay juegos de cartas cada año dedicados a una
0: cierto,
3: generación. Está bonito.
0: También.
1: Y hoy se puede pasear más que ayer.
0: Hombre, y mañana más que hoy.
1: Temperaturas, sí.
0: Que no se lo pierdan los oyentes. Esto es todo lo que os tengo que contar en el día de hoy. Y os dejo muy bien acompañados.
1: Pues sí, buena verbena de libros. Y además has lanzado un aperitivo fantástico, Alicia Parente. Luego te pasas por aquí con tu mira. Radioficción.
0: Uy, qué bien.
1: Teatro de la mañana.
0: Me parece estupendo.
1: Agenda Parente, cultura de lo más sorprendente. Gracias.
0: A vosotros.

0: puntuales a las 11:30 todos los domingos, hora menos en Canarias, aquí en Es Radio, espacio para la zarzuela, zarzuela para todos. Miguel del Pino, profesor, buenos días.
1: Muy buenos días.
0: A ver, vamos a hacer un pequeño homenaje, bueno, pequeño, pero muy sentido, por lo tanto será grande.
1: Efectivamente, sí.
0: A una persona que nos ha dejado, ¿verdad? Se llamaba Alfonso Carlos Saiz Valdebielso. Cuéntenos por qué quiere mencionar y honrar su memoria.
1: Bueno, es un insigne catedrático de la Universidad de Deusto, pero ha fallecido hace, no sé, exactamente 8 o 10 días. Yo tuve el honor de conocerle en una, bueno, con ocasión de una de las semanas culturales de la Pedraja del Portillo, tierras taurinas donde las haya, organizado por mi querido amigo don Aurelio Alman de esa semana cultural. Allí tuve el gusto de conocerle porque él daba una de sus brillantísimas conferencias sobre el mundo de la zarzuela. Un gran experto en muchísimas cosas, entre ellas de la zarzuela y de los toros. Me dedicó su libro Fleta Memoria.

0: de una voz que para mí era ya una joya antes de estar dedicado por él, ahora todavía muchísimo más. Un abrazo muy fuerte para su familia, que nos está escuchando, por cierto, para don Aurelio en la Pedraja del Portillo y todos los amigos que allí tengo. Y una figura irrepetible como conferenciante, como divulgador del mundo de la zarzuela, don Alfonso Carlos Saiz Valdivielso. Le recordaremos siempre. Su memoria de fleta, fleta, memoria de una voz, es un documento hoy en día imprescindible para los que amamos este género.
1: Un legado precioso, Miguel, y además he estado echando un ojo al libro. Primera fila, editorial, Fleta, memoria de una voz, en memoria de don Alfonso. Un abrazo a su familia, y si te parece le dedicamos este espacio de Zarzuela para Todos.
0: Por supuesto,
1: que
0: por supuesto,
1: hoy por supuesto. Es muy especial porque hoy vamos a conversar con Nuria Castejón, que es directora de escena y coreógrafa, que inaugura la temporada del Teatro de la Zarzuela con su aclamado montaje de La Verbena de la Paloma, ¿verdad, Miguel?
0: Dices bien, aclamado, justamente aclamado, muy original, sin haber dejado su clasicismo. Nuria Castejón es de una ilustrísima saga de artista de la zarzuela. Su padre, aunque es don Rafael Castejón, su madre, doña Pepa Rosado, eran dos figuras verdaderamente irrepetibles, genios del siglo XX de la zarzuela. Varios de sus hijos han sido grandes cantantes, lo son. Uno de ellos, Rafa Castejón, figura como tabernero, un tabernero muy original en esta versión de Nuria. Pero Nuria nos salió coreógrafa. Primero nos salió bailarina y luego coreógrafa. Y es la directora de escena de esta obra, que se repone 2 años después en el Teatro de la Zarzuela.
1: ¿Cómo estás, Nuria? Buenos días.
2: Hola, buenos días a todos. ¿Qué tal?
0: Buenos días, querida Nuria. Pues nada, encantado de tenerte con nosotros. ¿Sabes cuál es mi adoración por tu apellido y por toda vuestra familia?
2: Bueno, igualmente.
0: Te podríamos preguntar muchas cosas, pero a mí hay algo que encuentro de originalísimo en esta Verbena de la Paloma, y que yo creo que aprovecha tu pasión, tu profesionalidad por la danza, que es cómo incorporas escenas de La Verbena de la Paloma que podrían haber parecido secundarias en otros montajes, que son las, vamos a llamarles, musicales en conjunto. Permíteme que me fije sobre todo en ese tablao flamenco, en ese cuadro flamenco. Cuéntanos, Nuria.
2: Pues bueno, ese momento, yo siempre tenía la ilusión, en el momento en que me encargaron esta dirección, pues vas analizando cada escena que puedes aportar, sin cambiar, porque a mí me gusta ser fiel a los autores, mirarles con respeto y con mucho amor, intentar ver qué puedes aportar, ¿no? Humildemente. A mí me parecía que recuperar la figura del café cantante, del café de Melilla, que está en el original y que muchas veces, pues, o por falta de medios o por falta de conocimiento, o bueno, simplemente por el tipo de propuesta, se pierde, y bueno, algunas veces este momento de la cantaora se realiza como si estuviera ocurriendo en la calle. Y bueno, pues yo apelé al realismo mágico que tanto me gusta en la literatura, y hablaba con el escenógrafo que si una cosa quería y tenía clara y no quería renunciar en este montaje, era que ese café cantante tomara la calle, pero como café cantante, que se abrieran las paredes de donde está situado ese café, donde lo estamos viendo ahí al fondo, Café de Melilla, que se abrieran las paredes y el café viniera hacia el público. Y entonces sí, es un momento como muy de ensoñación, porque el café se aproxima a primer término, pero está conviviendo con gente que está en los balcones. Entonces me parece que es un momento de una belleza y que le llega a todo el mundo.
0: Perdóname, Nuria, sí. Pero para mí, sobre lo que estás diciendo, yo no sé muy bien si en ese momento, yo en el patio de butacas, fui yo el que entró en el café o el café salió para viejas.
1: Qué bonito.
0: Nos metiste dentro, de verdad, querida, nos metiste
2: eso
0: dentro
2: es,
0: del
2: Miguel,
0: café.
2: Esa era mi ilusión, justo lo que tú has dicho, como que fuera inmersivo, ¿sabes? Con esa imaginación, porque a veces, yo qué sé, es como que o damos muy por sentadas cosas, y yo creo que hay que dar lugar también a que la imaginación del público vuele. Y bueno, de las cosas más bonitas que me han llegado a decir es un poco lo que tú has dicho ahora. Había gente joven, siempre lo cita Álvaro Tato, que al salir del espectáculo decían: he tenido nostalgia de un tiempo donde no he vivido. Y eso me parecía precioso, porque creo que ya bastante feo está el mundo como para prolongarlo,
0: para
2: los escenarios, ¿no?
0: Más todavía, ¿verdad?
2: Sí, yo creo que los escenarios es para que soñemos y para que vivamos otras cosas que no es lo de diario, ¿no? Yo, con todo mi respeto, cuando me dicen lo de modernizar, yo he visto cosas modernizadas, muy bien modernizadas, y que me han gustado mucho, ¿eh? Pero yo tenía ganas de hacer una verbena clásica y poner el punto de vista moderno en otras cosas que se pueden poner, en la forma de decir, en la forma de cantar, en los cuerpos en el escenario, en esas imágenes que te invitan a la imaginación, porque yo, para poner vaqueros y sudaderas en el escenario, ¿qué quieres que te diga? Ya las veo en la calle.
1: Con lo bonito que es un mantón, ¿no?
2: Madre mía, y esos mantones, que sabéis que son un tesoro, los mantones que tiene el Teatro de la Zarzuela, están asegurados porque son auténticas joyas.
0: Sobre todo cuando salís de gira por otros lugares, que prácticamente, digo, voy a decir tú, verbena, porque tiene mucho personal tuyo, ha recorrido España entre. Hay proyectos que recorra también América, ¿verdad? Y otros países.
2: Sí, estamos en ello, y Samai dice que es que se la han reclamado seriamente, oficialmente, de México, de Perú, de Chile, de Colombia, de Argentina, y está trabajando en ello para que vaya para allá sin perder un ápice de calidad, que vayamos con todo, y tenemos mucha ilusión porque ya hemos hecho como teatros que habitualmente colaboran con el Teatro de la Zarzuela, como puede ser el Campo Amor de Oviedo, que tiene una temporada muy seria y que colabora desde hace muchos años con el Teatro de la Zarzuela, pero de repente se nos han abierto otros sitios donde no había ido el Teatro de la Zarzuela hasta ahora, como ha sido la Ópera de Tenerife, el Cervantes de Málaga. Y luego, de los habituales, pues hemos estado en el Maestranza de Sevilla, como os he dicho, el Campo Amor de Oviedo, hemos estado en el Festival de Palacio de Festivales de Santander, en fin.
0: Pues ahora América.
3: Ahora que citabas a Tato, me acuerdo, bueno, de Tato, de la entrada ese de Adiós Apolo, que explica él también, como estabas comentando antes, que quiere hacer un homenaje a todo un género, a una época, ¿no? A una profesión, él también, con su entrada, ¿no?
2: Sí, eso fue, digamos que cuando nos encargaron. Perdón, que tengo aquí a mi no nieta, que está pidiendo pan.
1: ¿Cómo me gusta? Tienes la vida en brazos.
2: Totalmente.
1: Es una muestra más de la conciliación, claro.
2: Sí, con la niña y el perro por el parque.
1: Bueno, pues muy bien,
2: pues,
1: Nuria.
2: Cuando sabíamos que teníamos que alargar un poco, porque verbena, pues como buen género chico, dura una hora, y que teníamos que hacer un espectáculo más largo, y entonces estuvimos dando muchas vueltas, y había por mi casa un libro que hablaba del Teatro Apolo, aparte de todas las miles de anécdotas que mis padres me contaban, aunque ellos no llegaron a vivirlo, porque sabéis que se derruyó en el 29, pero claro, mis padres, como buenos actores del género, tenían miles de anécdotas de los hermanos, del padre e hijo de los Mesejo, de todas las cosas que habían pasado allí, de estrenos, de los maestros dirigiendo allí sus propias obras, y entonces nos pareció que era maravilloso, ya que la verbena se había estrenado allí y que la última noche del Apolo se había hecho en parte la verbena de la Paloma, decidimos eso, que era el homenaje perfecto a esa compañía prácticamente estable que trabajaba y que estrenaba zarzuelas allí, vamos, ya sabéis que se estrenaban una al mes, y que han desaparecido, y que toda la memoria es poca. A mí me parece que los homenajes me gustan mucho. Los homenajes, el agradecimiento, el reconocer a nuestros antecesores, ¿no? Me parece muy importante para la vida en general.
0: Por supuesto. Nuria, se ha dicho mucho que la zarzuela y el flamenco están muy emparentados. Yo a veces he comentado que García Lorca, desde luego, resucitó en buena parte el flamenco en la generación del 27, pero ya antes el turismo, vamos a llamarlo, de andaluces a Madrid durante el género chico a finales del 19, también importó desde allí mucho flamenco. Y yo creo que sí. Tú lo has sabido esto también recordar y homenajear en el Café de Melilla, ¿verdad?, de la verbena de la Paloma.
2: Pues eso pretendo, y claro, también al final, al venir de la disciplina de la danza, también reconoces esos inicios, esos cafés cantantes, esa presencia del flamenco en Madrid, y yo decía, si es que es el momento ideal, y además añadir eso, la danza, porque a veces se hace con una cantadora y ya está. Entonces, de repente, yo traigo un tablao entero con el pianista tocando, con la bailadora, con la cantadora, la gente del pueblo que se ha aproximado termina bailando todos, que obviamente son mi cuerpo de baile, y no sé, creo que es que es muy bonito ese momento, sí, que era una pena desaprovechar ese momento, y creo que le hemos sacado el jugo, pero bien, porque todos los días el teatro se pone en pie, o sea, todos los días nos dicen, ¿cómo no visáis? Y decíamos, no, que es más bonito que la gente se quede con ganas, pues pero es que aplauden durante minutos y minutos.
0: Creo que no es visable, que es un momento mágico que se forma ahí, ¿verdad?
2: Total.
0: Efectivamente, y creo que puede tomarse también como ejemplo de cómo zarzuela y flamenco, género chico en aquel momento de final del siglo XIX, pues, y flamenco también tuvieron mucho que agradecerse uno a otro, ¿eh? Me parece verdaderamente precioso. Sí, no olvidemos a Álvaro Tato como creador de ese preludio, ¿verdad?
2: Es un sainete, porque como lo hemos salpicado de números musicales que también pertenecientes a zarzuelas que se estrenaron allí, y a mí me parece que es un texto delicioso, y que es lo que hace que este montaje sea tan especial, porque nos sirve la verbena en bandeja, da lugar a poner un punto de vista feminista sobre una relación que efectivamente tú ahora pones la verbena de la paloma tal cual es, que es lo que estamos haciendo, y miras con otros ojos esa relación tan tóxica entre el Julián y la Susana, o sobre comentarios que hay a lo largo de toda la pieza, pero como es natural, como pasan en toda la literatura antigua nuestra, ¿no? Que había otro punto de vista sobre la mujer, y entonces nos permite en ese prólogo poner ese punto de vista un poco más actual, incluso nos cita a Clara Campoamor. Álvaro es listísimo, bueno, ¿qué voy a decir yo de Álvaro Tato? Pues que me ha tocado la lotería de tenerle como compañero de viaje, además hemos hecho ya más cosas juntas y espero que sigamos colaborando.
0: Decía el maestro, el director musical, el maestro Carlos Aragón, decía que hay ese momento de los porteros en que dicen, hace un calor arriba, que sale fuego de la pared, que lo repasó muchísimas veces para que tuviera la fuerza que debe tener. Yo leí una vez, Nuria, y digo, pues algo parecido a lo que dijo también el libretista de La Verbena de la Paloma cuando se estrenó La Revoltosa, y dijo, me cargas este sainete porque no es mío, ¿verdad? Hay una frase, eso dijo Ricardo de la Vega cuando se metió a periodista después. Entonces, alguien dijo, y no sé quién, que si Velázquez fue capaz de pintar en las meninas el aire viciado de la pared del estudio, que Bretón nos pintó el calor de la canícula madrileña. Y comenté yo en la rueda de prensa en la que me viste, le comenté al maestro Aragón que es que te hace pasar calor esa frase, demonio.
2: Sí.
0: ¿Cómo lo conseguí? Qué genialidad la de Bretón, ¿verdad, Nuria?
2: Es maravilla. Sí, totalmente, totalmente genial. Es que yo creo que ni él sabía la envergadura de lo que hizo.
1: Calor
2: cuando lo estaba escribiendo.
1: Si me dejas añadir, fíjate, Miguel, te diría ese casticismo madrileño, porque creo que la verbena de la paloma es el estandarte, ¿no?
0: Pues sí, y quiero aquí aprovechar tu comentario para felicitar también a Rafa Castejón, tu hermano, que hace un tabernero sobrio, pero graciosísimo. Porque claro, si le quitas las exageraciones, como muchas veces tienen que hacer otras compañías, si le quitas, se puede perder gracia, pero es que tu hermano, que es un genio, como todos el resto de la familia, consigue un tabernero sobrio. Que por cierto, yo creo que pues también por el vestuario, tú has trasladado más bien a la Belle Époque que al clásico boticario con frac y con chistera al que estamos acostumbrados, ¿verdad?
2: Sí, yo quería también eso, como traerlo, acercarlo un poquito, no demasiado para que no pierda la belleza, pero acercarlo un poquito a nuestros tiempos, y me pareció que era buena idea situarlo en el 29, o sea, porque como en la primera parte, durante todo el Adiós Apolo de Álvaro Tato, estamos diciendo que es el 29, que es el día en que se derruye el Apolo, dije, pues me parece que es muy bonito que esta verbena, esta compañía, quiera hacerla en esa época, ¿no? Porque además el personaje que escribe Álvaro Tato, el personaje del director del Apolo, es como un moderno, ¿no? Como un director de estos modernos que quiere modernizar la verbena. Y entonces me parece que era muy buena época, como tú bien dices, el estilizar un poco al boticario, estilizarlo todo.
3: Y luego, ¿y la música, y la música raza, tradicional que utilizáis, el seguidilla, soleá, todo esto?
2: Todo lo que dices, lo de Bretón, ¿o te refieres a toda la parte de la diosa Apolo?
3: En la obra, en la verbena, ¿no?
2: En la verbena.
3: Mazurca, sí.
2: Perdona, es que no te entiendo si te refieres
3: el uso,
2: a la música.
3: Por lo que he entendido, el reparto es el mismo que el 24 y las músicas son de ambientes madrileños y muy tradicionales. O sea, se destaca toda la música tradicional española y madrileña, ¿no?
2: Claro, pero es lo que escribió Bretón, ¿sabes? Y luego la selección, claro, es la utilizamos y la potenciamos. Pues mira, la mazurca, la seguidilla, la soleá, todo lo que podemos se utiliza también dancísticamente, pero bueno, eso fue la genialidad de Bretón, como todos los compositores de zarzuela, tengo que decir, porque mira, Sorozábal en el Manojo y en todos sus montajes, ellos usaban las músicas populares, todo lo que estaba de moda en ese momento se utilizaba y se potenciaba. No sabía si me preguntabas por las músicas del Apolo que yo escogí para dar un poco un... ¿Cómo te diría yo? Un aire revistero a la primera parte. Sí. No quise meter nada que subiera, porque es verdad que en el Apolo también se estrenaron cosas que, digamos, que podían sonar más grandes. Por ejemplo, yo me planteé si meter el de España Vengo, del niño judío, pero de repente dejaba de ser trabajo comunitario. En la primera parte a mí me gustaba mucho que fueran números un poco más arrevistados, que pudieran cantar todos, para que fuera toda esa primera parte muy sin protagonistas, que todos contaran lo mismo, ¿sabes?
1: Nos quedan 3 minutos. Estamos hablando con Nuria Castejón, directora de escena, de esta producción que ya triunfó en el año 2004, que la retoman
2: 2024.
1: Ahora para 2024, sí, y la retomáis para inaugurar la temporada del Teatro de la Zarzuela. Miguel, ¿escuchamos?
0: Sí, después de escuchar a Nuria, vamos a sacar un poquito de música también.
1: Venga.
0: Que nos ponga la referencia de la verbena, ¿verdad?
1: ¿Qué escuchamos?
0: No sé qué nos habrá Alicia seleccionado por ahí, porque el número es lo de menos, es que tengamos el calor de esta música al lado de la voz de Nuria.
1: ¿Tenemos las seguidillas, por ejemplo, por ser la Virgen de la Paloma?
0: Venga.

0: muy populares.
1: Sí, hay una anécdota que me gustaría comentarlo, a ver qué opina Nuria. Hay quien dice que cuando Bretón hizo estas seguidillas, lo que decía es: un mantón de la China te voy a regalar, y que andaba por ahí enredando chueca, dicen. Son leyendas. Qué pena que no podamos comentarlo ya con tus padres, querida Nuria. Que chueca,
2: ya me gustaría.
1: Oh, Dios mío. Que chueca le decía a Bretón: maestro, ¿no sería más bonito que le añadimos de la China, na, China, na? Y que Bretón dijo: no, no, no. Pero el director musical insistió y se añadió eso de parte de chueca. Yo me lo creo.
2: ¿En serio? No lo sabía.
1: Son cosas que circulan por ahí en el mentidero. Yo me lo creo. Me parece muy chueca eso de añadir el China, na, China, na. Y como mejora, ¿verdad? La seguidilla, en fin.
2: Pues sí. Bueno.
0: Me ha llamado la atención la banera. Miguel, tenemos el corte de la banera, y si queréis, despedimos ya,
1: venga, muy bien,
0: ya
1: muy
0: con
1: bien,
0: ella.
1: Muy bien, muy bien.
2: Sí,

0: ¿Cuántas veces has visto La Verbena de la Paloma, Miguel?
1: Pues sin exagerar, pues si tengo ahora mismo 80 años, la habré visto 8 o 10 veces al año en mi vida, pues quizá cerca de 200 veces la habré visto. Cerca de 200 veces. También tuve el gusto entre aficionados de cantarla 2 años en un grupito de aficionados en el que estuve.
0: ¡Anda!
1: Sí, pero eso es una cosa que me tengo guardadita. Creo que esto que te hemos hecho, Nuria, no es más que un minúsculo ejemplo del homenaje y del homenaje que os debe a la familia Castejón, toda la familia de los Zarzuela. Sabes cómo os queremos, sabes qué es veneración. Y en este caso, pues un abrazo enorme para ti, para tu hermano Rafa, que borda el tabernero, qué gracioso está y que sobra. Un abrazo muy fuerte para Jesús, al que hace mucho tiempo que no veo, tengo mucha ganas de ver. Y muchísimas gracias por haber estado con nosotros, que lo has puesto un lujo.
0: Muchas gracias, Miguel.
1: A este inicio
0: muchas
1: de sesión, gracias. Querida. Muchísimas gracias a ti y un fuerte abrazo.
0: Un abrazo grande, muchísimas gracias. La Verbena de la Paloma, ¿dónde mejor que en el Teatro de la Zarzuela y para inaugurar esta temporada? Nuria Castejón, directora de escena, muchísimas gracias, un abrazo.
1: Adiós, querida.
0: Miguel, nos despedimos. Les espero el próximo sábado a las 11:30, Ecología para Todos. Aquí y ya saben los oyentes, los domingos la Zarzuela. Sí, sí, sí, mira, otra paloma también, si es que al final unificamos temas.
1: Y el ciervo que insiste, le quiere
0: con la berrea, pues está Jaume ahí escuchando la berrea en Burgos. En fin, gracias, profesor.
1: Me da envidia, Jaume, en este momento. Un abrazo a todos.
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0: Si quieres aventura, ya sabes, lánzate a la lectura. Hoy, fíjense, la tortilla arcoíris. ¿Es posible hacer una tortilla de colores diferentes? Editorial Alba, literatura infantil y juvenil que incorporamos cada semana en la biblioteca de Elia Rodríguez. Federico Sotlin es su autor. ¿Qué tal estás, Federico? Buenos días.
3: Hola, buenos días, ¿qué tal?
0: Qué libro y qué historia tan bonita, me ha encantado. Y me gustaría saber cómo nace la idea de Iris, una gallina que pone huevos de colores, y el personaje del granjero Antonio. Cuéntanos cómo se gesta este libro.
3: Bueno, antes que nada, muchas gracias. La verdad que la historia nace de un momento muy cotidiano. Yo les estaba haciendo el desayuno a mis hijos un día, una tortilla francesa, no una tortilla española.
0: Sí.
3: Y de pronto, nada, pensé qué divertido sería si pudiera hacer esa de colores, ¿no? Entonces, ahí salió como la primera semilla de la idea y después fue tomando color, valga la redundancia, fue tomando color a medida que la iba escribiendo y a medida que iba buscando los personajes, la trama, las complicaciones y las cosas que iban saliendo.
4: Uno está batiendo los huevos por una tortilla para los niños y piensa, ¿cómo voy a explicarles algo para decir que los diferentes al final son únicos y son referencia, ¿no? Que no se rían del distinto.
3: Ojalá hubiera sido así, pero la verdad es que solo estaba batiendo los huevos. Y de pronto dije, ¡oh! Sería muchísimo más divertido, muchísimo más fácil. Si esto fuera de colores, estarían flipando. Y bueno, y todo lo demás vino después, pero a mí siempre me pasa esto, que de una primera aproximación a una idea, después se construye, ¿verdad? Entonces es como sale de algo muy muy cotidiano, de algo muy muy muy humano, muy muy personal, pero después cuando te pones a trabajar sobre ello sí que empieza a crecer y empieza a tener otra dimensión. Sí, uh-huh. Sí.
0: ¿Y por qué todas las gallinas de Antonio tienen nombre de flor?
3: Esto es una cosa que no tiene una explicación concreta. Me pareció una cosa bonita al principio que tuvieran nombres de flores, porque como todo venía del mundo del color, todo venía del mundo de la naturaleza y del mundo de las diferencias,
0: ¿sí?
3: Las flores me daban esa sensación de, primero, natural, segundo, todas son distintas, cada una tiene su aroma, pero a la vez son todas flores, ¿no? Son todas iguales. Entonces me permitió construir todo este universo de la diferenciación en torno a la unificación y a que ser diferentes no necesariamente quiere decir que todo es completamente distinto, ¿no? Sino que cada uno tiene sus pequeñas diferencias y en un entorno pueden ser un núcleo, un conjunto que se transforman en cosas específicas, bueno, con sus sutiles diferencias.
4: Aunque sea un poco exagerado, Antonio Granjero acaba incluso dando baños de espuma y masajes a las gallinas. Es exagerado, pero también para hablar del bienestar de animal, de las gallinas, de los huevos que comemos, también está bien, ¿no?, hacer algún guiño.
3: Sí. Antonio parte de la desesperación, ¿verdad? O sea, para los que no sepan la historia, básicamente la historia va de una gallina que pone huevos de colores y todas las demás gallinas, evidentemente, ponen huevos normales. Y para el granjero es mucho más importante los huevos normales que los de colores. Un día, por X motivo que ya se descubrirá, las gallinas dejan de poner huevos. Entonces, aquí es donde Antonio intenta, por como tú dices, ¿no? Antonio intenta por todos los medios que las gallinas vuelvan a poner esos huevos normales, entre comillas, para él, que eran los que necesitaban, y se hace cosas divertidas. Les hace masajes, les hace baño de espuma, les pone películas con palomitas, o sea, hacen clases de yoga para gallinas, que me pareció una cosa súper interesante.
0: Estaría bueno comer huevos de gallinas. Que has dado en la clave, Federico, con lo de normales, entre comillas, porque al final el trasfondo es el mensaje, ¿no? El cuento habla de superar esos prejuicios y el rechazo inicial a lo diferente. ¿Qué mensaje esperas que se lleven los jóvenes o los niños lectores tras leer este cuento?
3: Mira, yo lo que me gustaría que se queden es que es una historia que te permite descubrir que lo que nos hace raros, que esto estoy seguro que todos hemos sido raros, si no lo somos aún, todos hemos sido raros en algún momento en mi vida y en nuestras vidas, lo que nos hace raros es precisamente lo que nos hace especiales. Entonces, justo. Y de nuevo raros entre comillas, ¿no? Porque está todo, los niños descubren a una edad muy temprana que tienen que parecerse a los demás o que todos tienen que hacer lo mismo, y los que hacen las cosas un poco distintas pues no terminan de encajar en algún punto, ¿no? Entonces, a mí me gustaría que cada niño se dé cuenta, o que cada niño, o que cada adulto incluso, se dé cuenta que hacer las cosas distintas no necesariamente es negativo, todo lo contrario, sino que hacer las cosas distintas es lo que nos permite ser únicos y lo que nos permite ser nosotros mismos. Y eso me parece que es lo más bonito que uno se puede quedar si se queda con este mensaje al leer el cuento.
4: Lo triste, como cuenta el cuento también, es que en muchos casos tienes que tener una heroicidad, aunque sea con el zorro, para demostrar que se han ganado el cariño de los demás, ¿no? Que con ser distintos no vale, a veces.
3: Totalmente de acuerdo, totalmente de acuerdo. Y esto es una observación muy buena, y es una especie de pequeña crítica social, que es como tú dices, ¿no? Con ser distinto muchas veces no vale, y el distinto tiene que probarse por encima de los demás, o no por encima de los demás, sino que tiene que probar su valor a los demás cuando no debería ser así. Lamentablemente eso es lo que todavía está sucediendo. Entonces, en este caso concreto, es por una situación aleatoria que la distinta se prueba como importante para el grupo, pero estaría bien poder terminar de romper todos estos estereotipos y que cada uno pueda ser como es sin necesidad de demostrar nada a los demás. Eso sería fascinante.
0: Oye, sobre la ilustración, las ilustraciones son de Nur Ventura y son claves en este álbum tan visual. ¿Cómo fue el proceso de trabajo con la ilustración?
3: Pues la verdad que estoy totalmente de acuerdo. Las ilustraciones son primero, que son maravillosas, y segundo, que en un álbum ilustrado, ¿no? O sea, en un cuento para niños, básicamente, las ilustraciones no decoran, sino que cuentan la mitad de la historia o más. Entonces, todo lo que hizo Nur con las ilustraciones, desde entrada ya nos quedamos enamorados, tanto a nivel editorial como yo personalmente, porque eran unas ilustraciones súper super bonitas, súper emotivas y a la vez divertidas y frescas, ¿no? Entonces, me parece que es la forma perfecta de contar la historia visualmente, y la he encontrado fantástico. O sea, y fue un proceso, vamos, con Nur fue un proceso súper bueno. A Nur la encontró la editora, Idoia. Y la verdad que cuando ya vimos su trabajo y vimos cómo lo estaba haciendo, pues todos encantados.
0: Editorial Alba, La Tortilla, Arcoiris, Huevos de Colores, Una Gallina Especial, Un Granjero Valiente y una historia que demuestra que ser diferentes nos hace únicos. La Tortilla Arcoiris forma parte de la Biblioteca Memoria de Elia Rodríguez a partir de edad recomendada 3-4 años. Federico Solsin, autor, muchísimas gracias por atendernos.
3: Pues muchísimas gracias a vosotros, y nada, espero que a la gente le guste el cuento.

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2: Once y uno en Canarias. Comenzamos segunda hora de programa y cuando escuchamos esta sintonía en el programa es momento para hablar de la educación. Hoy saludamos una vez más a nuestra colaboradora Beatriz Izquierdo, especializada en criminología. ¿Cómo estás, Bea? Buenos días.
3: Muy buenos días.
2: Nos propones un tema, la verdad que muy interesante, porque es preocupante. Al final tenemos que hablar de esa progresiva autonomía que van alcanzando nuestros menores, ¿no?, en muchos ámbitos de la vida, y cómo vamos acompañándoles en ese proceso y lo necesario que es abordar determinadas conversaciones, ¿no? La conversación y la confianza. Hace tiempo que desde fuerzas y cuerpos de seguridad se nos alerta sobre los peligros que puede acarrear el contacto con desconocidos en el entorno online, y eso incluye también los videojuegos, ¿verdad?
3: Así es.
2: ¿Por qué el foco en los videojuegos?
3: Bueno, vamos a poner el foco hoy en los videojuegos porque han salido una herramienta en el mes de julio desde Fuerzas y Cuerpos de Seguridad a nivel internacional, concretamente desde Europol, que es, bueno, una herramienta para las familias muy útil. Entonces me pareció interesante. El mes de septiembre es el mes de la vuelta al cole, y a mí me pasaba, no sé si a ti, María, me encantaba cuando determinados profesores en el cole o profesoras comenzaban el curso recopilando lo que habíamos aprendido en el curso anterior, que aunque hubiera sido pues un estudiante muy diligente, pues habían pasado unos meses en el verano y venía muy bien recordarlo. Entonces sí, esta guía nos sirve para recordar muchas cosas que llevamos años trabajando aquí a través de estos micrófonos, y concretamente esta guía de Europol nos ayuda en esa labor de acompañamiento progresivo. No estamos solos. Fuerzas y Cuerpos de Seguridad no solo alerta sobre riesgos, sino que también nos da herramientas para abordar estas conversaciones. Invitamos a todo el mundo al que pueda leer la guía en la página de Europol, cómo hablar con tu hijo sobre los videojuegos, y vamos a señalar pues los puntos fundamentales de la misma, ¿no?
4: Dices que normalmente se hace balance de lo del año pasado. ¿Ha cambiado mucho? ¿Cambia mucho cada año y hay que poner novedades para tratar con nuestros hijos los juegos o no?
3: Bueno, cambia todo porque la tecnología avanza vertiginosamente rápido, y entonces pues la tecnología al servicio del bien es una herramienta poderosísima, y al servicio del mal pues es terrorífica. Entonces, por ejemplo, pues a través de herramientas de inteligencia artificial los depredadores pueden valerse de la misma para un mayor embaucamiento de nuestros menores. Entonces pueden suplantar determinados perfiles a lo mejor pues de una manera más sencilla. Todo esto tenemos que tenerlo en cuenta, pero para abordar estas conversaciones básicas con nuestros menores pues nos podemos valer de lo que tradicionalmente muchas veces hemos utilizado en el plano físico para protegerles, ¿no? Entonces, bueno, entre estos puntos, por ejemplo, el primero, que es fundamental y que ya hacía tiempo que Interpol también lo recomendaba, es que tenemos que mostrar interés por su actividad en el mundo en línea si queremos poder protegerles. Y es más fácil, como nos señala esta guía de Europol, si lo hacemos, por ejemplo, sentándonos con ellos para ver qué tipo de videojuegos les interesan, o aquellos en los que van a querer comenzar a jugar o que ya llevan tiempo jugando, que a lo mejor sentarnos en una conversación fría delante de ellos para decir hay que hablar de estos riesgos. Bueno, pues esto es lo que nos recomienda Europol, y que aprovechemos esas conversaciones para preguntarles con quién juegan, ¿no? Por si están teniendo contacto con desconocidos, algo que es absolutamente preocupante, porque donde están los niños, pues están nuestros niños y niñas, están también los depredadores que pretenden dañarles, ¿no? Entonces, por ejemplo, algo fundamental que nos dicen es que hay que dejarles claro que no pueden tener miedo a decir que no cuando alguien les solicita, por ejemplo, determinados datos sobre su privacidad. Uh-huh. ¿A qué colegio vas? ¿Dónde vives? Todas estas cosas son cosas que tenemos que hablar con nuestros niños y nuestras niñas, ¿no? Porque a veces, claro, ellos te dicen, no estoy jugando con desconocidos, pero ¿qué entienden ellos por amistad? Porque muchas veces cuando les preguntas, a lo mejor te dicen, no, es amigo del primo de este niño que es del colegio, que ha podido ser embaucado igualmente, y ya tenemos a alguien dentro de un grupo, ¿no? Pues hay que decirles que no deberían tener nunca miedo a decir que no cuando se les están solicitando estos datos, y que además nos lo deberían comunicar, ¿no? Y también hay que enseñarles, como dice, por ejemplo, el punto 4 de la guía, a detectar señales de alerta, que a mí me parece absolutamente fundamental, y que hemos hablado de esto muchas veces, ¿no? Cuando te pide, por ejemplo, alguien con el que estás hablando o interactuando que abandones un determinado canal, que puede ser el chat del videojuego, para ir a otro tipo de aplicación para poder hablar con mayor privacidad, o de hablar de manera más segura. Hace tiempo, por ejemplo, que yo escribía un artículo al respecto donde decía, no, es que precisamente ese canal más seguro es el que deben considerar inseguro.
2: Justo.
3: Nadie debería pretender llevarte, igual que si vas andando por la calle y alguien pretende meterte en un callejón, ¿no? Uh-huh. Son cosas que es que ellos tienen que aprender a detectar y sobre todo a contarnos. Lo otro punto importante, por ejemplo, nos invita a revisar la configuración de privacidad, sí, o a establecerla por primera vez con ellos, ¿no?
4: Lo que pasa es que muchas veces son tan listos que ellos luego saben intentar cambiarla, ¿eh?
3: Sí, yo creo que es fundamental y me parece muy importante eso que dices, Juanma. Me parece muy importante que ellos entiendan que estamos aquí para protegerles y no para juzgarles, ¿no? Eso es una labor
2: importantísima. Que somos los buenos.
3: Sí.
2: Somos como la poli, ¿no? Sí. Somos los buenos.
3: Sí. Que lo estamos haciendo por ellos, que realmente esos riesgos considerables, que no es que seamos unos padres excesivamente estrictos, que no les dejemos llevar a cabo un proceso progresivo de autonomía, sino que estas son herramientas que nos dan fuerzas y cuerpos de seguridad por algo, justo, porque se está dañando a los menores de la peor de las maneras.
2: Lo has dicho, herramientas. Y es que además hay muchos padres que creen que si su hijo no tiene un smartphone está a salvo, pero es verdad, y lo has dicho muchas veces, Bea, que hay depredadores sexuales que también utilizan esas plataformas de videojuegos. ¿Cuál es el modus operandi en esos entornos y a qué señales, sobre todo esto me parece muy importante, qué señales de alerta debemos atender en casa o tener en cuenta?
3: Bueno, yo creo que cualquier cambio de conducta de nuestros menores.
2: Cualquier cambio de conducta quedamos raro.
3: Sí, cualquier cambio de conducta, un mayor aislamiento, por ejemplo, de las actividades cotidianas que estaba realizando, una hipervigilancia en sus dispositivos, una irascibilidad, una frustración, una profunda tristeza o incluso cuando somatizan, ¿no? A través de dolores físicos que nos pueden referir. Cualquier cosa de estas deberían ponernos en alerta porque algo le está ocurriendo y en cualquier caso debemos abordar una conversación para intentar establecer qué es aquello que preocupa o está dañando a nuestros
4: hijos. Yo que solo uso un emoji, si me tengo que poner con mis hijos a ver emojis, fliparía. ¿Cómo se trabaja esto?
3: Bueno, uno de los puntos habla precisamente de los códigos que utilizan, ¿no? Para establecer como una comunicación oculta. A mí me parece el punto más complejo, ya lo hemos hablado aquí otras veces, porque no siempre en determinados grupos, incluso de amigos, pero en determinados grupos utilizan esa simbología con el mismo significado, incluso dentro de una misma comarca, una misma región, no digo a nivel internacional, que pueden significar cosas absolutamente distintas. Es algo que preocupa a los padres, pero yo creo que es prácticamente imposible que intentemos establecer cada una de esas categorías que además cambian continuamente y lo que hoy puede significar una cosa en otro lugar o en otro momento muy cercano puede significar otra, pero que mostremos interés por su mundo, ¿no? Que es como comenzábamos hablando de lo que recomendaba Interpol, Europol, que no seamos personas absolutamente ajenas a estos nuevos canales de comunicación que ellos utilizan.
2: ¿Crees que hay peligros digitales que los padres infravaloramos? O ya sea por desconocimiento o por considerar que son inocuos.
3: Creo que es por desconocimiento, porque una vez que tomamos contacto con la realidad y conocemos determinados riesgos, intentamos proteger a nuestros menores de la mejor manera posible. Yo estoy convencida que muchísimos hogares y muchísimas escuelas intentan hacer las cosas de la mejor manera posible y que muchas veces no hemos llegado a tiempo por desconocimiento, por no imaginarnos ni siquiera que esto pudiera estar pasando. Sí, uh-huh. Yo creo que sí.
2: La confianza es fundamental con nuestros hijos para tener una conversación en que nos cuenten absolutamente todo, que habrá cosas que no nos quieran contar, pero tenemos que generar un clima de confianza.
3: Bueno,
2: ¿no?
3: Eso me lleva al siguiente punto, porque María has dicho una conversación y algo de lo que llevamos trabajando aquí también mucho tiempo y que nos recomiendan el punto 7 de esta guía es que esto tiene que ser una conversación recurrente, que más allá de la primera conversación a lo mejor en la que intentemos establecer esos límites, ese progresivo acompañamiento que les va a dar una progresiva autonomía, que tiene que ser algo recurrente, igual que nos interesamos cuando lo recogemos del colegio para ver cómo ha ido su día, qué tal, cómo ha sido el recreo con sus compañeros, a qué han jugado, qué les ha divertido, pues si están presentes en el entorno online, porque ya han alcanzado una determinada edad, nos debería igualmente preocupar o estar interesados en esa interacción que llevan, ¿no?
4: Uh-huh. Lo de las letras, volviendo a lo de los, es que los emojis vale, pero lo de las letras, padre presente en la sala, los padres están observando, desnúdate frente a la cámara, esto es imposible porque esto pueden cambiarlo cada día.
3: Es que además muchos de ellos vienen de siglas que corresponden a las palabras en inglés, con lo cual ya se añade todavía más una brecha para que muchos progenitores y de cierta edad puedan entender de lo que estamos hablando, ¿no? Pero sí es verdad que si somos conscientes de que ese tipo de lenguaje y de nueva comunicación existe en el entorno online, si un día, por ejemplo, hay algún tipo de problema y encontramos alguno de esos símbolos o alguna de esas palabras, pues debería despertar nuestra alerta si ya estamos sobre la base de que ha podido perjudicar algo a nuestros niños, ¿no? Uh-huh. Saber que existe. Es importante.
2: Ojo, por no hablar o sí de la monetización y las apuestas, porque hay muchos videojuegos o detrás de esos videojuegos que se incluyen compras integradas, ¿no?
3: Sí, bueno, eso es algo que preocupa desde hace tiempo, es algo que no yo desde el punto de vista de la seguridad, pero que psiquiatras infantojuveniles llevan mucho tiempo preocupados, ¿no? Por las posibles adicciones que se puedan también desarrollar, y existe un proyecto de ley orgánica ahora mismo en fase de tramitación parlamentaria para proteger a nuestros menores en el entorno online, que está muy pendiente de determinados maneras de recompensas que pueden perjudicar a nuestros menores, y veremos si finalmente resulta aprobado, ¿no? Algo que nos piden también al finalizar esta guía es que busquemos juegos apropiados que desarrollen habilidades reales, claro, con nuestros menores, ¿no? Tenemos que estar también pendientes de todo esto.
4: Uh-huh. No, un juego puede ser como un cuchillo, ¿no? Puede ser muy bueno, en general, luego hay juegos que no, pero un juego bonito y tal de habilidades puede ser bueno o puede ser malo en función de lo que hagan luego, como tú dices, en segundo plano. Ahí es cómo empiezo yo la conversación con él para explicarle que está muy bien lo que está jugando, pero cuidado con lo otro.
3: Pues así, interesándonos, como dicen, por su mundo, ¿no?
4: Sí,
3: no sé
4: sí,
3: si vosotros
4: exacto.
3: habéis tenido la oportunidad de jugar mucho, por ejemplo, a juegos de mesa con nuestros niños y nuestras niñas, pero cuando yo lo he hecho, con edades muy distintas desde que son pequeñitos, se ven muchas cosas cuando juegas con ellos que te permiten corregir, por ejemplo, determinados comportamientos, ¿no? Enseguida te das cuenta si alguien en el grupo de los menores con los que estás jugando pues lleva muy mal perder y hay que abordar una conversación, si disfruta, si tiene capacidad para gestionar la frustración, si quiere dejar de jugar, si no van las cosas como él consideraba, ¿no? Yo creo que todo esto nos da una oportunidad, igual que nos hemos sentado a jugar con determinados juegos de mesa, pues si estamos pendientes de cómo interactúan en ese mundo online, pues estaremos más cerca de poder protegerles y guiarles.
2: ¿Defiendes que no podemos dejar en manos de un adolescente el control del tiempo que se dedica a las pantallas, ¿no? Porque ahí nos metemos en un jardín enorme.
3: ¿Cómo no voy a defenderlo?
2: ¿Cómo se puede pactar, Bea? ¿Cómo se puede pactar o imponer ese límite sin que se destruya de alguna forma? Soy muy exagerada, pero bueno, sin que se destruya la confianza familiar y el buen clima entre padres y niño.
3: Más que prohibir que cada uno decidirá cómo se protege de estas cosas en su entorno, soy partidaria de hacerle ver la cantidad de tiempo que está dedicando a eso y el que está perdiendo y no dedicándoselo a otras cosas igualmente importantes. Una vez que lo ven, creo que reaccionan de una manera estupenda a ellos muchas veces también, ¿eh?
2: ¿Cuánto sentido común en tus palabras? Porque al final los adultos somos responsables, somos la mejor aplicación de control parental. Invito a los oyentes a que descubran Origen del Mal, que es un proyecto de criminología educativa, divulgativa y preventiva que creó Beatriz Izquierdo. La pueden seguir en redes sociales y compartimos ahora mismo esa guía de Europol. Gracias y hasta pronto.
3: Gracias a vosotros.

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1: 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Adolfo, muchas gracias.
2: Gracias a ti, Jaume. Un abrazo enorme para todos.

0: Visitamos el espacio Delicias, lugar que acoge la primera expedición al interior del cuerpo humano. José María Roca es portavoz de una experiencia que lleva por título Human Universe, la experiencia en este espacio Delicias. ¿Cómo estás, José María? Buenos días.
1: Pues nada, muy bien y muy muy contento de cómo está funcionando la propuesta Human Universe.
0: ¿Cómo se logra un equilibrio entre el entretenimiento visual y ese rigor científico que hay que tener para que sea apto tanto para niños como para profesionales de la salud? Porque vamos a ver el cuerpo humano.
1: Efectivamente, es una propuesta audiovisual inmersiva que nos está ofreciendo una experiencia, pues yo creo que sin precedentes, ¿no? O sea, mientras que hemos estado durante muchos siglos explorando el exterior, el universo y tal, pues nosotros ahora estamos proponiendo pues todo lo contrario. Y resulta pues que nos hemos encontrado también un universo realmente impresionante, que muy poco conocido fuera de los ámbitos médicos y científicos, ¿no? Y como tú bien decías, efectivamente tenemos una base biológica y médica pues al 100%. O sea, digamos que estamos con gran rigor científico, pero evidentemente también con la magia de la ficción para hacer esto asequible pues a todo tipo de público. Y digamos con un carácter también de entretenimiento y didáctico también. O sea, de alguna forma lo que estamos también buscando es que, bueno, una especie de introspección dentro de cada uno que nos está induciendo de alguna manera a respetar más nuestro cuerpo y a entrar en ese mundo tan desconocido, ¿no?
2: En esas seis salas, yo recuerdo esa serie, una vez El Cuerpo Humano, en la que veíamos en la tele como si estuviéramos dentro del cuerpo, pero desde la tele. Aquí es como si estuviéramos realmente dentro del cuerpo, ¿no? Físicamente, no en una tele.
1: Efectivamente, la idea es un viaje inmersivo dentro del cuerpo. De hecho, hay dos de las seis, porque son seis espacios los que hay. Cada uno, además, implementa técnicas audiovisuales diferentes, ¿no? Y un poco conceptos diferentes a nivel tecnológico y demás. Pero lo que busca precisamente es eso, esa inmersión. Entonces, hay salas donde estamos prácticamente envueltos por todo tipo de imágenes y otras salas en las que directamente nosotros somos protagonistas, porque estamos invitando al espectador a que haga un viaje inmersivo en su totalidad. O sea, hay un par de salas donde el espectador con gafas de realidad virtual es protagonista, ¿no? Y además es protagonista porque yo creo que una de las cosas también más curiosas de esta propuesta es que lo que está ocurriendo, lo que el espectador está viendo que está ocurriendo a su alrededor, también está ocurriendo dentro de él. O sea, a la vez que estás viendo la exposición, tu torrente sanguíneo también está funcionando,
0: claro.
1: ¿No?
0: No había pensado en ese punto de vista y me parece fantástico, la verdad. ¿Por qué se eligió el cuerpo humano como eje central para ponerlo como protagonista y no se eligió? No sé, es que, claro, llama mucho la atención por lo novedoso, ¿no? Porque normalmente estás inmersivas siempre van dedicadas al espacio exterior, a la naturaleza.
1: Pues, hombre, eso también tiene su origen un poco en lo, digamos, en el inicio del proyecto, ¿no? O sea, esto es un proyecto que está hecho, digamos, está ideado por Shift of Memory, que es una empresa que se dedica, o sea, ellos están, es una compañía innovadora cuya misión es integrar rigor científico con tecnologías avanzadas a nivel de educación y entretenimiento, ¿no? Entonces, un equipo que, bueno, que junto a WOMAC Producción, que es la que ha hecho la producción ejecutiva del proyecto, pues pensaron intentar plasmar esa introspección, esa investigación, pues plasmarla en una exposición. Digamos que esta empresa se dedica precisamente a eso, al tema de la comunicación médica, y lo que plantea son diversos intervenciones a nivel educativo, ¿no? Entonces, bueno, digamos que esto ha sido un proceso largo hasta llegar un poco al resultado que estamos viendo, ¿no? Y con la certeza de saber que efectivamente nos podía resultar un viaje fascinante como está siendo, ¿no?
2: Brevemente, ¿quién disfruta más, los padres o los hijos?
1: Pues yo no sabría decir, pero quizá una de las cosas también más interesantes es que suscita un diálogo entre los padres y los hijos, ¿no? Porque hay cosas que los padres las tienen más cerca porque, bueno, son adultos y demás y tal, y otras cosas que de pronto, pues bueno, los hijos más acostumbrados a lo mejor a los temas audiovisuales, interactivos y demás, y tal, pues captan también de otra manera. Pero lo interesante es eso, lo interesante es que suscita ese diálogo y además, como efectivamente, tal y como hemos hablado, no estamos con ese rigor científico, o sea, todas las imágenes que estamos viendo han sido asesoradas por un equipo médico digamos que ha colaborado con el equipo audiovisual. Y también, por ejemplo, hay una sala en la que la familia, los niños, los visitantes pueden completar el cuerpo humano y o sea, digamos, de manera interactiva, ¿no? Pueden mover músculos, ponerlos en su sitio y también averiguar determinadas curiosidades que bueno, que son verdaderamente muy muy alucinantes y que nunca caemos en ellas.
0: Una clase de biología en familia, José María Roca, nos quedamos sin tiempo, portavoz de esta exposición, que la visiten en el espacio Delicias, esa primera inmersiva dedicada al cuerpo humano, toda una experiencia. Gracias.
1: Muchas gracias a vosotros.
0: Quiero escuchar a los oyentes. ¿Cómo estás,
3: sí,
0: Alicia Parente? Escuchar, leer esos comentarios que nos llegan a través de las redes sociales, @findeRadio.
3: Aquí los tengo. Sobre Doña Berenguela, dice María José, es un placer escuchar a don Francisco Javier Pérez Rodríguez, autor del libro biográfico de Doña Berenguela, y sobre la historia de España en el contexto en el que se desarrolló su reinado. Este libro y el podcast de la entrevista deberían ser obligatorio en los colegios. Dice Je me souviens, mujeres que han hecho historia. Y respecto a la agenda, Parente, dice Roberto Espacios, ya tengo plan para hoy. Visita a la Feria del Libro Viejo de Madrid. Seguro que encuentro una joyita. Dice María José, respecto al tema que nos ha hablado Beatriz Izquierdo de la autonomía de los hijos, no tengo hijos, pero imagino que el acompañamiento a los menores a medida que van ganando autonomía es cada vez más difícil porque los peligros acechan por todas partes. En Ceuta el problema no está en la tecnología virtual, sino en los invasores, que son un problema real. Y sobre el libro de la biblioteca de Elia, Beo Iglesias nos dice, qué divertido, y sí, en algún momento de nuestra vida todos hemos sido raros. Y opino exactamente lo mismo.
0: Pues
3: todos
0: sí,
3: hemos sido raros.
0: Y además se encuentra mucha creatividad en esa rareza. Y originalidad.
3: Hoy es el día de las imitaciones. Jaume, madre mía, no sabía que tenías este talento
0: escondido. Venga, seguimos con la mañana del fin de semana.

0: nueva temporada de cromos y de cartas dentro de la liga.
1: Luis Torrent, buenos días.
2: Hola, buenos días.
1: ¿Cómo ha ido el verano con España ganando el Mundial de Fútbol? ¿Se han vendido muchos cromos?
2: Pues sí, la verdad es que ha sido un año espectacular porque, bueno, ya antes del Mundial, porque normalmente nosotros siempre salimos con cierta antelación y lógicamente el resultado final influye poquísimo, pero sí que este Mundial ha sido verdaderamente muy interesante.
3: La otra vez que hablamos usted y nosotros estábamos justo antes del Mundial y recuerdo que había problemas en el Mundial para tener los cromos suficientes de tanta demanda que había. ¿Se solucionó todo eso?
2: Sí, había muchísima demanda, pero no solamente en nuestra nación. España ha sido uno de los mejores mundiales que hemos tenido vendiendo cromos, pero en los 130 países que está Panini, pues también ha sido en prácticamente todos, inclusive, por ejemplo, Chile, que no estaba clasificada para el mundial, pues ha roto todas las expectativas, haciendo récord también.
0: Hablabas, Luis, de anticipación de cara a preparar el producto, los álbumes. ¿Con cuánta anticipación vais, por ejemplo, para esta temporada? Es decir, ya empezáis, justo, imagino que justo cuando acaba la anterior, ya empieza a prepararse esta, pero si nos puedes explicar un poquito cómo es el proceso.
2: Bueno, normalmente son unos 4 o 5 meses antes. Entonces, esto explica que, por ejemplo, en el Mundial, pues había algún jugador que después fue seleccionado y no aparecía en nuestra colección, y también al contrario, alguno que aparecía en nuestra colección y que en cambio no, por distintas causas o razones, pues no llegó a estar seleccionado. Esto en la liga lo solucionamos de una manera, como los coleccionistas ya saben, de una manera muy distinta. En la liga nosotros lo que estamos haciendo es actualizaciones. Salimos a principios del mes de agosto, con lo cual quiere decir que la preparación viene con mucha antelación y por lo tanto jugadores que han llegado en el último minuto, por decirlo así, no están, ¿no? Entonces lo que se hacen son ediciones, actualizando las nuevas incorporaciones, los nuevos fichajes. Y en el álbum pues ya hay lo que son los colocas y también los últimos fichajes. Esto lo solucionamos. Pero en un mundial esto lo solucionamos de otra manera, que fue haciendo una publicación única en un momento determinado, incorporando todos los jugadores que no habían podido estar.
3: Uh-huh. O sea, el 30 de agosto, cuando acaban todos los fichajes, el día 1 de septiembre hay que tener preparada toda la... Bueno, el 1 de septiembre, la primera semana de septiembre, preparado todo casi nuevo, entonces.
2: Bueno, cuidado, el 30 de septiembre es cuando se termina la fecha de los fichajes, estamos de acuerdo, el mercado de fichajes, pero que determinado jugador de cualquier equipo aparezca mañana por la mañana, después del día 30, al vestido y jugando o moviéndose con el balón, esto no es inmediato. Siempre pasan unos días más y a veces más de algunos días.
1: ¿Y cómo logra Panini mantener viva la emoción por el coleccionismo físico, quiero decir, porque vivimos en una era completamente digital, Luis?
2: Sí, es verdad. Estamos en una época totalmente digital, inclusive... A algún compañero periodista puesto en la época después de la pandemia se atrevió, sin consultar ni preguntar nada, a publicar un artículo de una página y media diciendo que Panini estaba muerta.
1: Sí.
2: Y en cambio yo considero que las redes, el Instagram, el X o Twitter, en fin, todas las Facebook, etcétera, esto lo que hace es hacernos además publicidad añadida. Es decir, si uno se estamos, si no todos, el 90% o el 99% de las personas estamos conectados con las redes, pues por ejemplo en Instagram tú vas siguiendo y ves coleccionistas o gente que son unos forofos del tema del coleccionismo y están publicando continuamente. Es decir, todas las a diferencia

0: de muchísimas otras actividades en el nuestro, en el coleccionismo de los cromos, esto nos ayuda.
1: Claro.
2: Hay una cosa, Luis, para todos los que coleccionamos desde hace mucho tiempo, todo ha cambiado mucho en líneas generales, pero por ejemplo, si alguien que haya perdido esa costumbre de coleccionar cromos desde que era pequeño hasta ahora que es mayor y quiere volver a reiniciar, se va a encontrar que ya no solo están los cromos de toda la vida de despego, pego en el álbum, también tenéis las cartas que a nivel Pokémon, a nivel Magic, a nivel todo eso está explotando. Tenéis incluso cartas firmadas por los propios futbolistas de primera división. ¿Qué tiene más éxito, los cromos de toda la vida o estas cartas de Mega Cracks, que es como se llama, que han revolucionado también un poco el mundo del coleccionismo?
0: Bueno, los trading cards hace muchísimos años que están en el mundo del coleccionismo. Lo que pasa que, por ejemplo, antes solo teníamos hablo de muchos años, solo la colección de cromos de la Liga, entonces que se sacaba como esta en agosto. Ahora hay bastantes más productos, es decir, hemos explicado que hay las actualizaciones de la colección, pero luego, por ejemplo, ya hace 3 años, este es el tercer año, que sacamos la Hyper Emotion, la segunda división. Después hay la colección de la Liga F, la femenina, aparte de los Megacrash que hemos comentado. Y en enero es cuando, digamos, el mundo del fútbol está más en ebullición en general, la competición está mucho más viva que al inicio, hay ya movimientos en todos los equipos, y sacamos lo que en su día bautizamos como la Adrenaline, que son trading cards. En estas trading cards de la Adrenaline, nuestro equipo editorial, que es fantástico, pues lo que hacen es cada vez crear más temas distintos, lo que crea más interés en el coleccionismo. Por lo tanto, yo particularmente no hago una separación muy grande de lo que son los cromos, de lo que son los trading cards. En realidad es exactamente lo mismo. En este momento, por ejemplo, que se están compitiendo las dos colecciones, la de Mega Cracks, la de trading cards, y la colección de cromos, en este momento tiene muchísima más aceptación la liga de cromos que no la de Megacracks. Depende de momentos, circunstancias y ambientes.
3: Hablando ustedes, claro, de, por ejemplo, cartas firmadas. Yo he visto algunos futbolistas que se han negado a firmarte un souvenir porque creen que lo vas a vender en Wallapop. ¿Cómo se hace? Deben tener un equipazo en muchos países negociando con equipos todo lo que están produciendo con la imagen de ellos, ¿no?
0: Sí, los... Evidentemente siempre vamos aprendiendo unos de otros, de los compañeros nuestros de los otros países, y en un momento determinado pues vimos que el tema de los autógrafos tenía bastante interés. Entonces dentro del equipo de Panini España hay unas personas que se dedican a esto con colaboraciones externas y tenemos un montón de autógrafos pues que se han ido a adquirir a determinados jugadores y, por ejemplo, sacamos una colección de Andrés Iniesta y pues Andrés, que es un personaje fantástico y además muy muy a favor de nosotros de Panini, pues incluso se nos quejó riendo de la cantidad de autógrafos que tuvo que firmar, ¿no? Pero sí, son cosas que vamos incluyendo.
1: Minuesa,
2: tú que has vivido, Luis, la evolución de este mundo desde hace mucho tiempo, ¿cuál para ti es el cambio más sorprendente o la evolución que más has dicho, vaya, hace unos años no hubiese pensado que tendríamos algo así?
0: Yo no creo que haya una gran evolución, porque son pequeñísimas cosas que se van añadiendo, que si uno las mira con perspectiva, es decir, si uno mira algo hoy, hace 15 años, evidentemente tiene muchas cosas, pero el equipo redaccional nuestro lo que está haciendo es incluyendo continuamente cada año un montón de novedades, eliminando otras, es decir, es una actividad muy viva, pero en realidad, bueno, sí, si uno lo mira con distancia de años, hay bastantes factores, pero sobre todo en el tema deportivo. En el tema de digamos de series de televisión, de películas, etcétera, no hay tanta diferencia de unos años a hoy.
1: Ya, para terminar, Luis, claro, yo sigo con el tema de la nostalgia dándole vueltas. No sé si cree que el formato de grapa tradicional, centrándome en el mundo de los cómics, sigue siendo rentable o se dirige ya hacia tomos recopilatorios para a gente aficionada que quiera coleccionar.
0: No, en el cómic nosotros tenemos las dos grandes propiedades, tanto ¿sí? DC como Marvel, uh-huh. y evidentemente dominamos totalmente este mundo del cómic. Pero hay variaciones. Por ejemplo, el manga ha tenido un crecimiento en España importante a partir precisamente del año de la pandemia, curiosamente. Y en aquel momento pues hubo muchos lectores jóvenes, casi niños por decirlo así, que entraron en este mundo, pero básicamente continúa igual, es un tema muy muy muy similar.
3: Para el futuro, ¿hay algún proyecto concreto? Por ejemplo, no sé si en baloncesto se podría hacer lo mismo. Imagino que con tantos años se podría haber hecho antes y tal vez no es negocio. ¿Hay algo en lo que digan, aquí podemos meternos y seguro que podría ser un éxito?
0: Bueno, nosotros tuvimos la licencia del ACB y la realidad es que no funcionó. En este momento lo estamos hablando otra vez con ellos. También es cierto, por ejemplo, tenemos la Euroleague como colección de cromos de baloncesto. Luego también tenemos la Liga Asobal de balonmano. Es decir, Panini, lógicamente, el fútbol lo domina todo y eclipsa una gran cantidad de otras cosas, pero en Panini España, que llevamos el mercado de España y de Portugal, lanzamos unas 65 colecciones cada año. Entonces, lógicamente, hay de todo, desde series de televisión muy infantiles, como puede ser ahora Buey, que está muy de moda, o una para niños y niñas de edad muy pequeños, sí, a series como One Piece. Acabamos de lanzar el Dragon Ball Daima, que el Dragon Ball lleva también muchos años. Es decir, hay una variedad que siempre intentamos cubrir todo el abanico del mercado coleccionista, desde sexos, masculino y femenino, y edades.
1: Director general de Panini España, Luis Torrent, muchísimas gracias por esta entrevista y por ese viaje también a nuestra adolescencia y a nuestra infancia, con unos cromos de Panini en el parque y un bocadillo de chocolate. Que vaya muy bien.
0: Gracias a vosotros.
1: Vinuesa.
2: Dime.
1: No te vayas muy lejos porque vale. Sé que de cara a esta temporada que acabamos de estrenar contigo en esta sección dedicada a los cómics, vas a traer sorpresitas, ¿verdad?
2: Algún sorteito que otro vamos a traer de la mano de Tomosop, nuestros amigos, que ya han entrado alguna vez también para hablar con nosotros de coleccionismo y para hablar sobre todo de lo que triunfa en Japón, así que vamos a tener más de un sorteo esta temporada. Y nada, os iré actualizando y también con el tema este de Panini, ya hemos publicado en Libertad Digital un vídeo sobre esta nueva temporada, con las cartas, con los cromos. Lo podrán ver en cuanto acaben de escuchar esto, terminan de escuchar el programa y se van a YouTube a ver el canal o al periódico y pueden ver ahí el vídeo.
1: Fenomenal, te leemos, te vemos y te escuchamos. Hasta pronto, David y Nuesa, gracias.
2: Un abrazo,
1: adiós.
2: Hasta luego.
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Jim e Irene Westcott pertenecían a esa clase de personas que parecen disfrutar del satisfactorio promedio de ingresos, dedicación y respetabilidad que alcanzan los exalumnos universitarios, según las estadísticas que ellos mismos editan, claro. Jim e Irene Westcott eran padres de dos niños pequeños. Llevaban casados 9 años, vivían en el piso 12 de un bloque de apartamentos cerca de Sutton Place, pero confiaban en residir algún día en Westchester, a las afueras de Nueva York. Irene era una muchacha agradable y no demasiado atractiva. Igualmente no podía afirmarse que Jim Westcott, por su parte, aparentase ser más joven de lo que era. Pero al menos se sentía joven. Los Westcott se diferenciaban de sus amigos, vecinos y compañeros de estudios solo en su interés común por la música seria.

asistían a un gran número de conciertos, aunque raramente se lo decían a nadie. Y pasaban gran parte de su tiempo también escuchando música en la radio. Tenían un aparato anticuado, sensible, imprevisible e imposible de reparar. Ninguno de los dos entendía sus mecanismos, y cuando la radio fallaba, Jim golpeaba con la mano uno de los lados de la caja. A veces servía de algo, pero un domingo por la tarde, en mitad de un cuarteto de Schubert, la música se desvaneció por completo. Jim aporreó la caja varias veces, pero nada, no hubo manera. Habían perdido a Schubert para siempre. Jim prometió a Irene comprarle una radio nueva, y dos días más tarde les entregaron la radio por la puerta de servicio. Irene la desembaló y la llevó a la sala. Se quedó perpleja ante la cantidad de interruptores y botones del panel de mandos. Los examinó minuciosamente antes de insertar el enchufe en la pared y encender la radio. Una malévola luz verde bañó los botones y, como a distancia, percibió la música de un quinteto de piano. Entonces, los niños volvieron del colegio y se los llevó al parque. Y hasta última hora de la tarde, Irene no pudo volver a ocuparse de la radio. Ese era el quinteto de Mozart que tanto amaba. La niñera ya había bañado y acostado a los niños, y la calma reinaba en el hogar. La música salía nítida, nitidísima. El sonido del nuevo aparato, pensó, era mucho más puro que el del antiguo. Pero tan pronto hubo hecho las paces con la radio, empezaron las interferencias.

Un crujido similar al chisporroteo de una mecha acompañaba el cántico del clarinete. Más allá de la música, se oía un susurro que a Irene, molesta, le recordó al mar. Y a medida que el quinteto avanzaba, más ruidos iban sumándose al primero.

escuchando con mayor atención, fue capaz de captar los timbres, los ruidos del ascensor, las máquinas de afeitar eléctricas y las batidoras, sonidos capturados de los apartamentos circundantes y transmitidos por el altavoz. ¡Ah! La fea y potente radio escapaba a su dominio. Así que apagó el cacharro. Cuando aquella noche Jim llegó a casa, estaba cansado. Se dio un baño y se cambió de ropa y luego se reunió con Irene en la sala. Acababa de poner la radio cuando la sirvienta anunció la cena. Así que la dejó encendida y él e Irene se sentaron a la mesa.

0: Jim estaba tan fatigado que ni siquiera simuló sus deseos de mostrarse sociable. Y al no haber nada en la cena que atrajera la atención de Irene, prestó atención al preludio de Chopin que entonces salía por el transistor. De pronto, se sintió sorprendida. La voz de un hombre interrumpió la música.
1: Por el amor de Dios, ¿siempre tienes que tocar el piano justo cuando llego a casa?
2: Es el único momento que tengo, estoy todo el día en la oficina.
1: ¿Y yo también?
0: El hombre agregó algo obsceno sobre un piano vertical y salió dando un portazo.
3: Jim, ¿has oído eso?
4: ¿El qué?
3: La radio. Uno habrá dicho algo mientras la música seguía sonando. Una palabrota.
4: Una obra de teatro, probablemente.
3: No lo creo.
0: Dejaron la mesa y tomaron café en la sala de estar. Irene pidió a Jim que pusiera otra emisora. Él giró el botón.
1: ¿Has visto mis ligas?
2: Primero abróchame y luego buscaré tus ligas.
0: Jim cambió de emisora.
5: En las orillas del Coromandel, donde crecen las tempranas calabazas, en medio de los bosques vivía el gran Patazas.
3: Dios mío, es la niñera de los Sweeney.
4: Imposible.
3: Seguramente estamos captando lo que ocurre en otras casas. Me pregunto si nos oyen los vecinos. Busca otra cosa.
0: Los Westcott oyeron esa noche un monólogo sobre la pesca del salmón en Canadá, una partida de bridge, una agria disputa doméstica a propósito de unos números rojos en el banco. A medianoche apagaron la radio y se fueron a la cama cansados de tanto reír. A la mañana siguiente, Irene preparó el desayuno para su familia. Hizo las trenzas a la niña y esperó en la puerta hasta que su hijo y su marido se alejaron en el ascensor. Entonces, se fue a la sala y puso la radio.
6: ¡No quiero ir al colegio! ¡No quiero ir al colegio, mamá! ¡Lo odio!
0: El siguiente número que probó en el dial le trajo el gastado disco de Missouri Waltz. Cambió de emisora e invadió la intimidad de varias mesas de desayuno. Sorprendió muestras de indigestión, de amor carnal, de vanidad, fe y desesperación. La vida de Irene era casi tan simple y protegida como aparentaba serlo, y el lenguaje franco y en ocasiones brutal que emitía el altavoz aquella mañana le produjo asombro y malestar. A lo largo de esa tarde, escuchó la conversación entrecortada de una mujer que entretenía a su tía, el epílogo histérico de una comida con invitados. A medida que la tarde declinaba, las conversaciones ganaban intensidad.
5: Habla con alguien, por el amor de Dios, cariño. Habla con alguien. Si ella te pilla aquí parado, nos borrará de la lista de invitados.
1: Lo venderemos. Llévaselo al joyero de Madison Avenue y véndeselo. A la señora Dunston no va a suponerle nada.
0: Los Westcott cenaron fuera esa noche. Al volver, Irene aguardó hasta que a Jim lo venció el sueño y encendió de nuevo la radio. La tarde del día siguiente, Jim regresó del trabajo a eso de las 6. Emma, la sirvienta, le abrió la puerta y él ya se había quitado el sombrero cuando Irene llegó corriendo al recibidor. Tenía la cara arrasada por las lágrimas y el pelo desordenado.
4: ¿Qué pasa, Irene?
7: ¡Jim! ¡Sube al 16 de Jim! ¡No te quites el abrigo! ¡Sube! ¡El señor Osborne está pegando a su mujer! ¡Han estado riñendo desde las 4 y ahora la está pegando!
0: Jim oyó alaridos, palabrotas y ruidos procedentes de la radio que estaba en la sala.
4: Sabes que no deberías escuchar esas cosas. Es indecente.
7: Es tan horrible, tan espantoso. He estado escuchando todo el día y es tan deprimente.
4: Bueno, pero ¿por qué tienes que escuchar?
7: No, no, por favor, no peleemos. Todo el mundo ha estado riñendo todo el día. La madre de la señora Hutchinson está muriéndose de cáncer en Florida y no tiene suficiente dinero para enviarla a la clínica Mayo. Y la señora Melville parece del corazón. Y el señor Hendricks va a perder su empleo. Y su mujer está inaguantable. Y el ascensorista tiene tuberculosis. Y el señor Osborne estaba pegando a la señora Osborne.
0: Irene trató de frenar el río de lágrimas que surcaba su cara.
7: La vida es tan terrible, tan sórdida y espantosa. Pero nosotros nunca hemos sido así. ¿Verdad que no, cariño? Somos felices. ¿No es así, cielo? Somos felices, ¿verdad?
4: Claro que somos felices. Mandaré que arreglen esa maldita radio o les diré que se la lleven.
0: Jim acarició el suave cabello de su esposa.
4: Mi pobre niña.
7: Me quieres, ¿verdad? Y no andamos siempre criticando ni preocupados por el dinero. Y somos honrados, ¿verdad?
4: Sí, cariño, sí. Venga.
0: Un hombre llegó la siguiente mañana y arregló la radio. Irene la encendió con cautela, y oyó con gozo un anuncio del vino de California y la grabación de la novena sinfonía de Beethoven. Dejó puesta la radio todo el día y nada inconveniente salió por el altavoz. Cuando Jim volvió a casa, retransmitían una suite española.

0: Hoy he pagado la factura de la radio. $400. Espero que la disfrutes. Es el último lujo que podemos permitirnos este año.
1: Jim se llevó un cigarro a los labios.
0: He visto que no has pagado todavía las facturas de tus vestidos. ¿Por qué me dijiste que ibas a pagarlas? ¿Por qué me has mentido?
1: Por favor, Jim, pueden oírnos. Jim no comprendía.
0: ¿Quién puede oírnos? En mano está.
1: Irene miró de soslayo al aparato. La radio.
0: La radio. ¡Estoy harto! ¡La radio no puede oírnos! ¡Nadie puede oírnos!
1: ¡Jim!
0: ¿Y qué si nos oyen? ¿A quién le importa?
1: Irene se levantó de la mesa y fue a la sala. Jim se acercó a la puerta y gritó desde allí.
0: ¿Por qué te has vuelto tan mojigata de repente? ¿Eh? ¿Qué ha hecho que te conviertas de golpe en una monjita? Robaste las joyas de tu madre antes de que legalizasen el testamento.
1: ¿Jim?
0: No le diste a tu hermana ni un céntimo de ese dinero que era para ella.
1: ¡Jim, por favor!
0: Hiciste desgraciada a Grace Howland. ¿Y dónde estaba tu piedad y tu virtud cuando fuiste a abortar? Nunca he olvidado lo tranquila que estabas. Preparaste tu bolsa y te fuiste a que asesinaran un niño como quien se va de vacaciones. Si por lo menos hubieras tenido alguna razón, si hubieras tenido un buen motivo.
1: Irene permaneció un minuto ante la monstruosa caja totalmente avergonzada. Mantuvo su mano en el interruptor antes de apagar la música. Jim seguía gritándola desde la puerta. La voz de la radio era suave, inofensiva.
2: Ferroviario en Tokio esta mañana temprano causó la muerte de 29 personas. A primera hora de la mañana, las monjas de un hospital católico extinguieron el fuego que se produjo en el centro. La temperatura es de 8 grados centígrados. La humedad es del 89%.

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9: Gracias a ti, Jaume. 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

0: Juanma González, un domingo más. ¿Cómo estás, Juanma? Buenos días.
1: Muy buenas. ¿Qué tal estáis?
0: Muy bien. Con ganas de escucharte.
1: Oh, qué bonito. Sí. Eso que me dices. Gracias. Amanezco
2: Eres
1: bien.
2: Eres nuestro Brad Pitt de la radio, tío.
0: Oh, es mucho mejor que Brad Pitt. Al menos más divertido.
1: Yo sé que...
2: Sí, bueno, era por hacer una comparación para meter en la película. No era más, no era una disquisición.
1: Exactamente.
2: Era para meterte en la peli.
0: Pues iba a decirle que tenía corazón de bestia, pero bueno.
2: También, bueno, sí. Corazón grande, muy bestia, todavía. Sí.
1: Pero sí, yo sabía que era por años de experiencia en la radio, Jaume, y que ibas a introducir la peli de Brad Pitt, que es la primera de la semana. Las que tenemos.
0: En el corazón de la bestia, y es que Brad Pitt vuelve a las salas con esta peli de aventuras en la naturaleza, bastante clásica, ¿no?
1: Yo creo que sí, porque no es una película que venga aderezada con otros elementos que el propio Brad Pitt y el gran concepto que es Brad Pitt y su perro, su perro de combate, ¿no? Brad Pitt es un ex boina verde, un ex soldado que tiene un accidente ahí en medio de los bosques de Alaska y tiene que sobrevivir en el bosque con su perro de combate, que resulta que es su mejor amigo. Este pastor alemán es que te roba la película, incluso aunque sea Brad Pitt. Y fíjate que parece poca cosa, pero yo creo que la peli, como no tiene pretensiones y como tiene esta especie de aroma a película lo colmillo blanco, ¿no? Como las novelas de Jack London, y eso pues sí que podría decir que es como un entretenimiento de aventuras muy clásico, porque es una peli patriótica, es una película para realmente y trata de conmoverte, ¿eh? O sea, te ofrece espectáculo de una manera que no es la habitual en el cine de Hollywood reciente, te digo, de los últimos 15-20 años. Es decir, que volvemos un poco a lo mejor el tipo de espectáculo que se hacía pues en los años 70, y por eso es un resultado de una película pues un poquito más triste de lo habitual. Y lo que hace fundamentalmente es...
2: ¿Pero lo triste es el resultado o lo triste es la esencia de la peli?
1: La esencia, porque es una película sobre las cicatrices de estas dos personas, porque voy a calificar al perro como persona casi, ¿no? Bueno, sobre las cicatrices de estos dos personajes, mejor, porque al fin y al cabo estos dos son traumatizados de guerra y tanto el perro como él tienen pesadillas, lo cual podría resultar chocante. Pero
2: ¿se ven las pesadillas del perro, tío?
1: No se ven las pesadillas del perro, pero se ven las de Brad Pitt.
0: O sea, que el perro no es un personaje que pase desapercibido, tiene un peso importante en la película.
1: Sí, o sea, esta película es sobre honor, ética, incluso con un perro y un perro con un humano. Es decir, que es un poco como reducir las cosas a un estado casi místico o minimalista, ¿no? No es ecologismo barato el de esta película, sino que, digamos, es pues una oda al soldado, sea de la especie que sea, y de cómo el sufrimiento ha forjado a estos seres y les ha unido de una manera indisoluble, ¿no? Es un soldado sin familia y luego un perro que naturalmente
0: que le acompaña.
1: Todo vive para su amo.
0: Escribes en Libertad Digital, la crítica me ha gustado mucho, Juanma, y hablas de sencillez. Es que a veces en el cine se necesita eso, ¿no? Una historia adulta, pequeña y con alma, que dura 95 minutos, es sencilla pero bonita.
1: Exactamente. Bueno, la película paga un cierto precio por ello, y es que tampoco es perfecta. Yo creo que en algún momento podría haber funcionado mejor sumar algún elemento más de suspense para que la trama pues no se resintiese o fuese un poquito más rica, pero tampoco es un gran defecto, porque la película solo quiere ser lo que es, ¿no? Es un cuento de honor, de ética, de naturaleza. Pues las imágenes naturalmente son maravillosas. La película en gran parte está rodada
2: en Alaska,
1: en exteriores,
2: ¿no?
1: Y en Alaska es alucinante, ¿no? Y eso te da todo el espectáculo. Se parece mucho a una peli reciente que no funcionó. Que fue La constelación del perro. Supongo que hablaríamos de ella hace pocas semanas, la de Ridley Scott, porque sí. era una peli también de un hombre que va en una avioneta y con su perro y va recorriendo pues paisajes absolutamente monumentales de la geografía norteamericana, y gran parte de la película se entretenía en eso. Por eso te digo que es una película que realmente mira al cine no de hace 10 años, sino al de hace 20, 25, en el sentido de que se toman las cosas con más gracia, con más no tiene miedo a hacer escenas en silencio absoluto, ¿no? Simplemente para que veas lo que hacen.
2: ¿Pero los planos son bucólicos o tiene algo ahí de salvaje? Es decir, ¿tiene algún, entraña algún misterio o peligro que se vea un bosque de Alaska o es simplemente porque están tomando el sol?
1: Pues, hombre, las dos cosas. Creo que la peli trata de ser realista en ese sentido. Bucólico en el sentido de que no es naturaleza cursi, ya te digo que no es ecologismo barato el de la película. Son lugares peligrosos y la naturaleza puede acabar contigo en cualquier momento y de cualquier manera. Lo que pasa es que la naturaleza no es ni mala ni buena. Lo que es inmensa, es épica en escala, ¿verdad? Pero no es, ¿un oso es malo o es bueno? No, es un oso, ¿no? Pues pues de eso va un poco la peli. Y yo creo que a propósito de esto es guay compararlo con el perro, porque el perro da sí que se deposita en él una cierta moralidad, ¿no? De que lo distingue del resto de los animales. Entonces, bueno, sí, eso es un misterio, pero es un misterio relativo. Supongo que solo algunas personas querrán entenderlo y disfrutar un poco de la mirada triste de ambos personajes. Exacto. Tanto el perro como Brad Pitt a través de su interpretación.
0: Y está muy bien, ¿eh? Y darte cuenta que ese gran villano no hace falta que sea humano, ¿no? Que puede ser un trauma, una soledad o la naturaleza, que directamente no se lo pone fácil, como bien estás explicando. Sí. Vamos a escuchar el tráiler. En el corazón de la bestia está en salas, 95 minutos perfectos.
3: Eres la primera persona que veo tan al norte. Dime, ¿en qué trabajas, James?
4: Fuerzas especiales, retirado.
3: He visto algo plateado en la boca de tu perro.
4: Odín era un perro de combate. Un enemigo le dio en la boca con un ladrillo.
3: ¿Y también le jodió la pata?
4: Sí.
3: Espero que le dijeses cuatro cosas.
4: Le pegué un tiro.
3: Joder. Esta región es el corazón de la bestia. Mucha gente aprende eso por las malas.
0: Digo perfecto, pero siempre con los peros de Juanma, que son importantes y a tener en cuenta. Vamos con la isla olvidada. ¿Te has tomado en serio lo de los deberes de animación, Juanma?
1: Ah, sí, yo no le hago ascos al cine de animación.
0: Qué bien.
1: De hecho, que yo lo que sí hago es una crítica que es más, no en concreto a una película, ni a dos películas, ni a una película en concreto. Es un poco a que la industria parece dirigida a explotar el cine de animación como cine para niños o cine familiar. Uh-huh. Y eso no tiene por qué ser así. Yeah. Por ejemplo, en diciembre va a salir una película de Brad Bird, que es el director que hizo Los Increíbles y algunas otras pelis de Pixar como Ratatouille, que son pasan por ser las más extrañas, pero es una película de animación para adultos, es de detectives y tiene la estética de Pixar, pero es una película de cine negro que va a salir en diciembre en Netflix y tengo unas ganas loquísimas porque...
0: Qué bien.
2: Eso habrá un público de 30-40, ¿no? Que son los claro, que han visto claro. Mucho cómic y que les puede gustar, ¿no?
1: Exactamente, entonces no es una película, pues no sé la calificación por edades y no la he visto, pero es para adultos. En el caso de esta que vamos a hablar, que se titula La Isla Olvidada y que está en cines, no ese es el caso, es una peli familiar, aunque fíjate que yo creo que el público, los padres van a comprender incluso mejor que los niños el verdadero tema de la película. Es decir, el público infantil se va a quedar con la peli de aventuras en una isla de dos amigas y del cúmulo de locuras y de criaturas que les queda, pero créeme que es una película, y el título ya te lo sugiere, que habla de los recuerdos. La isla olvidada, yo entiendo que es la isla de la infancia, porque son dos amigas que se van a separar ineludiblemente porque la vida adulta es así. Una se va a ir a la universidad a Estados Unidos y ella se va a quedar en Manila porque la ambientación de la peli es exótica. Y a partir de ahí pues va a venir una especie de noche loca que ellas van a tener, en donde van a tratar de reconstruir lo que ocurrió el día anterior, ¿no? Porque no lo recuerdan. Pero bueno, te anticipo que es todo un poco simbólico. Es una película de estas de fantasía que se mueven a un nivel como, por ejemplo, dentro del laberinto, ¿no? El laberinto pues será el laberinto de la mente de la chica protagonista, ¿no? En esta película ya viejuna. Pero aquí tratan de hacer un poco lo mismo. Y hay una grandísima referencia, que es una película nada menos que de Michel Gondry, que no tiene nada de infantil, que era una película tristísima, que se titulaba Olvídate de mí, una película con Jim Carrey y Kate Winslet, ¿te acuerdas? ¿La habéis visto?
2: Sí, me suena.
1: En donde,
2: sí. Hace años de esta, ¿eh?
1: Sí, una peli de los primeros 2000, en donde ella y Raruna, ¿eh? Y él descubría que ella, que había roto con él, había acudido a una clínica para borrarse los recuerdos de la relación, ¿no? Entonces él procedía a hacer lo mismo y a partir de ahí toda la película escenificaba cómo se iban borrando los recuerdos de estas dos personas, con lo cual se iban agarrando a sí mismos, porque en realidad se están borrando los recuerdos por dolor, por puro dolor, no porque no se quisieran, sino porque se querían demasiado, y vas a ver cómo se deshacen, cómo se agarran a sí mismos mientras todo se va quedando en blanco alrededor de ellos, ¿no? Y esta película hace un poco lo mismo, es la misma jugada, es un poco Matrix, ¿vale? Como si fuera la sala blanca en donde se cargaban las realidades. Pero es que visualmente está muy bien, muy lograda, tiene mucho ritmo, tiene muchos chistes, tiene mucho humor. Lo que pasa es que, claro, el fondo de la historia tiene una tristeza que yo creo que solo los adultos van a poder captar en toda su extensión, ¿no? Gente que ya haya perdido algo. Aunque, oye, yo no me lanzaría a afirmar eso porque los niños son mucho más listos e inteligentes y perceptivos de lo que creemos.
0: Escribes en Zenda que La Isla Olvidada es el gran film de animación que Disney no se atreve a hacer. Ahora entiendo por qué, escuchándote. Claro, entiendo que se dirige de alguna forma a un público adolescente maduro.
1: Sí, entiendo que sí. Y bueno, Disney, eso es un titular, bueno, sí. Sí que es cierto que Disney hay veces que últimamente yo les veo un poco más flojos, ¿no? Incluso Pixar, mira que hacen buenas películas, pero antes, hace 20 años, cuando DreamWorks, que es el estudio que ha hecho La Isla Olvidada, empezó a hacer películas, hace 20 o 30 años ya, que el tiempo va pasando.
2: Sí, 30 más o menos, sí.
1: Pixar se percibía como otro mundo en el cine de animación, eran claramente superiores, ¿verdad? Y ahora yo no veo la diferencia tan clara, es decir, que unos han aflojado y DreamWorks, sin embargo, pues parece que ha aprendido a hacer buenas películas o quiere hacer buenas películas. Y esta pues yo creo que es un caso que lo ejemplifica. También te digo que es una película que los trackings en taquilla, es decir, la venta anticipada de entradas y lo que prevé la industria de ella es un trompazo. Es decir, en Estados Unidos la película va a ser un fracaso de taquilla, es decir, no va a recaudar mucho dinero porque estas cosas los americanos lo saben, ¿sabes? Entonces no es una peli que vaya a dejar una huella en taquilla muy fuerte.
2: He visto una crítica muy curiosa que dice: no te pierdas esta impresionante peli de animación, y al salir adivina cuál de estos personajes te vas a disfrazar este Halloween porque van a ser tendencia. Entonces, claro, si no lo va a ver mucha gente, es raro que sea tendencia, ¿no? O es que habla mucha gente de ella pero no la ven.
1: Sí, bueno, que el que ha escrito esa línea pues simplemente ha querido que
2: es fan,
1: le pusieran, ¿no? Es fan, o que le quisieran poner la crítica en la carátula del DVD, ¿no? Que a veces pues funcionan las cosas un poco así, ¿no? Pones excelente, 5 estrellas y solo así te la van a poner. Bueno, pues, a mí me huele un poco a eso. Pero la película está bien, la película la recomiendo. Está muy bien hecha, tiene mucho ritmo, tiene una estética muy conseguida y yo creo que se arriesga al hacer ciertas cosas. Que la taquilla no responda al final, pues yo creo que también es secundario, ¿no?
0: Ya, fíjate,
1: no habla de la calidad.
0: Salvando las distancias, ojo, Juanma, me recuerda mucho a Coco, en el sentido de introducir esas leyendas, ¿no? Porque al final es una peli con la que vas a conocer leyendas filipinas, mitología, en la esencia de fotografía quizás similar a Coco.
1: Sí, totalmente. Tiene ese colorido exótico. Sí, es cierto. Bebe visualmente de Coco la peli. Es totalmente verdad eso. Y sí que es cierto que te plantea una especie de poética o de más allá o de tal, anclado a una cultura que en este caso no es la latina, ¿no? Sino que la ambientación es totalmente
2: asiática, ¿no?
1: Asiática, sí. Claro. Y tal, pero sí, yo creo que es un referente comercial, es decir, seguro que los directores de la peli cuando fueron a presentar el proyecto dicen: podemos hacer Coco pero en Manila, y ya verás qué bien queda, y totalmente cierto, o sea, es una especie de mezcla exótica, de película de aventuras, ¿no? En una isla perdida llena de criaturas extrañas y mitológicas de esta cultura. Pero ya te digo que la peli habla de memoria, habla de paso del tiempo, habla de cómo equilibrar pasado, futuro. Es profunda, ¿eh?
0: Sí, sí, ya veo que la cartelera de esta semana deja poso, ¿eh? Ves la peli, te tomas un café después y la comentas. Escuchamos el tráiler, La Isla Olvidada, en salas.
5: Soy yo, Raisa. ¿Quieres que seamos mejores amigas?
6: Nunca había tenido una mejor amiga.
5: Yo tampoco. ¡Vamos!
6: Hace mucho tiempo había una isla olvidada llena de criaturas mágicas que no os podéis ni imaginar.
7: Tu Lola mola un montón.
8: ¡No malcrias a esas niñas!
9: ¡Tú no te metas,
8: ¡No! ¡Ay, Sus!
10: Juntas vamos a encontrar la isla olvidada.
6: La isla olvidada no se encuentra.
11: ¡Sayonara!
8: ¡Mejores amigos para siempre!
6: Ella te encuentra a ti.
8: ¡Raisa! ¡Aquí pasa algo!
7: No puede ser.
0: Y tercera propuesta, ya fuera de las salas. Miniserie de televisión, Mis Muertos Tristes. Esta es una chilena, ¿verdad?
1: Es argentina, es una adaptación de cuentos cortos, no, casi aciertas, por ahí van los tiros. Mariana Enríquez, que es una escritora argentina, escribe cuentos de terror cortos, lo que pasa es que es un terror muy particular, no es la idea de terror que podríamos asociar a los norteamericanos, aunque bueno, de todo hay, ¿vale? Es un terror social, es un terror que se cose con todas las carencias de, no ya del ser humano, sino específicamente de la sociedad argentina, es decir, que te habla de una cierta pobredumbre, de una cierta panorama político que yo creo que es específicamente argentino, ¿no? Y eso es lo que hacen pues libros como Los peligros de fumar en la cama, ¿no? O Las cosas que perdimos en el fuego, que son todos libros de cuentos cortos de Mariana Enríquez. Algunos son de terror y te pueden tratar el tema del vampiro o del muerto viviente, pero siempre te lo ambienta en un entorno absolutamente realista y en un entorno en donde lo que se denomina terror social, ¿no? Que también es un poco lo que hace el director Pablo Larraín, que es quien que es chileno, efectivamente, de ahí viene un poquito la movida, María.
2: Sí, que producción china.
0: Vale, ¿no? Sí.
1: Exactamente. Sí.
2: Oye, para hacer cuentos cortos, 3 horas y media, tío, da para mucho, ¿eh? De peli.
1: Sí, lo que pasa es que son cada capítulo sería un cuento, ¿vale? O sea, que son como historias autoconclusivas, que son 4 capítulos y 4 historias. No, vale.
2: No, o sea, no duran 3 horas cada capítulo, digamos.
1: No, puedes
2: son 60
1: ver,
2: minutos
1: puedes,
2: cada capítulo. Vale.
1: Exactamente, puedes ver los 40 y tantos minutos de cada capítulo como una mini película, porque vale. La historia que comienza después es como en cuentos asombrosos, son como historias de la cripta, lo que pasa es que con un tono absolutamente distinto, ¿eh? Esto es todo miseria social, colas en la sanidad pública, el primer plano del primer capítulo es bastante desolador, porque es que ya te muestra cómo te mueres en el hospital en un plano fijo durante un minuto, ¿no? Pero sin ningún tipo de elemento. Luego viene la fantasía un poco, pero hay un cierto énfasis en lo físico, en lo triste, en lo social, te sientes casi agredido, pero en cierto modo no por la violencia de las imágenes, no sé si me explico,
0: sí. Sino
1: por su cotidianidad. Sí. Lo que pasa es que esto puede parecer que a mí me parece bien, y sí, me parece eficaz, pero a mí me gusta otro tipo de terror, me gusta cuando el terror abraza un poco la fantasía del ser humano y las posibilidades que te ofrece. Yo lo atesoro más, porque cuando veo una película de este estilo o una serie de este estilo, al final me impacta, pero vaya, para eso tengo la realidad, ¿sabes? Ya, no me complementa.
2: O sea, si la realidad te provoca terror en el cine, es la misma que en la calle, ¿no?
1: No estoy expiando ningún pecado ni ninguna. No estoy viendo nada que me sorprenda ni que me lleve a otro sitio, sino que me está dejando donde estoy, solo está reafirmando mis traumas. No sé si me explico. Entonces, esto es un poco lo que hace la adaptación de Pablo Larraín, que fíjate que no, entiéndase que no es una crítica a los libros de Mariana Enríquez, ¿eh? Porque yo creo que hay que separar las dos cosas. Pero Pablo Larraín sí que es un tío con muy buena estética, pero yo creo que se recrea siempre en el feísmo de las historias, de las imágenes, y ha adaptado incluso a Stephen King, es decir, este tío ha hecho la historia de Lizzie, que fue una miniserie de Stephen King en donde pues ya manifestaba que estaba un poco ahí, ¿vale? Que no estoy seguro de que acabase de entenderlo. Entonces, por un lado tenemos las series de Ryan Murphy, que me parece que son efectistas de más, American Horror Story, luego ahora esta que han puesto de Lizzie Borden, ¿verdad? Que hace melodrama del terror y tampoco me gusta. Y luego esta que hace justo lo contrario, hace terribilismo
2: Terribilismo.
1: Terribilismo, nueva palabra, sí. Pero no hay revisionismo irónico, pero tampoco hay verdadera fantasía.
2: Son dos brujas, digamos, madre e hija, para entendernos, ¿no? De qué va la película.
1: Sí,
2: ¿no?
1: Sí, un poco.
0: Ay, la primera como en la vida real muchas veces.
1: Sí, el primer episodio es ese, es de qué pasa si vemos muertos, pero yo te aseguro que el tratamiento no se parece en absoluto al de tu estándar película de terror americana.
0: Exacto.
1: Y ni siquiera El sexto sentido, que también era una película muy espiritual, era muy
0: drama psicológico, era muy... sí, te entendemos. Sí. Oye, escuchamos el tráiler y nos despedimos, Juanma.
1: Perfecto.
9: Hace 3 semanas se murió la abuela. 3 semanas para limpiar esto y no. Pero ahora sí, vas a traer a tu hermana a dormir acá.
0: Ahora y como no. Siempre recomendamos el último episodio de Par Impar, nada, en 20 segundos, ¿qué tenemos?
1: Pues en Par Impar tenemos un invitado de excepción que es Hugo Stuben, que dirigió recientemente...
2: Creo que lo vi el otro día por aquí, sí.
1: Sí, ¿verdad? Pues ahí sería seguramente cuando grabamos el programa.
0: Sí.
1: Que él ha estrenado El Nido, una película con Michelle Jenner, un thriller, y tiene ciertas concomitancias con una película precisamente de Shyamalan, muy popular, que es El Bosque, por la ambientación, por la temática, por el tono. Así que pues hablamos del Bosque de Shyamalan y aprovechamos también para conversar con esta peli, El Nido, sobre esta peli, El Nido, que está todavía en cines. Y yo creo que nos quedó un programita bien majo.
0: Buena fotografía tienen esas pelis, ¿eh?
1: Sí, porque todo el tema bosque terrorífico te lo representan muy bien y mola. ¿Ves? Estos son películas inquietantes, pero con un determinado alma que a mí sí que me gusta, ¿no? Porque son más evocadoras, son más metafóricas, más todo. Como más tensas de otra manera.
0: Laberinto del fauno.
2: Os explica claves de cómo hacer en las pelis.
1: Eso. Sí, más laberinto del fauno. Sí,
2: que os explica claves de cómo hacer en las pelis para que sea precisamente ese tipo de miedo sin hacer que te aburras.
1: Claro, siempre es interesante traer a un director que te dice cómo hace las cosas, ¿no? Cómo voy a rodar esto y cómo necesito esta luz y tal. Eso siempre mola saberlo y te enriquece mucho. Así que, pues, yo creo que echarle una oída al programa y espero que os guste.
0: Vale, ¿se ve, se escucha?
1: Se ve y se escucha. Qué bien. Tenemos vídeo y tenemos audio, o sea que va por todas las plataformas.
0: Y a ti te he descolocado porque te he dicho en 30 segundos coméntame todo lo que tienes en el último
2: tienes
0: episodio.
2: Tienes un minuto y medio, dos para decir lo que quieras.
0: Te regalo dos minutos pues más.
2: Si todavía quieres habla ahora o calla para siempre.
0: Por eso iba tan rápido.
1: No tengo tanta cafeína en el cuerpo todavía para ello, pero tú tranquila, dame una hora más.
0: Bien, pues casi la 1:30 de la tarde. Oye, habrá oyentes que digan, ¿y la bola negra? Bueno, pues nosotros esta semana hemos querido hablar de otros estrenos porque hay vida más allá en la cartelera y la verdad que películas muy muy profundas. Si la ves esta semana, Juanma,
1: sí,
0: nos la comentas la que viene, ¿vale?
2: ¿Tienes ganas de verla o cómo, con qué ánimo la afrontas?
1: La afronto con ánimo, pero también con cierta mesura, porque con las pelis españolas que están bien y que optan a premios, ya se sabe que hay una sobreactuación absolutamente masiva en los medios. Pero bueno, también la he visto personas de las que confío en lo personal y me han dicho que es una buena peli. Y la razón de que no la haya traído es que no la pude ver, porque estaba malito el día que la pusieron en prensa y no pude acercarme a verla. Pero vamos, que si quieres la comentamos la semana que viene.
2: O sea, que ahora te toca pagar para verla, ¿no? Claro.
1: Como al común de los mortales.
0: Efectivamente.

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10: ¿Qué tal? Muy buenas. Volvemos un día más con un nuevo capítulo de Es Europa. Y es que hace casi una semana, Ursula von der Leyen se subía a la tribuna del Parlamento Europeo en Estrasburgo para pronunciar su discurso sobre el Estado de la Unión. Un discurso que cada año sirve para marcar las prioridades de la Comisión Europea para los próximos meses, pero que este año llegaba en un momento especialmente complejo. Y es que Europa afronta una guerra a las puertas de la Unión, una relación cada vez más complicada con Estados Unidos, una competición económica y tecnológica creciente con China, también una presión migratoria que vuelve a poner a prueba las fronteras exteriores y al mismo tiempo una revolución tecnológica protagonizada por la inteligencia artificial que avanza mucho más rápido que la capacidad de las instituciones para regularla. Y este año además España ha tenido un papel especialmente destacado porque Ursula von der Leyen dedicó una parte de su discurso a la situación sucedida en Ceuta. Se dirigió directamente a los españoles y dejó una frase que rápidamente se convirtió en uno de los titulares del discurso.
11: All of our external borders are European borders.
12: Todas nuestras fronteras externas son fronteras europeas, así que quiero dirigirme directamente al pueblo de España. La frontera de Ceuta es una frontera europea, porque Ceuta es España y Ceuta es Europa, y Europa estará ahí con vosotros. La cuestión es que la única solución es una solución europea, y ese es el pacto sobre inmigración y asilo. Tras años de trabajo, por fin tenemos un marco europeo común, uno que da responsabilidades a todos y que exige solidaridad de todos. Y ahora debe implementarse plenamente porque vamos por buen camino. Pero los acontecimientos de este verano demuestran que nuestras herramientas necesitan evolucionar, especialmente en situaciones de emergencia. Y por eso propondremos un nuevo instrumento europeo de respuesta a emergencias. Y el mensaje desde Europa es claro. Siempre cumpliremos con nuestros valores y derechos fundamentales, pero nunca cederemos en la protección de nuestras fronteras, porque somos nosotros, los europeos, quienes decidimos quién se une a nuestra Unión y bajo qué circunstancias, y no los contrabandistas y traficantes.
10: Tras esas palabras, las primeras reacciones comenzaron a llegar. Una de ellas fue la del portavoz de la Junta de Castilla y León, Carlos Fernández Garrido, que se apoyaba así en las palabras de la presidenta Ursula von der Leyen.
13: Ayer me gustaron las palabras de la

0: presidenta de la Comisión Europea, la señora von der Leyen, que dijo clara una serie de cosas muy evidentes, y yo creo que España tendría que estar muy en la dirección de lo que propone la Unión Europea y la Comisión Europea en este asunto y el respaldo que estamos recibiendo. Está haciendo el presidente de Ceuta más por España que Pedro Sánchez, y ayer oíamos incluso a la presidenta de la Comisión Europea unas palabras de apoyo a España que tendrían que ser valoradas por el Gobierno y tendrían que ser de un efecto estímulo para seguir estas políticas europeas y solucionar este problema que se ha creado. El que se nos dijera que el problema estaba resuelto para decir ahora que el problema es culpa del señor Vivas da poca solución al problema, y lo que necesitamos es un gobierno que tome medidas y dé solución a una realidad que ya está encima de la mesa y que nadie puede negar.
1: Pero la presidenta de la Comisión no se quedó solamente en las palabras. Anunció un nuevo marco europeo de respuesta ante situaciones migratorias de emergencia. Habló de reforzar Frontex y de mejorar los sistemas de alerta para anticiparse a movimientos migratorios masivos. ¿Está Europa realmente preparada para actuar unida cuando llega a una crisis? Porque ese es en realidad uno de los grandes mensajes que dejó von der Leyen. Una Europa que quiere ser más independiente, más fuerte y capaz de responder por sí misma, con más seguridad, con más defensa y más autonomía económica y tecnológica. Una relación más estrecha con países como Canadá. Y también una apuesta por acelerar algunas políticas mientras al mismo tiempo se intenta poner límites a otras, como el desarrollo de la inteligencia artificial. Pero una cosa es anunciar una nueva hoja de ruta y otra muy distinta conseguir que los 27 la hagan realidad. Así que hoy en Es Europa queremos mirar ese discurso de von der Leyen, varios días después, que anunció que ha provocado más debate, qué significa para nuestro país, para España, y sobre todo qué posibilidades reales tiene de convertirse en política europea. Y por eso hoy no hemos dudado en contactar con Andrea Renda. Él es el director de investigación en el Center for European Policy Studies, el CEPS. Así que le damos ya la bienvenida a este programa. Andrea, muchas gracias por estar aquí.
2: Gracias a usted.
1: Ya ha pasado casi una semana desde ese discurso de Ursula von der Leyen. Después de escuchar las propuestas y de ir viendo las primeras reacciones, no sé cuál diría que es la idea que realmente queda de ese Estado de la Unión.
2: Bueno, el Estado de la Unión es un Estado muy particular porque hay demasiados riesgos y fuentes de tensión a nivel geopolítico. Y hay como una presión para la Comisión de sacar nuevas propuestas o nuevas ideas. La verdad es que la Comisión ha empezado su trabajo con Ursula von der Leyen hace 2 años, de hecho, y ya tenía un montón de propuestas sobre la mesa, y estas propuestas no se han realizado. Entonces, es un poco extraño porque al final el discurso sobre el Estado de la Unión es un discurso que lanza nuevas propuestas, nuevas estrategias, nuevas legislación también, pero al mismo tiempo no hace el punto sobre dónde estamos con las que están ya planteadas hace 2 años. Un poco da una impresión de una situación de anuncio permanente, ¿no?, de expectativas permanentes, pero poca realización en términos de resultado.
1: Uh-huh. O sea, ella habla constantemente de una Europa más independiente. No sé si estamos ante un cambio realmente de estrategia de la Unión o es una forma de presentar varias políticas que ya estaban en marcha.
2: Bueno, hay nuevas políticas para la independencia y la soberanía de la Unión Europea, pero todavía no se ha realizado. Las que ya estaban, y tenemos nuevas que se anuncian, pero los grandes anuncios que yo me esperaba de los Estados de la Unión, no los escuché. Te doy un ejemplo. Teníamos la expectativa que Ursula von der Leyen pudiera anunciar una inversión en un fondo de soberanía tecnológica de grande tamaño, 50.000 millones de euros. Pero este anuncio, bueno, que se estaba discutiendo dentro de la Comisión hasta el último momento, no encontró su lugar en el discurso sobre los Estados de la Unión. Hay solo una frase que dice: habrán iniciativas específicas para startups, scale-ups, pero no hay nada de concreto. Al mismo tiempo hay muchas otras cosas donde uno esperaba un poco más, me esperaba un poco más de anuncios concretos, pero al final no, no he encontrado nada de muy concreto en el discurso. Entonces, yo estoy un poco preocupado porque todo aquí en Bruselas tenemos un poco de sentido de emergencia, de urgencia, sobre soluciones un poco más concretas, un poco más realizables en el futuro de la acción de la Comisión Europea.
1: Luego, un tema importante que salió en ese Estado de la Unión, al final, sobre todo para aquí, para España, fue el tema de la situación de Ceuta, ¿no? Dijo que, bueno, se dirigió directamente a los españoles, dijo que Ceuta es España, Ceuta es Europa y Ceuta estará ahí. Lo que ha sucedido este verano allí ha terminado entrando al final, ¿no?, en esa agenda europea, y la Comisión ha planteado un nuevo marco europeo de respuesta ante situaciones migratorias excepcionales. No sé qué importancia política tiene que la presidenta de la Comisión haya situado expresamente a Ceuta como una frontera europea.
2: Bueno, es importante desde un punto de vista simbólico, pero todavía no sabemos cómo va a pasar este nuevo sistema de decisión en casos de emergencia y cuándo se va a plantear, cómo se va a realizar, si vamos a tener el acuerdo político. En general, lo que vemos es hay muchos anuncios que son muy interesantes, son muy importantes desde un punto de vista simbólico y desde un punto de vista político, pero son anuncios que son muy fuertes, en particular en áreas donde la Comisión no tiene la competencia última para decidir, porque los Estados miembros se van a tener que poner de acuerdo, ¿no? Uh-huh. Para poder realizar un sistema de emergencia, de reacción a los casos de emergencia, como lo que plantea von der Leyen, y mucho más débil en todas las áreas donde la Comisión tendría una competencia directa. Entonces, al final, te escuchas ese discurso y te encuentras con muy poco en tus manos, sino una declaración de intención de la Comisión, como en el caso de Canadá, en el caso de Ceuta. Yo creo que la dirección es una dirección muy apropiada, muy interesante, muy justa, pero al mismo tiempo no tenemos resultados concretos. Como sabe, el caso de Canadá es lo mismo porque en el caso de Canadá la gente ha empezado a discutir si es posible tener una situación, una posición de miembro asociado de la Unión Europea, si hay un artículo en el tratado que lo permite, si no lo permite. El mismo Mark Carney ha utilizado unas palabras de partnership, no de membresía asociada y todo eso. Al final es un discurso más para el público, más para dar una dirección, pero no es un discurso importante de un punto de vista concreto sobre nuevas iniciativas, porque los anuncios más interesantes son anuncios de cosas que la Comisión va a proponer en las próximas semanas, pero no puede realizar sola. Entonces, siempre el discurso político, el trabajo político de convencer a los Estados miembros, el Parlamento Europeo, y realizar las cosas en concreto, de manera eficaz, eso permanece. Y no tenemos una solución, ¿no? Entonces, toda el público y los analistas, los expertos como nosotros en CEPS, tenemos que empezar a trabajar para imaginar cómo podría funcionar un acuerdo con Canadá, cómo podría funcionar una solución a decisiones en caso de emergencia y solidaridad en caso de emergencia. Uh-huh. Porque los detalles no los tenemos.
1: O sea, que no considera que, volviendo a lo de Ceuta, pueda convertirse en un precedente para establecer una política europea de respuesta ante esas crisis migratorias extraordinarias.
2: No, de hecho lo veo como una señal política muy muy interesante, muy importante, pero no es el primer caso de una nueva manera de gestionar esas situaciones. No lo veo si no se hace una reforma, pero de hecho, como estaba diciendo antes, la Comisión ya está 2 años dentro de su trabajo. Es un discurso con un título, Check Against Delivery, pero al final la cosa más importante del discurso es que no hemos realizado todos los resultados que se habían prometido en los primeros años. La agenda Draghi, la agenda del informe Letta, la agenda de Ministro sobre estar preparados, que eso es muy relacionado también al caso de Ceuta, la agenda de emergencias, del contexto de policrisis donde estamos viviendo. Todo eso hemos tenido muchísimas iniciativas, estrategias, action plans y todo eso, y es un poco una decepción que en el discurso sobre el Estado de la Unión Ursula von der Leyen replica de hecho el discurso inicial inaugural prometiendo nuevas estrategias, nuevos action plans a un momento vamos a morir de una enfermedad, de demasiadas estrategias, ¿no? El inmovilismo desde un punto de vista de realizar resultados concretos. Eso es un poco un problema de mi punto de vista. Yo creo que es un poco refleja la situación actual política de la Comisión, que es una situación muy difícil de un punto de vista del equilibrio, del balance político con los Estados miembros.
1: Ya, o sea, lo que comentaba un poco antes, ¿no? Que al final la Unión Europea asumir una responsabilidad sobre Ceuta sin entrar en cuestiones que sigue siendo competencia de los Estados, ¿no?
2: Uh-huh. Sí.
1: ¿Nos está Europa avanzando hacia, ya imagino que no, por lo que me está diciendo, pero hacia una política migratoria común, o si seguimos teniendo 27 políticas nacionales coordinadas que no estaba perfectamente coordinado, por así decirlo?
2: Es un momento muy difícil desde este punto de vista porque, sabes, con la extrema derecha que avanza, que habla de migración, ya has visto que Ursula von der Leyen ha cambiado un poco su terminología, ¿no? Habla de migrantes ilegales, sino irregulares, ¿no? Utiliza un poco una retórica un poco más fuerte sobre la migración, porque sabe que a la derecha tiene una presión y partidos que están subiendo y tiene que tener un balance un poco diferente en la manera que se posiciona en el discurso político. Al mismo tiempo sabe que no puede sobreponerse al debate sobre migración entre España y otros países como Italia, como otros que han suspendido Schengen. Claro que tiene que defender un poco la integridad del territorio de la Unión Europea, pero no lo puede hacer de manera muy fuerte. Los Estados miembros saben muy bien que ella no puede tomar decisiones en este campo. Entonces, bueno, la pueden dejar un poco hacer anuncios y hablar, pero yo no creo que eso va a... Si no hay una decisión en el Consejo o junto con la Comisión en las próximas reuniones, no sé, bajo la próxima presidencia del Consejo, no sé si este año con Irlanda, probablemente no, pero quizás dentro de un año en la presidencia griega, que vas a tener un poco más de interés a plantear ese tema, pero no veo una probabilidad muy grande que esto sea un cambio muy importante en este momento político, a menos que no haya otra tensión. Yo he visto que Italia, por ejemplo, continúa a suspender el acuerdo de Schengen. Yo creo que hay bastante instrumentalización política sobre lo que ha pasado en Ceuta.
1: Uh-huh. Y Ceuta ha sido el gran capítulo español, pero también un país que continúa siendo uno de los grandes ejes de la política europea es Ucrania. La presidenta ha insistido en que Europa seguirá apoyando a Ucrania, ha situado su seguridad dentro de la propia seguridad europea. No sé si estamos ante un cambio en ese papel de la Unión Europea respecto a Ucrania, pasando de apoyar a Ucrania a asumir una responsabilidad mucho más mayor en su seguridad.
2: Bueno, yo creo ahí la Unión Europea ha sido bastante coherente, ¿no? Siempre ha apoyado a Ucrania y ahora tiene que apoyarla aún más con inversiones en defensa y apoyo con los últimos fondos que se han liberado para Ucrania, aún más porque Estados Unidos no están apoyando bastante a Ucrania. Entonces, es una cuestión existencial para la Unión Europea y yo creo que Ursula von der Leyen siempre ha sido muy coherente en este caso, que quiere apoyar a Ucrania. Los líderes políticos siempre han sido bastante coherentes. Claro, dentro de los Estados miembros hay posiciones diferentes, pero especialmente ahora que Hungría tiene una leadership que apoya también a Ucrania, que no se pone con el veto sobre la financiación del apoyo a Ucrania, hay una situación donde la Unión Europea se puede desempeñar para apoyar a Ucrania. No veo un cambio ahí. Es muy importante que se continúe a repetir que la Unión Europea considera a Ucrania como un frente existencial importantísimo y que los ucranianos están luchando también para la Unión Europea, también para los demás europeos. Entonces, no lo veo eso como una continuación de algo que ya estaba pasando, pero que donde ya se han tenido que tomar decisiones importantes en los últimos meses. Es un poco todo mi impresión sobre el discurso del Estado de la Unión, sí. Que las cosas importantes pasan fuera del discurso, antes o después, pero no hay un anuncio muy, sino lo de Canadá, ¿no? pero anuncios muy de políticas públicas europeas muy importantes dentro de este discurso.
1: Y luego, bueno, hay un montón de temas que podríamos hablar, pero sí que quería hablar de otro asunto del discurso que nos interesa especialmente porque conecta con uno de los grandes debates tecnológicos del momento, que es la inteligencia artificial. Sí que hablaba de ralentizar, si no me equivoco, un término que, bueno, no sé realmente qué significa. Ralentizar el desarrollo de la inteligencia artificial, se refería.
2: Bueno, eso es un poco raro para mí. Bueno, yo creo que la inteligencia artificial está en el... Bueno, von der Leyen dice dos cosas. Una es sobre la aplicación y la difusión de la inteligencia artificial en la industria europea, donde la presidenta dice que tenemos una ventaja a nivel mundial porque somos campeones de la industria. Bueno, el problema es que no tenemos una teoría del cambio suficiente sobre cómo la industria europea va a permanecer competitiva con la adopción de la inteligencia artificial. Hay una estrategia que se llama IA aplicada o Apply AI a nivel de la Unión Europea, pero no está pasando, no se está desarrollando de manera suficientemente rápida. Y entonces ahí ya es un poco débil como discurso. Pero la segunda parte es, tenía ella que hacer una referencia a lo que está pasando en Estados Unidos con Anthropic y OpenAI, que se están tratando de poner de acuerdo sobre ralentizar el desarrollo de la inteligencia artificial de frontera.
1: Sí.
2: Pero Europa tiene una posición muy clara ahí. Tenemos una regulación que es la ley de inteligencia artificial que le obliga a estos laboratorios avanzados de inteligencia artificial como Anthropic y OpenAI a analizar y a identificar y a gobernar los riesgos sistémicos que sus sistemas de inteligencia artificial están generando. Y no es la cuestión de los voy a invitar a Berlaymont para que podamos discutir sobre cómo la Comisión Europea pueda ayudar o apoyar la actividad de ralentizar la desarrollo, el avance de la inteligencia artificial. No, tenemos una regulación que tenemos que aplicar y eso sería una obligación para esas empresas de retirar del mercado o de no poner en el mercado sistemas de inteligencia artificial que pueden tener riesgos catastróficos para la humanidad, para nuestra infraestructura crítica y todo. Entonces, yo entiendo por qué ella hizo la referencia, pero no defendió suficientemente el hecho que tenemos una legislación. En este sentido, lo considero un poco débil como posición, porque de hecho ella no tendría que decir, pobrecitos, tenemos que ayudarlos a ralentizar, ¿no? Tenía que decir, bueno, ellos no se tienen que permitir de desarrollar algo que no está tan controlado, que ellos no pueden controlar, y ponerlo en el mercado, porque eso es una actividad casi criminal al final, y se tiene que inspeccionar, hacer auditoría del sistema de inteligencia artificial, como la ley europea lo ha ya contemplado. Y no es una cuestión, una vez más, de invitarlos, ¿no? De invitar a Dario Amodei y a Sam Altman a Berlaymont. Es una cuestión de regularlos. Yo habría sido un poco más deciso en este tema, determinado en decir, bueno, ha sido una muy buena idea para la Unión Europea de pasar, de adoptar una legislación sobre inteligencia artificial. Todavía no sabemos exactamente cómo implementarla, lastimosamente. Pero ha sido una buena idea y vamos a trabajar. Así que cuando decimos que se tiene que hacer una valoración del riesgo sistémico del sistema de inteligencia artificial, que esto sea un poco más detallado y que se pueda dar una interpretación muy clara de qué quiere decir testar y analizar un sistema de inteligencia artificial para averiguar que no tenga un riesgo sistémico para la democracia, para la ciberseguridad, para los derechos fundamentales, y que en el caso que el riesgo sea inaceptable, sea excesivo, esos sistemas no pueden circular en el mercado interior.
1: Perfecto, Andrea. Para ir terminando, sí que hay otro bloque que quizá había quedado algo eclipsado por la geopolítica, que es el clima. Después de un verano que ha estado marcado una vez más por incendios, por sequías, por episodios extremos, no sé si es la adaptación uno de los grandes retos que tiene Europa que todavía no ha abordado suficientemente.
2: El caso del clima siempre es reaccionar a algo que acaba de pasar, ¿no? El Heat Wave Action Plan, el plan de acción sobre la ola de calor. Es un poco raro que, es normal que en el discurso sobre el Estado de la Unión, von der Leyen da una respuesta a lo que ha pasado y que nos vamos a tratar de estar un poco más preparados la próxima vez. Pero al final von der Leyen dice, nosotros tenemos que ser campeones de la adaptación, de la tecnología de adaptación al cambio climático, porque somos ya campeones. No habla mucho de mitigación, ¿no? Y es como si ya habíamos aceptado que el cambio climático es irreversible y que se tenga que hacer algo. Las decisiones más importantes, yo creo, en el área del cambio climático, la ha tomado el Parlamento Europeo hace unos días cuando ha aprobado la nueva edición de la Emission Trading System y también el CBAM, ¿no? de los impuestos sobre el carbono en el comercio internacional. Y von der Leyen no ha dicho nada de eso, no ha explicado cómo hacemos para fortalecer nuestra posición en las tecnologías, pero también en los resultados contra el cambio climático, cómo la Unión Europea va a respaldar el orden multilateral, si hay algo que permanece de este orden sobre el cambio climático, cómo va a trabajar con Canadá, con Japón, con Brasil sobre el cambio climático. No explica nada de eso, pero dice que vamos a tener un Heat Wave Action Plan. Entonces, no es una enfermedad de verdad, pero sí, es un constante anuncio, anuncitis, donde la comisión sigue anunciando cosas. Vamos a ver qué hay en el plan de acción sobre olas de calor, pero yo no veo un cambio de dirección muy grande. Y también la verdad es que en el balance de la Comisión Europea hay, una vez se habla de decarbonización, una vez se habla de competitividad, una vez de soberanía, pero no se habla casi nunca de los tres al mismo tiempo. Entonces, es una posición muy difícil. El balance es muy difícil. Entonces, es normal que en el Estado de la Unión se pueda mencionar el cambio climático, porque todo el mundo, el público, yo creo, lo ha visto muy claramente este verano. Pero al final, no, aquí también no veo el nivel de activismo y sentido de urgencia que tendríamos que tener en este momento a nivel europeo.
1: Vale. Sí, al final hemos abordado diferentes bloques de ese discurso. No podemos profundizar mucho más, pero bueno, Andrea Renda, quería darte las gracias por acompañarnos en ese Europa, por estas explicaciones y que esperemos que podamos hablar muy pronto.
2: Bueno, gracias por invitarme y sí, espero hablar pronto con ustedes.
1: Gracias. Pues una semana después de ese discurso de Ursula von der Leyen, la imagen que queda es la de la Unión Europea que quiere hacer más en defensa, más en seguridad, como decimos, más en control de sus fronteras, más en tecnología y más en competitividad. Y también más en su capacidad para decidir por sí misma en un mundo cada vez más marcado por la rivalidad entre grandes potencias. Y España ha aparecido en ese nuevo escenario de una forma especialmente clara. Ceuta ha dejado de ser únicamente una cuestión española, al menos en el discurso de la Comisión Europea. Es también una frontera de la Unión. Pero el Estado de la Unión no es solamente un discurso. Después de los anuncios llega la parte más complicada, que es negociar con los Estados miembros, conseguir mayorías en el Parlamento Europeo, aprobar legislación, encontrar financiación y convertir las palabras en resultados. Porque la verdadera prueba para Ursula von der Leyen no es en lo que dijo hace unos días en Estrasburgo, sino en lo que Europa sea capaz de hacer después de escucharlo. Esto ha sido Es Europa, aquí en Es Radio. Volvemos la próxima semana con un nuevo episodio. Gracias por estar ahí.

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0: Bueno, pues ya estamos aquí. Bienvenidos a este programa, Tu Dinero Nunca Duerme, que es, bueno, pues el programa de cultura financiera con más tradición, líder de la radio generalista española. ¿Qué tal, Domingo Soriano? ¿Cómo estás?
1: Manuel, Luis Fernando dice que es el único.
0: Es el único.
1: A mí siempre me cuesta
0: es el
1: así,
0: mejor.
1: Afirmaciones tan contundentes, ¿no? Porque dice, a ver si va a haber otro por ahí que no nos hemos enterado.
0: Cuidado.
1: Y nos dicen, que nosotros también, pero desde luego es el que tiene más historia y yo creo que es el mejor también.
0: Yo creo que sí. Luis Fernando no nos acompaña hoy, ha causado baja, por lo tanto, hay que ponerle tarjeta roja. Esto ya me encargo yo de apuntárselo, pero bueno, lo vamos a excusar porque ha sido cuestión de fuerza mayor.
1: Bueno, eso ha dicho que es que estaba mal, quiero decir, le vamos a pedir...
0: Igual es una excusa.
1: Claro, el certificado, eso, no sé, la firma del médico queremos.
0: En fin. Pero bueno, estamos muy bien acompañados porque nos acompañan nuestros amigos de Finicens. Giorgio Semensato, ¿qué tal, Giorgio? ¿Cómo estás?
2: ¿Qué tal? Buenas tardes a todos.
0: Y Kevin Comayer, ¿qué tal? Kevin, ¿cómo estás?
3: Pues un placer estar aquí con vosotros.
0: Un auténtico placer que estéis con nosotros. Vamos a abordar muchas cosas, sobre todo porque estamos viviendo un contexto de miedo. Se nota la incertidumbre entre los inversores, la inflación disparada, subida a los tipos de interés, con repercusiones en el mercado de renta variable, pero también en el mercado de renta fija, con la rentabilidad de los bonos subiendo como si no hubiera un mañana. Así que, de la mano de nuestros amigos de Finicens, vamos a abordar estas cuestiones porque son de gran interés. Pero antes, Domingo, tenemos un anuncio relacionado con nuestro curso.
1: Sí, bueno, que ya cada vez queda menos para que pongamos en marcha la campaña de la novena edición. Ya estamos ahí en... metidos de lleno en la octava porque ya estamos en la parte de renta variable, cada vez más preguntas en el foro. El otro día tuvimos, ya lo decíamos, la sesión en directo, muchísimos alumnos se conectaron y...
0: ¿Les está gustando el curso?
1: Yo creo que les está gustando. La verdad es que los que escriben, los comentarios son excelentes. Uno nunca sabe, dice, a lo mejor es que, no sé, los que no escriben. Pero desde luego, todos los que escriben, todos los que participaron en la sesión, no había ni uno que no dijera, me está encantando esa idea de me ha cambiado un poco la vida, me hacéis ver las cosas de otra forma, que es lo que nosotros buscamos. Al final es un curso en el que yo, sobre todo, lo que queremos es que a ese pequeño, mediano inversor, ahorrador, que lleva muchos años diciendo, me pierdo en estos conceptos, no acabo de, no sé lo básico, siento que no tengo la brújula, el mapa para tomar decisiones sensatas en las cuestiones que tienen que ver con la gestión de mi patrimonio y de mis inversiones. Pues yo creo que a toda esa gente le quitamos ese miedo y sienten que son capaces de decidir, porque nosotros, esto es muy importante, el curso no está dirigido a que nosotros decidamos por ellos o a que nosotros le digamos invertid todos en esto, sería absurdo y además estaría mal, sino la idea es dar las herramientas para que luego cada alumno las aplique a su situación personal, y ese es un comentario que nos lo dicen muchos. Pues mira, ahora ya, yo que soy jubilado ya he visto que a mí esto me conviene. El otro dice, pues ya, mira, le he abierto un fondo a los niños con esto y con esto. Es decir, cada uno aplica lo que enseñamos a su situación, y eso, a la verdad, es que a mí me pone muy contento cuando me cuentan ese tipo de experiencia, ¿no?
0: Recuerda dónde se pueden informar nuestros oyentes para apuntarse, sobre todo de cara a la próxima edición del curso Invertir con Cabeza y Ganar Dinero a Largo Plazo.
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0: Pues dicho queda, nosotros ahora vamos a la entrevista, a la tertulia del programa, pero antes una recomendación. 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

0: Bueno, pues ya estamos en tiempo de tertulia. Giorgio, Kevin, son muchas las preguntas y sobre todo los temores que nos han trasladado, nos están trasladando, bueno, pues gente que conocemos, gente que nos oye. Se nota cierto ambiente de incertidumbre en el mercado. Es cierto que el mercado, la incertidumbre es forma parte del mercado, eso es así, y de la vida en general. Pero es que en estos últimos tiempos está habiendo más incertidumbre de la que había hace no muchos meses, con la inflación absolutamente disparada, subida de los tipos de interés en Estados Unidos, en Europa, el mercado de bonos temblando porque la rentabilidad de la deuda pública en muchos países está subiendo de forma sustancial. El bono norteamericano a 10 años, 5% ya. Kevin, ¿cómo ves la situación? ¿Cómo puede afectar este contexto de inflación alta y tipos de interés crecientes, por ejemplo, al mercado de bonos?
1: O sea, lo primero que hay que hacer, es verdad, has aludido a muchos riesgos que existen en el mercado actualmente, pero antes de hablar de esos riesgos, yo creo que tenemos que entender dónde estamos, ¿no? La realidad es que, y de todos los oyentes que nos escuchen ahora sabrán que estamos viviendo unos muy buenos mercados de renta variable. Es verdad que no tan buenos de renta fija, pero muy buenos de renta variable. Es decir, llevamos un año donde todas las bolsas a nivel global pues están produciendo rentabilidades muy buenas, ¿no? Es decir, es normal que cuando uno está llevando unos 10-20%, porque no lo recordemos, si miro todos los mercados, el realmente es Europa está en un 11, Estados Unidos está en un 17, Japón está en un 23, Pacífico en el 16, emergentes en 29, es decir,
0: todo positivo.
1: Y muy positivo, es decir, estamos hablando de dobles dígitos entre un 20 y 30% de algunos mercados, ¿no? Entonces, es normal que ante estas grandes subidas también los inversores, ante la mínima o a la mínima quizás incertidumbre, pues evidentemente estemos viendo, como ha habido algunos días, de algunas ventas, ¿no? Pero hay que recordar que está siendo un año fantástico. Es decir, si las incertidumbres vienen cada vez que hacemos un 20-30%, pues que vengan más incertidumbres.
0: Bienvenidas, ¿no? Sean.
1: Bienvenidas sean. Es verdad que tú aludías a la principal que está viniendo desde el punto de vista de la inflación. Es decir, ya llevamos mucho tiempo con temores del aumento del precio del petróleo. No tenemos total certidumbre de exactamente qué va a ocurrir en el estrecho de Hormuz. Ha habido un pico en la parte del petróleo que subió los $100 de nuevo, ¿no? Y ha vuelto a bajar. Y entonces ahí que ha habido, es verdad, que la inflación en tanto en Estados Unidos como en Europa está al alza. De ahí que haya habido un aumento de tipos de interés, pues para contrarrestar precisamente este aumento de inflación, ¿no? La inflación es verdad que está en Estados Unidos por encima del 3, casi al 4, en el caso de Europa por encima del 3, y entonces cuando el objetivo del Banco Central es un 2, pues es natural tener que hacer algo, ¿no? Porque al final su mandato principal es el contener la subida de precios, ¿no? Y eso ha tenido un impacto bastante negativo en la parte de renta fija, es cierto, que tuvo una caída en julio, primera gran caída en el año, y ahora en septiembre, segunda gran caída, pero estamos hablando de caídas de pocos puntos porcentuales. Es decir, no estamos hablando de caídas, ¿verdad? Aunque estemos hablando, y el titular en prensa es muy dramático, la realidad es que la cartera de renta, carteras típicas de renta fija están en torno al menos uno. Es decir, este ha sido un año. O sea, contrasta mucho más con el hecho de que la renta variable esté haciendo un 15, un 20, que por el hecho de que realmente esté habiendo caídas sustanciales. ¿Por qué? Porque los tipos ya eran bastante elevados. O sea, no tenemos un escenario como el 2022, donde veníamos de una de precios históricos en los bonos, es decir, nunca antes había existido deuda tan cara, mientras que ahora estamos en precios mucho más razonables. Es decir, aumento de tipo de interés a estos precios no impacta tanto como impactó en el 2022, ¿no? Por lo tanto, sí, es un año de incertidumbre, pero yo creo que se debe mucho más a dónde estamos, las grandes rentabilidades que hemos experimentado, porque haya riesgos. O sea, riesgos han existido y siempre habrá, ¿no? Pero la pregunta es, ¿se ha materializado alguno de los riesgos que estamos escuchando? No, ¿no? De todos los que hemos escuchado, de momento no ha habido ninguno que haya impactado a la economía real. ¿E inflación? Sí. Pero desde luego las empresas están reportando que están viniendo, digamos, mejoras sustanciales desde el punto de vista de ingresos. Por lo tanto, no hay de momento ninguna razón para vender.
2: Sí, lo que pasa es verdad que estamos viviendo un año peculiar en ese sentido, porque
0: llevamos ya unos cuantos, ¿no?
2: Sí, pero es, cada uno tiene su peculiaridad. Y la de este año es que muchos índices o muchos activos, especialmente la renta variable, está ofreciendo rentabilidades muy buenas, resultados muy buenas, y al mismo tiempo hay mucha gente que está con mucho miedo. O sea, a mí la sensación que a mí me transmiten los inversores es sí, sí, decir miedo, precaución, incluso medio parálisis. Digo a los inversores, al final, pues yo hablo mucho con los alumnos del curso que decíamos, me preguntan, porque claro, me dicen, la renta fija, será, es cierto, los titulares pueden ser a lo mejor más alarmistas, pero mucha gente dice, es que la renta fija, estoy viendo que ahora no es el momento. Y me dicen, la renta variable, mucha gente dice que está carísima, que los índices están sobrevalorados, que hay una burbuja incluso asociada a inteligencia artificial. Y entonces dicen, ¿y entonces qué hago? Dicen, pero por otro lado estoy viendo que hay ganancias, o sea que la gente, pues como dices, en renta variable, en muchos índices se están haciendo dinero. Entonces esa combinación, digamos que ese miedo normalmente va asociado a peores rentabilidades. El miedo no suele aparecer cuando las cosas aparentemente van bien. Y es verdad que en la renta fija las cosas no van tan bien, pero en renta variable sí, y en general, digamos que no da la sensación, por el histórico de los últimos dos años a lo mejor, de que sea un contexto de miedo, y sin embargo veo a mucha gente temerosa. No sé si es por la sucesión de noticias geopolíticas relacionadas con la guerra, especialmente con la tensión en Irán, no sé si es por las noticias sobre la inflación, que también es verdad, que parece que se consolida, que van a estar ahí elevada, los bancos centrales subiendo tipos. No sé muy bien por qué, pero hay una cierta disociación entre los rendimientos o lo que alguna gente está haciendo y la percepción que te dan. Un poco el resumen podría ser alguien que te está haciendo un más 15 en su cartera y te dice, estoy acojonado, un poco, perdón por la expresión. Entonces tú le dices, normalmente esa expresión te la dice el que ha perdido el 5 y dice, a ver si esto va a seguir cayendo.
0: Cuando
2: no
0: está cayendo ganando, un 15, no claro, cuando está ganando un 15.
2: No cuando está ganando el 15.
1: Pero yo no recuerdo tantos así. Si echo la vista atrás desde que empecé en el mundo de la inversión, desde los 2000s, adelante, yo no recuerdo momentos en que la euforia se traduzca, en que el momento del mercado y de la economía laboral, o sea, nuestra percepción de la realidad sea igual. Porque en general las cosas malas ocurren, entonces el mercado baja, entonces el mercado se recupera antes de que tú puedas pestañear, porque se tiende a adelantar a ti. Es verdad que este año, yo creo que la diferencia ahora mismo con lo que comentas, Domingo, es que llevamos 4 años de rentabilidades buenas. Entonces ha habido, recordemos, el 22. Entonces llega un momento en el que la gente ya se esperaría una corrección que no ha venido. Se esperaría un 10%, que es verdad que ocurrió brevemente con Trump, recordarlo. Pues cuando quería.
0: El día de la liberación, cuando anunció aranceles por medio mundo y cayeron los mercados, pero luego se recuperaron.
1: Y entonces, es abril del 2025, donde hubo un 20-30% de caída, solo en el mercado estadounidense, donde además el dólar no se ha recuperado completamente. Es verdad que hubo ese momento puntual, pero si lo fijamos, ya nos tenemos que remontar al 22. Entonces yo creo que hay esa. Y cuando tú hablas con gestoras que te dicen o que estiman ellos, que ya sabes que nosotros le ponemos el valor que tienen, porque claro, todos te dicen lo que va a ocurrir, pero nunca ocurre lo que dicen, pero sí que se esperan muchos de ellos una corrección. Que lo que pasa es que llevan esperando una corrección 3 años. Entonces, claro, llega un momento en el que ya cuando lo que dicen no es lo que ocurre, ¿no? Yo lo que creo es que si siempre hemos hablado acerca del comportamiento ante caídas, que es ante caídas no vendas y si tienes dinero compra más, yo creo que también hay que entender el comportamiento al revés, que es que cuando las cosas van bien no es momento para vender, es momento para, o sea, tú tienes que seguir tu patrón y tu inversión en momentos buenos como malos, y nunca realmente sabrás cuándo es el momento ni malo ni bueno. Entonces yo si yo tuviera que hablar con ese inversor del que tú has mencionado ahora mismo, que a veces nos toca hablar con ellos, somos bastante equilibrados en el sentido de que vuelvo a repetir, intentar predecir el mercado tanto lo bueno como lo malo es imposible, ¿no? Entonces con tal de que tengas una cartera que funcione para ti, que tenga el riesgo adecuado, y sabemos que el dinero realmente no se va a hacer en el 26, se va a hacer en el 27, 28, 29, 30, pues oye, pues empieza despacio, si no estás en el mercado ya empieza regularmente. Yo estoy de acuerdo con que ir a lo bestia ahora mismo pues no tendría mucho sentido, pues empieza regularmente y empieza en un perfil que tú estés conforme o Pero para mí la pregunta de tener que pensar ya en clases de activos, si renta fija y renta variable, yo creo que es la equivocada. Yo creo que es el riesgo.
0: Giorgio, ¿cómo lo veis desde Finicens? Porque vosotros tenéis miles de inversores, miles de partícipes en vuestros fondos, en vuestras carteras. ¿Veis esta incertidumbre que estaba comentando Domingo? ¿O por el contrario, el perfil del inversor en Finicens, pues digamos que está más tranquilo porque es un perfil de inversor o de partícipe que, más que nada, es un inversor consciente que además hace aportaciones regulares, haga lo que haga el mercado, caiga, suba o esté plano?
3: Es una combinación de varios factores, ¿no? Primero, partiendo de lo último que acabas de decir, el 82% de nuestros inversores hace aportaciones regulares, donde más de la mitad de ellos lo hacen mes a mes, con frecuencia mínimo mensual, con lo cual es un inversor que, o bien porque hemos conseguido, ¿no? Pues de alguna manera, por toda la labor hecha en los años, educarle y hacer esa didáctica para que interiorizase la importancia de las aportaciones regulares, o bien porque ya venía aleccionado por su cuenta y entonces ha encontrado pues el entorno pues favorable para implementar esa aportación recurrente. Hay también otro factor que, si nosotros miramos los datos de cómo se reparten nuestros inversores entre las distintas carteras, ¿no? Entre los distintos riesgos, vemos que un 85% de los inversores en Finicens, aproximadamente 6 inversores sobre 7, tienen una cartera que tiene más de un 50% de renta variable. Es un inversor principalmente renta variable, donde la cartera más contratada es la de 100% renta variable. Entonces, es un inversor que tiene esa exposición y esa vocación de largo plazo, y de nuevo, o bien, ¿no? O ambas cosas, porque...
2: Y eso ha sido así desde el principio. Es curiosa esa estadística, porque siempre asociamos al inversor español
0: más conservador,
2: miedo, más conservadurismo.
3: Sí. Fíjate tú, al principio estaba un poco no tan evidente, ¿no? Que la mayoría estuviese en renta variable, pero sí estaba la mayoría en renta variable. Quizás estaba menos en renta variable que ahora, no por su voluntad, sino por la nuestra. Y me explico. ¿Por qué? Porque cuando tú entras en Finicens tienes que superar, pues tienes que rellenar un test de perfilado, ¿no? Entonces, no solo al principio, en los primeros años, basado en esa tesis histórica que era de datos, que el inversor español, pues tradicionalmente, pues muy conservador, pues lo que optamos por bajo una postura conservadora de, pues hacer ese test muy, muy restrictivo. O sea, mucho más restrictivo de lo que requiere la ley, básicamente. Entonces, ¿qué hacía como resultado? Es que un inversor que a lo mejor hoy en día pues tendría pues un perfil 5, nosotros de alguna manera pues digamos, le bajábamos un peldaño de riesgo y estaría en un perfil 4, ¿no? A lo largo del tiempo, a lo largo de los años y a través de distintos ciclos, hemos ido viendo y consolidando ese fenómeno por el cual pues veíamos que los inversores pues había caídas y no vendían como la media, de hecho la menos de la mitad, etcétera, etcétera. Una serie de indicadores que nos decían, oye, quizás nuestro inversor ya, y de nuevo, bien por lo que estamos haciendo, bien porque por su cuenta, ¿no? Pues se va valiendo, va haciendo experiencia, se va educando, pues tiene una tolerancia a riesgo mayor de la que nosotros creemos y, por supuesto, mayor que la media de los inversores en España. Y entonces fuimos alineando pues nuestra propuesta de valor pues a esa progresión, ¿no? Que los inversores nos demostraban hacia la renta variable, que es básicamente pues asumir más riesgo. Y eso lo vemos claramente porque un dato interesante, de nuevo, retiradas, ¿no? ¿Cuánto retiran nuestros inversores cuando pues hay en media, ¿no? En media, que puede ser retirada, pues un componente retirada fisiológica natural en cualquier gestora, porque oye, pues estadísticamente hay inversores que necesitan dinero por la razón que sea,
0: dinero por cualquier circunstancia.
3: Y luego pues un componente, ¿no? Que es variable dependiendo de la gestora. Ese componente variable es el que determina en definitiva qué diferencia hay, ¿no? Qué habilidad o qué resiliencia tienen las distintas gestoras ante pues eventos de alta volatilidad o caídas que inducen, ¿no? A más inversores a pensar retirar. Entonces nosotros vemos que, según datos oficiales de la patronal de Inverco y cogiendo muchos años de datos, nuestros inversores en media retiran menos de la mitad de la media del sector. O sea, que es una instancia significativa como para que sea representativa en cuanto a mensaje. Y también porque nosotros la vocación que tenemos es, efectivamente, explicamos que el largo plazo es fundamental, y si tú en un año así eres un inversor que podrías estar en renta variable por tu tolerancia a riesgo y no estás, pues claro, en un solo año te has perdido un 15%, ¿no? Por decir, ¿no? Y así acumulando. Y también, bueno, pues hay estos últimos años han sido pues definitivos, ¿no? En esa consolidación, porque estos años han sido pues repletos, ¿no? De pretextos como para o bien vender o bajar, ¿no? El perfil de riesgo. Mientras que nosotros vemos la tendencia opuesta. Vemos que cada vez más incluso nuestros inversores pues se van moviendo. Ese famoso 85%, si sigue la tendencia actual, dentro de un par de años será 88%. Y así siguiendo, ¿no?
0: Y que están invertidos en renta variable y que además permanecen e invierten regularmente. El dato de que más del 80, cerca del 85% de vuestros partícipes aporten regularmente, periódicamente, es una muestra inequívoca de cultura financiera, Domingo.
2: Sí, sí. No, a mí me llaman mucho la atención los dos datos. Los dos por encima del 80%, tanto el de la gente que aporta de forma recurrente como el del porcentaje de los que escogen las carteras con más peso de renta variable, que yo no lo hubiera dicho. Yo hubiera pensado que el inversor español, que es cierto, habría dicho que en los últimos años había ido avanzando hacia allí, pero no.
0: Algo ha mejorado, eso es cierto.
2: Eso es verdad. También es cierto, yo decía antes que ahora la gente está muy, tiene mucho miedo, está un poco como tensa, ¿no?, de qué va a pasar, pero con los gestores con los que hablamos, vienen muchos al programa, gestores de casas de gestión activa, otros como Fininvest de gestión pasiva, y todos me dicen que están recibiendo entradas netas. O sea, quiero decir, la gente tiene miedo, pero no sé si es porque no saben dónde meter el dinero, que también es verdad que hay un momento en el que hay, pues, los precios de las casas, pues tampoco es fácil ahora invertir en inmobiliario. Está viendo el oro, pues también ha subido mucho de precio en los últimos 4 o 5 años, aunque en los últimos meses lleva una corrección. Hemos dicho la renta fija y mucho nerviosismo. Entonces parece que a lo mejor es que dice, oye, es que no encuentro alternativas mejores. Pero, digamos, esa situación de relativa, no sé si decir inquietud, nerviosismo, o por lo menos, digamos, en la retórica es de cierta tensión, luego nos está traduciendo en retiradas o en lo que nos están diciendo la mayoría de los gestores con los que hablamos es estamos casi en niveles récord, ya no solo en el cuanto al fondo, pues claro, los fondos pues van subiendo en un año bueno, sino en términos de entradas netas de aportaciones, con lo cual, bueno, quizás sea más, hay una disociación entre el discurso y la práctica de los inversores.
0: En la calle es cierto también. Y esto es una crítica que hago a mi propio sector, a mi propio gremio, que es el del periodismo, que claro, es que en periodismo lo que vende son las noticias malas. ¡Hecatombe en los mercados! ¡La ruina económica va a llegar! Es decir, se tiende un poco la exageración porque eso llama al clic, como se suele decir habitualmente, y la gente entra. Pero sí es cierto que se nota una cierta preocupación en la calle por la situación un poco del día a día, porque el tema de la inflación afecta directamente al bolsillo de la gente. Comentabas tú, Kevin, claro, inflación alta en Estados Unidos, inflación alta también en Europa, pero es que el último dato que hemos conocido de inflación en España ya está por encima del 4%. Y encima todo apunta a que esta inflación elevada se va a mantener durante los próximos meses como consecuencia del cuello de botella que hay en el suministro de crudo a nivel mundial. Estos últimos días veíamos información de que Arabia Saudí ha cortado la exportación de crudo al exterior porque ha habido problemas con uno de sus oleoductos y, por lo tanto, Europa no va a recibir petróleo saudí en las próximas semanas, con un ambiente en donde las reservas de gas están en mínimos de cara al invierno. Es decir, se nota cierta tensión y cierto miedo en la calle por el tema de la subida de precios especialmente, pero quizás, y esto es lo que quiero introducir ahora, el hecho de que haya inflación alta es lo que tiene que hacer ver a la gente que es que su dinero no puede quedar separado en el banco. Porque ahí estás perdiendo, no estás perdiendo un 1 o un 2% por la subida de precios. Estás perdiendo hasta un 4 o un 5% al año de pérdida de poder adquisitivo. Con lo cual, la bolsa en última instancia es también un valor refugio porque son activos reales. Es decir, las empresas en última instancia pueden repercutir esa subida de precios al precio final de sus productos. Es lo que garantiza, de alguna forma, que tu dinero siga valiendo, ¿no?
1: Sí, sí, totalmente de acuerdo. Es decir, al final la inversión ya no es solo crecer tu patrimonio y poder independizarte, o bueno, eso ya depende de cada uno, ¿no? Lo que es evidente es que es una defensa
0: ante, no perder.
1: Ante, exactamente, ante el efecto de la inflación, que sabemos que lo que uno que hace es empobrecer, ¿no? Entonces el y además la renta variable, que ya que estamos aludiendo a ella, pero también la parte la renta fija, pues al final combinaciones de ellas pues te dan carteras donde al final puedes producir una rentabilidad real, o sea, o por encima de la inflación, ¿no? Es la única manera de poder garantizarte o de mantener ese poder adquisitivo, ¿no? Entonces, totalmente de acuerdo. Yo creo que, volviendo a lo que precisamente decía Domingo con lo de la disociación, es quizás ese sea el punto en el que, a lo mejor, como la gente ve empeorar su vida en términos de, pues, las noticias no son siendo buenas, bueno,
0: la cesta, la compra,
1: la inflación.
0: Lo ves todos los días cuando llenas el depósito del coche, que es 2 euros ya está la gasolina.
1: La gasolina ha subido exactamente, que yo me sorprendió, ya por encima de 2. Dije, debería haber comprado por debajo del 2, pues ya es tarde. O sea, y como
2: unas garrafas, vamos, con unas garrafas en casa.
0: En casa, por si acaso.
1: Claro, cuando ya va, cuando vas a poner gasolina entero y ya pones 100 euros, oye, pues impone, ¿no? Y yo garantizo que no tengo un coche muy grande, ¿no? Y ya impone. También están hablando, es verdad, que muchos medios, y vosotros seguro que habéis reportado esto, ¿no? Que además dicen que los precios probablemente aún aumenten por el lado de lo que es la comida, ¿no? Porque vienen todo el tema de cosechas, que repercuten toda la parte de... Es decir, que evidentemente la parte macro desde el punto de la inflación no es tan positiva, pues claro, es normal esa disociación de la que estábamos hablando, porque los mercados no se fijan en eso. Los mercados se fijan en pues la inteligencia artificial, el aumento de productividad, en la disminución de costes, ingresos, etcétera, etcétera, donde sí es muy positivo, ¿no? Yo creo que aún es más razón para invertir. Ya no es por la inflación, es por el hecho de, porque precisamente es por eso, porque a lo mejor tú quieres, a lo mejor en tu vida de día a día no participas en la revolución de la inteligencia artificial. Pero es que a través, de una manera directa, a lo mejor sí desde un punto de vista de utilidad, de herramienta, ¿no? Pero claro, a través de la inversión, pues puedes estar invirtiendo en muchas de las, cuestiones que estén ocurriendo ahora mismo, que a lo mejor no somos capaces de ver, pero que van a cambiar el mundo, ¿no? Yo me atrevería a decir que una de las cosas que más hablo con clientes, que también hablamos de los riesgos, pero también hay que hablar de las oportunidades.

0: y si vemos los mejores mercados en lo que va de año, precisamente son mercados emergentes, pero de que viene muy alimentado por el tema de chips, el tema de la inteligencia artificial, ¿no? Es decir, que no solo ya es Estados Unidos que se está beneficiando de la inteligencia artificial, ya estamos viendo otros bolsillos, otras zonas del mundo donde también se están viniendo beneficiados, ¿no? Y esa es la parte interesante de la inteligencia artificial. Si realmente te lo crees, si crees que esta es una revolución, ya no se va a quedar concentrado en unas pocas empresas, puede venir a otras, donde pueden estar en Europa o en otros lugares del mundo, ¿no?
1: A esta pregunta que comentaba antes, Domingo, que yo creo que a mí también me ha llegado, ¿eh? Ante esta incertidumbre y tal, no sé qué hacer. Que si renta fija, que si renta variable, dentro de la renta variable, si índices en Europa, si índices en Estados Unidos, pero claro, hay miedo por la burbuja de la inteligencia artificial. Giorgio, frente a esto, pues yo creo que a lo mejor la respuesta debe ser, ¿y por qué no invierto en todo? Ultra diversificación, que es lo que hacéis en Finizens.
2: Sí, es nuestra propuesta de valor base y es lo que venimos un poco hablando desde nuestros comienzos, ¿no? Al final, esa es la trampa peor. De hecho, incluso peor, es peor la situación de alguien que tiene dinero y no ha invertido y tiene que entrar en los mercados que alguien que está en los mercados y puede tener una preocupación, ¿no? Porque ya estás. O sea, apretar el botón para alguien que no ha invertido nunca o que no está acostumbrado a invertir, pues es un botón complicado de apretar. Entonces, ahí hay dos maneras. O eres previsor y, ¿cómo decir?, te adelantas eres muy frío y reconoces cuando hay un entorno de mercado más tranquilo y aprietas el botón, y entonces ya estás en el mercado. Pero normalmente no suele suceder, porque siempre cuando llega, pues dices, bueno, pues
1: llega la hora de la verdad.
2: Claro, a lo mejor mañana, ¿no? O bien, pues lo afrontas de forma todavía más fría, que es la más eficaz, ya más que demostrado que es. Empiezas, como decía Kevin, ¿no? Con una cantidad no relevante, ¿no? No todo de golpe, sino que fraccionas, ¿no? Divides tu inversión, entras a hacer la primera inversión y luego pues lo vas poniendo con cierta periodicidad, quieren mes a mes, o a alguien que incluso lo hace cada semana o cada tres meses, ¿no? Te vas exponiendo a los mercados y luego verás que esos riesgos que veías en ese momento, mágicamente, estadísticamente, cuando pase el tiempo, o se disipan o se convierten en otra cosa, ¿no? Pero desde luego no se van a quedar los mismos para siempre. Y realmente es una cuestión de combate psicológico y emocional ante uno mismo, y quizás sea lo que diferencia más, yo creo, entre el inversor que hace dinero y el inversor que no lo hace, o bien por equivocarse o bien por no estar en los mercados.
1: Domingo.
3: Sí, a ver, a mí, fíjate, me gustaría preguntaros casi a todos un poco una reflexión sobre esa, digamos, iba a decir, ese miedo que se transmite ahora, y sobre todo cómo pueden reaccionar los nuevos inversores o los inversores que ya solo se acuerdan de lo que hemos visto en los últimos 10 años. ¿Por qué? A mí eso sí me genera una cierta inquietud. Yo estaba mirando algunas de las métricas más habituales, pues para medir los precios, de si el mercado está caro, barato. Pues por ejemplo, estaba mirando el PER de Shiller, ¿no? Que es verdad, el mercado americano muy concreto. Es que la media del PER de Shiller, que es una media, para el que no la conozca, es una medida que lo que hace es pues comparar, o una ratio, que lo que hace es comparar el precio de una acción con sus beneficios, ¿no? Entonces, cuanto más alto está, es que está más caro. Tú estás pagando 100 por una acción que tiene unos beneficios de 5, pues estás pagando 20 veces el precio de la acción. Si los beneficios son de 1, estás pagando 100 veces los beneficios en el precio de la acción, ¿no? Pues esa es la idea, ¿no?, del PER, pero en este caso además lo hace el PER de Shiller, que está ajustado al ciclo, ¿no? Bien, estaba mirando y la media histórica es de 17, de pagar 17 veces beneficios en el precio. Ya no es que esté por encima, que está muy por encima, está por encima de 40, sino que es que desde el año 2009 lleva por encima de su media histórica, porque la media histórica se hace con... Tienen datos hasta el siglo XIX, empieza en 1870, creo, con lo cual llevan más de 150 años midiendo. Entonces, la pregunta es... Es que hay gente, pues, fijaos, 2009, desde 2009 lleva el PER de Shiller por encima de su media histórica.
1: Casi 20 años, ¿eh?
3: Es que hay gente que solo ha conocido esto, que puede llegar a pensar que es la nueva normalidad, que a lo mejor lo es, en el sentido, al final lo que cuando el mercado está tan caro, lo que está haciendo es anticipando unas expectativas de incremento de los beneficios. Si estamos a 40 es porque la gente cree que los beneficios actuales

0: no son un buen indicador de cuáles van a ser los beneficios futuros. Yo creo que el mercado lo que está anticipando es que, alrededor de lo que está diciendo Kevin de la inteligencia artificial, los beneficios futuros van a ser más altos. Pero también es verdad que lo que llevamos, o sea, lo que estamos viendo es 17 años buen mercado, pues sí, el COVID, no sé qué, lo de Trump, pero en general, un mercado alcista y un mercado además relativamente caro. ¿Tenéis miedo, ya no solo en España, sino en general, de que ese inversor acostumbrado a esto, de repente haya un par de noticias malas, nos tiremos de un mes de un poquito de recesión y entre en pánico, o sea, que la estampida sea más importante? A mí eso me genera cierta inquietud, no lo sé, si ¿qué puede ocurrir?
1: Yo creo que en general alguien que en la vida ha visto solo una cosa no está menos preparada a la otra de quien haya vivido las dos, eso es evidente, ¿no? Entonces, claro, cuando has vivido muchas cosas, estás más entrenado y más vacunado, y de forma natural, pues oye, pues te has curtido más y eres capaz de ver distintos escenarios. Con lo cual, sí, hay riesgo, claro, sobre todo en las generaciones más jóvenes que han entrado en los mercados, ya en un mercado que con productos distintos de los que había antes, y han visto en general pues un ciclo por lo general muy alcista, dominado por la tecnología, etcétera, ¿no? Entonces sí, hay un riesgo per se, pero también cuando se habla de los mercados están caros, ¿no? Uno evidentemente mira al pasado porque es la única información que hay, ¿no? Entonces tú mejor información disponible. Pero claro, estos 16 años se ha producido más innovación en la historia del ser humano que todos los milenios anteriores. Entonces, hay una clara curva, sobre todo de desarrollo, de ciclos de desarrollo tecnológico, que no solo son más disruptivas, sino son más cortas, ¿vale? Entonces, cuando se habla de que una tecnológica está cara, más bien está por encima de la media histórica. Pero no es la misma velocidad de la que puede hacer. Si vosotros no sé si habéis visto alguna vez esas curvas, una gráfica muy bonita que te enseña en los últimos 150 años las principales innovaciones tecnológicas, con una curva que te dice con qué velocidad ha sido adoptada masivamente. Entonces tú ves unas curvas que al principio tardan 30 años.
2: Pero luego es exponencial.
1: Claro, luego 20, luego 10 y luego estamos ya prácticamente en
2: cruz. Un año, sí.
0: La curva que dice Giorgio es esta idea de cuánta gente tardó en tener un teléfono en casa.
1: Exacto.
0: ¿Cuánto tiempo se tardó para que el 80% de los americanos tuviera teléfono en casa? A lo mejor eran 30 años. O coger el tren y habían pasado. Pues para que el 80% de los norteamericanos cogieran por primera vez el tren, habían pasado 50 años desde el día que la primera línea de tren.
1: El
0: Internet ahora son meses.
2: Nada, meses.
1: El PER de ese momento, al principio del lanzamiento del ferrocarril, claro, te proyectaba que tardaba 50 años en obtener determinados beneficios. Pero ahora, por la propia estructura de los ciclos de desarrollo del progreso humano, aquellos ciclos se van acortando, con lo cual ver PER más alto, sobre todo en empresas de disrupción tecnológica, no cobra sentido. Ahora, ¿cuánto? Ahí está el tema, si tiene que ser 20, 30, 50 o 100, y dependiendo de la empresa. Pero en sí el mundo ha cambiado dramáticamente en los últimos 20 años, lo cual, a menos que evidentemente pues no haya sucesos que aquí nadie, vamos, desea, ¿no?
2: Una guerra mundial.
1: ¿No? Uh-huh. Pero no es, el escenario base es que esos ciclos se sigan acortando de duración. O sea, yo recuerdo literalmente, y Kevin aquí testigo, la inteligencia artificial, yo empecé a hablar de ella cuando todavía absolutamente nadie lo hablaba en España. Y ahora ya todo el mundo, pues, lo ves en la calle. O sea,
2: pero que estamos hablando, Giorgio, la inteligencia artificial
1: hace tres años.
2: Cuatro años.
0: De hecho, es que eso es lo que, fíjate, estaba buscando ya los datos casi por curiosidad, lo que decía Giorgio, cómo se han acelerado, ¿no? Lo he cogido muy, muy rápido, sí, ¿no? Pero, por ejemplo, la radio, que ya estamos en siglo XX, ¿eh? 22 años para alcanzar, creo que es el 50% de los hogares, es lo que se tardó. Los ordenadores personales en el año 81, 16 años. Internet, solo 7 años.
2: Se va cortando.
0: Smartphones, 5 años. Inteligencia artificial, 3 años.
2: 3 años.
1: Pues claro, si tú lo piensas así.
0: Si hubiéramos visto los ferrocarriles que no vienen, claro, estaríamos claro, en los 30, 40 años.
1: Ahora estás,
0: seguro,
1: según esa serie histórica, a 2 años, sin saberlo, de la próxima disrupción tecnológica masiva. O sea, de aquí a 2 años, si se siguiese el siguiente data point de esa progresión tecnológica, nosotros ahora desconocemos totalmente, por lo menos a nivel masivo, lo que de aquí a 2 años se hablará como si fuera a tomarse un café por la mañana, todos están tranquilos, y si sigue así, pues la siguiente va a ser un año. Entonces, claro, con esa compresión de ciclos de disrupción y de adopción masiva, es natural que determinados negocios que participen e impulsen esas curvas de disrupción, pues claro, tengan PER más alto, porque la previsión es que gane su curva de crecimiento de beneficios sea mucho más acelerada, lo cual también introduce riesgo de todavía más imprevisible, porque al igual que puede ser acelerada en acertar, te puedes equivocar por mucho más. No es lo mismo equivocarse a un PER de 20 a 18 a 22, porque claro, si un PER de 100, pues a lo mejor es que luego acaba en 30 o en 50, te has equivocado por mucho. Y ahí está la oportunidad, por supuesto, y el riesgo también.
2: Pero esto es curioso porque, claro, por esta regla 3, ahora que en los últimos años es cierto que se está escuchando mucho que si los índices están caros, sobre todo el índice norteamericano, que si la burbuja de la inteligencia artificial, que si todas las ganancias que ha obtenido la bolsa norteamericana provienen de las 7 magníficas, de las 7 grandes compañías tecnológicas, y hay mucha gente que dice, bueno, pues ante el riesgo de que pinche el S&P 500, el Standard & Poor's, la bolsa norteamericana, no voy a entrar. Claro, cogiendo como referencia este indicador que comentaba Domingo, eso, la bolsa norteamericana estaría cara desde el año 2009, bueno, cara, estaría cotizando a un precio superior al de su media histórica, pero si no entras, te has perdido 17 años de subida colosal. Es decir, que en última instancia, Kevin, el riesgo, desde mi punto de vista, corrígeme si me equivoco, el riesgo es no estar invertido.
3: Es no estar en el mercado. El problema con estas métricas de evaluaciones es que si realmente las utilizáramos para entrar, para decidir cuándo entrar, es que no funcionan para decidir cuándo entrar en el mercado o no. Es todo a todo lo pasado. O sea, al final, como ha dicho Domingo, pues no hubieras estado invertido en los últimos 15 años, te hubieras perdido pues uno de los mejores ciclos de inversión de los últimos 100 años. Porque,
0: pero esto, o sea, es importante repetirlo. Claro. Fíjate que yo soy más bien cauteloso y yo soy muy de hablarle a mis alumnos de temas de reversión a la media, de si está caro. Yo creo que va a haber una corrección, lo llevo diciendo unos años, pero no se da. Pero esto es muy importante, ¿eh? Cuidado, los últimos 17 años el mercado está caro y ha... aparentemente, yo creo que ya lo ha estado justificadamente caro, porque ha ido confirmando esos datos en los que aparecía que estaba caro, y te habrías perdido probablemente el mejor ciclo, uno de los 2-3 mejores ciclos de la historia
2: en muchos años.
3: Y sobre todo es caro, bueno, es caro, claro, o ha subido, comillas, mucho, sí, entre comillas, vamos a poner entre comillas, ya que hemos pues precisamente por la parte de crecimiento, por la parte que aludía Giorgio, es decir, la otra parte del mercado no ha crecido tanto. Es la parte mucho más de growth, de empresa con crecimientos muy elevados, y en la última década han existido compañías que han dominado el mundo, vamos a ser honestos, con crecimientos del 20-30% anualmente. Claro. Es que normalmente esos crecimientos los mantienes 1 o 2 años. Pues hay un par de empresas que han dominado el mundo, que han crecido, y esa es la razón por la que las valuaciones de empresas, que ya veremos cuando salgan al mercado, inteligencia artificial, pues tienen precisamente esa valuación tan elevada, porque están pronosticadas o ya veremos lo que hacen, pues para dominar el mundo, que después pueden o no. Y esa, yo creo que la discusión es más el precio, y la velocidad de adopción, porque puede ser que ha habido una velocidad de adopción muy rápida y que después se contenga porque haya pues problemas de seguridad, que es lo que estamos hablando ahora, donde ha habido varios movimientos de, bueno, que la gente se está asustando, ¿no? Y de que evidentemente pues toda innovación pues tiene sus cosas buenas y sus cosas malas. Bueno, ya veremos, ¿no? Y ahí sí que precisamente a lo mejor está pues la parte de opinión, donde uno puede ser pues más optimista y otro más pesimista. Pero yo creo que la revolución está aquí, va a tener ese impacto, y lo bueno que tiene la inversión a través de, bueno, ya sea Finicens o ya sea cualquier otro gestor que invierta como nosotros, es que prediagnosticar dónde van a estar los sectores, qué va a hacer, yo creo que es, si siempre ha sido difícil, yo creo que es prácticamente imposible. Porque ahora no solo tienes que ver la parte de la innovación, tienes que ver dónde va a venir la innovación, qué sectores se van a beneficiar, cómo. Eso yo creo que va a ser una lotería absoluta, ¿no? Y lo que hemos visto hasta ahora está puramente en aquellos que son capaces de traer la tecnología al mercado, pero no los que van a aportar valor real al individuo, ¿no?
2: Además, una de las muchas ventajas que tiene la indexación, Giorgio, es precisamente cuando hablamos de, bueno, sí, la inteligencia artificial, pero realmente no sabemos quiénes van a ser los ganadores de la inteligencia artificial. La ventaja de la indexación es que los ganadores los vas a tener siempre en cartera.
1: Eso sin duda, vas a tener tanto los ganadores como empresas en sí, como vas a tener los efectos que esos ganadores van a generar en la economía de empresas que no son las de inteligencia
2: artificial. Los efectos, o sea, indirectos.
1: Una aseguradora, correcto, una farmacéutica, totalmente, un banco, etcétera, etcétera, ¿no?
3: Totalmente.
1: Y luego también hay otro problema adicional que, por si bastase, ¿no?, en acertar. Que claro, antes tú tenías, cuando el mundo no era tecnológico, tú vendías un bien, un servicio, pero claro, había unas barreras concretas, ¿no? Había una logística que hacer, había, no se podía viajar yendo más atrás en avión en 5 horas de estar en otra parte del mundo, etcétera, etcétera. No había el internet, por supuesto, ¿no? Entonces tú lo que vendías tenía muchas barreras que hacían que tenías a nivel global muchos players, dependiendo de la especialización o simplemente de la geografía, bueno, pues que cada uno, el mundo está repartido, el negocio, ese sector, está repartido en distintos actores. Con lo cual, bueno, oye, puedes acertar más, pero equivocarte era más difícil, ¿vale? Es decir, tienes el ferrocarril en Estados Unidos, pues claro, no estará en Francia, ¿no? Es evidente, ¿no? Pero claro, la tecnología ha hecho que la tecnología del mundo de internet, por supuesto, como el bien que se vende es un intangible que no conoce barreras y se vende inmediatamente a un clic en todo el mundo, ha creado unos campeones por categoría que tienen una vocación monopolista. Hay un solo Google, no hay 4 ni 400 ni uno cada país, etcétera, etcétera, ¿no? Hay, digamos, un Amazon. Hay campeones por categoría y eso hace que, pese a que su curva de crecimiento basado en prehistóricos y ratio de crecimiento histórico fuera totalmente nunca vista, pero claro, pero si te hacen nunca nadie se había hecho con todo, ¿no? Claro. En su
3: imperio romano, mercado global. Imperio romano en empresa.
1: Entonces, claro, ¿cómo va a ser potencialmente uno que vaya a ganar la categoría? Pues claro, ya no es acertar un par, es acertar aquel que muy potencialmente, por la tendencia, se lo va a llevar todo. Y entonces todavía más difícil. ¿Y por qué Google? Yo recuerdo Google cuando hizo la demo de su inteligencia artificial, el primer modelo, pues quedó fatal, porque aquello en la demo no acertó. O sea, imagínate, dice, bueno, pues haberlo
2: preparado en directo, mejor, en directo, ¿no? El palo de...
1: Y todo el mundo, perdóname la expresión, descojonándose, ¿no? Tal. Claro, pues ahora, pues resulta que Google tiene toda la infraestructura montada, los clientes, tiene todo el paquete integrado, el cloud, etcétera, etcétera, y no necesita, no tiene tanta presión por cobrar directamente por la inteligencia artificial, porque te está cobrando por otro lado, y la inteligencia artificial es o bien una mejora de servicio o entra dentro un paquete que te justifica, ¿no?, pues junto con otras cosas, pues pagar más. Además, pues cuando tú estás metido en la suite de Google, pues es difícil que te vayas, porque cuanto más vinculación tengas, por ejemplo, a nivel de empresa con todos sus productos, pues claro, es más difícil irse. Con lo cual no tiene tanta presión por monetizar directamente la inteligencia artificial. Vaya, pues se les había escapado a muchos. Mientras que los demás nuevos, pues sí, porque han nacido con eso. O sea, necesariamente tienen que monetizar con eso. Entonces, claro, pues a lo mejor Google no va a ser la empresa que está más en los titulares de inteligencia artificial, pero vamos, en 2 años
2: se va a ver muy beneficiada.
1: De haber quedado fatal, claro, tener una integración natural y perfecta y sin presión de monetización, ¿no? Entonces, claro, ¿cuál es la posición de Google? ¿Está mejor antes o ahora? Pues está mejor ahora. Entonces, ¿quién lo hubiera dicho? Pues otro 20% de crecimiento. Entonces, así, porque se hacen con todo el planeta.
2: Esto es importante, Domingo. Nosotros siempre que tenemos oportunidad lo comentamos. Claro, es que problemas va a haber siempre, va a haber guerras, va a haber inflación, va a haber subida de tipos, va a haber recesiones, va a haber crisis económicas. Bueno, tuvimos pandemia en el año 2020, pero llevamos 2 siglos, que se dice pronto, 2 siglos de prosperidad inequívoca e inaudita en la historia de la humanidad. Y progresando de forma sustancial, la población sobre el planeta hemos pasado en estos últimos 2 siglos de 1.000 millones de personas a 8.000 millones de personas. La renta per cápita se ha disparado en todos los países. La pobreza se ha desplomado por debajo del 10% de la población mundial. Y esto se traduce también en ganancias en la bolsa. Es que la bolsa los índices mundiales arrojan, llevamos más de siglo y medio de historia bursátil, arrojan una rentabilidad media del 7% en términos reales. Es decir, como bien comentaba Giorgio antes, si no hay una guerra nuclear que acabe con la humanidad, si no cae un meteorito que nos extinga como especie, pues el mundo seguirá mejorando y la bolsa seguirá ofreciendo rentabilidades positivas a largo plazo. Porque, y en caso de que suceda la gran hecatombe, el gran apocalipsis, lo último que te va a importar es el dinero. Lejos de, lo que quiero decir es, con este ruido de nubarrones, inflación, tipos de interés, incertidumbre, si abres un poco la perspectiva, deberíamos ser más optimistas que pesimistas.
0: Sí, y sobre todo las alternativas, ¿no? Quiero decir, porque ahí deberíamos ser más optimistas, pesimistas, cada uno tendrá su visión, pero hay dos temas. Uno, esto que tú estás diciendo, ¿no? Si se produce lo peor que todo el mundo anticipa, y digo lo peor que todo el mundo anticipa porque llevamos unos meses de noticias muy catastróficas. O sea, de noticias no, como de previsiones, todas ellas, pues sí, de guerra nuclear, de las máquinas tomando el control. Yo digo, pues mira, si eso
2: ocurre... Profecías apocalípticas,
0: claro, si eso ocurre, pues tío, ¿dónde esté tu fondo de inversión? Intuyo que tampoco te va a afectar especialmente, ¿no? Así que tampoco te preocupes mucho. Y si no ocurre... que yo es el escenario central en que me manejo, aunque solo sea porque...
1: No, porque... Aunque cada vez más tambaleando.
0: No sé si tiene mucho sentido estar pensando, oye, ¿y qué pasa? Pues yo digo, pues yo no lo pienso. Pero digo, si no ocurre, ¿cuál es tu alternativa? Ese es el punto que yo siempre le digo a los alumnos, a los inversores que nos preguntan. ¿Qué alternativas tienes? ¿Qué vas a hacer? Dejar, por ejemplo, ahora mismo, ¿cuál sería...? Tengo mucho miedo, decía yo antes, que hay mucha gente que te transmite miedo, pero sigue invirtiendo. Porque claro, te dicen, tengo mucho miedo, vale, ¿y qué vas a hacer? ¿Dejar el dinero en el banco? ¿Vas a perder el 5% cada año de poder adquisitivo?
2: Eso es pérdida garantizada.
0: Claro, tengo mucho miedo, ¿y qué hago? Es que no hay muchas alternativas. Entonces, incluso si tienes mucho miedo, yo creo que efectivamente estar en los mercados... Hombre, nosotros también lo explicamos en el curso. Hay gente que puede decir, pues bien, tratar de plantear una especie de cartera permanente con los diferentes tipos de activos, pero eso es lo mismo. Eso es, si tú lo quieres hacer, pues plantear, oye... ¿Qué distribución de activos tengo pues para crearme? Pues eso, digo, una de esas que llaman carteras permanentes, no solo la que tiene como el nombre de cartera permanente de Harry Brown, sino alguna otra de las opciones, pues eso sigue siendo estar en el mercado, quizás con un poquito más de liquidez, de cash, que ni siquiera es cash, porque esos serían...
2: Son fondos monetarios
0: para que intentar...
2: Depósitos, para que nos entendamos.
0: Lo mínimo posible con la inflación y ya está. Entonces... Digo, es que no tiene sentido, porque la otra opción, que es meter la cabeza en el agujero del avestruz, pues cuando la saques del agujero habrás perdido un 20% de poder adquisitivo solo por la inflación.
3: Yo es que creo que invertir no va de gestión... O sea, evidentemente ahí está la gestión... O sea, tú tienes que gestionar tus emociones porque todo lo que tenga que ver con dinero es...
2: Es emocional.
3: O sea, el ser humano yo creo que no está diseñado para gestionar dinero porque no somos racionales. Pero yo creo que invertir es otra cosa. Invertir es... aceptar que tú no estás en el control, o sea, tienes que poner el dinero todo lo que puedas, o esa es mi manera de verlo, o sea, hace muchos años ya lo decidí. También es verdad que yo empecé a invertir en ciclos mucho más difíciles, donde había muchos más años buenos, malos, después vino la crisis financiera, entonces quizás esas cicatrices también me han hecho a mí como inversor, volviendo al punto que tú decías de que quizás haya generaciones donde no han visto esas grandes caídas, han visto una caída de un mes y después han visto que el siguiente mes estaba todo mejor. Eso es natural, tú no le puedes pedir a alguien que tenga una experiencia que no ha vivido. Eso no te van a llamar, ¿qué me estás contando? Eso es otra época, ¿no? Es así. Entonces, pero yo creo que es aceptar eso, aceptar la incertidumbre, poner el dinero, medio olvidarte. De hecho, hablo con muchos inversores y además nosotros tenemos mucho en Finicens donde incluso nos reconocen que no lo miran habitualmente. Yo creo que el demasiada información, el estar pendiente día a día de tus inversiones probablemente no sea bueno, ¿no? Y yo creo que es aceptar esa incertidumbre. De hecho, la incertidumbre es positiva. De hecho, si no hubiese incertidumbre, probablemente las rentabilidades fueran menores.
2: Correcto. Hay que verlo como una oportunidad.
3: De hecho, los mercados se hacen cuando hay uno que quiere vender y uno comprar. Es decir, uno cree que el mercado está caro y otro cree que hay una oportunidad. O sea, si no, no hay mercado, ¿no? Entonces, yo creo que mientras que, volviendo a la parte de riesgos, mientras que el ser humano sea libre, podamos evaluar las acciones en base al capital de mucha gente, es decir, no solo a un gobierno, sino a Domingo vendiendo, quizás yo comprando, ¿no?, para hacer mercado, yo creo que el capital mágicamente se va a asignar a las empresas que lo merecen, ¿no? Y entonces, nosotros tenemos un mecanismo como es la indexación, pues para no tener que tomar esa decisión tan imposible que es la de dónde poner el dinero, ¿no?
0: Sí, yo el otro día leía que me gustó la frase. Decía algo así como que el mercado a corto plazo es un concurso de popularidad. Es una encuesta. El mercado a corto plazo es una encuesta sobre cómo nos sentimos y a largo plazo es una máquina de pesar sobre cuánto vales y
2: perfecto. Está muy bien. Muy bien ese símil. Para ir concluyendo, Giorgio, Kevin, hablamos un poco, fijaos, el corto plazo del titular apocalíptico que estamos viendo en los últimos tiempos y luego el largo plazo, abrir un poco la perspectiva y ver lo que arrojan los datos. Comentabas tú antes, Kevin, las rentabilidades positivas del mercado renta variable en este año. Vosotros como gestora ya lleváis unos años operando. Nos comentasteis hace poco que, creo recordar, Giorgio, si no me equivoco, el 99% de vuestros partícipes han ganado dinero. Simplemente por recordar, ¿cómo van vuestras carteras en lo que va de año? ¿Cómo van?
3: Pues aludía, Giorgio, precisamente a la cartera más contratada, ¿no? La cartera 100% renta variable, pues en lo que va de año un 16,8% neto. Lo cual es, ya que sabemos,
2: está muy bien.
3: Lo cual está muy bien, pero incluso carteras del 60-40, o sea, 60% de renta variable, 40% de renta fija, un 10,7. Ya carteras más conservadoras, pues ya la monetaria con un 1 y pico, ¿no? Es decir, pues muy buenas rentabilidades, muy por encima de lo que es la media histórica. Entonces yo creo que precisamente por eso también, cuando las cosas van muy, muy, muy bien, pues la gente, bueno, pues yo creo que es normal y humano decir, un momento, no estaré haciendo demasiado bien, tengo que hacer algo. Pues la respuesta es que no deberías hacer nada.
2: Y fijaos en qué contexto, porque vosotros lleváis ya... ¿cuántos años cumplís ahora, Giorgio?
1: Pues llevamos desde 2017.
2: Desde 2017, en medio una pandemia global, guerra de Ucrania, Donald Trump haciendo de las suyas en la Casa Blanca y ahora petróleo por las nubes y subida de tipo de interés. Y el 99% de los inversores ganando dinero. Es la diferencia entre el relato, ¿verdad, Domingo?, y los datos.
0: Esta última década es muy buena. También hay que decir que el 16 anual, eso no es fácil de conseguir, ¿eh? No lo esperen a medio plazo.
3: El anualizado no es 16. El anualizado está más cercano al 10-11. Que estamos muy contentos.
0: Ese sí que es un objetivo interesante.
2: Un 10% está anualizado. Es decir, la media...
3: Anualizado es mejor. Es multiplicado entre sí mismo. O sea, es duplicar al cabo de 6-7 años.
2: Sí.
0: 7 años. No, la regla de 72 cada 7
2: años.
0: No está nada mal.
2: Bueno, pues hemos tenido un programa que yo creo que ha servido, corregime si me equivoco, para tranquilizar un poco a aquellos que tuvieran miedo. Yo, desde luego, me voy mucho, mucho más tranquilo. Kevin Comayer, muchísimas gracias. Giorgio Semensato, muchísimas gracias, amigos de Finicens. Domingo, como siempre, un placer. Y le damos un saludo desde aquí a Luis Fernando, que se recupere pronto, porque si no, amigo, te voy a tener que pedir una subida de sueldo por sustituirte. Así que, muchísimas gracias a todos. Hasta la próxima. Gracias.

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¿Qué tal? Muy buenas tardes. Bienvenidos un día más a su espacio de salud y de bienestar. Bienvenidos a Es Salud aquí en Es Radio, el programa de radio, yo creo que más saludable, de la radio española. Lo sabemos, lo hemos comparado y solo decimos a todos ustedes una hora de consejos, noticias, herramientas reales para que nuestro día a día sea más saludable. Hoy les vamos a preguntar a nuestros expertos por qué. ¿Por qué afecta tanto el cambio en nuestras rutinas? A la hora que nos vamos a dormir, a la hora que comemos, si lo cambiamos el fin de semana. Yo no sé si ustedes se han preguntado si comen a la misma hora, si cenan siempre a la misma hora, en definitiva, si son ustedes un reloj suizo o todo lo contrario. Bueno, los relojes circadianos, el sol, son marcadores clave para la salud de toda la familia. Hablaremos de aquellos elementos que ayudan a activar y poner en hora nuestros relojes y cuáles van a encontrar en contra de esta sincronía que nuestro cuerpo, nuestro bienestar nos está pidiendo a gritos. Un ejemplo son los niños, que son súper sensibles cuando están de vacaciones y los padres decimos, es que está silvestrado, es que necesita rutina, necesita colegio. Pues un poco yo creo que a los adultos nos pasa igual. Bueno, lo relacionaremos además con otros temas, el que les vamos a ampliar enseguida en titulares: el dolor crónico que debuta de manera todavía desconocida, o el metabolismo cuyo ritmo puede o no ralentizarse según nuestros horarios, rutinas, también la edad. Tampoco lo vamos a negar, no podemos hacer milagros. La respuesta con nuestros expertos: Adrián González, director de comunicación de Mundo Natural; nuestro doctor Domingo Pérez León, especialista en medicina biológica y antienvejecimiento; Miguel Ángel Maroto en la producción y David Fernández en la realización técnica. Bueno, lo dicho, que enseguida con muchos temas, pero antes, sí, no me lo salto, vamos a la información, vamos a titulares.

0: Comienzo contándoles que un estudio halla nuevas vías para reducir el dolor y síntomas depresivos asociados a la fibromialgia. Un estudio en este caso de la Universidad Autónoma de Barcelona y el Instituto Recherche Sant Pau ha identificado dos compuestos capaces de activar mecanismos de defensa antioxidante que pueden reducir la hipersensibilidad al dolor y los comportamientos depresivos asociados a esta enfermedad. El trabajo ha usado modelos de ratón macho y hembra a los que se han inducido síntomas como mayor sensibilidad al tacto, el calor y el frío, así como comportamientos asociados a un estado depresivo. El equipo ha estudiado el papel del estrés oxidativo, la inflamación en estos procesos y ha tratado a los animales con fumarato de dimetilo o protoporfirina 9 de cobalto. Luego le vamos a preguntar al doctor. Sabemos que son compuestos que pueden reforzar sistemas de defensa del organismo frente al estrés oxidativo, pero que actúan mediante mecanismos diferentes. A veces nos hablan en chino. Precisamente es el trabajo de este programa, traducir aquello que vemos en algunas investigaciones, en algunos artículos y que no sabemos cómo nos afecta. Pues luego le preguntamos al doctor. Más cosas. Tener horarios de comida distintos los fines de semana relacionado con mayor riesgo cardiovascular. De ahí de que hablemos de los ritmos circadianos. Investigadores del Instituto Nacional de Investigación para la Agricultura, la Alimentación y el Medio Ambiente de Francia han comprobado que tener horarios alimenticios distintos entre los días de diario y el fin de semana puede generar más riesgo cardiovascular. El trabajo a menudo obliga a las personas a ajustar sus hábitos alimenticios durante la semana, lo que genera diferencias en los horarios de comida entre los días laborales y los fines de semana o días libres, cuando los horarios de las comidas suelen estar más alineados con los relojes biológicos internos. Este desfase, conocido como jet lag alimentario, puede alterar el ritmo biológico del cuerpo. Estudios previos ya han demostrado que las alteraciones relacionadas con el trabajo nocturno o las comidas tardías pueden provocar complicaciones cardiovasculares. Según el estudio, comer durante el desfase horario se asocia con un mayor riesgo de enfermedad cardiovascular en los hombres. Así, para estos, los resultados sugieren que cada hora adicional de desfase horario por comer se asocia con un aumento, atención, un aumento promedio del 14% en el riesgo de enfermedades de este tipo. Más cosas, un informe más yela, pero de otro ámbito. Ya verán, escuchen, un informe respalda la utilidad de la melatonina para ayudar a conciliar el sueño y aliviar el jet lag. El Comité Científico de la Sociedad Española de Complementos Alimenticios ha desarrollado un informe que destaca la solidez de la evidencia científica que respalda la utilidad de la melatonina para ayudar a conciliar el sueño y aliviar los síntomas asociados al jet lag y apunta además a un perfil de seguridad favorable en las condiciones estudiadas. El informe, basado en revisiones sistemáticas, metaanálisis y ensayos clínicos realizados en humanos, identifica la iniciación del sueño como uno de los ámbitos con una evidencia más consistente. En concreto, se refiere a un metaanálisis que reunió 19 estudios, 1.683 participantes, en el que se observó una reducción media de 7 minutos en el tiempo necesario para conciliar el sueño en las personas que tomaron melatonina frente al placebo. El jet lag, que es el segundo de los ámbitos con mayor respaldo científico, una revisión sistémica habla precisamente de que la melatonina reduce de forma significativa los síntomas asociados al desfase horario cuando se administra próxima al horario de sueño del destino. Venga, dos asuntos más. El primero de ellos, nutricionistas apuestan por la estimulación natural de la hormona GLP-1 para adelgazar sin efecto rebote. Qué importante, ¿eh? Y ahora que nos debemos quitar aquello que nos sobra del verano. La fundadora de Naturae Nutrition, la nutricionista y farmacéutica Salena Sáenz, ha mostrado su apuesta por la estimulación de forma natural de la hormona GLP-1 para adelgazar de manera sostenible y sin efecto rebote. El propio organismo produce esta hormona y su liberación puede verse disminuida por factores como la obesidad, el sedentarismo, el estrés crónico o una alimentación de baja calidad. También ha destacado que aunque medicamentos como la semaglutida o tirzepatida reproducen su efecto, también es posible potenciar la producción y la acción de GLP-1 de manera natural mediante determinados hábitos de vida, estos que promovemos aquí en el programa. Que Sainz quiere desarrollar un método basado en la personalización, educación nutricional, importantísimo, doctora, claro que sí, y la creación de hábitos sostenibles que permitan mejorar la salud sin recurrir a dietas restrictivas. saben que el doctor siempre dice que ese tipo de dietas restrictivas nos impiden tomar, ingerir, nutrirnos con determinados alimentos que son fundamentales y que pueden generar, infranutrientes en nuestro cerebro, en nuestro corazón, así que mucho ojo. Bueno, por último, leer por placer tiene beneficios en la salud a todas las edades. ¿Leer por placer? Sí, abrir un libro y ponerse a leer. Menudo acto de rebeldía hoy en día, ¿verdad? Bien sea un clásico de Jane Austen o devorar una novela gráfica, está relacionada con una mejor salud mental, una mayor empatía y un menor riesgo de demencia, según defienden expertos de la Universidad de Cambridge en Reino Unido. Para este nuevo trabajo se han unido The Queen's Reading Room, la organización benéfica fundada por Su Majestad la Reina, para destacar los beneficios de la lectura por placer a cualquier edad. Así, en esta reseña publicada recientemente, la profesora y la doctora Langley, la profesora Sakayan, junto con Vicky Perlin, directora ejecutiva de The Queen's Reading Room, sostienen que no importa qué ni cómo leamos. Leer por placer puede aportar enormes beneficios, y leer con otros, ya sea como parte de un club de lectura o cuando un padre lee con sus hijos, puede brindar recompensas aún mayores. Y todo, además, yo apuntaría esta noticia en una época en la que nos han robado la atención, en que las redes sociales, el scroll, los vídeos cortos están haciendo menguar nuestra capacidad para estar atentos y presentes en una actividad. Leer, sentarse a leer durante un periodo de tiempo sin mayores distracciones, de verdad que puede ser un acto para nuestra salud mental, nuestra atención y nuestra salud neurológica. Así que desde aquí les invitamos a que lean, a que escuchen de forma consciente, por ejemplo, este programa. Conscientes somos de que ustedes tienen preguntas, así que les prestamos toda la atención del mundo cuando nos escriben a la dirección de correo electrónico, la del programa, claro, es salud@esradio.fm. Se lo repito, es salud@esradio.fm.
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0: Ahora que escucho a Shakira, la verdad es que esta mujer, yo creo que es cliente top de Mundo Natural, ¿eh? Debe tomar su Colacel Platinum, Colacel Antioch, sus Encivitas, sus Adrián González, director de comunicación de Mundo Natural, es vuestra clienta fijo, porque está espectacular, la estamos viendo en estos conciertos que está realizando aquí en Madrid, y la verdad es que entre la vitalidad, la piel y todo, a ver, que no es que no tenga otro opito que componer, pero se dedica a también parte de su imagen, es parte de su producto, pero chapó, ¿eh?
11: Sí, como no, puede ser perfectamente. Hay muchas personas populares que utilizan los productos del Mundo Natural, y el otro día sí que mandaron, ¿sí?, un mensaje muy bonito de una de las grandes de la familia de rey que utilizaba los productos y que estaba muy contenta. Hombre, concretamente el Tendi Plus.
0: Hombre, maravilloso. Sí, Yo lo uso. Todo, lo tomo por las noches, media horita antes, y la verdad es que lo tomo y estoy encantada. Mi madre tampoco puede dejar de notarlo porque dice que siente una vitalidad y que deja de tomarlo y se siente cansada. ¿Y sabes qué ha descubierto? Que digo, la madre que te parió, que lo tengas que descubrir ahora. Ha descubierto el Simbiolín de Megaflora. ¿Qué te parece? A estas alturas de la vida.
11: Ese es de los que te dan más tranquilidad. Claro, ese es de los productos que quien lo utiliza, pues nota los resultados y después lo recomiendan mucho. Es un suplemento que es interesante. Interesantísimo.
0: Pero digo, parece mentira. Tu hija es la que presenta el programa. Digo, mamá, digo, me tienes que escuchar más. Pues dice que desde que toma Simbioline, pues que es un reloj yendo al baño. Y dice, y ya tengo menos tripa. Digo, es que no me escucha. Mi madre no me escucha, Adrián.
11: No, es que realmente, ¿sabes qué pasa? Que a veces nos complicamos y pensamos que tenemos que hacer tratamientos caros y que tiene que ser, y que si no pagamos un ojo de la cara pues no nos va a funcionar, o que tenemos que ir casi a la luna a buscar el principio activo, cuando a veces es tan fácil entender que no es solamente un laxante, que si tú quieres hacer un trabajo de base tienes que corregir la alimentación, tienes que buscar la energía para que el intestino se mueva. Eso es la flora intestinal, una buena digestión, flora intestinal, un buen tránsito intestinal, tolerancia, eso es flora intestinal. Entonces, el día que esto lo comprendamos y que hagamos un trabajo, fíjate, de que no es como apretar un botón y que ya mañana cambió todo. No. Equilibrar la flora intestinal pues cuesta, y las situaciones de muchos intestinos es bastante complicada, Lucía. Fíjate que hay personas que tienen tal desajuste en su flora intestinal que las bacterias que predominan son bacterias consumidoras del mucus, y el mucus intestinal pues lo que hace es desproteger ese aislante, ese medio, esa hidratación de la mucosa del intestino, y muchas veces cuando tú te consumes el mucus del intestino, todo lo que interactúe con la mucosa la va a irritar, le va a dar movimiento, va a ser cólico, se va a absorber mucho más fácil, lo vas a mandar a la circulación sanguínea y va a generar incluso inflamación, procesos autoinmunes y demás complicaciones en tu cuerpo. Pero esto no lo entendemos o no lo valoramos bien y no le prestamos atención a la flora intestinal. Y estos son productos, Lucía, fíjate, ahora están muy de moda. Sí. y cada vez se estudian cepas bacterianas específica por patología. Eso el otro día es, sí. estuve reunido con un laboratorio que venía a presentarme pues los liposomas. Claro, ya nosotros los liposomas,
0: bueno,
11: pues,
0: te van a hablar a ti de eso,
11: ya vamos claro, por delante un poquito, pero vino a presentarme los liposomas y además productos específicos por patología. Pues ya eso pues nosotros lo estamos integrando en los nuevos suplementos. Fíjate, en productos como es el Divecol Forte, pues te aviso ya, se cambia la formulación por normativa europea, sí, ya la monacolina K pues vuela, ya no se va, lo que está fabricado se va a poder vender, pero ya no se va a poder comercializar la monacolina K de la levadura rojo fermentado. Se elimina totalmente, ya antes bajamos de 6 a 3 y ya ahora pues seguimos bajando. Y ya ahora, a partir de este año, ya cuando se empieza ya a limitar el consumo, y ya he dicho, pues nada, hemos buscado alternativas, ya la nueva fórmula ya está planteada, hemos conseguido pues a través de un principio activo de la bergamota, pues se comporta como un inhibidor de la HCOA reductasa en el ciclo de la acetilcoenzima A, que es el mismo mecanismo de acción de la monacolina K, y incluimos ya entonces bacterias específicas para controlar el colesterol. Pero en el nuevo Colacel Sarcopenia, este que está en el horno también, que va a salir, pues ya tenemos también las bacterias que fabrican la urolitina A. Entonces le damos el ácido elágico y las bacterias para fabricar esa urolitina A, que es un factor de crecimiento para el músculo, pero además es un mitófago interesante. ¿Qué es eso? ¿Qué es esa palabreja? Pues limpia las mitocondrias, quita las viejas y pones nuevas.
0: Wow.
11: Ese efecto pues también lo hace esta tecnología. Entonces, ya poco a poco, antes incluso que me presentaran, ya las nuevas formulaciones vienen incluso con cepas específicas. Pero cuando quieras trabajar de forma global, las 21 tipos de bacterias o cepas bacterianas que están en ese Symbioline megaflora, con esos 35.000 unidades formadoras de colonia, pues tenemos ahí un productazo impresionante. Hay pocos productos que tienen esta capacidad y que utilizan bacterias estandarizadas, que se ha hecho pruebas incluso en niños. Porque es curioso, muchas veces dicen, oye, mi hijo, yo cuando me viene Lucía, personas a decir, algo que calme a mi hijo, megaflora, algo para el estreñimiento de mi hijo,
0: Symbioline
11: megaflora, dermatitis, ¿qué me manda? Symbioline megaflora, algo para la tolerancia, la absorción, Symbioline megaflora, mi hijo no duerme bien, Symbioline megaflora. Yo a los niños pues no me gusta mucho, a no ser que sea muy evidente que lo necesita, digo, pues corrige la alimentación y el Symbioline megaflora y no veas que bien funciona. Hay personas, Lucía, que le funcionan muy bien incluso para la hipertensión y para la circulación sanguínea. Entonces dicen, no, si yo dejo el Symbioline megaflora me sube la tensión.
0: Claro. Digo,
11: ¿hay alguna conexión? Porque al principio
0: pues
11: en nuestras tiendas decía, mira, de verdad, no puede ser normal, que digo, sí, puede ser normal. Hay ácidos grasos volátiles que generan las bacterias del intestino, que son responsables también de controlar la tensión arterial y la circulación sanguínea. Por lo tanto, sí que tiene y sí que pues hay personas que lo han notado y que dicen, pues mira, mi circulación yo la controlo con Symbioline megaflora. Claro, hay postbióticos, resultado de la fermentación bacteriana, que juega un papel muy importante en esto. Y también ahora se empieza a hablar mucho de los postbióticos, aportar los postbióticos, el metabolismo de las bacterias encapsulados. Pues entonces también pues habrá que planteárselo, pues porque claro, parece que tiene muy buen resultado, sí, sobre todo la gestión general de nuestro cuerpo.
0: Por lo que dices, Adrián, ¿lo podemos estar tomando sin EDI? Es decir, no hay ningún problema.
11: Mira, Lucía, el Symbioline megaflora lo único que afecta es al bolsillo.
0: Bueno, pero te da mucho, vale mucho más la salud te da.
11: Y no es porque sea caro,
0: que
11: porque
0: va,
11: realmente
0: en
11: con una te sale en mes a 17 euros, como son 2 meses, pues ya te lo llevas tranquilamente. Y además te obligas a hacerlo bien. Mínimo 2-3 meses, pues es lo que tienes que hacer. Pero la cuestión es que son bacterias y prebióticos, que no pasa a la circulación sanguínea. Su efecto es localizado al intestino. Y estamos hablando de una fibra y de bacterias. Por lo tanto, no tienen una estructura química que vaya a interactuar con ningún tratamiento químico natural o hormonal que estemos realizando. Por lo tanto, es un producto posiblemente de los más limpios que hay en todo el catálogo del mundo natural. Y lo pueden utilizar incluso los niños, chicos. Lo pueden utilizar los ancianos. Dice, oye, me cuesta tragar la cápsula. Ábrela.
0: Claro.
11: Ábrela y póntela en ese zumo verde o póntela en el yogur, póntela en cualquier cosa porque es insaboro.
0: Total, yo se lo ponía a Mario en el yogur. ¿La abría? En el yogur, sí, le daba vuelta y chimpul.
11: Dice, oye, pero me han dicho en la farmacia que se mueren con el ácido del estómago. Estas no, otras sí. Porque estamos hablando de bacterias estandarizadas. Entonces tú sabes que la tecnología, todo tiene un precio. Esa garantía de poderla tomar incluso sin cápsula, que muchas personas le viene bien, pues te permite abrir la cápsula y ya está, sin ningún tipo de problema. Hay otros que no, que es verdad, que la cápsula es la protección y que tiene que llevan cápsulas especiales para diluirse más en el intestino. Entonces ya eso sí que no la puedes abrir. Pero el Symbioline megaflora es un todoterreno de los simbióticos, pro y prebióticos juntos en la misma cápsula.
0: Y ojo, cuidado, no les pase lo que a mi madre, que Adrián, esto seguro que no es la primera vez ni la primera persona, que en lugar del Symbioline megaflora se llevó el quemagras y no es lo mismo.
11: No,
0: ¿verdad?
11: Son dos cosas totalmente diferentes. El Symbioline megaflora es para la flora intestinal, Symbioline quemagras, la palabra lo dice.
0: Ajá.
11: Para la grasa, para el metabolismo.
0: Eso es. Bueno, vamos a preguntarle, a ver, ¿qué le parece al doctor todo esto que estamos hablando? Que seguro que está escuchando atentamente. Doctor Domingo Pereleón, especialista en medicina biológica y antienvejecimiento. ¿Qué tal? Buenas tardes.
3: Muy buenas tardes, Lucía.
0: Qué importante, ¿verdad? ¿Y cuántas funciones puede llegar a resolver un simbiótico como Symbioline?
3: Así es, siempre lo decimos que somos 10 veces más bacterias en el organismo que número de células en nuestro cuerpo. O sea, que somos más bichitos que número de células. Y estas bacterias que tenemos a nivel intestinal tienen un microbioma. Establecemos distintos significados. Tenemos la flora intestinal, la microbiota intestinal, que es lo mismo, y tenemos el microbioma, que son los genes que tienen nuestras bacterias. A modo de recuerdo, podemos decir que nuestras células tienen unos 22.500 genes y el microbioma, es decir, los genes que tienen nuestras bacterias, son 8 millones de genes. Y estos genes tienen de alguna forma que estar coordinados con la genética de nuestras células, entre otras cosas, para producir hormonas, para producir cortisol, para producir adrenalina, para producir serotonina, para producir neurotransmisores. Entonces tenemos que tener una sinergia concreta y específica con ese microbioma que tienen nuestras bacterias. Esto es una ayuda que nos dan nuestras bacterias a nuestro organismo. Claro, ¿qué sucede si tienes una disbiosis, una alteración, una perturbación del equilibrio de tu microbiota intestinal, de ese kilo a kilo y medio de bacterias que cada uno de nosotros tiene en el intestino, en esos 400 metros cuadrados de superficie intestinal, que sería un equivalente a una cancha de tenis, porque el intestino tiene unas vellosidades con distintos pliegues que, si se pudieran desplegar, ocuparían una superficie aproximada de 400 metros cuadrados, que sería el equivalente a una cancha de tenis, para que nuestros oyentes puedan tener una idea de la magnitud de superficie que tenemos a nivel intestinal. Pues bien, si estas bacterias son buenas, pues van a promover directamente nuestra salud. Pero si son malas, esos genes que tienen esas bacterias malas pueden comprometer directamente la salud general del cuerpo humano. Y te voy a poner un ejemplo.
0: Venga.
3: Hay un tipo de bacterias que están muy relacionadas con el tema de Parkinson, del tipo prebotelláceas, que cuando crecen de forma exagerada, pues alcanzan lo que se llama el quorum sensi. Y cuando alcanzan ese quorum sensi, se organizan y comienzan a producir una proteína, que es la alfa-sinucleína. Y esta alfa-sinucleína llega al cerebro y comienza a invadir el sistema de la dopamina, sistema dopaminérgico. Y esto nos lleva a un problema relacionado con el Parkinson. Pero fíjate, un problema de intestino está generando un problema de tipo neurodegenerativo, como es el Parkinson, cuyo origen es directamente el intestino. Por eso no es bueno ir estreñido, ya. Y no es bueno tener gases o hinchazón abdominal o problemas de estreñimiento, diarrea o trastornos del aparato digestivo, porque esto puede condicionar el que aparezcan cepas bacterianas que no son las adecuadas, porque cuando hablamos de microbiota intestinal tenemos que decir que el 99% de las bacterias que tenemos a nivel intestinal son bacterias buenas, son bacterias saprofitas, son bacterias amigas, y el 1% son bacterias malas, que en realidad también tienen sus funciones fisiológicas cuando la proporción es 99 de buenas y el 1% de malas. Claro, si tomas antibióticos, tomas medicamentos, como por ejemplo los anticonceptivos por parte de la mujer, algunos antiinflamatorios, o ese glisofato que viene de los terrenos de cultivo, que se aplican directamente para eliminar malas hierbas, a través de la cadena alimentaria, te puede llegar directamente a tu intestino y destruir las bacterias buenas. Claro, cuando destruye bacterias buenas, automáticamente van aumentando las malas, y esto genera lo que se llama en la actualidad un SIBO, un sobrecrecimiento bacteriano, y ciertos grupos de bacterias se organizan y pueden generar metabolitos que pueden afectar a tu salud mental y cerebral, a tu salud metabólica, a tu salud osteoarticular, cuyo punto de partida lo tenemos a nivel del intestino. Fíjate que ya a lo largo de la evolución de la historia de la medicina, pues la mayoría de los autores médicos de las distintas épocas ya se dieron cuenta, ya lo sabían, ya lo decían, que la raíz de muchos males que sufrimos en la actualidad pues tienen que ver con ese mal funcionamiento del aparato digestivo, y en concreto de los habitantes del intestino, es decir, de esa microbiota intestinal. Entonces, todo lo que sea recomponer, activar, modular todo lo que es el equilibrio de esa microbiota intestinal, esto va, nos va a ayudar a mantener en buen estado toda nuestra salud en general.
0: Doctor, esto tiene mucho que ver, o lo quería yo relacionar con el tema de hoy. Hablamos de cuando cambiamos nuestras rutinas, de el impacto que tiene, por ejemplo, la alimentación. Cuando cambiamos, cada día comemos a una hora o venimos de comer a horas muy distintas y ahora intentamos tener una rutina, el dormir y levantarnos a horas diferentes. Quizás uno de los lugares donde más impacte este desajuste de los relojes sea nuestra flora, ¿no?
3: Sí, nuestra microbiota intestinal y también el funcionamiento del aparato digestivo. Fíjate que durante el día el ser humano está hecho para ingerir alimento durante el día y para hacer reposo durante la noche. Pero tú sabes que aquí en España vas a un restaurante a las 11 de la noche, incluso a las 12, hay personas todavía ahí cenando, ¿no?
0: Sí.
3: Y claro, si cenas muy tarde, entre otras cosas, tu cerebro interpreta que es de día. Y si interpreta que es de día, ya no fabrica, no produce melatonina, que es el neuropéptido que nos ayuda a tener ese sueño relajado y profundo. También, sabes, en los dichos populares dicen que desayunar como

0: normalmente, y entonces todo lo que ingieras de más por la noche puede afectar al funcionamiento de tu aparato digestivo, porque no hay suficientes enzimas digestivas pancreáticas. Fíjate, yo me di cuenta de los pacientes que recibimos en el día a día, pues una de las recetas que prácticamente, uno de los productos que prácticamente están todas las recetas son las enzimas digestivas, como nos ofrece Mundo Natural, porque nos ofrece enzimas digestivas pancreáticas con lipasas, amilasas, proteasas y la dipeptidilpeptidasa 4, precisamente para ayudar durante la comida o en algunos casos en el desayuno y también en la cena a estas personas que son débiles del aparato digestivo. Fíjate que ahora hemos entrado ya en otoño y sabemos que el otoño afecta fundamentalmente al estómago, al bazo y al páncreas. Y el páncreas es quien produce, quien fabrica enzimas digestivas pancreáticas. Entonces, este cambio de rutinas, este cambio de horarios, pues efectivamente, como bien dices, puede tener un efecto perturbador en todo lo que es la función digestiva y, en definitiva, también en la microbiota intestinal.
1: Hablaremos, Adrián, después también un poco de este asunto, en cómo nos afecta, por ejemplo, en el sueño, cómo nos afecta, por ejemplo, al estado de ánimo o a la energía. La verdad es que no sé si a ti te pasa, pero según cumplimos años nos volvemos más sensibles. Cuando eras pequeña, al final te terminas adaptando, eres mucho más resiliente en lo biológico y se nota, ¿no?, que las estructuras, según cumplen años, la adaptación cuesta un poquito más.
2: Sí, que va costando más, cuesta mucho más el controlar el metabolismo, cuesta mucho más controlar el sueño, tiene su lógica, vamos claro. Envejeciendo, son estructuras que se resienten, son estructuras que muchas veces o por falta de recursos nutricionales o por incapacidad o por el mismo desgaste que vamos provocando en el organismo, pues se van resintiendo estas estructuras y nos pasa factura. Y precisamente hablando del sistema digestivo, Lucía, es básico cuidarlo, mimarlo, porque fíjate, tú puedes hacer una buena inversión en alimentos de muy buena calidad, ecológicos, los más limpios posibles, los de la huerta, pero si tu sistema digestivo no absorbe los nutrientes, entonces tú realmente vas a tener situaciones carenciales que van a tener siempre como consecuencia inicialmente síntomas y después vas a terminar en una enfermedad si no se corrige esa situación. Entonces es algo que, por ejemplo, si hablas de desgaste, las enzimas digestivas, estas tenemos el pico de la producción de enzimas digestivas muy pronto y después tenemos que ir manteniendo. Es verdad que con el sistema de alimentación tú muchas veces puedes tomar muchos alimentos fermentados, por ejemplo, uh-huh. Escabechados son alimentos que realmente han sufrido una digestión parcial y que cuando tú los vas a consumir, pues no son tan pesados a la hora de asimilarlos desde el punto de vista digestivo. Entonces, ese tipo de alimentación yo creo que nos tenemos que acostumbrar más a consumirlo y también desde el punto de vista de alimentos crudos, donde estas proteínas con capacidad enzimática y muchos nutrientes que están en las frutas, en las verduras y en las hortalizas, que apoyan y controlan todo lo que es la digestión, pues no lo estamos garantizando. Entonces, sí que nos estamos poniendo mucha alimentación más chatarra, estamos dándole alimentación también muy refinada, donde todo es mucho más rápido y esa velocidad es la que está creando muchos problemas metabólicos y hace que se resienta a la vez el sistema digestivo, la mucosa del sistema digestivo. Entonces, eso acelera también la pérdida de capacidad en todo lo que es absorción. Y por eso, Lucía, esto nos obliga a nosotros a buscar cada vez tecnologías mucho más potentes para garantizar la absorción de los nutrientes. Y por eso ya tuviste que en el mundo de la suplementación empezamos con las plantas primeramente molidas y embolsadas. Después descubrimos que se avanzaba poco o nada, porque ahí iba la fibra, la cáscara y todo, la celulosa, la hemicelulosa que no podemos digerir y que entonces daba mucho volumen para boca chicha. Entonces, por eso después empezamos a micronizar, a encapsular y moler en partículas cada vez más pequeñas. Después empezamos a ir a los extractos secos estandarizados, donde se sufre una maceración y los principios activos se quedan.

0: quedan en ese alcohol al 76-86%, y después incluso evaporas el alcohol quedándote con los principios activos, y ya estamos hablando de los secos, extractos secos estandarizados. Hemos llegado a titular también esa sustancia de la planta que tiene la acción terapéutica con mucho más potencia, e incluso ya llegamos a procesos como es liposomar, la nanotecnología, como herramienta también en todo lo que son los suplementos nutricionales y el campo de la farmacología, porque te da una garantía de absorción mucho mayor. Entonces, fíjate cómo hemos ido evolucionando, porque nos hemos dado cuenta que había muchos problemas de absorción y que la inversión que se hacía en estos suplementos nutricionales, que no están subvencionados, pues es no se correspondía con la inversión que estabas haciendo, los resultados. Entonces, por eso tendríamos que irnos a tecnologías mucho más potentes, y por eso hoy hablamos de tecnología liposomal. Hoy tenemos en cuenta, por ejemplo, las personas que están polimedicadas y que toman protectores estomacales, y que ese hierro que es metabolismo estomacal bajo un pH ácido, cuando están los inhibidores de la bomba de protones, se basifica el pH del estómago y no se garantiza la corrección en los niveles de hierro, pues no nos queda otro remedio que convertir el hierro en un dipéptido y llevárnoslo a los canales peptídicos. Entonces, triplicar la absorción y ese inconveniente gástrico, que es que no te deja asimilar el hierro, pues lo dejamos atrás. Que es verdad que se pueden buscar alternativas para corregir esos esos inhibidores de la bomba de protones como protectores estomacal. A mí, por ejemplo, a mí me gusta mucho más el zumo ecológico y vegano aloe vera de Mundo Natural, o me gusta mucho más ese Gastro Plus de Mundo Natural. ¿Por qué? Porque son principios activos que se obtienen de la aloe vera, en el caso del Gastro Plus, muy concentrado y reforzado con fosfato tricálcico, y esto le da materia prima al estómago para su regulación, pero también le da los ingredientes de la aloe vera que le estimulan todo lo que es la fuerza, resistencia, reparación de la mucosa, así también como recursos bioquímicos para la regulación del pH. Entonces, tenemos una acción bastante completa a nivel de la mucosa, del sistema gastrointestinal, con este tipo de suplementos. ¿Se puede convertir en un protector estomacal? Se puede. ¿Se puede convertir en un suplemento también para la protección y regenerar la mucosa? Se puede. Por los ingredientes que tiene, la aloe vera es un superalimento. Por eso tiene esta capacidad. No es un milagro que es empírico. No, no. Su composición nutricional es muy potente. Y esto es lo que le da esta capacidad a esta planta para trabajar sobre la mucosa del sistema digestivo como protector incluso. O podemos irnos también a suplementos que nos ayudan en el sentido también de todo lo que es las enzimas digestivas para darle fuerza a ese sistema digestivo, o ese clorén, que es el alga clorera soroquiniana, que también la capacidad que tiene de reparar, regenerar, absorber gases y malos olores, corregir o buscar un efecto antiséptico a nivel del sistema digestivo, y concretamente a nivel del intestino más grueso, que es donde más efecto puede hacer por el acúmulo de bacterias. Pues es interesante este tipo de suplementos nutricionales, y que nosotros, por eso también, Lucía, vamos evolucionando. Vamos constantemente buscando, observando cómo podemos mejorar y vencer esos inconvenientes de absorción, desarrollando también productos como es el GastroEnzyme, un suplemento que es interesantísimo y que lo podemos utilizar todos en un momento determinado cuando las digestiones son lentas y pesadas también. ¿Por qué? Porque en el duodeno ayudas al páncreas en ese proceso de acción potente y dinámica en todo lo que es la digestión. Es cortar, romper, absorber a nivel, en la primera porción del duodeno, y ahí estás aportando con el GastroEnzyme enzimas para digerir lo más simple o lo más sencillo, como son las amilasas, los carbohidratos, todo lo que son los carbohidratos, incluso un poco más ramificado como es la celulosa, la hemicelulosa. Estamos dando este recurso también en el GastroEnzyme. Estamos yendo también a otros carbohidratos como es la lactosa en la leche, que también es conflictiva. Por eso ponemos la lactasa en este producto. O las proliaminas, que son proteínas con larga secuencia de prolina, y ahí incluimos el gluten y la caseína de la leche, pues también estamos aportando las enzimas que garantizan la digestión de este tipo de proliaminas, que son antinutrientes y que inflaman bastante todo lo que es la mucosa y complicaciones a nivel del sistema digestivo, llevando incluso a lo que te decía, problemas autoinmunes, inflamación, degradación del moco del intestino. Entonces, la pregunta es, ¿se va perdiendo capacidad con el paso de los años? Sí,
1: sí,
0: la
1: claro.
0: Respuesta es que sí.
1: Bueno, pues ya tenemos las herramientas oportunas y sobre todo la información. Esto que nos ofrece cada día, cada fin de semana, Adrián y el doctor, es una información valiosísima, porque no hay nada como saber para atinar justo en la diana. ¿Que ustedes necesitan más preguntas? 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
6: y fíjate, cuando hablamos artrosis, ese desgaste del cartílago, artritis, la inflamación, que a veces puede venir por artrosis, otras veces por un sistema inmunológico que
1: sí, ataca
6: las articulaciones, etcétera. Lesiones deportivas, cuando estamos hablando de lo que son, juegas al pádel, al tenis, que empiezan a tener lesiones, ¿no? Lo que son tendinitis, que son súper dolorosas. Cuando tienes una tendinitis, incluso muchas veces vienen por tanto manejo que tenemos del móvil, ¿no? Que movemos los dos pulgares a una velocidad y al final dices, ¿cómo me duelen los dedos? El síndrome del túnel carpiano, la rizartrosis, es decir, todas estas patologías tienen un mal común, que es el dolor. El dolor, que es algo que invalida mucho a muchas personas, que se levantan ya con dolor y pasan todo el día con dolor. ¿Qué tenemos que hacer? ¿Curarla? Pues en la mayoría de los casos no se puede curar, sobre todo la artrosis, ¿no? Pero lo que sí que tenemos que intentar es aliviar ese dolor. Porque además, si duele, intentas mover menos, con lo cual vas inmovilizando la articulación en las manos. Intentas coger menos cosas, con lo cual vas perdiendo fuerza. Entonces es algo que va a ir...
1: Es la pescadilla que se muerde la cola,
6: sí,
1: ¿no?
6: Sí,
1: que
6: sí,
1: comúnmente
6: sí. Efectivamente. 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
1: Mejora la circulación sanguínea y, por lo tanto, no mejoramos en todos los ámbitos.
6: Eso es, o sea, te está haciendo ahí algo que es 15 minutos. Luego, además, lo combinamos con lo que ya está evidentemente demostrado, que es las terapias de luz, el calor, que es básico en esos momentos para que realmente esa articulación y esos músculos se relajen y se pueda hacer tal, la presoterapia, el masaje, la vibración, es decir, todo se junta en 15 minutos, que va a ir muy bien para nuestras manos, que nos va a ayudar muchísimo, y que si el problema lo tienes cuando te levantas por la mañana, pues esos 15 minutitos para que pases un día mucho mejor.
1: Aquí hablamos muchísimo en el programa, Adolfo, de prevención. Uh-huh. Hablábamos de pacientes de artrosis, artritis, túnel carpiano, incluso algún tipo de lesión. A mí siempre me gusta decir, ¿se puede usar, aunque uno no tenga dolor, para prevenir que este aparezca? 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
6: Hombre, pues eso es lo más maravilloso, porque si somos capaces de prevenirlo antes de que tengamos y podemos retrasarlo todo lo que podamos, y si sobre todo somos personas que usamos mucho las manos, ¿no? Dices, yo uso las manos, sí, pero hay personas que las usan mucho. Muchísimo, imagínate un peluquero, un pianista,
1: correcto,
6: un pintor, sí, no sé, hay, sí, un carpintero, pues
1: sería
6: un conductor.
1: Una forma maravillosa de prevenir, ¿no?
6: Claro, claro, claro, esas personas, porque esas tienden a que antes tengan estas patologías, ¿no? Porque claro, cuanto más mueves las manos, pues evidentemente pues eso ocurre. Así que sí, prevenir. Y ya si tienes, pues, fíjate, cuando empieza un poquito el dolor en el dedo meñique, en un lado, dices, si este dolor, si no me da un golpe, ya empieza la artrosis. Malo. Ahí es por donde te empieza. Así que es maravilloso, lo tienes en casa, lo usas cuando tú quedas conveniente, si es tratamiento te lo usas todos los días y toda la familia. Así que Manotec, uh-huh, yo creo que es algo muy, muy bueno para tener.
1: 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Adolfo, muchísimas gracias y a seguir cuidando las articulaciones de
6: muchas
1: los
6: gracias,
1: oyentes.
6: Muchas gracias, Lucía.
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1: Adolfo, gracias.
6: Gracias a ti, Lucía.
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0: Bueno, todavía mucho tiempo por delante para compartir con ustedes consejos, herramientas e información, por supuesto. Hablábamos de cómo afecta a nuestro organismo y hemos empezado hablando de cómo afecta, por ejemplo, a la flora intestinal esos cambios de rutinas, esos cambios de hora en las comidas, también a la hora de irnos a dormir. Y les decía al principio, en esos titulares que les leo cada día, que tener horarios de comida distintos, fíjense, solamente con cambiar entre semana y los fines de semana, tener horarios de comida distintos los fines de semana a los de entre diario, está relacionado con mayor riesgo cardiovascular. A ver, perfecto no se puede ser, porque el fin de semana, pues a lo mejor uno se va de aperitivo con los amigos, o cena un poquito más tarde, se acuesta un poquito más tarde, pero que para que vean, quería como muestra motor enseñarles lo sensible que es en muchos casos el organismo. Doctor, relacionado esto con otro asunto que les he adelantado a los oyentes en titulares, con el dolor crónico. No solamente una vez que ya tenemos ese dolor crónico que suele venir a partir de una enfermedad autoinmune, sino la percepción, es decir, la sensibilidad que uno tiene al dolor.
1: Efectivamente, sabemos que son muchas personas que tienen ya un dolor crónico, o sea que el dolor ya se considera como una patología. Sabes que el dolor es un grito que da la célula de que no le llega suficiente oxígeno. Entonces te lo manifiesta de esa forma, en forma de dolor, para que tú le hagas caso y pongas en marcha los mecanismos necesarios para regular las causas que han originado de alguna forma ese dolor. Y sabemos que son muchas personas en la actualidad cuyo motivo principal es el dolor crónico, cronificado en el tiempo. Y siempre que hay dolor, sabemos que existe un proceso inflamatorio. Y la inflamación, pues también puede ser crónica. Inicialmente comenzamos con lo que se llama inflamación de bajo grado, que es un tipo de inflamación que no es muy dolorosa, pero que si no se trata, con el tiempo se puede transformar en una inflamación crónica y una inflamación también dolorosa. También dentro de los preparados que nos ofrece el mundo natural para ir reduciendo de forma lenta, gradual y progresiva los problemas de dolor y en definitiva la inflamación, porque detrás de una inflamación, bien de bajo grado o bien ya manifiesta, siempre vamos a tener un problema de dolor. Y aquí nos podemos ayudar, por un lado, de los omega 3. Los omega 3, DHA y EPA, que son ácidos grasos esenciales, y significa que son esenciales para la vida. Pero sabemos que estos dos tipos de ácidos grasos, a través de protetinas, resolvinas, maresinas y liposinas, pues son moléculas finales extraídas a partir de los ácidos grasos omega 3, DHA y EPA, que ayudan a reducir los niveles de citoquinas proinflamatorias. Pero si queremos ir un punto más allí, podemos aportar la cúrcuma liposomada. Y esta cúrcuma liposomada, que por cierto no necesita pimienta, pues resulta que interactúa en lo que se llama el factor nuclear kappa beta, que es la transcriptasa que estimula el gen de las citoquinas proinflamatorias. Es decir, si con la cúrcuma cerramos la llave de ese interruptor para que no se produzcan citoquinas proinflamatorias, y por otro lado las citoquinas que ya estén en curso las podemos ir neutralizando con los omega 3 DHA y EPA, pues podemos de alguna forma interactuar con esos procesos inflamatorios que terminan en dolor crónico. Pero sabemos que hay algunas personas, Lucía, ¿sí?, que son muy sensibles al dolor.
0: Sí.
1: Normalmente cuando ocurre esto, tiene mucho que ver con niveles bajos de serotonina. Es decir, la persona que tiene muchos dolores y que están muy cronificados en el tiempo, pues tendremos que revisar cómo están esos niveles de serotonina, porque cuando la serotonina está disminuida en los terminales nerviosos, neuronales, a nivel cerebral, sentimos y percibimos con mayor intensidad las señales del dolor, con lo cual En algunos casos, algunos psiquiatras en pacientes que han ido con problemas crónicos han indicado antidepresivos y han mejorado ese dolor. Dentro de la medicina integrativa preferimos que la serotonina aumente, pero de una forma natural y fisiológica. Y sabemos que el triptófano, el L-triptófano, en presencia de vitamina D3, en un tipo de receptores muy bien conocidos en medicina, TPH2 a nivel cerebral y TPH1 a nivel intestinal, se favorece el aumento de la serotonina para que, teniendo buenos niveles de serotonina, pues vamos a sentir con menor intensidad esas señales del dolor. Entonces, en dolores crónicos y personas que le tocas una parte del cuerpo y enseguida le duele, es que su sensibilidad está aumentada y suele coincidir con niveles disminuidos de serotonina, que la podemos aumentar con ese triptófano. Podemos aportar también preparados que aportan L-teanina y L-treonina para regular el tono simpático, y el aporte nutricional tanto con la cúrcuma como con los ácidos grasos omega-3, DHA y EPA, pues son también herramientas terapéuticas naturales sin efectos secundarios que podemos aportar al organismo para reducir esas señales de dolor.
0: Doctor, cuando se refería a la inflamación como uno de los elementos detrás de ese dolor crónico o de la sensibilidad del dolor, aquí la alimentación es fundamental. Entiendo que todas esas harinas, que todas esos procesados incentivan un poquito más a la inflamación y, por lo tanto, al dolor.
1: Efectivamente, cuando nos vienen pacientes con dolores generalizados, pues lo primero que hacemos es, desde el punto de vista macronutricional, ¿sí?, es decir, de la alimentación que realizamos el día a día, le indicamos la dieta paleolítica, que es una dieta realmente antiinflamatoria. No se pasa hambre y se pueden comer muchísimos alimentos, pero hemos suprimido pues la leche de vaca y los lácteos por la caseína, que inflama, el gluten de los cereales, que también inflama, algunas saponinas de algunas legumbres, que también tiene un efecto inflamatorio y aumentan la porosidad intestinal, algunas lectinas que encontramos también en el arroz y algún otro alimento. Bueno, pues son alimentos que hay que evitarlos inicialmente hasta poder conseguir un equilibrio biológico en esa persona antiinflamatorio. Uh-huh. Si además de una dieta antiinflamatoria aportamos la cúrcuma, los omega 3 que hemos indicado, DHA y EPA, aportamos buenos niveles de vitamina D con el triptófano para estimular la serotonina, bueno, pues son recursos terapéuticos naturales para abordar a veces este tipo de dolores que tantas y tantas personas sufren y padecen en la actualidad.
0: Y cada vez más, así nos lo reportan los estudios y las investigaciones, pero Adrián, lo que vemos con todo lo que estamos tratando en el día de hoy, este domingo, es que todo llega a estar conectado, desde esa flora intestinal, que es sede además de gran parte de no solamente del sistema inmunológico, sino también del sistema nervioso, podemos ayudar a ese dolor crónico, que también se desajusta o debuta si empezamos a descontrolarnos en horarios y ponemos como locas a nuestras células, y la alimentación, que puede llegar a exponenciar más o menos esa sensación de dolor o incluso la propia enfermedad autoinmune.
2: Exactamente, por eso es muy importante que nosotros trabajemos en una dieta mucho más estable para nuestra flora intestinal, que se comporte como un verdadero medicamento a la hora de controlar el dolor. Y ahí pues tenemos que incluir alimentos que contengan alta concentración y que incluso podemos reforzar con los omega 3, porque se comportan como antiinflamatorios naturales en muchos estudios.
0: ¿El DHA o el EPA? Perdona,
2: en este caso el EPA. Vale. El EPA es interesante porque el EPA tiene las dos fracciones. El EPA no se puede purificar tanto como el DHA.
0: Vale.
2: Entonces es interesante, y lo que encuentras normalmente es las acciones de cuando van juntos el EPA y el DHA, es las protectinas, las maresinas, van ahí las resolvinas, van las tres juntas con potencia. Entonces por eso es muy interesante que estén los dos juntos en una proporción más o menos equilibrada, que puede ser 46-30 o así aproximadamente, que es lo que solemos utilizar nosotros en Mundo Natural. Pues es una buena proporción como antiinflamatorio, entonces por eso siempre lo proponemos para este fin, un par de cápsulas al día, y ahí comenzamos a neutralizar muchas de las sustancias que están detrás de esos procesos más inflamatorios. Como dijo el doctor, la cúrcuma, claro, la cúrcuma pasa una cosa, que la curcumina, que es el principio activo de la cúrcuma, que tiene esa propiedad más terapéutica, es poco soluble en agua. ¿Qué consecuencia trae eso? Que el sistema digestivo es más agua y por eso tiene poca afinidad en absorción. Y en este sentido, pues muchos especialistas dicen que la cúrcuma nativa no sirve para nada. Por eso inicialmente se le puso pimienta negra para mejorar 2,5 veces más la absorción. No te creas que va a ser mucho cuando le pones la pimienta negra. Por eso nosotros ya lo micelamos y es más interesante. Las micelas son como liposoma, Lucía, pero de una sola capa. Entonces, en este sentido, le vamos a dar mayor capacidad de absorción, porque los liposomas ya de por sí se absorben casi solo, no tienen competitividad, son bastante respetables o respetuosos con todo lo que es el organismo, por lo tanto, efectos adversos no vas a tener, y de esta forma sí que vas a lograr el efecto protector de la cúrcuma, que bloquea cerca de 33 moléculas vinculadas a la inflamación y al dolor, y potencia al menos 7 moléculas vinculadas a la reparación, como es la P53, la P21, son proteínas interesantes en todo lo que es la reparación del organismo y que tenemos que activar también si queremos mantener una estabilidad en todas las células de nuestro cuerpo y luchar sobre todo contra el dolor, ese dolor crónico que muchas personas lo tienen, pues sabemos que tenemos recursos, igual que ese Tendi Plus. Sí. Viene muy bien para controlar umbral de excitación y relajar estructuras como son músculos y nervios involucrados en estos procesos de dolor.
0: ¿Y saben ustedes qué rutina sienta fenomenal? Yo creo que es una de las mejores rutinas, yo creo que lo está pensando el doctor y lo está pensando Adrián. Sí, efectivamente, es Salud de Mundo Natural, de 3 a 4 de la tarde. Lo tienen que hacer todos los sábados y todos los domingos. Les va a sentar muy bien y van a aprender muchísimo. Y si no, pruébennos cada fin de semana de 3 a 4 de la tarde o cuando ustedes quieran a través de los podcasts y la web de Esradio. Bueno, no, se me ha pasado volando hoy el programa, muy interesante. ¿Nos quieren volver a escuchar? Pues ya saben, la web de Radio, ahí en los podcasts nos tienen a nosotros, doctor, Adrián y todo el equipo. Adrián González, director de comunicación de Mundo Natural, muchísimas gracias, que descanses y el próximo fin de semana más.
2: Muchas gracias, Lucía, hasta la próxima.
0: Hasta la próxima. También me despido del doctor Domingo Pérez León, especialista en medicina biológica y antienvejecimiento. Doctor, como siempre, un placer, muchísimas gracias.
1: Muy bien, hasta el próximo día.
0: 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Lo dicho, que nos despedimos, que les dejamos, eso sí, en la mejor compañía posible, que es esta casa, es Radio, y nosotros volvemos el próximo fin de semana, puntuales a nuestra cita con ustedes, con nuestra audiencia, y puntuales a nuestra cita con la salud.
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5: Son las 4 de la tarde. Saludamos en este instante a los oyentes que se incorporan desde la red de emisoras de radio. Estamos contando los compases finales del partido que enfrentan el nuevo José Zorrilla al Real Valladolid y al Córdoba, con victoria de momento 3-1 en el marcador que se acaba de confirmar, Jesús Pérez Baraja.
6: Eso es, aplausos del público, porque ha visto el segundo encuentro, el segundo triunfo del Real Valladolid. Ha terminado el encuentro justo con las señales horarias de las 4 de la tarde. Este Real Valladolid 3, Córdoba 1. Recordemos que se adelantó el Córdoba en el minuto 4 de la primera por medio de Miguel Rubio en propia portería. Miguel Rubio, por cierto, que se marchó lesionado al descanso. Empató el palentino Arnu, va cosa de juventud. Hoy la remontada del Real Valladolid. Arnu en el 38 hizo el 1-1, en el 9 de la segunda Víctor Junior el 2-1, en el 74 el 3-1 Barberá, falló un penalti la tasa, ha ganado el Real Valladolid, Real Valladolid 3, Córdoba 1. Tres puntos más para el equipo de Fran Escribá.
5: 8 suma el Real Valladolid, que va a pegar un buen salto en la tabla para colocarse en esa zona templada de la clasificación. Con 6 puntos se queda el Córdoba. y le pido resumen a los profes, tanto One como Julio, vuestro balance, ¿no?, de este triunfo 3-1 del Real Valladolid.
7: Bueno, empiezo yo desde el campo,
5: sí.
7: Si os parece.
5: Sí, claro. Sí.
7: Creo que ha sido una victoria justa, sobre todo fraguada en una gran segunda parte del Valladolid, donde ha sido muy, muy superior, corrigió cosas Escrivá. La primera parte ha sido, te diría que hasta tediosa, ninguno de los dos manejaba el partido. El Valladolid con juego directo sí le hizo daño, el Córdoba con muy poco se adelantó y tuvo alguna ocasión más, pero la segunda parte ha sido totalmente blanquivioleta y además brotes muy verdes, porque es una victoria que aquí en Valladolid se puede decir de los anexos, ¿no? De gente de la cantera. David Torres ha estado muy bien, Garri ha estado muy bien, y mención especial para Arnud durante todo el partido y para Víctor en una segunda parte sensacional. Columna vertebral de la casa, muy joven, eso tiene cosas buenas, esos brotes verdes, otras cosas a tranquilizar, a tener paciencia, y bueno, en esta segunda parte el Valladolid ha sido muy superior. Del Córdoba, la verdad que no me ha gustado especialmente. Es un equipo valiente, un equipo que aprieta arriba, hoy no lo ha conseguido, y sobre todo la segunda parte no ha tenido claridad con la pelota, y la primera ha sufrido mucho en una cosa que ellos suelen hacer bien, y es juntarse, y en ese fútbol directo que le ha condicionado mucho.
5: La verdad que es un placer, fuerte abrazo, Onésimo, gracias.
7: Que vaya muy bien.
5: Feliz domingo para Onésimo Sánchez. Julio Hernández, me queda cerrar contigo este resumen del 3-1 del conjunto pucelano.
8: Sí, la verdad que, como bien ha dicho Onésimo, la segunda parte del Valladolid ha sido muy buena, sobre todo mejor incluso que la primera. Creo que el equipo ha sido capaz de juntarse y a partir de ahí poder atacar mejor, tanto en ataque organizado como en transiciones, donde han llegado la mayoría de ocasiones claras, todo el espacio con Víctor. También creo que ha hecho un muy buen partido a la tasa, quizás ha pasado desapercibido porque ha fallado el penalti, pero ha generado muchísimo al juego del Valladolid, tanto en situaciones de juego directo para descargar de cara, como prolongaciones, como incluso en dos de los goles donde ha generado esos arrastres para llegadas de segunda línea, tanto de Víctor como de Arnu. Creo que Arnu también ha hecho un partido muy bueno. Arnu, Víctor, pues jugadores canteranos, una gran noticia siempre para el Valladolid. Luego también, aunque quiera ser un equipo protagonista en cuanto a jugar en campo rival, en cuanto a, bueno, a través de juego directo o de relaciones cortas, también va a tener momentos en los cuales se tenga que juntar por detrás del balón, en los que tengas que estar en campo propio. Lo ha hecho en la segunda parte bien también. Y el Córdoba, como bien ha dicho Onésimo también, para mí me ha dejado un poco frío su partido. Creo que para el nivel que suelen dar y para el gran equipo que es y lo equipo reconocible que es, hoy no han estado al nivel. Hoy les ha costado sobre todo atacar mucho con balón, a partir de ahí no han estado cómodos, y sin balón han intentado apretar alto como suelen hacer desde 3-5-2, muy individual, tampoco han estado cómodos en eso. Y bueno, para mí justo vencedor el Valladolid del partido.
5: Pues que siempre es un placer, Julio. Muchísimas gracias, ¿eh?
8: Muchísimas gracias a vosotros.
5: Nuestro entrenador, Julio Hernández, comentando con nosotros este partido que tú cierras, Jesús Pérez Baraja.
6: Bueno, pues victoria para el Real Valladolid con esa remontada, con ese 3-1. Ya decíamos que hacía falta, va a calmar esto un poquito, y además ahora tiene partido en Las Palmas y luego dos a continuación. El Real Valladolid en casa consecutivos, se pone con 8 puntos. Bueno, más tranquilidad para el equipo de Fran Escrivá, que es importante que también vaya cogiendo un poco esos buenos partidos y esa ola de la pasada campaña en casa, que empezó a sumar puntos y ahí salvó la categoría. Es complicado la situación que tiene el Pucela, pero bueno, ir sumando, estar lejos de lo de abajo y, por qué no, poder mirar de reojo a lo de arriba, que es donde debería estar el Real Valladolid, y que ahora mismo, con toda la situación económica que tiene, pues más apagando fuegos que otra cosa. Así que remontó al Córdoba con ese 3-1, contado en marcador Pucela, la remontada del Real Valladolid, que ya digo, le hacía falta a Escrivá, pero por supuesto también a la afición y al Real Valladolid.
5: Feliz fin de semana, Jesús, gracias.
6: Igualmente, un abrazo, chao.
5: 3-1 ganó el Real Valladolid al Córdoba en este primer partido de domingo, la Hypermotion. Ya viene por aquí Marcos González para seguir contándote todo el deporte en directo. Te cuento también que ha sido una matinal tremenda de baloncesto. Victoria de Río Breogán 110-104 ante la Sisa Juventud de Badalona. Victoria 97-98 de Baskonia ante Recoleta Salud San Pablo Burgos. Y 80-81 de Casa de Monzaragoza ante la Laguna Tenerife. 3 partidos más por la tarde, la Hypermotion, la primera red y los primeros 50 kilómetros. kilómetros de la prueba en ruta del Mundial de Ciclismo, ojalá soñando con medalla para Juan Ayuso y para Enric Mas. Muchas gracias a Jorge Rubio, a Iñaki Serrano, a Xenia Sobolieva. Enseguida llega Marcos González con una gran tarde de deporte en Marcador. Chao.
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¿Qué tal? Muy buenas tardes. Seguimos aquí en este marcador de Radio Marca y también de Radio, evidentemente desde las 4 de la tarde, y estamos a puntito de irnos a Somox, estamos a puntito de irnos hasta Mallorca para ver el que es uno de los partidos de la jornada, con permiso, evidentemente, del derbi asturiano que se va a disputar a partir de las 9 de la tarde, en una jornada cargada de deporte y cargada de segunda división, donde va a ser la pura protagonista de este marcador, con este Mallorca-Almería que está a puntito de arrancar, con un Burgos-Eldense y un Eibar Las Palmas que va a comenzar a las 6:30, y como colofón del día vamos a tener el derbi asturiano desde el Carlos Saltiere, el partido entre el Real Oviedo y el Real Sporting de Gijón, un auténtico partidazo. Y lo que nos vamos a hacer ya es irnos hasta Somox. Vamos hasta Mallorca, porque hay que abrir campo. Va a empezar ese Mallorca-Almería.

0: Pelotas on Box, me voy para que nos cuente este partido Antonio de la Rosal. Hola Antonio, ¿qué tal? Muy buenas.
1: ¿Qué tal? Muy buenas tardes, compañeros. Saludos a todos los oyentes de Radio Marca. Todo preparado en Son Box, todo preparado en Mallorca para que arranque este partidazo entre dos gallitos de la categoría del fútbol de plata, entre el Real Club Deportivo Mallorca y la Unión Deportiva Almería, que van a protagonizar esta jornada 7. Luego comentaremos los 11, pero por el momento el Mallorca, que busca esa tercera victoria consecutiva en lo que va de temporada, pero enfrente tendrá una Almería también con bajas por ese virus FIFA, una Almería de García Pimienta que también buscará esa tercera victoria consecutiva después de ganar a domicilio en Córdoba y después de ganar en casa el pasado fin de semana ante el Celta Fortuna. Ojo, Mallorca 13 puntos, cuarto clasificado. Almería 12 puntos, quinto clasificado. Máxima igualdad en la tabla de clasificación, máxima igualdad sobre el verde. También será un partido donde se podrán ver las caras viejos conocidos como Arnau Puigmal o Manu Morlanes, exjugadores del Almería. El partido que lo va a arbitrar Palencia Caballero. Todo preparado para que arranque este encuentro en Mallorca.
0: Un partido en Mallorca entre el Real Club Deportivo Mallorca y la Unión Deportiva Almería, que evidentemente tiene su tribuna.

0: Va con un poquito de retraso el partido y nos viene que ni pintado en este partido entre el Real Club Deportivo Mallorca y la Unión Deportiva Almería, que nos va a comentar Jimmy Mateos. Hola Jimmy, ¿qué tal? Buenas tardes.
1: Hola, ¿qué tal chicos? Buenas tardes, ¿cómo estáis?
0: ¿Qué esperas Jimmy de este partido? Yo he dicho el partido de la jornada, es verdad que con permiso del derbi asturiano, pero es un partidazo con todas las letras.
1: Sí, pues mira, fíjate, yo creo que el derbi asturiano, Marcos, que tiene mucho mayor relato detrás por cuestiones obvias, quizás salga más cerrado que este partido, que es entre dos candidatos al ascenso directo. El Mallorca, evidentemente, por presupuesto, por plantilla, pues yo creo que es el número uno, pero es que la Almería lleva muchos años con un proyecto económicamente muy estable intentándolo, así que quién sabe si este encuentro puede terminar decidiendo un ascenso para uno de los dos por aquello del gol a veras particular. Así que espero un partido dinámico de un equipo como el de García Pimienta, que quiere tener el balón, el Mallorca en cierta medida también, con ese dominio habitual que suele tener en su campo, en su casa, más por calidad individual que producto del juego, pero claro, con futbolistas como Pablo Torre, Adrián Fuentes, Antonio Roca, que entra hoy, por ejemplo, para jugar en el costado, o incluso Chetauya, el ex del Elche, que va a formar como pareja de Rayo en el eje central de la zaga, ya que no está Valjean. Y en el Almería me gusta lo de Kim Jong-un, porque digamos que prescinde García Pimienta de un extremo, pero va a meter a un futbolista junto a Rivas en la media punta y en Barba, que va a ser capaz de amasar mucho balón. Por tanto, creo que hay ingredientes de sobra para ver un grandísimo partido de fútbol entre dos candidatos al ascenso directo.
0: Sin duda, dos candidatos al ascenso directo. Es un auténtico partidazo que prácticamente es de primera y del que vamos a conocer esos 11 iniciales. Porque ha arrancado ya el partido, Antonio, y necesito que me cuentes ya los 22 protagonistas.
2: Comenzamos con el conjunto local, con el conjunto de Luis García Fernández, que ha puesto en liza con el Mallorca, que ha puesto en liza Arnau Tenas en portería, lateral derecho para Calatayud, lateral izquierdo para Sumá, pareja de centrales con John Donald y Antonio Raillo, en el centro del campo, en la sala de máquinas, Roca junto a Morlanes, por la derecha Alex Sala, por la izquierda Adrián Liso, y arriba la dupla atacante, Pablo Torre y Fuentes, eso sí, Pablo Torre como segundo punta. Por parte de los visitantes, por parte de la Unión Deportiva Almería, muchas novedades en el once, porque vuelven a la titularidad Kim Jong-un y Arribas, pero García Pimienta ha salido ya con Andrés Fernández en portería, Chirino lateral derecho, Ale Muñoz lateral izquierdo, Bonini y Chumi en la retaguardia, en el centro del campo Miquel Vesca y Javi Muñoz, por la derecha en Barba, por la derecha Arribas, por la izquierda en Barba, en la media punta Kim Jong-un y arriba para el gol Miguel de la Fuente.
0: Pues es un auténtico partidazo que ya cobra vida. Estamos en ese primer minuto y de momento, Jimmy, estamos viendo un Mallorca valiente, un Mallorca que quiere ir hacia adelante, que quiere apretar a la Almería.
1: Sí, que la Almería tenga la pelota puede ser lo normal por el estilo de fútbol de Pimienta, y que el Mallorca, un poco, no te digo reactivo, pero que sí que puede incomodar y que salga valiente a encimar al rival con ese ritmo alto de presión, con Adi Fuentes, que es un currante sin balón siempre para acelerar y adelantar la presión de su equipo. Creo que vamos a ver un ritmo bastante alto del partido en general.
0: En ese partido en el que, mira, estaba yo, decías ahora Jimmy lo de Pimienta, y de estos años haciendo siempre el Getafe, es uno de los entrenadores que ha intentado también, digo, para que se vea el estilo de fútbol tan diferente a lo que es el Getafe de Bordalás, y Pimienta ha sido uno de los asiduos continuamente del Coliseum, también para ver al equipo de José Bordalás, para no parar en los años en los que ha estado sin equipo, digamos, de empaparse, de aprender y de ver fútbol, que es lo que al final te lleva también a enriquecerte mucho como entrenador.
1: Claro, los entrenadores normalmente, tú no porque eres un entrenador de éxito, pero los entrenadores sí, en paro, pues, están haciendo giras, ¿eh?
0: Pues venimos de hacer un partido bastante, bastante cabreado estoy.
1: Así quiero que... yo calentar hoy no. Precisamente, pero esto es muy habitual, ¿no? Tú bien lo sabes, las giras de los entrenadores por Inglaterra, por otros países, con técnicos con quien tengan buena relación para aprender ciertas cosas. Bueno, Pimienta de Bordalás puede aprender mucho, porque Bordalás es de los mejores técnicos que hay en España.
0: Antonio.
2: El disparo ahí del Mallorca, primera llegada del conjunto de Luis García, atrapó a Andrés Fernández sin problemas, y a modo de anécdota, compañeros, hoy el Almería estrena esa tercera equipación blanca, una equipación que en origen tenía en lugar del escudo el Indalo de Almería, pero en este caso la liga se le prohibió y obviamente ha tenido que volver a ponerle el escudo tradicional, esta indumentaria con la que está jugando ahora hoy el Almería. Saque de banda para el conjunto rojiblanco. Ahí está preparado Chirino, el de Curazao, hoy titular también, vuelve a la titularidad el lateral diestro, el ex del Castellón. Lo intenta la Almería ahora por el costado izquierdo. Bien Adrián Embarba a recibir en campo propio el balón retrasado para Alex Muñoz. Juega ahí la zaga, el enmascarado Chumi, también lleva segundo partido, segunda titularidad. Un caso curioso también porque llevaba prácticamente más de un año sin ser titular y con la llegada de García Pimienta ha ganado enteros. Juega ahí Chumi, ahí está el gallego. Busca algún compañero, pero el Mallorca cada vez presiona más alto. El balón en largo buscando arriba. Finalmente recuperó Raillo para el Mallorca.
1: Hay un dato, Antonio, súper curioso de la Almería, que García Pimienta siempre quiere optar por tener posesiones altas y elevadas, pero la Almería es probablemente es el 17º, o sea, top 6 de equipos con menos cantidad de posesión de promedio de toda la liga, lo cual refleja que es un conjunto que sabe lo que hace con la pelota, pero que no necesita amasarla demasiado para poder generar peligro. El otro día contra el Celta B sí tuvo muchos momentos de tener el balón, pero es que claro, es un equipo tan letal, con tanta calidad y con un centro del campo con tanto físico como Vesga y como Javi Muñoz, con capacidad de llegada, que no necesita tampoco tener posesiones de 30-40 minutos ahí con la pelota, vamos.
2: Sí, y fíjate también con la velocidad de las vendas, en este caso con Embarba o cuando, sobre todo con Cipenga. Ojo el Mallorca, el centro, lo intentaba rematar Alex Sala. Finalmente, vamos a ver, la jugada será córner para el equipo mallorquín.
1: Cambia mucho el equipo sin Cipenga, ¿eh? Mucha más verticalidad con él, sin él, mucho más balón.
2: Saque de banda para el Mallorca. Ahí está preparado Sumajoro para sacar del costado izquierda. Se ofrece Pablo Torre. Controla la bola ahí el futbolista del Fútbol Club Barcelona. Lo intenta por el costado izquierdo al Mallorca. Insiste ahí el equipo de Luis García. Por el momento, minuto 5 sin goles, lógicamente. Primeros minutos de tanteo de ambos equipos. La controla ahí Manu Morlanes. Qué calidad tiene este futbolista. Ojo, el pase filtrado, viene Pablo Torre, la apertura hacia la izquierda, pone el centro, despejó Chumi, saque de esquina para el Mallorca. Parece que ha salido con un poco más de intensidad, lógico también el Mallorca, jugando en casa.
1: Sí, lógico también, esos ritmos altos, la incomodidad del ir a presionar arriba, exponerse un poco más, al jugar en casa y ser un equipo tan fiable en Sonmox, es normal que asuma esa responsabilidad de partida.
2: Corner para el Mallorca. Ahí está preparado, saca en corto, viene Pablo Torre, se la devuelve para Alex Sala, pone el centro al segundo palo, el remate fuera, el remate de cabeza de Fuentes, se marchó por encima de la portería, así que será saque de puerta para el conjunto indálico. Remate un tanto aparatoso, pedía falta ahí Miquel Vesga, finalmente saque de portería para la Almería, será Andrés Fernández el que ponga el balón en juego.
1: Quizás Adrián Fuentes se impulsó sobre Miquel Vesga y de ahí que el árbitro haya podido decidir que pudiera haber falta.
2: Ojo, ahí ese balón suelto, metía la cabeza Chumi y parecía que venía de fuera de juego Fuentes, si no me equivoco, sí, venía de fuera de juego ahí. Balón para la Unión Deportiva Almería. Viene Sergio Arribas a recibir en la función, digamos, en la posición de pivote defensivo. Ahora se la lleva Arribas. Vamos a ver por qué el balón se marchó por línea de banda. Será saque de banda justo en la zona de banquillos, en el área técnica, donde están tanto García Pimienta como Luis García dando instrucciones al suyo. Recupera Miguel Vesga para la Almería. Ha durado poco el balón al centrocampista rojiblanco. Sacará de nuevo el Mallorca de banda desde el lateral diestro. Viene ahí Calatayud, buscaba ahí a Pablo Torre. Finalmente recuperó Embarba en acciones defensivas. El exfutbolista del Rayo Vallecano, que también ha encadenado su segunda titularidad consecutiva. Como decía Jimmy, Cipenga ha caído de pie en la Almería, está a un nivel estratosférico y le ha cerrado la puerta de la titularidad a jugadores como Melamed o como Embarba, pero claro, con este virus FIFA,
1: claro,
2: pues también le ha hecho un favor a García Pimienta, que así le da, hace rotaciones y le daba en cierto modo también minutos a embargo.
1: Pero es que es un plantillo, es que es una plantilla con un fondo de armario tremendo, que puede optar por jugadores de mayor característica trescuartista, si me lo permitís, en vez de extremos puros como Cipenga, que es un jugador con capacidad para desbordar, para acelerar el juego, y tiene muchas opciones si no puede contar con él. Es verdad que es una faena perderlo, pero tirar el banquillo, ¿eh? O sea, que está
0: ahí. Sí, ya le vimos sufrir mucho al Castellón en su momento, Jimmy.
1: Sí,
0: cuando playoff, que directamente se quedó sin él, evidentemente, pues durante la temporada, como decías, también en esas convocatorias con su selección, sufriendo una auténtica barbaridad ahora en el Almería. Pero bueno, sí que es verdad que quizá para el estilo de Pimienta, para lo que quiere, le viene también muy bien en algunas otras cosas un equipo más propositivo con balón, pero puede a veces, que es lo que le suele pasar a los equipos de Pimienta, lo que le suele pasar, Jimmy, a los equipos de este estilo, sí, que caigan mucho en ser demasiado planos, ¿no? En muchas ocasiones, hacer demasiado ese parabrisas que decimos en algunos momentos y no ser tan verticales, y eso evidentemente Cipenga para eso te da mucho.
1: Mira, ¿os acordáis del debate famoso cuando Luis Enrique era seleccionador de España, que se hablaba del famoso no plan B, que solamente tenía un plan A? Pues creo que los entrenadores pueden llevar una idea como García Pimienta, que en este aspecto es ligeramente extremista, y está bien, no pasa nada, su idea, pero que si tiene otros perfiles para cambiar partidos en los que la posesión no está siendo suficiente porque no tienes la amplitud necesaria, porque el balón no circula como otros días, porque tus jugadores están más cansados, por lo que sea, tener perfiles como Alex Sola, como Morcillo, como Baptistao, o incluso como Melamed, que son cuatro perfiles completamente diferentes entre sí en el banquillo para cambiarlo, pues me parece muy bien.
0: Eso es, y no tener que depender tanto al final solo de buscar un estilo, de tener sí o sí la pelota. De momento creo que la Almería está pecando precisamente de esa falta de verticalidad en algunas acciones. A mí me está gustando el Mallorca, Jimmy Antonio, yendo siempre hacia adelante, sabiendo dónde tiene que saltar y de momento apretando con bastantes ganas.
1: Lo tiene muy claro, fíjate, la presión no es agresiva, pero sí es para tapar zonas donde el Almería no pueda encontrar líneas de pase y poder progresar. Es que el Mallorca está muy bien plantado en campo contrario, pero muy bien plantado.
2: Y ahora fíjate, hablabais de esa presión alta del Mallorca que hace desconectar, digamos, a Vesga y Jaime Muñoz con los jugones Jungent y Arribas. Jungent controlaba el balón, la ha perdido, le ha durado muy poco y falta en tres cuartos de campo a favor del Mallorca.
1: Ahí está. Muy bien Pablo Torre,
2: Sí, ahí está Pablo Torre, el canterano del Racing, preparado para botar la falta. Vamos a ver ahí lo que intenta el Mallorca. Sí, balón al área, tiene pinta de que sí. Jugada ensayada. Viene Pablo Torre, pierna derecha, levanta los dos brazos. Jugada ensayada del Mallorca. Pierna derecha, la pone picadita, el punto de penalti. Salta ahí Soumaré. Ojo, el rechace se lo lleva Mikel Vesga. Despejó la zaga de la Unión Deportiva Almería. El balón en largo, no quiere asumir riesgos ahí Albert Roca, el balón directamente para Arnautenas. Controla Arnautenas.

0: velocidad, tanto por fuera como por dentro, ¿eh?
1: Va a ejecutar el saque de banda, parece que va a ir en largo. Sumaré, saca el largo, el balón a la olla, vamos a ver ahí. Se hizo grande Andrés Fernández, el veterano portero de Almería, que saca rápido para sorprender al Mallorca. Corre con todo Miguel de la Fuente, pero fíjate Jimmy, fijaos compañeros. Sí, sí. De nuevo Arnautena, muy lejos del área, ¿eh?
0: De libero.
1: Ese balón.
2: Sí.
0: De hecho ha tenido que proteger el balón para acompañarlo a saque de banda y ha llegado a chocar con Miguel de la Fuente, que había trazado muy bien el desmarque al pase a lo estilo Ustari, ¿no? Al estilo portero argentino, a Bonancieri, ¿no? Cómo lo ha desplazado Andrés Fernández para poner a correr a su delantero. Me ha gustado la jugada y sobre todo la salida del portero para proteger ese balón.
2: Sí, sí, un Andrés Fernández que al final portero veterano, con mucho tiempo también en tanto en primera como en segunda división, y que, bueno, pues este tipo de porteros, ayer hablábamos en el partido del Granada ante el Andorra, donde Jimmy teníamos a dos porteros veteranos enfrentándose con muchos partidos, incluso casi más partidos en el caso de Pau López, evidentemente, sí, en primera división, de Raúl Lizoain mucho más en segunda, pero dos porteros veteranos que ayer dejaron muchas dudas en ambos equipos, ¿eh?
1: Ojo en barba el centro, despejó de cabeza, se tiró en plancha para despejar a Antonio Raillo. Primer acercamiento peligroso del Almería, pero se centró con la izquierda, no llegó a conectar con Miguel de la Fuente, se anticipó Raillo.
2: Y en el caso de Andrés, pues es todo lo contrario. La verdad es que es un fijo en la portería del Almería, sigue dando muchísima seguridad pese a la edad que tiene, que al final es lo que se espera de un portero veterano.
0: Claro, a ver, hay un problema. O sea, es verdad que Lizoain, por ejemplo, hace mucho que no le recuerdo un año redondo y que siempre ha habido un poco de debate en torno a su figura, porque es un gran portero, pero siempre te deja algún error que te deja con alguna duda. En el caso de Pau lo he seguido menos, pero es verdad que a lo mejor no ha tenido la actividad que un portero necesita para hacer portería. Y en el caso de Andrés también hay muchos errores que le han señalado los seguidores de la Almería el año pasado, pero me parece un gran portero. E incluso teniendo a Jaco, al ex de la Jokovicvili, al ex de la Andorra, como portero suplente, y a Fernando Martínez, que no nos olvidemos que es un portero veteranísimo que también lleva muchos años en el Almería y lo ha hecho muy bien. Ostras, que siga siendo el portero titular con el nivel que hay de suplentes me parece brutal.
1: Sí, porque además Aaron Jokovicvili llegó a la Almería este verano un poco, para hacerle la competencia
0: y pagando pasta por el traspaso, Antonio.
1: Sí, para hacerle la competencia y que no estuviese tan cómodo, entre comillas, digamos, Andrés. Y lo que tú comentabas, Jimmy, la temporada pasada es que Andrés tuvo, sé que fue contra el Mallorca y no recuerdo el segundo partido.
0: Castellón, tuvo
1: como dos cantadas en tres jornadas y ahí hubo mucho run en la afición aquí.
0: Con el Racing hubo otra, creo que fueron Racing y Castellón más o menos seguidas, sí. Una en el Sardinero y otra en casa contra el Castellón, creo que fue así, ¿eh?
1: Sí, lo que pasa, claro, la del Racing, el Almería perdió por 4-1, si no me equivoco, por 5-1. Y bueno, quedó un poco ahí como diciendo, bueno, no le podemos culpar a Andrés Fernández de la goleada.
2: El Racing, capaz de lo mejor y de lo peor, ya se está viendo también esta temporada en primera división, uno de los grandes animadores del curso y evidentemente de estos.
1: ¡Ojo el remate! El disparo del Mallorca. Despejó Andrés Fernández.
2: Bien abajo.
1: Ahí lo intentaba Roca. Y fíjate.
0: Hablando de porteros.
1: Hablando de Andrés Fernández.
0: Sí, sí, sí.
1: Qué gran parada ha hecho.
0: Oye, qué bien Adrián Fuentes, cómo ha puesto a correr, a Antonio Roca. Ha encontrado el espacio, ese intervalo lateral central. Buena diagonal y luego ha cerrado bien las piernas y se ha hecho grande, el guardameta de la Almería, para evitar lo que es la ocasión más clara del partido hasta ahora.
1: Saca de banda el Mallorca, que sigue insistiendo el equipo de Luis García. El balón de nuevo ahí para Antonio Roca. Finalmente es Calatayud. Ojo ahí, que se ha ido de embarba. Se viene hacia adentro Calatayud. Busca línea de fondo. Va a poner el centro. La pone al primer palo. Despejó Alem Bonini. Vamos a ver ahí. Finalmente intentaba evitar que saliese Calatayud, que se perdiera ese, perdón, Antonio Roca, que intentaba controlar ese balón, finalmente se marchó por línea de banda y va a ser Alex Muñoz el que ponga el balón en juego.
0: Está bien el Mallorca, Me está gustando el Mallorca y está incómodo el Almería, ¿eh?
2: Sí, sí, eso está... Al final, este tipo de equipos, Jimmy, que quieren, que van, que aprietan, que saltan, que van hacia adelante, que defienden de esta forma, son muy incómodos, ¿no? Para equipos como la Almería.

0: Y es lo que tiene el Mallorca claro desde el inicio. Sí. Robar, correr, apretar. Y de momento le está saliendo bien el plan.
1: Sí, se adapta un poco a lo que tiene delante para que el plan de partido le salga bien.
0: Claro.
1: Es curioso, porque el Mallorca sí que tiene mejores números en cuanto a tiempo de balón en los pies, una posesión más alta promedia en la competición, es top 6 de hecho, por encima del 52%. Pero claro, es un equipo que tiene jugadores para esto, pero si quiere ser más reactivo, presionar en campo contrario porque tiene físico, tiene velocidad y tiene buen posicionamiento, creo que es un equipo muy completo, que te puede jugar un poco a todo,
0: claro.
1: Y te puede sacar partido en función de lo que tenga delante.
0: Y eso es justo, y que tienes que adaptarte a lo que tengas, que al final no todos los partidos se van a jugar como quieras, no todos los partidos son iguales, y no eres tú el único equipo que está en el terreno de juego. Y normalmente ante equipos como el Almería, con un estilo tan marcado, o con un entrenador que al final lo que quiere pues es esto, y salirse poco del plan de partido, y que normalmente cuando el plan de partido lo dicta el rival, pues suelen sufrir, y eso es algo que creo que ha preparado Luis García hoy con a conciencia y muy bien de momento. Sí.
1: Mira, siempre hablamos de Bordalás, por ejemplo, antes hablando del Getafe.
0: Sí.
1: Sobre ese entrenador como Bordalás que se le considera defensivo y no sé qué. A ver, no es verdad, pero creo que Bordalás, si pudiera, aparte que presiona arriba y que tiene unos números espectaculares recuperando en campo rival, pero que si Bordalás tuviera jugadores de una calidad técnica para la asociación altísima,
0: vamos.
1: Bordalás jugaría eso porque se adapta a lo que tiene y dice, oye, esto es lo mejor que le puedo dar a mi equipo.
0: Ni lo dudo.
1: Y hay cosas que yo voy a imprimir sobre la intensidad defensiva, el ritmo alto y tal, perfecto, pero que un entrenador no va a imponer su fundamentalismo en cuanto al estilo solo porque crea que es lo mejor, independientemente de lo que tenga delante o en su equipo.
0: No, y que al final esto es el máximo nivel, es la máxima competición, y hay que hacerlo así, es adaptarse o morir. Y bueno, pues hay equipos que no terminan de desarrollar una idea en toda la temporada, y al final, pues oye, tú tienes que saber también en qué momento estás, y normalmente los equipos que compiten, que aprietan, que chocan, que van hacia adelante, son los equipos que suelen sacar los partidos a sacar los tres puntos, sacar victorias y buscar un caladero de puntos mayor que ser realmente vistosos para el ojo, Jimmy, que luego claro. Eso te puede costar mucho.
1: Y más en segunda, fíjate, Marcos, que es una liga todavía más igualada y donde muchas veces tienes que imponer eso.
2: Viene jugando de nuevo la Almería, lo hace Chumi en el eje de la zaga, en el eje de la defensa, el conjunto rojiblanco que no se pone nervioso a pesar de la presión alta del Mallorca. Cuando rondamos ya el minuto 19, Mallorca 0, Almería 0, sigue insistiendo el Almería, que no rifa la pelota. Viene en barba jugando en campo propio, cambio de orientación buscando a Rivas, el balón que lo va a embolsar Sumajoro, la recupera el lateral zurdo del Mallorca. Ahora el que comienza a hilvanar la jugada desde atrás es el equipo de Luis García. Uy, qué bien ha salido ahí con velocidad ese tacorazo de Fuentes. La apertura hacia la izquierda donde viene Adrián Liso. Estaba en fuera de juego Alex Sala. Sigue insistiendo por la izquierda. Le cerró el paso ahí Chirino con Adrián Liso. Y ya llevan unas cuantas. Y un Chirino que es puro potencial ofensivo. Hoy le está tocando cerrar la puerta, echar el candado y darle pocos metros a Adrián Liso, por lo menos en estos primeros 20 minutos de partido.
1: Sí, además es un lateral, central lateral, que puede jugar en las dos posiciones, pero que tiene mucha tendencia al despiste, porque físicamente también se confía mucho, ¿no? Él se ve muy fuerte, muy rápido, muy potente, y eso a veces le puede penalizar. En un día como hoy, donde todavía no se ha podido proyectar en ataque, lo normal es que de momento esté priorizando más seguir las internadas de Adrián Liso que no el ir para arriba y proyectarse como suele hacer normalmente.
2: Balón de nuevo para la Unión Deportiva Almería, saque de puerta, y fíjate, ahora comentamos, compañeros, no rifa la Almería el balón, saca en corto Bonini con Ale Muñoz, se duele de un pisotón por parte de Antonio Roca. Sigue jugando la Almería, tocando el balón desde atrás, desde el área, desde su propio área. Y ahora Chumi, que tiene metros y avanza como si se tratase del mismísimo Beckenbauer, retrasa Chumi para pues Andrés Chumi, Fernández.
1: Vaya riesgo ha asumido Chumi para ceder a Andrés, con un jugador del Mallorca encima.
2: Y además el balón que le pasaba a Andrés, lo habréis visto, compañeros, botando, ¿eh?
0: Sí, sí.
2: Ahora la falta de la Almería de Embarba, que llegaba tarde y le dejaba el recadito ahí a Antonio Roca.
0: Sí, de momento bien también el colegiado Daniel Palencia Caballero, ¿eh? Que esta es Jimmy, su cuarta temporada ya en segunda división.
1: Sí.
0: No sé qué te ha parecido su arbitraje durante los últimos años también.
1: A mí no me termina de convencer, ¿eh? O sea, uh-huh. Es verdad que partidos como hoy de momento parece sobrio, pero aparte de la apreciación, que eso yo muchas veces lo defiendo, y que cada uno haga un poco lo que quiera porque tiene el VAR, es la gestión de partido, y a mí me parece que ahí flojea mucho,
0: ¿eh? Es un poco tarjetero, sí.
1: Sí, y la gestualidad, y que es un tío muy vehemente, e incluso a veces un pelín pecando de prepotencia. Eso es lo que creo que muchas veces le impide al árbitro gestionar el partido de una forma más a favor de fútbol, a favor del partido.
2: El balón que lo sacaba el Mallorca de falta, pero sin ningún tipo de peligro, repelió la zaga de la Almería y vuelta a empezar el Mallorca. Ojo que tiene espacio por ahí Calatayud, le cierra el paso a Mikel Vesga, Alex del Athletic, que está teniendo poco protagonismo, que le está durando muy poco. Ojo Morlanes, que recupera la bola en la frontal del área. El disparo la recuperó Morlanes, se la dejó Antonio Roca, y el disparo del balcón del área se chocó con un jugador rojiblanco, con un jugador del Almería. Saque de esquina de nuevo para el Mallorca. Otra ocasión para el equipo de Luis García.
1: Que para que veamos lo de la posesión, que es una estadística que nos dice mucho, pero es que el Almería no sale de su campo a pesar de amasar el balón, y el Mallorca está recuperando y finalizando muy rápido, simplemente con una buena presión coordinada, jugando en campo contrario.
0: Sí, me está encantando, de verdad, ¿eh? Me está encantando el partido del Mallorca, con mucha personalidad y con el equipo, defensa muy adelantada, un equipo valiente desde el inicio.
2: La pone Alex Sala al punto del penalti, despejó Bonini. Y vamos a ver, porque parecía que ha pitado el colegiado, parecía que había falta en ataque.
0: Sí, creo que pone ahí un poco con los brazos, ¿no, Jimmy, en el delantero en Mallorca?
1: Sí, sí, vale. Que lo está pitando rápido Palencia Caballero ahí, ¿eh? Está siendo bastante cortante con ese tipo de acciones, aunque te puedan parecer más o menos. Por cierto, hablando de cómo está presionando muy valiente el Mallorca, eso también tiene repercusión en sus datos, ¿eh? Es el equipo con más porterías a cero de toda la liga y el que tiene un mayor índice de goles esperados en contra más positivos. El equipo del que menos espera que le hagan goles porque le llegan poco, y fíjate, a pesar de la valentía que muestra, ¿eh?
0: Es que, bueno, pero es que ser valiente, yo creo que muchas veces es alejar estás alejando el balón lo máximo de tu portería, ¿no? Lo estás intentando que se juegue lo menos posible dentro de tu área, lo menos posible dentro de tu parcela.
2: Disparo de Arribas, fuera. Primer disparo de Sergio Arribas, montó un gran contragolpe la Unión Deportiva Almería. El zurdazo desde la frontal del área, desde el borde del área. Tocó en última instancia un jugador del Mallorca. Córner para la Unión Deportiva Almería. Primer córner para el conjunto indálico. Vamos a ver, ahí está preparado Adrián en barba para botar el córner. Levanta el brazo derecho, la cuelga al punto de penalti. Despejó de cabeza Raíllo. El balón sigue dentro del área del Mallorca. Se quita la bola de encima Pablo Torre. La embolsó Chirino y vuelta a empezar para la Almería.
1: Claro, esto es lo malo que tiene también, ¿no, Marcos? La presión adelantada está muy bien.
0: Sí.
1: Si se te descoordina o consigue el rival encontrar el tercer hombre para poder transitar y para poder hilvanar una jugada que hasta ahora no lo había conseguido, luego dependes de la velocidad de repliegue que tengas.
0: Claro.
1: Y por eso el Almería, que tiene mucha velocidad arriba, ha podido finalizar jugada, no de la forma más académica y pura, pero por lo menos ya ha asomado un poquito el hocico en la portería de Arnautel.
0: Claro, aquí al final es que, bueno, yo es que lo estoy comentando también mucho porque es un poco el punto de discordia que tengo en toda la tarde de hoy, ¿no? Si tú al final vas completamente desajustado a presionar, y aunque por muy valiente que quieras ser, saltas todo el rato en esos saltos, porque al final la presión, cuando tú la haces, normal, por lo normal, los equipos que suelen tener y que suelen ir a presionar con tres futbolistas, tienes cuatro defensores a los que ir a morder, o incluso la superioridad que intenta hacer muchas veces la Almería con portero, pues ya siempre saltas desajustado con un futbolista menos. Entonces eso tiene que estar todo muy coordinado, cada futbolista tiene que saber perfectamente dónde va, y luego exige a este tipo de equipos una preparación física excelsa para ya no solo morder arriba, sino lo que dice Jimmy, cuando el rival no le queda otra que no sea buscar a la espalda o encontrar un punto para dejar un cara, ya encontrar ese espacio a la espalda de los centrales, a la espalda de los laterales, estar en un punto de reprise físico, sobre todo para volver, muy muy grande. Ahora, es que el fútbol no es perfecto en ninguno de lo que quieras buscar, ¿no? Ni lo que hace el Almería Almería es la perfección, ni lo que busca tampoco el Mallorca es la perfección. Siempre se pueden encontrar fallos, siempre puedes encontrar algo en el rival con lo que hacer daño, y es con lo que hay que jugar, ¿no? Intentar ejecutarlo, Jimmy, lo más cercano a la perfección que puedas.
1: Mira, si no, lo que acaba de hacer ahora, por ejemplo, Calatayud, ves que no llegas, pues vas al duelo, fuerzas falta, y si la presión no se ejecuta, pues oye, tarjeta y para atrás.
2: Y ahora se está poniendo un poco más caliente el partido. Falta anterior de Calatayud, que le costó la amarilla al jugador del Mallorca, la primera del partido. Y ahora otra falta del Mallorca, en este caso Alex Sala hizo falta sobre Miguel de la Fuente. Eso duele ahí del costado y está el partido parado. Ahí dialoga el capitán del Mallorca, Raíllo, con el colegiado.
0: Y de momento así poquito que... del ex del Leganés, Antonio.
2: Sí. Poco protagonismo de Miguel de la Fuente, que para aquellos aficionados a la Hypermotion que vieron el partido de la pasada jornada, Almería-Celta, Miguel la estuvo de todos los colores y de todos los tipos de ocasiones y no pudo anotar. Dijo García Pimienta que, a pesar de que no marque goles, para él sigue siendo titular en su equipo. Está ahí en barba y arriba junto a la bola, tres cuartos de campo. Falta a favor de la Unión Deportiva Almería. La va a colgar arriba, es el balón tocadito al punto de penalti. Lo intentaba cabecear Bonini, finalmente despejó Sumajoro. Y ojo ahí, porque falta en ataque de Bonini, del central italiano de la Almería, sobre el defensa del Mallorca. Balón para el equipo balear.
1: No sé, ¿eh? O sea, es que me parece bien que las pite y que el listón sea el mismo siempre y que sea coherente, pero es verdad que muy poquitas cosas, ¿no?, para pitar ese tipo de faltas. Está bastante pejiguero, ¿no?
0: Y sobre todo que no le viene bien a un partido como este, Jimmy, que estaba teniendo ritmo, que estaba apretando también ahí. Esto, fíjate, le viene mejor a la Almería casi, ¿no?, que es el que necesita un ritmo de partido y de pulsaciones más bajo. Que todos estos duelos y que todas estas acciones que como dices, pues yo creo que son lances del juego, son duelos que se ven día a día en el fútbol, ¿no? Que no tiene que llegar a esto, no lo sé.
1: Totalmente de acuerdo.
2: Viene insistiendo el Mallorca por el costado izquierdo, lo hace por medio de Adrián Liso, muy activo en esta primera mitad, el ex del Getafe y del Zaragoza. Ojo, hay el uno contra uno, el centro al área, despeja Mikel Vesga en acciones defensivas. Ahora se quitó la bola de encima Raíllo, no quiso asumir riesgos. Saque de banda para el Almería. Será Daijiro Chirino el que ponga el balón en juego.
1: Al que me apetece ver mucho, que me encanta, es una debilidad que tengo, es Alex Sala. Es verdad que hoy el tipo de partido no pasa mucho por él, porque es otra propuesta diferente, pero que es un jugador que con metros para conducir o para filtrar pases o para organizar, parece un centrocampista completísimo el ex del Córdoba.
2: Saca de banda el Almería, le dura poco el balón. Ojo ahí, porque vamos a ver el disparo al palo. El disparo con la zurda desde dentro del área de Antonio Roca, directamente al palo izquierdo. Primer aviso importante del Mallorca, que perdona el 1-0. Y ojo ahí, porque parece que Antonio Roca ha podido haberse hecho daño en esa jugada. Está tendido sobre el verde. Vamos a ver.
0: Sí, parece que luego en la presión, intentando sacar el balón, el que hace el disparo, Antonio, es Pablo Torre,
2: ¿no?
0: Que sí que es el que recibe dentro del área, busca muy bien el regate, saca el balón con la izquierda, Jimmy, y pega bien abajo. Creo que toca además en algún futbolista, me parece, ¿no? A la hora de salir.
1: No lo he visto. Estoy seguro si toca en alguien.
0: Creo que no es del todo limpio. Aún así es una gran acción de Pablo Torre, que ahí cerquita del área tiene un peligro tremendo.
1: Pero mira, piden cambio.
0: Sí, no va a poder
1: Antonio
0: seguir.
1: Roca. Es una jugada en la que se lesiona por ir a presionar a Alex Muñoz enseguida después del palo de Pablo Torres. Es que el Mallorca está yendo arriba por todas.
0: Es que además es una acción en la que él cae al suelo. Es el que lleva el balón justo antes de la acción en la que termina disparando Pablo Torre, pierna izquierda, se estrella el balón en el palo y el propio Antonio Roca se levanta, sale corriendo y, como dice, para llegar a presionar a Alex Muñoz
1: al otro lado,
0: al otro lado completamente. Eso también habla un poco de cómo tienen completamente tatuado en la frente, Jimmy, lo que tiene que hacer cada jugador y dónde tiene que estar cada futbolista.
1: Mira, decía Jürgen Klopp, el mejor media punta es una buena presión adelantada. Pues hoy el Mallorca juega con un media punta más, aparte de Pablo Torre.
0: Bueno, es que no hay nada, viendo eso, no hay nada más que ver a la actitud de futbolistas como Rafinha en el FC Barcelona, que al final va ganando 7-0 y el tío sigue tirando de sus compañeros y cabreándose cuando no saltan a hacer bien una presión, ¿no? Y eso que el Barça, aparte, hay muchos partidos en los que no necesita ni presionar tanto porque te domina y te somete con balón. No sé si se hace ya el cambio, Antonio.
2: Sí, está, se retira, no puede salir ni por su propio pie Antonio Roca, parece que es más aparatosa de lo que parecía. Se retira Antonio Roca del terreno de juego y entra Cerdá, Josep Cerdá, primer cambio del Mallorca en el minuto 31 de partido.
0: ¿Qué cambia esto, Jimmy?
1: Supongo que va a seguir manteniendo el ritmo de presión arriba sin balón, eso es seguro. Es un jugador que llega procedente de la Andorra y, para quien no le haya visto, es un futbolista con una capacidad de disparo de media distancia tremenda, un jugador rápido, muy inteligente, muy intuitivo y con posibilidad de hacer cifras, ¿eh? El año pasado es una de las irrupciones de la Andorra, 11 goles la pasada campaña. Es verdad que es un equipo que atacaba mucho, pero creo que Cerdá va a poder responder un poco a ese ritmo alto que sigue imprimiendo el Mallorca, que va a yo creo que se va a adaptar bien al tipo de partido, porque puede pasar por él el encuentro. Es un contexto muy favorecedor para Alex de la Andorra.
0: Y que a priori sí que se va a mantener, ¿no? En esa banda derecha.
1: Sí, seguro.
0: Donde estaba Antonio Roca, y le estamos viendo ya en este inicio presionando, en este 4-1-4-1 que está mostrando de momento el Mallorca, con Morlanes algo más metido en ese centro del campo, justo por detrás de Pablo Torre de Alesala. Y luego Fuentes, evidentemente, que es como un islote arriba, Jimmy.
1: Sí, sí, ahí ese le tiras una lavadora y te la descarga, ¿eh? O sea, de verdad, es una barbaridad. Lo contábamos el otro día en la pizarra de Quintana. Adrián Fuentes tiene una carrera muy curiosa. Es un jugador que no marca su gol, su primer gol en segunda con el Córdoba hasta que no tiene 28 años. Es decir, sí, sí, es una eclosión tardía. Pero es que es un jugador que ha pasado por la cantera del Alavés, por el Lorca. Se fue al NK Istra de Croacia y estuvo en varias etapas haciendo ahí la mili. Y cedido por el Lugo, luego la rompe en el Tarazona. Ya es cuando le ficha el Córdoba. Con el Córdoba hace muy buen papel y al final pues ha recalado con, que son 30 años, ¿no? Sí, 30 años.
0: Sí.
1: En el Mallorca, todo un Mallorca que es candidato al ascenso directo. Es decir, es una eclosión tardía, pero como hablábamos ayer de Enric Gallego, pues creo que es otro gran ejemplo de futbolistas que están ahí esperando la oportunidad y la aprovechan cuando les llega.
0: Sí, sí.
2: Y otra falta a favor del Almería, Sumajoro, que ha agarrado a Miguel de la Fuente. Ves tú, este tipo de cosas son las que yo creo que García Pimienta valora en Miguel de la Fuente, lógicamente, que no es un gran goleador, pero ha sacado petróleo de esa jugada, ese agarrón que se ha llevado del jugador del Mallorca, y falta a favor del Almería.
0: Sí, al final es un futbolista, Miguel, que lo trabaja bien y que está muy atento a esa presión, y que Antonio es muy, muy importante para Pimienta.
2: Ahí está de nuevo Embarba, y arriba Sojo con Adrián Embarba, que se coloca como si fuera a pegarle. Pasa arriba por encima la bola, le pega Embarba. Ojo a Atenas, se escapa, gol. Gol, gol, gol, gol, gol, gol, gol, gol, gol, gol, gol, gol, gol. El disparo lejano de Embarba, la folla seca de Embarba, se le escapó a Arnau Atenas. ¿Y quién estaba preparado sino con la caña? Miguel de la Fuente, para hacer el 0-1. Fue el más listo de la clase. Atrapó ese balón suelto dentro del área. No hay fuera de juego. Remató con la derecha. Y Miguel de la Fuente alojó el balón en el fondo de las mallas. Se adelanta la Unión Deportiva Almería. Se adelanta por medio de Miguel de la Fuente. Minuto 35 de partido. Mallorca 0. Almería 1.
0: Es que no se puede conceder en el fútbol. Y mira, uno de los mantras que tuvimos y que Jimmy comentamos mucho durante el Mundial con David Timón es tatuarse también la frase de hay que tirar, que es lo que ha hecho ahora. El Almería ha buscado ese disparo potentísimo desde fuera de Sergio Arribas, pero hay que darle un palo a Arnau Atenas. No puede ser que un portero que ha estado en la órbita del Barça, que ha estado en la órbita del Paris Saint-Germain, que ha estado en el Villarreal, que ha estado con oportunidades en equipos tan grandes, se le escape ese balón dentro del área, y ahí está. Hablaba Antonio de la importancia que tiene Miguel de la Fuente para Pimienta en este equipo, en este Almería, pese a no ser un gran goleador, pero ahí acaba de hacer de cazagoles a la perfección para repescar Jimmy ese balón, y sin poquito, sin hacer prácticamente absolutamente nada, el Almería está por delante.
1: Bueno, y para Rubi también era importante, es decir, es un delantero que te ofrece muchas cosas más allá de las cifras. A ver, varias cosas. Lo primero, hay que tirar. Esto además lo he hablado muchas veces yo con Javi Casquero, que era un especialista en esto. Si tú pegas desde media distancia con buenos jugadores, algo vas a rascar. Y en este caso el Almería los tiene muy buenos. Le hace un extraño el balón, creo que provocado también por el propio Embarba. Evidentemente, se la zampa Arnaut Enas, es un error claro y manifiesto del guardameta, pero le voy a exculpar por una cosa, y creo que es que le está molestando el sol y no calcula bien la velocidad y la trayectoria de la pelota.
0: Puede ser.
1: Y ahí los culpo, pero sigue siendo un error, porque además luego, como no reacciona a tiempo, el rechace no es lateral, sino frontal. Y ahí es donde está Miguel de la Fuente, muy bien colocado y con muy buena intuición para saber para dónde va a ir ese rechace, para empujarla para adentro, que por cierto, no era fácil ponerla donde la pone.
0: No.
1: Un error correcto, pero es verdad que tiene algún que otro atenuante.
0: Y la superficie del pie que utiliza también, perfecta para poner el balón exactamente con la curvatura o con el, en este caso con el ángulo perfecto casi para que entre por el único sitio que está, que era posible, que era pegadita a ese larguero.
2: Y ojo ahora, porque la respuesta del Mallorca, falta de Jaime Muñoz que vio la amarilla y falta a favor del Mallorca, peligrosa en el borde del área. Viene Pablo Torre, pierna derecha. Pita el colegiado, la va a poner, el disparo, ¿para dónde Andrés Fernández? Que despejó a saque de banda, la puso con la pierna derecha por encima de la barrera, sí que es verdad, compañeros.
1: Qué difícil.
2: Que parecía le faltó un pelín de fuerza o de colocación a ese disparo de Pablo Torre, pero si da un pasito a la derecha Andrés Fernández, yo creo que se la traga.
1: Pero Antonio, me parece muy difícil porque esquiva una barrera que no está a la distancia reglamentaria, ¿eh? Estaba un poquito adelantada y aún así Pablo Torre es capaz de vencerla con una trayectoria espectacular, buscando el palo izquierdo de Andrés Fernández, que reacciona muy bien, y que creo que también es una muy buena manera de reengancharse al partido para el Mallorca, que estaba bien, que estaba mejor, y que esto es un contratiempo, pero que tiene que seguir igual, ¿eh? Para mantener esa inercia positiva que había mostrado en la primera parte, en estos primeros 38 minutos de partido.
2: Por cierto, una falta provocada por Josep Cerdà, el futbolista que acaba de entrar hace unos minutos en el terreno de juego del parque del Mallorca.
1: No le dejen chutar, ¿eh?
0: Eléctrico, sí, pues ya tiene esos antecedentes, como dices Jimmy, ha salido eléctrico, ha salido con ganas. Ahora es buena también la parada de Andrés Fernández, porque como decía Jimmy, supera la barrera en una acción en la que es bastante complicado poner ahí el balón, busca la escuadra, la hace un extraño además también en el aire, y es verdad que no es la parada más ortodoxa del mundo, pero la termina sacando bastante bien Andrés.
2: Sigue insistiendo el Real Club Deportivo Mallorca, viene su Majoro. Pasa el balón para su compañero que la cuelga al punto de penalti. Ojo, Chumi, que se la deja atrás y pedía ahí, bueno, pitar penalti por eso. Se dejó el balón atrás Chumi y hubo agarroncito de Bonini sobre Fuentes, creo que era.
1: Sí, sí.
2: Lo justito para que no llegara el balón, ¿eh?
1: Ahí no corría ni el aire entre los dos, ¿eh? Vaya agarroncito se han pegado. Y claro,
2: porque no sé si estará revisando esta jugada.
1: Por posible mano, ¿no? Yo creo que no, en cualquier caso de Chumi. Pero es verdad que, claro, el seguidor del Mallorca, el jugador del Mallorca dirá, si estás pitando todo cuando atacamos nosotros, joder, aquí que hay un agarrón, ¿por qué no lo pitas? O sea, pero no es penalti para nada. Pero claro, muchas veces estos criterios un poco laxos o un poco férreos en algunos casos, también, según como el árbitro quiere interpretarlo, muchas veces al futbolista lo desquicia o no le termina de coger el punto.
0: Estas es de las que en otra parte del campo te la pitan. Pero claro, en el área es verdad que todos entendemos, yo creo, que hay que hacer un poco más, ¿no? Para castigar con tantos.
2: Y ahora la falta en ataque de Adrián Liso sobre Mikel Vega, que le viene como anillo al dedo a la Unión Deportiva Almería para coger aire después de estos minutos de ataque, de asedio del Mallorca. Va a botar la falta Unión Deportiva Almería. Saca Andrés Fernández, el murciano, el balón arriba, lo intenta bajar Miguel de la Fuente, la dejó de cara, pero no pudo llegar a tiempo Jaime Muñoz, que sigue peleando la bola ahí con Fuentes. Se la lleva finalmente el jugador del Mallorca, pero dijo Palencia Caballero que había falta del jugador del equipo balear.
1: Sí, para mí es clara, sobre Jaime Muñoz, agarrón. Pero veis, no quiero culpar al árbitro, porque creo que esto ya es más gestión del propio equipo, ¿eh? Pero se empiezan a ver ya ciertos rostros, ciertas situaciones con un poco de crispación hacia el colegiado. Y esto es lo que hablábamos antes de la gestión de los ánimos de los partidos.
2: Vamos a ver ahí la falta. Yo creo que la Almería ahora se va a tomar su tiempo. Saca en corto Alex Muñoz, el balón retrasado para Federico Bonini. Hace lo propio retrasando la bola para Andrés Fernández. Ahí está el murciano, el guardameta de la Almería. Chumi devuelve el balón para Andrés Fernández. Ojo ahí porque cada vez está presionando más alto el Mallorca. Y vio un hueco ahí Bonini. Finalmente la acabó perdiendo en barba. Saque de banda desde el costado derecho para el Mallorca. Pone el balón en juego Calatayud. Sigue con la bola al lateral diestro del Mallorca. Retrasa para John Donald. Deja el balón para Raíllo. Minuto 41 de partido. Mallorca 0, Almería 1. Anotó Miguel de la Fuente. Viene ahora el Mallorca jugando ya en campo rival. Va avanzando metros poco a poco el equipo de Luis García. Ojo Chirino, se tira abajo con todo. Recupera la bola, pero intentaba conectar el pase con Arribas. El balón se perdió por línea de banda, por la zona de preferencia de Son Mox. Y será saque de banda para el Mallorca. Viene jugando Calatayud por el costado derecho. Ahora sin prisa el equipo de Luis García. De nuevo el balón para Suma Oro. Ahí está el lateral zurdo del Mallorca. Balón de nuevo para Liso. Ahí está Liso ante la presión de Chumi. Muy serio los centrales del Almería, que están concediendo muy poco.
0: Sí, de momento.
2: Ojo, Liso intentaba ya hacerle el regate, pero se la quitó a tiempo Chirino.
0: De momento, Antonio, bien. Los también centrales de el Almería en el partido. Dejadme un momento, chicos, en este Mallorca 0 Almería 1. Estamos en el minuto 43, pero es que arranca la jornada en esta tarde de la ACB. Ya llevamos muchos partidos, luego repasamos, pero me tengo que ir hasta Fontajau, me tengo que ir hasta Girona. Allí está Jordi Rutia para ese básquet Girona Aucas Murcia. Hola, Jordi, ¿qué tal? Buenas tardes.
3: Hola, buena tarde desde Girona, donde un tierno Básquet Girona con más de media plantilla nueva y todavía en periodo de adaptación se enfrenta al consolidado proyecto de Sito Alonso en el Camp Murcia. Por tanto, abrimos el telón en Fontajau en nada. Estamos en los prolegómenos antes del partido. Un minutito y empezará el nuevo show en Fontajau aquí en Girona.
0: Jordi, por lo que me comentas, no veo que tengas muchas esperanzas en el Básquet Girona esta temporada, ¿o qué?
3: Bueno, no, sí, sí, aquí por Moncho Fernández estamos en un minuto de silencio.
0: Bueno, pues
3: típico de todos los clubes, pues para los socios que han perdido la vida durante la temporada estival. No, aquí el proyecto Moncho, pues sí que se confía mucho en él porque ha dado grandes resultados en Girona y bueno, veremos lo que nos depara. Lo que sí que es verdad es que media plantilla nueva pues tiene que acabar de adaptarse todo el mundo.
0: Respetamos ese minuto de silencio. Enseguida estamos ahí con Jordi Rutia de nuevo en Girona para abrir esta tarde de baloncesto que empieza con ese Básquet Girona Camp Murcia. Luego desde las 6 de la tarde tenemos un partidazo, ese Valencia Básquet, uno de los grandes proyectos españoles en Euroliga, que va a recibir al Aiopos Lleida, que además desde allí, desde Lleida, me comentan que están bastante contentos con lo que puede ser también ese equipo y ese proyecto que va a debutar esta tarde en el Rocha Arena. Y desde las 7 de la tarde, el plato fuerte de verdad de esta Liga Endesa, con el partido desde el Movistar Arena entre el Real Madrid y Unicaja. Vamos a cerrar, ahora me voy con Jordi para ese inicio del partido entre Básquet y Girona y UCAM Murcia, pero vamos a cerrar, Antonio, lo de Mallorca y Almería, que está a puntito de llegar al descanso.
2: Sí, minuto 44 de partido, sigue valiendo el gol de Miguel de la Fuente. Mallorca 0, Unión Deportiva Almería 1.
0: Y moviendo la pelota de momento el Mallorca, Jimmy. Ahora pues el Almería se encuentra con un partido evidentemente mucho más cómodo desde que se ha puesto por delante.
1: Diferente, sí, se han intercambiado los roles. Ahora el Mallorca tiene que asumir más riesgos con la pelota, más cantidad de minutos con juego, incluso hasta posicional, porque no encuentra el espacio para romper ahora ese bloque un poquito más ajustado atrás del Almería, que ya ha perdido la iniciativa a raíz del gol de Miguel de la Fuente. Está un poquito más replegado para dificultarle las cosas al Mallorca y poder en algún robo, en algún despiste o en algún descuido poder transitar balón largo a la carrera de algún jugador de banda, o que incluso Miguel de la Fuente, que lo hace muy bien, aguante de espaldas y descarga la segunda línea para estirar al equipo. Pero evidentemente esto es, a raíz del gol, un contexto muy diferente de partido, tanto para Mallorca como para Almería.
2: Y nos iremos hasta el minuto 48, 3 de alargue en Son Mox. Ahora mismo el partido parado por falta de Alex Sala sobre Chirino. toma su tiempo el jugador de la Almería para reincorporarse. Agarrón de Alex Salas sobre Chirino. Falta a favor de la Almería en campo propio. Vamos a ver Chirino ahí, que se duele la muñeca izquierda por la caída tras la falta de Alex Salas. Se reanuda el juego en Somos. El balón en largo buscando a Miguel de la Fuente. Ojo ahí, tiene que salir con todo y despejar en largo a Arnau Tenas. Y ojo porque puede caer el balón a Cerdano. Muy, muy largo ese despeje de Tenas. Se marchó por línea de banda, justo por el área técnica del Mallorca, por el área técnica de Luis García, que sigue sin parar de dar instrucciones. Vamos a ver, ahí Chumi tiene espacio por delante. La apertura para De Giro Chirino. Le presiona Liso. Para mí, yo creo que uno de los jugadores más activos del Mallorca en estos primeros 45 minutos. Y el Almería que no rifa la bola. El balón de nuevo atrás para Andrés Fernández. Viene ahí arriba apoyando para sacar el balón jugando. Ojo, el Mallorca que no se cansa de presionar. Qué bien se ha ido arriba sobre la línea de banda como si de un funambulista se tratase. Sacó petróleo el madrileño. Falta a favor del Almería. Hubo agarrón ahí de Manu Morlanes. Faltita de Manu Morlanes sobre Arribas. De nuevo otra falta a favor del Almería. Y yo creo que aquí va a morir la primera mitad. Hay que recordar que Mallorca 0, Almería 1, con ese tanto de Miguel de la Fuente, y ahora se duele también de ese golpe Manu Morlanes, de esa jugada previa.
1: No sé cómo ha sido, pero es él solo, ¿no? De hecho, ha perdido el cambio.
0: Es raro, Jimmy, ¿no? Porque es
1: tobillo izquierdo.
0: Eso parece. Creo que se le va el tobillo. No sé si tiene que... Creo que va a tener que ser sustituido, al menos... Creo que es
1: que no puede apoyar, ¿eh?
0: Sí, sí.
1: Que ha pedido
0: sí.
1: El cambio, no puede apoyar, Marcos.
2: Yo lo que estoy pensando es que debería de intentar aguantar como fuese estos 30 segundos.
1: No, no puede, ¿eh? Antonio, de verdad, no puede. Creo que el Mallorca va a jugar con 10. Es que no puede apoyar la planta, ¿eh?
0: Sí, sí, la verdad es que
2: se ha retirado a la pata coja.
0: Hacer el cambio ahora también es perder una ventana en su momento en el que no lo... Ahí creo que es inteligente, ¿eh, Luis García? Sí. Porque para lo que queda hay que llegar como sea al descanso, que está a punto Antonio.
2: Y va a morir en la primera mitad con un ataque de la Unión Deportiva Almería. Ahí viene Chirino, recorta hacia adentro, la recupera Liso para el Mallorca. Tocó en última instancia en Barba, que estaba en la banda derecha presionando. Y saque de banda para el Mallorca. No, final de la primera parte en Somos. Jugadores a vestuarios. Se acabó el primer acto en Somos en Mallorca. Real Club Deportivo Mallorca 0, Unión Deportiva Almería 1. Ahí está sonriente Miguel de la Fuente. Se marcha al túnel de vestuarios.
0: Pues llegamos al descanso, en el que es seguramente el partidazo de la jornada en esta segunda división entre el Mallorca y el Almería. De momento con victoria visitante 0-1 gracias a ese tanto de Miguel de la Fuente. Aunque yo te lo digo, me está encantando el Mallorca. Veremos a ver si el partido sigue por los mismos derroteros en la segunda mitad. Enseguida lo analizamos con Jimmy Mateos.
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0: Un poquito de ultraligera para analizar el partido entre el Mallorca y el Almería. Jimmy, ultraligera, ¿qué tal?
1: Bien, no los conozco, pero ya los conoceré en algún concierto seguro, ¿eh?
0: Ah,
1: estoy convencido que algún día tocaremos con ellos. No, pues bien, o sea, dentro del indie que hay ahora mismo, que no es un estilo que a mí me encante, a mí
0: lo
1: me gusta.
0: Lo sé,
1: suena muy bien, suena muy bien.
0: Bueno, bien, bien. No, por eso te preguntaba, porque digo, no es exactamente lo que más le va a Jimmy, dentro de que, bueno, no es un indie tan más cerca, es algo más cercano a tu estilo musical.
1: Eso es, por eso
0: Jimmy,
1: lo digo.
0: No es tan, tan alejado. Pero lo importante de verdad es el partido que te ha parecido esta primera mitad entre el Mallorca y el Almería.
1: Bueno, a ver, son varios partidos dentro del mismo encuentro en esta primera mitad. Me ha gustado mucho el Mallorca y creo que se ha llevado poco premio,
0: sí,
1: porque ha empezado con un planteamiento realmente eficaz para bloquear la salida limpia de balón de la Almería, para que no pudieran sus jugadores de más talento juntarse, combinar y que fluyera el juego de la Almería. De hecho, el Almería ha pasado mucho tiempo en su campo teniendo un balón de forma completamente intrascendente y el Mallorca buscando recuperar en zonas altas para finalizar rápido con mucho peligro, ¿no? A partir de ahí ha llegado ese gol en una acción individual a balón parado, que por supuesto en la Liga Hypermotion suma mucho, quizás mitad fallo de Arnau Tenas, también virtud de Miguel de la Fuente por estar ahí después del disparo de Adrián Embarba, y ahí ha cambiado por completo el contexto de partido. El Almería ya no ha necesitado tener tanto el balón, sino que se lo ha dado al Mallorca, se ha encerrado más atrás, el Mallorca no ha encontrado las vías para hacer daño de forma regular a la portería de Andrés Fernández, que ha ido apareciendo de más a menos, ya no lo ha necesitado tanto la Unión Deportiva Almería con el paso de los minutos, y de momento se lleva un botín muy importante para el descanso el equipo de García Pimienta. Y el Mallorca, dos preguntas: a ver cómo es capaz de gestionar la segunda mitad después de dos futbolistas lesionados, recordamos, Josep Cerdà por Antonio Roca, y que ahora va a tener que hacer el cambio de Morranes porque se ha marchado lesionado en el tobillo. Y la otra gran duda, y lo que muchos seguidores del Mallorca le ponen en cuanto a pegas a su equipo este año, es a ver qué hace el equipo cuando tenga que ir a contracorriente con el 0-1, teniendo que remontar, teniendo que llevar mucho balón a campo contrario, que ahí quizás le cueste un poco más, a pesar de que, repito, es uno de los equipos de la Liga, top 6, con mayor promedio de posesión de pelota de toda la categoría.
0: ¿Darder, quizá, Jimmy?
1: Sí, puede ser un... A ver, es verdad que ahí desguarneces un poco el pivote, que ahí Morlanes lo hace muy bien, porque ajusta muy bien esas dos líneas de cuatro entre centrales y los dos centrocampistas más creativos, que son Alex Sala, y que también tiene buen pie. Es verdad que es una faena perder a un jugador tan fiable como Morlanes, pero si quieres arriesgar, ¿por qué no Darder?
0: Claro.
1: Si no es Antonio Sánchez, ¿no? Quizás el otro,
0: sí,
1: la otra opción, es retrasar un poco más a Sala.
0: Sí, yo podría verlo, lo de Sala también, un poco ese perfil, un poco más similar a lo que podrías tener con Darder. Antonio Sánchez sería más para seguir con ese ritmo de presionar, de correr, de abarcar quizá también mucho campo, ¿no? Por su naturaleza, aunque quizá también está muchas veces más cómodo por fuera que en esa posición. Pero yo en este caso...
1: ¿Tú votarías por Darder, Marcos?
0: Yo apostaría por Darder.
1: ¿Sabes qué pasa? Que Darder ha estado con molestias toda la semana,
0: claro.
1: Y vamos a ver para cuánto está.
0: Claro, puede ser un riesgo. Eso es cierto, que al final, pues muchas veces, pues seguramente que es lo que ha frenado también a Luis García, o lo que puede frenarle, y que quería pensárselo bien, y lo que decíamos, ¿no? De no vas a gastar ya una segunda ventana y justo antes del descanso, también tiene ahora todo el momento para pensárselo, pero bueno, veremos. Yo creo que cualquiera de las dos puede hacer bien esa función, pero es una zona que no tiene del todo asegurada, digamos, ¿no? Está también Guille Fernández, el
1: ex
0: canterano del Fútbol Club Barcelona, pero tampoco le veo al 100% para esa figura del pivote, ¿no? Entonces,
1: claro.
0: Veo un cambio en el que tiene poca solución, digamos, para mantener el mismo perfil que tenía dentro. Vamos a ir repasando un poquito de resultados, porque hay muchísimo deporte en directo. Antes, en el tramo matinal en el que estáis con Carlos Santos, os comentaba esa ronda élite de ciclismo, donde pues está compitiéndose en Montreal en estos mundiales de ciclismo, en los que a España le ha ido también con 5 medallas, en el que hoy seguramente esté difícil rascar algo, pero lo van a intentar hasta el final. Ahora mismo tirando también los neerlandeses, así que el pelotón está a 8 minutos y 27 segundos de momento de esa escapada, en la que, si no me equivoco, me parece que estaba metido Matthew Van Der Poel, así que ojo, que Matthew Van Der Poel con al final de tanto tanto distancia con respecto al pelotón, puede liar una interesante, una carrera a la que le quedan 171 kilómetros todavía, mucho para terminar. En la Primera Federación se están disputando ahora mismo dos partidos, dos encuentros, desde las 4 de la tarde en el Nou Sardenya, el partido entre el Europa y el Rayo Majadahonda. Está en el minuto 52 de partido, empate a cero, de momento, con un Europa que está sumido en el descenso, ahora mismo tendría dos puntitos si le contamos el del empate. El Rayo Majadahonda tampoco es que esté para mucho más, ahora mismo décimo cuarto, sería su quinto punto de la temporada. Y mira, Jimmy, se me ha hecho muy raro cuando me he metido en Primera Federación y he visto al Mirandés, porque ya nos hemos acostumbrado a verle en segunda después de tantos años. El Mirandés, que ahora mismo está ganando 1-0 a Unionistas de Salamanca, desde las 4 de la tarde también ese partido, que está en el 54 de encuentro. Unionistas, que es verdad que ganó su último partido, pero que había tenido un inicio de temporada realmente difícil. El Mirandés, pues obviamente, Jimmy, como se espera, dentro de playoff y siendo uno de los favoritos a retornar a segunda división, aunque si es difícil subir de segunda a primera, en Primera Federación ya ni te cuento.
1: Nah, es dificilísimo. A ver, también sobre todo porque el Mirandés también es un proyecto para jugadores jóvenes, que quizás no lo he seguido tanto en cuanto a los fichajes que ha hecho, pero quizás cambie un poco esa filosofía también para tener un poco de veteranía, pero es que es una liga muy, muy complicada, y además de la forma que desciende el Mirandés el año pasado, claro. Recordarás, Marcos, ¿no?, que merece mucho más en Butarque, que creo que termina perdiendo y se salva el Leganés, pero creo que podía haber ganado perfectamente porque lo merece. Fíjate el cambio, ¿no? Después de unas cuantas temporadas con una idea de modelo deportivo tan chula de potenciar jugadores jóvenes para desarrollarlos, bueno, ahora le toca cambiar un poco el rol. Pero mira cómo está la tabla, ¿eh? Es que está el Lugo líder, que ha empezado muy bien, que está el filial del Athletic, que ha empezado también como un tiro,
0: el Logroñés
1: el igual, es que hay mucho histórico, filiales como el Fabril, que también van a dar mucha guerra, o la Cultu, que también debe cargar un poco con esa responsabilidad de volver a segunda división, aunque solo sea por nombre y por ser un recién descendido.
0: Que ayer le empató el Coria, iba ganando 2-0 y le empató el Coria en el Reino de León, así que, bueno, pues una categoría complicada. De momento, pues hay equipos que están sufriendo más, uno de ellos un histórico, fundador de la Primera División, como es el Arenas Club de Guecho, que de momento pues está en la última posición. En el otro grupo ya vemos a un Zaragoza que carbura mucho más, el Real Murcia y el Hércules, dos históricos también que aprietan ahí arriba junto al Real Jaén en esos puestos de playoff de ascenso.
1: Vaya grupo, Marcos, este.
0: Este es el grupo 2, es tremendo, porque hay mucho histórico y luego mucho equipo de época más reciente, Jimmy, que no te voy a decir que tiene dinero, pero que sí que lleva asentado como bastantes años también en segunda, ¿no? Como puede ser Cartagena, el Huesca, el Alcorcón, equipos que a lo mejor no tienen tanta tradición como los que hemos mencionado, ¿no? Pero que en estos últimos años han estado muchos en segunda división, muchas temporadas.
1: Sí, es que, claro, mira, el Huesca está...
0: El Huesca está en descenso.
1: Es que... Sí, por eso, está en puesto de descenso. El líder, el Villarreal B, que hace poco estaba en segunda. Ves ahí al Zaragoza, que ha empezado fuerte, pero claro, es que hay filiales como el Castilla o el Atlético Madrileño que son tremendos, son dificilísimos.
0: Sí, lo
1: que decías del Murcia, Hércules, históricos, el propio Nastic, y uno que se habla poco, pero que juega muy bien y que pueden ser también peleones, el San Andreu. O sea, que es una categoría, este grupo 2, realmente difícil de sobrevivir a ello, ¿eh?
0: Sí, de momento hay varios equipos como el Juventud Torremolinos, que ayer sufrió esa derrota ante el Algeciras, muy dolorosa porque fue en el último segundo prácticamente del partido, el Teruel, que les está costando una barbaridad arrancar y que también es normal de los equipos que vienen de abajo, pero está bonita y muy interesante esta Primera Federación. También tenemos resultados y también tenemos partidos en la Liga F, porque hoy ya se ha jugado varios, en concreto la victoria del Athletic Club sorprendente ante el Atlético de Madrid, 3-2, victoria también en Valencia. El Valencia, hay que decirle a la gente, que acaba de retornar a la Liga F, estaba en segunda división, o lo que en femenino es Primera Federación, 1-2 ante el Costa de Tenerife, y ahora mismo se está disputando un partido desde las 4 de la tarde, Sevilla 0 Ibar 0, minuto 62 quedaría para cerrar la jornada. El Deportivo de La Coruña, que se tiene que enfrentar al Real Club Deportivo Español. Dos equipos que de momento en esta Liga F están abajo. En baloncesto hemos tenido hoy las victorias del Breogán en su pista en casa. Gran debut, porque venía todo un campeón de la Supercopa de España, como es el Juventud, como es la Peña, 110-104, ha ganado Baskonia por un punto en un partido tremendo. Antes escuchábamos con Charlie Anatada Sedekerskis, 97-98 en la pista de San Pablo Burgos. También en la Laguna Tenerife ha comenzado la etapa de Jaka Lakovic, perdiendo 80-81 ante un Casademont Zaragoza, también en un partido muy ajustado. Y también está muy ajustado, Jordi Rutia, lo de Fontallau.
2: Sí, mira, tenía máxima diferencia Ocam Murcia, que se ponía más 5 en el marcador. Ha ido recortando Basket Girona hasta darle la vuelta al partido y ahora ponerse con la máxima diferencia, pero a favor de los catalanes, con este más 3 en el marcador, 19-16, cuando quedan 32 segundos para llegar al final ya de este primer cuarto.
0: Y como dices, Jordi, en caso de que saque Girona esta victoria, sería muy importante porque el proyecto de UCAN está muy asentado y al final es un equipo que debería de estar en playoff.
2: Sí, sí, es lo que decíamos, ¿no? Un equipo consolidado, el proyecto de Sito Alonso, tantas temporadas y al frente del equipo, contra un tierno rival que tiene más de media plantilla nueva, ¿no? Y que está acabando de conjuntarse, pues sería una victoria de prestigio en caso de conseguirse. Pero bueno, ya se veis, mira, triple de Basket Girona de McClung a 22 segundos para llegar al final. Qué máxima leyenda. Diferencia para por parte del Basket Girona con este más 6 en el marcador, 15 segundos, llegaremos ya al final de este primer cuarto con este Basket Girona 22, UCAM Murcia 16.
0: Jordi, por cierto, ¿ha levantado McClung o se han visto muchas camisetas de McClung? Porque es uno de los fichajes más random de todo el verano. Yo no recordaba ahora mismo que estaba en Girona, pero es 3 veces campeón del concurso de mates en la NBA, ¿eh?
2: Sí, sí, ha sido una pasada, ¿eh? La gente está alucinando porque pensaban a quién van a traer para hacer olvidar a Otis Livingston, un jugador que la temporada pasada cuajó y mucho en Fontajau, sí, en la posición de base, y va y Marc Gasol se saca del bolsillo al fichaje de McClung, que sí, sí, seguro que va a levantar al pabellón en más de una ocasión. De momento, 5 puntitos lleva ya el americano.
0: Pues 22-16, ahí lo dejamos. Nos vas contando, Jordi, nos vamos dando pasitos, evidentemente, por Fontajau, luego, como digo, el Valencia Basquetayo por Lleida, el Real Madrid Unicaja, pero ha arrancado ya, o va a arrancar, o está a puntito de hacerlo, Antonio, lo de sí. Mallorca.
3: Va a sacar, saca desde el centro del campo el Mallorca, pone el balón en juego el conjunto balear, que recordemos a los que se acaban de incorporar a la sintonía de Radio Marca, el Mallorca va perdiendo por 0-1 ante el Almería. Anotó Miguel de la Fuente en la primera mitad. Y compañeros, no andáis desencaminados, ha entrado Sergi Darder por Manu Morlanes en el Mallorca. Mientras tanto, en el Almería, sin cambios.
0: Pues ahí lo tiene, Jimmy.
1: Estoy intentando, a ver, igual es un poco pronto, ver cómo se colocan, pero creo que por jerarquía, por calidad, por nivel, aunque no hubiera ningún futbolista de ese perfil para sustituir a Morlanes, creo que lo natural era poner a Darder, porque además vas perdiendo. Fíjate, Marcos, tú que le conoces bien, me estaba acordando en el descanso del partidazo, de lo poco positivo que ha hecho hoy en el Córdoba, Isma Ruiz otra vez.
0: Sí.
1: ¿Cómo le vendría a este Mallorca un futbolista de esas características, eh?
0: A mí me sorprende que se haya quedado en Córdoba. Porque es verdad que creo que el Córdoba ha hecho una gran apuesta por él, ¿no? Es allí capitán general, le han dado todo. Pero pensaba yo, Jimmy, que estaba ya para dar otro pasito más en su carrera, sí.
1: Estoy de acuerdo.
0: Y pues eso, para un Almería, para un Mallorca, para Las Palmas, ¿no? Para este tipo de equipos, creo que todavía para retornar a Primera División, como lo hizo en su momento con el Granada, pues se le puede quedar un pelín grande, pero oye, para liderar, incluso para tener minutos importantes, te digo, ¿eh? En un equipo de parte alta de la tabla, creo que está Isma Ruiz de sobra.
3: Sí, sí. Juega ahora el Almería, el balón de portero a portero, y sacará Andrés Fernández. La deja en corto para Bonini. Balón en largo del central italiano, se anticipa Raíllo a Miguel de la Fuente. Ahí intentaba llevarse el gato al agua a Mikel Vega, pero ojo porque ha recuperado Pablo Torres el balón para Calatayud. El centro, se paseó por el área chica ese centro de Calatayud y metió lo justito el pie chirino para despejar a saque de banda. Ha comenzado fuerte el Mallorca esta segunda mitad.
0: Sí, sí.
1: Qué buen pase de Calatayud, que ha obligado a la corrección del defensa del Almería para evitar que llegara en el segundo palo Adrián Liso para empujar a placer, ¿eh?
0: Y esto es lo que tiene que buscar el Mallorca, ¿eh? Ya desde este inicio en esta segunda mitad, con un Sergi Llarder que evidentemente te da mucho más pie por dentro. No es que Morlanen no lo tenga, que es un futbolista también fantástico, pero es verdad que ahora con Sergi Llarder necesitas protegerte todavía más con el balón.
1: Sí, más disruptivo desde el pase. Morlanes era más posicional y más correcto, más aseado. De hecho, a Morlanes le conozco bien, Marcos, porque lo vi yo en un, creo que fue un Mundial sub-20 o sub-18 uh-huh. hace mucho tiempo. Con Aaron Martín, el que juega ahora en el Racing y demás. Es un futbolista que ya había seguido. No soy particularmente fan de este tipo de torneos sub, pero de vez en cuando alguno me trago. Y aquella edición me la zampé entera con Morlanes de centrocampista. Me gustaba mucho. Y claro, ahora le ves aquí y dices, es que es un centrocampista muy correcto, muy completo.
0: Sí.
1: Que no es perfecto a lo mejor en nada, pero es completísimo en todo. O sea, se controla todas las facetas del juego.
0: Sí, a mí me gusta mucho y me gusta verle ya con continuidad en un equipo en este Mallorca. Es verdad que ha tenido también, pues eso, de vez en cuando problemas con las lesiones que le han impedido tener excesivos minutos, pero necesitaba después del Villarreal dar ese pasito, ¿no, Jimmy? Atrás a un equipo de este, claro, de este nivel y ser importante. Por cierto, ahora que has dicho lo del sub-20, hoy se juega la final del Mundial sub-20, en este caso femenino, la juega España. La vamos a contar aquí en el marcador dentro de un ratito con Luis Cortés. España-Corea del Norte a las 6 de la tarde.
3: Ahora el balón para la Unión Deportiva Almería. Lo intentaba ahí Cerda por el costado derecho, pero tiró de experiencia y de veteranía Alex Muñoz. Y finalmente será saque de portería. Saca en corto la Almería. Ahora el balón en el largo lo despeja Andrés Fernández. Debido a esa presión tan alta del Mallorca, que no se cansa de presionar arriba. Y el Almería que no se desespera. Ojo ahora a la recuperación de Kim Jong-un. Se la lleva Miguel de la Fuente. Galopa por el costado derecho. Pisa área Miguel de la Fuente. La deja atrás para arriba. Le pega arriba. Fuera. El disparo a la media vuelta desde el balcón del área. Desde la media luna de Sergio Arribas. Le pegó un efecto importante, pero pasó rozando el palo derecho.
0: Qué peligro tiene Arribas.
1: Madre mía, qué reverso, cómo se ha girado, cómo ha fintado a John Chetauya para que fuera a marcarle por el lado. Se lo ha quitado con ese giro, ha controlado con la izquierda y la ha puesto en el palo largo. Por muy poquito no ha entrado. Este es el partido que la tiene la Almería por delante, ¿eh? Poder forzar alguna pérdida del Mallorca, que va a tener mucho más balón. Ahí su mejor ha estado, yo creo, un poco tenso, ¿no? Poco concentrado, porque ha perdido el balón en una zona delicada y la transición de la Almería es muy muy buena por la banda derecha.
0: Dos cositas, por cierto, lo más importante, noticia en España. Eric García abandona la concentración de la selección española después de esa lesión que sufrió ayer en el calentamiento en el que iba a ser el lateral derecho titular de España ante Inglaterra. Marc Pubill iba a ser su sustituto en el 11. Ahora su sustituto en la convocatoria es Lenormand, el futbolista del Atlético de Madrid. A mí me sorprende bastante, la verdad, el retorno de Lenormand a la selección española para los partidos ante República Checa y Croacia. Esto en fútbol, esto en España. En la Laver Cup, en tenis, Zverev ha ganado el partido decisivo y Europa se lleva este torneo, que es, como sabéis, completamente amistoso. Este torneo ya en este cierre de la temporada de tenis, después de haberse jugado el último grande de la temporada. Jimmy, no sé si te esperabas esta versión goleadora de tanto colmillo y de tanto peligro de Arribas, que sabemos que es un futbolista espectacular, pero yo tan goleador como le vimos la temporada pasada con este peligro no me lo esperaba.
1: Uf, sí, es que a ver, igual se mezclan varias cosas, que pienses que es un jugador tan definitorio, incluso para primera, que cuando baje a segunda lo normal es que haga goles, pero es verdad que el año pasado fueron 26 tantos, o sea, Arribas,
0: no, es que lo del año pasado no tiene sentido.
1: Lo del año pasado es una locura.
3: Y 6 asistencias o 7 asistencias.
1: 7 asistencias.
3: Siete asistencias.
1: Pero era un jugador que no tenía malos números, o sea, su paso por el Almería, en el Castilla hizo números.

0: a un equipo de primera división, a un equipo incluso de Champions o de fútbol europeo, como el Sporting de Lisboa, como el Ajax. Y esta semana habló en sala de prensa, habló ante los medios y reconoció que no hubo ninguna oferta en firme por él sobre la mesa. Sorprendió mucho, aunque bueno, claro, había que ver si era cierto eso o no, pero el propio Arribas reconoció que no hubo ninguna oferta, palabras textuales de Arribas, no hubo ninguna oferta ni de 5, ni de 8, ni de 20 billones por mí.
1: Curioso.
0: Es cierto, yo puedo estar en la rueda de prensa y Arribas sí que es verdad que en ese lenguaje no verbal no parecía muy, muy convencido de sus palabras, pero claro, no podemos demostrar lo contrario.
2: No sé, yo me extraña que no haya tenido ofertas para sacar a Arribas después de la temporada. A Jimmy le encantó verle en el Racing.
1: Hombre, por favor. Habría que ver qué juega, si Canales o él, pero no, fuera de bromas, claro, hubiera sido un jugador que hubiera subido muchísimos niveles. Es que es buenísimo, es que es futbolista de primera.
2: Sí.
1: Es que esté jugando en segunda es una anomalía de grandeza de la Almería, pero al final no deja de ser extraño que este jugador por nivel esté en segunda.
0: Viene en barba por la derecha, vértice del área, pico del área, tiene que retrasar la bola para Jaime Muñoz. Ahí está ahora Miquel Vesga, desde la frontal le pega Vesga, el balón se marchó al graderío de Son Mox. Saque de portería para el Mallorca y la Almería, que la verdad yo creo que está muy cómodo ahora, saliendo sí. Al contragolpe.
1: Pragmatismo, más replegadito, tiene menos balón, pero está el Mallorca falto de ideas, no están conectando todavía Darder con Pablo Torre. Al equipo le está faltando también una velocidad de circulación mayor, una amplitud más rompedora por los costados, donde Liso pueda abrir el campo un poco más, donde puedan aparecer futbolistas como Josep Serdà, que es verdad que tiene tendencias hacia adentro, pero el Almería está cómodo y como además tiene velocidad, buen pie para lanzar a jugadores que estiren al equipo para poder hacer el segundo, yo no le veo en absoluto incómodo.
0: Fíjate ahora el dibujo de la Almería, que parece un 4-4-2 con Arribas y Miguel de la Fuente de dupla atacante. Ahora lo intenta en barba por la izquierda. Ojo ahí, que se puede ir de su par. Aguanta la bola. Finalmente provocó el saque de banda. Y vamos a ver si tocó en barba en última instancia. Dice el colegiado que despejó Calatayud y tocó en última instancia en barba, así que será saque de banda para el Mallorca desde el costado derecho. Minuto 55 de partido, Mallorca 0, Almería 1.
2: Bueno, pues intenta también el Almería, parece que, como dice Jimmy, cambiando un poco el signo, el sentido del partido. Es verdad que siempre ha estado por delante desde que llegó ese tanto.
0: Ojo en barba, le pega muy lejos de la portería de Arnau Tenas, pero vamos a ver si no tocó en un contrario. No, el lanzamiento directamente fuera, balón para el Mallorca.
2: Pero lo que decía, de momento parece que algo más atascado, ha bajado un poco también esa presión, esa agresividad. Es normal, también ya el físico pesa y afecta en esta segunda mitad del Mallorca, que está perdiendo muchos balones y dejando muchos espacios para las transiciones de la Almería, Jimmy.
1: Sí, ninguno está consiguiendo controlar tranquilo porque la Almería está bien posicionado. El ritmo también se va notando que va bajando. Es que claro, al Mallorca, a pesar de que tiene buenos futbolistas para ello, le cuesta, le ha costado muchas veces dominar partidos. Mira, por ejemplo, el día del Eldense también,
2: sí,
1: que se fue con un empate y que estuvo un poco incómodo. En fin, tiene que buscar espacios, que es donde mejor se domina.
0: Ojo ahora, porque vuelve a la carga la Unión Deportiva Almería por medio de Javi Muñoz. Está en la frontal del área, el balón para arriba, la media vuelta, Miguel de la Fuente encara y le pega de la Fuente, el rechace fuera.
2: Arriba.
0: La que ha tenido el Almería, la que ha tenido Arribas en sus botas, el disparo con la derecha de Miguel. Otra parada de Arnau Tenas y otro balón muerto que dejó ahí el cancerbero del Mallorca. Y rebotó en las botas de Arribas, que se encontró el balón y
2: es
0: por
2: que
0: poco no entró dentro de la portería.
2: Es que, Antonio, Jimmy, era tan irreal que el balón de Arnau Tenas fuera ahí que no se lo espera el propio Arribas.
1: Otra vez, a lo mejor un gesto técnico poco bien ejecutado por parte de Arnau, que rechaza otra vez muy centrado, puede ser, o que el balón no tenía tanto peligro, ¿no? No era tan peligroso como para esa palomita. ¿No os lo parece?
2: No sé, sí, quizá. A mí sobre todo, lo que dices, creo que es un buen disparo de Miguel de la Fuente, que se queda algo centrado, que no va quizá con tanta potencia. Sobre todo eso, que lo rechace otra vez al medio, ¿no?
1: Claro.
2: Ahí es muy peligroso y vamos, es que le rebota.

0: pelota de cualquier otra forma y te marca arriba sin querer, encima.
1: Falta a favor del Mallorca, falta en tres cuartos de campo, muy lejos del área del Almería, pero ahí viene Alex Sala, preparado para botar el libre directo. Ahí está el jugador del Mallorca. Toma aire, levanta el brazo izquierdo, coge aire, pierna derecha, le pega a Alex Sala, la cuelga al área, el remate al segundo palo, buenísima. No encontró rematador, botó el balón en el área chica, directamente se perdió la bola por línea de fondo.
2: Era buenísimo el centro, ¿eh? Lo que pasa es que no sé por qué, creo que no pilla del todo tensionado a Adrián Fuentes.
0: Sin fe los futbolistas del Mallorca, Jimmy, nadie busca el balón, ¿eh?
2: Como si no hubiera visto venir la pelota, pero el centro es buenísimo. El Mallorca lleva dos goles a favor en la temporada a balón parado, que para las alturas de competición no está mal. Tiene buenos rematadores. Me ha sorprendido el posicionamiento corporal de Adri Fuentes.
0: Sí, sobre todo porque, vamos, es lo que has dicho tú. Además, es alguien que no te perdona ni media acción de este estilo. Pero el centro es muy, muy bueno. Tiene un pie Alex Sala.
2: Ya, es buenísimo. No descarto, Marcos, no sé cuándo, pero Buxa. Para este último tercio de partido, ¿eh? Para balones a lo mejor más directos, juego
1: el
2: más...
1: centro
2: más...
1: de Liso al segundo palo, muy pasado, se perdió por línea de fondo, perdona Jimmy.
2: Nada, esto decía precisamente Antonio, centros laterales, balones más directos, juego más pensando, juego más frontal incluso, ¿no? Pensando más en ganar aéreos, duros aéreos, segundas jugadas, quizás ahí Abdón Prats o incluso el propio Buxa te lo pueden dar.
0: Te lo puede dar Buxa, te lo puede dar Abdón bastante. A mí me gustaría ver a Guille, ¿eh? Creo que te puede dar algo más de verticalidad por dentro, que es algo que ahora está algo muy estático el Mallorca, ¿no? Estamos viendo poquito a Pablo Torre, Alex Sala sí que es verdad que te está dando algo más y que con ese pie a balón parado yo no le tocaría, pero no ha aparecido Jimmy Pablo Torre en toda la segunda mitad y quizá Guille Fernández te pueda dar algo más de electricidad por dentro.
2: Sobre todo porque a Pablo... Claro, eso es, porque a Pablo además también le cuesta terminar muchas veces los partidos y quizás por ahí esa figura de media punta, más segundo delantero incluso, si mantiene el esquema con movilidad, con libertad para aparecer por donde quiera y para pedirla por donde le apetezca, quizás ahí Guille sí que sea un poco ese elemento más sorprendente que de momento Pablo no está consiguiendo ser.
1: Juega el Almería por medio de Andrés Fernández, viene Chirino, presionado por Liso, sale bien, sale airoso el de Curazao, y ojo ahí arriba porque ha abierto el tarro de las esencias, el balón para Kim Jung-jin, vaya dos jugones, luego el balón para arriba, el balón para Jung-jin, la deja en corto para Mikel Vesga, ahora muy cómodo la Unión Deportiva Almería. Con el balón, con la posesión y el balón que le llega para Embarba. Ahí está el ex del Rayo, el centro al segundo palo. Arribas la deja. No llegó a tiempo Miguel de la Fuente. El balón que quedaba suelto en el área chica, pero se anticipó Raillo. Recuperó el Mallorca por medio de Donald. Ahora va a tener que dejarla de cara para Arnau Tenas. Ojo ahí Tenas, que puede perderla ante la presión de Miguel de la Fuente. Raillo presiona arriba a Tena. Arnau Tenas. El balón para Sergi Darder. Ahora organiza el juego el futbolista del Español. Viene Sergi Darder en la apertura para la derecha. Se suma al ataque Calatayud. Esto está siendo un ida y vuelta. El Mallorca que lógicamente no quiere entregar la cuchara cuando llevamos una hora de partido, pierde el Mallorca por 0-1. Viene Calatayud, pone el centro al primer palo, repelió a Alex Muñoz. Se la lleva Jaime Muñoz, se la quita de encima y el balón que vuelve a ser del Mallorca. La pelea Pablo Torre ahí con Embarba, la despeja Javi Muñoz, será saque de banda para el Mallorca.
2: Estaba preparado Puigmal para salir, ¿eh?
0: A sí.
2: ver por quién.
0: Veremos a ver por quién entra, es un cambio también.
1: Va a entrar Puigmal por Adrián Liso.
0: Mira, por Liso, pues poquito de Liso en el partido, Jimmy.
2: Sí, le ha empezado a defender más cerca del área de la Almería, un poco más reactivo, un poco más echado atrás. Y ahí Liso, que es donde suele hacer daño, cuando puede correr, no lo ha conseguido, no lo ha encontrado. Poquito de Liso, estoy de acuerdo, hoy no le hemos podido ver demasiado.
1: Un futbolista. Y vamos a ver ahora si se cumple la ley del ex, porque Arnau Puigmal se está enfrentando a su ex equipo. Hay que recordar que Puigmal pasó más de 100 partidos con la Unión Deportiva Almería. Juega el Mallorca, viene Raillo, ahora todo el Almería embotellado atrás, encerrado atrás, el Mallorca que circula la bola de lado a lado como si de un equipo de balonmano se tratase, buscando alguna grieta en la defensa del Almería, pero está defendiendo a capa y espada este 0-1. Y la verdad que están muy bien posicionados los centrocampistas de la Almería ahí en dos líneas. Ojo ahí por el costado izquierdo, toca la bola Josep Cerdà, la deja atrás para Sergi Darder. Ojo porque este también tiene magia en sus botas. Viene ahí Pablo Torres, Sergi Darder aguanta en tres cuartos de campo. La perdió Sergi Darder, pero el balón de nuevo vuelve a los dominios del Mallorca. Arnau Tenas, no le presiona a nadie el Almería que sigue replegadito atrás. John Donald, la apertura hacia la izquierda, la controla Cerdà. Ojo ahí, se viene Cerdà, tira la bicicleta, se asocia con Sumadoro. Ojo ahí, Cerdà que ha ido dentro del área, pide penalti. Y vamos a ver por qué.
3: Amarilla.
2: Amarilla, por tirarse.
0: No lo entiendo.
2: Vamos a ver.
3: Tirarse, si no lo entiendo yo tampoco, ¿eh?
0: No creo que sea por la mano, que es completamente sin querer dentro del área. Un Arnau Puigmal, que no es penalti ni de lejos, pero que en ese toque cae al suelo, toca el balón con la mano. Fíjate,
1: porque yo creo que le saca amarilla a Cerdà por tirarse.
2: Por tirarse.
0: Bueno, es una barrabasada, ¿eh?
2: Es por tirarse. A mí.
0: Madre mía.
2: Ya te digo que puede ser, pero que es hilar demasiado fino.
0: Bueno, Jimmy, pero es que no creo que. Si además la propia acción de Cerdà es intentar levantarse lo más rápido posible.
2: Por eso digo que ni protesta, que a lo mejor te puede dar la sensación de que se tira por cómo cae. Bueno, pero es que ni lo protesta. Entonces, ¿para qué le enseñas la amarilla? No, yo tampoco lo he entendido, de verdad, ¿eh?
0: Otra cosa es que tú quieras parar, que vale, ha tocado luego además el balón con la mano apoyada en el suelo, puedes interpretar que ha intentado simular, que para mí no, pero bueno, lo puedes interpretar. Pero no sé, que la cartulina.
2: Tienes que estar muy seguro para eso.
0: O sea, no he entendido para nada. La cartulina amarilla, Josep Cerdà. Hay cambios en el sí. Almería, Antonio.
1: Doble lateral derecho ahora en el Almería, porque se retiró Adrián Imbarba. Se retiró un atacante y entró el lateral diestro Marcos Luna, así que se ubica Marcos Luna de lateral diestro y Chirino de extremo diestro, aunque yo creo que va a ser más una defensa de 5 con Chirino de carrilero por el costado derecho.
2: Curioso,
1: así que primer cambio de la Almería.
2: Con media hora por delante, un cambio así muchas veces, al margen de cómo sí. Luego se coloque el equipo, hay un mensaje implícito de vamos a defender el resultado cuanto se pueda. Y eso también el futbolista lo nota, cambian las dinámicas de los partidos que tenía controlado Almería, a lo mejor ahora el Mallorca se mete en él. No me suele gustar hacer un cambio defensivo tan pronto por lo que pueda pasar, ¿eh? En cuanto a cómo caiga el ánimo de tus jugadores.
0: Sí, sobre todo es importante lo que transmites, ¿no? Desde el propio banquillo y al final, pues... No sé, creo que está bien plantado la Almería, que ya de por sí está defendiendo bien. Si en Barba está muy cansado también, pues es lógico, pero no sé, quizá otro perfil más ofensivo. Aunque bueno, de momento Chirino se coloca ahí de extremo derecho, a ver qué tal.
1: Sigue jugando la Unión Deportiva Almería, ahí viene el mencionado Chirino, la deja de cara para Miguel de la Fuente, rodeado por hasta tres contrarios. Sigue Chirino jugando ahora como centrocampista en la apertura hacia la izquierda
2: dentro,
1: para Ale Muñoz. Organiza el juego Mikel Vesga, viene Junyent, ahora Marcos Luna recorta hacia adentro ante la presión de Cerdà. Cambia la orientación de juego de la Almería, ahí está en la divisoria Federico Bonini. De nuevo el italiano con Vesga. Bonini, el pase filtrado para Junyent, que rompe líneas. Vamos a ver qué inventa Junyent. La apertura para Ale Muñoz. Se la devuelve a Junyent. No se enteró el internacional sub-20 español que la perdía y provocó la falta de Mikel Vesga. Balón que recupera el Mallorca.
0: Estamos en el 66 de partido en Mallorca. 0-1 está ganando el Almería de García Pimienta ante el Mallorca. Mallorca en un partidazo, uno de los partidazos de la jornada, con permiso, lo vuelvo a repetir, de ese derbi asturiano, que va a dar y mucho que hablar, seguro que va a ser un auténtico encuentro para cerrar la jornada dominical de esta Liga Hypermotion. Pero me tengo que dar un pasito por Fontajau, Jordi, porque hay máxima igualdad entre Girona y UCAM Murcia.
4: Sí, está bonito el partido, ahora solo ganan los catalanes de un solo punto, y eso que hace 3 minutos solo, la verdad es que Girona tenía un +7 cómodo en el marcador, pero un parcial de 0-7 ha equilibrado de nuevo el partido y ahora estamos con idas y venidas con este marcador ajustadísimo. Estamos a 1.58 para llegar ya en tiempo de descanso con este Basket Girona 32, UCAM Murcia 31.
0: Bueno, de momento aguantando bastante bien Basket Girona. Por cierto, Jimmy, no te he preguntado qué te parece la convocatoria de Lenormand con España.
2: A ver, al principio te suena raro porque Lenormand no ha sido un jugador importante en el Atlético de Madrid y que tenga ahora mismo un nivel para ser un central titular, por ponerte un ejemplo, creo que ya los hay, creo que no va a ser, va a ser más para completar la convocatoria que para jugar. Pero claro, no tiene a lo mejor demasiado sentido traer un lateral derecho cuando ya tienes a Fresneda y has utilizado a Pubil, que también puede jugar en esa posición. No sé, me sorprende un poco por el rendimiento de Lenormand, pero si ya tienes dos jugadores de banda, meter un tercero, sí. Aunque Pubil es central también, pero no sé, igual meter un tercero es raro. A mí no me parece tan mal el hecho de haber elegido un central para suplir ese hueco.
0: A mí un
2: lo que
0: central
2: me
0: no
2: raro es Lenormand.
0: Eso es lo que te iba a decir. Creo que la etapa, o por lo menos para mí, la etapa de Lenormand con la selección española tiene que estar cerrada ya. Creo que es un futbolista que en el Atlético de Madrid no está rindiendo, por lo menos al nivel que se exige para estar en la selección española y para ser importante en el propio Atlético de Madrid. Es verdad que nunca ha sido santo de mi devoción Robin Lenormand, pero ha sido un jugador importante en su momento para Luis de la Fuente, y creo que es el momento también, después de esta etapa y después del Mundial, de dar un paseo hacia otro lado, buscar quizá, pues dar la oportunidad a otro tipo de jugadores que empiecen a acostumbrarse a estar en esa convocatoria y a ser partícipes, ¿no? De la convocatoria de Luis de la Fuente.
2: Mosquera, sí, por ejemplo, que también puede ocupar los dos perfiles, hubiera sido una idea interesante.
0: Sí, es verdad que creo que con problemas físicos en el Arsenal, no sé ahí del todo cómo está el tema para ser convocable o no, pero estoy 100% de acuerdo contigo, por ejemplo, en eso. Ahora, en lo del perfil, también. Entiendo que hayas buscado un central antes que un lateral, y más sobre todo por lo que dices, es un poco más para completar, ¿no? Quizá que para tener minutos o disputarlos. Pero no sé, a mí me ha extrañado, la verdad, sobre todo porque creo que la etapa de Robin Lenormand yo la consideraba ya cerrada en esta selección española.
2: Bueno, pero si está muy bien, pues lo metes, pero es que Lenormand tampoco está jugando en el Atlético de Madrid.
0: No. Y su nivel, pues lo que te digo es que no recuerdo ahora qué partido es, si es el del Málaga en la primera jornada en la que tiene que partir como titular, y oye, está a punto de costarle el partido en varias ocasiones al propio Atleti ante un Málaga que arrancó muy bien ese encuentro. Es verdad que un Atlético de Madrid muy de circunstancias en ese debut en el Metropolitano, hasta que apareció Kangin Lee y decidió cerrar el partido con una clase super relativa y con un Baena que ayer lo demostró, esas titularidades, ese nivel que está teniendo durante este inicio de temporada, está al nivel de ser un hombre importante, lo que se esperaba de verdad de él después de tener una primera temporada en el Atleti algo más discreta. Sigue ganando de momento el Almería, Antonio, estamos a punto de llegar al 70.
1: Muy cómodo ahora la Unión Deportiva Almería cada vez que recupera la bola. Y también sin balón, porque el Mallorca, a pesar de que tiene la posesión, no genera peligro. Se la lleva Miguel de la Fuente solo contra el mundo. Era Miguel de la Fuente contra tres y sacó Petróleo provocando la falta, generando la falta. Sumaré, le hizo una entrada ahí al propio Miguel de la Fuente y le ha costado la cartulina amarilla al lateral izquierdo del Mallorca. Así que si iba Miguel de la Fuente solo contra el mundo, ya ha sacado Petróleo provocando esta falta, la falta en el centro del campo.
0: Y mira, llega, perdona Antonio, si queda estoy ahí con ese Mallorca-Almería, pero llega el tanto del Eibar en el partido ante el Sevilla en la Liga F. El Eibar que ha arrancado la temporada de manera sorprendente con esta victoria. En caso de que la termine certificando, estamos ya en el descuento del partido, daría un salto en la tabla tremendo. Se estaría ahora mismo colocando en la cuarta posición, un equipo que estuvo peleando por no descender la temporada pasada y que hoy estaría sorprendiendo a la Ciudad Deportiva de Sevilla, así que a puntito de terminar ese Sevilla 0, Eibar 1.
1: Ojo ahora dentro del área, el taconazo de Miguel de la Fuente, que está de dulce en el partido de hoy el jugador vallisoletano. Se plantaba el centro de Chirino, se plantaba dentro del área chica, dentro de la barba de Arnau Tenas. Miguel de la Fuente se quedó un tanto escorado, la dejó de tacón, pero ahí despejó Raillo, que supo leer muy bien la jugada. Otro aviso de la Unión Deportiva Almería, otra llegada de Miguel de la Fuente, que yo creo que sin duda está siendo el mejor jugador de la Almería y, sí, e incluso del partido, no solo por el gol.
2: En un partido muy muy difícil está brillando tanto el trabajo sin balón como además de haber hecho ya el primer tanto del partido y el que va de momento valiendo para que la Almería saque tres puntos y se meta en la pelea por el ascenso directo. Va a meter el Mallorca dos cambios además, porque su mejor no está, va a entrar creo que es Lato y luego lo que hablábamos antes, Marcos, la figura de Buxa, sí, de un delantero centro rematado. Muy corpulento, muy fuerte, creo que ya para quemar un poco las naves y pensar que en el juego directo puede estar la posibilidad de rascar un punto, por lo menos.
0: Sí, creo que es Alberto Moreno, ¿no? El sí, que va a entrar.
2: Alberto Moreno. Ah, perdón, sí, Puxa. Sí, Alberto Moreno, correcto.
0: Pero sí, bueno, era un lateral izquierdo, Jimmy.
2: Sí, sí, sí, estaba claro. Hombre, además Alberto Moreno tiene ya, aunque sea con el paso de las jornadas, tiene que ir cogiendo importancia en el equipo.
0: Sí, y ese pie que dices para buscar los centros y buscar la cabeza, ese martillo que tiene Buxa arriba. Quizá un pelín tarde, Jimmy, a lo mejor el cambio, ¿no?
2: 73. Bueno, bueno, no, quizás no, pero yo creo que ya el Mallorca, sí, viendo que en esa primera propuesta no estaba siendo capaz de ser vertical, de amenazar la portería de Andrés, que es que ni lo hemos nombrado en la segunda mitad,
0: no.
2: Pues yo que entiendo que ya Luis García, después de haber insistido por ahí y ver que cada vez el Almería está más cómodo, hay que optar por otra cosa.
1: Pues como comentábamos, marcharon los dos laterales del Mallorca, Calatayud y Sumajoro, y entraron Buxa y... ¡Ojo el centro, el disparo dentro del área! Andrés Fernández atrapó ese disparo, mejor dicho, ese tímido remate de Sergi Darder dentro del área chica. Y ojo porque la ha tenido hoy el Mallorca para hacer el empate en las botas de Sergi Darder.
2: Pero ¿veis lo que hablábamos antes de la segunda jugada? Pues aquí ha estado. Es que ha llegado Alex Sala, ha cargado el área, tiene a Buxa la figura de un 9 rematador, mantiene a Adrián Fuentes y las referencias ya son mucho más complicadas para los centrales y encima además incorpora un lateral con un pase atrás a la segunda altura. Ya hay cuatro futbolistas en el área del Mallorca que en una jugada aislada o en incluso una alternativa después de un rechazo, un rebote, se pueda meter en el partido y empatarlo. Esto ya cambia un poco, creo que, el modelo de partido que estaba planteando Luis García.
1: Ahora lo intentaba la Almería por medio de Sergio Arribas, pero perdió la bola. Sacó del costado izquierdo el Mallorca con un Luis García que no ha parado ni un segundo y está prácticamente casi todo el partido casi dentro del campo, del terreno de juego, porque está viendo que pasan los minutos y el Mallorca no está encontrando el empate, y lo más preocupante para el técnico del Mallorca, no está encontrando las ocasiones. Viene ahora Sergi Darder, metía el pase filtrado y ahora el que despejaba córner en acciones defensivas era Rivas. Va a sacar el córner Alex Sala desde el costado izquierdo. Córner a favor del Mallorca. Minuto 75. Mallorca 0, Almería 1. Marcó Miguel de la Fuente. Levanta los dos brazos Alex Sala. Pierna derecha. La va a colgar. La pone al segundo palo. El balón pasadito. El remate de cabeza. Se marchó de nuevo el balón por línea de fondo. Vamos a ver por qué. Parece que despejó un jugador de la Almería. Despejó Chumi de cabeza. De nuevo, sí, saque de esquina.
4: No sé descanso si en Girona.
2: Remata Buxa y toca en un jugador de la Almería.
0: Dale, Jordi.
4: Sí, con ventaja local, más tres para los de Moncho en este partido igualado, con alternanzas en el marcador. El nuevo y estelar fichaje del Básquet Girona, por cierto, McClung, que sin hacer nada especial lleva 7 puntitos ya en su casillero particular. Destacar a Forres por parte visitante con 10. Descanso pues en Fontajau, más tres para los locales. Básquet Girona 36, UCAM Murcia 33.
0: Bueno, pues de momento buen inicio de básquet de Girona, como dice Jordi Rutia. Si además McClung está aportando sin hacer nada especial, pues es creo que muy importante para el cuadro gironí. Volvemos hasta Somoix, minuto 76 de partido, Antonio, en este Mallorca 0 Almería 1.
1: Otro balón, otra pugna entre Miguel de la Fuente y Raíllo. Esta vez Palencia Caballero dijo sigan, sigan. No ha habido nada y el balón que lo domina ahora Alberto Moreno, el recién incorporado al terreno de juego. Pablo Torre juega en tres cuartos de campo, saca el periscopio, gira sobre sí mismo, la deja en corto para Alberto Moreno. Ahí viene el ex del Como y del Villarreal, entre otros equipos. Ahí está el jugador andaluz, el centro templadito, rasito, directo a las manos de Andrés Fernández. Inca el balón, inca rodilla en tierra para rascarle unos segundos al cronómetro. Saca el largo el balón para arriba, la deja de primeras para Miguel de la Fuente, que no entendió la jugada. Recuperó el Mallorca por medio de Alberto Moreno. El balón para Rautenas, la deja para Donald. Ahí está jugando el central español del Mallorca. Viene el capitán del conjunto Bermellón. Ahí está Raíllo. Pablo Torre. Muy desaparecido esta segunda mitad. Pablo Torre, o por lo menos para lo que se esperaba de él, pero todavía tiene tiempo por delante el Mallorca para hacer la igualada. Se quita el balón de encima de Ale Muñoz, la pincha, la baja arriba, se asocia con Kim Jung-jin, ya un tanto cansado el futbolista de la Masía. Gira
0: va a quitar,
1: sobre sí mismo arriba, el balón para Miguel de la Fuente. Ojo, puede provocar otra falta Miguel de la Fuente. Esta vez no cayó en el engaño Palencia Caballero. Ojo, el Almería es un 4 para 2. Miguel de la Fuente dentro del área, le pega de la Fuente. Metió la pierna a Donald, despejó a córner, saque de esquina para el Mallorca.
2: Uf, qué pérdida de Darder, que está bajando mucho a recibir, igual que Pablo Torre, muy cerca de su propia portería para iniciar jugada. Aquí ha robado bien el Almería y va a tener una acción a balón parado para marcar el segundo, y creo que Kim Jung-jin le va a quedar ya muy poquito en el partido porque está cansado. He visto tanto a Alex Solak como a Melamed para salir en el Almería, así que a ver cómo reestructura los cambios García Pimienta en el equipo.
1: Pues ahí está Jimmy, Alex Sola y Melamed. Jung-jin, que ahora se va a echar rápido del terreno de juego, deja su lugar a Melamed y se va también de Giro Chirino. Entra Alex Sola. Ese doble cambio de la Almería, tres cambios ya del conjunto indálico. Y va a botar el córner ahí Arribas, la cuelga, pierna derecha, el primer palo. Ojo ahí el rechace, Alex Sola, le cae Alex Sola. Primer balón que tocó el jugador del Almería. Rechazó la zaga del Mallorca, saque de banda para el Almería. Y por cierto, Kim Jung-jin, que se marchará para jugar el próximo miércoles ese partido con la selección española sub-20. Saca rápidamente el propio Alex Sola, pero parece que va a tener que repetir. No, perdió la bola. Falta en ataque de la Almería. Sacará la falta en el área del Mallorca Arnautenas.
0: Ha terminado ya el partido entre el Sevilla y el Eibar en la Liga F, con victoria para el cuadro vasco, que se coloca con 10 puntos en estos 5 primeras jornadas, a 5 del liderato del Barça y a 2 puntos de los puestos que dan acceso a la Champions, así que a 2 puntitos ahora mismo del Madrid Club de Fútbol Femenino, a 3 del Real Madrid, que está en la segunda plaza. El Eibar haciendo camino, y es que vamos, con estos 10 puntos tiene, ya te digo yo, media salvación casi en el bolsillo en estas primeras 5 jornadas. Absolutamente espectacular lo que está haciendo el Eibar en este inicio de temporada. Vamos a dar un repasito rápido también a lo que está pasando en la Primera Federación. A puntito están de terminar los 2 partidos que teníamos en juego. En el grupo 1 está ganando el Mirandés y lo va a terminar haciendo seguramente, porque están en el 96 ya el partido. Mirandés 1, Unionistas de Salamanca 0. Unionistas que se estaría hundiendo en el descenso, mientras que el Mirandés se colocaría dentro del playoff en esa quinta plaza. Y lo del Nou Sardenya con la victoria 1-0 del Europa, que coge bastante aire. Sería su primera victoria, se colocaría con 4 puntos y estaría metiendo con esto también en el descenso al Rayo Majadahonda. Así que estos partidos, me voy a ir a abrir también otro de los baloncestos, porque es que desde las 6 de la tarde tenemos un partidazo en el Roche Arena, nos lo cuenta Noel Rodillas, el Valencia Basket, Cayo Posleida. Hola Noel, ¿qué tal? Buenas tardes.
5: Hola Marcos, ¿qué tal? Oyentes de Marcador y muy buenas tardes desde el Roche Arena. Arranco una nueva temporada en Liga CB para Valencia Basket, que defiende título y que abre esta segunda campaña en este nuevo pabellón con la visita de Forza Lleida, que busca, al margen de la permanencia en la Liga Endesa, mejorar la imagen del curso pasado. Ya con los 12 rosters escuchando las últimas instrucciones de sus respectivos entrenadores, en 40 segundos arranca una nueva temporada en la capital del Turia, en la máxima categoría del baloncesto nacional, entre Valencia Basket y Forza Lleida.
0: Es un partidazo entre Valencia Basket y Forza Lleida, ese partido en el Roche Arena, que va a arrancar, como dice ya Noel, y lo que va a arrancar también es una final. Es un absoluto partidazo, es jugarnos ser campeonas del mundo, porque España va a disputar la final del Mundial Sub-20 femenino. España se enfrenta a Corea del Norte, es un auténtico partidazo y te lo contamos aquí en Marcador. Hasta allá me voy, hasta esa final del Mundial Sub-20, que va a arrancar de un momento a otro, que nos va a contar Luco Cortés. Hola Luco, buenas tardes.
6: Saludos, ¿qué tal Marcos? Oyentes de Marcador, acaba de comenzar esta final del Mundial Sub-20 femenino en Polonia. España se juega hoy ante Corea del Norte, su segunda estrella en un Mundial Sub-20, como digo, categoría femenina. Así las de David Aznar quieren rememorar lo que se hizo en Costa Rica en 2022, con una generación de futbolistas que vuelve a dar miedo, con Pau Comendador como máxima artillera del Mundial, con Cristina Librán cogiendo la batuta como capitán o también como futbolista, como Aisha Cámara, que ya cuenta con un papel fundamental en todo un Fútbol Club Barcelona. Adelante Corea del Norte, cuidado con esta selección, no ha encajado ni un solo gol en todo el torneo, con un saldo a favor de 16 goles anotados. Las asiáticas acumulan un total de 9 partidos invictas en este tipo de citas, tras vencer por 0-3 a Colombia. Hoy quieren ser campeonas del mundo ganando a la Rojita. Alineaciones 11 por parte de las chicas de David Aznar. Laia López bajo palos, línea de 4 en defensa, con Noa Jiménez y Noé Bejerano en los laterales, con Aisha Cámara y Silvia Cristóbal en el centro de la zaga. Por delante, tridente la medular, Irune Dorado, Ainhoa Gómez y Cristina Librán, también tridente ofensivo en ese 4-3-3. Rosalía Domínguez y Pau Comendador a las bandas. En punta, Alba Cerrato por parte rápidamente de Corea del Norte, que juega también con 4 en defensa. Yuyon en la portería, lateral izquierdo para Chongum, lateral derecho para Yejion, centro de la zaga para Park Jon y Hook Jian, centro del campo Ki Ian como pivote defensivo. Por delante, Ryu Mi y Ryu Jion, Il Jon parte izquierda, Rim Jon parte derecha, en punta Ok Yi.
0: Es un auténtico partidazo, es un partido que ya está en juego en Polonia y que nos va a ir contando Luco Cortés. Luco, en el que hay que decirlo, a la gente le puede sonar extraño, pero Corea del Norte en femenino es una potencia, sobre todo en categorías inferiores,
6: Sí, en general Asia entera en categorías inferiores tiene muy buenas futbolistas, y también se está viendo ya en los grandes equipos de la élite del fútbol. Hay muchísimas asiáticas en la Women's Super League, también en Francia, menos en la Liga F, pero desde luego es una de las selecciones más potentes, tiene una también de las máximas goleadoras, como te digo, 16 goles a favor, ninguna en contra. Sí que es cierto que juega con mucho centrocampista y eso evita que les hagan muchas ocasiones de gol, pero desde luego ha sido una de las favoritas desde que comenzó este Mundial Sub-20 de Polonia, Marcos.
0: Pues me lo vas contando, Luco, con esa final, este Sub-20 desde Polonia entre España y Corea del Norte, que está ya en el minuto 3 y que esperamos que las chicas de David Aznar puedan conseguir esa segunda estrella en una de las potencias, que también lo es España, también en femenino Junior también en el sub-20. Vamos a ir cerrando ya el partido de la jornada. En segunda división, Liga Hypermotion, sigue el 0-1 entre Mallorca y Almería, Antonio.
1: Unos últimos minutos moviditos porque el colegiado Palencia Caballero había expulsado a Raíllo por una falta sobre Miguel de la Fuente. Lo revisó en el VAR y finalmente le acabó perdonando la expulsión y enseñó amarilla. El saque de la falta botada por arriba, es el centro al área, despejó el Mallorca, que por ahora respira porque, como comentábamos, Palencia Caballero rectificó en el VAR y le quitó la expulsión a Raíllo. Siguen 11 contra 11, Mallorca 0, Almería 1 en el minuto 86 de partido.
0: Jimmy, parece de momento decantado, ¿eh? Para la Almería, le está costando mucho sí. Al Mallorca ahora en esta segunda mitad.
2: Pero claro, además ahora el que Mallorca necesita ritmo, que pasen cosas, que el partido gire un poco, pues no lo está consiguiendo y menos con acciones como la de lo de Raíllo. De verdad, yo entiendo que arbitrar es muy difícil y que para eso está el VAR, pero una jugada como esta no se puede tardar 3 minutos y medio en decidir si expulsan o no a Raíllo. Es que era, cada vez que veo la jugada me parece menos falta. Ya no que sea amarilla o roja, no, es que no me parece ni falta. Es un contacto con Miguel de la Fuente, van los dos, llega un poco tarde, vale, perfecto, la pitas, pero que de verdad se haya perdido casi 4 minutos en expulsar o no a Raíllo en una jugada que de verdad no tiene nada, no, me parece increíble, vamos.
0: Yo, es que te lo preguntaba al inicio, Jimmy, de hecho, mira, lo he estado mirando antes, y lleva una cantidad de cartulinas amarillas en estos primeros partidos que me parece absolutamente desproporcionada, ¿eh? Salvo el Granada-Albacete, que no tuvo nada, que ya te digo yo que fue un partido más, en el resto 7 y 5 amarillas. En los dos primeros.
2: Si es que por para cierto, mí el de hoy hay muchas Marcos amarillas que igual
1: dio la cartulina amarilla Andrés Fernández por pérdida de tiempo.
0: Es que no sé, la verdad.
2: Ya tengo que no lo entiendo. Muchas veces es este tipo de arbitrajes que a lo mejor se complican un poco y creo que ahí ya se desencaja, de verdad. O sea, el expulsar a un futbolista por eso. De verdad, entiendo que arbitrar es muy difícil, ¿eh? Pero es que no hay nada, es que es una pugna por el balón, pues llega un pelín más tarde, pues ya está, pita falta y listo. Pero una roja por eso. O sea, yo entiendo que no lo veas y que luego en el VAR te digan, oye, que es que le ha podido partir la pierna y no lo has visto.
0: Claro.
2: Pues vale, pues rectifico. Pero al revés, yo no lo entiendo. Y ya te digo que los tiene desquiciados a todos, ¿eh? Lo que pasa es que el Almería está muy bien posicionado en el partido y que mentalmente no se quiere salir porque sabe que tiene los 3 puntos. Pero está desesperando el Mallorca. Ha pitado fuera de juego y en vez de dejar la ley de la ventaja, lo ha pitado cuando el Mallorca ya estaba saliendo. Son cosas de no gestionar bien los ritmos de los partidos.
0: Es verdad que es otro nivel, Jimmy, pero es que ahora que has dicho lo del fuera de juego, estamos hablando aquí de cosas arbitrales. Hemos tenido antes a Julio Hernández, a nuestro entrenador.
2: El míster.
0: Allí en su partido en el que perdieron en el Valle de las Cañas, perdió el Pozuelo, segunda red femenina es esto, que también nivel de los arbitrajes tiene que ser por lo menos a nivel de reglamento, pitaron un fuera de juego en un saque de banda.
2: Claro, es que también hay que perdonarles porque son árbitros que cobran
0: sí, lo que
2: bocadillo y poco más,
0: lo que quieras,
2: pero es verdad que son ya el reglamento,
0: son ya niveles, Jimmy, en los que hay que, por lo menos, es un mínimo exigible, ¿no? Porque también hay mucha gente que se está jugando también mucho, igual que los propios árbitros, y que lo decimos. Es que luego está también esa responsabilidad con respecto a lo que tienen los futbolistas, lo que tienen los entrenadores, lo que se juegan, y ya hay ciertos niveles en los que, oye, pues te estás jugando, y lo han contado muchos futbolistas. En primera división, pues vale, bueno, pues los errores también, pero aquí hay mucha gente que se está jugando un ascenso, se está jugando el puesto, se está jugando quedarse en la categoría, se está jugando un contrato de cara a los años siguientes. Por lo tanto, pues no sé, cosas como lo de Raíllo creo que tienen poco sentido y que al final pues se le va un poco más el partido quizá al propio árbitro, porque era algo que, ya te digo, los primeros minutos estaba yendo muy fluido, sin apenas problemas, y que tampoco a partir de ahí es que haya tenido nada fuera de lugar.
2: El partido no tiene nada, Marcos, es complicárselo él solo.
1: Y por cierto, 6 minutos de añadido, ya ha sacado la tablilla el cuarto árbitro, nos iremos hasta el 96 de partido, y ahora falta de Nico Melamed sobre Arnau Puigmal, ahí está, falta clara de Melamed, y ojo porque falta peligrosa a favor del Mallorca, falta escoradita a la banda derecha, cerca del pico del área. Va a ser Alex Sala el que...
0: Si quieren, no.
2: Con ese guante, vamos. Falta.
1: Sube todo el Mallorca a rematar esa falta. Pierna derecha, pone el balón al primer palo, al penal. ¡Ojo, paradón!
0: Bien, Andrés.
1: El remate de cabeza creo que era de Sergi Darder. Y el paradón de Andrés Fernández, la estirada. El rechace lo volvió a... El rechace se marchó por encima de la portería.
2: ¡Qué parada!
1: Se marchó por la línea de fondo, saque de esquina. Sigue insistiendo el Mallorca. Vamos a ver ahí la jugada. Bota el córner de Mallorca, el balón al segundo palo. Despeja de cabeza Bonini, hace lo propio Arribas. Ahora el Mallorca sí que está echando el resto y embotellando la Unión Deportiva Almería base de balones al área. El rechace que se lo lleva Raíllo. El balón para Pablo Torre, amaga con el pase en largo, la deja en corto para Puigmal. Este se viene hacia adentro, la toca para Raíllo en tres cuartos de campo. Viene Sergi Darder, la pone picadita a la frontal, se anticipa Bonini, le quita la bola a Fuentes. Ahora el balón para el Mallorca de nuevo, insiste por la izquierda ahí el Mallorca, se viene hacia adentro Alex Sala, pedía falta, se la llevó Alex Sala.
0: Yo creo que la hay,
2: Para mí es falta,
0: Protesta mucho la grada, yo creo que la falta Jimmy es clarísima.
1: Sí, era falta clara de Alex Sala sobre Alex Sala, pero el
2: anda, mira.
1: Dijo, sigan, recuperó el balón el Mallorca, viene Hernán Puigmal, ahora la toca ahí Pablo Torre buscando un hueco, la tiene que dejar en corto para Alberto Moreno. Sigue insistiendo el Mallorca, muy adelantado ahora la defensa del equipo balear, la cuelga, ese balón no coge altura, la despeja Alex Sola, se va a llevar el rechace Alberto Moreno, la pone en largo buscando ahí la internada de Alex Sala. Ojo, el recorte hacia adentro, pide penalti, pide mano, Alex Sala le pega. Ojo ahí, rechazó la defensa de la Almería. Sigue el peligro dentro del área. Quien la recuperó Arribas en labores defensivas.
0: Creo que no había nada, ¿no, Jimmy?
2: No, yo no sé si. Yo creo que no hay nada, pero creo que pierde medio segundo Alex Sala en la protesta para luego con el tacón.
0: Sí.
2: Que le llega. La mano, por cierto, va pegada al cuerpo, de Alex Muñoz. Y se queda protestando el árbitro. El balón le venía a él y se da cuenta tarde para poder luego rematar y...
1: Sí, era Javi Muñoz y tenía el balón. Perdón, la mano pegada muy cerca del cuerpo. Así que nada punible, como decías.
2: Ah, era Javi Muñoz. Pensaba yo que era, claro, en esa banda, de verdad que Alex Muñoz no tiene sentido que sea. Perdón. En cualquier caso, creo que pierde, nada, décimas de segundo vitales Alex Sala, protestando al árbitro, que de no haberlo hecho, creo que hubiera podido acabar jugada perfectamente, en una posición muy peligrosa, sobre todo con el gran golpeo de balón que tiene.
1: Perdona, Jimmy, ahora amarilla para Pablo Torres por esa falta sobre Sergio Arribas.
0: Otra amarilla más.
1: Otra vez, otro balón.
2: ¿Cómo se está calentando esto? Innecesariamente.
1: Alex Sola al suelo, yo creo que habrá esguince de cronómetro. Y vamos a ver porque se cabrea la afición del Mallorca. Lógico, porque ha dicho Palencia Caballero que entre las asistencias para atender a Alex Sola, al jugador de la Almería.
2: ¿Aquí esto qué es? ¿Un minutito fuera ahora por las asistencias?
0: Si entras en asistencia, si hay cartulina amarilla, no.
2: Claro, pero no la hay.
0: No la hay. Entonces, sí que hay que estar un minuto fuera. También me ha pasado a mí hoy en mi partido que han querido aprovechar precisamente una asistencia para realizar el cambio y cuando haces esto, el cambio no se puede hacer hasta un minuto pasado después. Es decir, si hay un futbolista que no puede continuar y va a ser sustituido, tiene que salir y cuando pase un minuto que haya estado ese futbolista que va a ser sustituido fuera, entonces se realiza el cambio.
2: Y entras y se hace el cambio. Por cierto, se confirma lo que decía Marcos, llega Buxa, taconazo atrás y Alex Sala llega tarde a rematar.
1: Y ojo, otra falta a favor del Mallorca.
0: Y está peligrosa,
1: otra cartulina amarilla en este caso para Federico Bonini, para el defensa del conjunto rojiblanco. Falta de Bonini sobre Fuentes. Y una falta es así que va a ser un caramelito para Pablo Torre o para Sergi Darder. Una falta en la media luna.
2: Pero mira, ya son balones de Arnau Tenas buscando o a Buxa o a Adrián Fuentes. O sea, ya hemos llegado al balón directo desde hace rato.
1: Cuando llegamos ya al minuto 95, al tiempo añadido, vamos a ver porque estamos ya prácticamente con el tiempo cumplido. Vamos a ver, yo creo que el colegiado va a dejar un poquito más de alargue. pero va a ser a priori sobre el papel la última ocasión para del partido, la última ocasión para el Mallorca. Y vamos a ver, porque Andrés Fernández salvaba antes a la Almería con un paradón sobre la línea al remate del, creo que comentabais, compañeros, de Buxa. Y ahora falta a favor del Mallorca. Tiempo cumplido ya, minuto 96. Viene Pablo Torre, falta en el balcón del área, muy centradita. El balón centradito en el balcón del área. El Almería, Andrés Fernández, que pone a todos sus hombres en la barrera. Mientras tanto, Melamed tirado sobre el verde para hacer el salmonete, por si a Pablo Torre le da por tirar el balón por debajo de la barrera. Y ahí los jugadores de la Almería que están dando pasitos para adelantar la barrera. Mientras tanto, Melamed tirado sobre el verde. Le pega Pablo Torre, el balón a la barrera, fuera. Córner para el Mallorca. Vamos a ver si el colegiado va a dejar que saque este córner.
2: Esa barrera no estaba a la distancia. Por cierto, desde ahí Pablo Torre le marcó un gol al Valladolid al principio de temporada. Esta vez ha tenido un par, pero no ha terminado de convertirlas en el partido de hoy.
1: Sí, a mí minuto 97, córner para el Mallorca. John Donale sobre el tirado sobre el verde, se reincorpora, pide ahí que había agarrón y amarilla para el jugador del Mallorca por las protestas sobre el colegiado. Va a sacar el saque de esquina el Mallorca.
2: ¿Pero qué está esperando el árbitro? Es que no para de hablar el árbitro.
1: Calma el colegiado. Agarrones entre Luna y John Donald. Ahora sí, pita el colegiado. Va a sacar el córner de Mallorca. Pierna derecha, Fuentes, el centro al punto de penalti. El remate, despeja Bonini. Imperial Bonini. ¿Cómo? Ojo, Arnautenas le pega. ¿Dónde está Arnautenas? En la frontal del área. Sergi Dardel, el remate. El balón suelto. Lo repele la defensa de la Almería.
0: Qué cosa más rara, ¿no?
2: Qué jugada. Arnautenas como si fuera el portero de fútbol sala, para que no lo esté viendo.
1: Arnautenas disparó desde el balcón del área. Y ojo ahí, porque se echa la mano al pinganillo. Sí. Palencia, caballero, parece que creo, le están diciendo algo desde el VAR.
0: Creo que no hay nada, es una acción dentro del área en la que cae uno de los futbolistas, uno de los delanteros, Jimmy, del Mallorca, pero muy random lo que hemos visto con Arnautenas, que llegaba hasta la frontal del área, disparaba, luego tocaba el balón con la cabeza. Creo que no va a haber nada, aunque lo está comprobando en el VAR, se le están diciendo algo a Palencia, caballero.
1: Final,
0: Antonio,
1: final
0: pero
1: de Mallorca,
0: termina.
1: Puños arriba, manos arriba de los jugadores del Almería. Final del partido en Somox. Mallorca 0, Almería 1. Anotó Miguel de la Fuente. Tercera victoria consecutiva de los de García Pimienta. La
0: cuarta,
1: cara,
0: ¿no?,
1: feliz de la Moneda y la cruz en los rostros serios de tristeza, lógicamente, por esta derrota del Mallorca. Así que se retiran los futbolistas al túnel de vestuario. Se saluda mientras tanto ambos jugadores, ambos futbolistas. Se lleva la Almería los tres puntos de Mallorca.
0: Pues se lleva la victoria en la Almería, el MVP en la tele, que se lo han dado, y creo que no podía ser de otra manera. Para Andrés Fernández, que ha hecho grandes paradas, un Almería sólido que ha terminado llevándose el partidazo de la jornada ante el Mallorca. El Mallorca que pierde su segundo partido en esta categoría, en el retorno a la segunda división. Se queda quinto con 13 puntos. El Almería da un saltito, cuarta victoria consecutiva, y se mete tercero con 15 puntos, los mismos que tiene el Eibar en ese ascenso directo, aunque el Eibar todavía tiene que disputar su partido. Lo va a hacer en apenas unos minutitos. Líder está el Castellón con 16, que veremos a ver quién lo baja de ahí. Pausita y enseguida resumimos todo, abrimos campo, estamos con el Mundial Sub-20, baloncesto, ciclismo, si es que lo tenemos de todo, y lo tenemos aquí en Marcador.
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0: Pues vamos, que se nos acumula el trabajo, hay que abrir dos partidos de segunda división, hay que comentar lo que está pasando en ese Mundial del Sub-20 que ahora nos cuenta Luco. Estamos también con el ciclismo, pendientes del baloncesto, pero toca resumir lo que ha pasado entre el Mallorca y el Almería en Son Mox, Jimmy.
2: Bueno, ha sido un partido realmente intenso, emocionante un poco por lo que se están jugando, pensando que son dos candidatos al ascenso directo. Creo que es merecido que el Almería haya ganado el partido. La tele le daba el MVP a Andrés Fernández, lo puedo entender porque hace una de las paradas de la jornada, pero creo que el recital que ha dado Miguel de la Fuente jugando de espaldas a portería, pegándose también con los centrales del Mallorca, el gol, igual era para considerarlo también. En cualquier caso, creo que es una victoria que refuerza mucho a nivel moral a una Almería que lleva 3 semanas sin encajar y 4 victorias seguidas, y que también añade una gota más en la preocupación del seguidor del Mallorca, preocupación entre comillas, que no es una mala situación ni mucho menos, pero que ya es algo recurrente, que es un equipo que le cuesta dominar los partidos a través de una posesión. Cuando el equipo contrario se le encierra atrás, tiene todavía que buscar esa herramienta que le permita fluir un poco mejor con el balón, porque la sensación que ha dado al final Marcos es que si no llegaba el empate, y que no ha llegado, en una jugada de centro lateral, de balón parado o en alguna acción así un poco aislada, daba la sensación de que el Almería se le iba a llevar el partido con total comodidad.
0: Pues yo creo que sí, te escuchamos mañana, ¿no, Jimmy?
2: Ese sí que es un buen partido, el de hoy estaba muy bien, el derbi asturiano a las 9 de la noche es un partidazo, Marcos, pero lo de mañana, Leganés-Castellón, es un partidazo también, ¿eh?
0: Leganés-Castellón, Leganés octavo, 11 puntos, puede meter un bocado tremendo y meterse ahí dentro de playoff, y el Castellón, en caso de ganar, cuidado, que está siendo un líder bastante sólido de momento. Gracias, Jimmy, un abrazo.
2: A ti siempre, un abrazo, chicos.
0: Un abrazo para Jaime Mateos, Antonio del Rosal, ¿quién ha sido el mejor del partido de este Mallorca-Almería, el MVP?
1: Pues para mí estoy con Jimmy también. Para mí el mejor ha sido Miguel de la Fuente por obviamente el gol que le da los tres puntos a la Almería, pero también por todo el trabajo que ha hecho, por todos los duelos que ha ganado, por todo el fútbol que ha generado, por todos los huecos que ha abierto. Aunque como bien decía Jimmy, el MVP de la tele se lo daba Andrés Fernández por esa parada salvadora en los últimos minutos. Para mí el mejor ha sido Miguel de la Fuente, que gracias a su gol el Almería encadena su tercera victoria consecutiva, su segunda victoria consecutiva fuera de casa tras ganar en Córdoba. Y además hoy era un test importante para García Pimienta ante el rival más complicado hasta la fecha, como lo era el Mallorca, un recién descendido de primera, y ha aprobado el examen con nota García Pimienta, el Almería también, y ya pensando el Almería en ese próximo partido el sábado contra el Burgos, mientras que el Mallorca pues tendrá que visitar en Montilivi para enfrentarse al Girona el próximo domingo.
0: Pues para mí el MVP ha sido Antonio del Rosal, la verdad, por tomar la responsabilidad de narrar este partido, así que muchas gracias, Antonio.
1: Un lujo y un honor hacerlo, sobre todo contigo, Marcos, y con Jimmy. Un placer compartir sintonía Radio Marca con vosotros. Y hasta la próxima, un abrazo y feliz semana para todos.
0: Un abrazo para Antonio del Rosal. Cerramos el Mallorca Almería, pero antes de abrir ese doble turno, voy a darme un pasito por los baloncestos. Me voy hasta Fontajau, Jordi.
4: Pues mira, un parcial de 5-14 en estos primeros 7 minutos del tercer cuarto. Han dado la vuelta de nuevo al marcador UCAM Murcia, que se ha puesto más 6 en el marcador. Ahora pequeña remontadita de básquet Girona, que se pone a 3. 3 minutos 25, llegamos al final de este tercer cuarto. Hay partido, hay emoción. Básquet Girona 44, UCAM Murcia 47.
0: Pues ahora ganando UCAM Murcia, me voy también hasta el Rocha Arena, Noel, con ese Valencia Lleida.
5: Y con ventaja ahora mismo para el cuadro catalán, final del primer cuarto. De momento vence Lleida de 6 puntos, salió al encuentro con un 0-10 de parcial, remontó Valencia Basket, pero finalmente el cuadro morado ha conseguido una renta de 6 puntos al finalizar estos primeros 10 minutos de partido. Valencia Basket 20, Forza Lleida 26.
0: Pasito por la final del Mundial Sub-20, Luco, ¿cómo nos va?
6: Pues llegamos al minuto casi 25 de partido, con 0-0 en el marcador entre España y Corea del Norte. Partido igualadísimo, pero donde el combinado de David Aznar ya ha tenido ocasiones importantes. La primera, un pase largo de Noé Bejerano, buscaba la carrera de Pau Comendador, se plantaba parte derecha escoradita dentro del área, el disparo lo sacaba la guardameta de Corea del Norte, Yu-Yon. Y la otra que quiero resaltar es un centro parte derecha también de Noé Bejerano, el cabezazo de Alba Cerrato se marchaba rozando el palo izquierdo de la portería de Corea del Norte. Repito, partido igualadísimo, porque la selección asiática en las botas de Ok Yi también ha tenido las suyas. Por ahora, como digo, minuto 25, el partido está precioso, solo le faltan goles. Final del Mundial, Polonia por la segunda estrella, España 0, Corea del Norte 0.
0: Pues partido interesante, por cierto, las camisetas de Corea del Norte, como os podíais esperar, sin publicidad absolutamente nada, sin marca, simplemente pues con la bandera y con el dorsal en uno.
6: Y está Gian Infantino, junto a Rafael Luzán. Gian Infantino y Luzán juntos, además sentados en el palco de autoridades. Está junto el presidente de la Federación Española de Fútbol, también con el máximo exponente de la FIFA. Y quiero resaltarlo porque está a la vista el Mundial 2030, el tema de las sedes y el tema de dónde se va a disputar la final. Lógicamente no tenemos un walkie-talkie puesto en medio de los dos, pero que Louzal le habrá dicho a Infantino algo de la final en España, vamos, se paga 0,01.
0: Nicotiza, efectivamente, Luco, y además me parece genial, y ojalá que de verdad le esté apretando a Gian Infantino, un Louzal que estuvo ayer viendo el partido de España en Wembley, con esa remontada de la selección de Luis de la Fuente. De momento 0-0, a ver si las sub-20 consiguen ser campeonas del mundo otra vez, pero hay que volver a la Liga Hypermotion, hay que abrir dos partidos, son dos partidazos en este turno doble de las 6:30 de la tarde. Me voy a Gasteiz y Purúa, juega Leibar, juega la Unión Deportiva Las Palmas. Es un auténtico partidazo que nos cuenta y que nos canta Alex Nacher. Hola Alex, buenas tardes.
2: Hola, ¿qué tal Marcos? Marcador de Radio Marca, bienvenidos a otro partido más en este espectacular fin de semana de hipertensiones. Bienvenidos al Fortín de la Liga de Plata. Esto es Ipurúa. Aquí es donde los equipos tienen que picar piedra para poder rascar puntos. Y hoy el que se lo va a tener que trabajar va a ser una Unión Deportiva Las Palmas que llega en cuadro. Van a tener 9 bajas para este partido y viene además de perder en casa el fin de semana pasado contra el Burgos. El Eibar de Joaquín Arambarri llega lanzadísimo, segundo en la clasificación y buscando hacer historia, porque como le diera Marcos por ganar su sexto partido consecutivo, conseguiría su mejor racha en el fútbol profesional. No es un partido más, es la lucha por el liderato. A falta de lo que pase mañana lunes, te lo vamos a contar aquí, donde si no, en la radio del deporte. Este Sociedad Deportiva Eibar, Unión Deportiva Las Palmas.
0: Le quiere apretar las tuercas el Eibar al Castellón, evidentemente quiere dormir líder, aunque sea solo esta noche, a expensas de lo que pueda pasar mañana, pero no es el único partido que tenemos a las 6:30 de la tarde. También me voy hasta el plantío, me voy hasta Burgos, es un Burgos en el Dense, es un partido que nos cuenta José Antonio Gil. Buenas tardes.
11: Hola, ¿qué tal? Muy buenas, marcador de Radio Marca, duelo desde el plantío donde el Burgos busca su tercera victoria consecutiva en su mejor momento del arranque de temporada, y una vez más el cuadro de Sergio Francisco Ramos quiere hacer de su casa un partín donde no conoce la derrota esta campaña y donde no pierde desde el 8 de diciembre del 25 en Liga. Por su parte, los azulgranas de Callejan buscan que el proyecto de Leo Messi despegue y se aferran a la gran victoria del Molinón hace 2 jornadas, y conscientes de que la asignatura pendiente está siendo el gol en este arranque liguero. En el bar que estará el rinconero Luis María Humila, arbitra este partidazo el malacitano Abraham Domínguez Cervantes, desde las 6:30, Burgos Eldense, en marcador de Radio Marca.
0: Es un partidazo también, y para comentar ambos partidos, pues tenemos nuestro tribuno. Va a estar pendiente de las

0: Bueno, mis ojos van a estar sobre todo puestos en el Eibar Las Palmas, porque creo que es un clásico de nuestro fútbol. El año pasado jugaron un partido, no voy a decir apasionante, pero sí importante, en la recta final de la temporada, donde el Eibar todavía tenía opciones de meterse en ese playoff. También Las Palmas, que sí lo consiguió. Y hoy vemos un equipo, como bien ha comentado Nacher en la previa, que puede hacer historia, ¿no? Porque sí, nunca ha ganado 6 partidos consecutivos, y si lo hace hoy, pues sería historia, con una Arbilla que es histórico, ¿no? Que tiene 39 años, que ha jugado todos los minutos en las 6 jornadas que llevamos, y que es una auténtica maravilla de jugador. Y por el otro lado, en el Burgos Eldense, bueno, el Burgos de las remontadas, ¿no? Es un equipo que este año ya ha remontado hasta en 3 ocasiones, y es un equipo que bueno, que poco a poco viene avisando que su sueño de jugar en primera no es una quimera. Así que vamos a ver lo que nos depara. Es verdad que la Hyperemotion en la jornada 7 todavía no es que sea el principio, sino que prácticamente esto no ha empezado. Todo puede cambiar en varias jornadas, pero bueno, son dos grandes partidos de fútbol.
1: Es una liga de las más largas que hay, evidentemente, y que, bueno, pues esta temporada creo que bastante bien estructurada. Son 2 partidos. Simplemente, chicos, minuto y resultado, que sé que han comenzado los partidos, y enseguida damos 11 iniciales, damos todo y estamos con el inicio de los partidos. En Ipurúa, Nacher, comenzó, ¿verdad?
2: Sí, comenzó. 2 minutitos de partido. De momento la tiene el Eibar. Sigue este 0-0 entre Eibar Las Palmas.
1: En el plantío Gil.
3: También comenzó en Burgos. Primeros compases, 2 primeros minutos de juego. Burgos 0, Eldense 0.
1: Marcador.
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0: de Weekend, y eso significa que quiero 11 iniciales, quiero los 22 protagonistas de Ipurúa Nacher.
1: Con este tremendo temazo te los voy a cantar. Joaquín Arambarri sale con lo siguiente: Magunagoitia en portería, la defensa de 4 va para Juan Bernat, Unai Alguezaba, Lanei Zarbilla, 40 palos, y Álvaro Rodríguez en el centro del campo, Ander Madariaga, Aleix Garrido por la izquierda, Aduares por la derecha, John Guruceta, arriba estarán Martón y Maguna Celaya. De la barrera Las Palmas sale con lo siguiente: José Antonio Caro en portería, pareja de centrales, regresa a la zaga Alex Suárez con Giovanni Bonfanti, lateral izquierdo estará Loyo Diz, lateral derecho Pet Solesi, centro del campo para Iñaki González y Kirian, por delante Manu Fuster, a la izquierda Iván Jaime, a la derecha el nipón Taisei Miyashiro y arriba estará Jesse Rodríguez.
0: Me voy también hasta el planteo para conocer los 22 protagonistas de Burgos y el Dense Gil.
2: Los burgaleses en el cuadro de Sergio Francisco, que partirá Ander Cantero en portería, en línea defensa a la izquierda Villarroa, la derecha que estará Alberto Dadi, centro de la zaga para Griego Sierra junto con Oyer Luis.

0: Calvo, centro del campo para Graguera junto con Unai Vencedor, la izquierda para Javi Llabrés, la derecha para David González, arriba referentes Alex Foré y Carricaburu por parte del club. No va fuerte, pero es que no le hace falta. Mete el primero. Ander Madariaga, dorsal 8. 6 y 20 en el partido. Manda a Eibar, que quiere el récord histórico. Eibar 1, Las Palmas 0.
1: ¡Qué golazo de Eibar! Otra jugada más. Se adelanta el cuadro armero en Ipurúa. Gran jugada desde la banda izquierda. El balón en el que quizá puede hacer algo más el portero de la Unión Deportiva Las Palmas, Palen. Es verdad que toca en uno de los jugadores de su equipo y eso hace que quizá el portero no vea bien que el balón termine dentro, pero este equipo es de hierro. Se adelanta Eibar en Ipurúa.
2: Y qué poquito necesita Marcos Eibar para marcar un gol, porque el control, el ritmo, de verdad que llevábamos poco, lo lleva a Las Palmas, pero es que Eibar, no te voy a decir que traduzca todas sus ocasiones en gol, pero sí muchas de ellas. Parte la jugada por la derecha, para mí, con el jugador de la temporada, que es Aduárez, que el chico está demostrando toda la calidad que tiene. Yo tengo muchísima fe en él. Es un jugador con muchísima verticalidad, con mucho regate, es muy, no sé cómo decirlo, muy estético de ver. Sí. Y bueno, hace un buen quiebro, le deja la pelota a su compañero, que bueno, con ayuda, es verdad, un gol a lo Deco, ¿no?, que llamábamos en el fútbol vintage, pues adelanta Eibar. Nada, vas a empezar.
3: Sí, es que era un centrocampista, el ahora director deportivo del Fútbol Club Barcelona. También allí en tanto en el Oporto primero como luego en el Barcelona, luego le vimos bastante menos en el Chelsea, pero mal con Aduárez, que está haciendo una muy buena arranque de temporada y que creo que era necesario también para este Eibar tenerle a este nivel, al chico que salió de esa cantera del Athletic Club de Bilbao, que en el Zaragoza no terminó de brillar, aquí en estas primeras temporadas tampoco, pero que poco a poco va haciéndose fuerte dentro de la estructura del Eibar, que ya se ha adelantado, que está ganando ante la Unión Deportiva Las Palmas. Me estabas contando, Gil, los 11 en ese Burgos Eldense.
0: Eso es, nos faltaba el Club Deportivo Eldense.
1: ¡Que no hay 11! ¡Que no hay 11! ¡Que no hay 11! ¡Gol, gol, gol, gol, gol!
3: ¡Qué locura de Iván!
1: ¡Gol, gol, gol, gol, gol, gol, gol, gol, gol! ¡Y gol, gol, gol, gol, gol, gol, gol! ¡Eibar! ¡Han decidido salir a arrasar el partido! ¡Quieren llevárselo desde el minuto 10! ¡Madre mía! ¡Cómo llega el lateral derecho! ¡Álvaro Rodríguez para con la derecha! ¡Están ahora mismo en una pájara tremenda! ¡Toda la Unión Deportiva Las Palmas! ¡Cómo pinta el partido para el Eibar! ¡9 ya! ¡Gol del lateral derecho Álvaro Rodríguez! ¡Eibar 2! ¡Las Palmas 0!
4: Cruza muy bien Álvaro Rodríguez ese balón abajo. Está muy desajustada la Unión Deportiva Las Palmas en esa zona defensiva. Otra vez aparece el pie de Aduárez para poner una asistencia mal. Marca el lateral derecho. Creo que vuelve Palen Caro a poder hacer un poquito más.
2: Sí, es verdad que es un disparo cruzado dentro del área. Puede dudar si Álvaro va a centrar en su posición de lateral derecho.
4: Sí, habitual. No le vamos a cargar Palen toda la responsabilidad, no, pero a lo mejor sí. Un poco más.
5: Sí. Este gol para mí no tiene tanta culpa, yo creo. Es más el desajuste en defensa. Yo creo que está bueno, solo.
2: Sí, que es verdad que claro, que ahí cuando te encuentras un lateral en esa posición, lo normal es que centre, ¿no? Y entonces lo que no hace es tapa el primer palo, no tapa el segundo, intenta ver también colocarse cerca del punto de penalti para intentar tapar la jugada, pero bueno, está muy listo Álvaro Rodríguez, otra vez con otra asistencia de Aduárez, 2 en 7 minutos, y bueno, lo de la defensa de Las Palmas es un drama, ya lo sabíamos, no es su fuerte, pero claro, si es que además, no sé si tienen 8 o 9 bajas, el conjunto canario, 9 bajas, y en defensa prácticamente todas, ¿no? Entonces, bueno, pues lo normal es que pasen este tipo de cosas. La segunda castiga, la Jepir Emotion castiga y el Eibar más. Además de ser un equipo que aprovecha las que tiene, luego tiene un cerrojo que es Maguna Goitia, que,
3: sí,
2: que ya veréis cómo Las Palmas la va a tener. Y este chico que también se hace un temporadón la va a parar.
5: A mí me encanta. Se ha acabado el partido, Marco. Es que da la sensación de que con el Eibar así, este partido se ha acabado. Con lo que le cuesta a los equipos hacerle gol.
4: Bueno, es que hacer un gol en Ipurúa es complicado, pero complicado.
3: Y además a Jonmi, que como yo coincido mucho con Nacho y lo he dicho, es uno de los porteros que a mí más me gusta de la categoría, que creo que lleva años demostrando que está para, bueno, pues para un equipo de parte alta de la tabla, incluso para estar en primera división, aunque siempre se le va a achacar un poco el tema de la altura. Está ganando 2-0 el Eibar, a ver si a la tercera Gil va a la vencida con ese hombre.
1: Espera, Duárez, a Duárez, espera. ¡Fuera!
5: Fuera de juego. Dale, Marcos.
3: Dale, Gil.
5: Ahí está, con el permiso de Ipurúa. Ahora sí, en el Club Deportivo el de Ense Ramón Vila portería, línea izquierda, defensa Juan Larios, en la derecha Jesús Clemente y centro de zaga para Esmán junto con Serradell, centro del campo para Aguirre junto con Smith, enganche para López, en la izquierda que estará Olabarrieta, en la derecha el onubense Fidel y arriba referente con el 7 Rastrojo.
3: Hay que en este el Dense Palen adaptarse poco a poco al equipo de Javi Calleja. Ya demostraron que no les tiembla el pulso. Yo creo que no habían hecho tan mal arranque de temporada, pero se cargaron al entrenador en las primeras de cambio.
2: Sí, bueno, algo también, un plato típico en esta Hypermotion, ¿no? Entrenadores que empiezan a volar a las primeras de cambio. Sí que es verdad que en el Dense este año pues tiene pinta de que va a sufrir. La Hypermotion es una liga muy igualada, pero bueno, podemos contar seguramente más equipos con mucha más calidad técnica que el, sí, que el conjunto de Alicante. Y encima tiene un duro partido hoy, ¿no? Porque el Burgos en casa es un equipo fuerte, encima viene enrachado, creo que son dos victorias consecutivas, hoy puede hacer la tercera, viene a hacer remontadas, está en forma, es el quinto. Bueno, pues al final va a tener hoy que no correr, sino que les haga las cosas muy bien.
3: Pues ahí me quedo en el plantillo, Gil.
5: Pues ahí está, ya alcanzando y superando el minuto 12 de partido. De momento es el Burgos el que está teniendo más la bola en este arranque, pero tuvo una buena aproximación por la derecha el conjunto del Dense con Fidel, el onubense, y esa incorporación de Clemente, aunque el centro que no fue bueno, jugando de nuevo el Burgos en esa nueva jugada, lo hace ahora desde la izquierda para que reciba y la rasa este que envía el balón largo, buscaba ahí a Javi Llabrés, no lo encuentra, recupera de nuevo el Club Deportivo el Dense en este arranque de partido, moviendo de un lado para otro también ahora el equipo dirigido por Calleja. No se mueve el marcador de momento en este ya casi minuto 13 de la primera parte entre Burgos y el Dense.
3: Pues 0-0 en el plantío, estamos en Ipurúa, aprieta Nacher un poquito las palmas, no le queda
5: un poquito, ha despertado un poquito, pero vamos, es que estos dos primeros tortazos en 13 minutos, a ver cómo se repone, ¿eh? A ver cómo se repone, son nueve bajas, lo hemos dicho, Ale García, Recoba, Cedeño, Viti y Marvin, Clemente además, dos meses fuera, Sergio Ruiz que tiene que pasar por quirófano y también están sin Gerto y Rafa Cruz, que están con España sub-21 y sub-18, o sea que en cuadro, la verdad, las palmas llegan cuadro en este partido.
3: No, es un palo, evidentemente, para el equipo de Rubén de la Barrera, pero es que no te queda otra, es que la competición, Palen, y más en una que es tan larga, te atropella, y los calendarios que tenemos ahora en el fútbol, la preparación física y llegar a estos momentos y a este tipo de parones, y encima además tienes internacionales en segunda división, pues es que apague, vámonos.
2: Sí, claro, es que además te quitan a un jugador, ¿no?
3: Porque claro, o sea, para que en segunda división Palen te quiten un internacional es porque, claro, es uno de tus piezas capitales.
2: Sí, no, yo de todas maneras yo confío que Las Palmas va a estar arriba seguro, 100%, confío en que poco a poco cuando se restablezca la normalidad, ¿no? Y encuentre un poco la estabilidad, que no tenga tantas bajas, va a ser un equipo de los que va a estar arriba.
1: ¡Uy, que viene Eibar! Tiene que tirarse al suelo porque estaba Martón a punto, ha estado del tercero Eibar. Punto ha estado de meter el tercero Eibar. Martón era un 3-2, el repliegue fue bueno de la Unión Deportiva Las Palmas, pero ya se había plantado. Está llegando Marcos Palen con muchísima facilidad el Eibar, ¿eh? O sea, para mí Las Palmas no entra al partido, está out.
2: No. Además, Las Palmas es un equipo que necesita tener la pelota, necesita gustarse, necesita tener posesiones largas, no las está consiguiendo. El Eibar roba, sale rápido y está pillándole las espaldas continuamente, una tras otra. Y además, de una tras otra, en 14 minutos, dos han sido gol, otra ocasión clara de Ares, aunque era fuera de juego, y esta última que también ha sido clarísima. Es decir, es que estamos viendo cómo en las cuatro ocasiones que ha tenido el Eibar, casi marca cuatro goles. O sea, bueno, es una estadística bastante mala, claro.
4: Pues este partido, 2-0 en el minuto 15, 0-0 está ese Burgos-Eldense. Me tengo que dar un pasito por el baloncesto, está interesante y cerquita de terminarlo de Fontallao, Jordi.
6: Sí, 5 minutos para llegar al final del partido, ganan los visitantes pero solo de 3 puntos, máxima emoción, ataque para Girona, falta personal, por tanto 5-19, llegaremos al final del partido emocionante, básquet Girona 60, Ocam Murcia 63.
4: Pues muy igualado. También está igualado, aunque con Valencia ligeramente por delante. Noel, lo del Rocha Arena.
7: Sí, porque desde luego que Valencia Basket ha tomado las riendas del partido. 1-42 para llegar al descanso ahora mismo. El equipo de Schevelberg que está teniendo una máxima renta en el marcador. 1-42 para, como digo, para llegar al descanso en el Rocha Arena. Valencia 50, Jopo Sieida 45.
4: En la Liga F ha comenzado el partido de las 6 de la tarde. De hecho, está a puntito de llegar al descanso. De momento, Real Club Deportivo de Coruña 0, Real Club Deportivo Español 0, y lo del Mundial Sub-20, Luco, está a puntito de llegar al descanso en Polonia.
8: Le quedan 15 segundos, ha hecho un paradón increíble y Laia López, la guardameta de España, disparo de Rim Jong, que ha sido la ocasión más importante de Corea del Norte, se plantaba sola parte derecha dentro del área, la futbolista asiática, bola larga de la defensa de España, la va a sacar la defensa de Corea del Sur, de campo a campo. Y cuando tenía el balón Cristina Liberán en campo de Corea del Sur, dice la colegiado que final de los primeros 45 minutos más uno aquí en Polonia, partido igualadísimo, ocasiones por parte de los dos equipos, la última de Rim Jong por parte de Corea del Norte, que como ha tapado parte derecha Laia López para evitar el primer tanto de las asiáticas, aquí puede pasar de todo en busca de la segunda estrella, camino a vestuarios, España sub-20-0, Corea del Norte 0.
4: Bueno, de momento buena primera mitad, Luco, aunque como dices, bastante igualada entre el equipo asiático y el equipo de David Aznar, que lo va a intentar todo para ganar ese segundo mundial sub-20 en la historia del femenino para España. Estamos también pendientes de lo que va o de lo que está sucediendo en el Montreal en ese mundial de ciclismo. Quedan 110 kilómetros, ya ha recortado toda la distancia que tenía la fuga con respecto al pelotón, apenas a 23 segundos. No dentro de mucho vamos a tener a José Rodríguez, también a Nacho Lavarga y a Carlos Barredo para contarnos todo el final de la etapa de ese Mundial de Ciclismo desde Montreal. Voy a volver al fútbol, Palen, pero también tenemos al descanso, y esto te lo digo a ti, no sé cómo, sé que te encantan estos partidos de la Hypermotion, pero hay uno que se está disputando ahora mismo, está al descanso en la Nations League, que yo sé que es de los que te gustan de verdad. Al descanso, Gibraltar 0, Andorra 0, ¿eh?
2: Hombre, no, partido en todo lo alto. Un español no sé con quién tiene que ir. Si con Andorra o con Gibraltar. Ay, tengo mis dudas.
4: Parce, partido de la... Pues no sé, ¿eh? Yo quizá tiramos un poquito más para... Mira, yo voy a tirar para Andorra y os explico por qué. Porque en mi juvenil tengo una chica que hemos fichado que viene de allí. Que además es internacional con la absoluta de Andorra en femenino, Olga Sabio. Así que por ella vamos a tirar un poquito más por Andorra en ese partido de la Liga D, de la Liga de Naciones, que está al descanso. Hay varios partidos también de la Liga A. Está jugando Xavi Hernández. Está jugando Países Bajos, que está de momento al descanso ganando 0-1 ante Serbia en esa Liga A. También tenemos empate a 0 entre Dinamarca y Gales. A las 9 menos cuarto, partidazo entre Noruega y Portugal. Sí, ahí está Segarra, nuestro becario portugués, que lo está celebrando. Así que ese partido, veremos a ver luego si celebras tanto o no después de ese partido entre Noruega y Portugal. Pero me voy a ir al plantío porque está interesante. Está este 0-0, Gil, entre el Burgos y el Eldense.
9: Y lo están intentando los dos equipos, el abrir la lata en este arranque de encuentro. Lo ha intentado también muy bien el Club Deportivo Eldense, esta vez de la derecha, mediante esa recuperación de Rastrojo, que le puso un buen pase dentro del área. Roberto López, que provocó la buena parada por parte de Ander Cantero. Lo sigue intentando el Club Deportivo Eldense, lo hacía a la izquierda, pero corta bien la defensa del cuadro burgalés en esa nueva acción. El equipo dirigido por Sergio Francisco envió largo a Alberto Dadi para evitar la jugada de peligro en estos primeros compases de encuentro, donde lo sigue intentando ahora el Club Deportivo Eldense, Palen, con la asignatura pendiente que tiene este equipo de Calleja de encontrar más gol, más portería.
2: Sí, y justo porque mira, el Eldense lleva 60 tiros en esta Hyper Emotion y 4 goles. Es una de las asignaturas pendientes. Mira, si estamos haciendo una comparación entre el Eibar Las Palmas y el Eldense Burgos, podemos hacerla, porque el Eldense es un equipo como Las Palmas, que le gusta tener la pelota, que ataca más, que genera más, que dispara más, pero que al final no lo traduce todo en puntos ni en ocasiones de gol, ¿no? Sin embargo, tanto el Burgos en este caso como también el Eibar son dos equipos que no necesitan tener posesiones largas, que transitan muy rápido y que luego arriba pues tienen muchísimo más picante, ¿no? El Burgos ya lleva 10 goles este año y es uno de los equipos que, bueno, que al final son muy efectivos, que en la Hyper Emotion la efectividad se paga y se cotiza muy alto.
3: Me voy a un momento hasta el Rocha Arena, Noel, porque hay descanso, ¿verdad?
7: Y con victoria momentánea para Valencia Basket, tan solo de 3 puntos, llegó a tener una máxima de 6 unidades en esta primera parte en el Rocha Arena. Encuentro muy igualado, mucho el juego muy irregular por parte de los dos equipos. Como digo, de momento, victoria momentánea para los Taroncha. Valencia Basket 53 y Lerna Lleida 50.
3: Pues está ganando Valencia Basket y va a ganar, queda un segundo en el reloj, Valencia Basket, pero la Supercopa Femenina Endesa. Así que campeón de esa Supercopa, 76-62 para el equipo que ha tenido también jugando en estos últimos minutos a Elena Buenavida, Elena Puello, ambas. Medalla de bronce en el Mundial con la selección española. Enseguida en baloncesto estamos también con Carlos Santos en ese Real Madrid Unicaja, que es el partidazo de la jornada desde el Movistar Arena, que va a arrancar en apenas 10 minutos, pero me voy hasta Ipurúa Nacher con ese 2-0 del Eibar.
5: Y lo intentaba ahora Las Palmas en un balón largo sobre José Rodríguez, no llegó, no es su fuerte. Está Las Palmas muy incómoda en el partido y obviamente ahora el Eibar con toda la calma del mundo, bajando las pulsaciones, sabiendo que el partido que le queda mucho y va 2-0 y que ahora mismo sería líder a falta del partido de mañana entre Castellón y Leganés, entre Leganés y Castellón, pero el partido ahora, pues ya os podéis imaginar, poquita cosa está pasando. Va a ser Las Palmas el que saque de banda, será Petzolesi el que juega hacia atrás para Alex Suárez, una de las novedades en este 11 de Rubén de la Barrera, que no debe estar muy contento. Busca la bola en largo, tiene que poner la cabeza y el Guezábal viene para Aduárez. Aduárez la peina para que Maguna Celaya la baje. La pierde la Leibar, quiere correr Las Palmas. No, ¿ves? Ahí es cuando para mí Las Palmas frena lo que decía Pález. Decide tocar, mover. Es un equipo que soba mucho más la bola, que lo necesita al final para ser protagonista y para jugar su partido.
3: Y moviendo ahora la pelota así por fuera la Unión Deportiva Las Palmas también, pues lo que decíamos es que Palen, al final encontrarte con estos equipos, y luego el Eibar es un conjunto con sus características, lo lleva siendo incluso también la con Beñat.
5: Mira, Villasiro le pega, primera llegada y primer tiro a puerta de verdad peligroso de la Unión Deportiva Las Palmas. Maguna Goitia bloqueó ese balón, Villasiro la dejó perfecta de cara para que Manu Fuster la destrozara y la empomó después el portero del Eibar.
3: Buena parada de Jommy. Y decía Palen que es que al final el Eibar le saca mucho rédito también a Ipurúa, a las dimensiones del terreno de juego.
2: Sí, que es un pelín más pequeño, ¿no? Menos ancho, menos largo. En este estadio no solo está sufriendo Las Palmas, ha sufrido el Real Madrid, el Barcelona, el Atlético de Madrid, que han perdido puntos, incluso han caído derrotados. Y es un estadio, bueno, que aprieta, es un estadio pequeñito, que los jugadores que habitualmente juegan con ese equipo tienen una identidad y un arraigo al escudo bastante fuerte y es un equipo.
5: Iván Jaime, segundo palo para adentro, gol, gol, gol, gol, gol, gol, gol, gol, gol, gol, gol, gol, gol, gol, gol, gol, gol, gol, gol, gol, gol, gol, gol, gol, gol, gol, gol, Las Palmas, Petzolesi, de izquierda a derecha, de Iván Jaime para Petzolesi, pone el centro, segundo palo. Raro que la defensa de Leibar estuvo muy expeditiva, lo quiere Las Palmas, pone el primero, recorta distancias, 24 minutos, Eibar 2, Las Palmas 1.
3: Mueve bien la pelota la Unión Deportiva Las Palmas de derecha a izquierda, luego el centro de izquierda hasta derecha para que Petzolesi aparezca en ese segundo palo para empujar el balón. Raro lo que estábamos comentando, ver así a la defensa del Eibar encajar un gol de estas características cuando normalmente defiende muy bien este tipo de balones. ocasiones y raro ver a la Unión Deportiva Las Palmas meter un gol de esta forma. Así que se intercambiaron los papeles, pero nos viene de perlas Palen porque hay partido, porque se vuelve a abrir. Parecía que lo había matado el Eibar, pero la hipermotion es mucho.
5: No partido, hipermotion. De hipertensiones, sí, sí. Palen, Marco.
2: Madre no, pero es que además en Ipurúa este año está viviendo partidazos, ¿no? El día de Granada igual, el Eibar aplastó a Granada, creo que además también el otro día en contra Celta Fortuna hizo otro partidazo. Bueno, nos podemos quedar con que el Eibar es un equipo de oficio o que sus partidos este año están siendo de los más divertidos de la Hypermotion. Yo aquí el valor se lo quiero dar sin lugar a dudas a Iván Jaime, que igual hace un quiebro muy bonito desde la banda, se posiciona, se orienta bien la pelota para poner un centro perfecto que duele mucho al segundo palo, que entró perfectamente Pecholetti para marcar el gol. Y justo lo prometo que lo iba a comentar, digo, oye, que el Eibar ha empezado ganando 2-0, pero que Las Palmas se va a abrir, que Las Palmas va a ir haciendo pie en el partido y es un equipo peligroso. Y bueno, lo único que muchas veces el Eibar se ha encontrado en esta circunstancia, pero Magunagoitia lo ha evitado, hoy no.
3: Hoy no lo ha podido evitar Magunagoitia. Había marcado Gil en el Dense, pero estaba anulado por fuera de juego.
9: Ahí está ese gol que no sube el marcador. La buena acción colaborativa entre Fidel y la Rastrojo. El disparo por parte del atacante, que fue muy bueno, que acabó batiendo la portería por parte de Ander Cantero, pero que quedó esa jugada invalidada por fuera de juego. Y parece que, eso sí, bastante claro, no sube el marcador el gol del Eldense.
3: Pues se había adelantado el Eldense ante el Burgos, pero yo creo que bien anulado por fuera de juego en esa acción en la que el delantero del Eldense terminaba batiendo la portería del Burgos en el plantío. 0-0 en el minuto 26 en este partido. En baloncesto hemos llegado al descanso en el Valencia Lleida, 53-50 para el equipo local. Está en Fontajau, cerquita de terminar el partido, Jordi.
6: Y no sé si podríamos decir que salta la sorpresa, porque de momento más 5 para Básquet Girona, plantándole cara a todo un UCAM Murcia. Mención especial para Jasel Pérez, que ha revolucionado el partido en estos últimos minutos, robando pelotas, forzando faltas y anotando. Por tanto, 3-22, llegaremos al final de este emocionantísimo partido. De momento, ventaja local, Básquet Girona 70, UCAM Murcia 66.
3: Bueno, pues daría la sorpresa Girona remontando y ganando ese partido ante UCAM Murcia. Vamos a abrir ya, me voy hasta el Movistar Arena para abrir ese partido entre el Real Madrid y Unicaja. Es el partidazo de la jornada, nos lo cuenta Carlos Santos. Hola, Charlie, muy buenas.
10: Hola, Marcos, ¿qué tal? Muy buenas. Bienvenidos al día 1 en casa del nuevo proyecto de Pedro Martínez, recibido con aplausos en el Palacio ante otro ídolo que lo fue en su día, pero que ahora es recibido con más pitos que aplausos, como Billy Hernán Gómez, pese a su declaración de amor en la previa de este Real Madrid Unicaja de Málaga, que abre la temporada en casa después de un maratón en el Emirato para el conjunto blanco. 8 días fuera de casa, con Supercopa de por medio, con derrota por la mínima en Euroliga, y en el primer día de varias de las caras nuevas, 5 fichajes del Real Madrid: Xulga, Lubabu Cabarot, Demion Jones, Sar, y también va a estar Jaime Pradilla en convocatoria. No está ni Nick Smith, ni tampoco Jan Tunen, con alguna que otra molestia. Caras nuevas también en Unicaja, con la presencia de Chus Vidorreta, a punto de arrancar un gran partido de baloncesto, este Real Madrid Unicaja de Málaga.
3: Es un partidazo ese Real Madrid Unicaja, que nos va a contar, como siempre, pendiente de todo el baloncesto, Charlie Santos. Así que volvemos hasta Ipurúa, Nacher, porque 2-1 está ganando el Eibar y ha estado cerquita de la portería de Caro otra vez.
5: Sí, y va a ser otro córner, ahora me decís que os ha parecido esta acción de Caro. Para mí ese balón se perdía, no hacía falta tocarla, pero ha conseguido un córner.
3: Está muy nervioso, está transmitiendo algo de inseguridad en ciertos momentos. Sí.
5: Y viene el córner, la va a poner Guru, la pone Guru, punto de penalti. Arbilla era el que buscaba rematar esa bola, se la va a quedar Jesse para salir corriendo de Las Palmas. Esto le encanta, mira de la barrera, pone a correr ahora Iván Jaime, ese uno para uno, qué rápido y qué listo ha estado Magunagoitia para salir, para cortar y para reiniciar el ataque de la Unión Deportiva Las Palmas. Qué listo está aquí Palermo Magunagoitia en estas salidas.
2: Sí, es un gran portero, y sin gorra, por cierto, ¿no? Evidentemente.
5: Sí, menos aura, ¿no? El otro día lo hablábamos.
2: Tiene menos aura. pero bien, y ojo el taconazo de Jesse, a lo Lamine Yamal. A ver, este chico, yo todavía me sigue sorprendiendo que siga siendo jugador de la Hypermotion con el nivel que hay, ¿no? Porque bueno, es un fútbol físico y precisamente si algo no tiene Jesse es físico, ¿no? Pero luego tiene unos detalles de calidad seguramente del jugador privilegiado y superdotado que ha sido. Y digo que ha sido porque para mí no es mal futbolista, pero claro, con lo que parecía que iba a ser, ¿verdad? Sí. Ahora pues se le ve más ese trote cochinero, mucha clase, pero bueno, no sé lo que le pueda aportar a Las Palmas, que tiene a otro parecido, a Sandro en el banquillo.
3: Sí, es verdad. En este caso, por el perfil del Barça, es que Palen, cuando se lesionó Jesse en aquel momento, estaba en un nivel tremendo, ¿eh?
2: Sí, sí. Vamos, yo recuerdo, esto sería 2014.
3: Fue antes de una convocatoria importante con España, ¿no?
2: Sí, sí. Sí, sí, se hablaba, ya estaba teniendo minutos importantes en el Real Madrid, el bichito, ¿no? Por sí, la banda ahí haciendo daño, parecía que además se compadreaba y bien con Cristiano, con Benzema, y luego a veces, pues eso, la otra cara del fútbol, ¿no? Una lesión le alejó de lo que podía haber sido, pero bueno, luego después del Madrid se va al PSG, que tampoco triunfa, y ya empieza a caer su carrera. Yo cuando le vi a jugar con el Castilla, volaba. Era no, totalmente distinto al resto.
5: La trayectoria tiene tela, ¿eh?
2: Sí.
5: O sea, ha pasado por grandes equipos. Yo sí que es verdad que creo que ha estado siempre un poco afectado por nuestra futbolística. Un jugador que siempre se ha dado mucho. ¿Os acordáis de aquella canción ahí que hizo?
2: Bueno, es cantante.
3: Bueno, sí,
2: claro.
5: Segundo trabajo, ¿no?
2: Dicen, había un meme por ahí en las redes que si ponemos la carrera de Jesse Rodríguez al revés es la leche, ¿no?
3: Es
2: un chaval que comienza en Las Palmas, que se marcha al fútbol exótico para tal, no sé qué, y acaba triunfando en el Real Madrid, ¿no?
5: Pero a lo Michael no Jordan, ¿eh?
3: Que pasa por el Paris Saint-Germain y triunfando en el Real Madrid en la selección española. Sí, yo vamos, recuerdo además como bastante mazazo en aquel momento para la afición del Real Madrid, también en contexto selección, sobre todo lo recuerdo, lo de Jesse
2: y de Blofeu, era en el Barça, Jesse y de Blofeu.
3: Sí, de Blofeu.
5: Otro buen meme tiene, Marcos, de Blofeu ahí
3: el de los partidos, ahí. Sí, y los partidos también con la Sub-21, ¿cuántos partidos habrá jugado de Blofeu con la selección Sub-21, ¿no?
2: Más que Muniain,
3: son dos históricos, de hecho el otro día lo comentaba con Segarra que si tenían alguien parecido en Portugal y decía que no, que allí al final cuando estaban preparados pues daban ya también ese salto, pero que al final el nivel y la calidad que tiene la selección española muchas veces hace que este tipo de futbolistas pues o son Lamine Yamal, dicho mal y pronto, o para dar el salto a la selección mayor pues tienes que curtirte bastante bien con la Sub-21. Y mira, me viene al pelo porque ha arrancado ya la segunda mitad, Luco, en Polonia, en este caso en el femenino, en esa final del Mundial Sub-20.
8: Se reanuda el partido con balón para Corea del Norte, que intenta atacar por la parte izquierda, la va a sacar bien la defensa de España, más concretamente Silvia Cristóbal, sin cambios por parte de ninguno de los dos equipos, salen las mismas 22, por ahora empate en el marcador, España sub-20 0, Corea del Norte 0.
3: Y de Polonia me voy hasta Canadá con José Rodríguez, porque ya quedan, José, menos de 100 kilómetros para que termine este Mundial, esta prueba élite en ruta.
11: Exactamente eso, 100 últimos kilómetros para conocer al nuevo campeón del mundo de ciclismo. Decimos nuevo porque hoy no tenemos, recordamos por si hay alguien despistado, a Tadej Pogačar en liza, así que esta batalla en Montreal se va a librar entre el resto de grandes gallos del pelotón mundial, pero con la ausencia del gran dominador que es baja por lesión. Estamos, como comentabas Marcos, a 100 kilómetros para llegar a la línea de meta, ya en este circuito de apenas 13 kilómetros al que van a tener que dar todavía más de media docena de vueltas, con bastantes cositas que han sucedido, ¿eh? De momento, el grupo cabecero ya ha neutralizado la escapada del día. Por delante, todos los que quedan y van a pelear por la victoria siguen unidos, tirando mucho Francia para endurecer en favor de Paul Seixas, tirando también la selección mexicana en favor de Isaac del Toro, y todavía por delante varios españoles. Caso, por ejemplo, de Juan Ayuso, pero la noticia ha saltado hace unos kilómetros porque Enric Mas ya se ha descolgado a más de 100 kilómetros para llegar a la línea de meta. Había dudas sobre cómo llegaba el campeón de la Vuelta Ciclista a España hace apenas dos semanas. Pues bien, no va a optar ni mucho menos a estar con los mejores. Se ha descolgado Enric Mas, se ha descolgado Félix Gall, el que fuera tercero también en la Vuelta. Sí. Se han quedado corredores como Joao Almeida o también Alfonso Eulalio, el corredor portugués. nombres ilustres que van cayendo y ahora el primer cambio de ritmo serio, como digo, a 98 kilómetros todavía para llegar a la línea de meta, corre a cargo de Mathieu Van Der Poel, uno de los grandes favoritos.
3: Gal va a ser compañero de Ayuso, ¿verdad, José?
11: Sí, ha fichado por Lidl Trek para el año que viene.
3: Eso es. Es que estuvimos hablando con Juan Ayuso también ayer y me decía que para él ahora mismo, dice, le preguntábamos qué esperaba o qué soñaba más, si con poder ser campeón del mundo o ganar una gran vuelta, y me dijo, pues mira, ahora que me pillas en el Mundial, pues te voy a contestar evidentemente que ponerme el maillot arcoiris. Así que estamos muy pendientes, José. Ahora me pides paso y luego estaremos con Barredo y también con Nacho Lavarga para terminar esa etapa, ojalá que con alegría para los españoles desde Montreal. Está lloviendo, Gil, y de qué manera en el plantío.
9: Sí, lloviendo de lo lindo en Burgos hasta el momento que respetaba, pero ya de estos 5 o 10 minutos hasta aquí que ha aparecido la lluvia y muchos aficionados que se han ido a refugiarse dentro de lo que cabe en el plantío en esta tarde de domingo lluviosa, de momento con el partido y el marcador que no se mueve, ya superando el minuto 35, y continúa este empate a cero, este empate sin goles entre el Burgos y el Club Deportivo Eldense. Lo está buscando algo más el conjunto visitante, el conjunto alicantino dirigido por Calleja, pero de momento que le falta esa pizca de puntería, especialmente con esas apariciones de Rastrojo y también de Roberto López, para poder romper la portería por parte de Ander Cantero. Sigue jugando el Club Deportivo Eldense, empezando esa nueva jugada de nuevo desde la derecha con Fidel Eronoverse a sus 36 años abriendo hacia la derecha para que recibiera Clemente. Corta la defensa del Burgos Club de Fútbol. Habrá saque de banda de nuevo desde la derecha, favorable al conjunto azulgrana, con los dos entrenadores muy metidos en el partido y pendientes y dando indicaciones. Sigue jugando el Club Deportivo Eldense en esa nueva acción que puede ser buena para Roberto López, que quiere abrir hacia la izquierda para que se incorporara por ahí y la pelease en la barrieta, pero le robaron la cartera. Apareció antes por allí Oyer luego para despejar la jugada de peligro. Sigue el balón dentro del área, el centro que llegaba desde la izquierda se marcha por línea de fondo. Habrá saque de esquina, el primero del partido y el primero para el Club Deportivo Eldense. Recordamos también, vio amarilla la primera del partido el central Alex Herradel por una falta clara sobre Alex Forest, la primera amarilla que vio el Club Deportivo Eldense, y ahora tendrá saque de esquina desde la izquierda.
3: Pues nos quedamos y me voy al baloncesto, Gil.
9: Saque de esquina desde la izquierda, favorable al Club Deportivo Eldense. Pedían algo más en esa acción de Larios, que cometió falta. No, dice el colegiado que no hay nada, así que llegará ese saque de esquina desde la izquierda, favorable al Club Deportivo Eldense. Llega el balón templadito dentro del área, se pasea, la despeja la defensa por parte del Burgos. Sigue el balón de nuevo en ese centro que llega a las manos sin mayores problemas por parte del Burgos de Ander Cantero, y también la defensa del Burgos que acaba despejando esa jugada y ya pasó el peligro. Continúa el 0-0 en el plantío entre Burgos y Eldense.
3: En el 37 de partido me voy hasta la Movistar Arena, Charlie, porque ha empezado prendido Pradilla.
10: Sí, con mucho protagonismo para el 4 del Real Madrid. Ahora hay revisión de los colegiados. Tiros libres para Kendrick Perry en esta nueva regla de la temporada. La acción de tiro tenía ya la pelota embolsada en las dos manos. Pidió el challenge. Chus Vidorreta lo ganó, con lo cual habrá tiros libres para el montenegrino con 6:59 por jugar en este primer cuarto. De momento ha salido con algo de fallos el Real Madrid y con la primera demostración de lo que es el estilo de Pedro Martínez a los 3 minutos. Cambios. Se sentó Edith Tavares, entró Demion Jones, se sentó también Alberto Valde, autor de la primera canasta con un mate, entró Maxim Shulga, el jugador formado en el Colegio Leonés, el ucraniano con pasado español, de hecho habla perfectamente el castellano y que ha dejado buenas sensaciones en pretemporada, aunque es verdad que no jugó ni en la final de la Supercopa ni en el primer partido de Euroliga. Campazo, viene Campazo insistiendo para Demion Jones, ahí está el bote abajo de Demion Jones que la va a levantar, el fade away de Demion Jones, mucha calidad para el doble campeón de la NBA, anota el número 30 del Real Madrid también para estrenarse con la camiseta blanca. 6:30 para que termine primer cuarto en el Palacio. Contesta Brad Deikis, lo hace de 3, por delante por primera vez Unicaja de Málaga, que ha salido respondón, no quiere que le pase lo mismo que en pretemporada cuando fue desarbolado por el conjunto de Pedro Martínez. 8 para el Real Madrid, 10 ahora con canasta de Shulga, 9 para Unicaja de Málaga.
3: Ha empezado chulo el partido con ritmo, Charlie, es una muy buena prueba para medir, sí, dónde está Unicaja, sobre todo.
10: Sí, con muchas bajas, muchos problemas. La llegada de Matt Thomas, que se hará mañana. Que bien ahora la combinación de Unicaja, aunque ha fallado lo más fácil. David Kravis se lamenta, Chulbi Dorreta, 10-9, gana el Madrid, acelera. Timo Telu va a buscar Barot, opositando de nuevo a ser el máximo anotador de la Liga Endesa, como el año pasado. Viene Xulga, le agarra Perry de la camiseta, jugando Cabarot, Cabarot invirtiendo para Xulga, se va a levantar. El triple que no es bueno, el rebote largo se lo va a quedar a Amin Nouah, el ex de Covirán, Granada y de Mollebank Andorra. Viene el francés Amin Nouah, jugando con Brand X, la roba, Timo Telu, Abu Cabarot, ahí está. Es un uno para uno, Luabo, tirando de piernas, la recuperación del ex Baskonia, anota el 3 del Real Madrid, otro de los que se estrena para poner 3 arriba al equipo blanco, 12-9, Ecuador del primer cuarto, mucho ritmo.
3: La calidad del francés, Charlie, que es absolutamente espectacular. Déjame un momento porque de la calle Goya me tengo que ir hasta Fontajau porque va a ganar Girona, Jordi.
6: Sí, bueno, va a ganar. El curso pasado Girona ganaba de 10 en Andorra a un minuto del final y perdió aquel partido. Baloncesto es baloncesto, pero sí que lo tiene muy encarado. Tiene más 6, Básquet Girona a 22 segundos de acabar el partido y un tiro libre adicional que lanzará ahora mismo, que anota, por tanto se pone más 7 en el marcador, 22 segundos para terminar el show en Fontashow.
3: 81-74 nos quedamos, Jordi, ahí hasta el final, a ver si rubrica esa victoria Girona.
6: Pues mira, triple a la desesperada de Murcia, que anota, por tanto 81-77. Verás. Sí, por eso os he dicho antes que hasta que no lo vea no lo voy a creer, porque la temporada pasada fue un partido, bueno, no sé si recordáis el triple de Rafa Luz desde su casa, sí, en el último segundo de partido, lo que propició el empate, la prórroga y que Girona perdiese aquel partido, que insisto, ganaba de 10 a un minuto del final. Ahora pues habrá tiros libres para Básquet Girona, 81-77, más 4 para los locales, 12 segundos y terminará el partido. No sé si queréis aguantar la conexión.
3: Sí, aguantamos, Jordi, aguantamos hasta que se cierre este partido. Al final son 11 segunditos con esos tiros libres para un Básquet Girona que, como digo, en caso de que termine cerrando esta victoria momentánea, pues es una gran forma de comenzar el curso, Jordi, en casa ante un candidato a estar en playoff.
6: Sí, sí, una victoria, podríamos decir que, bueno, inesperada. No sé si sería una de las bombas de la jornada. Mira, el primer tiro libre de Whitaker para adentro, más 5 para el conjunto de Moncho Fernández, un Moncho que, como siempre aquí en Fontajau, muy querido, ha sido aclamado con aquel cántico del Moncho Catalá, Moncho Catalá. Recordad que Moncho hizo como Michel al llegar en Girona y lo, sí, primero que hizo fue aprender también el catalán y se le tiene mucha estima. Ojo con el ataque de Murcia, pues mira, pierde el balón, que es para Hasél, que se va a colgar, mate espectacular para cerrar el partido. Ahora nada, mira, final, suena la bocina en Girona, 84 para Básquet Girona, 77 para UCAM Murcia. Se confirma que salta la sorpresa, victoria local con este auténtico partidazo entre Básquet Girona y UCAM Murcia. Los de Moncho Fernández han sacado la garra en un último cuarto muy acertado y con un Hasél Pérez estelar ya han conseguido darle la vuelta al partido y doblegar a UCAM Murcia de un muy enfadado Sito Alonso. Empieza con victoria Básquet Girona, con derrota UCAM Murcia. Final del show en Fontashow con este Básquet Girona 84, UCAM Murcia 77.
3: Pues a disfrutar, Jordi, del fin de semana de dos victorias. El viernes arrancó con ese Girona 2, Albacete 0 en la Liga Hypermotion y ahora lo cierra con este Girona 84, UCAM Murcia 77. Un abrazo, Jordi.
6: Gracias, buena nit.
3: Este partido que se ha llevado Girona y ha tenido una doble ocasión el Burgos, Gil.
9: La ha tenido el Burgos en el plantío, clarísima esa aproximación desde la izquierda y ese disparo primero de Carricaburo y después clarísimo de David González ante la portería por parte de Ramón Vila. Se durmió la defensa por parte del Club Deportivo Eldense primero en esa primera jugada con la buena intervención de Ramón Vila y ese disparo por parte de David González que tuvo más peligro, pero se marchó por encima de la portería del Eldense. Respira el equipo de Calleja, se lamenta el plantío en el minuto minuto 43 tuvo ocasiones clara el Burgos para adelantarse en el Luminoso.
4: Y está bonito el partido del plantillo y también lo está Nacher el de Ipurúa. Las Palmas quiere el empate.
5: Las Palmas crece, Las Palmas lo busca ahora Gesé, lo buscaba también Miyashiro, lo buscaba también Iván Jaime. Ahora está con mucha posesión, solo quedan dos minutos para llegar al 45 y ver cuánto añaden, que van a ser un carro porque habiendo tres goles, a ver cuánto añade el colegiado. Lo sigue intentando Las Palmas, costado izquierdo, Iván Jaime toca atrás para reiniciar el Eibar ahí en ese bloque medio bajo que se siente cómodo esperando que Las Palmas abra los mares. Toca ahora detrás para Giovanni Bonfanti, esperando ahí algún movimiento, alguien que da algún desmarque de ruptura para poder pillar la espalda. El Eibar muy cómodo, sigue filtrando dentro, mira, la va a perder, está esperando esto el Eibar, va a correr, se va a plantar, puede ser fuera de juego, de momento no lo pitan, es un uno para uno, Martón, paradón.
4: Bien caro.
5: Paradón de José Antonio Caro, para mí ha sido más error del propio Martón, que tenía mucho tiempo, para totalmente poder definir de otra forma.
2: A ver, sí, Martón no sé si es un delantero. Que no, cuanto más piense, peor. Yo creo que Martón o cualquier delantero del mundo, a no ser que te llame Ronaldo Nazario o Luis Suárez, ¿no? Lo habitual es que cuanto más tiempo tengas, pues más tiempo para pensar y la acabes fallando, ¿no? Porque era un disparo fácil. Y otra vez la misma jugada de Eibar. Se encierra, bloque bajo, Las Palmas empieza a tocarla, roban, salen corriendo y en tres toques en la portería.
5: Y otra vez, a Duárez, ahora sí que está rápido. Ahora le pilló Loyodis el parche hoy en el lateral izquierdo, le pilló ahí a Duárez, la recupera, sin embargo, una Celaya, le puede pegar, corrige ahí la posición y está rápido Iñaki González. Las Palmas, aún así, cuando Leibar consigue salir, es jugada de peligro tras llegada. Está sufriendo un mundo Las Palmas cuando ya hemos cumplido el 45, Marcos. Veremos el añadido.
9: Gol, gol, gol, gol, gol, gol, gol, gol, gol, gol, gol, gol, gol, gol, gol, gol, gol, gol, gol, gol, gol, gol, gol, gol, gol del Burgos en el plantío. Ahora sí, no perdonó, ahora sí, no falló David González para batir la portería de Ramón Vila y adelantar al Burgos al filo del descanso. Marca el cuadro burgalés, marca el cuadro local en busca de su tercera victoria consecutiva. Minuto 45 hasta el 46 que nos iremos. Marca David González, marca el Burgos, Burgos 1, Eldense 0.
4: El balón desde la banda izquierda pasa el centro por todo el área y termina marcando David González. En ese segundo palo se adelanta Pale en el Burgos, que ya estaba avisando en esta final de la primera mitad.
2: Sí, a mí me estaba gustando mucho más el Eldense, pero es verdad que el Burgos, ya sabemos, es un equipo con altas expectativas en el valor gol, y esta jugada ha sido además de extremo a extremo, porque creo que ha sido Llabrés el que ha puesto el centro desde banda izquierda, un centro bueno, esos que duelen al portero, a la defensa, y David González de primeras pues introdujo la bola en la red justo cuando acaba de pitar el árbitro, es decir, gol que vale por dos.
4: Sí, señor, de los que duelen de verdad, y nos vamos camino de los vestuarios, Gil.
9: Eso es, no hay tiempo para más. Gol psicológico que ha encontrado el Burgos Club de Fútbol en una primera mitad en la que el Club Deportivo Eldense estuvo muy bien hasta en el 26, incluso que le anularon un gol bien anulado a rastrojo por parte del cuadro que dirige Javi Calleja, pero ha puesto en el 45 David González ese gol y esa victoria momentánea. Tiempo de descanso, Burgos 1, Eldense 0.
4: Con estos tres puntos momentáneos al descanso, el Burgos, que se encarama la cuarta plaza con 14 puntos, se quedaría dos del Castellón, que está marcando el ascenso directo, el Eldense, que regresaría a posiciones de descenso, 19º con 5 puntos. Y digo que el Burgos se pone a 2 del Castellón, que ya no es líder, porque el líder ahora mismo, Nacher, es el Eibar.
5: Es el Eibar y queda un minuto para irse de momento al descanso, siendo líder a la espera de lo que pase mañana en ese Leganés Castellón. Ahora es el que le intenta Las Palmas, es Iñaki González, son 30 segundos, le están diciendo que espabilen porque va a pitar. Bola para Iñaki, a la derecha la va a esperar Taisei Villas. Siro, la baja con la derecha Pezzolesi, ahí es, sí que encuentra el Lipón, viene Miyashiro, se frena, está rápido ahí para tapar ese espacio Arbilla, toca atrás, va a ser la última, tiene que colgarla, la va a colgar o no, bola para Miyashiro, la pisa, la pone con la derecha, la pone Miyashiro buscando la cabeza de Manu Fuster, se la va a quedar sin ningún problema John Mikel Maguna Goitia, y tiene toda la pinta de que aquí va a morir la primera parte, porque llegamos al 48, se lo va a llevar de momento el nuevo líder de la Hypermotion. Termina la primera parte con este Eibar 2, Las Palmas 1.
4: Está preciosa la Liga Hypermotion en este doble turno de las 6:30. Está ganando el Eibar 2-1 ante Las Palmas. Está ganando el Burgos 1-0 ante el Eldense. Me doy un pasito rápido por la sub-20, Luco, que sigue España empatando a 0.
8: Y sigue el partido igualadísimo. Ahora lo intentaba por la parte izquierda la selección de Corea del Norte, que acaba de realizar un cambio. Se ha marchado Yumi, ha entrado en su lugar John A, la máxima anotadora de este equipo con 5 goles. También ha tenido varias ocasiones la selección española, la última un disparo desde fuera del área de Cristina Libral, la futbolista de la Juventus, que se marchaba por encima del larguero de la portería del conjunto asiático. Como digo, minuto 62 de partido, sigue el empate a 0, España 0, Corea del Norte 0.
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0: poquito de ultraligera, como siempre, para repasar lo que ha sido esta primera mitad en el doble turno de segunda. Palen, sé que has tenido más el ojo puesto en el Eibar Las Palmas, que está tremendo, pero muy interesante también lo del Burgos Eldense. Si te parece, empezamos por lo de Ipurúa.
1: Bueno, lo de Ipurúa, un partido más en un estadio que hoy sueña con conseguir su récord de victorias consecutivas. Lo comentaba Nacho al inicio de la retransmisión. Ahora mismo sería la sexta y es un récord. Me ha gustado, evidentemente, una vez más el conjunto de Joaquín, porque al final es un equipo que sabemos a lo que juega, es un equipo de autor, y además hace daño. Hace daño porque Las Palmas, pese a todas las bajas que está teniendo, no está pudiendo frenar los, las contras, la velocidad y el peligro que tiene en transición el conjunto armado. ¿No? Que lo está haciendo muy bien y que para mí es justo vencedor. Es verdad que ha habido un momento en el que Las Palmas se abrió, consiguió el gol, pero después del gol no ha vuelto a generar peligro a la portería de Maguna Goitia. Para mí, de momento, justa la victoria de Eibar.
0: Y en el Burgos Eldense, ¿te parece justo? Es verdad que lo que comentabas, ¿te estaba gustando más el Eldense? Creo que a mí también, en ese inicio de la primera mitad, pero al final, Palen, es que es un equipo demasiado endeble en ocasiones, y el Burgos, como me gusta decir a mí, es una roca.
1: Sí, tanto lo comentábamos, ¿no? Que estamos viendo dos partidos con muchos parecidos, ¿no?
0: Los equipos sólidos, Palen, al final compiten y suman más puntos que los que quieren ser vistosos. Es que es una realidad.
1: Es una realidad. El Eldense, mira, tenía aquí las estadísticas. Ha disparado en toda la Hyperemotion 60 veces y el Burgos solo 45. Sin embargo, el Burgos lleva 10 goles, ahora lleva 11 y el Eldense 4, ¿no? Estamos hablando de datos muy parecidos también a Eibar y Las Palmas. El Eldense es un equipo que juega la pelota, es un equipo que necesita la posesión, que se encuentra cómodo cuando sus jugadores empiezan a tener la pelota y a agobiar al rival precisamente con eso, ¿no? Con posesiones más largas. Lo ha encontrado, pero le falta pues lo que más vale en el fútbol, que al final se resume al gol. Sin embargo, el Burgos, un equipo que sabe lo que juega, que en defensa es sólido, que también en el medio del campo deja que produzcan poco los equipos rivales. Una contra, en este caso no ha sido tanta contra, pero sí una jugada por banda, buen centro de Llabres y luego un gol en el segundo post que encima, justo antes del pitido final. Te podría decir que también es justa la victoria porque el partido estaba siendo parejo, pero en cuanto a lo futbolístico, creo que el Eldense estaba llevando el ritmo del partido.
0: Pues veremos a ver si consigue darle la vuelta o no, o la igualada al equipo de Calleja, lo del sub-20 que sigue 0-0, pero me apetece un poquito de baloncesto. Me voy a dar una vuelta por el Rocha Arena primero, Noel.
2: Pues de momento mandando el Jopo Sheida. Ahora mismo la diferencia es de 2 puntos, llegando a los 2 últimos minutos de este tercer cuarto. Valencia Basket 66, Jopo Sheida 70.
0: Pues mira, ganando Sheida, dando la sorpresa de momento ante Valencia Basket. Ha arrancado ya el segundo cuarto, aprieta el Real Madrid, Charlie, en este inicio.
3: Sí, quiere coger un poquito de distancia, un poquito de hueco, provoca el tiempo muerto de Chus Vidorreta, como siempre bastante mosqueado con la actuación arbitral. Se sentó Billy Hernán Gómez con 2 faltas en ataque. Lo ha aprovechado el Real Madrid para intentar coger ventaja cuando en este momento saludan en el Palacio a 2 ex del Real Madrid como Trayton Kinsey, Vincent Poirier, el francés que está viviendo en Madrid recuperándose de su grave lesión en el Aquiles. Y Trayton Kinsey también tiene su residencia fijada en la capital, viene mucho con su peque, con el que está sentado sonriendo, así que dos auténticas leyendas que reciben el cariño del Palacio, tanto Trayton Kinsey como Vincent Poirier. Partido que está parado, tiempo muerto de Chus Vidorreta, 9-0-5 para el descanso, más 5 para los de Pedro Martínez, 27 Real Madrid, 22 Unicaja.
0: Vaya dos, Charlie, lo que le han dado al Real Madrid, vaya dos absolutas leyendas del cuadro blanco. De momento, hoy con Sergi Jules, como comentas, y un buen maledón, Charlie, que sigue creciendo, sí, dentro del equipo.
3: Un Sergio Llull que, por cierto, ya ha hecho más historia todavía. Es el jugador de siempre que más temporadas ha jugado en un mismo equipo en la historia del baloncesto español, celebrando su temporada 20 con la camiseta del Real Madrid. Por cierto, está por aquí comentando con los compañeros de la tele de Dazón el hombre que le hizo debutar con el Real Madrid en Liga Andesa, Joan Plaza, clave también en su fichaje, sí, en el año 2006. Y bueno, pues por aquí está también Sergio Llull, que está jugando sus minutos y muy buenos minutos, como decías, de Teo Maledón, que yo creo, Marcos, que tiene que ser uno de los jugadores que más crezca con Pedro Martínez, que le saque un poquito de ese ese corsé con el que quizás estaba el año pasado con Sergio Scariolo, y que cuando tenga tiempo para correr y para crear, tiene que ser un jugador que mejore muchísimo sus prestaciones de la temporada pasada.
0: Sin duda tiene que dar ese paso adelante, y sobre todo por lo que comentaba yo contigo el otro día, Charlie, que sobre todo hacías más tu hincapié en el nivel de momento en este inicio de temporada del Facu.
3: Sí, sí, que no está del todo bien, ¿eh? Se le ve claro. que está todavía cogiendo el motor. Son ya jugadores con años. Facu tiene 34 años, Tavares va a cumplir 35. Son jugadores que lógicamente se están cuidando para llegar bien al tramo final de temporada. Y bueno, pues hoy, por ejemplo, no se ha vestido Nick Smith, que tiene que ser un jugador también llamado a ser muy importante cuando coja ritmo y cuando entre en forma por parte del Real Madrid. Así que tiene, la verdad, mucho donde elegir. Hoy tampoco se ha vestido Andrés Feliz para proteger por aquello de que tiene 16 fichas, bueno, 15 fichas activas, va a tener 16 con la de Nick Smith, más Garúa 17, así que va a tener que hacer encaje de bolillos todos los partidos Pedro Martínez para sacar la plantilla. Vaya canasta ahora de Facundo Campazo para volver a despegar en el marcador. Se había acercado de nuevo Unicaja de Málaga, se había colocado a uno, canasta en escorzo de Campazo, 29-26, viene Nua de tres, no entra, intentaba castigar por segunda vez consecutiva, había anotado el francés, acelera Sergio Llull, se para, viene Llull, el bloqueo de Tavares, aparece Timo Teluba Bucabaró, se va a levantar de tres, el lanzamiento que no entra, el rebote para Melvin Panzer, vuelve a estar algo desacertado, igual que en Dubái el Real Madrid, la falta personal rápida en contraataque de Sergio Llull. 7-39, intenta abrir hueco, pero no puede de momento el equipo de Pedro Martínez, al que le falta un poquito de acierto. Triple cambio, Maledón, Abalde y Gaby de Capista, con Campazo, Lubabu Cavarotti y Yul al banquillo. 29 Real Madrid, 26 Unicaja de Málaga.
0: Pues con ese partidazo del Movistar Arena que va a cerrar la jornada en la Liga ACB, nosotros enseguida, bueno, voy a darme un pasito, Luco, por lo del sub-20.
4: Porque ha tenido dos ocasiones clarísimas la selección española. Sub-20, la primera de Rosalía Domínguez, parte izquierda dentro del área en el mano a mano contra Jung Gion, la guardameta de Corea del Norte, la logra sacar la cancerbera, como digo, en el mano a mano, parte izquierda dentro del área. La última, Alba Cerrato remata sola en el segundo palo, el disparo se marcha fuera. La ha tenido España para marcar el primero cuando resta ya cada vez menos, 17 minutos más lo que añada para el final del partido. Dos cambios en España, se han marchado Cristina Libran y Alba Cerrato, la jugadora de la Fiorentina, han entrado Gurtubay y Agote en su lugar. Como digo, minuto 73, España sub-20 0, Corea del Norte 0.
0: Bueno, pues se atreve David Aznar también a quitar a su capitana Cristina Libran, a la futbolista de la Juventus de Turín, así que de momento España que sigue empatando a cero y que quiere ser campeona del mundo sub-20 ante Corea del Norte en el minuto 74, como nos cuenta Luco en ese empate. Enseguida estamos con la bicis, estamos con el baloncesto, estamos con la Liga Hypermotion en marcador.
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15: Y me voy volando hasta Canadá, José Rodríguez, porque es verdad que son pocos segundos, pero hay pólvora en esa avanzadilla sobre el pelotón.
16: Se ha vuelto loca la carrera, ¿eh? Quedan 78 kilómetros para la línea de meta. Estamos en las últimas 6 vueltas. Acaban de pasar por esa línea de meta, pero esto se ha desbocado, se ha descontrolado por completo. Te sitúo cómo está el Mundial de Ciclismo, porque por delante se ha formado un sexteto tremendo ya. Han saltado a más de 90 kilómetros de meta. Van Aert, Van Der Poel, Primo Roglic, Quinn Simmons, Oscar Only y el danés Anton Charming. Son seis corredores. El neerlandés Van Der Poel, el belga Van Aert, el esloveno Primo Roglic, el estadounidense Quinn Simmons, el inglés Oscar Only y, como digo, el danés Anton Charming. Peligrosísimo ese corte que ahora tratan de cerrar por detrás. En primera persona ataca Isaac del Toro, se lleva junto a él a Renko Evenepoel, a Paul Seysas, a Ben Healy, a Giulio Ciccone, a Tom Pidcock, y por fortuna en ese corte sí que ha entrado Juan Ayuso, muy atento también al movimiento. Nadie se quiere quedar fuera, porque aquí se está jugando gran parte de las opciones de todos ellos para pelear por el Mundial. Estamos a 78 de meta, como digo, cuando pasen por la línea de meta todavía van a quedar 5 giros más, pero aquí ya no hay descanso, el Mundial está lanzado y los grandes nombres ya están por delante.
15: Ya está por delante, el corte es peligroso, José, porque ahí está, sobre todo, no sé, de los que están por delante, no sé si señala sobre todo a Van Der Poel, aunque es verdad que los que están justo por detrás tirando, Ciccone, Ayuso, Seysas, Evenepoel, hay también muchísima calidad.
16: Es que el problema que tienen aquí el resto de selecciones es que Bélgica tiene varios ases debajo de la manga. Han mandado por delante a Van Aert, pero por detrás llevan a Evenepoel. En este caso, Van Der Poel tiene que hacer su apuesta. Países Bajos no tiene otro corredor como él. Ningún país realmente tiene una doble figura como la que maneja Bélgica, y por eso son los que ahora mismo tienen mejor situación de carrera. Por delante Van Aert, que es uno de los que ha sido los grandes agitadores, y luego por detrás viene el gran favorito, que es Renko Evenepoel. Así que ahora mismo para ellos la situación es perfecta, haciendo trabajar por detrás especialmente a Isaac del Toro, que es el que tira del grupo con Paul Seysas, que ha tenido la selección francesa muchos kilómetros liderando el pelotón, y en esa tensión pues han ido jugando con las ventajas. Parece que van a llegar a alcanzar al grupo de Van Der Poel y compañía, pero el esfuerzo que están teniendo que hacer es muchísimo, y sobre todo es que queda mucha distancia todavía para la línea de meta, 75 kilómetros, y es que son 6 corredores delante, y el grupo del que te comentaba, en el que viene Ayuso con Magnulti, con Johannesen, con Del Toro, con Ciccone, con Evenepoel, con Healy, con Seysas y con Del Toro, son otros 8 corredores, 9 corredores, son 10-15 segundos, pero estamos hablando de 15 ciclistas y la carrera que se ha roto completamente. No sé si hay unificación, si habrá algo de parón, pero ahora mismo no parece que vaya

0: per tregua de aquí a la meta.
1: Ahí hay corredores de los mejores nombres del mundo, evidentemente. Yo me fijo también mucho, José, en Estados Unidos, que tiene dinamita con esos tres que tiene ahí también delante, y que si se gestionan bien, ojo, que igual yendo de tapados puede que rasquen algo. Ahora me lo cuentas, José. Enseguida estamos con Barredo, enseguida estamos con Nacho Lavarga. Ha arrancado también lo de segunda división, pero he visto una acción, Luco, de España, un paradón de la portera de Corea del Norte que la ha tenido la selección española. Parece que no tenemos a Luco Cortés, ahora me lo cuenta, pero ha tenido una ocasión clarísima España. Quedan algo menos de 10 minutos desde Polonia en ese España 0 Corea del Norte. Creo que había sido Paula Comendador, la futbolista del Real Madrid, la que buscaba con un disparo tremendo desde fuera del área. Gran parada a la escuadra de la portera de Corea del Norte. Arrancó algo más de tiempo, un poquito antes, lo de Burgos Gil.
2: Sí, ya rueda el balón, alcanzamos el minuto casi 51 de partido. Lo ha hecho este arranque de segunda mitad sin cambios en ninguno de los dos equipos, y de momento el equipo de Calleja, el Club Deportivo Eldense, que empieza al igual que la primera mitad metido en el partido, acechando la portería rival por parte de Ander Cantero, y tuvo una muy buena aproximación con Juan Larios, que recibió a la espalda de la defensa, pero el control que no fue el mejor, se le escapó la bola y no pudo ejecutar su disparo hacia la portería del conjunto burgalés. De momento que sigue el 1-0 favorable al cuadro local en este minuto 51 y medio, favorable al Burgos frente al Eldense.
1: Arrancó también lo de Ipurua Nacher.
3: También lo intentaba ahora Aduares, que se intentaba ir de todo el mundo, corrigió muy bien la posición Loyodis, sin cambios, 22 mismos protagonistas. Lo intenta ahora Las Palmas, le pega ahora, lo intentaba Kirian, era complicado darse la media vuelta ahí, la ola se marchó por encima de la portería de Maguna Goitia. 49 ya de partido en Ipurua, y sigue ganando el Eibar 2-1 en la Unión Deportiva Las Palmas.
1: Valen, perdona Nacho, decía Palen, el inicio de esta segunda mitad, no sé si esperas algo diferente en los dos partidos.
4: Yo creo que en el Eibar Las Palmas poco, porque las cartas de cada equipo ya las han puesto sobre la mesa y ya las conocemos, ¿no? Y el Eibar es un equipo que va a tratar de entregarle la pelota a Las Palmas, que se encuentra cómodo jugando más arropadito y que, bueno, va a aprovechar de la calidad y de la velocidad de sus jugadores para tratar de hacer daño a las espaldas de una defensa en obras de Las Palmas, ¿no? Ha tenido ahora una Ares también que intentó caracolear demasiado, ¿no? Y finalmente se la quitaron, pero está haciendo un gran partido. Y en el Eldense Burgos, pues algo parecido. Creo que el control lo va a seguir teniendo el Eldense, que el Burgos ya con el gol se encuentra aún mucho más cómodo, que es muy difícil romper esa defensa sólida o esa armadura que tiene el conjunto del plantío. Y me espero que las dos partes que vayamos a ver ahora van a ser parecidas a la primera. Eso sí, creo que el Eldense va a mojar. De Las Palmas no te lo puedo asegurar, pero creo que el Eldense marca.
1: El Eldense está apretando, está haciendo momento un buen inicio de segunda mitad. Actualizo rápido los resultados de la primera federación en el grupo 1 desde las 6:15, dos partidos. La victoria de momento de la Unión Deportiva Logroñés, 2-3 en campo del Mérida, partido absolutamente loco. También desde las 6:15, muy interesante está el partido, lo estoy intentando ahí ver de reojo, ese Pontevedra 1, Ponferradina 1 en el grupo 2, desde las 6:15, el Antequera 0, Real Jaén 0 en el minuto 66. Desde las 7 arrancó el Teruel 1, Huesca 0. Se hunde el Huesca, ¿eh? En esta primera federación, recién descendido desde la Liga Hypermotion, aplazado ha quedado el Cartagena Real Murcia, aplazado el derbi murciano.
4: Una cosa, que es que he hecho un carrusel por la primera red. El Pontevedra Ponferradina tiene un problema, porque los dos son pon-pon. Entonces, claro, el marcador pone pon uno. Claro, van empates, y si llega a ganar uno de los dos tendría dudas, ¿no? Pero de momento con el empate sé que está todo bien.
1: No me había fijado, pero es verdad.
4: Sí, pon pon.
1: Si veis el marcador en la tele, en este caso del Pontevedra Ponferradina, pon uno. Es bastante claro. Interesante el minuto 62 y además el partido que lo está también en ese Pontevedra-Ponferradina-Palen, que tiene dos equipos que están ahora mismo cerquita de meterse en el playoff. El nuevo líder de ese grupo 1 ahora mismo sería la Unión Deportiva Logroñés, que con esta victoria empataría ante el Lugo y retornando uno de los dos equipos Palen que salió del mítico Club Deportivo Logroñés.
4: Sí, mira, el año pasado tuve la oportunidad de ver el ascenso del Logroñés en directo, primero en esa eliminatoria frente al Getafe B, que fue primero en la Ciudad Deportiva del Getafe y luego en las Gaunas. Y bueno, se ha reforzado bien, se ha reforzado bien el Logroñés. Creo que llevaba 3 de 3, empató en la jornada 4, o sea, lleva 10 puntos de 12 y ojalá verlo otra vez en la Hyper Emotion, que ya le vimos en el año de pandemia, pero claro, el año de pandemia pues pasó para todos desapercibido y el Logroñés bueno, que es el que llaman ahí, ¿no? Que es lo que sería la UDL, no la SAD, la UDL es en Logroño, casi todo el mundo va con la UDL, luego está la Sociedad Anónima Deportiva, pero es un poco como el caso del Salamanca, ¿no? Que todo el mundo iba con el equipo que no tenía el nombre original.
1: Eso es.
4: Así que bueno, ojalá verles. Y la Ponferradina el año pasado eliminó al Atlético de Madrid también, que era uno de los favoritos para subir. Bueno, hay mucho nivel en la primera ref también, ¿eh? No sé si da para hacer un marcador, pero hay mucho nivel.
1: Pero estaremos evidentemente muy pendientes. Bueno, nivel, te lo explica el Huesca, por ejemplo, que acaba de caer de la Hypermotion y que ahora mismo está pasando unos problemas terribles, hoy perdiendo en casa del colista, es verdad, que a punto de llegar al descanso, Teruel 1, Huesca 0 en ese derbi aragonés en la primera ref. Lo del sub-20, Luco está en el 86, cerquita de llegar a la final del partido. Nos podemos ir a la prórroga, pero España lo está intentando.
3: Todavía quedan 4 minutos, Marcos. Hay falta ahora a favor de Corea del Norte. Por cierto, cambio en España. Se ha marchado Ainhoa Gómez. Ha entrado en su lugar Celia Segura. Es el tercer cambio del combinado de David Aznar, que da órdenes desde su banquillo. Repito, partido igualadísimo. Restan 4 minutos más. El añadido, nos iríamos a la prórroga. España sub-20, 0. Corea del Norte, 0.
1: Enseguida estoy con los baloncestos, que está el Valencia en el último cuarto y a punto de llegar al descanso. Un igualadísimo Real Madrid Unicaja, pero tengo aquí a mi ladito a Cese Garra. Hola, Cese, ¿qué tal? Buenas noches.
0: Hola, Marco, ¿qué tal?
1: El partido entre Noruega y Portugal tiene novedad bastante interesante, además, en la alineación de Jorge Jesús.
0: Tiene algunas, pero la más importante es que Cristiano no va a jugar en el once inicial, está en el banquillo. Portugal va a jugar en 4-4-2, Diogo Costa en portería, lo normal, la defensa igual, también Cancelo por la derecha, Rubén Díaz y Vega centrales, y Nuno Mendes por la izquierda. En el medio campo está nuevo, tenemos a Paiña y a João Neves, los dos. Vitinha no juega, Bruno está lesionado. Y por las bandas tenemos Pedro Neto, Francisco Conceição, y de delanteros Gonzalo Ramos por Cristiano y João Félix.
1: ¿Te gusta el once de Jorge Jesús?
0: Me gusta bastante más que el once con que jugamos contra Gales. Así que veremos qué pasa.
1: Antes estabas ahí celebrando evidentemente ese partido. Es un gran partido,
0: es el partido del día, sí.
1: Ante Noruega, el gran partido del día, y estaremos pendientes. Vas entrando y nos lo vas contando, ¿sí? Si
0: claro,
1: te parece bien,
0: claro,
1: ese partido entre Noruega y Portugal. Gracias, Sea. Ahora estamos contigo cuando vaya a arrancar. Queda una hora todavía para ese partido de Portugal. Me voy al baloncesto, pasito rápido, Charlie, a punto de llegar al descanso en el Movistar Arena.
5: Sí, 28 segundos, 5 décimas, no se rinde Unicaja con un gran Brad Deikis, autor ya de 12 puntos, equilibra el marcador Billy Hernán Gómez desde el tiro libre, buenos minutos también para el madrileño. Sigue muy fallón el Real Madrid, que no termina de ser regular, constante, va a trompicones a rachas el partido. Ahora tiene la racha buena Unicaja de Málaga, 28 segundos, 5 décimas para el descanso. Real Madrid 46, Unicaja 47.
1: Queda poco para terminar el partido en el Rocha Arena, Noel.
6: Y sube los decibelios aquí en el Rocha Arena, porque ahora mismo no ha tenido Rivero la posibilidad de poder hacer la remontada para Valencia Basket. Últimos 4 minutos, 30 segundos de partido, empatado a todo, 81 entre Valencia Basket y Lleida.
1: Me quedo, Charlie, en el Movistar Arena hasta el descanso.
5: Últimos 10 segundos de la posesión. Viene Campazo intentando romper a Barreiro. La pelota para Pradilla. Triple frontal. Se queda cortito. No mete nada. De fuera el Real Madrid. Sufriendo mucho igual que en Dubái. El pasado jueves aparece Melvin Panchar. La puede perder. La va a perder. Se le enreda en las piernas. Pero ventaja para Unicaja de Málaga. Aprieta los puños. Chus Vidorreta para felicitar a sus jugadores por la remontada. 2-11 de parcial final para marcharse más uno al descanso. Jugadores a vestuarios en este estreno de Pedro Martínez en el Palacio. 46 Real Madrid, 7 de Alberto Abalde y 7 también para Teo Maledona. 47 Unicaja de Málaga con 11 puntos para Billy Hernán Gómez.
1: Buen partido, Charlie, de Billy. ¿Te sorprende la primera mitad de Unicaja?
5: Me sorprende porque creo que ha aprendido de los errores que tuvo en la pretemporada, ¿no? De ese partido en el Carpena donde salió bastante trasquilado en ese torneo Costa del Sol. Y bueno, pues la verdad que está dando buenas sensaciones contra un Real Madrid que, como digo, va a rachas, va a trompicones, que va a necesitar mucho el acierto, como le pasaba el año pasado a los Taronja con Pedro Martínez. Pero es verdad que cuando no metes de fuera, pues lógicamente el juego te cuesta más. Es un Real Madrid que quiere correr, que quiere tirar mucho. No está siendo fiable de momento desde la final de la Supercopa, y eso hace pues que Unicaja, que sí está metiendo los tiros, pues se vaya con ventaja. Por cierto, que Chus Vidorreta ganó los dos últimos partidos aquí en el Palacio, sí, con la Laguna Tenerife. Hoy se estrena con el conjunto cajista y por ahora va más uno, con lo cual se le está dando bastante bien a Chus Vidorreta los últimos partidos en el Palacio. De momento, al descanso, más uno Unicaja de Málaga.
1: Pues más uno Unicaja de Málaga al descanso. Lleida, que se vuelve a poner por delante ante Valencia Basket enseguida. Estoy ahí ante con Noel para que me cuente el final en el Rocha Arena, pero la ha tenido Manu Fuster en Ipurúa, Nacher.
3: La tuvo la Unión Deportiva Las Palmas, la tuvo Manu Fuster, la pasó, que se intentó ponerla lejos de las manos de John Mikel Maguna Goitia. La pelota, la verdad que la jugada era bastante clara, y este tiro lo hemos visto mil y una veces en Manu Fuster. Se acercó Las Palmas para poner el 2-2. La segunda parte, Marcos, ha empezado bonita. Muy bonita, ¿eh?
1: Ha empezado bonita, Palen, un Manu Fuster que llegó a la Unión Deportiva.
3: Uy, espérate, Vallarro, la va a poner, se va a quedar solo. Qué rápido ahora, Caro, porque había cometido un error garrafal Pezzolesi para dejar totalmente solo a Martón. Corrigió y lo vio rápido el error de su compañero, su portero. A punto ha estado Leibar otra vez de dar un susto.
1: Decía Palen que Manu Fuster llegó en la etapa de primera división, en aquellas Palmas de Diego Martínez, que carburó durante un tiempo y luego no le fue tan bien, no, y terminó regresando a Hypermotion, y que ahora pues intenta ser uno de los hombres importantes en el equipo de Rubén de la Barrera.
7: Y tiene que serlo, ¿no? Porque es un jugador de primera división, es un jugador con calidad, es un jugador con un buen disparo, con gol, y que, bueno, tiene que ser, no te voy a decir el capitán del barco, el dueño del timón, pero sí uno de los que consiga otra vez que Las Palmas sueñe con estar en primera división. Por cierto, ha habido un control de Guruceta.
8: Sí, sí.
7: Este chico tiene una calidad alta, ¿no? Me gusta la Hypermotion eso, ¿no? Que se alterna fútbol argentino, donde la pelota pasa poco por el medio y de repente son balones largos, transiciones muy rápidas, con detalles de mucha calidad de ciertos jugadores.
1: Como el cañito de Aduar, Nacher, claro, que acaba de pegar.
3: O sea, sí. Lo tiene todo, o sea, lo tiene todo la Hypermotion. Vale, Marcos, por eso hay que verla más. Y más en un fin de semana, alguien no hay primera, que la gente se sienta a ver esta categoría, claro, que pasan cosas.
7: Habría que hacer, que no me escuche en Argentina porque nos podrían matar directamente, pero un Boca Juniors o un River Plate, Eibar. Nacho,
3: ¿resultado cuál? ¿Cuál dirías tú, Palen?
7: Yo diría empate a uno en la Bombonera.
3: ¿Y en Ipurúa?
7: 0-0 en Ipurúa.
3: Y entonces penaltis, prórroga y penaltis.
1: Prórroga y penaltis.
7: En penaltis palmamos, seguro.
1: Penaltis no lo sé, pero prórroga sí vamos a tener, Luco, en la final del Sub-20.
9: Final del partido en Polonia. No ha abierto nadie momentáneamente el marcador. Caras de concentración en los banquillos. Se aplaudía la capitana Cristina Libran de la selección española, que se ha retirado en el primer cambio. En la segunda parte lo intentó al final la selección asiática. Corea del Norte ponía un córner parte derecha que remató Ok Yi en el primer palo, pero la bola echó por encima del larguero de una acertada Laia López. Como dice, final del partido, España sub-20 0, Corea del Norte 0. Nos iremos pasa la prórroga en este Mundial Sub-20?
5: Pues vamos a tener prórroga, esperemos que se lo pueda llevar España ese partido. También en el descuento en la Liga F, el último partido de la jornada, acaba de empatar, bueno, lo ha conseguido empatar, mejor dicho, el Depor 1-1 ante el Real Club Deportivo Español, decimosegundo contra decimotercero en esa Liga F, en el partido, como digo, que cierra la jornada. En el ciclismo, enseguida estamos ahí con José Rodríguez, porque se está volviendo absolutamente loca la carrera. Tengo que darme ese pasito por el baloncesto porque queda poco, 3 minutos, Noel, y está igualadísimo en el Rocha Arena.
6: 2:40 para llegar al final del partido. Ataca ahora Lleida al lanzamiento de tres, triplazo de Forza Lleida para colocarse 3 arriba. Enmudece absolutamente todo el Rocha Arena. 8-9-9-2. Ataca Valencia Vasca, le replicará de Puerto. Triple de Josep Puerto. 92-92. Qué partido, qué final de encuentro estamos teniendo en el Rocha Arena. Vuelve a jugar ahora el cuadro.
5: Déjame un momento, Noel. Cántalo, Nache.
3: ¡Martón! Esa es la cara de José Antonio Caro. ¡Vaya error! ¡Vaya gol de Eibar! Ha tenido que tener 3 jugadas el delantero de Eibar, pero la tercera ha ido a la vencida. Mete el tercero Eibar, lo mete Jaime Martón en el 62 en Ipurúa. Eibar 3, Las Palmas 1.
5: ¿Qué equipo es el Eibar? ¿Qué delantero también es Javi Martón? Palen, que no es el más goleador, no es el más técnico, pero que siempre está y también apareciendo con la calidad de Guruceta, que mira, tiene mucha calidad, pero también tiene empaque para meter el hombro, para chocar, para llevarse ese balón. 3-1 el Eibar, que estaba sufriendo, pero que demuestra por qué es el líder de la Hypermotion.
7: Sí, pero es que es una más, Marcos, porque en estos primeros 15-20 minutos de segunda parte, Las Palmas ha tenido 3-4 desajustes defensivos que han podido ser gol perfectamente, y al final llegó el tercero. Otra vez le gana la espalda a Eibar simplemente con 2 toques, con un Guruceta, como bien dices, que también sabe lo que es pelear en esta Hyper Evolution, mete bien el cuerpo, muy, muy blandito Pecholesi, muy blandito, y luego pase de la muerte para que Martón, ahí sí, marque su golito, ponga el 3-1 y así va a ser muy difícil, porque lo que está haciendo Las Palmas es hacer la cama y justo se vuelve a tumbar. Es decir, si haces la cama, ya vete de casa, ¿no? Y claro, porque si te tumbas otra vez, pues la deshaces. Eso es lo que está haciendo continuamente el equipo canario. Muy difícil así ganar a Leibar, claro.
8: Marcos, perdona, el pase de Magunacelaya es brutal, con el exterior en profundidad para que corra ahí Guruceta, para que luego le dé el pase de la muerte, que ahí también tiene mérito, pero el pase de exterior en profundidad es brutal.
5: Enseguida estamos bien, el pase es bestial, el tanto es bestial también de Javi Martón, que llega perfecto para empujar ese balón, y lo que hace Guruceta en la jugada. 3-1 gana el Eibar, que ahora mismo es el líder de la Hypermotion. Tengo que estar también en Burgos, pero es que está que arde lo de Valencia, Noel.
6: Y entramos en el último minuto, 1:05 para que termine el encuentro. De momento vence Lleida 2-9, 4-9-6, ataca el cuadro catalán. Hay falta de Valencia Basket, lo celebra Egin, se marchará a la línea de tiro libre, lo protesta absolutamente todo el Rocha Arena, porque daba la sensación de que podía haber sido falta en ataque sobre Josep Puerto. Lo protesta ahora el jugador valenciano al colegiado, preparado Egin. 59.99496. Sería la primera sorpresa grande de la temporada si el cuadro catalán consigue la victoria aquí en el Rocha Arena, en el primer partido de la temporada en la Liga Endesa. Veremos cómo termina esta historia, porque TJ Short está al lado, está hablando con el técnico de Lleida, también con el colegiado. No se reanuda de momento el partido. 59.99496.
5: Apretando, lo tiene ahí Lleida. Ya me avisaban, lo decía yo antes, Noel, desde Lleida, que este año había proyecto, había buen equipo,
1: No sé si tanto como para acercarse a playoff, pero desde luego llevarse la victoria en la primera jornada en el Rocha Arena le va a dar una moral tremenda para toda la temporada. Lo contrario con Valencia, porque bueno, es un proyecto que es verdad que ha quedado algo mermado después de la salida de Pedro Martínez, la salida de Pradilla rumbo a la Real Madrid, pero sigue habiendo equipo y sigue habiendo proyecto para ser importante en teoría en Euroliga.
6: Y sigue habiendo mucha calidad porque acaba de sacar 2-1 a la Tilla y Sorge, ya fue más que protagonista el pasado viernes en Euroliga con sus 23 puntos. Ahora saca falta, anotó y el tiro adicional. 9-6, 9-8, 52.9 para que termine el partido. Daba la sensación que con esos 4 puntos de ventaja el Lleida, si hacía una muy buena defensa, podía ya ponerse pues prácticamente el bolsillo el partido. Pero de nuevo Valencia Basket, que tiene la oportunidad desde el lanzamiento de tiro libre, falla el adicional, el rebote que se lo queda Lleida, y hay falta ahora de Rivers. Tendrá de nuevo la posibilidad el equipo catalán de ampliar a 4 la diferencia desde la línea de tiro libre.
1: Pues ahí estamos también con ese final. Ahora me pegas una voz, Noel. Me voy a dar un pasito por el plantío en ese Burgos 1, Eldense 0, Gil.
10: De momento que le está sentando bien el paso del tiempo, el paso del partido al Burgos, que a pesar de que el Club Deportivo Eldense lo busca, lo intenta, todavía no está generando demasiado peligro en la portería rival. Han llegado los cambios, entraron en el conjunto local hombres importantes, como es el caso de Mollejo y también de Lencina. Salieron Carricaburu y también Javi Llabrés, y por parte del conjunto visitante entraron tanto Javi Martínez como Waldo. Incluso se preparan nuevos cambios con la introducción de Nieto, y salieron Fidel y también en este tramo de partido Roberto López. En este minuto 70 de partido, 1-0 que sigue ganando desde el 45 el Burgos al Eldense.
1: De momento todo similar, Palen, en este Burgos Eldense.
7: Sí, lo más sorprendente sería que en Burgos hubiese pausa de hidratación, ¿no? Yo creo que tendría que haber pausa de manta, de caldito y manta. Y bueno, sí, todo similar, porque el Eldense es el que tiene el ritmo. Lo que pasa es que llega a línea de tres cuartos, incluso genera la jugada, pero se le baja la persiana, ¿no? O sea, no termina de hacer daño, de generar esa ocasión y poner en peligro la defensa del Burgos. Pero sigue, para mí, dominando el partido. Está cómodo, incluso diría, pero va uno abajo y el Burgos, con este resultado, también está muy cómodo. Así que yo creo que a los dos ahora mismo no es que le valga el resultado al Eldense, pero que creo que cada uno está jugando el partido que quieren.
1: Sí, pues sólido el Burgos, a ver si el Eldense con esa calidad que intenta poner termina de empatar o no el partido. Estamos en el 71 y medio, Burgos 1 Eldense 0. Está ganando el Eibar, que ahora mismo es el líder de la Hypermotion. Ha comenzado ya la prórroga, Luco, en Polonia, en ese final del Mundial Sub-20 femenino España-Corea del Norte,
9: donde ha quemado las naves David Aznar, donde se ha marchado Rosalía Domínguez y también Pau Comendador, la máxima anotadora de España en este Mundial, por Marisa García, la futbolista del Real Madrid vendida al Deportivo de La Coruña, y Julia, la futbolista del Barça, la juega la selección española sub-20, abriendo hacia la parte derecha, presiona bien la selección de Corea del Norte. Como digo, minuto 94 de la primera parte de la prórroga, 0-0, esto no va más, España 0, Corea del Norte 0.
1: De momento sigue el 0-0, parece que Lleida pega ese tironcete, ahora nos lo cuenta Noel, pero me tengo que ir hasta Montreal, me tengo que ir a ese Mundial de Ciclismo, porque esto se ha vuelto, José Rodríguez, absolutamente loco.
11: Quedan 4 vueltas y media para que acabe el Mundial, todavía 59 kilómetros, que en teoría deberían de ser muchos, pero la carrera lleva loca 40 más, y es que ahora mismo seguimos en esa situación en la que no hay ningún control, no hay absolutamente nada decidido, pero todo está roto desde hace muchísimos kilómetros. En cabeza de carrera son 4 corredores, de los que eran 6 antes, ahora solo quedan 4: Mathieu Van Der Poel, Quinn Simmons, Oscar Only y Primoz Roglic. Ellos 4 están por delante. Luego se ha formado un sexteto donde vienen Wout van Aert y Charmig, que estaban delante antes y se quedaron, Tom Pidcock, Mateo Jorgensen, Brandon McNulty y Ben Healy. Son 6 corredores. A ellos van a llegar Isaac del Toro y Paul Seixas, que han atacado desde atrás y tiene pinta de que van a llegar enseguida a ese grupito donde estaba intentando también acercarse Juan Ayuso, que estaba haciendo la goma, no ha podido engancharse a ese cambio de ritmo de Isaac del Toro finalmente y está intentando llegar igual que Renko Evenepoel, que viene persiguiendo todavía bastante más atrás, pero con el grupo totalmente fracturado. Ayuso intentando cerrar ese hueco junto a Giulio Ciccone y Mikel Honoré, el corredor danés. No hay tregua, la batalla hasta el final va a ser constante, y es que no hay nada decidido, ¿eh? Tienen 40 segundos delante Van der Poel y compañía, pero van a tener que sudar sangre los de atrás para intentar echar abajo esa escapada.
1: Está guapísimo la tarde de deporte que tenemos aquí en Marcador, con el la final del Mundial de España y Corea, con la Liga Hypermotion, con el baloncesto y con este Mundial de Ciclismo, al que incorporamos ya a nuestro tribuno, nuestro especialista, nuestro Carlos Barredo. Hola, Carlos, ¿qué tal? Buenas tardes.
12: Buenas tardes.
1: Este Mundial de Ciclismo que está apretando, está divertidísimo, y que ahora tiene ahí a Van der Poel en cabeza en ese grupeto de cuatro, con Simons, con Only y con Primo Roglic.
12: Sí, la definición de este Mundial, yo creo que es un Mundial loco, ¿no? Si ya vimos en otras categorías que la carrera cambiaba muy rápidamente, muy pocos kilómetros, era capaz de la gente darle vuelta a la dinámica de carrera, yo creo que el Mundial que estamos viendo en la categoría máxima está siendo espectacular, ¿no? Con alternativas, con favoritos arrancando desde lejos, como el caso de Van der Poel, que ya nos lo hizo en la Vuelta a Luxemburgo recientemente, acompañado por Quick Simons, un Primo Roglic que parece que sale espoleado de la Vuelta a España, y por detrás ya moviéndose favoritos. La verdad que me está sorprendiendo positivamente Ayuso, que creo que está corriendo muy concentrado y hasta ahora con opciones aún reales de medalla, porque creo que se está moviendo francamente bien.
1: Está un poco solo, ¿no? Barredo, pero
11: es que bueno. Perdóname, Marcos, perdóname, Carlos, es que Renko Evenepoel, que parecía que iba a cerrar ese hueco, yo creo que está dejando claro que no tiene las piernas que esperábamos, ¿eh? Cuidado, porque no puede estar saltando una de las sorpresas del Mundial. Van Aert se está descolgando de ese grupo al que ha llegado Juan Ayuso. Está en el límite también Juan Ayuso, pero Renko Evenepoel, que no consigue conectar, cuidadito, porque pueden ahora sí estar al descubierto las debilidades de Renko, que hace una semana se exhibió en la contrarreloj, consiguió su cuarto Mundial, pero que hoy no le hemos visto en los primeros cortes. Pensábamos que era sangre fría. Cuidadito, porque Renko Evenepoel no cierra ese hueco y puede estar viendo cómo se le escapa el tren, por lo menos por ahora, ¿eh?
1: Está en ese grupo de 54, a unos 54 segundos más o menos, Barredo.
12: Sí, es que el Mundial está siendo muy duro, José. Al final estamos hablando de una carrera de más de 250 kilómetros, con 100 kilómetros de auténtica locura, ataques y contraataques, muchísimo ritmo y pasa factura, ¿no? Yo creo que en este tipo de situaciones los corredores siempre que van por delante siempre decimos que tienen cierta ventaja. Creo que Van der Poel estuvo muy listo en ese movimiento, igual que Primo Roglic, que llega desde atrás, pero Van der Poel estuvo muy listo de tomar esa iniciativa, y es más fácil ir por delante que perseguir. Es cierto que la ventaja que puede tener Renko hasta cierto punto es que los italianos están con tres, ¿no? Está Ciccone, está Pitanzoli y está Scaroni, que seguramente se van a poner de acuerdo y bueno, tendrán posibilidades de acercarse al grupo que está intercalado.
11: Sí, pero Renko se ha cortado, Carlos. Renko se ha cortado. Renko se ha cortado ahí. Renko, yo creo que Renko acaba de mirar. Venía con Adam Yates. Sí, sí, venía con Adam Yates y venía con Stefan Kung. Ha mirado a los lados, les ha mirado a ellos. Ha dicho: yo no tengo gas, y él no va a cerrar ese hueco. Y cuidado, porque a él se le pueden estar yendo ahora por completo todas sus opciones de medalla, ¿eh? Recordamos, por delante, Roglic, Eslovenia, Only, Gran Bretaña, Mathieu Van der Poel, de Países Bajos, y Quinn Simons, de Estados Unidos. Y luego viene el grupo donde está Juan Ayuso, que es donde hay que estar. Luego ya las piernas dictarán sentencia. Pero ahí está Paul Seixas, está de Francia, están Charmi Guionoré, los daneses, está Pidcock, de Gran Bretaña, está Ben Healy, el irlandés, está también Isaac del Toro, el mexicano, está McNulty, de Estados Unidos, Giulio Ciccone, el italiano, y como digo, Juan Ayuso, el corredor español, y ese grupo es al que se intenta reintegrar Wout van Aert, que yo creo que se ha girado, ha visto que Benepul no venía y ya va a tener que jugar sus cartas, ¿eh? Y estos están a 32 segundos de la cabeza y quedan, insisto, 4 vueltas para llegar a la meta. Es locura mucho, de mundial
1: mucho, en Montreal. Sí. Está Nacho Lavarga. Hola Nacho, ¿qué tal?
13: ¿Qué tal? Muy buenas, chicos. Aquí son las 2 y 5 de la tarde. Todavía ambiente espectacular en línea de meta, con cientos y cientos y cientos de aficionados. Por cierto, mucho de lo que más hay, lógicamente, son mexicanos, por la cercanía, por ese apoyo incondicional a Isaac del Toro. Pero también hay aficionados brasileños, españoles, de todo el mundo, ¿no? Es la gran fiesta del ciclismo. Y la verdad que estamos viendo una carrera increíble, como comentaban José y Carlos Barredo. Pero aquí hablando con los protagonistas, desayunando esta mañana con la selección española, que por cierto, ya sabéis que hay un virus dentro de la selección, ahí les afectó mucho a la chica. Nuestro seleccionador Alejandro Valverde ha estado 2 días sin poder moverse de la cama, con 38, 39 de fiebre, cuando eso nos reconocía que nunca lo había pasado en toda su vida. Los corredores en principio estaban bien, luego veremos, escucharemos lo que dice Enric Mas, pero lo que os decía, es un terreno, por lo que coinciden todos los ciclistas, en el que cuesta mucho irse, ¿no? Y sacar tiempo. Tan solo ha conseguido Barry en aquella carrera sub-23. El resto está es difícil, ¿no? Hacer camino, así que la estrategia de Mathieu van der Poel, vamos a ver si funciona, pero que sin duda que es un circuito que se agarra mucho, que es muy complicado enfrentarlo, y que ya sin gregarios, pues vamos a ver un final de carrera espectacular aquí en Montreal.
1: Pues aquí lo vamos a contar con José Rodríguez, con Nacho Lavarga, con Carlos Barredo. Salta la sorpresa, Noel, se lo lleva Lleida, que asalta el Roche Arena.
6: Así es, salta la primera sorpresa de la temporada aquí, al menos en el Roche Arena, con la victoria para Lleida, que ha sido mucho mejor a nivel regular durante todo el partido. 23 puntos para Damon, para el norteamericano, el mejor del cuadro catalán. Mirotic con 14, el mejor del cuadro taroncha. Victoria catalana, Valencia Basket 100, Forza Lleida 105.
1: Gracias, Noel, un abrazo.
6: Un abrazo.
1: Pasito rápido, Charlie, por el Movistar Arena, que ya está en juego la segunda mitad.
5: Y no termina de conseguir coger el ritmo el Real Madrid. Sigue una muy buena versión de Unicaja de Málaga, que tiene tiros libres de Billy Hernán Gómez para volver a tomarle el pulso al partido. El desacierto, que sigue siendo la clave en los de Pedro Martínez, lo aprovecha Vidorreta para dirigir perfectamente un partido que de momento está empatado, 7:35 para el final del tercero, 51 Real Madrid, 51 Unicaja.
1: Pues todo igualado en el Movistar Arena. Me voy hasta Polonia, Luco, que estamos a puntito de llegar al descanso en esa final de la prórroga, en la final del Mundial Sub-20, y ataca España.
9: Minuto y 10 segundos quedan para el final de esta primera parte de la prórroga. La juega España en el centro del campo, la mueve Irune Dorado de espaldas a portería, la tiene que retrasar para Isha Cámara, que la mete por dentro de nuevo para Irune Dorado. Toca y toca la selección española, esperando un hueco, ahí lo puede encontrar, cuidado, parte izquierda dentro del área, el disparo rasito, flojito de Gurtubay, va directamente a las manos de la guardameta de Corea del Norte. Es una buena jugada por parte de la selección española, el taconcito de Celia Segura, buscando en este caso por dentro a Gurtubay, la encontró, pero el disparo fue demasiado lento. Se la va a quedar España. Hay falta ahora a favor del combinado de David Aznar, falta sobre Irune Dorado. Restan segundos para el final de esta primera parte de la prórroga. A ver si puede llegar España, a ver si puede tener alguna más la rojita. Final del Mundial Sub-20, Polonia busca la segunda estrella, la selección española, desde que ganó en 2022 en Costa Rica. Restan 15 segundos, no le va a dar la gasolina a España si no se da prisa. Aisha Cámara, que duerme el balón, la juega con su compañera Silvia Cristóbal en el centro de la zaga, balón largo buscando a Carla Chulia por la parte derecha, va a despejar la defensa de Corea del Norte, hay una futbolista de España tendida sobre el terreno de juego, cuidado, en tres cuartos de campo, que la recupera España, balón para Marisa dentro del área, Marisa.
1: ¡Vamos!
9: Dentro del área, el disparo de Marisa. Uf. Rebota en la guardameta y la saca una defensa de Corea del Norte desde la línea de gol. La ha tenido España en el último suspiro de esta primera parte de la prórroga. Qué bien lo hizo Marisa para acomodarse el balón con el cuerpo, plantarse en el mano a mano delante de Yujion, pero qué bien estuvo de nuevo la guardameta de Corea del Norte, que saca el enésimo mano a mano en este partido. Falla Marisa en el rechace, tampoco acertó la delantera del Depor. Final de la la primera parte de la prórroga en este Mundial Sub-20. España 0, Corea del Norte 0.
1: La ha tenido España, ¿eh? Ha sido una acción clarísima dentro del área. Ha estado muy bien la portera de Corea del Norte. Llegamos al descanso de la prórroga, estamos también con el baloncesto, pero me vuelvo a la Hypermotion porque lo está intentando el Eldense, Gil.
2: Lo está intentando, sabes que le quedan 7 minutos por delante para llegar al 90 y poder lograr la igualada frente al Burgos, que gana desde el 45 gracias al gol de Diego González. Ha tenido una muy buena aproximación el Club Deportivo Eldense con el recién incorporado Guillermo Macho. Se dio la media vuelta en la frontal del área y su disparo, que provocó la buena parada por parte de Ander Cantero, sigue atacando el Club Deportivo Eldense, lo hace ahora dentro del área en esa nueva bola que quiere llegar Ibarrondo, abriendo ahora hacia la izquierda para que reciba Juan Larios, este que mete el centro, el balón que se pasea, lo acaba despejando la defensa del Burgos. 7 para llegar al 90, 1-0 que gana el Burgos al Eldense.
1: Palen, ¿se cumple lo que decías del Eldense o crees que no le va a dar?
7: Se cumple. Vamos a. Ojo que en el pádel me llamaban nuestra Palen. A ver si también vale para la Hyper Emotion. No, a ver. Es verdad que está mucho mejor el Eldense. No te digo que el Burgos haya entregado ya la cuchara y que le valga el 1-0 y chao. Pero ha tenido 2-3 claras. Está jugando mucho mejor. Y todavía quedan 6-7 minutos más el añadido. Yo creo que por lo menos una ocasión o dos más van a tener. La de Macho ha sido la más clara del partido, pero es que en llegadas te digo que habrán tenido 20 o 30 el Eldense. Llegadas, no que hayan terminado con disparo. Mucho mejor en esta segunda parte, sin lugar a dudas. Y está cayendo una tremenda en el partido.
1: Sí. Y vaya codazo, Palen, de un futbolista que conoces bien ahí del filial Mollejo. Y del paso por la cantera del Atlético, es Mollejo, ¿sí?
7: Sí, a ver, es un jugador de los que yo llamo, en el buen sentido, pesado. Pesado para el árbitro, pesado para el defensa, es un jugador que siempre va al choque. Un Roberto Soldado, ¿verdad? Que siempre es el típico delantero que está ahí, que se mete, que agacha la cabeza. Y básicamente es esto, ojo Mollejo.
1: Sí, ojo Mollejo, que puede tener también importancia dentro del Burgos. Me voy enseguida, estoy ahí Gil, pero me voy, José, hasta Montreal porque ataca Van der Poel.
11: Quiere volver a ser campeón del mundo, quiere volver a vestir el arco iris y allá va haciendo otra apuesta más. Hizo la primera 90 kilómetros para la línea de meta, ahora quedan 50 y vuelve a tensar la cuerda en la subida más dura del circuito. Allá va Mathieu Van der Poel, descuelga a Oscar Only, llega como puede a su rueda Primo Roglic. El que sí ha salido perfectamente ha sido Quinn Simmons, que era uno de los tapados para este campeonato del mundo, y esos son los tres que quedan por delante en la cabeza de carrera: Van der Poel, Roglic y Simmons. Por detrás, más movimiento, peligro ahora para Juan Ayuso porque ataca Isaac del Toro, a su rueda Seisas. Sale también Mateo Jorgensen, quería cerrar ese hueco Ayuso, ha tenido que apartarse, ahora viene Pilco, que ahí intentando cerrar el hueco que no ha podido cerrar Ayuso. Se tiene que agarrar como sea porque están llegando al final de esa colina, cerrar el hueco, aunque lo hagan los compañeros de viaje, para no perder contacto con ese segundo grupo, Carlos Barredo, porque es fundamental no quemar luego kilómetros a la contra persiguiendo,
12: Queda mucho, Yo creo que ahora Juan fue inteligente, era sabedor de que Only se descuelga por delante y de que Pitcock, que está ganando enteros también en esta carrera, ¿no? Y hay que dejarle también responsabilidad al equipo de Gran Bretaña. Por cierto, corriendo muy bien Estados Unidos, con Quinn Simmons por delante y por detrás moviéndose francamente bien.
1: Avisado.
11: Jorgensen y Magnulti, los dos. Ahora era Jorgensen el que salía al corte de Isaac del Toro y de Seisas la Varga. A ver, por situar la carrera otra vez. Van der Poel, Simmons y Roglic están por delante. En torno al medio minuto perdido tiene el grupo donde está ahora mismo Isaac del Toro con Seisas, con Jorgensen, con Pico, Chicone, Buitrago, Matthews y Magnulti es el último en entrar. Esos son los que vienen persiguiendo. Y por delante intercalado Ben Healy, además de Oscar Only, claro que se ha descolgado. Pero esto más o menos se mueve en una horquilla de 40 segundos, Nacho.
13: Sí, la verdad que es increíble la carrera, ¿no? Llevamos 50, 60 kilómetros a palos completamente, ¿no? Con cambios de guión todo el rato. Y bueno, hemos visto, por ejemplo, antes que como Roglic recortaba 16, 17 segunditos. Es verdad que igual a ser él, pues no han apretado demasiado delante, ¿no? Pero bueno, quiero decir con esto que igual esa diferencia de 30, 32 segunditos y atrás se ponen de acuerdo y aprietan, pues es una distancia recuperable, por así decirlo, ¿no? Pero la verdad que sí. Estamos ahora en ese momento decisivo de carrera, donde vamos a ver si Van der Poel duda o no, o vuelve a atacar el solo, porque como os digo,
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3: gol, gol, gol, gol, gol, gol, gol, gol, gol, hay partido, gol y hay partido, gol y hay partido. Jeff T, Las Palmas, en el 85 para rematar la bola y para darle hipertensiones al partido. Marca Las Palmas, un Eibar que había dicho, estoy muy tranquilo. Pues mira, en la primera le gana la espalda, el error, el centro, el pase, el recorte y con la derecha la manda imposible para que no llegue Maguna Goitia. Hay partido de las hipertensiones. 85 en Ipurúa, Eibar 3, Las Palmas 2.
1: Todo apretadito en la Liga Hypermotion, 1-0 ganando el Burgos ante el Eldense en el 89 de partido. Recorta distancias la Unión Deportiva Las Palmas, marca Jefté Betancor, tuvo que irse por ahí a buscar su sitio, pero el delantero canario, Palen, ahora haciendo goles con el con su equipo, sí, con la Unión Deportiva Las Palmas.
7: Bueno, con su equipo, porque podía ser el vecindario, el Hércules, Onteniente, Tenerife, Eldense, Las Palmas, Arandina, San Fernando,
1: claro.
7: Estad, Paura, Matesburg, Borma, Ried, Voluntari,
1: el Albacete,
7: Pafos, Panatinaico, no, Panserriacos, Albacete, Las Palmas. Este chico tiene más chándal, que un adolescente. Impresionante, impresionante, y es un golazo, es un golazo. Ya mostró su mejor cara el año pasado en la eliminatoria frente al Real Madrid con el Albacete, pero qué bien se da la vuelta, cómo controla, y hay partido, oye, hay partido, porque bueno, al final Las Palmas tiene ahora unos 8 minutos con añadido 10 para intentar el empate.
1: Hay partido, pero es que estoy a todos lados porque está pasando absolutamente de todo. Me tengo que ir hasta la final del Sub-20, Luco, arrancado ya esa segunda parte de la prórroga.
9: El cabezazo ahora de Aisha Camará, que rebotó directamente en Marisa García, y finalmente señaló falta la colegiado a favor de Corea del Norte. Antes, de nuevo, la delantera del Depor, Marisa García, la nueva de esta selección española, la volvió a tener un cabezazo prácticamente desde el punto de penalti, que sacó con la manopla derecha la guardameta de Corea del Norte y la mandó directamente a córner. Está teniendo más ocasiones claras la selección española, pero esto sigue 0-0, pelea ahora Corea del Norte de espaldas a portería, que bien lo hace Ok-i, abriendo ahora hacia la parte derecha para Rim Jong, que se mete dentro del área. Cuidado, que bien, mete el pie ahí, perfecta Noa Jiménez para recuperar el esférico, la mete por dentro para Celia Segura, esta que se la devuelve a Julia, la futbolista del Barça. Ahí está Carla Julia jugando para Irune Dorado, Irune Dorado en cortito para Gurtubay, Gurtubay abriendo hacia la parte derecha para Agote, tiene metros por delante pero está muy presionada, tira de velocidad a la 11 del combinado español. Ahí está Agote buscando el espacio para meter el centro, pide la falta y la colegiado que lo va a dar. Sí. Falta a favor de la selección española, parte derecha cerquita del área que defiende Corea del Norte, pide la tarjeta Agote, dice la colegiada que con falta va bien, pero es una buena ocasión a balón parado porque hay más altura que en España que en Corea del Norte.
1: Ahora estoy ahí en esa falta, pero avisaba hace un ratito, Palen, que decía cuidado con Mollejo, y había marcado Mollejo, lo ha hecho, pero lo anularon Gil, cuando ya se ha superado el 90 en Burgos.
10: Ha anulado ese gol que hubiera sido el segundo para el Burgos por fuera de juego de Mollejo, algo más justo que el que se anuló en la primera mitad para el Club Deportivo Eldense hasta el 93, que nos iremos. Estamos ya en el 91 y medio, 1-0 que está ganando el Burgos al Club Deportivo Eldense gracias al tanto de Diego González.
1: Está el partido ya en el descuento, queda minutito y medio para cerrar el partido también, que está muy interesante entre el Eibar y la Unión Deportiva Las Palmas. Tenemos también lo del Movistar Arena, pero me voy hasta el ciclismo, me vuelvo a Montreal, José, porque antes atacaba Van der Poel. Vemos también ahora, o por lo menos estamos viendo en la tele, la imagen de Evenepoel,
14: que se resiste a morir. Voy a situar otra vez las diferencias. Estamos a 3 vueltas y media, 45 kilómetros todavía para llegar a la línea de meta. Van der Poel de Holanda, Roglic de Eslovenia y Quinn Simmons de Estados Unidos con 25 segundos de ventaja sobre Oscar Only de Gran Bretaña y Ben Healy de Irlanda. A 44 viene el grupo de Juan Ayuso, donde está Del Toro, donde está Seisas, donde está McNulty, Jorgensen, Ciccone, Buitrago, Michael Matthews, Pidcock, también Piganzoli y Wout van Aert. Y a un minuto, intentando entrar ahí en ese grupo, que ha tenido un parón y tiene pinta de que se puede aprovechar, un Remco Evenepoel que se resiste a entregar la cuchara, que no se da por vencido. Se ha descolgado van Aert ahora para intentar meterle en ese grupo. Cuidadito, No sé si estaremos asistiendo a la resurrección de Benepul, Barredo, o bueno, o al último intento desesperado de no entregar la cuchara, ¿eh? Pero ahí le tenemos, que va a entrar de nuevo al grupo perseguidor, que está a 47 segundos, ¿eh? Que está lejos, y yo me atrevo a decir que quizás sea insalvable esa distancia.
12: Está en carrera todavía, José. Al final, comentábamos ahora por línea interna, ¿no?, que en este tipo de circuitos, para mí, tienen ventaja primero los que van por delante y los que tratan de mantener un ritmo constante. Los cambios de ritmo, como comentaba José antes, ¿no?, que Roglic recortaba muy rápido esos 16 segundos, pero tarde o temprano ese tipo de esfuerzos se pagan. Salvo un Van der Poel, que está haciendo para mí una exhibición pues comparable a la que hizo en Luxemburgo, pero en un escenario de mucha más importancia, el resto tienen que ser un poco conservadores y aprovecharse de la fuerza del grupo, ¿no? Porque los esfuerzos en solitario, en una carrera tan larga y con tanta dureza, que parece que no, pero es un circuito extremadamente duro por los cambios de ritmo que hay constantes, se paga. Y yo creo que están siendo inteligentes de mantener el grupo, ¿no? Van der Poel, que no le dejen entrar y recuperar un poco, porque en el final puede ser decisivo. Cuando se pasan los 230 kilómetros, salen a relucir los caballos y la calidad innata de los corredores, tanto más que la condición física, y Van der Poel es uno de los elegidos para este tipo de carreras.
14: Sí, el asunto es que son 273 kilómetros y ahora entra Evenepoel en ese grupo donde están Del Toro, Seisas, Ayuso y compañía, y claro, se vuelven a parar. Bélgica ahora trae a dos, a Van Aert y a Evenepoel. Como no empiecen a tirar, les van a empezar otra vez a abrir la diferencia y se va a volver a ir al minuto, y ese es el gran problema que tienen todos los que van persiguiendo, ¿eh?
12: Sí, Italia se sacrifica, fíjate.
14: Pues sí, pero Piganzoli no tiene esas piernas. 44 a meta.
15: Ahora los...
13: En el sentido de lo que estabais diciendo es que no hay un descansillo. Aquí no se puede ni respirar. Es mucho más duro que el de Kigali, por ejemplo, el del año pasado en Ruanda. Es que es una auténtica burrada este recorrido.
15: Ahora lo cierro, chicos. Ahora me sitúas, José, rápidamente cómo está y voy rápido, porque es que tenemos muchas cosas, ¿eh? Os pido también, por favor, brevedad. Nos quedan algo más de 40 kilómetros con Roglic, Van der Poel y Quinn Simmons por delante. Tengo también la final del sub-20, enseguida estoy ahí, Luco. Tengo también el Real Madrid, pero tengo que cerrar ya uno de los partidos del doble turno de las 6:30. Terminado lo del plantío, Gil.
2: Final, la tercera victoria consecutiva que llega para el Burgos, que está en el mejor momento de la temporada. Vale el gol en el 45 de Diego González, el burgalés, que ha sido el mejor y ha dado la victoria a los suyos. Suma ya casi 10 meses el Burgos sin conocer lo que es la derrota en casa en Liga frente a un club deportivo, el que lo intentó, pero tiene que mejorar mucho de cara a puerta. De momento, Calleja, dos partidos, dos derrotas en este Club Deportivo Eldense, que cae victoria del Burgos 1-0.
15: Pues te despido ya, Gili, con esa victoria del Burgos ante el Eldense que nos has contado desde el plantío. Gracias, un abrazo.
2: Un abrazo.
15: Un abrazo para José Antonio Gili. El Burgos, que se queda cuarto en la clasificación con 14 puntos. El Eldense, décimo noveno en descenso con 5. Está a puntito. Me voy hasta Ipurúa para ese último minuto, Nacher.
16: Un minuto es lo que queda, 93, añadieron 4, viene por la parte izquierda Las Palmas, que va a ser una de las últimas en ese lateral izquierdo, aún defendiendo todo el Eibar, balón dentro para que la reciba David. Va a ser Magu Nagoitia el que se vaya al suelo, al piso, para bloquearla y para ganar tiempo, porque quedan 40 segundos, Marcos, para que el Eibar sea el nuevo líder de la hipertensiones, a la espera de lo que pase mañana lunes. Sale la bola ahora con Elijah Gift, el jugador cedido por el Atlete. Lo va a expulsar, yo creo. Lo va a expulsar porque tiene amarilla, se va a ir a la calle, sí. Creo que se va a ir a la calle. Se va a la calle ahí Iñaki González, el jugador de Las Palmas. Se había marchado Elijah Gift. Vamos, se lo cargó porque había tirado el autopase, iba a llegar. Se va a quedar con uno menos la Unión Deportiva Las Palmas y tiene toda la pinta de que aquí se va a morir el partido en Ipurúa.
15: Sí, es clarísima. Valen, al final llega muy tarde, tenía amarilla, es justa la expulsión y bueno, pues es que aquí termina el partido de Las Palmas.
7: Sí, una zancadilla clara, sin riesgo de lesión, pero que segunda y a la calle. Él se va con frustración, Iñaki, porque sabe que, bueno, intentaba lo imposible, que era robar una pelota y salir a la contra para aprovechar la última, pero bueno, la última la va a tener el Eibar, que hace historia, ¿eh? 6 victorias consecutivas.
15: Sí.
8: 6 seguidas, ¿eh? Lo que supone eso, dicen que con las 5 y con las 6 los equipos han ascendido. Mira, hasta aquí, dice el señor colegiado, hasta aquí en Ipurúa dura este partido. Lo intentó Las Palmas hasta el final, pero no llegó. El Eibar se lo acaba llevando por 3-2. El nuevo líder de la Hipertensiones de la Liga de Plata le manda un mensaje directo al Club Deportivo Castellón, que mañana se las verá en el partido de lunes contra el Leganés. Termina el partido del MVP, se lo dan a Duárez. Eibar 3, Unión Deportiva Las Palmas 2.
5: Pues el Eibar, que es el nuevo líder de la Liga Hypermotion, hasta lo que haga el Castellón en el partido de mañana, 6 victorias consecutivas, 18 puntos después de empezar perdiendo en la primera jornada, no hay quien pare. De momento al equipo local en Ipurúa, ya fue el mejor local de toda la temporada pasada y este año está demostrando que Ipurúa es un auténtico fortín, además ganando ante un rival de empaque como es la Unión Deportiva Las Palmas, que ahora mismo queda en mitad de tabla. Segunda derrota consecutiva para el equipo de Rubén de la Barrera con muchas bajas, un décimo con 10 puntos. Alex Nacher, muchísimas gracias, un abrazo.
8: Un abrazo, compis.
5: Ahora resumimos todo con Nacho Palencia. Situar, y por favor, solo situar lo que tenemos en el juego. Empieza en esa final del Mundial Sub-20, Luco, que está cerquita de llegar al final de la prórroga.
9: Solo quedan 2 minutos para el final de esta finalísima del Mundial Sub-20. Nos iríamos a la tanda de penaltis. España 0, Corea del Norte 0.
5: Lo del Movistar Arena, Charlie.
17: Último minuto del tercer cuarto, más 4, Unicaja de Málaga. Cuidadito que no caiga la segunda sorpresa consecutiva de la jornada. 65, Real Madrid, 69, Unicaja de Málaga.
5: Y lo de Montreal, José.
11: Quedan 3 vueltas, van a pasar ahora mismo por la línea de meta Simmons, Roglic y Van der Poel. En el Mundial de Ciclismo tienen 25 segundos sobre Healy y Only, y en torno a 40 sobre el grupo en el que vienen Evenepoel, Seisas, Del Toro y también Juan Ayuso. Como digo, 3 vueltas para el final.
5: Todo, es que lo tenemos absolutamente todo, ciclismo, la final del Mundial Sub-20, y ojo que es que ahora viene el derbi asturiano y lo tienes todo aquí en Marcador.
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0: Pues sexta victoria consecutiva, se dice pronto, para la Sociedad Deportiva Eibar, que vuelve a tener a Ipurúa como fortín y que ha ganado 3-2 ante la Unión Deportiva Las Palmas, y otra victoria más para un Burgos de que empieza a apretar, a estar bastante metido arriba. Le costó, perdió también ese primer partido, luego dos empates consecutivos y ahora asentadísimo con tres victorias seguidas para colocarse con 14 puntos en la cuarta posición. Nacho Palen, hacemos resumen de estos dos partidos. Empezamos por el del nuevo líder de la Hypermotion.
1: Bueno, pues lo primero, enhorabuena a Eibar por ese récord histórico de 6 victorias consecutivas. Enhorabuena a Arbilla, porque con 39 años está demostrando que, bueno, que es un futbolista como la
2: Copa
1: Pino, ¿no? Es una leyenda, ha jugado todos los minutos, es espectacular. Y bueno, dar tranquilidad al aficionado de Las Palmas, porque lo de hoy ha sido pues un desajuste defensivo constante, ¿no? De la Barrera tiene mucho que trabajar, pero sí que es verdad que cuando recupera el equipo seguramente ese tono defensivo lo recupere, porque hoy el partido seguramente con una defensa un poquito más sólida no termina mucho, ni mucho menos con un 3-2, así que Las Palmas todavía tiene mucho recorrido en esta Hypermotion y yo sigo pensando que va a estar arriba. Si nos vamos al plantío, bueno, pues se confirma que el plantío una vez más va a ser un dolor de muelas, va a ser una visita al dentista, porque es un equipo que con poquito te hace mucho, es un equipo que las pocas que tiene las enchufa, lleva 11 goles en estas 7 jornadas y no es un equipo que dispare mucho a portería, y el Eldense que lo ha intentado, pero al final fragilidad ofensiva a la hora de definir y fragilidad ofensiva también a la hora del último pase, ¿no? Es verdad que ha tenido el control, que ha tenido el ritmo, pero le falta ese puntito para ser un poquito más sólido y más agresivo en esta Hypermotion. Y para cerrar, el fútbol hoy salió ganando porque Andorra y Gibraltar han empatado a 0. Entonces es una gran noticia que estos dos equipos pues se empaten, porque es lo que hay.
0: Era el partido de la jornada, vale, claro. Estaba absolutamente claro ese partido entre Gibraltar y Andorra, que han terminado empatando a 0. Bien defendido, Nacho Palencia, que al final no has tenido que remar tanto, había muchas cosas,
1: No, yo encantado, porque me encanta escuchar ciclismo. Me encanta, no lo controlo mucho el deporte, pero me encanta escuchar a José y compañía, la Varga y tal, hablándonos de estos cracks. Y bueno, también me encanta ver el

0: ganador como siempre. Un abrazo.
1: Yo lo dejo puesto y a disfrutar de ese Oviedo Sporting con una buena pizza en mi caso.
0: Eso es, pues mira, ahí aprovechando Nacho Palencia. Un abrazo para Nacho Palencia. Nosotros que seguimos repasando todo lo que tenemos en el mundo del deporte en ese café para cafeteros. Va a comenzar Luco Cortés la tanda de penaltis en la final del Mundial Sub-20.
2: Ahí están preparadas Laia López y Yu Jiong, la guardameta de Corea del Norte. Le está explicando la colegiada cómo son las normas. No separes el pie de la línea, no puedes adelantar los dos pies, no te puedes adelantar, etcétera, etcétera, etcétera. En realidad la normativa para un portero es solo eso, ¿no?
0: Sí, es bastante sencilla, claro, pero bueno.
2: Estaba yo contándolo de varias formas y digo, pero es que es solo eso, ¿no?
0: Es no adelantarse, evidentemente. Además, aquí Luco, que no hay ningún factor externo, es decir, que solo está la lanzadora y la portera, pues es bastante sencillo. A ver si empezamos parando. La estadística dice que Bakio normalmente tiene ventaja,
2: sí,
0: el que
2: España
0: empieza.
2: Que se juega la segunda estrella, Bakio, dorsal 13 de Corea del Norte, primer penalti, tiran ellas. Ahí está Laia López debajo de la portería. Golazo. El disparo supera bien a Laia López, adivinó el disparo parte de derecha, pero Kyung, bola elevada cerquita de la escuadra, penalti muy bien lanzado, bate a la guardameta española, 1-0 para Corea del Norte.
0: Lo ha leído bien Laia, pero estaba muy, muy bien tirado. Vamos a ver quién empieza lanzando para España, Luco.
2: Marisa, es Marisa, ¿no? Marisa, sí. La futbolista del Real Club Deportivo de La Coruña, que si no recuerdo mal ya es del Depor, es fichada por parte del Depor, ya no está cedida por parte del Real Madrid, sí fue cedida la temporada pasada. Ahí está la dorsal 9, dos ocasiones ha tenido en esa prórroga para poder adelantar a España, finalmente no lo ha hecho. Yu Jiang bajo los palos, Marisa López, brazos en jarra. Yu-Jiang, que hace lo de Cañizares, ¿no? Abrir las dos manos,
0: sí,
2: intentando tapar el máximo hueco posible. Cuatro pasos hacia atrás de Marisa. Brazos en jarra. Ahí va escolándose hacia la parte izquierda. Coge carrería Marisa, el disparo y gol.
0: Bien tirado.
2: Gol de España, bate Marisa. Yu-Jiang, además la engaña de costado, tiró por la parte izquierda, escuadra baja. Anota el empate la selección española, Marcos.
0: Vamos, Laia, que paras este segundo penalti, la portera del Real Madrid, mucha jugadora del Real Madrid en esta selección. Así que a ver ahora lo que puede hacer ahí Laia López para detener ese segundo penalti. Sí, bueno, pero eso ya es más habitual, Luco.
2: Sí, sí, ayer el sábado contra el Logroño United, un poquito más y sale el cadete A del Barça a jugar,
0: sí,
2: porque
0: sí.
2: Entre lesionadas...
0: Las que
2: y
0: se han
2: jugadoras
0: ido.
2: Que estaban aquí.
0: Las que se han ido, las lesionadas y las que están aquí. A verla ya. Que le está ahora.
2: Yona, la máxima goleadora de Corea del Norte en este Mundial de Polonia. Laia López bajo los palos. Ahí va Yona con el 10 a la espalda. Ha salido en la segunda parte. Jugándose esa segunda estrella desde 2022 en Costa Rica, que no ganamos. El disparo de Yona para Laia. Para Laia López, vuelve a adivinar el sentido del esférico, parte derecha, se lanza.
0: Vamos.
2: La guardameta española para atajar el primer lanzamiento de Corea del Norte. Se abrazan las jugadoras en el banquillo de la selección española, en el banquillo de David Aznar. Voló Laia López, además lo hizo bien, pisando con un pie la línea. Detiene este segundo lanzamiento de Corea del Norte, Laia.
0: Penalti completamente legal. Medio sonríe, ¿eh? No se atreve a sonreír de todo David Aznar desde el banquillo. España, que ahora puede ponerse por delante, Luco.
2: Celia Segura, si no me equivoco. Sí, es Celia Segura. Tres pasos hacia atrás.
0: Jugadora del Atlético.
2: Ahí está la 18, el disparo de Celia, golazo. El gol de Celia Segura, elevada parte derecha, supera a Yu Jiang, no llegó la guardameta de Corea del Norte, besa las redes el esférico España. Marcos, más cerca del Mundial, España se pone por delante.
0: Bien pegado por parte de la delantera del Atlético de Madrid para adelantar a la selección española. Ahora 2-1, está ganando España. Nos ponemos por delante, está más cerquita, aunque todavía queda mucho, Luco, la segunda estrella.
2: Desde luego que sí, queda un mundo todavía, creo que es Ok-i la que va a lanzar ahora, si no me equivoco. La atacante de Corea del Norte, caras de presión ahí, en las jugadoras de Corea del Norte. Preparada la lanzadora, Laia López bajo los palos.

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1: Vamos Laya.
0: Ahí va el disparo. A punto ha estado de detener Laya López. Ha adivinado los tres penaltis la guardameta española. Este fue por la izquierda. Se tiró con todo, que llegó hasta rozar la bola, pero no la sacó. Turno para España, que sigue ahora. Uf. Empate, pero con un lanzamiento menos. 2-2.
1: Ahí estaba bien tirado. Es verdad que está muy bien Laya en los tres penaltis, no solo en el que para, los otros dos los ha leído bien. El primero estaba también puesto prácticamente en la escuadra. Vamos con el tercero, Luco.
0: Con el tercero, que a ver, ahora el tiro de cámara me lo pone difícil. Es Carla Julià, si no me equivoco, ¿eh? El tiro de cámara me lo pone difícil. La lanzadora de la selección española. Ahí va el golpeo y el gol.
1: Vamos. Vamos.
0: El tercero para España de Carla Julià, la jugadora del Barça. De nuevo engaña a la portera de Corea del Norte. El balón parte izquierda elevadito. Un toque sutil perfecto de Carla Julià. Marca el tercero España. Mira el rostro de Noé Bejerano, abrazando a la 17 de España. 3-2 para España. Y ay, ay, Marcos, cada vez más cerca de la segunda estrella.
1: Lo tenemos cerquita. Tenemos cerquita esa segunda estrella. Sería el segundo Mundial Sub-20 femenino de la historia para España. Lanza Corea del Norte bajo palos a pararlo todo Laya López.
0: Il Chong, la jugadora de Corea del Norte, dorsal 7 a la espalda, el disparo, gol, qué bien lo ha tirado.
1: Golazo, sí.
0: Lo ha tirado fenomenal Marcos, escuadra derecha.
1: Qué golazo.
0: Tremendo, ahí, aunque hubiera adivinado Laya López, yo creo que no hubiera llegado. Es el primer penalti que no adivina el costado Laya López, ¿eh? Tremendo.
1: Sí, es el se tira para el otro lado ahora Laya, la cancerbera del Real Madrid. Y vamos a ver ese cuarto penalti, España que sigue por delante. Ella ha parado la ya uno, España de momento lleva 3 de 3, vamos con el cuarto.
0: Y si marca, España le meterá ahora sí toda la presión a la, en principio, última lanzadora de Corea del Norte después. Ahí va el disparo, creo que es Agote,
1: sí.
0: El disparo de Agote, gol.
1: ¡Vamos!
0: ¡Gol de Agote! Marca el cuarto para la selección española, 4-3. Vuelve a engañar a Yu Jiang. Lanza a la derecha, se tira la guardameta de Corea del Norte a la izquierda. Puño al alza de Agote. Se sigue poniendo por delante la selección española. Estamos a un penalti de ser campeonas del mundo, Marcos.
1: Golazo de la delantera del Athletic Club de Bilbao para poner a España a una parada de Laya López, a un fallo de Corea del Norte o a un tanto posterior de ser campeonas del mundo sub-20.
0: Bail Sim. Si falla es campeón España. ¡Para!
1: ¡Vamos!
0: Laya. ¡Para Laya! ¡Falla Insim! ¡España es campeona del mundo en Polonia! Se abrazan todas las jugadoras a la guardameta de la selección española, a la heroína parando el penalti de Insim. Ha detenido dos penas máximas en esta tanda. Segunda estrella para la selección española en 2022. La primera se consiguió en Costa Rica. La consiguió Inma Gabarro, Salma Parayuelo, Fiamma Benítez, Maite Zubieta, Silvia Lloris, toda esa camada increíble de jugadoras. Ahora lo consigue esta nueva generación increíble de la selección española. Se abrazan las tres porteras, se abrazan las dos porteras que estaban en el banquillo a Laya López. Vaya imagen, ahí está Aisha Cámara con Celia Segura, ahí está Carla Julià también, abrazándose a cada una de sus compañeras. Lloran las jugadoras de Corea del Norte, que han hecho un partido también increíble, que no habían perdido hasta hoy en todo el Mundial, que no habían encajado un gol y hoy tampoco lo han hecho en todo el Mundial. Gana España. Pau Comendador con David Aznar abrazándose. Segunda estrella sub-20. España, Marcos, campeona del mundo aquí en Polonia.
1: Es otro hito más para España, que consigue colocarse la segunda estrella, consigue ganar el segundo Mundial sub-20, la selección capitaneada por David Aznar en el banquillo, vence a la que era la actual campeona del mundo en la categoría, en este sub-20, a Corea del Norte, que consiguió levantar el mundial en el año 2024 en Colombia ante Japón. Era el dominio de las selecciones asiáticas. De hecho, Corea del Norte es una absoluta potencia, porque tiene 3 mundiales, en 2006, en 2016 y en 2024. Había ganado Luco todos los del 6, ahora lo hace España después de ese que comentabas en Costa Rica en 2022, España que ya había sido finalista también en 2018 en Francia, perdió aquella final 3-1 ante Japón. Ahora España que se consagra como una potencia mundial. Ya somos campeones del mundo en el masculino, campeonas del mundo en el femenino en absoluto, y ahora somos también campeonas del mundo otra vez en este Mundial Sub-20, Luco, en otro hito para España.
2: Y qué generación, Marcos, lo estabas diciendo. Alba Cerrato, jugadora de la Fiore, Pau Comendador del Real Madrid, Cristina Libran de la Juventus de Turín y otras muchas como Aisha Camará, que ya es una realidad en el Fútbol Club Barcelona, como Carla Julia, como Irune Dorado en el Real Madrid, como Noé Bejerano, como Noa Jiménez en el Barça, como Laia López en el Atlético de Madrid. Otra nueva camada de jugadoras increíbles de la selección española. Vaya salud tiene el fútbol femenino español, Marcos. Tremendo. Y es que claro, se van muchos jugadores de la liga, pero saltan otras y mantienen a los equipos. No hay más que ver al Barça, no hay más que ver al Real Madrid, no hay más que ver a prácticamente todos los equipos de la Liga F. Nos quedamos con ese gesto, con Laia López dando palmadas al césped después de parar el penalti definitivo, con la melee, con la piña de todas las jugadoras sobre la guardameta, que ha sido la heroína de esta tanda de penaltis. Hoy hay que salir a celebrarlo. España, ¿a qué quieres ganarle? Es imposible, vuelve a ser campeona del mundo.
1: Sí, señor, soy español. ¿A qué quieres que te gane? Ganando España este Mundial Sub-20 femenino, segunda vez que lo conquista, se queda a uno de Corea del Norte, de Estados Unidos y de Alemania, que de momento son las grandes dominadoras, aunque España es el segundo Mundial de las últimas 3 ediciones que conquista. Así que a disfrutar, a celebrarlo ahí desde Polonia. Luco, muchas gracias, un abrazo.
2: Venga, un abracito a todos, somos campeones, chao, chao.
1: Ahí está, campeones del mundo en este sub-20, Luco, así que nosotros que vamos a hacer una paradita, enseguida estoy con el Mundial de Ciclismo, que están pasando un montón de cosas, y enseguida estoy ya afrontando lo del Carlos Tartier, es un derbi asturiano, es un Oviedo Sporting, todo, todo, todo en Marcador.
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11: Y la mía.

0: Tenemos todo el deporte. España acaba de ser campeona del mundo sub-20. España acaba de ser campeona del mundo sub-20. Creo que podemos escuchar, a ver si me lo puede poner por ahí Iñaki, a David Aznar, al seleccionador.
1: Hace 2 años, no pudo ser, los penaltis se lo quitaron. Yo creo que el fútbol ha sido justo y se lo ha devuelto.
2: ¿Sufrido el partido de hoy?
1: Sí, sufrido, sabíamos que podía pasar. Hemos tenido ocasiones, no hemos sido capaces de hacer el primer gol. Era un partido entre iguales, lo dije en la previa. Creo que los dos equipos hemos llegado siendo muy superiores en este torneo. Y al final, pues por suerte, nos lo hemos llevado a nosotras.
2: ¿Cómo está David, que debutaba hace un mes en un mundial y ahora se va como campeón?
1: No les puedo pedir más, me han dado todo, felicidades desde que llegué el año pasado. Me han hecho campeón de Europa, me han hecho campeón del mundo. Muy agradecido, de verdad, y a toda la gente que está conmigo, que me ayuda en el día a día, a sus familias que han venido hasta aquí para apoyarlas, a toda la gente que nos sigue desde España, de verdad, infinito agradecimiento y muy ilusionado y muy contento por ellas.
0: Pues las palabras del técnico de Talavera de la Reina. Fue el primer entrenador de la historia del Real Madrid femenino, muy criticado en su momento también en su salida. Luego creo que hizo también un grandísimo trabajo al frente del Athletic Club y que ahora ha sido campeón de Europa sub-19 y campeón del mundo sub-20. Así que enhorabuena también para David Aznar Chinarro, evidentemente para el técnico de Talavera de la Reina. Pero me voy preparando directamente porque es que vamos a tener en apenas 10 minutitos un partidazo, es el partido de la jornada. Es desde el Carlos Tartiere, es un Oviedo Real Sporting de Gijón. Es un partido que nos cuenta José Luis Escarabajano. Hola, Esca, ¿qué tal? Buenas tardes.
3: Hola, ¿qué tal? Muy buenas tardes, noche. Marco González, saludos a todos los oyentes de Radio Marca y bienvenidos al Principado. Bienvenidos al Carlos Tartiere, donde se juega un partido que no es un partido más. El derbi asturiano, el primero de los dos días marcados en rojo en toda la región. Si eres asturiano, hoy estás pendiente del fútbol. Azules contra rojiblancos, Carballones frente a Playus. Toda la región paralizada durante 90 minutos trepidantes, de los que vamos a ser testigos aquí. Solo se quedaría mejor en una situación que fuera en primera división, pero eso habrá que esperar, llegará en algún momento. Ahora el gran objetivo de ambos equipos es precisamente llegar a la primera división de nuevo. Han arrancado los dos que ni fu ni fa. Este derbi está diseñado para impulsar al ganador y meter en muchas dudas al perdedor, así que muchas cosas por decidir y sobre todo por contar. Arbitra Fuentes Molina, Figueroa Vázquez en el VAR. Te lo cuenta el marcador de Radio Marca desde las 9 de la noche. Push Asturias, Real Oviedo, Real Sporting de Gijón.
0: Es uno de los partidazos de la jornada. Está muy bien ese Leganés Castellón, evidentemente, que vais a tener también mañana, que lo vais a poder disfrutar evidentemente en el marcador. Ha estado muy bien ese Mallorca Almería, pero es el derbi asturiano, ese Oviedo Sporting de Gijón, que lo vamos a vivir aquí. Pero tengo muchas cosas también lo del Movistar Arena, Charlie, que está que arde en este final.
4: Sí, con 3 arriba para el Real Madrid, 84-81, 1:50. Viene en remontada porque iba 78-84, 78-81 hace un ratito Unicaja. La pelota para Timote Lubau, Cabarrós se acaba la posesión, viene el francés. Ahí va Cabarrós, se la va a comer, se ha comido la posesión. El Real Madrid se desespera, Pedro Martínez ataca Unicaja para volver a empatar el partido. Muchas cosas tienen que pasar todavía en el Palacio, 1:42 para el final del estreno de la Liga Andesa, 84 Real Madrid, 81 Unicaja.
0: Pues me pegas una voz, Charlie, que estamos muy pendientes de cerrar ese partido en el Movistar Arena, que está muy interesante de momento con el Real Madrid por delante. Me doy también un pasito, José, por lo de Montreal, por ese Mundial de Ciclismo.
5: Queda vuelta y media para llegar a la línea de meta. Ya ha cambiado por completo. Que el que se acuerde de cómo estaba la confección de carrera hace aproximadamente 20 kilómetros, que lo rompa, que su esquema desaparezca al completo, porque la situación real en este campeonato del mundo es la siguiente. Ha atacado, después de que cazasen a Van Der Poel, a Roglic y compañía, Brandon McNulty, aprovechando también el trabajo de sus compañeros por detrás, haciendo de secante. El corredor estadounidense les lleva 37 segundos. segundos al grupo que viene persiguiendo. Y ahí están Paul Seysas, Giulio Ciccone, Michael Matthews, Tom Pidcock y su compañero Mateo Jorgensen. Solo 5, ¿eh? Reventó Isaac del Toro, reventó Evenepoel, reventó Juan Ayuso. Por desgracia, tampoco ha podido seguir el ritmo. Por ejemplo, hace un ratito Primo Roglic. Así que, de momento, esos 5 son los que tienen en sus piernas, si se organizan, intentar echar abajo una escapada a Carlos Barredo, que puede darle a McNulty su primer título mundial, aunque hay que recordar que este corredor ganó aquí en la clásica en Montreal hace un año, así que sabe dónde está.
6: Sí, como dices, pinta bien, pero la carrera tiene muchas alternativas, ¿no? Acabas de describir que los que antes tenían la imagen de carrera tienen que borrarla porque ahora es completamente diferente. Decíamos antes también que los esfuerzos que se hacen en este circuito se pagan, y los corredores que vienen haciendo un trabajo grupal un poco más resguardado son los que están yendo hacia adelante. Van der Poel está ya por detrás, Gili, que estaba muy generoso, está por detrás. Del Toro, que estaba participando mucho con Seysas, también lo está pagando. Y el que está corriendo, para mí, muy inteligente, insisto, es Estados Unidos, y tiene unas piernas increíbles, Jorgensen, ¿eh? Atención al americano, al corredor de Visma, que se está moviendo muy, muy bien, y junto con Pitco, que es el que más está poniendo ahora porque vaya ese grupo hacia adelante, puede tener muchas opciones en caso de que neutralicen a McNulty, que por ahora tiene toda la ventaja.
0: Ojo que 37. Se lo puede llevar, perdona José, me voy rápido hasta la Movistar Arena, se lo puede llevar Unicaja, Charlie.
4: Sí, porque ha vuelto a remontar en este partido loco, una pérdida absurda de balón entre Maledoni y Tavares, no se entendieron, le pegó la pelota en la espalda a Tavares cuando quería recibirla al africano en el viaje de vuelta. Palmeo de Amin Nua, 84-80 y a punto ha estado, además de perderla, al Real Madrid. 53 segundos 8 décimas. Entra de nuevo Teo Maledón, el mejor en el partido de hoy. Los blancos, 17 puntos por contra Unicaja, con exhibición de Billy Hernán Gómez, 20 puntos. La venganza que se sirve en plato frío después de 3 años en el Barça, donde lo pasaba realmente mal, disfrutando del baloncesto. Con el número 41 de Unicaja de Málaga, 8-4-8-5. Balón para Timote Lubabu Cabarot. A la altura del banquillo de Pedro Martínez, pero al lado contrario. A ver, que la mesa tiene que ajustar algo, no sé si algún tipo de cambio. Acude allí Antonio Conde, el colegiado principal, también para hablar las cosas. Recibe el ok de la mesa al partido que se va a reanudar. 14 segundos a la posesión, 84-85. Vidorreta, que puede lograr su tercera victoria seguida en el Palacio. Sería histórico. Con dos equipos diferentes, ganó los dos partidos con la Laguna Tenerife. Y puede hacerlo también con Unicaja de Málaga. Campazo. Viene Campazo a recibir la defensa Unicaja. No hay movimiento. Está Campazo. Viene Campazo. Campazo. Campazo. Insistiendo. Campazo. Quiere encontrar a Gavidec. Le cierran las vías de pase otra vez con problemas. Luba Bucabarro de tres. Triple. Timote Luau Cabarro se la ha fabricado el solito. No tenía opción de tiro, lo para Chus Vidorreta. De nuevo por delante el Real Madrid. Qué final tan chulo nos están regalando estos dos equipos. 41.4 para el final. Tiempo muerto en la cancha. Vaya triple de Luau Cabarro. 87 Real Madrid, 85 Unicaja.
0: Ahora estoy de vuelta en el Movistar Arena. Ahora estoy de vuelta en Montreal. Pero va a arrancar en apenas 4 minutitos el derbi asturiano, que hemos presentado ya con JL y que evidentemente tiene su tribuna. Tribuna de absoluto lujo para comentar el derbi asturiano desde el Carlos Tartiere. Está con nosotros Iñaki Cano. Hola Iñaki, ¿qué tal? Buenas noches.
7: Aquí estamos disfrutando, espero, de un partidazo que siempre es histórico y siempre ha sido bonito ver un duelo, y que yo me he comido unos cuantos de estos y me los he comido con gusto. Primero con unas faves, luego con un arroz con leche y luego con un partido. Y me daba lo mismo que fuera el Carlos Tartiere antiguo o el viejo Molina. Linón, me daba absolutamente igual. Y hoy me apetece muchísimo ver al recién descendido y al Sporting, que necesita de una vez por todas volver a ser el que fue.
0: Y te los has comido en primera división también, Iñaki.
7: Primera y en segunda, me he hecho de los dos. Viajaba muchísimo por aquella época, me pillaba a lo mejor algún partido cercano cuando era segunda y me mandaba el que da nombre a este estudio, como Manuel Gonzalo, me decía, pues aprovecha, te comes unas faves y ves un Sporting Real Oviedo o viceversa. Y en primera también he visto muchos y me gustan este tipo de partidos. Lo único que pido es que la ciudad disfrute y que no haya altercados, porque eso es lo más feo que puede pasar entre aficiones tan grandes Palacio. Como son los azules y los rojiblancos.
0: Palacio, Charlie.
4: 8-7, 8-5, se va a remontar el partido, 41 segundos, 4 décimas, Pradilla al campo, Tavares a descansar, obligado a anotar Unicaja de Málaga, todavía le quedarán segundos al Real Madrid, pase lo que pase en este ataque, Antonio Conde con Boquerón Perry, ahí está el número 55 de Unicaja de Málaga, los entrenadores de pie, 8-7, 8-5, viene Perry, a ver quién recibe, con problemas, se la puede comer, la salva sobre la bocina, Ignat Brandeikis llevando al poste, a Facundo Campazzo, tiene ventaja el lituano Brandeikis, se queda cortito, el lanzamiento de Ignat Brandeikis, pide falta Chulvido Reta, la tiene el Real Madrid, si anota puede tener más de medio partido en la buchaca, últimos 25 segundos, viene Campazzo, defendido por Brandeikis, pide el banquillo de Unicaja que no haya falta, que haya defensa, viene Campazzo, el bloqueo de Pradilla, Campazzo encontrando a Pradilla, a punto ha estado del 2-1, qué movimiento para engañar con el cuerpo a Lukosius, tiros libres para Jaime Pradilla, con 14 segundos una décima.
8: Pues eso
4: es lo que va a tener Unicaja de Málaga.
8: Sí, y que ahora mismo de anotarlos Charlie prácticamente lo cerraría el Real Madrid.
4: Sí, tendría que necesitar un par de posesiones a un 3-1. Llama Chus Vidorreta, Billy Hernán Gómez para atacar en estos cambios de balonmano en este tramo de partido. La responsabilidad ahora para Jaime Pradilla. Protagonismo para las caras nuevas. Luabu Cabarrota consiguió ese triple que pone 2 arriba a su equipo. Jaime Pradilla tiene los tiros libres para poder ponerle la puntilla al sello. Allá va el campeón de Europa, el campeón de Liga, el campeón de Supercopa con Valencia Basket. Viene Pradilla, pues cortísimo el primero para Jaime Pradilla. Sigue teniendo vida el partido. Preparado Tavares para entrar. Aplaude el Palacio al Maño de 25 años. 5 temporadas que firmó este año con el Real Madrid. Viene Pradilla con el segundo. Este sí que lo anota Jaime Pradilla. Ahí cambio, va a entrar Edi Tavares por el propio Jaime Pradilla. Es la última del partido, la tiene Unicaja de Málaga, que necesita un triple para forzar la prórroga. 8-8-8-5. Vaya estreno de Liga Endesa. Uno de los aspirantes, el nuevo Madrid de Pedro Martínez, en Unicaja de Chulvidorreta. La pelota para Cameron Hunt con Billy Hernán Gómez. Viene Boquerón Perry. La defensa de Teo Maledón. Ahí está Perry. Se ha tropezado. Falta, sí, falta de Edi Tavares. Zancadilleo. Sin querer, pero zancadilleo. A Kendrick Perry, yo creo que sin mirar. Falta de el gigante de Cabo Verde. Tiros libres para Kendrick Perry. Con la tesitura ahora de qué haces. Si tiras a meter los dos. O si tiras a fallar, porque quedan todavía 7 segundos.
8: Al primero dentro seguro.
4: Está mirando al banquillo. Está mirando Perry al banquillo a ver qué hace. Tiros libres para el 55 de Unicaja de Málaga. Verdugo en alguna copa del equipo blanco. Con una final.
8: Sí.
4: Más de 30 puntos en la Copa de Gran Canaria de hace un par de años.
8: Con Ivonne Navarro en el banquillo.
4: Sí, señor. Un Ivonne al que se le atragantaba este palacio, pero que luego en las finales era capaz de sacar la masterclass para ganar los títulos. Viene Perry con el primero, para adentro Kendrick Perry, un jugador muy fiable, rozando el 90% en el acierto de tiro libre. El jugador con pasaporte montenegrino, Kendrick Perry, 8-8-8-6, 7 segundos que le queda al partido. A ver qué hace con el segundo. Ha mirado... A ver si tira a fallar o tira a meter. Llama a Vidorreta para Deikis. Va Perry con el segundo. Lo ha tirado a meter. 8-8-8-7. Ahí. Cambio y tiempo muerto en la cancha que le ha pedido Pedro Martínez. 7 segundos para el final. Más 1 para el Real Madrid. 88 los blancos, 87 en caja. Tiene bola el conjunto local.
0: Venga, pues ahora me avisas, Charlie, pero tengo que seguir presentando a nuestros tribunos. Un mítico de nuestros fines de semana de esta segunda división. Ya estuvo ayer, estará mañana. Es Borja Aranda. Hola, Borja, ¿qué tal? Buenas noches.
9: Muy buenas, ¿qué tal? ¿Cómo estamos?
0: ¿Qué esperas rapidito, por fin, de este partido? Ahora, luego tendremos para hablar largo y tendido de este derbi asturiano.
9: Bueno, pues la necesidad de dos equipos que tienen que empezar a encontrar la regularidad. Y un proyecto sobre todo el de Calero, recién descendido, donde se ha firmado futbolistas de perfiles muy buenos para la categoría y que no terminan de fluir. Y el Sporting, que empezó bien, que es cierto que el Arcamón le está dando su sello y es un equipo difícil de ganar, pero que tiene que empezar a convencer mucho más también en su regularidad. Así que partido de necesidad y, como siempre, un derbi que esperemos tenga buen fútbol.
0: Charlie, ¿el Palacio empieza ya?
4: Sigue todavía el tiempo muerto. Todavía no suena la bocina. Queda, yo creo que 30 o 40 segunditos para que se reanude.
0: Pues voy a presentar a Emilio Cañedo, que nos va a acompañar. Mister, entrenador que conoce muy bien las categorías inferiores, entrenando también en el Real Oviedo, y que va a estar con nosotros en Marcador para comentar este derbi asturiano. Bueno, pues ahora te presento, Emilio, pero me voy al Palacio, Charlie.
4: Sí, que le metía prisa Antonio Conde a Pedro Martínez, que seguía ahí dibujando la pizarra. Ya estaban los jugadores de Unicaja sobre el verde, sobre el parqué, mejor dicho, con Kevin Panzar, Brandeikis, Lukosius, Amin Nua y Billy Hernán Gómez. El Real Madrid con Campazo, con Maledón, con Cabarot, con Gavi Deki, con Jaime Pradilla. 8-8-8-7-7 segundos para el final. Presión en toda la cancha de Unicaja. A ver quién recibe. Jaime Pradilla con Campazo. No le paran. Ahora sí en falta, y cuidadito porque esta podría ser flagrante. Pide el banquillo del Real Madrid que la acción de tiro era fuera. Era más allá del triple, a mí me ha parecido dentro de la zona. Hay ahora diálogo arbitral entre Conde, Sergio Manuel y Roberto Lucas. Dos tiros, no son tres, son dos tiros. No sé si va a haber revisión por parte de Pedro Martínez. Enfadado ahí Churbidorreta con lo fácil que consiguió salir de la presión el Real Madrid. A ver, que se va a dilatar un poquito el final porque hay revisión, no sé si del tiempo o si de la acción de tiro. De momento son dos tiros libres para Facundo Campazo. 88-87. Están revisando si es de dos o de tres, que en esta imagen del Instant Replay, pues está al límite, está al límite entre la zona del triple y la zona. Vamos a ver, pues yo te diría que son tres, ¿eh? Yo te diría que son tres.
0: Pues a ver,
4: no lo tienen fácil los colegiados. A ver, porque tienen que ver ahí justo en ese momento cuando pisa, pero claro, está muy lejos el tiro de cámara. Tienen que acercar con el zoom todo lo posible. Y con todo y con eso no sé yo si lo van a ver.
0: Pues ahora me lo cuentas, Charlie. Dame un segundito, me quiero ir al Tartiere JL porque ha arrancado ya el partido y se duele Aarón, el portero del Oviedo, que ha salido ahí a cortar un balón largo.
3: Sí, con una pelea con Juan Otero. No es buen negocio chocar con Juan Otero. Chocaron los dos, ha pitado falta del delantero colombiano del Real Sporting. Se duele del hombro Aarón Escandela, aunque parece que ya se levanta sin demasiados problemas. Ha sido un choque sin más, así que seguirá el partido intenso ya desde los dos primeros minutos que llevamos en el Tartiere.
0: Charlie.
4: Nada, todavía no se reanuda porque ha pedido otro challenge Pedro Martínez, que ha perdido el del triple. Le han dado dos tiros y ahora lo que pide es antideportiva de Brad Deikis, pues, sobre Campazo en la falta.
0: Pues no, me voy al...
4: No hay... Perdona, Marcos, que te corte, que ya está la decisión arbitral. Falta normal, con lo cual tiros libres para Campazo. A la línea de personal, 3.5 para el final. 88-87. Obligado a anotar, casi los dos, porque todavía tiene 3 segundos y medio Unicaja para intentar un tiro que le dé la victoria. Tiros libres para Facundo Campazo. Ahora el que dialoga con el colegiado es Churbidorreta. Va el argentino con el primero, buen último cuarto, viene Campazo, para adentro el primero de Facundo Campazo. 15 puntos para el número 7 del Real Madrid. 89-87. Va con el segundo Facundo Campazo, va a tener Unicaja 3 segundos y medio para intentar un triple que quién sabe si le dé la prórroga a la victoria. Allá va Campazo con el segundo, va con el segundo, lo tira a fallar, cuidado que la tiene Nua. No ha entrado el triple de Amin Nua, como arriesgó Facundo Campazo. Victoria del Real Madrid en el estreno de Pedro Martínez al frente del conjunto blanco en Liga. 89 Real Madrid con 17 de Teo Maledón y 15 de Timoteo Lubavo Cavarotti, de Facundo Campazo. 87 para Unicaja de Málaga, 24 para Billy Hernán Gómez. Martínez en un partido que ha supuesto el estreno de esta Liga Endesa de forma fantástica. 89-87 ganó el Real Madrid.
0: Ganó el Real Madrid. Gracias, Charlie, un abrazo.
4: Hasta ahora, chicos, chao.
0: Ahora sí, Emilio Cañedo va a ser nuestro comentarista. Conoce muy bien la cantera del Oviedo y ahora está entrenando en el Mosconia, así que le damos la bienvenida. ¿Qué tal, Emilio? Buenas noches.
10: Muy buenas noches.
0: ¿Qué esperas de este Oviedo Sporting?
10: Bueno, pues yo creo que se presenta el derbi más igualado de los últimos años, sobre todo igualado por la inestabilidad con la que empezaron los dos esta competición, y igualado también por las alineaciones y por las estructuras que van a utilizar los dos equipos o que están utilizando ya los dos equipos, y en principio yo creo que es más el Sporting el que se está adaptando un poco a la situación o a la estructura del Real Oviedo con esa alineación, y veremos un poco a ver cómo se va desarrollando.
0: Sitúame, JL, desde el Tartiere, que me voy al ciclismo.
3: Estamos en el 5 de la primera parte. Posesión ahora para el Sporting en línea defensiva. Arrancado el derbi asturiano. Oviedo 0, Sporting 0.
0: Y lo vamos a contar entero, pero chicos, es que me tengo que ir hasta Montreal, José, porque está muy interesante la carrera y con ataques.
5: En la última vuelta, estamos ya en esta última gran ascensión del Mundial de Ciclismo. 12 kilómetros para llegar a la línea de meta. Brando Magnulti rozando con la yema de los dedos el maillot arcoiris. Como decíamos, ganó el Gran Premio de Montreal el año pasado y aquí puede encontrar la mayor victoria de su carrera. De momento rueda con 50 segundos de ventaja sobre el grupo perseguidor, del que salta ahora Giulio Ciccone en compañía de Tom Pidcock a la desesperada para intentar reducir esa diferencia, mientras por detrás sus compañeros de selección Simons y Jorgensen se multiplican para intentar abortar estos saltos. Puede ser uno de los últimos intentos para poner en duda el triunfo de Magnulti Barredo, que lo tiene, si no desfallece, en su mano, a 12 kilómetros.
6: Está rodando muy fuerte, José. Al final, lo comentábamos antes, ¿no? Los corredores que van por delante y mantienen un ritmo constante en este tipo de circuitos, y ya con la fatiga que hay acumulada y el desgaste que están haciendo la última hora y media, dos horas de carrera, tienen muchísima ventaja. Por detrás van a fogonazos, a tirones, paros y arrancones. Estados Unidos está corriendo muy bien. Jorgensen está tratando de secar todos los cortes de forma inteligente, incluso antes dejó marchar a Renko para incitar a Pitco y a otros corredores a que le echaran abajo. Y yo creo que Magnulti, como dices, salvo un desfallecimiento bestial, tiene la medalla de oro en sus manos.
5: Se han dado palos por todos los lados, ¿eh? Desde que quedaban 90 kilómetros para la línea de meta, ha reventado todo el mundo. Renko, Seisas, Del Toro, Van Der Poel, todos intentan agarrarse ahí, pero la superioridad numérica de la que ha hecho a Estados Unidos le puede acabar dando el oro a Magnulti. Se marchan por delante Ciccone y Pidcock para intentar acercarse. Le tienen a 40 segundos, están cerquita de coronar esa cota. Si se van solos y se entienden, la Varga es la última oportunidad que pueden tener, pero aún así, claro, es que al final te acaba entrando gente por detrás, llega la duda, llega el parón y se acaba la persecución.
11: Sí, porque está mirando mucho para atrás, ¿no? Estamos viendo ahí como Pidcock mira para atrás, Ciccone no tanto, pero lo tienen difícil. Yo creo que esta sería más un poco la batalla por intentar sacar las medallas, pero es lo que decís, ¿no? Aún así hay que mencionar lo que ha hecho Renko, que estaba fuera de combate, ha vuelto a engancharse, después ha atacado. Es decir, es que todo el mundo ha tenido su cotita de protagonismo en este mundial, que para mí es el más loco que recuerdo
0: JL
11: en los últimos años.
3: ¡Gol, gol, gol, gol, gol, gol, gol, gol, gol, gol, gol, gol, gol, gol, gol! ¡Del Real Oviedo! Marca Cris Ramos, que se ha lesionado. El fallo garrafal en la defensa del Sporting. El mano a mano de Cris Ramos delante del portero. Lo bate a Rubén Yáñez, 8 de la primera. Pega primero el Oviedo en el derbi asturiano. Pega Cris Ramos y la cara es de no poder seguir. Se ha hecho mucho daño después de ese gol y después del fallo de Pablo Vázquez. En el choque con Yáñez se lesiona. 8 de la primera. Oviedo 1, Sporting 0.
0: Llega el tanto del delantero del ex del Cádiz, que es el más listo de todos. Un buen balón de Aaron Escandelle, algo que hemos visto y que es santo y seña también de este entrenador, de Calero, evidentemente, con el Oviedo. Se adelanta el Oviedo ante el Sporting, minuto 9 de partido. Iñaki estaba avisando el conjunto del Oviedo antes de ponerse por delante, y llega el buen tanto de Cris Ramos. Muy mal la defensa del Sporting.
7: Mientras Escarabajano nos dice si se recupera o no se recupera, pero el golpe en el lateral de la rodilla que le ha dado el portero del Sporting en su salida puede ser muy peligroso. He visto que hacían señas de camilla para llevárselo. Y precisamente Cris Ramos ya había tenido sus piques con Vázquez, el central del Sporting. En el gol le ha comido la tostada, porque los dos han ido con la pierna levantada. Ha estado más vivo Cris Ramos, o es que tiene la pierna más larga, y luego define perfectamente. Por lo tanto, lo que no había sucedido en ninguno de los dos áreas, ni con ninguno de los dos porteros, en la primera que ha tenido el Real Oviedo ha venido el gol. Y me molesta, porque tiene pinta de ser grave la lesión, ¿eh?
0: Sí, no pinta para nada bien. Borja, se adelanta el Oviedo, un gol muy firmado por un equipo de Calero.
9: Bueno, sí, firmado por equipo de Calero, pero la inteligencia también de Cris Ramos y aprovechar esas piernas largas que tiene para, a nivel técnico, elevarla lo suficiente para anticipar a Pablo Vázquez, que se equivoca y le falta contundencia en la acción. Y luego la mala fortuna, como apuntaba Iñaki, porque en la salida de Yáñez, en el arrastre, le acaba dando un golpe terrible a Cris. Se le llevan en camilla, él rápidamente ha hecho un gesto como que no podía continuar y que iba a necesitar el cambio. Esperemos que sea lo mínimo posible, porque recordemos, se fichó a Carlos Fernández, lesión de menisco. Está lesionado muscularmente, que evidentemente no es tan grave, Isfan. Así que me imagino que será Mingo el que vaya a entrar, el futbolista que la pasada campaña vimos en Primera Federación. Pero es una mala noticia, porque además era el primer gol de Cris Ramos con la camiseta del Real Oviedo. Así que vamos a ver si finalmente es Mingo el que entra por él, pero muy mala noticia para el Real Oviedo.
0: Ahora lo
7: Aldasoro.
9: Aldasoro, pues mete un centrocampista.
0: Mira, pues va a entrar Aldasoro. Bueno, lo ha hecho ya por Cris Ramos. Ya se reanuda el juego. Una pena, la verdad, la imagen retirando en camilla a Cris Ramos. Enseguida estoy en el Tartiere con ese 1-0, José, pero es que puede que cojan a Magnulti.
5: Es una locura, es una locura. A 13 kilómetros llegaba a 54 segundos de ventaja. A 10 kilómetros ya solo les lleva 16. Estamos a 8 exactamente. Y como digo, se han acercado muchísimo este grupo, que es de 9 corredores los que van persiguiendo a Brandon Magnulti, Seisas, Del Toro, Chicone, Pidcock, Jorgensen, Matthews, Van Der Poel, Gili y Evenepoel. Son los 9 que vienen persiguiendo. Le quedan 7 kilómetros y medio de sufrimiento. Magnulti va muerto. Entra también Pedersen, entra también Mauro Smith y entra también Quinn Simmons en ese grupo perseguidor. Le tienen aproximadamente a 20 segundos. Llega ahora al penúltimo repecho del recorrido y es la locura absoluta este mundial. Va todo el mundo con lo justo y cualquier arreón por detrás puede echar abajo la aventura de Magnulti, siempre que se entiendan, porque Chicone le ha llegado a tener a 15 segundos. Se ha mirado con Pico, que ha vuelto a abrir la ventaja. Barredo, te pregunto como siempre, ¿llega o no llega?
6: Uf, difícil, yo creo que no llega porque detrás habrá un cambio y habrá continuidad, que es lo que está faltando hasta el momento, ¿no? Cuando vea
5: la Varga
6: cerca, todos
11: no llega, no llega, Barre, no llega, lo tienen ahí, están...
0: Esto lo gana Van Der Poel.
11: El salto, pero no llega el pobre...
5: Pero si es que detrás van todos tiesos, ese es el problema.
11: Sí, pero nada, que arranque uno o dos ya lo tienen.
5: Como no lo hagan ahora, ya no le cogen, ¿eh? 7 kilómetros para la línea de meta, es el penúltimo repecho, rampas del 9%, este es muy cortito, es ni un kilómetro prácticamente de subida. Como no se mueva ahora alguien fuerte, no llegan. Cuidadito, Magnulti se retuerce, sabe que está ante la oportunidad de su vida, de él solo depende la fuerza de sus piernas. Lo que pase por detrás está en la mochila de los perseguidores. A ver qué es lo que hacen. 7 kilómetros para llegar a la línea de meta, el arco iris en el horizonte. no es figurado, es literal, es el maillot que van a heredar de Tadej Pogačar, que hoy no corre, que seguro que estuviera deseando estar aquí hoy dando o presenciando esta exhibición de ciclismo. Llevan 100 kilómetros dándose palos y allá va Brandon McNulty de momento en cabeza, mirando hacia atrás, esperando a ver si por atrás se desata la batalla, pero todo kilómetro que pase sin movimiento por detrás es beneficioso para él. Allá va la apuesta de Mathieu, allá va Van der Poel, se pone en pie sobre su bicicleta, es la última del corredor neerlandés que intenta marcharse en solitario, quiere salir a tapar Mateo Jorgensen, sabe que de él depende también la opción de que su compatriota se haga con la medalla de oro, quiere cerrar ese hueco, mira hacia atrás Van der Poel, viene con el Chicone, ellos tres y Mats Pedersen son los que intentan abrir camino. Cuidadito a este movimiento que puede ser una de las últimas apuestas de los perseguidores, ¿eh?
6: Uf, pero difícil cosa, ¿eh? Son 30 segundos, ¿eh?
11: Sí, no le están recortando, ¿eh? Y no han aprovechado.
5: Y el parón, os decía, como vuelvan a parar, no le cogen. Claro. Y como vuelvan a pararse, no le cogen.
0: No, ahora parece que aprieta ahí los dientes McNulty, José, que tira con todo de momento.
5: Nada, se va a mover Chicone, pero yo te digo que estos parones le dan el oro a McNulty, ¿eh? Le dan el oro a McNulty. Jorgensen, el trabajo de Jorgensen es impagable.
6: Jorgensen está siendo clave, sí. Estados Unidos, la verdad que de 10 en este Mundial, ¿eh?
0: Sí, los tres, lo dijimos, José, en una de las primeras conexiones, que ojito como se organizasen bien los tres y lo han hecho magnífico, ¿eh? Primero Simons tirando delante, luego el curro...
5: No tenían ni al primero, ni al segundo, ni al tercero, ni al cuarto, ni al quinto, ni probablemente al sexto y al séptimo más fuerte del día. Pero son el único país que tenía varios corredores en los cortes, el único que tenía doble, triple representación, y al final eso en un Mundial pasa a ser decisivo. Como estamos viendo, porque hay otro parón, fíjate, 24 segundos, en cuanto se mueven le comen muchísima distancia, pero no hay nadie que consiga marcharse del pelotón, ahora lo intenta Mauro Schmidt, y en este grupito de 10-11 corredores se van a seguir mirando, se van a seguir frenando unos a otros mientras McNulty avanza, aunque sea a duras penas, intentando conseguir ese reto. Ahora Mauro Schmidt parece que sí consigue abrir algo de hueco, se marcha el suizo, 5 kilómetros en torno a los 20 segundos, porque las diferencias tampoco son exactas, las que da el GPS. De momento se marcha Schmidt, quiere salir Peacock, y a detrás otra vez sale Jorgensen a cerrar el hueco, pero ahí va a estar la batalla en las piernas de Mauro Schmidt. Y hasta dónde pueda llegar Tom Peacock, ¿eh? 4.800 para meta, y McNulty le tiene que doler hasta el alma.
11: Sí, la verdad,
6: pero
11: que no
6: tan cerca de meta en un Mundial.
11: Lo que se ha equivocado, yo creo, Carlos, ha sido también Van der Poel, a la hora de... Es difícil decirlo porque es el que ha sido más generoso, es el que ha atacado más pronto, es el que ha llevado todo el peso de la carrera. Una era probablemente el máximo favorito junto con Renko, pero en este tipo de escenario a mí me sorprende que Seixas, Del Toro y Van der Poel no se hayan sabido mover mejor a la hora decisiva.
6: Lo que pasa es que no se querían arrastrar entre ellos, José. Van der Poel había hecho su apuesta un poco más de lejos, el resto venían desde atrás, pero no se querían arrastrar. Jorgensen está demostrando que tiene unas piernas impresionantes y se mueve con los corredores justos. No deja ni a Chicone un metro ni a Pitcock un metro, porque sabe que son los dos que le pueden hacer daño, sobre todo que le pueden hacer daño en estos repechos anteriores a McNulty.
5: La superioridad numérica puede ser clave. 4 kilómetros, 23 segundos con Mauro Schmidt, el suizo, que de momento sí que ha conseguido abrir algo de hueco. Igual no le da para coger a McNulty, pero igual le da para ganar la medalla de plata, quién sabe. Recordamos que Juan Ayuso quedó cortado en la vuelta anterior, que no va a estar en la pelea por las medallas, que Renko Evenepoel también está sufriendo de lo lindo, viene en ese grupo con Del Toro, con Seixas, con Van der Poel, pero a estos también de momento se les han escapado por delante, tanto Mauro Schmidt como Tom Peacock y Mateo Jorgensen. Hay 4 corredores ahora mismo jugándose las medallas en el Mundial. Brandon McNulty por delante, Mauro Schmidt intentando un imposible, Tom Peacock dándolo absolutamente todo, aunque a su rueda pueda llevar al hombre que le acabe jugando una mala pasada en esa batalla en caso de alcanzar a su compatriota, pero no le queda otra, se lo tiene que dejar absolutamente todo. Jorgensen, con la guadaña pegado a su espalda, puede vengarse, llegado el momento, pero de momento el que manda y el que tiene toda la pinta de proclamarse campeón del mundo es Brandon McNulty. ¡Qué dureza, qué barbaridad! Acaba de reventar Paul Seixas con calambres, llevándose la mano a los muslos. Están todos absolutamente tiesos y por eso decimos, los que eran varios corredores del mismo país, del mismo equipo en este caso, han podido repartir esfuerzos. El resto está absolutamente vacío. Tom Pidcock llegando a la rueda de Mauro Smith. A su rueda también viene pegado Mateo Jorgensen. 23 segundos, 3 kilómetros y medio. Por detrás a la desesperada se quiere mover Isaac del Toro, pero esto tiene cada vez más pinta de estadounidense. Barras y estrellas McNulty,
6: y dos medallas, José. Y dos medallas que pueden hacer los americanos,
5: No sé yo si les va a dar, pero vamos, sí.
0: Bueno, ahí está Jorgensen, metido en ese segundo grupo.
5: Luis Simons está por ahí también, pero lo que les importa es el oro. Y el oro cada vez lo tiene más cerca,
11: A Brandon McNulty. Poco, ¿no? Sorpresa aquí en Canadá siempre.
0: Guay, qué pena lo de Seixas, Es que ha petado directamente Barredo.
6: Sí, al final es un corredor muy joven, es mucho kilometraje, muchísimo desgaste, porque no es una... Siempre decimos, ¿no?, que los mundiales son más difíciles de interpretar o de correr que una carrera, una grande clásica, porque al final no tiene ese patrón, ese control. Es una carrera mucho más loca, como estamos viendo, y al final todos esos sobreesfuerzos se pagan, ¿no? Y si esas, pues lo está pagando. Fue muy generoso durante la carrera.
0: 2 kilómetros, José.
5: Todo el que ha gastado de más se está acordando y lo está pagando ahora mismo. 2 kilómetros para llegar a la línea de meta, 22 segundos, que no es demasiado, pero puede ser suficiente. La ventaja que tiene Brandon McNulty por detrás, tirando Tom Pidcock, que se está dejando la vida en la persecución. Da igual lo que pase después, solo le interesa el oro al corredor británico, que va tirando de Mauro Smith y de Mateo Jorgensen, intentando llegar también a esa altura. Van der Poel, Del Toro, Healy, Pedersen, Simons, Ciccone y Renko de Benepul, que no ha tenido su mejor día, pero aún así ahí está en la pelea por las medallas, porque no olvidemos, por delante está el oro. En juego habrá dos preseas más que apuntan a consolación, pero todos quieren intentar, aunque sea a la desesperada, evitar esa victoria en solitario de Brandon McNulty. Últimos giros, a la derecha 90 grados, comandando Mauro Smith. Mientras tanto McNulty a lo suyo, pedalea, 1500 metros, no le queda más. Es la tarde más importante de su carrera deportiva. Un gregario, un fiel vasallo también de Tadej Pogačar, que va a encontrar aquí ese premio a su carrera deportiva. Ganó el Gran Premio de Montreal en 2025, sabe, conoce perfectamente este recorrido, y eso también le ha podido servir a la hora de lanzar el ataque definitivo. A 2 vueltas y media para la línea de meta, ganaron también en sub-23 con Barry. Cuidado, porque Estados Unidos está a nada de repetir victoria. Yo creo que desde Armstrong en Oslo no gana un estadounidense, ¿no? En el 92, 93.
6: No, en categoría absoluta no.
0: Y Healy quiere medalla,
5: Sí, sí, allá va Healy con Matthews, pero lo tiene, ¿eh? Último kilómetro para Brandon McNulty. Último kilómetro para Brandon McNulty, entrando ya en esas últimas calles. Son giros de 90 grados a la izquierda, a la derecha, para enlazar. Va a pasar muy cerquita ahora de la línea de meta. Simplemente va a tener que cuadrar las calles aledañas para afrontar esa línea de meta. También en repecho, también picando hacia arriba, pero con el margen suficiente para no sufrir, poder disfrutar de esa victoria. Ahora sí, recta final, últimos 500 metros. Mira hacia atrás, no viene nadie. Ganó en Montreal hace 2 años. Tiene una etapa en el Giro, tiene un gran premio. Miguel Indurain da lo mismo, nada de eso está a la altura de lo que está consiguiendo ahora mismo. 400 metros para el final, sufriendo McNulty, no le va a quedar un gramo de fuerza. 6 horas, 16 minutos de recorrido, auténtica paliza, 273 kilómetros. ¡Qué mundial! Es el mejor día de la temporada ciclista, el mejor día del deporte mundial, la prueba en ruta del mundial de ciclismo. Vaya show, 100 kilómetros pegándose palos, y la victoria que va a ser para Brandon McNulty, que llega vacío. Hay sorpresa en Montreal, manos a la cabeza del estadounidense, los de atrás que se van a pelear por las medallas. McNulty es campeón del mundo, y ahora a ver quién le acompaña en el podio, cruza la línea de meta, segundo viene Van der Poel Matthews, a ver, en ese último golpe de riñón, Michael Matthews segundo, Van der Poel tercero.
0: Pues campeón del mundo, Brandon McNulty, el ciclista estadounidense, lo decíamos, era la selección que mejor se había organizado en este final de carrera con Quinn Simmons, con Mateo Jorgensen y con el nuevo campeón del mundo. Sustituye a su compañero Tadej Pogačar, Brandon McNulty, Carlos Barredo, se coloca al arco iris.
12: Sí, merecido, ¿no? Yo creo que supieron aprovechar esa superioridad numérica, supieron jugar bien las cartas, interpretar y leer bien la carrera, hacer que el resto entrara en esas guerras particulares unos contra otros sin darle importancia al ataque de McNulty, y también destacar que McNulty demostró fortaleza, porque es cierto que se fue en un momento que el resto ya se había movido, que no se marchó siendo el más fuerte, pero después rodó muchos kilómetros en solitario, a un ritmo muy constante, se le echaban encima los repechos, pero bueno, creo que gran parte de la medalla es del equipo, obviamente, de Jorgensen, que para mí demostró unas piernas, o posiblemente el corredor con más piernas en el Mundial, pero McNulty, vamos, merecidísimo la medalla para él y para Estados Unidos. Por detrás, bueno, pues creo que entrando en esta dinámica de carrera tan loca, tan agresiva, sin apoyos de equipos, o sea, corredores solos, sin equipos, pues al final los corredores lo pagan, ¿no? Como vimos a Seychelles, como vimos al propio Van der Poel, que consiguió medalla pero no consiguió realmente luchar por la carrera. Pues en este tipo de circuitos tan exigentes y con tanto kilometraje, ese tipo de sobreesfuerzos siempre se pagan en el final.
0: Gracias, Barredo, un abrazo fuerte.
12: Un abrazo
0: para Carlos Barredo, Nacho Lavarga, McNulty campeón del mundo, Matthews se cuelga la plata y Van der Poel ha conseguido esa tercera plaza. Una pena lo demás, una pena lo de Ayuso, aunque yo creo que España ha hecho una buena carrera y un mundial absolutamente histórico allí en Montreal en general.
11: Sí, la verdad que nos vamos igual con un poquito mal sabor de boca, ¿no? Por lo que ha pasado hoy, por lo de ayer, la mala suerte de Pablo Blasi. Sí. Pero hay que recordar que es el mejor mundial de España, que nos vamos con 5 medallas, con esa exhibición absoluta, los 2 oros de Noval, con la gran exhibición también de Alejandra Neira, con Héctor Álvarez, que esos 2 tiros al poste también, plata, bronce. Creo que ha sido un mundial increíble para España, y ahora la semana que viene ya a los europeos, o sea que hay oportunidad para sacarse la espinita de hoy. Allí no, al ser europeo no estará McNulty, no estará Del Toro, nos citamos a varios rivales complicados, y sí que estarán los Benja Noval, estará Héctor Álvarez, estará Juan Ayuso, así que del mundial al europeo para que España siga celebrando y conquistando medallas.
0: Pues ahí estamos, y currazo el que lleva haciendo Nacho Lavarga todos estos días desde Cana. Nada, La Varga, muchísimas gracias. Gracias, un abrazo fuerte.
11: Un abrazo fuerte, hasta luego.
0: José, despido contigo.
5: Simplemente con 2 conclusiones muy rápidas. La primera, el ciclismo, cuando pasa de 220, 230 kilómetros, es un deporte maravilloso. La distancia implica una dureza tremenda. Y la otra, se habla mucho de la calidad individual, se corre por equipos. Y en el Mundial se corre también por selecciones. Sí. Y hoy se ha visto, no eran el más fuerte, pero han sido el mejor equipo. Y por eso, y no por otra cosa, es por lo que han ganado. Primero, cuarto y octavo. Así que, chapó para Estados Unidos.
0: Brutal para Estados Unidos, lo decíamos en la primera conexión, José, que había que estar atentos, evidentemente, porque se podían organizar muy bien. Brandon McNulty es el nuevo campeón del mundo de ciclismo en Montreal. Gracias, José, un abrazo.
5: Adiós, un abrazo.
0: Un abrazo, ya cerramos el ciclismo con Brandon McNulty, con el nuevo maillot arcoiris España, que ha sido campeona del mundo en el Mundial Sub-20 femenino ante Corea del Norte en los penaltis, y yo que me voy ya ahora sí para darle toda la importancia a Carlos Taltiere, para darle toda la importancia JL al derbi asturiano, que está tremendo.
3: Venga, vamos, que pensaba que no me dabas paso nunca. Vea, un torneo de chapas ahora, ¿o qué? Venga, vamos. Hombre, no, qué broma, ¿eh? Ha tardado 20 minutos el Sporting en darse cuenta que estaba en un derbi. Parece que ha reaccionado, pero viene el Oviedo dentro del área, peligro, línea de fondo, el pase atrás, lo saca Pablo Vázquez. ha tenido el Sporting una buena ocasión con un disparo de Manu Rodríguez en la pared con Gelabés, salió lamiendo el palo derecho de la portería de Aarón Escandel, tanto es así que tocó en el lateral de la red. Aarón estaba haciendo una estatua porque no hubiera llegado. Parece que reacciona el Sporting de Gijón, pero el Oviedo, recuerdo que va ganando con el gol de Cris Ramos, que se lesionó, y el que entró finalmente fue Alberto Reina.
7: No, no, perdona, por favor.
9: No, vale, dale,
7: no, digo que no estamos viendo un fútbol maravilloso, pero sí estamos viendo lo que es un duelo entre Sporting y Oviedo. Es decir, mucha fuerza, mucha rabia, mucho mordisco, mucho empujón. Por cierto, desde el choque Aarón con Otero, el portero del Real Oviedo no hace sí. nada más que quejarse del hombro izquierdo, que es el golpe, vamos a ver cómo lo aguanta. Luego hay una pelea entre Samu y Otero, y luego delante lo de Jacobo González. Qué pesado, qué tío más pesado, el tío del delantero del Real Oviedo. Va a todos los balones, los busca, los pelea. Es lo que tiene jugar un derbi de esta clase, que a lo mejor no vemos fútbol, pero vemos una emoción y una lucha que merece la pena estar dos horas viendo este partido.
9: Jacobo está entendiendo muy bien la filosofía de Calero. Hoy está haciendo función de falso 9, un jugador que estamos acostumbrados a verle en la banda. Reina está cayendo a media punta izquierda, aprovechando que Samu es un futbolista muy profundo, luego se puede mover por carril interior, y tantos futbolistas que acumula el Oviedo por dentro, le está haciendo superioridades continuamente a Corredera, a Manu y compañía. Por ahí puede tener el partido controlado los de Calero, aunque es verdad que el Sporting ya se ha acercado un par de veces con peligro, sobre todo con un disparo que ha dado al lateral de la red.
0: JL.
3: Hay que contar que ya ha habido dos amarillas porque se las han tenido tiesas Samu Rodríguez y Guille Rosas. Primero con un manotazo de Samu, luego con un

0: Bota corredera, se le queda corta la prolongación de tacón de Gelaver directamente a los dominios del portero Aarón.
1: Por cierto, doble punta el Sporting, ¿eh? Están sí. Sarco y Otero.
0: Sí. Y a la derecha Gelaver.
1: Correcto.
0: Para mí, equivocado, pero la Arcamón sabe más que yo. Viene el Oviedo, la asistencia hacia la parte de ahí está demasiado largo, no va a llegar ahí Pablo Sáenz. Balón para el Real Sporting de Gijón.
2: Si llega a llegar, y valga la redundancia, ese balón es para hacerle un monumento.
0: Vaya paradón. Un control antidoping.
2: Vaya paradón, que están ahora repitiendo otra vez. Madre mía.
0: Tiene el hombro izquierdo bien, ¿eh? Por cierto.
3: Ah, no. Sí.
0: Otero, Gaspar. Gaspar le pone otro pelotazo largo para que corra Guille. Guille va a llegar. Controla Guille Rosas Alonso. Pegadito a la línea de cal. Retrasa la pelota para César Gelaver. Gelaver insiste con Guille. Levanta la cabeza, la pone Guille. Primer palo. Despeja Carlos Domínguez de primeras. El balón ahora dividido para que se lo llevara Jacobo Aiza, que levanta a favor del Sporting.
4: Y mira, déjame, Jotel, un momento que me doy un pasito por lo de Portugal. Se está cerca de acabar el partido. Acaba de entrar el futbolista del Real Madrid, Bernardo Silva, y ha estado cerquita de empatarlo Noruega.
5: Por varias veces. Noruega está jugando bien, tiene casi el doble de remates de Portugal. Está siendo un partido muy complicado, especialmente en balones parados. Es un equipo muy alto. Portugal tendencialmente es bajo, pero la selección no es muy bajita, es alta, pero Noruega está jugando muy bien. Te diría que hasta ahora el resultado más justo sería un empate incluso, pero la verdad es que Portugal está sobreviviendo. Diogo Costa está bien, sin ser en el gol de Noruega, donde estuvo mal. Odegaard muy bien, Haaland aparece por veces, Nusa, que salió, para mí fue el mejor del partido hasta ahora, y Portugal intenta salir en contras, pero no tiene capacidad, y veremos qué pasa en estos últimos 5 o 6 minutos.
4: Pues ahí el partido de Portugal, por cierto, la Nations League, primera victoria de Xavi Hernández como seleccionador de Países Bajos, lo ha hecho ante Serbia y está perdiendo Alemania, lo está haciendo en casa el equipo de Jürgen Klopp, 0-1 a punto de terminar el partido ante Grecia, así que sería una noticia tremenda porque Grecia estaría liderando el grupo de Alemania y de Países Bajos en la Nations League. Hay cambios en el Tartiere, JL.
0: Dos en el Oviedo, se retiran Jacobo González y Villahermosa, entran Víctor Mingo y Alda Soro. Por cierto, buena jugada otra vez del Sporting, se entendieron los jugones, Gelaver y Gaspar, disparó el primero por encima de la portería de Escandel.
1: Bueno, lo dicho, Mingo el único punta que tenía para sacar por Jacobo, va a tener unos 20 minutitos el futbolista que destacó en Primera Federación, y luego Alda Soro para poner algo más de criterio, control de juego al lado de Yunes, y esto liberará otra vez a la Reina.
0: Viene el Oviedo, el centro, a las manos de Rubén Yáñez. Se la saca rápidamente buscando a Juan Otero. Tocaba de cabeza a Carlos Domínguez, la pelea Otero, se le queda atrás. Sigue la pelea Otero, por pesado no va a ser.
1: Qué bueno es Otero en este tipo de situaciones, de buscarse la vida, de un balón perdido, es un jugador diferencial.
0: Arranca el ataque el Real Oviedo desde la parte diestra, llegando Pablo Sáenz a esa pelota, controlando y aguantándola porque está muy solo. Espera la llegada de compañeros, toca para Goti. Goti con el cuero, se apoya de nuevo en Pablo Sáenz, delante del Pablo García, quiere meter la pelota por dentro, complicado ese pase, roba Gaspar, despeja Cuenca y saque de banda a favor del Sporting. Menos de 20 ya para el 90, Estamos en el 72, cambios en el Sporting. Se va a marchar Manu Rodríguez para que entre Mamadou Loum. Y vamos a ver también, porque va a entrar
1: Iker
0: Martínez, que es un lateral. Y se va Guille, que está tieso.
4: Sí, no puede más, Guille Rosas. Uno de los
0: hombre por hombre.
4: Capitanes JL de este Sporting.
0: Sí.
2: Es que hoy los que tengan 7 pulmones aguantarán, porque insisto, no hemos visto algo maravilloso.
0: Gelaver le pide la roja amarilla. Amarilla Gelaver, que se tiró al suelo cuando no llegaba.
4: Llega tarde, sí.
0: Va a Escandela a decirle algo al jugador del Oviedo, que está
2: que
0: en el suelo.
2: Que se quede en el suelo. Suelo.
0: Tal cual. Amarilla ha sido para Gelaver. Bueno, viene Duñabeite empujándose Otero.

0: ¿Se levanta o no se levanta? Sigue el jugador del Oviedo en el suelo.
1: No, lo ha dicho, Escandel que se quede.
0: Sí, es que sí. Ha llegado Escandel al centro del campo para decir.
1: Es roja.
2: Ayer, a ver, llega tardísimo, le da con los tacos.
3: Vamos, roja como un camión.
2: En la tibia, iba a decir que también lo que le dice Escandel de que se quede en el suelo a Carlos Domínguez es que al ser amarilla no tiene que salirse un minuto, a pesar de ser atendido. Entonces, lo sabe rápido ahí el portero, Aaron Escandel, amarilla ahora también para Calvo, entiendo que protestando JL. Que revisen, y amarilla también para Duña Vieitia. Empiezan a volar las cartulinas.
0: Sí, y vamos a ver si se revisa o no. Todavía se está esperando, ¿eh? Me da la sensación de que le van a llamar mano al pinganillo.
1: Sí. Si el otro día dieron como roja lo que hizo Kang In Lee, tiene que mirarlo
0: al bar.
1: Efectivamente.
0: Al bar.
2: Sí, le va a echar a Gera Verde.
1: Claro, es que es muy similar.
0: Al VAR por una posible tarjeta roja a César Gelaver. Se va a quedar el Sporting seguramente con uno menos y va perdiendo el derbi, así que la cosa complicada, complicada.
2: Un derbi asturiano con todas las letras al final, ¿eh?
1: Llega tardísimo.
2: Sí, sí.
1: Y con la pierna levantada.
3: Es una roja como un camión.
2: Es que entiendo porque es una acción en la que Gelaver ve que puede... Se activa un pelín tarde, ve que puede llegar a recuperar ese balón para salir, pero llega muy, muy, muy tarde contra el futbolista del Oviedo. Además, yo creo que sobre todo Iñaki está en que él ya ve que no llega y aún así mantiene la plancha,
1: bueno,
2: por delante.
1: Es muy difícil quitar la pierna ahí, ¿eh?
2: Sí,
1: porque va resbalándose con toda la fuerza que viene, con el ansia de querer coger el balón. Y el problema es que lleva la pierna muy levantada y además toda la plantilla, y yo creo que es roja, vamos.
3: Sí, sí, lo va a
4: hacer. Yo creo que ahí va el colegiado. Ahí está la clave, la trayectoria de la pierna.
0: Le quita la amarilla y le enseña la cartulina roja a la calle César Gelaver. El Sporting con 10 y 1-0 para el Real Oviedo. Se le va a hacer bola a la afición del Sporting estos últimos 15 más lo que añade el colegiado.
2: Pues se revoca la decisión que había tomado Andrés Fuentes Molina en un inicio. Le ha llamado el andaluz Jorge Figueroa Vázquez desde el VAR para corregir esa cartulina amarilla a César Gelaver, expulsado el dorsal número 10 del Sporting de Gijón.
1: Y un montón de tarjetas en esta jugada, ¿eh? Duña Beitia, Yáñez, también ha sido Calvo, todo ahí más la roja, ¿eh?
3: Por cierto, rápidamente reestructura el Sporting, ahora sí Otero va a ir a la derecha, 4-4-1, se lo ha visto claramente al Arcamón, y doble cambio en el Real Oviedo, se va David Jiménez a Isar Ahmed, un lateral mucho más profundo y mucho más agresivo a la hora de incorporarse a nivel ofensivo. Y vamos a ver cuál es el otro cambio, porque no termino de ver quién es el dorsal. Samu. Creo que es Samu, que tiene amarilla, y entra Enzo.
2: Pues los cambios, Emilio, en el Oviedo, y también ahora a ver cómo aguanta y cómo se reestructura el Sporting en estos 15 minutos que quedan.
4: Va a ser muy complicado para el Sporting reorganizarse ahora con la dinámica que tiene el partido, y yo creo que al Oviedo le ha beneficiado. No sé si lo apreciáis vosotros, pero me daba la sensación de que Reina se había solapado con Jones y que el Oviedo había dado un paso atrás, y con la entrada de Aldasoro y dándole un paso adelante a Reina, creo que ha vuelto otra vez el equilibrio, y teniendo la referencia de Mingo arriba, que puede percutir un poquitín el espacio ese que está dejando el Sporting a la espalda, creo que puede ser el planteamiento ideal.
0: Pelota para el Real Oviedo.
3: Pues es Sarco, ¿eh? El que está haciendo el trabajo en la banda derecha.
0: Sí, claro.
1: Otra.
0: Sarco a la derecha. Es que son cosas que no entiendo, pero bueno, metes a un delantero en la banda derecha y a un extremo en la delantera. Pero bueno.
1: O llama a los capitanes el colegiado Fuentes Molina, o esto en lo que queda de partido se le va de las manos.
2: Mira que ha sido decir que estaba llevando bien el partido y desde entonces absoluto caos, amarillas por todos lados, pero bueno.
4: Tal cual.
2: También, Emilio, lo que viene siendo también la intensidad, ¿no? Y lo normal en un derbi de estas características y de dos equipos, además, rivales acérrimos.
4: Sí, además yo creo que está siendo, intenso, pero en ningún momento está tampoco siendo violento ni con mala actitud de los futbolistas, ni mucho menos, e incluso la afición, ¿no? Yo estoy viviéndolo con intensidad, o creo que se está viviendo con intensidad, pero con el máximo respeto, evidentemente, dentro de una rivalidad histórica.
0: Fútbol, JL. El balón para el Real Oviedo, está disfrutando la gente en el Tartiere, no espera menos, está ganando su equipo el derbi asturiano, y encima lo tienen casi atado, jugando con uno más. Peleaba Iker Martínez, esa pelota sale por el costado, es favorable al equipo de Julián Calero. Se va a sacar desde la banda, se le va a hacer bola la semana al Arcamón, ya os lo digo yo. Que las derrotas en un derbi, tanto en Oviedo como en el Sporting, duelen mucho, las semanas son largas. Y va a traer cola en mareo esta derrota, es que, si es que acaba por consumarse.
1: Claro. Es que de nada le va a servir todos los triunfos que tenía a domicilio, porque de golpe se va a encontrar con que ha perdido en el domicilio del Real Oviedo. Y eso es todavía mucho más grave.
2: Sí, el Sporting que recibe al filial del Celta, el Celta Fortuna en el Molinón en el próximo, la próxima jornada,
0: el domingo
2: a las 4:15.
0: Jugando el Real Oviedo desde la parte izquierda, intentando hacer más sangre en la defensa rojiblanca. Es Aldasoro, se pone en el área, abre para la llegada de Goti, ¡al palo! ¡Al palo el remate de Víctor Mingo! El Sporting y el Arcamón, me da la sensación de que si le dicen ahora mismo que acaba el partido, ya lo firman, ¿eh? Porque como el Oviedo quiera...
3: ¿Qué olfato tiene Mingo?
1: Oh, estaba muy bien, ¿eh?
3: Que necesita continuidad para demostrar el futbolista que conocemos, pero Goti luego tiene un toque de pelota exquisito. Goti también es otro jugador que le hemos visto muchas veces el intentar romper en la categoría. Le estaba costando encontrar regularidad, pero tiene mucho talento el futbolista del Real Oviedo.
0: La pinchaba Gaspar, la pelea otra vez el 7 del Sporting. Saque de banda, pero dice el colegiado que a favor del Real Oviedo. Se acaba rápidamente Gaspar, pero no valía. Así que jugará el conjunto Carballón desde la línea de banda. Aldasoro la pone hacia arriba, desborda muy bien hacia la derecha. Vaya partido de Goti, ¿eh?
3: Es un partidazo de Miquel.
1: Es que es muy bueno, es que tiene un pie, tiene un toque de balón, es que es buenísimo. Y es de los que le estáis siempre el balón a él. ¿Por qué será? Buah, lo que acaba de hacer ahora.
3: Jugó en la cantera del Athletic, también en la Real. Recordemos que es clave en el ascenso a la Liga Hypermotion del filial de la Real Sociedad. Y hoy se está saliendo.
2: Sí, gran partido del Goritz.
0: Dentro del área, el Oviedo para el segundo. Gol, gol, gol, gol, gol, gol, gol, gol, gol, gol, gol, gol, gol, gol. Al Real Sporting de Gijón, la pelota quedó suelta en el área. ¡Hay lío en los banquillos! Marca Enzo Pérez. Os dije hace 3 minutos que el Arcamón y el Sporting quería que esto se acabara cuanto antes. El Oviedo puede hacer mucha sangre de este Sporting. 82 de partido, Oviedo 2, Sporting 0.
2: Pues llega el segundo tanto, además muy especial. Así lo ha celebrado Enzo Pérez, para un chaval formado íntegramente en las categorías inferiores del Real Oviedo, que ha pasado por ese juvenil A, que ha pasado por el Oviedo Vetusta y que ahora tiene su golito, tiene su tanto. Y fíjate cómo lo ha celebrado los capitanes, cómo lo ha celebrado el equipo.
0: Sigue el lío, ¿eh?
2: Con él, sí.
0: Está Mario Cotelo dentro del campo, el delegado del Sporting, le echa fuera el árbitro. Bueno, hay lío tremendo en los banquillos.
3: Qué locura. Sí,
1: la celebración ha sido, Otero
3: está citándose, ¿verdad?
1: Está quedando con uno para tomar café luego, cuando acabe, a tomarse una sidrina.
3: Uy, y Gaspar Campos
0: está cabreadísimo con el árbitro.
1: Está cabreado con la gente del banquillo, porque en la celebración, lo poco que se ha podido ver por televisión, es que han ido a celebrarlo un poco al banquillo del Sporting, y eso duele.
2: El tanto de Enzo Pérez, como digo, del chaval de la cantera del Oviedo, Emilio, muy, muy especial para él hacerlo en el Tartiere, hacerlo en un derbi.
4: Creo que especial para él y especial para toda la afición, porque si este derbi venía caracterizado por algo, era porque un poco desde Gijón se preponderaba, ¿no?, esa identidad de canteranos, y creo que esto, este gol y este protagonismo de Enzo compensa un poco esa teoría de la semana. Y le da al Oviedo un componente de identidad en este y de fortaleza a la hora de salir de este derbi, ¿no? Quizá no mucho por números, sí por trascendencia después de este gol.
3: Bueno, el gol, hay que hablar muchas cosas de él. Lo primero, Goti se lanza un caño pegado a la banda, espectacular para aclarar la jugada. Luego gira muy bien el Oviedo, es Yunes el que encuentra una acción por el perfil izquierdo. Mingo, tirando un recurso de espaldas, consigue filtrar la pelota y aparece Enzo Pérez, que es un chico en edad juvenil, que son 17 añitos, como apuntáis, de Oviedo, y que marca su primer gol con la camiseta del primer equipo del Real Oviedo. Así que todo el contexto de encarrilar el partido y de un chico que cumple el sueño de cualquier hincha del Real Oviedo, pues pone el 2-0 para un Sporting que, como dice JL Marcos, tiene pinta de que está deseando que llegue al final.
1: Y cuidado, que está la cosa calentita.
0: A los banquillos de nuevo.
3: Sí, en los banquillos, ¿eh?
1: No, en los banquillos y en el campo. Me parece que más de uno no va a acabar el partido, ¿eh?
0: Ha caído algo en el... Un mechero. Ha caído un mechero en el banquillo del Sporting. Hay un jugador del Oviedo que es David Costa, si no veo mal.
3: Sí, correcto.
0: Riéndose en el a los miembros del banquillo del Sporting.
2: Sí. Está la cosa saliéndose de madre. Viene...
0: Que no sería el primer derbi que se para y se van al vestuario en el Tartiere, ¿eh? Que ya pasó la temporada pasada, no sé si lo recordáis. Que se tiraron objetos, el árbitro avisó, se volvieron a tirar objetos y se fueron todos los jugadores al vestuario.
1: Ahora hay que parar el partido, hay que anunciar por megafonía que no se lancen objetos o se suspende el partido, y eso a lo mejor hasta calma un poco los nervios.
2: Veremos a ver si se hace. Por cierto, quedan 9 minutos para las 11 de la noche. Enseguida estáis por aquí con Carlos Vicente Gómez Chitu para vivir otra ronda más aquí en Radio Marca. Así que, por favor, cuando cerremos, os pido brevedad a todos para que le dejemos a Chitu su ratito en antena. Veremos a ver si se reanuda o no, JL, el derbi asturiano.
0: Bueno, pues si se suspende 15 minutos, pues que Chitu se aguante.
2: Bueno, o que coja Chitu la retransmisión.
4: Sería muy triste, la verdad. Yo creo que no debería.
3: La última vez, si no recuerdo mal, fueron objetos, luego acabaron siendo como cartulinas de papel, y se empezó a llenar el campo. No sé si era Sesma el
0: colegiado. Sí, pero es que le callan a los futbolistas.
3: Sesma Espinosa.
0: Sí.
1: No, bueno, pero por megafonía ya les han avisado, es decir,
0: sí, claro.
1: Ahora la segunda que suceda es cuando se para el partido, si no, pues seguiremos jugando.
0: Estamos en el 87 de partido, olés en el Tartiere, la gente vota, no se va nadie, está la cosa para irse ahora mismo. No se va nadie en el Tartiere. Disfrutando los aficionados del Real Oviedo del primer derbi de la temporada, dirán los del Sporting, nos tomaremos la venganza en el Molinón. Para eso todavía queda tiempo. Ahora le toca disfrutar al Oviedo, que va ganando 2-0 y con uno más en el 87, jugando en parte diestra. Pablo Sáenz prolongando, quiere más el Oviedo, buscando portería rival, sabe que puede extraer sangre, y en un derbi pocas veces se pausa, cuando ves que puedes hacer sangre.
1: Van a marear un poco la perdiz y en uno de esos solés verás tú cómo va a venir el toro y te va a pillar.
0: Ahí viene. Que viene el toro a pillarle de nuevo al Sporting desde la parte izquierda con peligro de Zodine al fondo en la frontal. Era el disparo de Ahmed. Y se salió taponado por la defensa del Sporting, pero viene de nuevo Pablo Sáenz. Se mete en el área, la cuelga. Abajo detiene Yáñez. Claro, Oviedo va a seguir atacando hasta que pite el árbitro.
3: El partido está roto. Es decir, esto va a durar lo que el Real Oviedo quiera en cuanto a intentar el marcador. El Sporting deseando que no se añada mucho, que se acabe. Pero el partido hay que decir que en general ha sido superior el Real Oviedo.
1: Ahora a lo mejor sí que estáis cerca del 8 o el 9. Voy a llamar a González Fuertes a ver qué me dice.
2: Se va a ir largo, sí. El descuento, evidentemente, en un partido que realmente ya está resuelto.
4: Sí, yo perdonar que sea ventajista, pero creo que lo dijimos en los primeros minutos. Creo que el planteamiento del Sporting lo hace completamente en función de la estructura del Oviedo, modificando las últimas estructuras que había representado, y creo que así ha transcurrido el partido completamente.
0: Amarilla Cuenca.
1: Claro, estamos mareando.
3: De todas formas, el parte para el Sporting, cuidado, la lesión de Josifov, la expulsión de Yelaber, esto es Carabajano, con todo lo que tiene el Sporting encima, cuidado.
0: Me preocupa más lo de Josifov que lo de Yelaber, también te digo. El lunes pasado en la tertulia de Radio Marca Asturias, yo era el único que abogaba por la no titularidad de Yelaber en el derbi.
3: Cuidado.
0: Creo que es un futbolista que se tiene que volver a recuperar mentalmente y a enchufar y a darse cuenta de que sigue en el Sporting de Gijón y no se ha marchado en el verano.
1: Le ha dejado un recadito. Encho.
2: Sí, buen palo ahora de
3: Aishar Ahmed.
1: A un jugador del Sporting que ha ido, se ha cruzado en diagonal medio campo para... Míralo, ahí está. Ese palito.
3: Sí, de tocar balón, pero dejó el recado.
0: Pelota para el Sporting de Gijón, al que le está sobrando ya la última media hora de partido larga.
2: Siete de
0: la expulsión de Gelaver.
2: Siete de añadido.
1: Lo que me ha dicho González Fuerte.
3: Es verdad.
1: Para que no me habéis dejado decirlo.
2: El mensajito estaba, lo verificamos ahí.
1: Sí, miradlo.
2: En el móvil de Iñaki estaba el mensaje.
0: JL. Voy a añadir siete JL, le ponía en el mensaje. Pelota de Yáñez. Para Duña Beitia, subiendo Duña Beitia, se para Duña Beitia, toca hacia la parte izquierda para Cuenca. Cuenca subiendo la pelota, el Sporting buscando algo de movimiento, aparece Otero en parte izquierda protegiendo la pelota, devuelve para Cuenca, Cuenca encuentra a Lum, se gira Mamadou Lum, madre mía Lum, le regala la pelota directamente a Yunes, se la lleva el Real Oviedo, abre Yunes en parte diestra a la llegada de Pablo Sáenz. Pablo Sáenz tiene a dos delante, saca un buen pase, viene Corredera para intentar robar, que bien mete la piernecita Corredera, provoca además el saque de banda. Balón para el Real Sporting de Gijón.
2: Mira, como quedan 6 minutos, JL, y tengo que ir despidiendo rápido porque va a entrar Chitu. Quiero despedir a César Garra, ha ganado Portugal, ¿verdad, César? Cortito, rápido.
5: Es verdad, partido muy complicado. Portugal termina por vencer, pero Noruega muy bien. Primer partido sin Cristiano, creo que es la noticia, pero veremos qué pasa en la Nations.
2: Gracias, César, un abrazo.
5: A ti.
2: La victoria de Portugal, la derrota, te recuerdo, de Alemania. Ha perdido Jürgen Klopp ante Grecia 0-1 y la victoria de la Países Bajos de Xavi Hernández. Siguen los palos, JL.
0: Ahora en la falta de Gaspar, que se disculpa con el jugador del Oviedo. Para el árbitro, pues si se está disculpando, no pasa nada, hombre. Ha ido el árbitro como a separar y estaba Gaspar ayudándole al jugador del Oviedo, a Enzo,
3: al chaval,
0: a levantarse. Sí. Sin más.
2: Que ya había debutado como goleador, ¿eh? En el Oviedo, este era su segundo tanto.
3: Le han dado dos veces, ¿eh?
1: Wow, le ha metido dos viajes. Uno el que Gaspar y luego otro.
0: Viene el Oviedo, de nuevo buscando el tercero en la frontal del área. Yunes abriendo para Pablo Sáenz, quería colgar, le cerraron, toca atrás para el Dasoro, este con Goti amagaba, disparaba, pero taponaba Lum, y el balón a los dominios de Yáñez, que abre rápidamente para Iker Martínez. Allá va el lateral, subiendo la banda, cruza línea y... madre mía, se le escapa la pelota.

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6: Tiempo baloncesto, ya está aquí Tirando a Fallar, con la temporada ya arrancada completamente. La Euroliga, la Liga Endesa, todo en marcha. Y analizaremos enseguida lo que ha dado de sí el inicio de ambas competiciones, también de la Supercopa Femenina, que se ha llevado Valencia Basket, que sigue siendo el equipo dominador en España tras ganar la Liga y la Copa la temporada pasada. Una semana en la que hay que festejar que Stephen Curry ha renovado por 2 años y eso nos va a permitir seguir manteniendo una de las grandes estrellas de este deporte en los últimos años. Alguien que cambió el juego, pues seguiremos disfrutando de él durante al menos 2 temporadas más, esperemos. Y hoy además os vamos a contar una historia muy curiosa. Para mí uno de los grandes movimientos del verano, por insospechado y por inesperado, es el fichaje de Santi Justa por el Efes. Es otro de esos jugadores que ahora puede perder la selección española, ¿verdad? Porque se va a un equipo de Euroliga. Pero tengo mucha curiosidad por saber qué llevó al madrileño y cómo llega ese fichaje por el equipo que entrena Pablo Laso, con el que debutaba en Euroliga esta semana contra el Barça, y vamos a hablar con él esta noche. Así que vamos ya con todo ello. 11:01 de la noche, casi 2, una hora menos en Canarias. 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
6: Pues vamos al lío, porque tenemos ya aquí la temporada a plena revolución. Ha empezado la Euroliga y la Liga Endesa. En esa lucha de poder de la Euroliga con las ligas nacionales, este año por primera vez la Euroliga ha empezado antes que las competiciones domésticas. La Euroliga arrancaba entre semana y este fin de semana lo ha hecho la Liga Endesa, por cierto, con una jornada histórica, porque es la primera jornada más anotadora de la historia de la competición y la cuarta jornada con más anotación desde el año 87. La verdad es que ha sido una pasada. 7 equipos con más de 100 puntos y, bueno, resultados algunos como el 110-104 del Breogán Juventud. De otra época probablemente, ¿no? Pero es verdad que hay una tendencia nueva en el baloncesto y quiero que hablemos de ello hoy, aparte, por supuesto, del inicio de la Euroliga. Lucas Abravo, compañero del Mundo, que además ha salido hace un rato del partido entre el Real Madrid y el Unicaja con victoria de los blancos. Lucas, buenas noches.
14: Hola, buenas noches.
6: Esto no sé si es un nuevo baloncesto, pero es verdad que venimos viéndolo en los últimos años, ¿no? Esta tendencia de las posesiones rápidas, de jugar a correr, de atacar en los primeros segundos de posesión, y realmente se ven los marcadores. Es un hecho. El Barça le mete 119 puntos ayer a Coruña, que mete 101 por su parte, y esta mañana pues ese 110-104. Bilbao mete 107 ayer. Lleida ha ganado en Valencia, por cierto, 100-105. En fin, que es obvio que aquí está de moda meter puntos, ¿eh?
8: Sí, sin duda. Creo que es una tendencia de baloncesto moderno que se está extendiendo. Y mira, el otro día hablaba con Xavi Pascual en Dubái y le preguntaba precisamente por el tema este que hay 7 entrenadores españoles en Euroliga, por mirar la historia. Y él lo relativizaba un poco, me decía que era, bueno, era una cosa puntual, pero que evidentemente
6: Xavi respondía... Pascual es muy de relativizar las cosas.
8: Sí, pero luego me dio una respuesta que convenientemente con esto, que viene muy a cuento, que me decía, bueno, es cierto que ha pasado así, pero también es verdad que el entrenador español está muy valorado, pero porque se está imponiendo en Europa el estilo de juego un poco de baloncesto alegre, de saque rápido, de pase, que bueno, pues siempre hemos sido un poco ese ADN, y creo que se está extendiendo para bien del espectador, y un poco esta primera jornada pues viene a corroborar eso. También creo que ha habido una jornada con pocos complejos, ¿no? Con equipos pequeños jugando de tú a los grandes. Lo hemos visto con la sorpresa del Lleida en Valencia, con algún resultado más, incluso el Coruña en Barcelona jugó a un gran nivel. Bueno, augura muchas cosas buenas, que yo tenía alguna duda más, pero además jugadores que por primera vez están en la liga, que han hecho grandes actuaciones y apunta muy bien, la verdad, la liga andesa esta primera jornada, con un montón de finales apretados y con esa cantidad de puntos que, bueno, pues que la igualdad sea además a esos niveles de puntuación, pues hace que todo sea más divertido y bueno, pues para estar esperanzado, la verdad.
6: Sí, el equipo que más puntos ha anotado en esta jornada es el Barça, 119, pues voy a la ciudad condal, porque además el Barça es el primer líder de la liga andesa. Óscar Herrero, buenas noches.
14: ¿Qué tal? ¿Cómo estáis? Buenas noches.
6: Yo no sé si tú recuerdas con añoranza aquellos tiempos del baloncesto, de Maicena, de los 55, 53, los 80 y esas cosas, que nos molaba mucho aquel baloncesto, pero hombre, esto es más divertido, ¿no?
14: No, yo es que soy muy joven, no me acuerdo de eso.
6: Ah, no te acuerdas de eso. Ya. Yo sí me acuerdo, ¿eh? Yo sí me acuerdo.
14: Fuera bromas. No, claro que nos acordamos. Lo que estoy bastante de acuerdo en que al final lo que nos deja esta jornada es de alguna manera que confirmar que la mayoría de equipos han evolucionado a este estilo de juego de muchas posesiones, ya lo diré bien, con mucho ritmo, con muchos tiros, algunos incluso que hace años a los que tú te remites que dirían con tiros poco seleccionados, y sobre todo que tenemos una liga muy buena. Yo a veces pienso que quizá no somos capaces de vender el potencial que tiene esta liga, porque tú ves la primera jornada, el nivel de juego, ya no solo de anotación, el nivel de juego de actuaciones individuales, y el producto es buenísimo. Por algo es la mejor liga de Europa, y me parece que en esta jornada con tanta anotación no ha habido ni una prórroga. O sea, no se puede ni coger por ahí el tema de la anotación, sino que al final es un baloncesto que se está implantando y que, como decía Lucas, los entrenadores españoles, yo quiero recordar que no digo que Manresa sea pionero en nada, pero Manresa con Pedro Martínez hace tiempo que jugaba este baloncesto, que ahora es al que juegan el 85% de los equipos. Así que yo creo que nos deja eso, una jornada espectacular para abrir el año, y equipos, como decía Lucas, muy desacomplejados, que hacen prever, yo creo, una liga regular con muchos adicientes, porque realmente ves equipos como Lleida y van a ganar y perder partidos, pero es que van a dar mucho espectáculo porque tienen jugadores de un nivel superior al que se presupone en equipos por ese nivel, para entendernos.
6: A mí, fíjate, Lucas dice, y lleva toda la razón Óscar, en el Manresa de Pedro Martínez, ¿no? Y que Pedro Martínez es un entrenador veterano, pero para mí hay dos paradigmas en esta evolución del juego, que son Luis Casimiro y Moncho Fernández. No es verdad que Girona esta semana ha ganado sin anotar demasiado, ¿no? Pero son dos entrenadores que han sabido entender perfectamente a dónde iba el juego, ¿no? Para mantenerse. Lo de Luis Casimiro en Breogán es una pasada. Es que mete 100 como el que oye llover últimamente, ¿eh? Y Girona es un equipo que también juega mucho a correr, a jugar muy rápido, a veces mete más, mete menos, pero lo de Breogán es un espectáculo, ¿eh?
8: Sí, posiblemente dos, o no sé, si los dos entrenadores más veteranos de la competición, y que vienen de otro baloncesto que muy diferente y han ido evolucionando y sabiendo claro. entender la idea, y que eso, como tú dices, tiene mucha más manera. Incluso el propio Pedro Martínez, pues imagino, bueno, estoy seguro de que su baloncesto de hace 25 años con el Juventud, con el Manresa y demás, no era el baloncesto que practica ahora en Valencia, que trata de imponer aquí en el Real Madrid, ¿no? Y eso habla mucho de lo entrenador español, de la que, porque bueno, encerrarte en una idea táctica y defenderla hasta tus últimos días de existencia, pues creo que no es ser muy inteligente, ¿no? Y en este sentido, pues el paradigma son esos entrenadores tan veteranos que son capaces de, jolín, y es que también Moncho con el Girona, su ritmo de juego, sí, sí. su posesión es altísimo, o sea que verdad que son dos ejemplos estupendos de esa adaptación al nuevo baloncesto, y que bueno, que para bien o para mal hace que todo se divierta más, hasta que se relativice un poco la derrota y los dramas que vivimos de descensos y demás. Fíjate que el año pasado el equipo que defiende Gran Canaria, que precisamente es uno de los que iba a contracorriente, ¿no? De estilo de juego y un poco más a menos posesiones y demás. Así que en ese sentido, bueno, pues todos más contentos.
6: En cuanto a los resultados, el más destacado sin duda en cuanto a sorpresas, la derrota del campeón de liga, perdió Valencia Basket en casa ante Lleida, en un partido en el que, Óscar, yo creo que se ha notado un poco ya que ahora viene doble jornada de Euroliga. Valencia jugó el viernes contra Besiktas, la rotación en la primera parte de Xavi Albert ha sido un poco extraña, Shorts ha jugado muy poquito, ha jugado y mucho más Álvaro Cárdenas que Shorts al principio, luego ha tenido que jugar Shorts pero ya era un poco tarde, algunos descartes, Osekoski no ha jugado, en fin, se ha notado que, bueno, pues que este era un partido de liga andesa, que si lo pierdo pasa menos que si lo pierdo en Euroliga, ¿no? Y Lleida ha sabido sacar partido perfectamente de esa situación, que le va a pasar más a otros equipos de Euroliga, porque el Madrid, por ejemplo, ha pasado canutas contra Unicaja, también con una rotación un poquito diferente a la de Euroliga.
14: Yo creo que aquí se juntan dos factores. Uno, que los equipos Euroliga, por muy largas que tengan las plantillas, saben que van a tener que contemporizar y saber gestionar sus plantillas. Con lo apretado que está el calendario, y creo que lo hemos visto hoy en Valencia, y que delante tenían a un equipo que, bueno, hoy porque ha ganado, pero ya lo hemos visto en pretemporada, lo hemos visto en Liga Catalana, es un equipo llamado a ser una de las sensaciones de la temporada. Por nivel de jugadores, porque al final yo creo que todos coincidiremos, y hoy que lo hemos visto ya en la primera jornada, que reunir a Darius McGee, James Bateman, un tirador como Mark Hughes, nacionales del nivel de Uriol Pauli, Melvin Ejim y Pehan, el pívot titular, sí, sí. Estamos hablando de un equipo por plantilla, para mí top 6, top 7 de la liga, y hay muy buenas plantillas, pero es que me parece que la subida de presupuesto de Lleida la han sabido invertir muy bien en piezas muy muy capitales que creo que les dan.
6: Oscar, a llegar a Encuentra le acaba de dar un infarto con tu comentario y la presión que le ha metido. Lleida Copa del Rey ya,
14: ¿eh?
6: Lleida
14: Copa del Rey. No, es evidente que no tienen la obligación de estar en Copa del Rey, ni mucho menos, pero sí que los veo como uno de esos equipos que pueden estar entre el séptimo y décimo clasificado, que sí, igual al final... Igual al final no haces ni copa ni playoff, porque va a estar muy caro eso, porque es muy difícil que los Baskonia, Valencia, Barça, Madrid, Unicaja, todos estos equipos se despiste alguno, pero sí que creo que por el nivel de jugadores que ha conseguido reunir y por lo importante que son algunos de ellos, o sea, lo de hoy de McGee ha sido... he venido a la liga a demostrar que mido 1,75, pero que voy a ser uno de los jugadores más divertidos de ver, que ahí también voy cuando decía lo de vender la liga. Creo que este tipo va a ayudar mucho a vender la liga, porque en 2026 que un tío de 1,75 pueda ser así de decisivo, pues habla muy bien, pero al final eso, darle mucho mérito, y ayer Lucas, que me parece que estuvo haciendo el partido en Dazón de Coruña acabará siendo el primer colista, pero es un equipo que jugó de tú a tú al Barça y hasta el último cuarto estuvo con opciones de ganar el partido, así que veo la liga mucho más competida y con los equipos muy desacomplejados.
6: Yo hoy pensaba, Lucas, viendo el Madrid Unicaja.
8: No era yo, por cierto, el de ayer, pero bueno.
6: No, sí, tú has
8: estado muy bien Coruña.
6: Sí, sí. Pensaba hoy viendo el Madrid Unicaja, cuando el Madrid gana la Supercopa de la Euroliga, lo celebra de una forma muy, muy, muy importante, ¿no? No digo que al nivel de una Euroliga, pero las caras eran de... Nos hemos quitado un peso encima muy grande. Claro, el Madrid esta semana pierde en la cancha de Dubái, primer partido de Euroliga, y hoy ha estado a punto de perder con Unicaja. Y yo pensaba, si el Madrid pierde hoy y no hubiera ganado la Supercopa de la Euroliga, hubiera ya habido un ruido tremendo. Lo que pasa es que, claro, al haber ganado la Supercopa de la Euroliga, aun perdiendo hoy, pues hubiera pasado menos, ¿no? Pero claro, eso al Madrid le da cierto colchón, por mucho que sea la Supercopa de la Euroliga y que no sea un gran título, ¿no?
8: Sí, pero bueno, es un título y lo han celebrado como tal. Sobre todo es un título que les quita un poco ese complejo del año pasado, ese mal sabor de boca, y creo que así lo celebraron, y bueno, merecidamente, sea lo que sea. Pero es verdad que ni en Dubái el equipo estuvo bien, ni hoy contra Unicaja ha estado bien, y ya no en el resultado y demás, que uno lo perdió, otro lo ganó. Es que todo eso que nos apuntaba Pedro Martínez, de momento no se está cumpliendo en su juego. Creo que fue el equipo de la primera jornada de Euroliga que menos triples intentó. Hoy, menos al final que Lubabu y Campazzo han acertado con un par de triples, creo que se ha ido 6 o 7 triples anotados. Que evidentemente es muy temprano, hay muchos jugadores que tienen que adaptarse. También creo que es una plantilla tan larga. Bueno, de momento, cuando como esta semana que viene haya 4 partidos en una semana, pues se notará menos, pero los jugadores entrar y salir, la rotación y jugar menos, pues se está costando. Y bueno, creo que le está costando más de lo que parece comprar la idea que de juego de Pedro Martínez, y que llevará un proceso. Evidentemente tiene muchas armas, tiene una gran plantilla, más de cuando veamos a Nick Smith, que creo que es un jugador que tiene que aportar, pero bueno, Lubabu, Jones, aportan muchas cosas importantes al equipo. Pero bueno, no vamos a ver, creo que un Madrid de momento arrasador, y que la Supercopa estuvo muy bien, porque sobre todo en la final mostró un carácter competitivo que dice mucho del grupo, y es un gran primer paso, pero todavía le falta mucha cocción a este Real Madrid.
6: Oye, Óscar, ¿y al Barça cómo lo ves? Porque entre semana contra Efes en el estreno de Euroliga, es verdad que durante muchos minutos fue muy a remolque, pero fue capaz de sacar el partido. Luego, bueno, buena victoria frente a Coruña en esa borrachera ofensiva. Balcerowski, por cierto, jugando a un nivel altísimo de momento. No sé qué sensaciones te deja, ¿no? Porque en la Supercopa, el domingo pasado hablábamos de que, bueno, pues de que al Barça le faltaba experiencia, esto es obvio, esto es una perogrullada, ¿no? Y de que no habían entendido un poco bien dónde estaban, pero bueno, por lo menos el primer partido de la Liga lo sacan remontando, que eso siempre da cierto valor, ¿no? Y luego contra Coruña en casa siempre tiene que ganar el Barça, evidentemente. Por cierto, con un buen Juan Núñez, ¿eh?
8: Sí,
14: por cierto, que he dicho lo de Lucas, era Jorge Cuspidera, evidentemente me ha confundido que los dos hicieron el partido con el bueno de Gerard Soulé.
6: Lucas, y que los dos tienen el título de entrenador también, eso también.
14: Correcto, con eso, los dos son top y han compartido narrador, y de ahí la confusión. Pues sobre el Barça, a ver, yo le veo verde, creo que le ha ido muy bien, a pesar de caer en la Supercopa, estas dos victorias, porque al final creo que es evidente que, bueno, que el equipo está en más que en construcción, pero que siempre ayuda a empezar ganando, y más un partido como el del Efes, ¿no? Que lo tuviste cuesta arriba y lo acabaste sacando, y ayer también contra Coruña, bueno, pues al final relativizando porque es Coruña. A mí me falta bastante talento exterior, creo que lo dije la semana pasada, sí. Creo que es un equipo, por ejemplo, Juan Núñez, que estuvo bien ayer, creo que es un jugador que al ritmo que quiere jugar Sekulić le va a costar, y prefiero decirlo ahora, después del mejor partido de Juan Núñez desde hace meses, que no cuando vayan mal las cosas. A un jugador que creo que también le puede costar esa Panther, ¿no? Jugadores que, bueno, que están muy acostumbrados a tener pelota, a que la cosa no vaya tan rápido. Pero bueno, a mí sobre todo eso, aparte de las bajas, que al final ayudarán mucho a ver el techo de este equipo, que esperemos que sea muy alto, me falta sobre todo talento exterior, porque, con Tyrese Martin aún en periodo de adaptación, evidentemente, con Panther, que al final es un jugador ya pues importante, pero con una edad ya, creo que le faltan cosas, y la pareja de bases, pues de momento ni Justin Robinson, que está llamado a ser uno de los líderes, me parece un base top en Europa de momento, y Umoja Gibson no deja de ser un jugador que destacó en Eurocup. Así que sobre todo lo veo verde y con falta de talento en la línea exterior, pero seguro que ganando las cosas se construyen mejor.
6: Lucas, hoy has hecho tú el partido en Dazón del Baskonia. Ha ganado en Burgos, yo creo que con bastante mérito, porque ha tenido el partido muy cuesta arriba, pero lo ha podido sacar al final. Pero, claro, lo del Baskonia es que sigue teniendo un pivot, que es Kenneth Farid. Es que no tiene más. Es que el resto, bueno, tiene de cuatro a Fris y a Kurus. Y entre semana Olympiacos, pues le ganó fácil y no le ganó por más porque no quiso ganarle por más. Quiero decir, no sé hasta qué punto es sostenible esto de Baskonia. Se le puede hacer gigante.
8: Es un castillo de naipes. Es insostenible, porque es que no es solo que tenga un pívot, es que tiene un pívot que tampoco es un pívot dominante en el sentido de físicamente. Me refiero, a mí, Don Kenny Farid ya ha sido clave en la victoria, ha hecho un partidazo el último cuarto.
6: No te puede jugar 30 minutos.
8: Un pívot con otras características, aparte de tener 37 años, y es un pívot de 2-0-3, con unas características determinadas. Es insostenible y es un error de planificación del verano, me parece que gigantesco. Gigantesco sobre todo un equipo de Euroliga que mueve tanto mercado, que no tenga un par de pívots de cierto nivel en su plantilla. Porque, por contra, todo lo que hay por fuera me parece muy bueno. O sea, me parece muy bueno el equipo que ha hecho Baskonia en la línea exterior. Los fichajes son de un altísimo nivel y, bueno, lo hemos visto, ¿no? Que el rebote era 25 a 51. Creo que no sé si hay algún precedente de que un equipo gane un partido cogiendo la mitad de rebotes que su rival. Con veintitantos ofensivos de Burgos, eso habla de que, bueno, ese talento exterior que ha sacado el partido al final, con un gran Chris Duarte, con Aji Lawson, con Stewart, o sea que ahí tiene mucho material para tener una temporada ilusionante, pero es urgentísimo que se refuerce por dentro, porque están jugando con aleros en el puesto de 5.
6: Baskonia esta semana en Euroliga pues visita a Valencia y recibe a Milán. Bueno, es que no sé hasta qué punto, insisto, se puede sostener. Y por cierto, hablando de Euroliga, Óscar, el otro día yo pensaba, ganó Partizan a Milán precisamente. Esta Euroliga hay 7 entrenadores españoles en los banquillos, como mencionaba Lucas antes. Creo que es justo que le pongamos mérito a lo que ha hecho Peñarroya en Belgrado, porque el año pasado lo decíamos, se encontró probablemente el peor contexto posible para coger un equipo, ser el sustituto de Željko Obradović en el Partizan, con la que había montada en Belgrado, con la afición enfrentada a muerte con los jugadores, porque Obradović había dicho que se iba por los jugadores básicamente, y ahí se metió Peñarroya en un auténtico terremoto, y bueno, ahora tú ves jugar al Partizan, y yo no sé lo que va a durar, pero ahora mismo ves un equipo, ¿eh?
14: Sí, sí, ves un equipo y ves una... Yo creo que solo tienen un jugador, de alguna manera, una estrella, que es Carlick Jones. Al final tú ves el juego interior, que es muy bueno. Sí, pero tú ves el roster de Partizan y ves el de Estrella Roja, por comparar equipos serbios, y jugador por jugador te quedas con Estrella Roja. Yo creo que tiene mucho mérito. Siempre pienso con Juan que en su llegada a los equipos top, sobre todo en Baskonia, es un poco víctima de saber construir, pero de alguna manera no haber acabado consiguiendo resultados, ¿no? Siempre decimos, ¿no?, que ese Baskonia, especialmente su primer año, jugó a un nivel excelso, ¿no?, que es el año de la irrupción de Marcus Howard, pero no acabó bien la temporada. Y yo creo que en Partizan, bueno, él ha hecho algo muy difícil, pero también digo que tengo miedo que todo se resuma, sobre todo con los refuerzos que ha tenido Dubái. Al final Partizan va a tener muy complicado ganar la ABA League esta temporada, teniendo en cuenta cómo está Dubái. La perdió el año pasado con Dubái, pues este año aún será más complicado. Pero sí que creo que hay que darle mucho mérito, y sobre todo, José, porque yo diría que ahora mismo son, si no la plantilla más corta de la Euroliga, una de las tres más cortas, porque están con 13 jugadores, uno de ellos Derek Willis, que se lesionó en el partido del viernes para varias semanas. Así que, bueno, necesitarán fichar, pero sí que como mismo nos alegramos que hayan empezado bien la temporada.
6: Bueno, pues sí, desde luego, gran trabajo de Joan Peñarroya. Veremos cómo evoluciona ese Partizan. Óscar, gracias, buenas noches.
14: Un saludo.
6: Y me quedo con Lucas porque precisamente menciona el potencial de Dubái. Óscar, Lucas, tú has estado en Dubái esta semana. ¿Qué has palpado de ese club? Porque la sensación desde fuera es que es un equipo que no sé si este año, pero en 2-3 años va a estar aspirando con todas las de la ley a ganar la Euroliga. Y no sé. Y luego, bueno, ¿cómo es vivir un partido en Dubái? ¿Cómo es el ambiente? ¿Cómo es el seguimiento? No sé.
8: Bueno, lo primero, en lo deportivo, me parece, yo creo que aspirante claro este año a estar en Final Four, porque sí, tiene una gran plantilla, creo que jugadores muy top de la competición, como Bacon, como McKinley Wright, como Okobo, pero es que también este año mete experiencia con Senghelia, y un jugador que para mí, lo hablaba antes, si Madrid perdiera a Tabárez, creo que el mejor jugador por característico, el más similar, es Cabenguele, que es un interior potentísimo. Aparte tiene a Jaite lesionado, tiene a Musa lesionado, es una plantilla con profundidad, creo que también con cintura económica por si tienen que fichar, y evidentemente con el salto que le va a dar Xavi Pascual, que ya lo hemos visto defensivamente, y por lo que yo percibí de Xavi Pascual, de su equipo de trabajo que se ha llevado con Orellana, con todos los demás, creo que quiere plantear algo serio en lo deportivo. Lo otro, pues es extraño, es una sensación extraña, porque hay un interés grande en que el equipo se identifique con la ciudad, pero bueno, la ciudad no deja de ser una amalgama de mucha gente expatriada, no hay una cultura como aficionados como tal, hay mucho VIP. Sí que había cierta expectación por la llegada del Real Madrid y el martes va el Barça allí, pero es alguna cosa más social, ¿no? Como un evento más social en un pabellón que es espectacular, pero que no deja de pasar desapercibido en un sitio de rascacielos inmensos, ¿no? Hay poder económico, hay ambición, les queda, pues eso, la tradición. Ese día, además, el jueves, el partido, había menos ambiente porque no había fallecido el hermano de uno de los mandatarios de Emiratos Árabes, y eran 10 días de luto, no podían tener animación. O sea, es todo muy llamativo, pero evidentemente nada que ver con un ambiente que pueda vivir en casi cualquiera de los estadios de Euroliga. Ya no te digo nada, en Belgrado, en Atenas, en Turquía, eso está es completamente la otra punta de lo que se vive en Dubái.
6: Bueno, pues veremos cómo evoluciona ese proyecto, que desde luego por pasta no va a ser. Lucas Abravo, gracias, buenas noches.
8: Eso es, muy buenas noches.
6: 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David, buenas noches.
15: Hola, buenas noches.
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15: Efectivamente, estoy enganchadísimo.
6: Enganchadísimo. ¿A quién has fichado? Dime un jugador que hayas fichado.
15: A Rudy Fernández.
6: Ah, bueno, te habrá puntuado muy bien en la primera jornada, ¿no?
15: Increíble, Dios, voy a tope.
6: Bueno. 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Gracias, David, ¿eh?
15: Pues nada, a ti siempre.
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6: Bueno, pues vamos con el que va a ser el gran protagonista del programa de hoy, en una entrevista que yo la verdad es que tenía ganas de hacer, porque dentro de este mercado baloncestístico que tantas vueltas ha dado este verano, pues no estamos demasiado acostumbrados a que nuestros compatriotas se marchen de nuestro país a jugar además en un equipo de Euroliga. No es algo demasiado habitual, y eso es lo que ha pasado con Santi Justa, jugador de la selección española, el año pasado máximo anotador de la Liga Endesa con el Casa de Monzaragoza, y que esta temporada juega en el Anadolu Efes a las órdenes de Pablo Lasso, bueno, volviendo a la Euroliga, porque ya la había tocado de forma tangencial en alguna ocasión, pero quizá no como con los honores que tiene ahora mismo, y ya nos escucha desde Estambul. Santi Justa, buenas noches.
17: ¿Qué tal? ¿Cómo estáis?
6: Bueno, pues la verdad es que bien, y con ganas de charlar contigo, ¿eh? Porque para mí eres uno de los movimientos sorpresa del verano, ¿no? Yo no me imaginaba cuando acabó la temporada pasada que estaría hablando contigo como jugador de Euroliga, porque tenías contrato en Zaragoza, entre otras cosas, ¿no?
17: Sí, eso es. Bueno, surgió la oportunidad y pues, al final, oye, es una oportunidad muy buena, muy apetecible, ¿no? Digamos, y joder, pues había que cogerla.
6: Entiendo que la figura de Pablo Lasso es importante, ¿no? Para que tú acabes jugando en el Anadolu Efes esta temporada y bueno, pues marchándote a jugar a Turquía después de, bueno, como digo, estabas en Zaragoza, eras un jugador capital allí. Bueno, entiendo que esa figura es importante, ¿no?
17: Sí, mucho. Al final, joder, también, aunque sea un equipo top, ¿no? Para venir aquí, pues yo he estado toda mi vida en España, cambiar todo, ¿no? Por así decirlo, y cambiar de cultura, de país, pues era duro, ¿no? Quizá. Pero bueno, tener a Pablo aquí también, que al final me ha dado, pues eso, ya le conozco de antes, ¿no? Sé cómo trabaja, sé cómo entrena, pues sé cuál es su mentalidad. Entonces, bueno, ha sido un apoyo a la hora de fichar, pues bastante grande.
6: Oye, decía yo que me sorprende el fichaje. Pero te pregunto ¿a ti te sorprende la llamada de Efes?
17: Bueno, quizás sí, pero por el hecho de que sea Efes, ¿no? Yo creo que podía haber sido más cerca de España, ¿no? Por así decirlo, dentro de España. Pero bueno, sí que es verdad que teniendo a Pablo aquí, ¿no? Que es un entrenador con el que ya estuve, sabe cómo soy yo, ¿no? Tengo entendido, obviamente, que le gusto, ¿no? Si no estaría aquí. Entonces, bueno, se han dado una serie de situaciones que han permitido que yo esté aquí. Pero bueno, sí que es verdad que me hubiese esperado a lo mejor que algún equipo más cerca de casa, ¿no? Hubiese preguntado, más que a Anadolu, por así decirlo.
6: ¿Y cómo es ese momento? ¿Dónde te pilla? ¿Qué pasa? ¿Cómo? Porque si no te la esperas del todo, ¿cómo es esa gestión de, bueno, me ha llamado un equipo importante de Europa y me tengo que ir a Turquía con todo lo que eso supone? Es una ilusión, pero al mismo tiempo es un cambio muy grande. ¿Cómo es esa gestión también?
17: Bueno, no me acuerdo dónde me pilló, fue como, ha sido un poco progresivo, pues mi agente, ¿no? Me ha dicho, oye, pues el Efes está interesado, ¿no? Fue como muy progresivo, poco a poco, y bueno, sí, obviamente la atracción de poder venir aquí, ¿no? De jugar Euroliga, de todo eso, pero también, pues, un poco el miedo de lo que te he dicho antes, de que me voy fuera de mi casa, me voy fuera del país, es una cultura diferente, estoy muy lejos de mi familia, entonces, bueno, es un poco de amor-odio, ¿no? Digamos, pero bueno, al final obviamente tira mucho a dónde me estoy yendo, ¿no? El equipo que es y por supuesto lo que estoy jugando.
6: Bueno, ¿y cómo están siendo estos primeros días en Estambul? Una ciudad gigantesca con unos problemas de tráfico enormes. A mí me gusta siempre preguntar a la gente cuando llega, gente que hemos hablado en Turquía, ¿no? El mismo Pablo Lasso, pues yo qué sé, o con José María Izquierdo en su día, o con Carlos Durán, gente que ha pasado por Turquía, ¿no? Y es ¿cómo es tu adaptación tú a la vida de allí, que es muy distinta, como dices, a la de aquí?
17: Bien, la verdad es que de momento poco, porque hemos estado prácticamente fuera. O sea, hemos ido a Antalya, que es una ciudad aquí también de Turquía, o sea, fuera, hemos tenido que ir en avión fuera de Estambul. Hemos estado una semana, hemos ido a Rusia también ahora por la Supercopa, acabamos de ir a Barcelona. O sea, prácticamente el mes que llevo aquí he estado en casa una semana. Entonces, bueno, me toca adaptar ahora un poquito, ¿no? Pero lo que va siendo el equipo y todo, pues bastante bien. La gente es muy maja, ¿no? Yo pensé que bueno, que igual eran más cerrados, ¿no? Más un poco a lo suyo. Pero no, la gente es súper simpática, todo el mundo trata súper bien. Entonces, bueno, la verdad es que de momento bien.
6: ¿Te has atrevido a conducir por Estambul o todavía no?
17: Sí, sí. Vale, tengo coche, sí que es verdad que el pabellón está cerca, entonces no lo he sufrido tanto, pero por ejemplo el primer día que tuve que ir a IKEA, que pues, le quedan 10 kilómetros, una cosa así, y estuve 35 minutos en el coche, o sea, dije, uff, cuidado. Pero sí, ahora estoy viendo desde la terraza a la carretera y ya hay una caravana, o sea, imagínate, es todo el rato caravana. Sí, pero bien, sí que es verdad que están un poco locos a la hora de conducir, pero no es muy diferente, digamos, de lo que es España.
6: Bueno, oye, ¿y la adaptación a un equipo de Euroliga, ese cambio de salto de nivel indiscutible? Tú el año pasado en Casa de Mon, pues como digo, máximo anotador de la Liga Endesa, casi 16 puntos por partido, eras un poco el go-to guy, como se dice, ¿no? El tipo al que le daban los balones calientes, al que buscaban para ser la referencia ofensiva. Ahora es distinto porque tienes a Mike James en tu equipo y en un equipo en el que está Mike James, la referencia ofensiva es Mike James, eso está claro, ¿no?
17: Eso tienes, está claro.
6: Claro, tienes a Dario Saric, etcétera. Bueno, ¿cómo está siendo un poco esa adaptación?
17: Bien, la verdad que muy bien, obviamente, como dices, no voy a tener el mismo rol que tenía el año pasado, pero tengo que buscar otras maneras de aportar, de ayudar al equipo, ¿no? De pues cosas que quiera hacer Pablo, que pueda ayudar yo, ¿no? Entonces, bueno, no me está costando el cambio, ¿no? Porque al final es una oportunidad que tengo, ¿no? Y tengo que trabajarla para poder dar el máximo de mí, ¿no? Y pues que sea lo que tenga que hacer, ¿no? En cualquier momento y ayudar al equipo, lo que te he dicho. Entonces, bueno, la verdad es que muy bien. En general la gente es maja, ¿no? Al final es un equipo cualquiera. Obviamente hay grandísimos jugadores, grandísimos nombres. Un equipo muy, un roster muy amplio, pero bueno, al final no deja de ser un equipo en el que pues somos colegas, ¿no? Nos llevamos bien y al final estamos todo el día juntos.
6: Oye, ¿cómo es Mike James en el día a día, en los entrenamientos? Es, no sé, pero lo vemos un tipo muy competitivo, con mucha personalidad desde fuera, pero cuando convives con él, ¿cómo es el día a día con él?
17: Muy majo. Muy majo. Yo también tenía esa inquietud, ¿no? De cómo sería el día a día tal. El tío es súper majo. Siempre que me ve, Santi, ¿qué tal? ¿Cómo estás? Muy bien, la verdad es que muy bien. Obviamente en la pista, en los partidos se transforma, ¿no? Como dices tú, es un tío súper competitivo, quieto las bolas, ¿no? Es un jugadorazo. Pero bueno, sí que es verdad que después es muy buen tío.
6: Y, por ejemplo, un Dario Saric, que viene de la NBA de muchos años, que tiene que volver a adaptarse, aunque él ha jugado con selección y tal. No sé cómo le estás viendo, cómo es un poco también su impacto en el equipo, tu adaptación con él.
17: Bien, muy bien también. Es un tío súper majo, es un jugadorazo. Y bueno, yo creo que el tío, como dices tú, con las selecciones y tal, pues yo creo que tiene un poco más de saber estar, ¿no? En estos equipos, Euroliga, tal, ya conoce un poco todas las normas. Pero bueno, bien, la verdad, es un tío súper listo, un conocimiento del juego brutal, y yo creo que son

0: un poco cazurro en el sentido de, pues siempre se me ha visto tirar para adelante, ¿no? Tirarme contra todos. Bueno, yo creo que es lo que tengo que hacer. Al final creo que tengo la confianza de Pablo para poder hacerlo, ¿no? Si no, no estaría aquí. Obviamente en ese mismo rol voy a tener menos minutos que el año pasado. Y eso, pero al final es ser yo mismo, ¿no? Los minutos que tenga, hacerlos a tope, porque sí que es verdad que si juegas mucho, al final, quieras o no, en algunos minutos te desconectas, ¿no? Y descansas. Cuando juegas más menos no puedes hacerlo. Entonces lo que tenga yo para jugar 100% y para adelante.
1: Que okay, si es cierto, de nuevo con la adaptación de la Euroliga, claro, tú con Zaragoza algún año pues has jugado competición europea, ¿no? Pero no es el ritmo de este año. Por ejemplo, esta semana esta entrevista se graba en sábado porque, bueno, el domingo vosotros jugáis contra Besiktas, partido de liga. Pero claro, habéis jugado en el Palau, jugáis contra Besiktas, equipo de Euroliga el domingo, aunque sea la Liga Turca, y luego jugáis contra el Madrid y contra Estrella Roja en Belgrado. Claro, para ti una de las grandes cambios ahora es adaptarte a las semanas dobles de Euroliga, por ejemplo, y a lo que supone pues viajar, jugar un partido en Estambul, otro en Belgrado, volver a jugar Liga Turca. Eso, para alguien quizá no tan acostumbrado, le supone primero una adaptación, ¿no? Que es la que tienes que pasar tú. Mike James lleva años así, pero tú quizá no tanto.
0: Claro. Eso es. Sí, bueno, la verdad es que muy bien, al final todos los jugadores quieren jugar más que entrenar, ¿no? Entonces es lo que estamos haciendo aquí. Yo creo que hemos jugado más partidos en pretemporada que entrenos, vendados. Entonces imagínate, sí que es verdad que en pretemporada ya nos hemos ido acostumbrando, ¿no? Pablo ha hecho una pretemporada que ha sido de mucho partido. O sea, hemos jugado, creo que en todo el mes 9 o 10 partidos. O sea, ha sido una locura. Y justo en esta Supercopa rusa, el fin de pasado, hemos hecho 3 partidos en 3 días seguidos. Entonces, bueno, yo creo que más o menos ya me he estado adaptando, ¿no? Por esta pretemporada que hemos hecho. Pero bueno, lo dicho, al final pues, todo el mundo quiere jugar y cuanto más partidos mejor, obviamente.
1: Sí, es verdad que en estos calendarios de locura, claro, cuando uno está en un grande, me imagino que hay semanas en las que dice, bueno, tengo un partido de liga un poquito más sencillo, pero por ejemplo esta semana la vuestra, Barça en el Palau, Besiktas en casa en liga, Real Madrid en casa y Estrella Roja fuera, es que son todos los partidos de concentración máxima, de estrés importante, ¿no?
0: Sí, justo eso, lo he dicho antes, es que al final justo tenemos el Besiktas, ¿no? En la Liga Turca, que también es un equipazo, y bueno, pues es lo que te he dicho, jugar al 100% en cada partido, porque es que cualquiera puede ganar a cualquiera, tienes que estar focus siempre, que no es al final que puedas jugar, oye, pues como dices tú, en Liga Turca va a haber un partido mejor, ¿no? Que puedas rotar más, que a lo mejor Mike puede decir, oye, pues yo este no quiero jugar, yo qué sé, algo así. Entonces, bueno, justo tenemos la suerte de que esa Liga Turca ahora contra Besiktas ha sido el principio de temporada, que bueno que estamos más frescos. Pues bueno, pero sí, yo creo que habrá tiempo para todo a lo largo de la temporada.
1: Oye, Santi, yo quiero recordar contigo dos momentos recientes en tu carrera de los que, bueno, uno fue este protagonista directo y del otro también, pero más indirecto, ¿no? Pero me gustaría recordarlos para que los oyentes de Tirando a Fallar los escuchen. ¿Cómo lo viviste tú? El primero es el triple de Marco Espisu en Lugo, ¿no? ¿Cómo recuerdas todo ese minuto de locura en el que estáis descendidos? Porque es que estáis descendidos y un minuto
0: literal,
1: después...
0: Sí.
1: Y un minuto después pasan un montón de cosas que yo creo que solo pueden pasar en este deporte maravilloso que es el baloncesto y se da la vuelta a todo. Y con ese triple de Spisu salváis. No sé ahora mismo, cuando han pasado ya unos meses, ¿cómo recuerdas ese minuto?
0: Bueno, brutal. Pasaron como 5 milagros a la vez, porque sí que es verdad que ellos fallaron 2 tiros libres. Treble Hayes mete el tiro a tablero, un triple a tablero, también un churrazo que flipas y lo mete. Después vuelven a fallar más tiros libres. Cogemos un rebote de tiro libre, creo, y Treble se va al final. O sea, fue una locura que fueron como 4 o 5 milagros juntos y después el tiro que tiró tenía a fallar, lo tiró perfecto y dices tú, joder, eso al final tú siendo, cuando eres deportista, cuando eres jugador de baloncesto, sabes que es muy difícil hacerlo a posta y que te llegue justo a tus manos, muy difícil, te pasa una de cada 20 veces quizá. Y da la casualidad de que Marco está solo, o sea que no podía haber uno mejor que Marco para que estuviese solo para meter el triple. Y yo recuerdo que estaba abajo justo del aro y vi a Marco tirar, o sea como que lo vi a cámara lenta, vi como el balón iba poco a poco entrando y dije esto va dentro y justo fue dentro y fue el milisegundo después de que veo que entra, pues nos vamos todos a por él, nos vamos todos corriendo, fue una alegría, Marco llorando también, porque sí que es verdad que lo pasó mal ese año, ¿no? Por cosas personales que tuvo y tal, y pues al final no podía haber otro, ¿no?, que lo hubiese hecho mejor que él en ese momento, Y bueno, pues muy emotivo todo, ¿no? Todo el mundo al final.

0: súper contento, alguno llorando, pues fue genial.
1: Y luego otro en el que eres tú el que lo mete. Yo hacía tiempo que te quería preguntarte por aquel triple en Bratislava, ¿no? Que aquel triple, bueno, un poquito fuera de tiempo, creo yo, pero ahora, sí, ¿cómo lo recuerdas? Bueno, porque aquel triple fue fundamental para ir al Mundial. Si no metes ese triple, yo no sé lo que pasa, ¿eh? No sé lo que pasa.
0: No, literal. Sí, estaba fuera de tiempo, las cosas como son, pero bueno, al final estábamos en su casa en Eslovaquia. Oye, pues fue culpa a mesa de ellos. Si hubiese sido en España, bueno, la controversia tal. Pero bueno, sí, la verdad que fue parecido. Al final íbamos, no hicimos un muy buen partido, ¿no? Estábamos igualados, íbamos perdiendo. Y recuerdo que daba 6 segundos y sacábamos de banda y perdíamos de 5, puede ser. Y dije, mira, sí, porque fue el triple de antes que metí antes de ese churro. Y fue, mira, pues acabo de recibir, si no me tiro esta y la meto, ya se acaba el partido porque se acaba el tiempo. La tiro de 8 o 9 metros, no sé cuánto era, la meto y dije, cuidado. Y ya también fue algo así, ¿no? Que ellos también, no me acuerdo qué hicieron ellos, que fallaron no, los tiros libres, una canasta y hicieron falta. Y lo mismo, o sea, recibí el balón ahí, di un bote como pude, tiré un churro y entró. Y justo recuerdo que escuché el pito final cuando yo ya había tirado el balón y dije, oye, aquí ya. Si la mesa la liaba, a mí no es mi problema. Y sí que es verdad que los árbitros fueron a mirar, él estaba todo el tiempo perfecto. Entonces, bueno, igual, una alegría que fue brutal. Y después recuerdo toda la gente comentándome, vi todos los vídeos por ahí, trending topic, fue una locura.
1: Tú has sido, Santi, pieza muy importante para España en los últimos, bueno, en los últimos años, ¿no? Tanto con Escariolo en esas ventanas, como también, bueno, en el Eurobasket, con ahora con Chus Mateo. ¿Cómo ves un poco el momento actual? Además, a ti ahora te toca estar en ese lado de los de Euroliga que no pueden ir a la próxima ventana seguramente, salvo que pase algo muy raro, no vas a poder estar en noviembre con España. Tú ahora, hasta ahora habías sido de ese grupo de los de van al rescate cuando los Euroliga no están. Ahora tú estás en el grupo de los Euroliga. ¿Cómo ves todo esto?
0: Bueno, pues es lo que hay. Sí que es verdad que, bueno, tenemos... creo que aquí hay otras normas, ¿no? Porque los jugadores turcos no están obligados a ir, obviamente, porque si no, algunos no van porque no les convocan, pero los que convocan están obligados a ir. Entonces, bueno, eso igual me da un poco de chance para poder ir o no. No sé, ya veré, aún quedan un par de meses, ¿no? Entonces ya veremos a ver cómo se da. Pero sí, bueno, al final pues es otro punto de vista, ¿no? Otra manera de vivirlo y bueno, obviamente sí que es verdad que ahora este agosto se nos complicó un poco, entonces a ver qué tal se hace ahora en noviembre.
1: Y a ti como jugador, ¿no crees que sería mejor que las selecciones se jugaran en un momento en el que no hubiera Euroliga, en el que no hubiera, y que cada equipo pudiera ir con su mejor equipo y no tuviéramos que estar hablando de si tú puedes ir, de si tú no puedes ir? ¿No es un poco absurdo esto?
0: Ya, a ver, es muy complicado. Es que al final nuestras ligas también son súper largas. No sé, podrían hacer una previa directamente antes de un Mundial, antes de un Europeo, hacer una previa de 2 semanas también, ¿no? Y ya... No sé, cómo pasaron las Olimpiadas, tuvo un preolímpico en julio y después ya en las Olimpiadas. Bueno, no sé, es complicado la verdad. Sí que es verdad que los parones que hay ahora en la temporada son muy complicados por lo que dices tú. Hay mucha gente que no puede ir, mucha gente que también pues no quiere porque está cansada, que es normal, ¿no? Mucha paliza la media temporada. Entonces, bueno, habría que intentar buscar una solución en la que, como dices, puedan ir todos los mejores jugadores de cada selección, ¿no? Y competir entre sí para clasificarse, que pues, al final lo único que se puede hacer es en verano. Lo que pasa es que también si haces eso, te comes todo el verano de los jugadores. Entonces es como un ciclo de no parar y también es una locura. Pero bueno, es complicado.
1: Santi, ¿y cómo ves el momento de España? Porque con esas 3 últimas derrotas se ha complicado un poco. Viene la ventana ahora, visita a Montenegro, partido en casa contra Grecia. De los 4 que quedan, pues hay que ganar 2, sino 3. La cosa se ha torcido un poquito, pero bueno, la semana pasada le preguntaba a Mario Sansuperi, ¿tú estás preocupado? Y me decía que no. ¿Tú estás preocupado, Santi?
0: No, igual, creo que tenemos una selección buenísima, pero bueno, sí que es verdad que están viniendo más jóvenes, ¿no? Entonces hay que... adaptarles un poco, ¿no? A todo lo que es la selección, estos partidos, ¿no? Pero bueno, lo he dicho, creo que tenemos una muy buena selección, muy buenos jugadores, pero hay como que juntarlo todo un poco, ¿no? Sí que es verdad que quizá la transición a estas nuevas generaciones ha venido un poco más tarde, ¿no? Y ahora se han metido todas de golpe, ¿no? Pero bueno, no cabe duda que al final, pues, Mario, Adai, Baba, toda esta gente, Hugo, son buenísimos y nos van a dar muy buenos momentos. Lo que pasa es que, bueno, tiene que acostumbrarse a estos partidos, ¿no? Que es otro nivel, otro físico. Entonces, bueno, simplemente que intentar reconducirles por el camino, ¿no? Para que estos partidos salen a las ventanas, pues se puede hacer lo mejor posible ganarlos.
1: Bueno, y respecto a eso, que ya que los nombras, te quería preguntar por ellos. ¿Y cómo ha sido tu experiencia en la última ventana, en la que de hecho tú en Grecia te quedas fuera de la convocatoria, ejerces ya un poco más papel de, no sé si de veterano, porque ha sido, digamos, la primera ventana en la que los jóvenes han tomado el mando, ¿no? Entonces, no sé cómo ha sido esa experiencia y cómo les has visto de cerca.
0: Bien, muy bien. Sí que es verdad que creo que en Portugal, hablo en general, ¿eh? En Portugal no fue un buen partido, pero en Grecia sí, o sea, en Grecia creo que competimos muy bien y hizo un buen partido. Lo que pasa es que, bueno, Grecia es una selección muy fuerte, ¿no? Y encima ahí en el OACA, con todo el ambiente que tienen, pues es un sitio difícil de ganar, pero creo que hicieron muy buen papel también, sobre todo los chavales, y creo que por esa vía, ¿no? Es la manera de competir y de jugar, y yo creo que en las próximas ventanas, si seguimos en esa vía, se va a hacer bien y se va a ganar seguro.
1: Bueno, pues ojalá que sea así. Santi, no esperaba cerrar la entrevista así, pero justo antes de empezar a grabarla me he encontrado con que te casas, así que enhorabuena.
0: Ah, sí, justo, sí. Bueno, ha tardado mi novia en subirlo porque fue en verano, pero bueno, sí, la verdad es que eso, queríamos decírselo primero a la gente más cercana, familias y tal. Pero bueno, sí, muchas gracias, muy contento, la verdad, y nada, pues el verano que viene a casarnos.
1: Pero eso, tú le has dicho a tu novia, mira, yo este año he fichado por el EFES, aquí no hay días para casarse, hay que jugar cada 2 días, 3 días, aquí no nos podemos casar esta temporada, de esto ya lo sabes.
0: No, o sea, yo ya lo tenía en mente antes de fichar y todo, o sea, yo a eso de año nuevo o así, yo ya tenía en mente en plan cómo hacerlo, ¿no? En vacaciones y tal, que nos fuimos a un safari y lo hice ahí. Pero bueno, sí, o sea, obviamente aquí es imposible casarse básicamente por el tiempo que estoy más tiempo fuera que en casa. Pero bueno, eso, ya cuando volvamos a España en verano, se hará.
1: Oye, hay mundial en Qatar el año que viene. Te has reservado las fechas también, ¿no? Con las
0: sí, cuenta, por supuesto, la de elegir la boda, ¿no? Entre medias.
1: Muy bien. Bueno, pues Santi Justa, que vaya todo muy bien por Estambul, que te adaptes lo antes posible al tráfico, que eso es muy importante, y que al EFES le vayan muy bien las cosas, como digo. Pues esta semana jugáis contra el Real Madrid, contra Estrella Roja, mañana, hoy en la entrevista, habéis jugado contra Besiktas. Bueno, espero que vaya todo muy bien y que podamos hablar a final de temporada y que nos cuentes que ha sido un temporadón para ti y para tu equipo, ¿te parece?
0: Ojalá, por favor. Sí, señor.
1: Muy bien. Pues nada, Santi, muchas gracias por haber estado en el programa. Buenas noches.
0: Chao.
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1: Vamos con el tiempo de NBA. Se va acercando poco a poco el inicio de la temporada oficial. De hecho, ya tenemos pues prácticamente a todas las franquicias ya empezando a trabajar. Una de ellas lo va a hacer en España. Ya dijimos algo hace un par de semanas y luego en un rato lo recordamos. Pero la noticia de la semana creo que es que tenemos 2 años más de Steph Curry como jugador profesional de baloncesto. John Vázquez, buenas noches.
3: Buenas noches. Así que hay que seguir acostumbrándonos a ver esos precalentamientos que Steph, el bueno de Steph, lanza desde zonas impensables para un ser humano normal y mortal, siguiendo su carrera, que damos por hecho que cerrará su carrera, no sé si al cabo de 2 años o más, con Golden State. 116 millones de dólares convencen a cualquiera para quedarse en el mismo lugar durante 2 temporadas, evidentemente. Y lo curioso es que Kawhi Leonard, hace unos días antes, firmó una extensión con Toronto de 115 millones, con lo cual es lógico, y además aplaudo personalmente, que a Steph Curry se le reconozca, tanto deportivamente como económicamente, un escalafón superior a Kawhi.
1: Un millón más que Kawhi, ¿no? Un millón más.
3: Un millón más, efectivamente. Pero bueno, el tema ahora es cómo hacen los ejecutivos y los del equipo para construir alrededor de Steph para que siga estando en un equipo que al menos tenga un poquito de ADN de contender, ¿no? Porque si bien es cierto, Jimmy Butler se ha recuperado de la lesión que tuvo, está Draymond Green todavía, o sea, todavía un núcleo bastante decente. Ahora, faltan las piezas para acoplar, para que este equipo se meta en lugares serios y de playoff en esa conferencia del oeste, que es tremendamente competitivo. Vamos a ver si estos dos últimos años Steph da alguna alegría más a los aficionados de San Francisco.
1: Nos dará alegría seguro a nivel de highlight, seguirá siendo un jugador que condicione lo que pasa en una cancha de baloncesto. Es uno de los jugadores que cambió el baloncesto moderno indiscutiblemente, con estos rangos de tiros amplísimos que se ven hoy día, que hace tanto eran bastante inhabituales, pero parece complicado volver a ver a Steph Curry pelear por un anillo, por lo menos con los Warriors actuales. Pero bueno, veremos qué sucede. En la conferencia oeste también están rodando, como digo, los equipos, y hemos tenido Media Day de los Dallas Mavericks, donde este año pues tenemos a Sergio de la Rea y Santi Aldama, John.
3: Sí, efectivamente. Bueno, los dos evidentemente salieron durante la rueda de prensa, que duró más de 2 horas, desde el entrenador Dusty May hasta Sergio, creo que este fue el último, si no me equivoco.
1: Dusty May, recordemos que fue el entrenador de Adai Mara en Michigan, con el que se proclama campeón Michigan esta temporada pasada de la NCAA.
3: Volviendo a Sergio y a Santi, una cosa curiosa, lamentablemente no hubo, que yo sepa, no hubo presencia de medios españoles ahí, pero bueno, no hubo nada en español, ningún tipo de audio que podamos reproducir, pero sí que le preguntaron a Santi por el tema de que la temporada pasada tuvo una pequeña trifulca con Cooper Flagg, y bueno, la anécdota es que ahora preguntaron, bueno, ¿ya estáis bien? ¿Sois amigos y tal? Dijeron, no, sí, hemos arreglado todo, pero la primera vez que se encuentra Santi con la madre de Cooper Flagg, parece que tenía cara de pocos amigos, no sé si realmente o era una careta que tenía, pero dijeron, no, ya hemos arreglado todo, me pedí disculpas y todo y ya está. Y en sí, cuanto a Santi, en cuanto a Sergio, dos cosas, tanto en la rueda de prensa oficial como en una secundaria que hubo con la plataforma de Locked In, Locked In Mavericks, le preguntaron, le preguntaron los dos por el mundial, por el de fútbol, que si habían disfrutado y tal. Pero a Sergio le habían preguntado por aquello de Larry, que le llamaban Larry, que si eso le afectaba anoche. Entonces explicó de dónde venía lo del Larry, digamos la una forma anglófona de la Rea, pues que parece que a su padre también le llamaban Larry en ese sentido. Sí. Pero le preguntaron que si se inspiraba un poco en su juego por jugadores españoles, deportistas, baloncestistas españoles. Nombraron a Ricky Rubio y a José Calderón. Y aclaró que sí, efectivamente, pues la inspiración viene ahí. Y también dijo, y de otro Sergio, el chacho, Sergio Rodríguez. Así que hizo reconocimiento público de sus inspiraciones y tal. Son dos jugadores que ambos están contentos de que juegan en Dallas, son compañeros del mismo equipo. E incluso Santi dijo que a su mujer le encantaba la ciudad, que era cosa importante porque acaban de tener un niño recientemente que se llama también Santiago, y que están contentos. Así que bueno, pues empieza al menos aparentemente con un buen pie este training camp, que Dallas es uno de los dos equipos junto con Houston Rockets que saldrán a Asia para hacer una pretemporada, unos amistosos antes de que arranque la pretemporada en tierras estadounidenses y luego la liga.
1: Dentro de esos training camp que ya han empezado o están empezando esta semana, tenemos en Málaga los Cleveland Cavaliers en The Embassy, en la instalación que en Fuengirola, en el Higuerón, regentan José Manuel Calderón y Bernie Rodríguez. Pues va a ser toda una experiencia ver allí la pretemporada, el inicio de la pretemporada oficial de los Cavaliers, que van a estar allí con toda su plantilla, con James Harden, con Mario Gessonia, con todo el mundo, evidentemente. Y bueno, va a ser interesante de ver. Además, John, empiezan los playoffs de la WNBA, ¿no?
3: Exactamente, empiezan hoy precisamente las New York Lynx Minnesota Lynx contra Liberty, Atlanta Dream contra los Mystics en la primera ronda, junto con los Valkyries de Golden State contra los Dallas Wings en la otra parte de la conferencia, y finalmente las Vegas Aces contra the Indiana Fever de Caitlin Clark. La primera ronda es al mejor de 3, la semifinal es la mejor de 5 y la final es mejor de 7 partidos.
1: Bueno, y por último, creo que tienes algún apunte más que hacer para tus viajes, ¿no? Los viajes que organizas para ver NBA y WNBA.
3: Efectivamente, bueno, aprovechando que hoy, 27 de septiembre, es el Día Mundial de Turismo, ya voy a colgar voy a colgar la primera. Todo el mundo dice que el mes de enero es un mes difícil, la cuesta de enero y tal. Pues en base a ello ya tengo el primer viaje, es a Brooklyn, realmente, bueno, Nueva York, y para no solo ver NBA, sino también en una de las fechas que será en el viaje, se disputarán dos partidos de la liga de Unrivaled, de esa liga que es de 3-3. Y eso será desde, espera un momento que estoy subiendo el calendario, será del 22 de enero, que es el mismo día que juegan los de Unrivaled, hasta el día 28. O sea, en esa última quincena habrá oportunidad de ver baloncesto de altura, Toronto contra Brooklyn, Miami contra Brooklyn. El que quiera y el que pueda pagar los Knicks, que hay que sacar hipoteca realmente a estas alturas para ver a los Knicks en el Madison, pero están ahí. Hay 4 partidos de NBA durante esas fechas, más la de Unrivaled. Así que baloncesto por un tubo.
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3: de
1: primer nivel. Precios populares. John Vázquez, muchas gracias, John. Buenas noches.
3: Buenas noches, Tarbo.
1: Bueno, ya veis que tenemos la temporada a velocidad de crucero, ya ha empezado todo, incluso también en categoría femenina, porque este fin de semana se ha celebrado la Supercopa en Torrejón de Ardoz y ha empezado la temporada como acabó la pasada, con triunfo para Valencia Basket. Andrea Blez, buenas noches.
4: Hola, muy buenas noches.
1: Bueno, cuéntanos, ¿qué ha dado de sí esa Supercopa celebrada en Torrejón?
4: Valencia Basket consigue su cuarta Supercopa en 5 años. Ganó en semifinales al que era el vigente campeón, el Casademón en Zaragoza, y doblegó en la final a Leganés 76-64. Primer título de la era Javi Torralba. Recordemos que Rubén Burgos finalizó su etapa como entrenador. Ahora está en la dirección técnica. Empieza con buen pie este ciclo de Javi Torralba. Y bueno, también nos ha regalado una nueva imagen, que es la de Leti Romero ejerciendo de capitán de Valencia Basket después de la marcha de Keral Casas. Pues fue Leticia Romero la que levantó la copa, que también fue fundamental durante el partido. Una final que fue interesante, porque aunque sí que es verdad que al final, bueno, Valencia Basket ha ganado y que es verdad que ya tenía títulos, Leganés lo luchó bastante, especialmente en la primera mitad. De hecho, el parcial fue de 0-9 nada más comenzar, que la verdad que parecía que iba a ser bastante interesante, pero sí que es verdad que, bueno, yo creo que ese fondo de armario que tiene Valencia Basket y esa calidad que tienen algunas de sus jugadoras, pues empezó a notar en el tercer cuarto, en el que jugadoras como Elena Buenavida, que sigue manteniendo esa racha que ya tuvo en el Mundial en Berlín, y bueno, fue una de las claves en esta consecución de la Supercopa, como ya lo fue también, por ejemplo, en la Copa de la Reina la pasada temporada. Y como este Valencia Basket sí es verdad que tiene nuevas cosas, que se ve un poquito la diferencia, ¿no?, a lo que tenía Valencia Basket de Rubén Burgos, sí que es cierto que todavía continúa esa búsqueda de dar minutos a jugadoras jóvenes, a jugadoras nacionales, porque ha habido dos jugadoras de 16 años que han participado en esta Supercopa de la Liga Femenina Andesa, y lo han hecho además no teniendo un papel testimonial, sino que han tenido participación importante en la Supercopa, como han sido Isa Hernández y Amelia Alonso. Así que vemos también cómo este Valencia Basket de Javi Torralba pues mantiene ese estilo, sobre todo yo creo que todavía más, ¿no?, porque Javi Torralba, de hecho, si es conocido es por su etapa de formación, por su importancia en la formación y por ejemplo, su labor en Seigle 21, donde coincidió, por ejemplo, con Elena Puello, que es uno de los también fichajes que ya hemos podido ver jugando con Valencia Basket. De hecho, fue una de las claves para que Valencia Basket pasara a la final. Valencia Basket se marcha un poco como terminó, con un título bajo el brazo, terminó la etapa de Rubén Burgos con el título de Liga y empieza la etapa de Javi Torralba con el título de la Supercopa de la Liga Femenina Andesa.
1: Gracias, Andrea. Hasta la semana que viene.
4: Buenas noches.
1: que la semana que viene volveremos a estar aquí, claro que sí, hablando de baloncesto con David López en el control de sonido. Os habló José Manuel Puertas y lo hará la semana que viene, esperemos, en una nueva edición de Tirando a Fallar a las 11 de la noche en Es Radio. Os esperamos.
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0: buenos días, mis fieles y madrugadores oyentes. Verán, allá por el año de 1997, el norteamericano y académico de la comunicación William Benoit publicó un artículo titulado Discurso de reparación de la imagen y comunicación de crisis, basado en uno anterior suyo, de 1995, que se titulaba Explicaciones, excusas y disculpas, una teoría de las estrategias de restauración de la imagen. Y desde entonces ha servido de este método para la gestión de diferentes crisis conducentes al deterioro de la imagen pública de individuos, corporaciones y organizaciones sociales y sobre todo políticas. Explica Benoit que lo que hay que hacer en caso de una crisis de imagen es utilizar tres elementos básicos: la negación, la exculpación y el señalamiento. Es decir, en primer lugar, negar los hechos, aunque existan evidencias claras de ser reales. En segundo lugar, admitiendo que los hechos pudieron eventualmente acontecer, la responsabilidad es de otros: factores externos, falta de información, mala suerte. Y en tercer lugar, desviar la atención hacia terceros señalándolos como responsable de lo sucedido. Nunca, en ningún caso, se admitirá la responsabilidad propia en el devenir de los acontecimientos motivo de la crisis. Y es que los hechos son difícilmente refutables, pero no así la percepción pública de los mismos. Por ello, el objetivo no debe ser intentar alterarlos, sino modificar su interpretación, de tal modo que dañe lo menos posible la reputación e imagen pública del protagonista, sea este individual o colectivo. Porque la reputación no se sostiene solamente en los hechos, sino, sobre todo, en cómo lo interpretan los demás, estableciéndose una gran tensión entre la realidad y el relato de la misma. Porque la primera, la reputación, se construye con actos, y la percepción de la misma con su narración. Otra estrategia bastante frecuente para alterar la apreciación que el entorno social tiene de los hechos es el intento de alterar la gravedad de los mismos, minimizando el daño, modificando el contexto o comparando los acontecimientos con otros más graves, sin olvidar el ataque a la credibilidad del que denuncia y la promesa de corregir el mal causado aunque no haya sido responsabilidad suya. Mucho menos frecuente es el reconocimiento de la responsabilidad, cuando no queda más remedio, porque este es peor que la enfermedad. Entonces, excusarse, aunque se dice que la excusa es el refugio de la responsabilidad no asumida, luego disculparse y solicitar el perdón con la promesa de reparar el daño. En todo caso, sea cual fuere la estrategia aplicada, negación, exculpación, señalamiento, minimización, corrección o perdón, es la credibilidad la que determina el éxito o el fracaso de la misma. Y es que, aunque como aseveraba Mark Twain, la verdad no tiene defensa contra un idiota decidido a creer una mentira, es la verdad la herramienta más eficaz para relatar los acontecimientos, sobre todo en caso de crisis graves, y sobre la que debiéramos asentar toda relación humana. Sabemos que en el lenguaje político la mentira es un valor en alza en los tiempos que corren, lo que ha provocado una nada desdeñable desafección ciudadana para con la práctica de la actividad a la que Ronald Reagan se refería con una jocosa y archiconocida frase. Se supone que la política es la segunda profesión más antigua de la Tierra. He llegado a la conclusión de que guarda una gran semejanza con la primera. Y el ejercicio de las recomendaciones de William Benoit, negación, exculpación y señalamiento, para el tratamiento de las crisis, sean estas de salud pública como el COVID, desastres medioambientales como la Dana, o la erupción volcánica de la isla de La Palma, por el accidente ferroviario de Adamuz, por la corrupción institucional, etc., su tratamiento, decía, por parte de los miembros de los gobiernos de turno, no hacen sino socavar la ya escasa confianza de la ciudadanía en sus representantes políticos y provocar el rechazo manifiesto a sus poco ejemplarizantes comportamientos. Porque, al fin y a la postre, la confianza se asienta mucho más en los hechos que en cómo se cuentan, digan lo que digan los gurús de la comunicación de masas, sobre todo si reiteradamente se intenta falsear la realidad. Pues, como afirmaba Aristóteles, el castigo del embustero es no ser creído, aun cuando diga la verdad. Doña Maite Garrido, muy buenos días. ¿Qué ofrecemos hoy a nuestra fiel y apreciada audiencia?
1: Muy buenos días, Ignacio, y a todos quienes nos acompañan a horas tan tempranas. Hace unos días se celebró el Día Mundial del Alzheimer y con tal motivo hemos mantenido una charla muy interesante con el doctor José María Prieto González, que es el jefe de servicio de neurología del Complejo Hospitalario Universitario de Santiago de Compostela, presidente de la Sociedad Gallega de Neurología y líder del grupo E065 de investigación traslacional en enfermedades neurológicas, para que nos ilustre sobre la situación en la que se encuentra esta patología. Seguidamente, la psicóloga Ana Belén Sánchez, responsable del Plan de Detección y Atención a la Soledad Ávila Contigo, nos contará cómo ha surgido y desarrollado esta iniciativa social y los resultados obtenidos entre los mayores del Ayuntamiento Castellano de Ávila. Continuaremos con las recomendaciones semanales sobre ocicultura de Laura Galdeano y finalizaremos con un personaje entrañable que ha dedicado su vida a levantar Quesos Muñiz, una empresa familiar dedicada a fabricar uno de los mejores y más apreciados productos de nuestra gastronomía patria, el queso artesano puro de oveja. Él es Benito Muñiz Gamazo, que a sus 80 espléndidos años sigue en la brecha apoyando a sus hijos en el desarrollo y crecimiento de la obra de su vida. Interesantes invitados, ¿verdad, Ignacio?
0: ¿Verdad, Maite? Así que vamos con ellos. Verán ustedes, desde hace algo más de 3 décadas, se celebra el 21 de septiembre de cada año, patrocinado por la Organización Mundial de la Salud, el Día Mundial del Alzheimer, esa auténtica pandemia que afecta a los seres humanos y que supone, además de un reto sanitario, un reto social. Y tenía yo ganas de hablar con alguien que de esto sabe mucho para que nos explique por dónde vamos en este asunto. Él es el jefe del servicio de neurología del Hospital Clínico Universitario de Santiago y además investigador de las enfermedades neurodegenerativas, por lo cual, no ha mucho, concretamente algo más de un año, bueno, pues la Sociedad Española de Neurología le concedió un premio, un reconocimiento por su trabajo y por el de todo el equipo que le acompaña. Doctor José María Prieto González, muy buenos días.
2: Hola, buenos días, Ignacio, buenos días.
0: Oye, José María, ¿cuántos años llevas tú en esto de la neurología? Ya una temporadita, ¿no?
2: Unos cuantos, 30 y pico, vamos a dejar el pico, pero más de 30.
0: Oye, ¿y cómo ha evolucionado la enfermedad neurodegenerativa, incluyendo naturalmente la más conocida, y creo que porcentualmente es la mayor, ¿no?, el Alzheimer?
2: Sí, bueno, ha habido muchos altibajos, pero en general en los últimos 30 años se ha avanzado muchísimo en algunas enfermedades. Quiero pensar ahora en el Parkinson, en la epilepsia, en la migraña mismo, en la esclerosis múltiple, pero desgraciadamente en la demencia seguimos muy atados, por no decir desnudos, ¿no?, ante el control de la enfermedad. Es un problema sanitario de primerísimo nivel, epidemiológico y social, y estamos desarmados y un poco, en cierto modo, decepcionados, porque teníamos unas enormes esperanzas en unos fármacos que están ahí, pero que no acabamos de arrancar con ellos. Pero esperemos que en poco tiempo tengamos resultados. Lo que hemos avanzado mucho es en la capacidad de diagnóstico, esto sí.
0: Diagnóstico precoz fundamental a la hora de tratar de atajar la evolución, ¿no?
2: Sin ninguna duda, sobre todo porque sin de haber fármaco para el control de la enfermedad hay que darlo muy precozmente, hay que diagnosticar la enfermedad en momentos muy iniciales y para eso hace falta unas armas diagnósticas que afortunadamente vamos ya implementando y mejorando, ¿no? Y en este momento sí que podemos hacer un diagnóstico con bastante seguridad muy precozmente.
0: José María, las enfermedades neurodegenerativas tienen una gran relación con la edad avanzada, ¿verdad?
2: Sí, Y esto es un problema que, bueno, estamos hablando ahora desde con un gallego, entonces es un problema que a nosotros nos atañe de una manera especialmente fuerte, porque es una, la nuestra es una comunidad es envejecida y todas las enfermedades son edad dependiente. Por eso el impacto social y el impacto epidemiológico es tan grande en todo el país, pero especialmente en algunas comunidades envejecidas como la nuestra.
0: Oye, leí hace poco una cifra que me puso los pelos de punta, porque decía que a partir de los 65, bueno, pues alrededor de entre un 12-15% de la población, digamos, que va a sufrir algún tipo de enfermedad neurodegenerativa, pero a partir de los 85, uno de cada tres. ¿Es así?
2: Yo creo que son estimaciones un poco al alza y que hay que tomar con mucha prudencia. Lo que sí tenemos que saber es que no estamos aquí para vivir siempre.
0: Está claro.
2: Y a partir de un momento determinado el organismo va diciendo ya se me van acabando los cojinetes, ¿no? Pero sí es cierto que la edad marca muchos saltos. No es una progresión lineal, sino que es una progresión que es saltatoria, ¿no? Que es se va multiplicando a medida que avanzamos cada 5 años.
0: Está claro. Sí, dime.
2: No. Entonces, esto no es un problema. Afortunadamente, ahora duramos mucho porque nuestro sistema social y nuestro sistema sanitario ha sido muy eficiente, pero ha generado ahora un problema asociado que tenemos que resolver, que es a mayor duración también mayor número de pacientes con varias enfermedades al mismo tiempo, que este es uno de los problemas que a veces no analizamos bien. Analizamos uno puntualmente, pero claro, un paciente de 85, 90 años es posible que tenga una insuficiencia vascular periférica, que tenga un problema renal que vaya muy justillo, que tenga un problema cardíaco, hipertenso, en fin, comorbilidades que le llamamos, ¿no? Y esto sí que dificulta a veces el control más de lo que ya lo dificulta en sí mismo una sola enfermedad.
0: Con una particularidad, además, y es que cuando uno trata de aplicar remedios farmacológicos de los que disponemos, ahí se puede montar un lío de mucho cuidado entre tanta medicación. Hay que ser extremadamente cuidadosos, ¿no?
2: Sin duda. Seguro que a ti también te lo han comentado, pero yo recuerdo cuando estudiaba que en farmacología te lo decía, más de 5 fármacos es la interacción de los fármacos con la enfermedad, no es una enfermedad pura.
0: Ya.
2: Y cuanto más medicación, obviamente, más problemas asociados que a veces no sabemos identificar correctamente, ¿no?
0: José María, el desideratum de cualquier enfermedad es la prevención. ¿Estamos preparados como sociedad para tratar, mediante nuestros hábitos de vida, prevenir o adelantarnos un poco a la llegada de estas enfermedades o no?
2: Sí, ha mejorado muchísimo en este sentido. Siempre se puede mejorar más, ¿no? Pero por poner un ejemplo, del global de las demencias, la enfermedad de Alzheimer es alrededor del 65%. Vamos a poner el 70% si queremos, ¿no? Pero hay un 30% ahí que son debidos a otros factores. Hipertensión, hiperlipemia, vida sedentaria, diabetes, en fin, una serie de factores, esas comorbilidades que hablaba. Las hemos controlado bien, y esto también hay que decirlo, gracias a los cardiólogos, que han sido en ese sentido muy muy activos, ¿no? Hasta tal punto que ahora estamos viendo una paradoja, entre comillas, si es que la enfermedad de Alzheimer es menos frecuente a costa de que las otras van aumentando por el aumento de la edad media, ¿no?
0: Sí.
2: Pero indudablemente hay un montón de factores que podemos utilizar, como son esto, el control de la tensión, el control del colesterol, de la diabetes, factores de sedentarismo, obesidad, etcétera, que afortunadamente, al menos en nuestra sociedad, sí que se ha tomado conciencia de que hay que controlarlos, ¿no? Y que el control de esto, pues, disminuye mucho algunas de estas enfermedades o la retrasa mucho la aparición de estas enfermedades.
0: José María, tú además lideras un grupo de investigadores importante sobre este asunto. ¿Por dónde van los tiros en esa investigación?
2: Vamos a ver, es muy interesante la situación en la que nos vamos a encontrar en este momento, porque, como decía antes, hace falta un diagnóstico precoz. Esto supone que cualquier paciente por encima de 65 años, a todos nos ha ocurrido decir, concho, me falta la memoria, me olvido, me dan un recado y me olvido el nombre de esta persona. Esto no tiene nada que ver con una demencia habitualmente, pero basta con que tengamos ese síntoma para que tengamos que ir o al médico de cabecera o al neurólogo y descartarla, porque si hay fármaco, que no lo tenemos en este momento, desafortunadamente aún está muy verde esto, si hay fármaco tiene que ser al principio. ¿Esto qué supone? Que va a haber un tercio de pacientes, o de pacientes o de personas sanas que van a venir a consultarse pero que no tienen nada.
0: Yeah.
2: Esto es una avalancha imposible. Entonces, una de las cosas que nosotros estamos pretendiendo hacer es ver si con determinados biomarcadores en sangre somos capaces primero de descartar la enfermedad de Alzheimer, que con una alta probabilidad se puede decir que sí. Y eso ya tranquiliza al paciente y
0: claro,
2: le da un arma al médico de cabecera para hacer un cierto cribado de quién debería ser estudiado de verdad y quién podríamos hacer un análisis periódico para identificar quién va a tener o quién no va a tener una enfermedad de Alzheimer.
0: ¿Y cómo está ese asunto, José María? ¿Estamos cerca de conseguir algo así?
2: Sí, lo tenemos muy avanzado. De hecho, nos han premiado ya, nos han reconocido este proyecto en dos sitios. Ahora, a final de año, tenemos que ir al Congreso de Diputados a defender el proyecto, a ver si nos lo premian. Pero estamos muy avanzados. Hoy se puede decir que con alta probabilidad, si un paciente tiene unos determinados biomarcadores en sangre, que son normales, podemos decir, este paciente en este momento no tiene una enfermedad de Alzheimer.
0: Puede tener otra cosa, pero eso no.
2: Pero eso no, exacto. Esto es mucho decir, porque es tranquilizar a un paciente. ¿Qué sucede? Que no se debe utilizar de manera rutinaria en la población general.
0: Sí.
2: Hoy por hoy no sería ético, pero un paciente que tiene, en donde puede haber alguna duda, poder ayudar al médico de cabecera a hacer esa selección, a tranquilizarlo a él y sobre todo a tranquilizar al paciente y la familia, creo que es fundamental.
0: Pues igual que
2: disponiendo de estas técnicas, son técnicas en sangre, es decir, si yo tengo duda, pues repito el análisis dentro de 4 meses o de 3 meses y ya está.
0: Igual que se hacen despistajes de otras enfermedades que son muy frecuentes y están relacionadas con determinadas condiciones, lo mismo con el Alzheimer.
2: Exactamente, es como se dice que es la troponina del neurólogo o el PSA del urólogo. No quiero yo hacer comparativas, ¿no? Pero en cierto modo esto es lo que nosotros estamos pretendiendo, utilizarlo no para el diagnóstico exige más cosas, sino para el despistaje, para el descarte de la posibilidad de tener esta enfermedad.
0: Oye, José María, y hasta en este momento, conocimiento científico, o como dicen los yanquis, state of the art, ¿sabemos qué es lo que ocurre cuando un paciente desarrolla Alzheimer? Me refiero desde el punto de vista fisiológico. ¿Qué le pasa en la cabecilla?
2: A ver, no lo sabemos. Lo quiero decir así de una manera rotunda.
0: Sí.
2: Rotundidad tampoco, pero tenemos algunas ideas. Sabemos que hay una proteína que se deposita en el cerebro, que es un trozo de una proteína que es anómalo, que se llama la amiloide beta, y eso hace que la neurona degenere. Al principio, antes de generar, pues altera otra proteína que es la responsable de mantener la estructura de la neurona, la arquitectura, y eso es lo que empieza a desencadenar Alzheimer. En función de si esa zona es en el área de la motora, en el área del lenguaje, en el área de la memoria, en el área que controla el comportamiento, pues el síntoma que va a tener el paciente es uno u otro. Al final, los síntomas son todos, se van acumulando, ¿no? Pero en función de eso, pues aparece un síntoma u otro inicialmente. Lo habitual, pues alteración de la memoria a corto plazo, alteraciones de la conducta, retracción de la conducta, retracción social, etcétera, ¿no? Pero esa teoría de la beta amiloide posiblemente es incompleta. Porque se ha visto que algunos fármacos que se han probado para evitar que se produzca esa desestructuración de esa proteína no han conseguido unos resultados que sería lo esperable, que es detener el inicio de la enfermedad o estabilizarla ahí. Entonces, hay algunas cosas más que posiblemente son más complejas y que desconocemos. Pero bueno, tirando por ella, hay fármacos que bueno, van apuntando cosas, ¿no? Y yo tengo la esperanza de que en muy poco tiempo tengamos ya disponibles fármacos que nos puedan permitir al menos el evitar que progrese.
0: Sí, porque curar de momento, si no sabemos qué es lo que lo produce, mal podemos curarlo, ¿no?
2: Ignacio, yo tengo que decirlo como médico neurólogo, hoy por hoy curan los cirujanos que quitan el problema. Y nosotros lo que hacemos es cronificar. Quiero decir, si yo a un paciente le digo, usted es hipertenso, le doy una pastilla que le controla la tensión, pero no se la curo. Sí. Se la curo si le doy un antibiótico y el paciente dentro de una semana está como estaba antes de la infección. En medicina, desgraciadamente, cronificamos. No es poco, no es el objetivo fundamental, pero aquí nos sucede lo mismo. Si logramos pararla, cronificarla, es el primer paso, sin ninguna duda.
0: Oye, José María, hay otro aspecto que los profesionales de la neurología atacáis a diario, y es tratar de, primero, formar y, segundo, apoyar a los cuidadores, porque en la mayor parte de los casos esos cuidadores son la propia familia, ¿verdad?
2: Sin ninguna duda. vamos a ver, Ignacio, aquí en en Galicia tenemos unos 35.000, entre 35 y 40.000 enfermos de demencia. Uh-huh. Lo que tenemos son 35.000 familias.
0: Claro.
2: Porque la demencia inicialmente, bueno, son pacientes que se puede más o menos controlar, pero a medida que avanza la enfermedad, empiezan alteraciones de la conducta, sobre todo alteraciones de la conducta del sueño y alteraciones de la conducta durante el día. Durante el día puede ser más llevadero, en fin, si la familia tiene apoyo, etcétera, pero durante las noches a veces es terrible, ¿no? Y ahí sí que tenemos que tener poner mucho peso para poder ayudar al cuidador. Y si no cuidamos al cuidador, no estamos tratando bien los enfermos con demencia.
0: Está claro.
2: Y el tratamiento es para todos.
0: Claro, naturalmente. Al final, José María, en el caso de las enfermedades neurodegenerativas, casi deberían ir de la mano, o deben ir, y de hecho en la mayor parte de los casos pueden ir juntas la sanidad y los asuntos sociales, ¿no?
2: Pero vamos, no hay ninguna duda. Es decir, cuando yo cronifico una enfermedad que he conseguido un logro fantástico, ¿no? No es el objetivo, como dije antes, pero es un logro fantástico. Si nosotros no ponemos a ese trípode, no le ponemos el apoyo a la familia o el apoyo a los cuidadores, estamos dejando una pata sin utilizar y estamos gastando, y lo voy a decir de esta forma tan gráfica, mucho dinero para conseguir poco. Hemos comprado un Ferrari para andar por una corredoira.
0: Ya. José María, ¿y nuestra manera de tratar estas patologías, y hablo en plural porque son más de una, cómo están en nuestro entorno sociológico europeo? ¿Estamos bien? Nosotros tenemos gente más mayor, por tanto tenemos que tener más casos, pero ¿estamos al mismo nivel o superior a lo que se hace ahora mismo en Europa?
2: Yo creo que no. Siempre ha sido una cosa que a mí es particularmente me ha preocupado, ¿no? Porque tenemos un sistema sanitario, yo me voy a atrever a decir, de los mejores del mundo.
0: Sin duda.
2: Pero después el paciente se va a su casa, con una serie de ausencia de apoyo social, etcétera, que hace que la imagen que tenemos sea muy mala.
0: Ya.
2: Entonces, esto ocurre en otros países. Me temo que desgraciadamente cada vez más.
0: Ya. Yeah.
2: Pero nos llevan ventaja porque ellos han visto esto o han buscado una solución a esto mucho antes que nosotros, ¿no? Y esto hay que decirlo así. Estamos muy cojos en este sentido y muchas veces, bueno, yo tampoco me quiero meter con la administración más de lo debido, pero sí que es verdad que uno envidia que haya sitios donde haya una mayor coordinación entre áreas y no uh-huh. Diferentes castillos, ¿no? Es decir, bueno, este es un territorio de sociales y esto es un territorio de sanitario, ¿no? Es un territorio de un paciente que es un contribuyente al Estado y que nosotros tenemos la obligación de cuidar, sea quien sea el responsable fundamental. Pero en parte social yo creo que sí es mejorable todavía.
0: Eso me lleva a la siguiente pregunta, José María, y es, normalmente los políticos, las administraciones públicas tienen que tomar decisiones, nada fáciles por otra parte, porque la demanda es infinita y los recursos limitados. Pero hay una manera, digamos, de minimizar los errores, las equivocaciones, y es preguntar a los que saben. ¿Os preguntan y luego hacen lo que recomendáis o son otros los intereses que manejan sus decisiones?
2: No, yo creo que en general, yo por lo menos no tengo ninguna queja en este sentido, ¿no? Es decir, el escuchar al profesional es fundamental, ¿no? Lo fácil es siempre la actitud demagógica, decir esto y de esto ya sé yo, que ya sé cómo se hace. Yeah. A lo mejor hay que preguntar a quien sabe y en qué ve esto todos los días y a lo mejor por lo menos escucharlo, ¿no? Yo nunca tuve la sensación de que me oyeran. He tenido siempre la sensación de que me escucharan, pero habrá de todo, me imagino, y uno va a un área de España y te escuchan y vas a otra y te oyen. Bueno, nuestra obligación es intentar que siempre que nos escuchen, y a veces también es culpa nuestra no saber explicarnos, ¿eh? Y no saber ayudar. Es decir, a mí a veces cuando me preguntan es porque quieren saber una opinión, y lo que hay que hacer es facilitar a la administración también las soluciones, no contarle los problemas habitualmente ya los conoce.
0: Eso decía un amigo mío que dirigía una empresa, cuando le venía algún empleado diciéndole, tengo tal problema. Y dice, bueno, ¿y cómo lo vas a resolver? Y se quedaba así como alucinado. Decía ese hombre, porque el que sabe de eso eres tú, que eres el técnico. Dame tres soluciones a ese problema y yo te ayudaré a tomar una decisión. Pero no me pides a mí que haga tu trabajo. Y seguramente la cosa iría mejor, ¿verdad?
2: No te quepa ninguna duda. Yo llegué a algunas cosas pues a preguntarle aquí a nuestros auxiliares en la planta de cómo hacer con los váteres de la unidad de ictus. Es la primera vez que nos pregunta esto. Dijo, pues mire usted, es que son los que trabajan en este problema y son los que me pueden decir si el váter va mejor en este lado o en este otro.
0: Está clarísimo. Pues ya ven ustedes, señores oyentes, algo que inevitablemente va a seguir creciendo porque nos hacemos mayores y es un grupo de patologías asociadas al envejecimiento y, bueno, el hacernos mayores y durar mucho tiene la otra cara de la moneda, que es que algún tipo de patologías nos afectan con mayor frecuencia. Pero para eso está la gente como el doctor José María Prieto González, que es el jefe de servicio de neurología del Clínico Universitario de Santiago, que lleva ya unas décadas, tres décadas por lo menos, no vamos a poner el resto, trabajando en este asunto de esto. Entiende, y no solo entiende, sino que además sigue trabajando, estudiando e investigando. José María, ha sido un placer, muchísimas gracias, un abrazo muy grande, buen domingo.
2: Muchas gracias a ti, Ignacio, gracias.

0: Verán ustedes, estamos todos al cabo de la calle de un hecho demográfico que afecta prácticamente a todo el territorio español. La soledad. La soledad de las personas mayores, eso que se conoce genéricamente como soledad no deseada. Y hay personas, organismos, instituciones que se dedican a desarrollar diferentes iniciativas, tienen ideas, las ponen en práctica, planes, para tratar de ayudar precisamente a estas personas que viven solas y que no les hace ninguna gracia. Hay diferentes alternativas. Pero generalmente, quienes más cerca están, desde el punto de vista institucional, quienes más cerca están de estas personas que necesitan apoyo, son los ayuntamientos, como es lógico. Bueno, pues hay en el Ayuntamiento de Ávila una persona con la que vamos a charlar, que es la responsable del Plan de Detección y Atención a la Soledad. Se llama Ana Belén Sánchez y nos acompaña esta mañana. Ana, buenos días.
1: Buenos días.
0: Oye, dime una cosa, ¿tenéis mucha gente mayor en Ávila?
1: Tenemos. Ávila es una población envejecida y aparte, bueno, muy activa. Entonces, en nuestro programa está lleno y lleno y lleno de personas. Llegamos casi a más de 4.000 personas.
0: Caramba, no está nada mal.
1: Sí.
0: No está nada mal. Oye, y el plan de detección, primero eso, me parece importante el plan de detección, es decir, que sepamos quiénes, cuántos y dónde necesitan ese apoyo. ¿Cuánto tiempo habéis tardado en detectar eso? Porque supongo que hay un trabajo detrás de buscar personas que están en esa situación.
1: Ahí está, sí, sí, hay un trabajo y hay una trayectoria, sobre todo. Nosotros bueno, el plan municipal en sí de mayores lleva pues 20 y tantos años caminando, en el que, bueno, pues hacíamos actividades pues para promocionar, bueno, para el envejecimiento activo. Pero fue desde el confinamiento donde se hizo una detección total de personas que vivían en soledad. Entonces fue ahí donde arrancó todo este trabajo y toda esta detección de personas que se sentían solas.
0: Y a partir de ahí pusisteis en marcha un plan de atención, es decir, diferentes actividades que permitan ponerse en contacto con esas personas y ofrecerle alternativas, ¿es así?
1: Eso es. Mira, si quieres te cuento el principio porque es bonito. Es,
0: por favor.
1: Como de una crisis, como fue el COVID, ¿no? El confinamiento,
0: sí.
1: En el que, claro, todas las personas estaban acudiendo a las actividades, a todas las que teníamos, y bueno, pues claro, bueno, pues todo el mundo activo, todo el mundo, bueno, pues dinámico, pues en ese momento nos tenemos que quedar en casa, ellos y las técnicos que trabajamos en el programa. Entonces, bueno, empezamos a notar, bueno, empezamos a, claro, a saber que había duelos, que había personas que fallecían, había personas que estaban viviendo enfermedades, cuidadoras y cuidadores que tenían pues a los enfermos en casa. Entonces, bueno, empezaron a crearse, bueno, pues situaciones complicadas. En ese momento se habilitó mi teléfono y el ayuntamiento pues empezó a prestar esa atención psicológica, pues esos duelos, ese afrontamiento de enfermedades. Y bueno, pues en todas estas atenciones empecé a detectar muchísima, muchísima soledad en las personas. Porque claro, ellos tenían un proyecto de vida activo y de repente ese proyecto se había truncado. Y había personas que estaban acompañadas, pero otras estaban solas en casa. Entonces, bueno, me vi desbordada y en ese momento, pues, dije, bueno, pues, ¿de qué manera podemos, pues, realizar una acción, ¿no?, para poder llegar a estas personas? Entonces, recordé a, bueno, en este caso, a 10 personas, a 10 mujeres mayores, alumnas, uh-huh, que venían al programa y que ellas habían vivido, habían sentido lo que es la soledad no deseada y habían, bueno, pues aprendido de ella y la habían superado y ahora, bueno, pues vivían con plenitud. Entonces la llamé e hicimos, bueno, pues una formación psicológica y ellas telefónicamente pues acompañaron a todas estas personas en soledad. Y desde ahí Ávila Contigo nació con esta iniciativa preciosa que se llama La Red Tejiendo Emociones.
0: Uh-huh.
1: Y llegamos, bueno, pues a muchas personas de manera telefónica. ¿Qué ocurrió? Que en ese momento, claro, ya hubo un momento ya de desconfinamiento en el que ya volvimos aquí al centro y la red Tejiendo Emociones siguió avanzando, el acompañamiento dejó de ser tan telefónico y empezó a ser presencial. Fue precioso el momento en el que hicimos una iniciativa en el que todas esas personas que nos habíamos acompañado telefónicamente y habíamos llorado tanto y tanto por teléfono, nos vimos las caras. Y fue increíble, increíble, porque se produjo, según las personas voluntarias que bueno, prestaron esta atención, pues un acompañamiento mutuo, porque ante ese miedo que se estaba viviendo y esa vulnerabilidad ante el COVID, pues esas personas pudieron disminuir ese miedo y lo convirtieron en fortaleza al convertirlo en ayuda a otras personas. Y esa red Tejiendo Emociones ahora mismo tiene 250 personas.
0: ¡Qué maravilla!
1: Sí, entonces ese fue el inicio de Ávila Contigo, con esa red. Oye, a partir de ahí, cuando volvimos al despacho, pues dijimos, bueno, ahora hay que darle una vuelta a todo el programa este que teníamos de envejecimiento activo, y bueno, vamos a trabajarlo más desde la soledad. Y apareció ahí ya, bueno, caminando año tras año, Ávila Contigo, en el que ahora mismo tiene 45 actividades, semana a semana, o sea, es decir, casi todas son semanales, en el que, claro, estamos mirándonos a la cara todas las personas y en las que tenemos 45 personas voluntarias que nos ayudan, personas mayores que, bueno, pues nos ayudan a sacar adelante todo esto.
0: ¡Qué maravilla! Oye, y dime una cosa, para hacer esto, esto no ocurre así a bote pronto, ni las personas saben cómo manejar esto de manera por ciencia difusa. Habéis tenido que formar a la gente, ¿no?
1: Claro, formamos a la gente. Claro, en ese momento formamos a la gente por WhatsApp. O sea, yo lo que hice fue hacer como presentaciones, las enviaba a los WhatsApp, teníamos llamadas telefónicas, bueno, pues con los recursos que teníamos en ese momento, también haciendo reuniones en Zoom con ellas. Y a partir de ahí, pues ya comenzó todo esto. También hubo algo muy positivo y fue que la pandemia nos hizo, en ese momento recuerdo que el grupo político comenzaba, en ese momento arrancaba de nuevas, y claro, como nos habíamos conocido en una reunión, pero ya nos quedamos confinados, entonces nos pusimos en WhatsApp con ellos. Entonces ellas sabían perfectamente todos los pasos que íbamos dando y entonces fuimos caminando juntas, bueno, pues también con esta mano política que también es tan importante, ¿no? Por lo menos desde la psicología, el que tengamos, ¿no?, un respaldo a nivel técnico, pues para que nos den empujones, ¿no?, y podamos realmente realizar nuestro trabajo con calidad.
0: Ana, he visto que te habéis dividido por organizar un poco la cosa, las actividades más o menos en 7 bloques, puede ser, sí, 7 bloques, enfocados a diferentes áreas de la personalidad.
1: Sí, eso es. Un poco lo que queremos con Ávila Contigo es que haya un autocuidado y que haya un cuidado mutuo. Esto también es muy importante. O sea, es decir, nos tenemos que cuidar a nosotros.

0: Pues, bueno, toda la gente está encantada, encantada. De hecho, el verano se les hace largo. Quieren comenzar, quieren comenzar de inmediato. De hecho, en el verano, pues lo que hacen es seguir tomando café, en el que, bueno, pues nosotras cuando no estamos de vacaciones también acudimos, uh-huh. bueno, pues para poder mantener el contacto y seguir viéndonos. Aquí ha habido algunas actividades que han continuado, hemos tenido continuidad en el verano, aunque muchas han parado para poder, claro, pues planificar y comenzar otra vez con fuerza ahora en octubre.
1: Las actividades, ¿qué son? ¿Charlas, talleres, actividades lúdicas? ¿Cómo es?
0: Sí, pues hay de todo tipo, porque nosotros lo que hacemos es como un sondeo, hacer encuestas, sondeo, y como realmente tenemos la facilidad de tener la presencia de las personas mayores cada momento del día, pues entonces ellas de viva voz nos dicen lo que necesitan, ¿no? Tenemos talleres que son semanales, es decir, una vez a la semana, eso es la gran mayoría de ellos. También tenemos charlas puntuales, también tenemos otras que son una vez al mes, hay de muchos tipos, de muchos tipos. Luego también celebramos días especiales. Por ejemplo, ahora mismo estábamos planificando el Día Internacional de las Personas Mayores, ajá. en el que también hacemos un reconocimiento a esas 40 personas voluntarias que nos acompañan y nos ayudan en el día a día a poner todo esto en marcha.
1: ¿Hay alguna persona que quiera participar y que quiera ponerse en contacto con vosotras? ¿Qué tendría que hacer?
0: Pues ellos saben que estamos aquí, en el Centro Jesús Jiménez Bustos. Aquí estamos ubicadas físicamente, uh-huh. en Ávila.
1: Sí.
0: Pero también tenemos el teléfono municipal y nos trasladamos a todos los CEAS, a todos los centros de acción social. O sea que por medio de las trabajadoras sociales, ajá, sí. por medio de cualquier compañero, o ya saben, ¿no? Bueno, que aquí estamos, pues atendemos, ¿no? Cualquier demanda que nos quieran hacer. O, pues eso mismo, ¿no? Si quieren darnos, ¿no? Sus conocimientos, su tiempo, sus habilidades, sus destrezas, bueno, encantado, ¿no? De formar parte de esta familia que es Ávila Contigo.
1: Oye, quienes estarán encantadas serán también las familias, ¿no?
0: Pues creo que están encantadas, sí. Creo que sí. Esto es muy bonito. Es que al final es bueno, pues yo qué sé, por ejemplo, personas que están solas y que vienen y les echamos las gotitas en los ojos. Uh-huh. O sea, es que estamos aquí para todo, ¿sabes? Para todo. Detectamos si en algún momento están sufriendo algún tipo de maltrato. Uh-huh. Detectamos si hay algún tipo de, bueno, pues de necesidad psicológica. Y es que la detección se hace desde el primer instante. Entonces es un programa preventivo muy potente.
1: Está claro. Oye, ¿participáis en alguna ocasión o hacéis alguna de las actividades en algún centro en el que estén ingresados los pacientes? Me estoy refiriendo, por ejemplo, a las residencias de la tercera edad.
0: Sí, mira, queríamos hacer, porque este todavía no lo hemos hecho.
1: Ya.
0: Hemos hecho una semana, esto lo hicimos en conjunto con el Colegio de Psicología de Castilla y León.
1: Sí.
0: Y hicimos una semana de soledad no deseada, unas jornadas de soledad no deseada, pero que duraron toda una semana.
1: Sí.
0: Entonces, aparte de haber unas jornadas técnicas, bueno, pues dirigidas a todos los profesionales y también a toda la población, en el que también hablábamos de Ávila Contigo, pues hicimos una exposición que se llama Dominga Blasola. Es una diseñadora catalana que hace, pues, unas viñetas en las que la protagonista es Dominga, es una mujer que habla sobre la soledad, sobre el envejecimiento, bueno, sobre todo aquello que la viene en gana, dice ella. Entonces, lo que hicimos fue mostrar esta exposición. Cada persona mayor se preparó una diapositiva y se lo mostramos a colegios públicos de aquí de Ávila. También lo llevamos a institutos, también vinieron asociaciones de personas con discapacidad y de enfermedad mental, y ahora nos falta ir a las residencias con este proyecto.
1: ¡Qué maravilla!
0: Así que ese es un proyecto para este año.
1: Y supongo que ya estaréis pariendo, perdóname la expresión, nuevas, sí. nuevas actividades para el año que viene.
0: Eso es, eso es. Hemos aumentado, bueno, pues unas poquitas, pero otras, bueno, la gran mayoría continúan, ¿no? Damos otra vez continuidad. Hay algunas muy bonitas, por ejemplo, tenemos Sonrisas entre Generaciones, en el que, como bien te acabo de decir, ¿no? Pues hacemos proyectos con colegios, con institutos, uh-huh. o bueno, pues con personas de otras edades. Y otro proyecto precioso, precioso, que se llama Raíces, en el que convivimos con personas inmigrantes.
1: Ah,
0: y eso
1: maravilla.
0: Lo hacemos con el área de inmigración, con el área de personas migrantes, con la OMAE de aquí del ayuntamiento. Trabajamos mucho en coordinación con otras concejalías y pues, con otras áreas de servicios sociales.
1: Pues ven lo que les decía.

0: Señores oyentes, que lo más cercano casi siempre a la población es la actividad municipal. Y dentro de los municipios, los ayuntamientos se encargan en muchas ocasiones con ideas realmente brillantes y apetecibles, ojalá se repitieran en más sitios. Esto no paga royalties, así que quien nos haya escuchado que tome nota, porque a lo mejor en su ayuntamiento pueden tener cabida estas actividades y estas iniciativas. Ana Belén Sánchez, del Ayuntamiento de Ávila y responsable del plan de detección y atención a la soledad. Ha sido un placer. Muchísimas gracias y que tengas un buen domingo.
1: Muchísimas gracias por invitarnos. Ha sido un placer.
2: Muy buenos días. Una semana más vamos a dar un paseo por España para descubrir las propuestas más interesantes del mundo de la cultura. Esta es la agenda de Sois los Primeros. Comenzamos. La escritora Julia Navarro regresa con su nueva novela Una familia moderna, uno de los lanzamientos más destacados de este otoño. La historia gira en torno a la familia de Marta y Tomás, un matrimonio de 70 años con una hija, madre soltera y una nieta adolescente. Los personajes debatirán sobre orientación sexual, el movimiento woke o la inmigración, temas que hoy en día resultan polémicos. Ella dice, se revela.
3: Yo creo que hay que rebelarse contra toda dictadura. Y la dictadura de lo políticamente correcto es igual de peligrosa que otras dictaduras. Entonces lo políticamente correcto es algo absolutamente monstruoso, porque impide que la gente tenga la libertad de manifestarse libremente, porque impide el diálogo, porque impide la discusión, porque impide la discrepancia. Y yo creo que no se avanza si no es a través del diálogo y a través de la discrepancia. Si no, nos instalaremos en las distopías del mundo feliz de Huxley o de 1984 de Orwell. Las sociedades donde está prohibido pensar. Entonces, a mí me da escalofríos pensar que podemos llegar a este tipo de sociedad.
2: Una familia moderna ya está en librerías bajo el sello de Plaza y Janés. Ya está todo preparado para una edición más, la número 71 de la Semana Internacional de Cine de Valladolid, que se celebra del 23 al 31 de octubre. Llega marcada por una fuerte presencia del cine español con 20 producciones y 9 estrenos mundiales y un gran homenaje colectivo al legado del que fuese el director anterior, José Luis Cienfuegos, recientemente fallecido. Nuestra siguiente propuesta es un recorrido por la música española desde el siglo de oro al clasicismo, con alrededor de 40 conciertos que se van a celebrar entre septiembre y junio en el Palacio Real de Madrid y otros reales sitios. Una de las actuaciones más destacadas será el 12 de diciembre, cuando la viola y el violonchelo Stradivarius del Palacio Real sonarán por primera vez junto al órgano Gosch de la Capilla Real. Además, con motivo del quinto centenario del nacimiento de Felipe II, el monasterio de San Lorenzo de El Escorial acoge 5 conciertos. Destaca una misa cantada de Nuestra Señora a cargo del coro In Hora Sexta el 21 de mayo. Esta obra fue compuesta por Fray Martín de Villanueva, primer compositor del monasterio del que existen noticias y reliquero de Felipe II durante su larga enfermedad. En Cáceres, una selección de anuncios, elementos publicitarios y objetos de uso común nos invitan a volver a la vida cotidiana de España de entre las décadas de 1950 y 1980. La exposición, bajo el título ¿Cómo hemos cambiado?, quiere reflejar el cambio de los gustos, las aspiraciones, las formas de consumo y los modelos de vida de estas décadas. También se exhiben carteles, envases, revistas, juguetes, electrodomésticos y productos de alimentación. Puede verse en el espacio La Lente y el Pincel de Cáceres.

0: Madrid celebrará la próxima semana una nueva edición de Hispanidad, que este año cuenta con Estados Unidos como país invitado con motivo del 250 aniversario de su independencia. Reunirá del 2 al 12 de octubre más de 150 actividades de música, gastronomía, cine, folclore, arte y patrimonio en diferentes espacios de la capital y la región. Uno de los platos fuertes será el concierto gratuito del artista colombiano Sebastián Yatra en la Plaza de España el 10 de octubre, bajo el lema "Todos los acentos del español caben en Madrid". En cuanto a las novedades del mundo audiovisual, Sergio Pérez, director de Escine, nos pone al día de los estrenos más destacados de la semana.
1: Este país tiene demasiadas historias de amor enterradas en los campos. Hay que arañar la tierra para que salgan, para que puedan existir más.
2: Hola amigos de Soy los Primeros, esta semana os voy a hablar de la esperadísima La Bola Negra. Es la nueva película de los Javis, una película que salió con premio en el Festival de Cannes, que ha salido con premio del Festival de Toronto y que muy previsiblemente se puede meter en la carrera de los Oscars, pero no como película internacional, sino en las categorías grandes, a mejor película directamente, y el cine español haría historia, evidentemente. Nos sitúa la historia en tres épocas distintas, en 1932, en 1937 y en 2017, tres personajes gays y el cómo pudieron vivir cada uno su sexualidad. Hay una historia que tiene que ver con García Lorca, o mejor dicho, con la novela inacabada de García Lorca, La Bola Negra, que da título a la película. Si lo que queréis es ir con los nietos, ir con toda la familia al cine, vuestra opción puede ser La Isla Olvidada, una película de DreamWorks, una película de animación que coge el folclore filipino para contarnos una historia de amistad, una historia bonita de estas emocionantes. Ojo que es para mayores de 7 años, porque hay alguna escena que puede causar un poquito de miedo.
0: Así nos despedimos, volvemos en 7 días y ya sabéis, para nosotros sois los primeros.

0: Verán ustedes, tengo que confesar públicamente un vicio. Me encanta el queso. Todo tipo de quesos, unos más y otros menos. Por cierto, además tengo familia que se dedica a la elaboración de quesos. Pero hay una zona de España que para mí, ¿qué quieren que les diga? Un queso curado de Zamora, eso son palabras mayores. Y tenemos la oportunidad hoy de hablar con alguien que lleva un montón de años dedicado a la fabricación y, por supuesto, a la venta de queso en esa zona. Es el copropietario, junto con su familia, es una empresa familiar, de Quesos Muñiz, y él se llama Benito Muñiz. Benito, muy buenos días.
1: Buenos días, buenos días.
0: Oye, dime una cosa, ¿cómo te dio a ti por dedicarte a esto de hacer queso?
1: Pues, hombre, ya mi abuelo se dedicaba a ello.
0: Anda, o sea que te viene de familia.
1: Claro, claro, claro. Mi abuelo ya se dedicaba a ello. Luego mi padre, y yo empecé a estudiar, empecé a hacer una carrera, pero al primer año, pues, lo dejé y ya me enganché con lo del queso.
0: O sea que lleváis ya unas generaciones, ¿no?
1: Sí, sí, sí, ya son cuatro.
0: ¿Cuatro generaciones? Claro, porque estarán metidos tus hijos, naturalmente.
1: Ahora está uno de mis hijos, sí.
0: ¡Qué maravilla!
1: Acabó la carrera y también se metió a lo del queso.
0: O sea, aquí estamos. ¿Llevas haciendo queso cuántos años?
1: Pues yo 45 años.
0: ¡Hala! O sea que ya estás aprendido, ¿eh?
1: Sí. Pues, el aprendizaje nuestro ha sido de padres a hijos.
0: Como sí, tiene sí. que ser. Oye, de todas maneras, sí. Benito, cuando uno mira cómo se hacían los quesos hace 40 años y cómo se hacen ahora, es como cambió la historia, ¿eh?
1: Pues sí. Hombre, nosotros somos una empresa pequeñita, y seguimos un poco las técnicas de antes.
0: Sí.
1: Que seguimos haciéndolo, hombre, con algún medio mejor. Ajá. Para hacerlo, pero siguiendo la misma técnica que hacía mi padre. O sea que por eso los quesos nuestros y de las fábricas pequeñas no salen siempre lo mismo. Suelen ser más ricos. Son los mejores, los de las fábricas pequeñas. Pero salen más desiguales, porque las técnicas son más rudimentarias.
0: Más artesanales, ¿no?
1: Más artesanales, eso.
0: Claro, claro que sí. Por cierto, eso me lleva a la siguiente pregunta, Benito. Haciendo las cosas así como las hacéis vosotros, supongo que es necesario que el que quiera poder hacer eso tiene que aprender a pie de obra, ¿no?
1: Sí.
0: Y dime, hombre, dime.
1: Sí, que ahora ya ahí están emprendiendo mucha gente joven, fabriquitas pequeñas, sí. Y ya se forman un poquito más de otra manera. Más...
0: Bueno, el conocimiento no estorba, pero está claro la artesanía, vamos a ver, los elementos básicos y la manera de producir el queso sigue siendo el mismo desde que se inventó, casi, ¿no?
1: Que sí, sí, la verdad.
0: Buena leche, tratarla bien y fermentación, y ya está, ¿no?
1: Lo importante, yo siempre he oído, es buena materia prima y mucha limpieza.
0: Claro, claro. Oye, por cierto, ¿cuántas granjas de ovejas tenéis controladas? Porque evidentemente para producir ese queso hace falta materia prima.
1: Sí, pues nosotros ahora, antes teníamos ganaderos por los pueblos de aquí alrededor.
0: Sí.
1: Pero ahora ya están todos los ganaderos, están agrupados en cooperativas.
0: Ajá.
1: Y la cooperativa a la vez pues distribuye la leche a las fábricas, o sea, ya sobre pedido.
0: Ya
1: no es como antes, que teníamos que ir todos los días a recoger ganadero por ganadero.
0: Sí.
1: Ahora no, ahora ya llamamos a una cooperativa y ya te mandan el día que quieras y los litros que quieras.
0: Y eso además lo que hace es garantizar la calidad del producto, que desde el punto de vista de salud, ¿verdad?
1: En eso se ha progresado muchísimo en la calidad de la leche. Porque ahora está súper controlada, está fría desde el primer momento del ordeño y todo muy bien. Antes era mucho más difícil porque no había medios, no había frío y los medios de recogida eran peores. En fin, que en eso, en el tema de la leche se ha progresado muchísimo.
0: ¡Qué maravilla! Oye, dime una cosa. explícanos un poco a los que, primero, que nos gusta y segundo, que nos interesa, los diferentes grados de curado, porque tengo entendido que hacéis semicurado, curado viejo, ¿qué es lo que pasa ahí? ¿Qué es lo que hace que eso evolucione? ¿El tiempo?
1: Claro, claro. Nosotros primero vendemos el semicurado, que se suele vender a partir de 60 días, de 2 meses.
0: Sí.
1: Y ese, claro, es casi el que más venta tiene, porque es un queso que siendo rico, aunque sea semicurado, tiene ya sabor, tiene mucho sabor.
0: Ya.
1: Y luego, a partir de 6 meses o 7 meses, ya es el que llamamos curado.
0: Ajá.
1: Y luego ya pasamos a 13 meses, 14 meses,
0: el viejo.
1: Ya es el viejo.
0: El viejo. Ese es el que me da a mí, el que me gusta, Benito, te aseguro, porque cada vez que me lo como, se me caen unas lágrimas como puños.
1: Sí, sí, sí, porque el queso viejo, hecho de leche cruda auténtica, sin pasteurizar nada, pues es una maravilla, eso es el queso más exquisito.
0: Está clarísimo. Oye, de todas maneras, luego también habéis la manera de curarlo. ¿Qué se hace? ¿En espacios cerrados con la humedad controlada y la temperatura controlada, supongo,
1: sí,
0: no?
1: Sí. Primero se pasa al secadero, a un secadero, quitarles la humedad y eso, y ya luego pasa a las cámaras de maduración.
0: Oye, y tenía ganas yo de preguntarte, hay un a mí me vuelve loco, lo tengo que decir, pero ¿por qué se empezó a hacer el queso curado conservado en aceite?
1: Bueno, pues mira, yo te voy a explicar. Nosotros antes teníamos unos clientes de Madrid que a final de verano se llevaban toda la fabricación del verano.
0: ¡Qué barbaridad!
1: Sí, porque era un queso que para aceite era especial.
0: Ajá.
1: Porque como no había medios para la leche, o sea, la leche llegaba con más acidez a la fábrica, entonces el queso salía ácido, fuerte. Y todo ese queso lo lavaban y lo metían en aceite, en tinajas de aceite. Y luego en invierno lo vendían, y lo vendían con, bueno, se lo quitaban de las manos en Madrid.
0: No me extraña. ¿Sabes?
1: Entonces, de ahí viene, ahí empezaron la gente a meterlo así, en aceite. Ahora ya se mete en cuñitas y se le inyecta un poquito de aceite, de oliva, y ya dentro de la cuña, al estar al vacío, pues ya va haciendo la comunión el aceite con el queso.
0: ¿Y cuánto tiempo hay que tenerlo en aceite para que se empaque?
1: Hombre,
0: bien.
1: Pues en aceite un tiempecito. Y, hombre, tampoco demasiado, porque a lo mejor el aceite puede coger ya un poco de acidez. Pero vamos, el queso en aceite aguanta bastante.
0: Sí, es cierto, es cierto.
1: Sí, lo que sí, tiene que estar ya un poco decurado para arriba.
0: Sí.
1: Porque si no, pues el aceite, si es semicurado, pues lo ablanda mucho el queso.
0: Está clarísimo. Oye, y una combinación, Benito, que es insuperable en cualquier gastronomía, es un queso de los vuestros con un buen vino de Zamora.
1: Hombre, por supuesto, o de Valladolid.
0: O de Valladolid, que tampoco está malo.
1: Sí, claro.
0: No, de todas maneras, ¿qué cantidad de productos, digamos, de la tierra que llevan, vamos, siglos produciéndose? Evidentemente se ha mejorado la manera, la seguridad, etcétera, etcétera, pero que tenemos en toda España y que nos dan esa buena fama por el mundo de ser buenos comedores y ofrecer buen producto, ¿verdad?
1: Pues sí.
0: Oye, ¿vendéis por internet también?
1: Sí, también vendemos por internet y se vende cada vez más. Sí,
0: claro.
1: Sí.
0: Eso seguro que lo metieron tus hijos, ¿no?
1: Sí, porque también tenemos otros productos, hacemos crema de queso de oveja.
0: Ajá.
1: Y entonces también son productos un poco más nuevos y también tienen mucho tirón, sí.
0: Oye, dime una cosa, ¿los chavales, tus hijos, vienen por el mismo camino que seguiste tú con respecto a tus padres o están empezando ya a innovar?
1: Sí, bueno, ya te digo, están innovando, hacemos las cremas de untar de queso de oveja que antes no las hacíamos. Y estamos también, llevamos ya unos años haciendo requesón de oveja, que también es un producto que ahora está muy demandado, porque es prácticamente es proteína solo, no tiene grasa, y está muy recomendado ahora por médicos y dietistas, y en fin, que es un producto que está muy ahora muy muy de moda. Y así vamos haciendo cosillas nuevas, sí.
0: ¿Y tú sigues al pie del cañón, no, Benito?
1: Sí, bueno, yo estoy un poco aquí al lado, pero vamos, ya las decisiones y todo son de él.
0: Sí, sí, pero de momento todavía metes la cuchara.
1: Sí, bueno, a lo mejor sí me consultan algo.
0: Claro. Sí, pues ya ven ustedes, señores oyentes, 40 años produciendo queso y los que le quedan, porque energía tiene para dar y tomar. Sigue la saga de la producción del queso en Zamora y les aseguro que vale la pena. Pruébenlo, si les gusta el queso, naturalmente, verán ustedes de lo que estamos hablando. Y yo, naturalmente, agradecerle a Benito Muñiz dos cosas. La primera, que haya dedicado toda su vida profesional a elaborar esa cosa tan rica como es el queso de oveja, y la segunda, que nos haya acompañado esta mañana contándonos un poquito cómo ha evolucionado la cosa. Benito, muchísimas gracias, que tengas un buen domingo.
1: Bueno, pues igualmente, y gracias a vosotros.
0: Hasta luego.
1: Adiós.

Y se acabó nuestro tiempo por hoy. Gracias por acompañarnos un domingo más y no olviden que tienen a su disposición una dirección de correo electrónico. Sois los primeros, @radio.fm. Gracias por la compañía y feliz regreso a casa a aquellos que hayan salido. Y ya saben, mi mejor deseo hasta la semana próxima. Salud y suerte.

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3: ¿Qué tal, Domingo? ¿Cómo estás?
4: ¿Qué tal, Richard?
3: Bien, mira, hoy vamos a dedicarle nuestra apertura de programa a nuestro Santi.
4: Ah, muy bien. Teníamos pendiente una mía, pensaba que, pero mejor a Santi, porque era algo vergonzoso que te dije el otro día.
3: ¿Y por qué no me lo has dicho?
4: No, da igual. Venga, vamos con Santi el
3: siguiente. A ver, Santi se puede esperar.
4: No,
3: es un hombre que se conforma con todo.
4: ¿Qué querías dedicarle a Santi?
3: No, pues que, mira, nos está ayudando muchísimo.
4: Sí.
3: En el podcast, en el programa. Se lo quería agradecer. Y además es que es muy previsor.
4: Es muy previsor.
3: Hoy no puedo con él.
4: Hoy nos ha avisado de que dentro de 2 semanas puede que falte un par de días y que entonces que tendríamos que empezar ya a
3: ajustar. Y yo le he dicho, pero tú no sabes en qué programa estás.
4: Yo se lo he dicho.
3: Improvisa,
4: digo,
3: fluye.
4: No sé lo que va a pasar dentro de 5 minutos.
3: No puedo con él,
4: Vas a hacer que piense dentro de 2 semanas. Pues ahí está controlándonos. Es el primer elemento de control que ha habido en este programa.
3: Y Santiago. De distorsión.
4: No, distorsión no. Nos organiza, nos ordena y nos ayuda. Mi vida ha cambiado. En el último año nadie ha cambiado mi vida a mejor, más que Santiago, así lo digo.
3: Menos mal que has dicho en el último año.
4: Último año, sí.
3: Porque tu mujer escucha este programa.
4: Sí. Ahí podríamos haber tenido un conflicto.

¿Qué tal? ¿Cómo estáis? Bienvenidos a Economía para quedarte sin amigos. Mi hijo es un zoquete. El único zoquete. Lo digo porque alguien tiene que asumir ya los nefastos, vergonzosos, el no va más de los resultados del informe PISA. Los periodistas, para qué ir a otros gremios, empecemos por nosotros. En todas sus vertientes, columnistas, tertulianos, presentadores, nos hemos desgañitado poniendo a caldo el sistema educativo, a los niños que no dan pie con bola, las pantallas. Pero cuando apagas el micro y preguntas a tu colega por sus hijos en el cole, que qué tal, pues en general, pues son la pera limonera. Todos tenemos genios en casa. Y en sus coles, pues todo se hace más o menos bien. Es decir, que la mala educación en España no es por tus hijos concretos, no, sino por eso que llamamos la gente, por los hijos del resto. Vamos, que a mí me pasa como al niño del sexto sentido, que veo superdotados por todos los lados y en ocasiones veo niños normales, como mi hijo, el único zoquete. Hoy vamos con un clásico. Hemos hablado de ello con Alicia Delibes, con Inger Enbisk, con Consuelo Martínez Cicluna, con José Sánchez Tortosa, con Gregorio Luri, con Benito Arruñada. Vamos, que no será porque no lo hemos dicho veces. Predicar en el desierto. Con lo poco que me gusta a mí predicar, ni que me prediquen. Es como predicar en clase, en un aula, durante una reunión con los padres.

0: estáis? Bienvenidos a Economía para quedarte sin amigos. ¿Qué tal, Domingo?
1: ¿Qué tal, Richard?
0: Hoy con ZZ Top, trío musical de Houston, Texas.
1: No sabía que tenían canciones. O sea, yo esto solo les conocía por las fotos, porque para los que no los conozcan, que le echen un vistazo, que tienen unas fotos así muy llamativas, con unas barbas enormes que les llegaban hasta la barriga.
0: Es un trío, y dos de ellos, es que ya solo queda uno vivo. Dos tenían barba muy grande, y además siempre iban con gafas de sol, y el tercero, que no llevaba barba, se apellidaba Barba. No sé si lo sabías.
1: No idea.
0: Y sabes que Gillette, en los años 80, les ofreció una campaña, creo que era $1,000,000 a cada uno, por afeitarse la barba. Para un anuncio de Gillette.
1: Y dijeron que no.
0: Ya.
1: Hombre, es que ya digo que yo canciones no habría podido decir ninguna, no habría reconocido esta tampoco, pero su imagen sí que era muy icónica en aquellos años.
0: Jolín, me ha sorprendido.
1: El que supiera que eran los tipos de la barba, ¿no?
0: Sí.
1: Hombre, hasta ahí sí.
0: Bueno, me gustan mucho los clásicos. Vez en cuando, pues paso del indie al clásico. Me toca reinventar.
1: Pero no tiene ninguna relación con el tema de hoy.
0: No, que son clásicos. Y que además fue un grupo muy estable, 50 años de grupo con la misma formación y tres tipos sencillos. A su primer álbum, ¿sabes cómo lo llamaron?
1: No.
0: Primero.
1: Bien.
0: De hecho, primer álbum. Y luego tiene otro disco que es Tres Hombres.
1: Bien.
0: Es que no hay que complicarse en la vida.
1: Hay que complicarse.
0: Como en la educación. Estamos muy complicados.
1: Pues no sé. Hoy vamos a hablar de eso. Vamos a tocar un tema espinoso.
0: Que hemos tratado
1: alguna vez, pero es verdad que hace unas semanas salieron las notas del informe PISA
0: 2025
1: y ha sido muy comentado. Llevamos unos 20, yo creo ya son unos 20 años desde que PISA entró en nuestras vidas, desde que empezaron a publicarse y sobre todo al ciudadano medio, ¿no? Ya no solo que se hacían los exámenes, sino que las notas llegaban, más allá de los informes técnicos de la OCDE, pues los medios de comunicación nos hacíamos eco. Pero digo que quizás en ninguna edición de PISA esos resultados han sido tan comentados, probablemente porque nunca han sido tan llamativos para mal, sobre todo en el caso español, como está en esta edición. Así que dijimos, tenemos que hacer un análisis de qué está pasando, por qué PISA nos ofrece estos resultados.
0: Pero a ver, es que yo creo que todo el mundo ha interpretado mal el informe. Es decir, hemos hecho historia.
1: Hemos hecho historia.
0: Por fin, las distintas leyes educativas han conseguido su objetivo, y es igualar a la gente por abajo.
1: Sí, en parte de eso vamos a hablar. Nos vamos a preguntar, lo primero, si PISA realmente es una buena foto de la educación española. A lo mejor alguien podría decir, no, es que este examen no sirve para nada, nos vamos a plantear. O si incluso si es peor o mejor, porque a lo mejor hay gente que dice, no, si la realidad es todavía peor de lo que indica PISA. Y, bueno, ¿cuál es el estado de la educación? ¿Cuánto saben nuestros alumnos? Si saben más o menos que los de hace 20, 30, 40, 50 años. ¿Cuáles son los problemas que aquejan a los profesores, a los padres, a los alumnos de las escuelas, en los institutos? Yo creo, sobre todo, hablaremos nivel más instituto, porque es lo que mide PISA, coge a los chavales de 15 años. Y, bueno, pues es un poco es el final de la etapa educativa, ¿no? ¿Cómo salen nuestros alumnos de preparados para la universidad y luego el mercado laboral al final de la etapa obligatoria?
0: ¿A quién le va a gustar menos el programa de hoy?
1: Pues no lo sé. Intuyo que a los padres algunos no, algunos profesores tampoco, y sobre todo a los que han ido redactando, planteando las leyes educativas de los últimos 40 años, yo diría que, viendo los datos, yo creo que podemos afirmar que han sido un fracaso rotundo.
0: Y no estamos solos.
1: Tenemos a dos personas que conocen mucho la realidad de la educación.
0: A la resistencia.
1: Puede ser.
0: Aquí están con nosotros. Bien, pues mira, voy a presentarlos siguiendo los cánones. Horacio Silvestre, aquí a mi izquierda, con perdón. Doctor en Filología Clásica y catedrático de Bachillerato de Latín y director del Instituto de Educación Secundaria San Mateo. ¿Qué tal?
2: Buenos días.
0: Me he dejado mucho en los cargos.
2: Bueno, no, es como decía mi padre Don Sindín, cojones en latín. O sea, yo que soy catedrático de latín creo que lo puedo decir, aunque lamento haber usado una palabrota. No, yo, en fin, hay que ser modesto, eso ya lo decían los antiguos. El buen orador es un hombre bueno y un hombre modesto. Muchas gracias de todas maneras por la presentación, Nuria, y agradezco que me hayáis llamado y estoy encantado de estar aquí.
0: Y frente a Super Horacio, pues está Super Ana Concha, licenciada en Filología Clásica y en Filología Hispánica, jefa de estudios del Instituto de Educación Secundaria San Mateo.
3: Sí, bueno, es de bachillerato.
0: De bachillerato.
3: Es que somos una rara avis, entonces somos un instituto de educación secundaria, pero
0: solo
3: tenemos bachillerato, que deberían haberlo llamado instituto de bachillerato, pero
0: se le llama IES.
3: Claro, y entonces genera bastantes... problema, sí, es el problema, que es un sitio distinto, pero hay como un empeño en que no puede ser distinto y eso genera, pues, confusión, sí, sí, a la gente incluso que acude a nosotros creyendo que pueden matricular a su hijo en segundo de la ESO.
0: Claro.
3: Entonces, el San Mateo es un instituto de bachillerato.
2: Uh-huh. Es el lecho de Procrustes, en la famosa historia mitológica de que Procrustes era un malvado que a los viajeros que pasaban por su casa les metía en un lecho. Si eran más altos, les cortaba un poquito. Si eran más bajos, les estiraba. En cualquier cosa, los viajeros acababan muy mal todos.
0: ¿Y qué tiene de especial el San Mateo? Porque yo me lo sé, porque estuve allí haciendo un par de reportajes y lo disfruté muchísimo.
2: Sustancialmente lo que ha dicho Ana, es un instituto de bachillerato.
0: De excelencia.
2: Bueno, le llamaron de excelencia por darle un poco de lustre, pero es bachillerato por excelencia. Es el bachillerato por excelencia. Es un instituto clásico. Practicamos la educación clásico-realista y, claro, en ese sentido, pues resulta anómalo, porque lo que domina y un poco la, por centrar el debate o el asunto que nos ha traído aquí, la educación en España desde hace 40, más de 40 o menos años, es la educación romántico idealista, se ha definido. Es decir, Rousseau, no hay que forzar, es el desarrollo natural del niño, que es bueno por naturaleza, y no hay que enseñarle cosas que de memoria, ni hay que fomentar la exigencia, el estudio, sino hay que dejarle que no, sobre todo que no reciba ningún trauma, ¿no? En su formación.
3: Porque es dueño de su propio aprendizaje.
2: Eso es una de las máximas de la enseñanza. Y discrepo, habéis dicho que ha habido varias leyes de educación, ¿no? Ha sido la misma con distintos collares, como se suele decir, o sea, con distintas carátulas, porque las únicas que tímidamente querían cambiar un poco la tendencia, que eran la LOCE, es decir, Ley Orgánica de Calidad en la Enseñanza, que fue la que promovió Esperanza Aguirre cuando era ministra de Educación. Bueno, no,
3: Pilar del Castillo.
2: Sí, pero que recogió un poco lo que habían hecho antes. Y la LOMCE, la de la ley BER famosa, son leyes nonatas,
1: Cierto.
2: Desaparecieron. Entonces, esto es la LOMLOE, es la LOE, que es la LOCSE, empeorada. Y bueno, ahí están los resultados de PISA.
0: Antes de pasar al informe, sí me gustaría que explicáramos a los oyentes y espectadores, porque estamos también en YouTube, ¿quién va al San Mateo?
3: ¿El que quiere?
0: ¿Es el instituto público?
2: Es un instituto público. Y va el que quiere, siempre que cumpla unos requisitos mínimos de nota. El San Mateo fue la guinda de una serie de reformas que hicieron las administraciones educativas de Madrid, Esperanza Aguirre sustancialmente, que con su consejera de educación, Lucía Figar, y su viceconsejera, que es el alma un poco de todas esas reformas, Alicia Delibes, de ir midiendo cuáles eran los problemas y poniendo estímulos para que los chicos, en vez de quitarles las ganas, darles las ganas de estudiar más. Entonces, primero pusieron pruebas de diagnóstico, luego hicieron que las notas valieran para que los chicos que acabaran la ESO tuvieran un diploma honorífico, la mención honorífica, pues bueno, si sacaban más de un 8, y a esos chicos luego les montaron un examen de premio extraordinario, como se hacía en el bachillerato o se hace en las carreras. Es decir, para que los mejores incluso pudieran llevar un dinerito y además...
0: Y un viaje,
2: en fin. O sea, es decir, que tuvieran un estímulo. Alicia ha sido deportista, entonces incluso ha hecho un triatlón, eso presume mucho.
0: Madre mía.
2: Lo cual sí tiene bastante mérito. Entonces, ella dice que por naturaleza el ser humano es competitivo. Entonces, si un niño le pones a correr, pues quiere correr más que el otro. Entonces,
0: no es malo.
2: Entonces, que aplicando esa misma regla a la educación, pues que podían conseguirse mejores resultados. Entonces, les hicieron el premio extraordinario y luego ya un instituto que estaba cerrado, el San Mateo, dentro de la ciudad de Madrid, porque se había quedado sin alumnos, lo abrieron para poner en marcha ese proyecto, que era para los que habían el premio extraordinario.
3: Pero que no es obligatorio, o sea,
2: pero
3: que
2: no, no es obligatorio.
3: Si te segrega, ¿no? Primero, bien, porque los alumnos no son un rebaño, y segundo, porque ahí va libremente el que quiere, siempre y cuando acredite una nota que no es tanto, porque es una media de 8 en las cuatro troncales de cuarto.
2: Porque lo de los premios extraordinarios, luego cambiaron las normas y ahora los han hecho más restrictivos, entonces ya no necesariamente tienen que presentarse a los premios extraordinarios, basta con que tengan la media de 8 en cuarto de la ESO.
1: No parece un requisito ultra exigente.
2: No, bueno, yo digo en broma y lo repito ya demasiado, que para sacar un 8 en la ESO basta con no sé, escupir al profesor. No, exagerando, ¿no? Pero la verdad es que la enseñanza esta romántico-idealista ha puesto los niveles tan bajos y los exámenes o las pruebas tan fáciles que en realidad basta con estudiar muy poquito en la ESO para sacar ese 8. Ya. Porque además los programas, y eso no se dice suficientemente, son muy repetitivos. O sea, primero la ESO, lengua, el sintagma nominal. Segundo de la ESO, lengua, el sintagma nominal. Tercero de la ESO, lengua, el sintagma nominal. Entonces, claro, ya eso ya puede dar ganas de vomitar a cualquier chico mediamente normal. Vaya rollo. O lo, matemática, yeah, los números naturales. Bueno, ya está bien, ¿no? Y además, en lengua, el problema ahora que se dice la comprensión lectora, es que ya no se estudia lengua española. Lo que se estudia es comunicación. El emisor, el receptor, la alfabetización de imágenes, el l'homo videns, ¿no? De Sartori. Pues oye, claro, entonces si quitas lo principal que podían hacer en la escuela y no lo hacen, que es aprender su propia lengua, pues a un determinado nivel, porque no basta con saber hablar con tus padres, con tus familiares o para ir a comprar el pan. No, hay que entender a Cervantes, hay que entender determinados textos complejos, hay que meterse en eso, en interioridades que exigen una complejidad abstracta mayor. Y eso no se puede conseguir simplemente estudiando el rap o la comunicación audiovisual.
3: Sí, y luego las notas, no son lo mismo las notas que ponen en unos sitios o en otros. Y eso es un problema. Y eso es algo que sí que, si hubiera una prueba final de cuarto de la ESO, otro gallo cantaría y nos iría mejor, porque realmente las hay algunos que vienen con unos expedientes de todo dieces y realmente, o sea, 9 en lengua. No ve lengua y no sabe escribir en español, ni sabe leer, pero ni entiende, pues, un impreso, ¿no? Y tiene un 9 en lengua. Entonces, a esa niña la han engañado, a ese niño, ¿no? Entonces, tampoco es su culpa, pero viene aquí con unas expectativas, con lo cual hay un falso, la gente cree que aquí es un bachillerato de eso, de excedencia, que no hacemos nada. No, aquí nos tenemos que remangar mucho porque hay mucha gente que viene con un expediente que es falso totalmente, no es lo mismo de un lugar que de otro. Uh-huh. Y bueno, pues yo siempre digo que el San Mateo es como una radiografía de la población de Madrid y si alguien de verdad quisiera analizar bien, cogería los expedientes, vería las notas que han puesto y de dónde vienen nuestros alumnos y se podría arreglar bastante.
2: Bueno, di alumnas, como has dicho antes, chica, porque tenemos mayoría de
3: ¿tenemos
2: chicas?
3: Más de chicas.
2: Sí, entonces,
3: lo cual demuestra
2: no es que
3: también
2: sea feminista, sino que
0: ha
2: reflejado la realidad.
3: Porque entran
2: también
3: con el 8 en cuarto mínimo, pero como tenemos no en letras, sino en ciencias, más demanda que plazas disponibles, los ordenamos en función del expediente de toda la ESO. Y las niñas maduran antes. Entonces, en primero y segundo de la ESO tienen mejores notas. Hay chicos con notas buenísimas en tercero y cuarto que en primero y segundo, entonces se queda fuera gente que a lo mejor podría aprovecharlo más y entra gente incluso con un 10 en matemáticas A, que es son unas mates que en cuarto te dejan hacer matemáticas A en vez de B en determinados sitios, en otros no. Fáciles. Entonces se puede quedar gente fuera porque no da la media, habiendo hecho una ESO mucho más exigente y entrar gente por esos recovecos.
0: Bueno, vuestros alumnos pasan, van a concursos de latín,
2: sí,
0: de ensayo,
3: teatro, debate. Me han invitado, estoy muy orgullosa, celebra el Colegio Retamar el 60 aniversario y bueno, pues nos han invitado al Instituto San Mateo, supongo que será el único instituto público, como uno de los equipos que va a ir a debatir ahí en la fiesta del colegio. Venimos de Sagunto, de ganar el primer premio nacional de tragedia grecolatina.
0: Ahí, claro, es que se me hace la boca agua.
3: muchísimo, porque ahí no solo concurren institutos, eso, bueno, ahí también dejan concurrir asociaciones culturales con alumnos con barba, que es un poco, en fin, o sea, da para otro podcast,
0: Sí, porque vosotros preparáis la obra durante el curso.
3: Nosotros hacemos un esfuerzo ingente para preparar una función. Hemos hecho unas troyanas increíbles, gracias a Yolanda Mancebo, que es nuestra profesora de lengua y literatura, que es directora y dramaturga por la RESAT, y hacemos maravillas. Y para los alumnos es un momento también de, pues eso, de despejarse del estudio, pues estar montando una tragedia como las troyanas, que está súper actual. El otro día leí en no sé qué periódico un artículo que está comparando a las mujeres ceutíes con las troyanas.
0: Con las troyanas.
3: Sí, en el ABC, pues una columna, sí.
2: Está no, realmente se saltaban las lágrimas ver esa función.
0: En fin, y con todo lo hablado, ¿vosotros habéis notado un cambio generacional? A sí. peor, en el San Mateo, por si ya en el San Mateo lo notáis.
3: Que hable Horacio, que tiene más años que yo.
2: Sí, claro,
0: que hable
2: Yo llevo mucho tiempo. Bueno, pero antes de hablar, yo también quiero presumir que el año pasado en Arpino conseguimos una mención honorable, o sea, una mención honorífica en un concurso de latín, en competición con italianos, alemanes, que dan 5 años de latín y hasta más, y uno de nuestros chicos consiguió entrar entre los 15-19 primeros.
0: Qué
2: maravilla. Eso, vamos, es un, vamos, yo estoy orgullosísimo.
0: Es el
2: menelao. Y además no quepo en mí, cada vez más gordo, o sea que eso. Bueno, a ver, ¿qué se ha visto? Pues yo llevo viendo desde hace 40 años, yo soy catedrático de latín desde el año 83, he estado en distintas partes de España, en Alcañiz, en Valencia, en Alcalá de Henares, en Colmenar Viejo, bueno, algunas dentro de Madrid, pero conozco un poco, porque conozco y he visto la degradación. ¿Cuál es la causa? Primero, que no se enseña español, que no se exige, que no se exigen los programas, o sea que la insistencia desde hace unos años es que nos tenemos que centrar en las competencias. Ya incluso la Real Academia hace un par de años emitió un informe diciendo que eso de competencia no se entendía. O sea, que contenido se entiende, pero competencia eso no se entendía, porque tal como se definía en las leyes, que no están escritas en español, están escritas en una jerga incomprensible, oscura, para que no lo entienda nadie, que pretende ser más profunda, pero lo que encubre es eso, es bullshit, por decirlo en pitch English. Este año se cumplen los 40 años de un ensayo que me parece revelador y profético, de un filósofo americano, o sea, norteamericano, llamado Harry Frankfurt, como las salchichas, pero nada que ver, sobre el bullshit. Que no es, bueno, se puede traducir por palabrería y demás, pero el ensayo es realmente recomendable. No es la mentira, sino es algo peor que la mentira. Es decir, es convencer sin ninguna base real de verdad. En ese ensayo cita a San Agustín. San Agustín es famosa la definición que hace de verdad, que es la adequatio intellectus et rei, es decir, la verdad se consigue cuando la res, la cosa, la realidad se iguala, es decir, cuando el pensamiento, el intelecto se iguala a la cosa. Bueno, pues el bullshit, o sea, el discurso, desgraciadamente, es la narrativa, el relato, pero no tiene nada que ver con la realidad. Se niega que exista la realidad y claro, así todos están consumplios, pero al final todos fastidiados. Y el problema es eso, es creando analfabetos. O sea, con un gasto en educación, que algunos dirán que es poco, pero es en realidad mucho, mucho dinero para conseguir lo que conseguimos. Porque además la solución no es meter más dinero.
3: Y burocratizado todos los programas educativos, tú te miras el programa de lengua. Lengua española, que no castellana, lengua española, ya está bien. De 1976, 80, 85 y eran 3 hojas. Y ahora es que es un tocho así de 200 hojas que no entiendes nada, de cuadros, de rúbricas, todo un lío que no entienden ni los profesores, ni los padres, ni los alumnos.
2: Entonces, no está escrito en español.
3: No, pero claro, aparte son hojas y hojas y claro, no se cumple nunca.

0: Domingo.
1: A ver, oye, lo
0: entramos
1: primero,
0: en PISA.
1: Para quien le interese, hace un par de años, estaba buscando en junio de 2024, tuvimos aquí a Alicia Delibes, que nos vino a presentar su libro El suicidio de Occidente.
0: Aquí un abrazo.
1: Con lo cual, también para el que le gusten estos temas, ahí está el episodio, junio del 24, Alicia Delibes. Así que ahí estamos. Sobre PISA.
0: Sí.
1: Yo doy las notas y ya comentáis vosotros. Está mal todo, quiero decir. Está mal España si se compara con España. Con la España anterior, la España hace 10, 15, 20 años. Este año hemos sacado en lectura, por no dar millones de cifras, venga, nos quedamos con la tabla de lectura, 451 puntos, cuando hace 10 años estábamos en 496, en 2012 488, es decir, esas notas ya eran bajas, estábamos en la media de la OCDE y lejos de los países con los que deberíamos compararnos por nivel de renta, ya eran bajas, pues ahora mucho más bajo, de 488 a 451. Ya se ve que es mucho, son 37 puntos de diferencia, pero para quien no lo diga, ¿pero esto qué significa? Esto es uno o dos cursos menos, digamos que como que los alumnos de ahora, de tercero o cuarto de la ESO, saben lo mismo o tienen las mismas capacidades que lo que antes tenían los alumnos de segundo. Este es el nivel de cómo ha evolucionado. Si nos comparamos por países, pues España está en la parte medio-baja de la clasificación y lejísimos de los países que mejor lo hacen. Los países que mejor lo hacen, es verdad que hay muchos asiáticos que a veces nos pueden parecer muy lejanos, el modelo educativo, yo no sé por qué, no nos vamos a comparar con Singapur, Japón, Corea del Sur, que están por encima, muy por encima de 500 puntos, 563 Singapur, 525 Japón, pero muchas veces parece que no, pero es que esos son sociedades muy diferentes, ¿no? Pero incluso si nos comparamos con los europeos que mejor lo hacen, por ejemplo, Irlanda, Estonia, Nueva Zelanda, todos estos alrededor de los 500 puntos en lectura. Bueno, perdón, que antes había dicho las notas de Singapur, Japón en matemáticas, en lecturas un poco más bajas, pero también por encima de los 500 puntos. Y alrededor de esos 500 puntos, ya digo, Irlanda, Estonia, Reino Unido, había dicho Nueva Zelanda porque también están otros países occidentales, como Australia, Canadá, Estados Unidos, Polonia. Entonces, todos estos países tienen 30, 40 puntos por encima de España. Algunos de ellos son países ricos. He dicho Nueva Zelanda, Reino Unido, Australia, que decimos, bueno, son sociedades a lo mejor con rentas per cápita un poco más altas que la española. Pero otros, como Estonia, Polonia, tienen renta per cápita por debajo, aunque nos están alcanzando en los últimos años. Entonces, digo esto porque siempre se dice, hombre, es lógico que los países más ricos, pues tipo he dicho antes, Singapur, Suiza, que tengan mejores notas. Pues España tiene peores notas que muchos países de renta per cápita similar o incluso inferior. Y luego la tercera nota de PISA, un poco decimos, vamos mal en comparación con nosotros mismos hace 10, 15, 20 años.
0: Sí.
1: Vamos mal en comparación con los países que deberían ser más o menos nuestra referencia. Y luego la tercera idea, por comunidades autónomas, hay algunos datos que son un auténtico drama. Asturias, Madrid, Castilla y León más o menos mantienen el tipo. Tampoco son unas notas excepcionales, que algunos de los gobiernos regionales han dicho, oh no, qué grandes notas. Y dicen, no, correctas en el límite y si nos ponemos con un nivel de exigencia bajo. Correctas sin más, pero hay notas. Comunidad Navarra 441 puntos, Valencia 424, País Vasco 419. Esto de País Vasco, o sea, la comparación, estaríamos hablando de países tipo Chipre, tipo, y con todos mis respetos a los chipriotas, o similar, o países sudamericanos, lo digo que son países de renta per cápita muy inferior a la española media, pero muy inferior a la del País Vasco. O sea, lo que está ocurriendo en el País Vasco y Navarra es un escándalo, porque además Navarra hace 10 o 12 años estaba en los primeros puestos de PISA. Entonces, ¿qué ha hecho Navarra en los últimos 10 años? Primera idea. Y luego, en segundo lugar, el País Vasco. Decíamos antes que el dinero no lo es todo. Importa mucho más el modelo educativo que la cantidad de dinero que te gastas. Hay un mínimo que sí que hay que gastarse, evidentemente, si no alcanzas un mínimo de financiación es difícil conseguir unos buenos resultados, pero una vez que alcanzas ese mínimo, desde hace muchos años en PISA, lo dice la propia OCDE, lo importante es el modelo educativo y no el gasto por alumno.
0: Claro.
1: Pero dicho esto, que el dinero no es lo importante, sí que hay una cierta relación en PISA entre los países más ricos y las regiones más ricas y los resultados, porque además los países más ricos, sus ciudadanos, los padres de familia tienen más dinero, más capacidad para ayudar a los hijos, más cultura, yo sé, desde libros en casa, capacidad para echar una mano a los niños en todos los sentidos. Entonces, dicho esto, si tu modelo educativo es más o menos igual, la región o la zona de renta per cápita un poco más alta, pues va a tener un poquito mejores notas. Entonces, esto, cuando llegamos al caso de España, decimos, ¿cómo puede ser que dos de las regiones con más renta per cápita de España, como son Navarra y el País Vasco, estén entre los tres últimos en las notas de PISA? Uh-huh. El País Vasco la peor, la penúltima es Comunidad Valenciana y la antepenúltima Navarra. Y el País Vasco además es la última con cierta diferencia sobre los que van por delante. Es un auténtico escándalo, porque aquí lo que hay es una ideologización brutal de la enseñanza. O sea, esto es un proyecto político del nacionalismo vasco que ha decidido sacrificar a sus jóvenes en aras de una idea identitaria tribal absurda, en mi opinión. Yo doy los datos, pero que la región más rica de España junto a Madrid, porque en renta per cápita Madrid y el País Vasco siempre están ahí. Entonces, que la región más rica de España sea la última en las notas de PISA, con esa diferencia brutal sobre las demás y por detrás de todas esas regiones de renta más baja, pues Andalucía, Castilla-La Mancha, Extremadura, con las dificultades que eso supone desde el punto de vista educativo, es un auténtico escándalo.
0: Pues una primera reflexión así general, Horacio.
2: Ah, bueno, sí, o sea, los números cantan clarísimamente, ya lo he dicho antes, no se está enseñando español. No se enseña español a un nivel aceptable, como se enseñaba antes. No se profundiza, porque por mucho que aprendan a poner etiquetas de sintagmas y no sé qué, en realidad, si lo que no entienden es el contenido de lo que están leyendo, pues no saben. Y entonces, la obsesión por enseñarles en un idioma que no es su lengua materna, la de la inmensa mayoría de los alumnos. Yo he dado clase en Valencia y la obsesión en Valencia, y sobre todo yo di clase en el año 92 al 98. Y allí ya se notaba, el analfabetismo ya era que no sabían ni catalán, valenciano, ni español. Mezclaban todo, liaban la ortografía, porque además hay que decirlo, y entre paréntesis, la ortografía catalana está pensada para diferenciarse de la española, o sea, uh-huh. Es como un signo de rechazo, lo mismo que la del vasco, ¿no? Eso de que sea A, B, D, es un poco pintoresco, ¿no? O sea, el abecedario, A, B, D, ¿no? Tres sistemas educativos, A, B, D, donde está la C. No, bueno, a lo que voy. El problema es ese, sustancialmente. Y el problema, eso no lo digo yo solo. Bueno, claro, yo lo digo y a lo mejor me pone ya más San Benitos todavía. Pero es que yo eso se lo he oído a Inger Enqvist.
0: Sí,
2: una eminentísima especialista en educación a la que voy a ver mañana.
0: Anda.
2: Sí, sí, hemos quedado a tomar un café, porque
0: bueno,
2: está aquí en España.
0: Dale,
2: sí, de vuestra parte. Entonces, no, yo se lo he oído. Dice, no, ¿cuáles son los problemas en España? Dice, bueno, eso lo digo yo, que como soy sueca y no me van a regañar. Dice, pues que no está diferenciado claramente primaria de secundaria. Un problema. Dos, la presencia ideológica de las familias en los consejos escolares, sustancialmente, en el régimen de los centros de enseñanza. Y tres, que no se enseña español. Entonces, el español es la vía para conocer las matemáticas. O sea, si no sabes bien tu español, pues no puedes superar. Y entonces, ahí está el reflejo. Y como corolario, no es cosa de dinero, es cosa de modelo y es cosa de ideas. Entonces, si tenemos ideas malas, pues como... Bueno, la educación es algo que tiene que ver con la alimentación. Alumno es el que se deja alimentar, siempre está muy muy relacionado. Bueno, pues si nos alimentamos de algo caducado
0: en mal estado,
2: pues terminaremos desnutridos.
0: Claro, es verdad que los alumnos con más recursos son los que peor salen.
2: Sí,
0: porque
2: claro.
0: Una de las narrativas que funcionan es, pues a lo mejor es porque han llegado muchos inmigrantes a la educación.
2: Claro, pero es que inmigrantes en Madrid hay muchos.
1: A ver, los alumnos con más recursos no es que sean los que peor salgan en PISA, son los que han sufrido la mayor caída, no solo en España, eso ha pasado en varios países, que hay mucha gente que se está preguntando qué ha ocurrido, pero siguen teniendo mejor.
0: Pero salen respecto a ellos mismos, claro.
1: Sí, salen respecto a ellos mismos. Aquí hay una serie de sospechosos habituales, y vamos a hacer me gustaría más hacer un análisis en general, el conjunto de los problemas que tiene España, aunque yo he sacado esto del caso vasco, que es muy escandaloso. escandaloso. Algunas de las notas de PISA son para que hubiese un incendio social, pero bueno,
3: bueno, vamos, pues, a centrarnos en País Vasco, Navarra, Valencia, sí, que sí tienen el problema del, o sea, es que es
0: claro, sí, sí, los nacionalismos,
1: no, cuidado,
0: porque
1: Cataluña
0: no presentó los resultados.
1: No, no, no se presentó, o sea,
0: bueno,
1: hizo
0: eso es otra,
1: para,
0: los alumnos
1: para
0: excluidos,
1: para
0: claro,
1: escaquearse porque incluía,
0: claro,
1: porque,
0: pero no dudes que claro, hubiera salido igual.
1: Incluía por dónde iban a ir los resultados. Pero más allá de eso, en el conjunto de España, que las notas son malas, incluso en las regiones que mejor lo hacen, las notas son relativamente mediocres. Sospechosos habituales de lo que está ocurriendo. En primer lugar, más lo que tiene que ver con los alumnos y las familias. Hay tres aspectos a los que se está señalando mucho. En primer lugar, las pantallas, redes sociales, la inteligencia artificial, que si el móvil en los colegios, que si sí, que si no. En segundo lugar, lo que decía Nuria, los extranjeros, sobre todo los extranjeros de países del tercer mundo, que están, hay un porcentaje cada vez más alto en las aulas europeas, y mucha gente se pregunta si eso no está influyendo en las notas, porque esas mismas personas, tanto recién llegados extranjeros como inmigrantes de segunda generación, porque esas personas llegan desde entornos socioculturales de nivel más bajo que el del español clásico, por así decirlo, y entonces ellos sacan peores notas, y además, que esto es un segundo elemento más polémico, hacen que los demás también saquen peores notas porque hay que bajar el nivel de todos. Y el tercer sospechoso habitual serían los padres, las familias, menos exigencia, menos importancia a la escuela, más intervencionismo en la escuela, pero para mal. Vosotros, de estos tres elementos, ¿cuál creéis que es el más importante?
0: ¿Y la camiseta verde no la has metido ahí?
3: Y yo metería la camiseta pedagogía verde.
2: Desgraciadamente, bueno, eso es, digamos, comprensible desde un punto de vista humano. A ningún padre le gusta que le digan que su hijo...
0: Pues, es un zoquete.
2: Es un zoquete, por reformularlo de una manera sencilla. Pero eso se corregiría si hubiera unos exámenes objetivos, ¿no? Mire, usted ha sacado el 5 o no lo ha sacado. ¿Ha sacado 6 o ha sacado 7? O sea, si estableces una escala de valoración,
0: real,
2: pues,
0: sí, sí.
2: Bueno, exacto. A lo mejor dicen, no, es que me han valorado mal. Bueno, pues inténtalo otra vez, inténtalo. Pero claro, si no tienes escala de valoración, nadie está valorado.

0: De la superdotación es un negocio.
1: Sí, yo creo que hay un problema también de que no estamos en la realidad, en el sentido de que te llega un padre y dices, es que mi hijo es novelista, o mi hijo es, o sea, tu hijo tiene 16 años, tiene que tomar mucho colacao, para, o sea, que es eso de que hay ahora niños que están escribiendo novelas, que hacen películas, o como el niño genio que escribe un poema maravilloso. Mira, no, o sea, los niños son niños, los adolescentes son adolescentes, tienen que aprender, van a la escuela a aprender de sus profesores, no a que los profesores aprendan de ellos. Y creo que ese es el gran error, que se ha llenado la escuela de un montón de cosas que no son... Pues en mi instituto yo siempre lo digo, ¿cuál es el secreto? Profes vocacionales que queremos enseñar y alumnos vocacionales que quieren aprender, porque el alumno, lo ha dicho Horacio, es el que se alimenta, alma mater, ¿no? Era la madre nutricia, el lema de la universidad. Es el que se nutre de lo que el profesor, que es un adulto, le cuenta. Entonces, esto es un problema de jerarquías también diluidas. O sea, ahora el profesor pues pasa por ahí, el niño es el que enseña al profesor.
0: Sí. The guide on the side.
1: Y es casi como más importante cómo te sientes. Ay, que es que me ha enseñado el examen y me... No, o sea, pues si lo has hecho mal, pues yo soy tu profesor y te he puesto una mala nota, pero no para torturarte, sino para enseñarte a hacerlo mejor y la próxima vez. O sea, es un poco como toda una sensiblería barata, falsa, y una cosa de que los niños no pueden sufrir. Oye, hay que sufrir, en la vida hay que sufrir, y cuando te caes te levantas, y eso es un aprendizaje también. Pero ahora los niños, ay no, pobrecito, no puede sufrir, ay, es que el niño se tiene que entretener, se ha llenado la escuela de jueguecitos, de tonterías, cuando los alumnos quieren aprender. Es que es Aristóteles, ¿no?, la metáfora física, ¿no? Pues sí, eso, el ser humano nació para aprender. Y entonces hemos decidido que no, que es que pobrecito no vaya a explotarle el cerebro, y entonces estamos creando analfabetos funcionales.
2: Claro, y luego en PISA dices, es que claro, un texto largo no es capaz de mantener la concentración y leerlo. Pero ¿y si es que tú no le dejas leer un texto largo en
1: clase? Exacto.
2: O sea, quiero decir, luego le pides cosas que no está haciendo realmente.
3: Sí, por
2: pero
3: ahí...
2: Pero y a un adulto, tú dale a un adulto un texto largo. Sí. Pero si estamos todo el rato picoteando con los shorts...
1: Haz la prueba y te quedarías... asustada. Sí.
2: Porque luego también, claro, hablamos de los niños y el foco en los adultos, es decir, al final forman parte de una sociedad de la que llevamos hablando en este programa y vosotros muchos años, claro. O Alicia,
3: ahí a mí
2: o Inger.
3: Me gustaría preguntar, porque esto tiene mucha relación con el primero de los sospechosos habituales, ¿qué es al que más culpa se le ha echado?
2: El chivo expiatorio.
3: Yo creo que ha sido un poco así. Yo soy muy poco amigo de las pantallas en la educación. Yo creo que deberían tener menos presencia de la que tienen. Dicho esto, a mí me parece que esto... En esta edición de PISA se ha buscado como excusa, porque parece que como que no culpa a los verdaderos culpables, o los verdaderos culpables salen eximidos. No, no es culpa mía, es que todo el mundo está utilizando más móviles, todo el mundo está utilizando más la IA. Esto es un problema general y no es un problema de las leyes educativas o de todas estas cosas que estamos hablando. Entonces yo creo que las pantallas probablemente se han usado mal en los últimos 15, 20 años, se han planteado mal, pero no creo que sea el problema exacto de que los niños están todo el día con el móvil o todo el día con la IA. Yo creo que va mucho más allá a estos aspectos que estáis comentando.
1: Yo creo que sí que son problemáticas, ¿eh? Sí, porque en muchos colegios los niños tenían que ir con el Chromebook ese, que ha sido un tinglao también, sí. Y yo lo sé por mis hijas, mientras el profesor estaba explicando, estaban jugando a la geografía, metidos en internet, o sea, eso te distrae, es una distracción. Y otra cosa, yo no sé cómo estudiabais vosotros, pero yo estudiaba con un papel y un boli, entonces es que escribir, creo que está estudiado en neurología. Lógicamente, sí. Cuando tú escribes lo que estás leyendo, lo estás fijando. Entonces ahora es todo tiqui, tiqui, tiqui, tiqui, tiqui. Entonces no fijan nada, todo lo cortan, lo pegan, lo copian. Es todo como superficial. No hay una profundidad en lo que es leer, escribir, resumir.
3: Esta es la parte en la que yo digo, y me gustaría saber vuestra opinión. Yo en todo eso estoy de acuerdo. De hecho, yo en mi propia experiencia, pues en un colegio, pues digamos que no me gustó precisamente porque estaban... disparando el uso de pantallas, el uso de ese tipo de ordenadores, del Chromebook y similares, y bueno, pues tomamos una decisión de cambiar de colegio porque no nos gustaba nada esa deriva. Entonces, eso es así, pero al mismo tiempo creo que es más un síntoma que la razón real final. A mí me parece que es mucho más importante y me gustaría saber vuestra opinión.
1: Es multicausal, pero viene a contribuir.
0: No, pero es lo que has dicho antes, es el chivo expiatorio. De, bueno, lo hacemos en las pantallas y entonces ya, distraemos,
3: eso,
0: o sea, derivamos...
3: Como que no tiene
0: eso no tiene importancia cuando sé que la tiene, o sea, porque el ser humano vive, nosotros vivimos, nuestro biotopo son las ideas. Entonces, si son ideas que son nocivas o que son anímicas y que no alimentan, cuentan, pues nos puede pasar como a los de una zona de Etiopía que cultivan un

0: árbol que se llama el banano rojo de Etiopía, Ensete ventricosum, que tiene toda su cultura basada en eso. Sacan una especie de harina o de pasta, hacen unas tortas, pero que tiene un poder alimenticio bajísimo, poco como el, yo qué sé, la harina de almorta y todas estas cosas. Entonces, si tú te alimentas de eso, si te estás alimentando de lo que te dice, de toda esa morralla ideológica de las leyes educativas, pues terminas anímico, terminas con avitaminosis, escorbuto y eso. Y entonces, bueno, las patatas es una cosa más. Es el homo videns, o sea, es decir, el hombre moderno es solo la pantalla, ¿no? Porque lo demás es demasiado costoso, demasiado penoso de elaborar, ¿no? La letra impresa y luego las ideas y eso tienes que crear tú la imagen en tu cabeza, ¿no?
1: O sea, yo, la explicación que se ha dado en los medios españoles de las pantallas, yo creo que se ha hecho con fines semipolíticos para sacar de la foto todo lo demás. Ahora sí, bien, dicho esto, que yo creo que se ha hecho así, yo estoy muy de acuerdo con Ana, por eso he dicho que a mí no me gusta nada, porque yo, la experiencia que yo he tenido en los colegios, vamos, en uno de los que estudió mis hijos, y era un colegio fantástico, y yo tenía buena relación con todos los profesores, pero es que un día dijeron, además en un nivel muy bajo, en primaria, quitamos todos los libros de texto y a partir de ahora todos los libros los van a tener los niños en un Chromebook, que era un ordenador nefasto, enano, pequeño, y claro, yo veía al niño
2: en una pantalla
1: de no sé cuántas pulgadas tendría.
2: No puedes subrayar.
1: No, pero si es que yo le veía, estaba todo el día agrandando la pantalla y reduciéndola, porque es que no veía el mapa. Digo, ¿cómo vas a ver un mapa de Asia en una pantalla de, no sé, digo, un mapa de Asia, por decir algo lo más básico? Hablé con varios profesores, yo le decía a uno, mira, si les dais, no sé cómo decirte, un Apple de 3.000 euros a cada niño con una pantalla descomunal, digo, bueno, vale, eso es un recurso educativo, pero que en este ordenador, que vale 150 200 euros con unas capacidades ínfimas en todos los sentidos, también en nivel de pantalla, de visualización, en cuestión puramente de cómo
2: se hace daño a los ojos,
1: física, así de cómo se ve. Yo digo, que me digas que esto es mejor que un libro de texto.
2: Yo creo que es que se hace una cosa y la contraria muchas veces sin criterio. También es verdad que PISA habla de la inteligencia artificial bien utilizada, no como la estamos utilizando, primero que no sé los profesores cuánto manejan de IA, sino como se está utilizando, que es para yo resumirme libros, hacerme los trabajos, no. PISA también dice que bien implementada en las aulas y dándole como de verdad herramienta a un alumno, puede sacar bastante más partido.
0: Yo estoy...
2: Si lo está con armas de todo lo demás
3: de toda la vida.
2: Sí,
3: que
2: os,
3: si no se hace
2: os
3: lo de toda la
0: anécdota.
3: Vida.
0: La vida retirada de Fray Luis, ¿no? Aquí la envidia y mentira me tuvieron encerrado, dichoso el humilde estado.
3: Pero esa no es a la oda, la vida retirada.
0: Bueno, dice, aquí la envidia y mentira me tuvieron encerrado, hecho su humilde estado, el sabio que se retira de aquí, este mundo malvado, y con pobre mesa y casa en el campo deleitoso, a solas la vida pasa, y con solo Dios se compasa, en envidiado, en envidioso, que son redondillas o quintillas. La inteligencia artificial me lo ha convertido, le pregunté, digo, ¿y esto qué es? Pues no me acordaba muy bien. Dice, no, esto es una silba. Versos de 7 y 11 sílabas, digo, no, son octosílabos todos, o sea que cuidado con la inteligencia artificial.
2: Claro,
0: ¿eh?
2: Si tú no metes un criterio en las aulas, claro, es que no hay un punto crítico tampoco en análisis, yo ahí
0: discrepo. O sea, la inteligencia artificial, bueno, se puede usar cuando ya sabes cosas,
2: todo está en internet.
0: Bueno, ojo, cuidado, que todo, el bueno, malo y medio pensionista, pero bueno está si tú sabes buscarlo, o sea, si tienes los conocimientos. Porque los conocimientos no te los va a dar internet o no te los va a dar la IA.
3: Está muy bien como buscador. Claro. Nosotros con los equipos de debate, una vez que hacemos los argumentos, pues para buscar evidencia sí que lo podemos usar. Yo lo uso con los alumnos para eso, para decir, a ver, necesito pues eso, una evidencia que me diga que cuánto se gasta la industria farmacéutica al año en tal. Entonces te saca un montón de artículos y luego tú ahí, pero vamos, que poco más. O sea, no
2: pones la mayor parte del trabajo.
3: Y estás tú ahí con ellos y claro.
0: La Wikipedia tiene artículos muy buenos.
3: Es como
0: en inglés o en otros idiomas. Pero tú puedes apreciar que son muy buenos porque ya sabes.
3: Evidentemente. Pero dejarlo en manos.
0: Otros artículos que son para cerrar la Wikipedia.
3: Y luego escribe mucho, porque ahora hay muchos concursos de, pues concurso literario y les hacen los poemas. Tú le pones a la IA, quiero un soneto tipo Góngora sobre tal, y te lo hace. Y están presentándose, hay concursos literarios que lo está ganando niños con la IA. O sea, hay que replantearse un poco todas esas cosas.

0: fin, y los libros. Y los libros. Mira, en el libro de matemáticas de este año de mi hijo hay algunos datos para reflexionar. A nivel mundial, 750 millones de mujeres y niñas se casan antes de los 18 años. Y una foto de unas mujeres muy empoderadas.
1: En el libro de matemáticas.
0: ¿De matemáticas? ¿Te acuerdas cuando fui yo a San Mateo?
2: Sí, me acuerdo. Los potitos, que sí. Los libros de texto son una
0: los
2: porquería.
0: Cuidados también, ¿no? En
2: los
0: el libro
2: cuidados,
0: de latino.
2: En el libro de latín, los cuidados, sí. O sea, es decir, es desviar el contenido que se tiene que explicar para una finalidad social. Una finalidad de justicia social. Lo que quieren, eso lo formulan ya abiertamente las leyes educativas, es no crear seres humanos, o sea, personas que sepan cosas, sino activistas. Por eso a mí me hizo mucha gracia cuando valoró los resultados de PISA el Ministerio de Educación, decía que salíamos muy bien en pertenencia al centro y en interés. Porque les han acostumbrado, como a los perros, a los perritos de Pavlov, a los niños, a que obtienen, digamos, el caramelito, la buena nota, la aprobación de su profesor, si manifiestan mucho interés. ¿Y qué interesado estoy en la célula? ¿Qué interesado estoy en, yo qué sé, en los romanos, en los egipcios? Pero eso no conduce a nada. No tienes que estar interesado. Simplemente tienes que aprenderte unas cosas que son las que tradicionalmente, a lo largo de la historia, se han considerado como las necesarias para ser un hombre instruido.
3: Ana, a mí me pasó, sí, con lo del bilingüismo, que yo entiendo, me parece genial esa política de la Comunidad de Madrid de impulsar el inglés, ¿no? Pero deberían hacerlo con más clases de inglés. Pues no, hacían como, yo no sé si ahora sigue igual, daban como historia en inglés.
0: Sí.
3: Y Gongora, y no sé qué era de broma, ¿no? Y entonces mi hija estaba estudiando un examen de historia en inglés y pone que los árabes nos trajeron las universidades. Claro, era una pregunta y yo, claro, llamé al colegio un momento, pero si esto es Roma, ¿no? Y la tradición de los... Entonces eso, que también el profesor, esos libros pues serán ingleses, nos los hacen la leyenda negra, entonces nos meten todo eso y los profesores, pues yo no sé si lo degluten y lo... Entonces también hay que tener un poco de cuidado con esas cosas. El otro día en Sagunto nos pusieron un guía y también dijo que el teatro romano ahí de Sagunto, que todo es estupendo, hasta que dijo, cae Roma, llega el cristianismo y acaba con la cultura. Y dije yo, un momento, primero, el final de Roma es cristiano. Y segundo, ¿tú crees que aquí en este teatro se representaba Esquilo? Aquí eran... claro, el cristianismo lo que hace es acaba con las barbaries y los crímenes que condenan todas las fuentes antiguas. Decía que no había que hacer caso a las fuentes. Entonces también un poco está en que somos una sociedad... Como ya no sabemos nada, nos creemos lo primero que nos cuentan y lo que falta es eso. Pues eso, conocimiento del bueno.
0: La Revolución Francesa, sí. Si te digo yo cómo lo dan.
3: Pues sí, es todo un poco así.
1: Han salido varias...
3: La República.
1: El tema de las leyes educativas, que yo decía que es verdaderamente, o sea, es lo sustancial, las pantallas, los padres. Lo digo porque, por ejemplo, algunos de los países que tienen mejores notas en PISA, por ejemplo, Estonia en el caso europeo, son países muy digitalizados y en los que, digo por las pantallas, que sí. Yo he sido muy crítico y sin embargo hay algunos, o los países asiáticos, digamos, los culpables habituales en PISA, como que nos reconfortan, porque es como que no es culpa de... Parece que nadie en concreto ha tenido la culpa, sino que es algo llovido del cielo. Cuando ve los resultados de todos los países, dice, pues en estos países que hay un porcentaje alto de alumnos de tal procedencia, o en estos países que tienen muy digitalizados. Las leyes educativas, la pedagogía moderna, ¿no? Si le queremos dar una etiqueta, eso es lo que realmente... En mi opinión, está degradando la educación desde hace 40 años.
3: Todas del PSOE, como ha dicho Horacio antes.
2: Sí, o sea, no es por aquí lanzar un mitin político, es evidente. O sea, es desde el año 82 que ascendió el poder el Partido Socialista. Todo su objetivo fue minar la enseñanza clásico-realista, o sea, la tradicional, y introducir todo este tipo de novedades, aunque hay que leer a Catherine Lecuyer cuando explica lo de la pedagogía moderna. La pedagogía moderna es de mediados del siglo XIX, pero bueno, o sea, es decir, con distintas y todo remonta a la idea del Emilio, de la educación de Rousseau, que en realidad
0: es de la izquierda, ¿no? La creación del hombre.
2: Sin duda, exacto. Pero que además ese Emilio o la educación no es un libro de pedagogía, es un libro de ideología política. todos los intentos, e incluso lo de las pantallas y todo esto, ha sido quitar contenidos tradicionales, literatura tradicional, clásicos, el latín, por supuesto, que está arrinconado, y meter nuevas tecnologías. O sea, eso empezaron con un programa muy divertido que era el proyecto Mercurio y el proyecto Atenea, para introducir la informática en las aulas. Lo introdujeron como eso, un gasto necesario para modernizar la escuela. Un compañero mío muy gracioso dice, le tenían que haber llamado a todo proyecto Mercurio. Mercurio era como los medios audiovisuales, los vídeos de aquella época, y entonces se gastaron aquellas cámaras que eran carísimas para hacer VC, o como se llama, VHS y todas estas historias, y en ordenadores, pero fijos, o sea, no en red y demás, porque claro, era lo que había en los años 80 y en 90. Entonces se gastaba mucho dinero. Entonces este compañero mío decía, no, él tenía que haberle llamado todo proyecto Mercurio, porque Mercurio es el dios de los ladrones, ¿eh? O sea, ya dando a entender que todo aquel gasto, que no se sabe muy bien de, o sea, a qué conducía ni qué resultado tenía. Pero bueno, al margen de malicias, todo el interés en meter tecnología, nuevas tecnologías, asignaturas modernas como economía, aunque esté mal decirlo, en este programa, como tecnología.
3: Un poco liberal.
1: Yo estoy en contra de la economía en las escuelas, pero luego otro día hablamos.
3: Bueno, porque no iba a ser una economía ni liberal, ni de largo plazo.
2: Claro que no, claro que no.
1: Aunque lo sea, es decir, para mí uno de los problemas que tiene la escuela ahora mismo es el troceamiento del currículum y de las horas. Al final tú tienes unas horas y tienes que dedicarla, en mi opinión, a lo fundamental. Y también me dicen, no, y seguridad vial. Y clases de educación
2: sexual
1: afectiva y no sé qué. Yo digo, si me dicen, pero todo es importante en la vida. Y digo, sí, ya sé que todo es importante, pero hay unas horas, y si el niño está en economía o estudiando las señales de tráfico, no está estudiando lengua e historia. Y creo que tiene más importancia la lengua y la historia.
2: Antes estudiaba la Constitución Española en Historia de España de tercero de BUP.
3: Bueno, y tú hacías dictados y leíamos en voz alta en clase, claro. Y en matemáticas te hacían hacer cálculo, pero es que ahora no.
0: Madre mía.
3: Y te hablo que yo estoy en un instituto de excelencia, que en teoría vienen los mejores alumnos, y no sabes lo que me encuentro, que dices, ¿cómo es posible que estéis el otro día en segundo de bachillerato en lengua, en unas carencias? Pues eso es porque yo creo que está mal hecho lo que estudian, o sea, el programa.
2: Por eso ha venido arremangada de lo que yo también, nos arremangamos para explicarles.
3: Sí, porque
2: bien
3: además
2: las
3: a los
2: cosas.
3: Profes, a mis compañeros, a mis pobres compañeros profesores, los han burocratizado. O sea, un profesor ahora tiene que dedicar horas a rellenar una serie de papeles, de programaciones, de rúbricas, que no vale para nada. O sea, tú has visto las rúbricas, que es una cosa que se han inventado los pedagogos para que yo no lo, o sea, sí lo utilizo. Hay que decir que lo usamos. Negaré haber dicho que no, que cuidado. Sí, hay que usarlo, ¿verdad? No, pero que, a ver, que es como, si veis una es, primero se dice, objetivo, hacer esto, luego para puntuar es, lo hace, a veces nunca tal, o sea, es como, a veces nunca tal, no hay números, no hay notas.
2: Es de idiotas.
3: Entonces, madre mía, lo que decía Horacio, no se puede ni cuantificar, o sea, está lleno todo de pedagogía, de gente que es huida de la tiza.
0: Ya, y solo una cosa muy breve, porque no hemos tocado el tema de los padres, ¿qué responsabilidad tienen todo esto los padres?
1: Los profesores. A mí me gustaría tocar los profesores también.
2: Vale. Pues vamos. También tenemos culpa.
3: ¿Por dónde queréis empezar?
2: Como padre y como profesor.
1: Los padres, ¿qué responsabilidad tienen?
2: Quieren conseguir, o sea, lo que les importa es el resultado palpable de la enseñanza que reciben los chicos. Es decir, el título, y la nota, y que pueda entrar en no sé qué universidad y no sé cuántos. Eso es lo único que les interesa. Luego, el camino que se llega, para que se llega a eso, pues ya no les interesa tanto. Uno de los padres de la primera promoción del San Mateo dice, ay, es que mi hijo en su colegio sacaba el 10 a la pata coja. Digo, bueno, pues que emplee los dos piernas ahora y también podrá sacar el 10, pero que no renuncie a hacer el esfuerzo, ¿no? Y así todos ganamos, ¿no? Gana el prestigio de esta casa, su hijo y todos, y la sociedad.
3: Yo creo que va un poco en lo que decíamos, que está todo muy infantilizado y una sobreprotección. Entonces tú antes le decías a un padre, oye, tu hijo ha hecho esto, y a mí se me caía el pelo si llamaban a mi casa. Ahora no, ahora
2: al revés.
3: Tienes que, como que no, o sea, tú eres el enemigo y su hijo cómo va a haber hecho eso, ¿no? Entonces nos encontramos encontramos en situaciones, a ver, no son en nuestro instituto, la verdad que tenemos unos padres y no es por quedar bien, la mayoría de las familias, la verdad que hay una colaboración increíble y yo no tengo más que palabras buenas para los padres, pero sí que hay casos, en porcentaje alto, pero sí que hay casos en los que ves el problema del alumno, conoces al padre y lo entiendes todo. Y padres que justifican lo injustificable y que no se alían contigo, que estás, en teoría, aliado con él para que ese alumno salga adelante, sino que te consideran el enemigo porque estás, no sé.
4: Porque y no además le pongas deberes al padre. Con su hijo.
2: No, claro, porque además muchas veces, o sea, se observa en los padres que están dominados por los hijos. O sea, es decir, los que toman las decisiones son los hijos.
3: Que mandan en casa.
2: Con lo cual, eso es una inversión de la jerarquía de valores que no puede traer nada bueno.
3: Tienen miedo, ¿no? ¿Cuántas veces?
2: Pues eso.
3: Pero que mi hijo no se entere que te he llamado. Y digo, ¿pero cómo? O sea, yo primero, yo no miento.
2: Exacto.
3: Y además, ¿para qué tontería? Exacto. Me has llamado porque estás preocupado por algo y yo, como soy la jefa de estudios, tengo que saberlo. Y
2: honestamente les
3: ayudar.
2: Aconsejamos, o sea, te puedes equivocar, pero vamos, pero todo es honesto.
1: Y la segunda parte, los profesores. La principal queja de los profesores, aparte de los currículum, que también se quejan mucho, pero la principal queja yo creo que es que no pueden imponer disciplina en las clases, que no pueden organizar las clases. Desde un punto de vista disciplinario de lo que sería orden, ¿no? Pero también desde un punto de vista casi de libertad de cátedra, que no pueden enseñar lo que ellos quieren.
2: Eso
1: esta es la principal queja de los profesores. Y la principal queja hacia los profesores es que se han convertido en una profesión muy acomodada, poco autoexigente y que es, digamos que, sobre todo, y esto sobre todo va a los profesores más de la enseñanza pública, pues que tienen ahí su puesto y que lo que quieren son pocos problemas y que si no les exige mucho la ley o que las cosas se les ponen padres, pues ellos dicen, pues ahora tiro.
4: Ana, empieza tú. O ahora.
3: Bueno, yo se lo digo que en latín el magistrum, ¿no? Viene de magis y ministro, minus, era el camarero y ahora está todo invertido y no voy a decir más.
2: Porque el profesor quiere, la nueva pedagogía quiere que sea the guide on the side, not the sage on the stage. Está denostada la
1: lección. El que acompaña y no el que dirige.
2: Exacto, sí, el guía al lado, the guide on the side.
1: Que acompaña,
2: exacto, no el sabio que está en la tarima y explica cosas interesantes.
4: Y ahí empieza todo.
2: Discípulos es el que disciplina es la cualidad del discípulo, el discípulo es el que aprende. En latín. Si no eres discípulus, o sea, no aprendes nada, pues no hay disciplina y eso se traduce en el caos que se produce en la mayoría.
4: Pero en este caso los profesores muchos son agentes de todo esto.
2: Bueno, también porque
4: yo entiendo
2: son
4: la parte
2: partidarios,
4: de
2: víctimas, porque son partidarios de esa
4: muchos,
2: nueva pedagogía.
4: Claro, claro, se lo han buscado.
3: Sí, bueno, y por ejemplo lo que estudia un maestro.
1: Sí.
3: Es que salen de las universidades y
2: de las facultades de educación.
3: De educación, es que es eso. Y luego son los profesores que, o sea, que ya está mal ahí.
1: Hemos hablado mucho de PISA. Una de las cosas que dicen PISA es que lo fundamental para conseguir una buena educación es que un alumno, lo he dicho antes Ana, un alumno entregado que quiere aprender y un maestro entregado que quiere enseñar. Uh-huh. Pero es muy difícil que un maestro esté entregado y quiera enseñar si luego esa buena enseñanza, ese esfuerzo no tiene ningún premio.
2: Por mi parte,
3: la guinda.
2: Los sueldos, por lo menos en nuestro nivel de enseñanza de España, están de entrada muy bien. Y eso en parte es lo que favorece que muchos quieran entrar ahí para vivir una vida tranquila y sin problemas, entre comillas. Y es también un elemento el que no haya un incentivo de mejorar de un nivel peor de ingresos a un nivel mayor.
4: Pues en fin, Ana y Horacio, muchísimas gracias.
2: Gracias por invitarnos.
4: A ver si volvéis por aquí.
1: Nos hemos ido larguísimo, pero bueno. De los programas más largos, yo estoy encantado porque es uno de los temas que a mí me interesa. No,
4: yo
1: es que muchas de estas
4: feliz.
1: Cosas no aparecen nunca en los medios.
4: Están estupendos. Sí. Bueno. No, claro. En fin, que nos vamos.

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